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1: Hola, ¿qué tal? Soy Pilar Sánchez y este es nuestro rincón de ritmo y emoción. Bienvenidos a una hora donde la música latina, caribeña y tropical nos lleva de viaje sin movernos del lugar. ¿Listos para sentir, bailar y recordar? Arrancamos con el príncipe de la salsa, Luis Enrique, que desde su nueva producción, El Alma en Clave, nos ofrece esta salsa romántica a tantos pendientes. Y ven con nosotros que el tiempo pasa volando. Déjate llevar por esta corriente latina.

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Nosotros coleccionamos historias en forma de canciones. Esto es No Queda Nada, bajo la producción de John Upegui y en la voz de Carlos García.

Así suena la bachata de Jay Arias peleando en mi mente. Y aquí llega Charlie Cruz para confesarte que te necesita. En Clave de Salsa, y está dentro de su nueva producción, Invicto.

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1: Nos quedamos en casa en Canarias para disfrutar de lo más reciente de Melie.

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1: Seguimos con el género de la Margue. Esto es Enemigos, de Jay Torres, y lo escuchas aquí en Corriente Latina.

Aquí vienen los cubanos Mahuel con Alexandra Abreu para ponernos a bailar y para que lo disfrutes allí donde quiera que te encuentres.

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1: Hasta aquí llega esta entrega de Corriente Latina en la Radio Canaria y recuerda que siempre podrás encontrarnos en las redes. Búscanos en Instagram como Corriente Latina Radio y en Facebook como corrientelatina.es. La música guarda historias y la que escucharemos a continuación nació de una tragedia que marcó Venezuela hace algunos años. Hoy queremos compartirla con el deseo que sirva como un abrazo para quienes atraviesan momentos difíciles. Nos despedimos con recuerdos del maestro Porfi Baloa de la Orquesta Adolescentes. Una canción que habla de la memoria, del amor y de quienes permanecen siempre en nuestros corazones. Hasta la próxima.

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1: ¿Qué tal? Muy buenas tardes. El Dreamland Gran Canaria ya tiene nuevo director deportivo. Francesc Solana, exdirector deportivo del Morabanc Andorra, ya ha sido presentado con el conjunto claretiano y ha confirmado también la llegada de Bruno Sabinani como futuro entrenador del Granca, a falta de ser oficial. También contamos en baloncesto renovaciones de última hora en la Laguna Tenerife. Tanto Bruno Fittipaldo como Fran Guerra seguirán vistiendo de aurinegro la próxima temporada. En fútbol, el Celtic de Glasgow escocés se interesa en hacerse con los servicios del guardameta de la Unión Deportiva Las Palmas, Dean Corcas. Una operación que, según adelantan los propios medios escoceses, podría cerrarse en torno a los 7 millones de euros. Y día tranquilo en el Tenerife, con actualización de cifras en la campaña de abonados, ya son 5.718, un conjunto blanquiazul que está a menos de una semana para que dé comienzo la pretemporada, con el debate del Heliodoro Rodríguez López en el aire. Y también tenemos nuevo fichaje en el Costa de Tenerife, con la centrocampista asturiana Ener Muiña de cara a la próxima temporada. Y en el Mundial, la selección española ya está en los octavos de final después de mostrar su mejor versión. Hasta las 2:30 en el Deportivo de la Radio Canaria. Saludamos a nuestro compañero Juan Delgado. ¿Qué tal? Muy buenas tardes.
2: Hola, buenas tardes, Adri.
1: Día movido, como decimos, en el Club Baloncesto Gran Canaria tras la presentación de su director deportivo, Francesc Solana, quien llega a la isla para tratar de devolver al conjunto claretiano a la ACB. Ese es el objetivo.
3: Que trabajar con el objetivo común de todos, que sabemos cuál es, que es volver a la primera categoría del baloncesto español.
1: Y como decíamos, dos renovaciones en la Laguna Tenerife: Bruno Fittipaldo, Fran Guerra, quienes seguirán un año más en el conjunto aurinegro, un jugador uruguayo que disputará su séptima campaña en la isla, mientras que Fran Guerra llegará hasta su octava temporada. En fútbol, la Unión Deportiva Las Palmas llega ya a su tercer día de campaña de abonados, 3.120 renovaciones, y con la incertidumbre de la salida de uno de sus mejores jugadores, como es Dinko Orcas. En el Tenerife, Juan Del, otro día más en el que se habla del tema del Heliodoro Rodríguez López.
2: Pues sí, si ayer pasaba por los micrófonos de la Radio Canaria José Manuel Bermúdez, alcalde de Santa Cruz de Tenerife, hoy lo ha hecho el presidente del Gobierno de Canarias, Fernando Clavijo, quien ha destacado que todo el revuelo que se ha generado estos días ha sido en torno al futuro del Heliodoro Rodríguez López o la creación de un nuevo estadio, ha sido sobre lo que denomina como una polémica artificial.
4: Vamos a ver, yo creo que esto es una polémica un poco artificial, ¿no? A mí me preguntaron en un medio de comunicación, bueno, las dificultades que tiene el actual Heliodoro, ¿no? Entonces, lo que el Cabildo presentó en su momento era el Tenerife Arena, recordemos, ¿no? ¿Dónde va el Tenerife Arena? Y yo qué sé. ¿Sí? Entonces, el alcalde de La Laguna dijo, hombre, yo ofrezco suelo. Y cuando me preguntaron, digo, normal, que cualquier alcalde quiere llevarse una infraestructura.
1: Y la nueva futbolista del Costa de Tenerife, Ener Muiña, centrocampista que llega procedente del Deportivo de La Coruña, saluda a su nueva afición.
5: Hola, afición. Estoy muy feliz de unirme a esta gran familia que formáis. La verdad que afronto este reto con mucha ilusión y mucho compromiso. Y voy a darlo todo de mí para que sea un año en el que consigamos todos nuestros objetivos. Nos vemos pronto.
1: Son las 2:04. Vamos más en el Deportivo de la Radio Canaria.
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1: Invitamos a todos a interactuar con nosotros. Tenemos correo electrónico deportes@canariasradio.es, WhatsApp al 628-51-51-51, y nos va a encontrar en las principales redes sociales como Todo Goles Radio.
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1: Como venimos comentando, España ya está en los octavos de final, grandísimo encuentro de la selección, el mejor de todo el Mundial hasta el momento, para derrotar 3-0 a Austria, dos goles de Oyarzabal, un gol de cabeza de Pedro Porro, que colocan a la roja en octavos. Luis de la Fuente, seleccionador nacional, afirma que se rozó la perfección, aunque hay aspectos que mejorar.
7: Bueno, los grandes equipos aparecen cuando se necesita de su presencia. Estábamos muy mentalizados en el partido más importante. Sabemos cómo funcionan estas las eliminatorias y estábamos pues muy atentos con todo lo que había acontecido en los partidos previos. Y hoy, pues bueno, creo que hemos visto un grandísimo partido. Hemos hecho, bueno, casi, estoy feliz porque en todos los aspectos hemos hecho casi la perfección, pero hay que seguir mejorando.
1: La Roja, que estuvo muy bien en muchos aspectos, defensa, ataque, robos de balón. ¿Qué más se le puede pedir de cara a los siguientes partidos?
7: Pues todos esos aspectos que dices, ser un poquito más. Sí, es que cada partido ahora va a ser más complicado, octavos, los rivales ya son todavía más exigentes. ¿Por qué? Pues porque estamos en una fase ya muy importante, solo quedamos 16 equipos, vamos a quedar, y desde luego en nuestra mentalidad siempre se está a mejorar, y siempre se puede mejorar, porque además este equipo lo demanda, esa es la grandeza de estos jugadores, siempre quieren más y más.
1: Y el máximo goleador de España en el Mundial, Mikel Oyarzabal, habla de la versión que pudimos ver ayer de la selección en el día de y la hora H se ha visto a la mejor España.
8: Bueno, esperemos que haya más día de hora H todavía, que queden muchos, y no, creo que el equipo durante estos años ha dado motivos como para confiar, como para creer. Por mucho que se tenga peor o mejor día, el equipo siempre responde, siempre compite, y oye, cuando las cosas te salen mejor y estás más acertado, pues salen días como el de hoy, pero hay que saber también ganar el otro día contra Uruguay cuando las cosas no se hacen del todo bien. Esto es un camino muy largo y oye, ojalá todavía nos quede mucho tiempo aquí.
1: Además, Pedro Porro habla de su primer gol como jugador de España.
9: Por supuesto, ¿no? Tú lo has dicho, es el sueño que uno trabaja desde bien pequeñito. La verdad que bueno, pues también me quedo con el trabajo del equipo. Hoy ha sido un día importante para todos, también muy feliz por mi primer gol con esta camiseta, ¿no? Pero yo creo que el equipo ha estado muy bien hoy en todos los aspectos y muy felices.
1: La selección se verá las caras el lunes a las 8 de la noche ante una Portugal que vencía por 2-1 a Croacia y también clasificaba para los octavos de final Suiza tras vencer 2-0 a Argelia. Para esta noche, otros tres partidos, Australia-Egipto a las 7 de la tarde, la Argentina del tinerfeño Nico Paz contra Cabo Verde a las 11 de la noche y a las 2 y media de la madrugada Colombia-Ghana.
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1: Son las 2 y 7 hasta las 2 y media en el Deportivo de la Radio Canaria.
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1: Vamos con baloncesto. Francesc Solana, nuevo director deportivo del Dreamland Gran Canaria, cuenta con muchos años de experiencia tanto en la ACB como en la primera FEB, manejando las negociaciones de la Andorra. El objetivo está claro para esta campaña, lo escuchábamos al inicio, lograr el ascenso a la ACB, eso sí, sin creer que todo va a ser un camino de rosas. Escuchemos la explicación que da Francesc Solana.
17: Esto no es ninguna penitencia. Jugar en primera FEB te lo tienes que tomar como un reto, porque es una competición, y lo he dicho antes, una competición muy buena, de mucho nivel. Muchos de vosotros, si pensáis que esto no tiene, al contrario, tiene mucho nivel, hay muy buenos entrenadores, hay muy buenos equipos, es competitiva, te puedes perder si no vas bien, incluso puedes perder jugando bien, y tenemos que todos asumir que te puede pasar eso. Por eso os decía que hay que ser humildes, hay que ser conscientes de que tenemos que disfrutar de este camino y jugar con pasión todos los partidos.
1: Un nuevo director deportivo que asegura que es muy consciente del reto que tendrá este año.
18: Soy consciente de la gran responsabilidad que supone esto y este reto. Un club que representa a toda una isla y a toda su gente. El Granca no es solo un equipo de baloncesto. Es un orgullo de la isla de Gran Canaria. Una seña de identidad y una afición que se deja el alma en este pabellón. Y que ahora realmente está herida por lo que pasó la pasada temporada. Así que estamos ante un reto mayúsculo.
1: Además, Francesc también ha confirmado el nombre del nuevo entrenador del Club Baloncesto Gran Canaria. A falta de oficialidad, será Bruno Sabinani, exentrenador del San Pablo Burgos.
18: Entrenador, pues evidentemente buscamos la figura de una persona que ha pasado ya por este proceso,
3: Evidentemente, Bruno es este perfil. Tenemos un acuerdo, está claro que tenemos un acuerdo con él, que se tiene que oficializar, ¿vale? Y que será en los próximos días. Y que con él, pues evidentemente tenemos una idea muy pareja de lo que queríamos, ¿no? Y que esa idea pareja de lo que queríamos y esa ambición que él viene a tener en este club, pues nos tiene que llevar a ser competitivos y a valorar el día a día que él tiene, ¿no? Que es muy bueno, ¿no?
1: También ha hablado con respecto a la plantilla. Hay muchos equipos en la primera FEP que prácticamente ya tienen completo todo el roster de cara a la próxima campaña. ¿Qué pasa con los jugadores?

0: jugadores en el Dreamland Gran Canaria?
1: Sobre los jugadores, a mí me gustaría quedarme con todos los que tienen contrato. Tenemos la suerte de que este club tiene jugadores con contrato y está dispuesto a asumir esos contratos. Aquí hay, pues evidentemente, dos jugadores que van a estar 100% seguros. Uno es Miki Salvo, que sabéis que está lesionado, y el otro es Carlos Alocen. Pensamos que Pierre Pelos va a estar con nosotros, ¿vale? Por las conversaciones que hemos tenido con él, por cómo se puede dar y la idea y la ilusión que le hemos transmitido y la ilusión que él tiene también por asumir este reto. Y después tenemos a Nico Brusino, pues que es un jugador que tiene un contrato importante, que veremos, nos ha pedido pues tener unos días y ver qué es lo que quiere. Y Courquad, que tiene una situación contractual un poco diferente porque hay cláusulas, ¿no? Pero a mí me gustaría contar con todos. Yo la idea del equipo era contando con todos.
0: ¿Y qué tipo de jugadores aspira a tener este año el Dreamland Gran Canaria?
1: Tenemos que aspirar a jugadores que seguramente no vean el Gran Canaria como un equipo de primera FEP, sino que vean la oportunidad de entrar en la Liga CB muchas veces, ¿no? Y yo creo que hay que buscar esa hambre también. Y bueno, evidentemente, el tener el presupuesto que tenemos, pues evidentemente nos ayuda en muchas cosas, ¿no? Pero sí quiero dejar claro que al final no es fácil asumir el reto para un jugador de venir a Gran Canaria, porque sabe lo que se va a encontrar aquí, sabe la exigencia. Y muchas veces, pues por mucho dinero que pongas, el jugador prefiere irse a otro sitio que tendrá a lo mejor menos exigencia.
0: Hasta aquí los sonidos que destacamos en el Dreamland Gran Canaria de su nuevo director deportivo, como contamos, Francesc Solana. Vamos a seguir hablando de baloncesto con las renovaciones en la Laguna Tenerife de Bruno Fittipaldo y de Fran Guerra. Juan del, ¿qué más contamos?
2: Pues sí, Bruno Fittipaldo y Fran Guerra han renovado con la Laguna Tenerife, dando así continuidad al núcleo competitivo del equipo aurinegro. Empezando por el base uruguayo, esta será la séptima temporada de Fittipaldo en el equipo, siendo actualmente el quinto jugador con más partidos en ACB en la historia del conjunto aurinegro, con 216 encuentros, y siendo además el sexto jugador con más puntos anotados, 1933. Por su parte, el pívot gran canario, esta será la octava campaña con la Laguna Tenerife, y siendo también en este caso el sexto jugador con más partidos en la Liga Andesa del equipo, con 211 encuentros.
0: Eso en cuanto a las renovaciones. En el apartado de fichajes suenan muchos jugadores para recalar en la entidad aurinegra. Ayer hablábamos de Xavi López Aróstegui, también han sonado otros nombres como son el de Kyle Guy, Mike Toby o Nico Brusino. Javi Fernández, ¿qué tal? ¿Qué opinas de todos los nombres que están sonando?
3: Buenas tardes, Adri. Pues pasando lista a los nombres que se han vinculado en los últimos días para la posible plantilla aurinegra de cara a la temporada que viene. Voy a empezar por el puesto de dos. Decía ya Kalakovic en su rueda de prensa presentación que había que reforzarse en un 2-1, me parece más 2-1. Xavi López Aróstegui que Kyle Guy, que han sido los dos nombres que han salido para esa posición. Además, me da más garantía Xavi López Aróstegui, porque ha tenido una línea continuista, además de la exigencia física que hay que mantener para la zona alta de la Liga ACB, y Kyle Guy, a pesar de que tenemos muy buen recuerdo de él, de lo que hizo como aurinegro en el año 2024, aquel parón que tuvo varios meses sin jugar, esa posible retirada de la que habló, aunque ahora ha seguido jugando en la Liga de Desarrollo de Estados Unidos, me parece a mí que Kyle Guy no está al nivel que en estos momentos se debería exigir para un equipo como el aurinegro. Vamos a ver qué sucede, pero me parece que, digo, llegaría uno de los dos, me sorprendería que llegasen los dos. Para la posición de exterior, la de tres, Nico Brusino, posible vuelta, volvería a ser aurinegro después de que en el año 2019 saliese del pabellón Santiago Martín. La temporada pasada no fue buena el argentino, pero demostró que los momentos que estuvo bien fue uno de los pocos jugadores que mantuvo la llamita de la esperanza de la salvación del Granca. Así que Nico Brusino, me parece que en un equipo de dinámica ganadora, como va a ser el aurinegro la temporada que viene o como se pretende que sea, sería un muy buen refuerzo para el exterior. Y en el interior, la posible vuelta de Mike Toby, pues me parece a mí que Mike Toby está en un momento calamitoso. La temporada pasada fue horrorosa por parte del estadounidense. Habría que recuperarlo muchísimo para que dé el nivel que se espera de él.
0: Muchas gracias, Javi. Por cierto, Juan del, parece que suena un nuevo posible destino también para Patty Mills.
2: Pues sí, y es que distintas informaciones sitúan a Patty Mills en el ASVEL Villeurbanne, equipo francés que va a disputar la Euroliga. En concreto, Telesport ha destacado el interés del equipo galo en hacerse con los servicios del australiano, quien se reencontraría de esta forma con quien fuera su compañero en San Antonio Spurs, Tony Parker, que es actualmente el entrenador del club, su primera experiencia dirigiendo un equipo, y fue también el máximo sionista y presidente de este equipo. Veremos si finalmente hay reencuentro entre el ex aurinegro y el actual dirigente de la entidad francesa.
0: Perfecto, Juan del, vamos a ver qué pasa entonces con el futuro de Patty Mills. Son las 2:16 de la tarde.
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0: Y hablamos ya en clave amarilla. Vamos con la Unión Deportiva Las Palmas, porque según avanzan varios medios escoceses, el guardameta croata Dean Korkač podría acabar en el Celtic de Glasgow a cambio de una cantidad cercana a los 7 millones de euros. De esta manera, el conjunto amarillo perdería a uno de los mejores jugadores durante la pasada campaña y un portero que registró muy buenas cifras, encajando 41 tantos en 43 encuentros y que además estuvo muy cerca de haber sido el mejor guardameta de toda la segunda división. Pablo Checa, compañero del diario AS, muy buenas tardes. ¿Qué opinas de la posible salida de Korkač?
1: Buenas tardes a todos y todos. Pues la salida de Dean Korkač, a pesar de ser, si no el mejor, uno de los, sin duda, indiscutiblemente, tres mejores porteros de la temporada pasada en segunda división, y esto no hace falta que lo diga yo, que lo estoy comentando ahora, sino lo dice cualquier tipo de estadística de porteros que analice, no sería un drama. Las Palmas ya tiene renovado por dos temporadas a Caro, que es un portero más que solvente en segunda división, que en su día tuvo el récord de imbatibilidad en la categoría, con lo cual la portería estaría bastante cubierta. También está Quillane, el de la cantera, se habla de Raúl Isoán, así que en ese sentido no lo vería como ningún problema grave del todo, porque además Las Palmas puede ingresar un buen pastizal, ¿no? Se habla entre 8 y 10 millones de euros por el traspaso de un portero en segunda división. Creo que es una operación ventajosa para todas las partes, sin duda.
0: Muchas gracias, Pablo. Por cierto, la Unión Deportiva, que se encuentra en su tercer día de campaña de abonados, desde el club actualizaban cifras a lo largo de la tarde de ayer, confirmando que hay más de 3.120 abonados en tan solo 48 horas, una cifra que supera la obtenida durante los primeros días de la pasada temporada, ya que se alcanzó las 3.000 renovaciones tras 5 días. Poco a poco, la afición amarilla se va ilusionando con la nueva temporada. Aunque eso sí, muchos seguramente les gustaría que el próximo año ver a gente de la casa debutando y teniendo minutos con el primer equipo. Este año son muchos chicos del filial los que tendrán la oportunidad de demostrarle a Rubén de la Barrera de lo que son capaces, y uno de ellos ya ha disfrutado de minutos con la Unión Deportiva fue Iván Medina, quien debutaba ante el Málaga en el playoff y explica cómo fue aquel día para él.
2: Muchas emociones, la verdad que estaba ahí calentando cuando oí mi nombre, pues como que entré en una nube, hasta que no terminó el partido como que todavía seguía ahí un poco en una nube, ¿no? La sensación de verte en el estadio de un día para otro lleno de gente, en el club de tu vida, ¿no? Pues la verdad que fue una sensación increíble, a pesar de que el día no fue tan bueno porque no conseguimos una victoria que era lo que queríamos, pero debutar en un playoff de ascenso a primera división, la verdad que es un día que no se me va a olvidar nunca.
0: Esperemos que futbolistas de la cantera, de la casa, como Iván Medina, puedan tener más oportunidades en las próximas temporadas. Y antes de cerrar el bloque amarillo, tenemos que comentar que el exjugador de la Unión Deportiva Las Palmas, Pejiño, ya tiene nuevo destino, jugará en el Eibar, por lo tanto volverá esta temporada al Estadio de Gran Canaria, donde jugó durante 6 temporadas.
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0: Vamos ya con el Club Deportivo Tenerife, donde la actualidad de los últimos días ha estado marcada por la polémica con el Heliodoro Rodríguez López. Escuchábamos al inicio al presidente del Gobierno de Canarias, Fernando Clavijo, quien estaba aquí con nosotros esta mañana en la Radio Canaria, comentando que considera que es una polémica artificial, pero también nos ha comentado más cosas, Juandel.
9: Tal y como mencionas, Adri, Fernando Clavijo ha expuesto una serie de condiciones extra que trae consigo el hecho de construir un estadio nuevo en caso de que esto se produzca. Una de ellas es que no debería ser solo para jugar al fútbol, ya que la magnitud que requeriría este proyecto hace que deba ser apto también para usarse en otro tipo de eventos.
10: Lleva un planeamiento y lleva estudios complejos, desde si vas a meter un estadio de 40.000 personas, cómo entras y sacas la gente, porque vía, si vas a colocar un pabellón de baloncesto, ¿no? Porque al final es una infraestructura que tiene que ser algo más que para el deporte, porque si no es dinero poco bien utilizado, tiene que haber eventos culturales, campeonatos internacionales, y eso lleva una planificación.
9: Clavijo también ha hablado sobre el plan director del Cabildo de Tenerife para reformar, en el Heliodoro Rodríguez López. Ha destacado que es algo necesario, aunque lógicamente llevará su tiempo.
10: Es una infraestructura que lo necesita la isla, ¿no? Yo creo que ahí el Cabildo ha hecho bien por apostar por usar una infraestructura de ese nivel. Ahora también algo lleva mucho tiempo, ¿no? Ya llevará tiempo y la planificación.
0: Pasamos ahora al tema deportivo, después de haber escuchado, como decíamos, a Fernando Clavijo, presidente del Gobierno de Canarias. Y en cuanto a lo deportivo, desde el club se sigue trabajando en las oficinas para dar salida a jugadores con los que no se cuenta de cara a la nueva temporada en la segunda división. Uno de los que ya está fuera del conjunto tinerfeño es Javi Alonso, quien ha hablado con nuestros compañeros de la Televisión Canaria. Juandel.
9: Pues sí, el ya ex centrocampista del Club Deportivo Tenerife ha hecho balance a su trayectoria tanto en el primer equipo como en la cadena de filiales en el Club Deportivo Tenerife, destacando también las múltiples lesiones que ha sufrido a lo largo de su trayectoria, en especial con el primer equipo que le han lastrado en esta trayectoria.
11: La mala suerte que el tercer día de pretemporada, pues la rodilla me falla en un entrenamiento, el primer cruzado de la pierna derecha y el último partido de preparación en Albir contra el Eldense, pues me vuelve a fallar la otra rodilla y me vuelvo a romper el cruzado. La mala suerte otra vez se aparece y me rompo el quinto meta. A nivel mental hay un desgaste enorme, pero luego cuando te recuperas ves todo el esfuerzo que has hecho y vale la pena.
9: Javi Alonso, que llegó a disputar 60 encuentros con el primer equipo chicharrero y que no piensa en la retirada tras salir del Club Deportivo Tenerife. ¿Qué planes tienes para el futuro de tu carrera deportiva?
11: Intentar encontrar una estabilidad, un equipo en el que pueda tener continuidad, independientemente de la categoría en la que esté. Todavía soy joven y intentarlo una vez más.
9: Veremos cómo continúa la carrera futbolística de Javi Alonso, aunque lo cierto es que ya seguro que va a ser lejos del Club Deportivo Tenerife, club que por cierto ha anunciado que han llegado los 5.718 abonados en una campaña que comenzó el pasado 18 de junio.
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0: Liga F, vamos con el Costa de Eje Tenerife. Ya

0: después tierras navarras contra el Athletic Club y el Alavés, los equipos vascos, donde siempre son equipos muy competitivos, y también pues ese torneo del Teide, trofeo del Teide, donde viene un grande de nuestro fútbol femenino, de nuestro fútbol español, el Atlético Madrid, donde va a ser un bonito rival para ver en qué momento y en qué situación nos encontramos.
1: Mucho tiempo tendrá para preparar el Costa de Ge la temporada, una campaña que esperemos que sea igual de exitosa que esta temporada pasada. Son las 2 y 27.
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1: 2 y 28 de la tarde en el archipiélago canario. ¿Qué más cosas deben saber nuestros oyentes, Juan?
6: Pues comenzando con baloncesto, los jugadores y hermanos tinerfeños formados en la cantera del Club Baloncesto Canarias, Jorge Díaz Graham y Guillermo Díaz Graham, han sido seleccionados en los números 1 y 3 del International Draft de la NBA G League. Ambos jugadores recalan en las filas del Texas Legend, equipo afiliado a los Dallas Mavericks. Y en voleibol, se va a disputar la sexta edición de la Challenge Beach Volley Cup en Gran Canaria, que va a empezar el 9 de julio y finalizará el 12 de ese mes. Participarán algunos de los mejores jugadores del país y se repartirán 10.000 euros en premios. Roberto Millán, presidente de la Federación Canaria de Voleibol.
7: Tenemos 38 parejas de chicos, con lo cual han quedado muchas parejas de ellas fuera de la lista de espera para poder entrar a las previas, y 23 parejas de chicas, que todas estas previas las jugaremos el jueves, y bueno, durante todo el fin de semana podremos disfrutar del mejor ambiente deportivo de voleibol playa.
6: Y con eso finalizamos el repaso por hoy, Adri.
1: Contado todo, nos vamos. Segundos para llegar a las 2:30 de la tarde en el archipiélago canario. Sigan en compañía de esta casa de la Radio Canaria. Les dejamos con la redifusión de Canarias de Campo y Mar con Clemente González. Más información del mundo del deporte esta tarde en el Canarias al cierre con Ismael Lugo. Pasen una buena tarde.
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9: Isma, el Dreamland Gran Canaria ya tiene nuevo director deportivo.
10: Así es, se trata de Francesc Solana, exdirector deportivo del Moraván Andorra, que ya ha sido presentado este mediodía y que ha confirmado la llegada de Bruno Savignani como nuevo entrenador del conjunto claretiano. Un Francesc Solana que llega a la isla con el claro objetivo de devolver al Granca a la ACB.
11: Que trabajar con el objetivo común de todos, que sabemos cuál es, que es volver a la primera categoría del baloncesto español.
10: Mientras tanto, en la Laguna Tenerife se han confirmado dos nuevas renovaciones. Fran Guerra y Bruno Fittipaldo continuarán la próxima campaña con el conjunto aurinegro. Y también destacamos en la introducción la victoria de la selección española de baloncesto sobre Dinamarca, 109-81, para seguir dominando el grupo A del clasificatorio para el Mundial de 2027. En fútbol celebramos la victoria de España ante Austria anoche en Los Ángeles por 3-0 con doblete de Oyarzabal y gol de Pedro Porro. La Roja, que ya está en octavos de final y consigue superar de esta forma la primera ronda eliminatoria de un Mundial desde Sudáfrica 2010. El seleccionador nacional Luis de la Fuente pone en valor el trabajo de todo el equipo.
12: Bueno, los grandes equipos aparecen cuando se necesita de su presencia. Estábamos muy mentalizados en el partido más importante. Sabemos cómo funcionan estas las eliminatorias y estábamos pues muy atentos con todo lo que había acontecido en los partidos previos. Y hoy, pues bueno, creo que hemos visto un grandísimo partido. Hemos hecho, bueno, casi, estoy feliz porque en todos los aspectos hemos hecho casi la perfección, pero hay que seguir mejorando.

0: Por su parte, el hombre de la noche, Oyarzabal, ya lleva 4 goles en el Mundial, asegura que este equipo tiene argumentos de sobra para hacer soñar a los españoles.
1: Bueno, esperemos que haya más días de hora H todavía, que queden muchos, y no, creo que el equipo durante estos años ha dado motivos como para confiar, como para creer. Por mucho que se tenga peor o mejor día, el equipo siempre responde, siempre compite, y oye, cuando las cosas te salen mejor y estás más acertado, pues salen días como el de hoy, pero hay que saber también ganar el otro día contra Uruguay, cuando las cosas nos hacen del todo bien. Esto es un camino muy largo y oye, ojalá todavía nos quede mucho tiempo aquí.
0: Y el otro goleador, Pedro Porro, explica cómo se sintió marcando su primer gol con la selección.
2: Por supuesto, ¿no? Tú lo has dicho, es el sueño que uno trabaja desde bien pequeñito. La verdad que bueno, pues también me quedo con el trabajo del equipo. Hoy ha sido un día importante para todos. También muy feliz por mi primer gol con esta camiseta, ¿no? Pero yo creo que el equipo ha estado muy bien hoy en todos los aspectos y muy felices.
0: Tenemos en juego hasta ahora un partido del Mundial. Se está disputando el Australia-Egipto de 16avos de final. De momento acaba de arrancar la segunda parte y gana Egipto 0-1. Además, esta noche la selección argentina de Nico Paz, del tinerfeño Nico Paz, se va a ver las caras contra Cabo Verde a partir de las 11 de la noche, y a las 2 y media de la madrugada tendrá lugar el último partido de los 16avos de final entre Colombia y Ghana. En el fútbol de nuestras islas, la Unión Deportiva Las Palmas llega a su tercer día de campaña con 3.100 renovaciones y también actualiza cifras el Club Deportivo Tenerife, que alcanza ya las 5.700 renovaciones. También se sigue hablando del tema Eliodoro Rodríguez López, de su remodelación, de su ubicación y de incluso un posible nuevo estadio. Ayer escuchábamos las opiniones al respecto del alcalde de Santa Cruz de Tenerife, José Manuel Bermúdez, quien pasaba por los micrófonos de la Radio Canaria, y hoy ha hecho lo propio Fernando Clavijo, el presidente del Gobierno de Canarias, quien opta por apaciguar las aguas y definir esta polémica como artificial.
3: Vamos a ver, yo creo que esto es una polémica un poco artificial, ¿no? A mí me preguntaron en un medio de comunicación, bueno, las dificultades que tiene el actual Heliodoro, ¿no? Entonces, lo que el Cabildo presentó en su momento era el Tenerife Arena, recordemos, ¿no? ¿Dónde va el Tenerife Arena? Y yo qué sé. Entonces, el alcalde de La Laguna dijo, hombre, yo ofrezco suelo. Y cuando me preguntaron, digo, normal, que cualquier alcalde quiere llevarse una infraestructura.
0: Además, en Liga F, el Costa Deje Tenerife ha comunicado el fichaje de la centrocampista asturiana Enar Muiña para la próxima temporada. La jugadora, que procede del Deportivo de La Coruña, ya saluda a su nueva afición.
4: Hola, afición. Estoy muy feliz de unirme a esta gran familia que formáis. La verdad que afronto este reto con mucha ilusión y mucho compromiso, y voy a darlo todo de mí para que sea un año en el que consigamos todos nuestros objetivos. Nos vemos pronto.
0: Son las 8 y 10 en Canarias. De esta manera arrancamos. Y vamos con baloncesto. Lo decíamos al principio, Francesc Solana es el nuevo director deportivo del Dreamland Gran Canaria. Cuenta con muchos años de experiencia, tanto en la ACB como en la primera FEB, manejando las negociaciones de su ex-equipo, el Moraván Andorra, donde desempeñó 16 temporadas. El objetivo está claro para esta campaña, lograr el ascenso a la ACB, eso sí, sin creer que todo va a ser un camino de rosas. Así lo explica el propio Francesc Solana.
5: Esto no es ninguna penitencia. Jugar en primera FEB te lo tienes que tomar como un reto, porque es una competición, y lo he dicho antes, una competición muy buena, de mucho nivel. Muchos de vosotros, si pensáis que esto no tiene, al contrario, tiene mucho nivel, hay muy buenos entrenadores, hay muy buenos equipos, es competitiva. Te puedes perder si no vas bien, incluso puedes perder jugando bien, y tenemos que todos asumir que te puede pasar, que te puede pasar eso. Por eso os decía que hay que ser humildes, hay que ser conscientes de que tenemos que disfrutar de este camino y jugar con pasión todos los partidos.
0: El nuevo director deportivo asegura que es muy consciente del reto que tendrá por delante esta temporada.
5: Soy consciente de la gran responsabilidad que supone esto y este reto. Un club que representa a toda una isla y a toda su gente. El Granca no es solo un equipo de baloncesto. Es un orgullo de la isla de Gran Canaria, una seña de identidad y una afición que se deja el alma en este pabellón y que ahora realmente está herida por lo que pasó la pasada temporada. Así que estamos ante un reto mayúsculo.
0: Además, Francesc Solana ha confirmado el nombre del nuevo entrenador del Club Baloncesto Gran Canaria. A falta de oficialidad, será Bruno Savignani, el exentrenador del San Pablo Burgos.
5: Entrenador, pues evidentemente buscamos la figura de una persona que ha pasado ya por este proceso. Evidentemente, Bruno es este perfil. Tenemos un acuerdo, está claro que tenemos un acuerdo con él, que se tiene que oficializar, ¿vale? Y que será en los próximos días,

0: que con él, pues evidentemente tenemos una idea muy pareja de lo que queríamos, ¿no? Y que esa idea pareja de lo que queríamos y esa ambición que él viene a tener en este club, pues nos tiene que llevar a ser competitivos y a valorar el día a día que él tiene, ¿no? Que es muy bueno, ¿no?
1: También se ha hablado con respecto a la plantilla. Hay muchos equipos en Primera FEB que prácticamente ya tienen completo todo el roster de cara a la próxima temporada. Pero, ¿qué pasa con los jugadores en el Dreamland Gran Canaria?
0: Sobre los jugadores, a mí me gustaría quedarme con todos los que tienen contrato. Tenemos la suerte de que este club tiene jugadores con contrato y está dispuesto a asumir esos contratos. Aquí hay, pues evidentemente, dos jugadores que van a estar 100% seguros. Uno es Miki Salvo, que sabéis que está lesionado, y el otro es Carlos Alocen. Pensamos que Pierre Pelos va a estar con nosotros, ¿vale? Por las conversaciones que hemos tenido con él, por cómo se puede dar y la idea y la ilusión que le hemos transmitido y la ilusión que él tiene también por asumir este reto. Y después tenemos a Nico Brusino, pues que es un jugador que tiene un contrato importante, que veremos, nos ha pedido pues tener unos días y ver qué es lo que quiere. Y Courquad, que tiene una situación contractual un poco diferente porque hay cláusulas, ¿no? Pero a mí me gustaría contar con todos. Yo la idea del equipo era contando con todos.
1: ¿Y qué tipo de jugadores aspira este año a traer el Granca?
0: Tenemos que aspirar a jugadores que seguramente no vean el Gran Canaria como un equipo de primera FEB, sino que vean la oportunidad de entrar en la Liga CB muchas veces, ¿no? Y yo creo que hay que buscar esa hambre también. Y bueno, evidentemente, el tener el presupuesto que tenemos, pues evidentemente nos ayuda en muchas cosas, ¿no? Pero sí quiero dejar claro que al final no es fácil asumir el reto para un jugador de venir a Gran Canaria, porque sabe lo que se va a encontrar aquí, sabe la exigencia. Y muchas veces, pues por mucho dinero que pongas, el jugador prefiere irse a otro sitio que tendrá a lo mejor menos exigencia.
1: Hasta aquí los sonidos que destacamos del Dreamland Gran Canaria, de su nuevo director deportivo, Francesc Solana. Pero seguimos hablando del mundo de la canasta para tratar esas renovaciones en la Laguna de Tenerife de Bruno Fittipaldo y Fran Guerra. Clara apuesta del club por seguir dando continuidad al núcleo competitivo del equipo aurinegro. Y empezando con el base uruguayo, esta será la séptima temporada de Fittipaldo en la isla y siendo actualmente el quinto jugador de toda la historia del club en haber disputado más encuentros en ACB con 216 participaciones y siendo también el sexto jugador con más puntos anotados con 1.933. Por su parte, el pívot gran canario, Fran Guerra, cumplirá su octava campaña en la Laguna Tenerife, siendo también uno de esos jugadores, en este caso el sexto, con más partidos disputados en ACB con 211 encuentros. Eso en cuanto a las renovaciones, porque en el apartado de fichajes suenan muchos jugadores para recalar en la entidad aurinegra. Suenan mucho los nombres de Xavi López Arostegui, Kyle Guy, Mike Toby o Nico Brusino. Así que ante esta cuestión, Javi Fernández, buenas tardes. ¿Qué opinas de todos los nombres que están sonando?
2: Pues pasando lista a los nombres que se han vinculado en los últimos días para la posible plantilla aurinegra de cara a la temporada que viene. Voy a empezar por el puesto de dos. Decía ya Kalakovic en su rueda de prensa presentación que había que reforzarse en un 2-1. Me parece más 2-1 Xavi López Arostegui que Kyle Guy, que han sido los dos nombres que han salido para esa posición. Además, me da más garantía Xavi López Arostegui porque ha tenido una línea continuista, además de la exigencia física que hay que mantener para la zona alta de la Liga ACB. Y Kyle Guy, a pesar de que tenemos muy buen recuerdo de él, de lo que hizo como aurinegro en el año 2024, aquel parón que tuvo varios meses sin jugar, esa posible retirada de la que habló, aunque ahora ha seguido jugando en la Liga de Desarrollo de Estados Unidos, me parece a mí que Kyle Guy no está al nivel que en estos momentos se debería exigir para un equipo como el aurinegro. Vamos a ver qué sucede, pero me parece que llegaría uno de los dos, me sorprendería que llegasen los dos. Para la posición de exterior, la de tres, Nico Brusino, posible vuelta, volvería a ser aurinegro después de que en el año 2019 saliese del pabellón Santiago Martín. La temporada pasada no fue buena el argentino, pero demostró que los momentos que estuvo bien fue uno de los pocos jugadores que mantuvo la llamita de la esperanza de la salvación del Granca. Así que Nico Brusino, me parece que en un equipo de dinámica ganadora como va a ser el aurinegro la temporada que viene o como se pretende que sea, sería un muy buen refuerzo para el exterior. Y en el interior, la posible vuelta de Mike Toby, pues me parece a mí que Mike Toby está en un momento calamitoso. La temporada pasada fue horrorosa por parte de los estadounidenses. Habría que recuperarlo muchísimo para que dé el nivel que se espera de él.
1: Gracias, Javi. Antes de cerrar con el mundo de la canasta, tenemos que volver a poner en valor la gran victoria de la selección española en el día de ayer ante Dinamarca por 109-81. Fue el quinto partido clasificatorio de cara al Mundial de 2027 y España no se lo quiere perder. Lleva 5 victorias en 5 partidos y su próximo compromiso será este domingo ante Georgia. Son las 8:17, seguimos adelante.

0: hablamos en clave amarilla, vamos con la Unión Deportiva Las Palmas, porque según avanzan varios medios escoceses, el guardameta croata Dinko Orkas podría acabar en el Celtic de Glasgow a cambio de la cantidad cercana a los 7 millones de euros. Es una buena cifra, pero de esta manera el conjunto amarillo perdería a uno de los mejores jugadores durante la pasada campaña y un portero que registró muy buenas cifras, encajando 41 tantos en 43 encuentros y que estuvo muy cerca de haber sido el mejor guardameta de toda la segunda división. Pablo Checa, compañero del diario AS, muy buenas tardes. ¿Qué opinas de la posible salida de Orkas?
1: Buenas tardes a todos y todos. Pues la salida de Dinko Orkas, a pesar de ser, si no el mejor, uno de los, sin duda, indiscutiblemente tres mejores porteros de la temporada pasada en segunda división, y esto no hace falta que lo diga yo, que lo estoy comentando ahora, sino lo dice cualquier tipo de estadística de porteros que analice, no sería un drama. Las Palmas ya tiene renovado por dos temporadas a Caro, que es un portero más que solvente en segunda división, que en su día tuvo el récord de imbatibilidad en la categoría, con lo cual la portería estaría bastante cubierta. También está Quillanes, el de la cantera, se habla de Raúl Isoán, así que en ese sentido no lo vería como ningún problema grave del todo, porque además Las Palmas puede ingresar un buen pastizal, ¿no? Se habla entre 8 y 10 millones de euros por el traspaso de un portero en segunda división. Creo que es una operación ventajosa para todas las partes, sin duda.
0: Muchas gracias, Pablo. Hablamos también de que el club afronta ya su tercer día de campaña de abonados. Ayer por la tarde actualizaba las cifras y confirmaba que ya son más de 3.120 los aficionados que han renovado su carné en apenas 48 horas. Unos datos que reflejan que poco a poco la ilusión vuelve a crecer entre la afición amarilla de cara al nuevo curso, y esa ilusión también pasa por ver aparecer nuevas caras procedentes de la cantera. Ya saben que varios jugadores del filial tendrán la oportunidad de convencer a Rubén de la Barrera durante la pretemporada y ganarse un sitio en el primer equipo, uno de los que ya se sabe que es vestir la camiseta de la Unión Deportiva en competición oficial es Iván Medina, quien debutó en la eliminatoria del playoff frente al Almería, y así recuerda cómo vivió un día que difícilmente olvidará.
2: Muchas emociones, la verdad que estaba ahí calentando cuando oí mi nombre, pues como que entré en una nube, desde hasta que no terminó el partido como que todavía seguí ahí un poco en una nube, ¿no? La sensación de verte en el estadio de un día para otro lleno de gente, en el club de tu vida, ¿no? Pues la verdad que fue una sensación increíble, a pesar de que el día no fue tan bueno porque no conseguimos una victoria que era lo que queríamos, pero debutar en un playoff de ascenso a primera división, la verdad que es un día que no se me va a olvidar nunca.
0: Y otro canterano que tendrá la oportunidad de hacer la pretemporada con Las Palmas es el central Carlos Navarro, quien también ha debutado con el primer equipo, fue en Copa del Rey contra el Extremadura y afirma que su progreso durante todos estos años ha sido bueno.
3: Estoy completamente seguro de que el progreso de aquí a si miras a años atrás ha sido muy bueno, y creo que me he ido desarrollando como futbolista, pasando por todas las categorías y desde el juvenil hasta Las Palmas y Las Palmas Atlético, y creo que todo eso me ha beneficiado para formarme como futbolista y como estoy siendo ahora mismo.
0: Antes de cerrar en el bloque amarillo, tenemos que comentar que el exjugador de la Unión Deportiva Las Palmas, Pequiño, ya tiene nuevo destino. Jugará en el Eibar, por lo tanto volverá esta temporada, pero como rival, al estadio de Gran Canaria, donde jugó durante 6 campañas. 8 y 21.
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0: Tenemos movimiento en ese partido que se está disputando de 16avos de final del Mundial entre Australia y Egipto. Ha conseguido empatar la selección de Australia, por lo tanto, minuto 59 y 1-1 en el marcador. Vamos ahora con el Club Deportivo Tenerife, donde la actualidad de los últimos días ha estado marcada por el debate en torno al futuro del Heliodoro Rodríguez López. Al comienzo del programa escuchábamos al presidente del Gobierno de Canarias, a Fernando Clavijo, restar importancia a la controversia y calificarla de polémica artificial, aunque eso sí, también dejó claro que si finalmente se apuesta por construir un nuevo estadio, deberá cumplir una serie de condiciones, entre ellas que no sea un recinto pensado únicamente para el fútbol, sino un espacio con capacidad para acoger otro tipo de eventos y actividades durante todo el año.
5: Lleva un planeamiento y lleva estudios complejos, desde si vas a meter un estadio de 40.000 personas, cómo entras y sacas la gente, porque vía, si vas a colocar un pabellón de baloncesto, ¿no? Porque al final es una infraestructura que tiene que ser algo más que para el deporte, porque si no es dinero poco bien utilizado. Tiene que haber eventos culturales, campeonatos internacionales. Y eso lleva una planificación.
0: Fernando Clavijo también habla del plan director que presentó el Cabildo de Tenerife para la remodelación del Heliodoro Rodríguez López.
5: Es una infraestructura que lo necesita la isla, ¿no? Yo creo que ahí el Cabildo ha hecho bien por apostar por uso de una infraestructura de ese nivel. Ahora también algo lleva mucho tiempo, ¿no? Ya llevará tiempo y la planificación.
0: Y pasamos ahora al tema deportivo, porque desde el club se sigue trabajando en las oficinas para dar salida a jugadores con los que no se cuenta de cara a la nueva temporada en segunda división. Y uno de los que ya está fuera del conjunto tinerfeño, Javi Alonso, ha hablado con nuestros compañeros de la televisión canaria y explica cómo las lesiones lastraron su etapa en el primer equipo.
6: La mala suerte que el tercer día de pretemporada, pues la rodilla me falla en un entrenamiento, el primer cruzado de la pierna derecha y el último partido de preparación en Albir contra el Eldense, pues me vuelve a fallar la otra rodilla y me vuelvo a romper el cruzado. La mala suerte otra vez se aparece y me rompo el quinto meta. A nivel mental hay un desgaste enorme, pero luego cuando te recuperas ves todo el esfuerzo que has hecho y vale la pena.
0: 8 y 24 en Canarias, seguimos con más asuntos.
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0: Vamos ya con el Costa de Eje de Tenerife, porque ya tenemos al quinto refuerzo de la temporada en el conjunto blanquiazul. Enar Muiña, quien llega procedente del Deportivo de La Coruña para aportar trabajo y calidad a la medular del equipo. Con 26 años de edad, disputaba la campaña pasada un total de 17 encuentros entre Liga y Copa. Y la asturiana tendrá tiempo, una vez arranque la pretemporada, de conocer a sus nuevas compañeras y a su nuevo entrenador, a Geray Martín, un técnico que valora de la siguiente manera la pretemporada de su equipo.
1: Una pretemporada también que nos va a permitir trabajar bien, con rivales competitivos, comenzando como el Sevilla y el Español. Después Tierras Navarras contra el Athletic Club y el Alavés, dos equipos vascos donde siempre son equipos muy competitivos, y también pues ese torneo del Teide, trofeo del Teide, donde viene un grande de nuestro fútbol femenino, de nuestro fútbol español, el Atlético Madrid, donde va a ser un bonito rival para ver en qué momento y en qué situación nos encontramos.
0: Las guerreras, que tienen un arranque complicado con esa visita en la jornada 1 al Johan Cruyff, pero nunca se sabe, podría ser incluso mejor enfrentarse a equipos como el Barça a inicios de la campaña, cuando se les puede pillar más de sorpresa. 8:26, seguimos adelante.

0: Y hacemos un repaso por más noticias. Empezamos con Lucha Canaria. Este sábado a las 8 menos 20, todas las plataformas digitales de Televisión Canaria ofrecerán en directo la final regional de tercera categoría entre el equipo anfitrión, el Castro Morales, y el Brisa de Teide. Willy Rodríguez, compañero del programa Terrero y Gloria, analiza a los equipos.
1: Dos equipos muy distintos, ¿no? El Castro Morales, que es un equipo de cantera, el histórico equipo de Telde, que tiene unos 3-4 juveniles que son, bueno, auténticamente unos cracks, ante el Brisas del Teide, que es el equipo, uno de los históricos de Canarias, uno de los equipos más antiguos del archipiélago y que está basado en la experiencia. Entonces, vamos a ver ese choque y con un título en juego, nada más y nada menos que el título del torneo Abragón Infraestructuras, Gobierno de Canarias, que es como se denomina esta regional de tercera.
0: En fútbol de primera división, el exentrenador del Club Deportivo Tenerife, José Luis Oltra, ha fichado por el Deportivo a la vez como entrenador asistente, uniéndose al cuerpo técnico de Quique Sánchez Flores. En fútbol de segunda federación, Ángel López renueva con el Atlético Paso de cara a la temporada 2026-2027. El lateral izquierdo será parte del equipo palmero en su regreso a la cuarta categoría del fútbol nacional. En baloncesto, comentarles que los jugadores y hermanos tinerfeños formados en la cantera del Canarias, Jorge Díaz Graham y Guillermo Díaz Graham, han sido seleccionados con los números 1 y 3 del International Draft de la NBA G League, y ambos jugadores recalan en las filas del Texas Legend, el equipo afiliado a los Dallas Mavericks. En voleibol, la sexta edición del Challenge Beach Volley Cup tendrá lugar en Gran Canaria del 9 al 12 de julio, en donde participarán algunos de los mejores jugadores del país y donde se repartirán 10.000 euros en premios. Roberto Melián es el presidente de la Federación Canaria de Voleibol.
2: Tenemos 38 parejas de chicos, con lo cual han quedado muchas parejas de ellas fuera de la lista de espera para poder entrar a las previas, y 23 parejas de chicas, que todas estas previas las jugaremos el jueves, y bueno, durante todo el fin de semana podremos disfrutar del mejor ambiente deportivo de vóley playa.
0: El sábado, hablamos de windsurf, comienza una nueva edición de la Gran Canaria Gloria Windsurf World Cup. La cita tendrá lugar en la playa del Arenal, en Pozo Izquierdo, hasta el 12 de julio, y acudirán los deportistas de varios continentes. Antonio Morales, presidente del Cabildo de Gran Canaria, habla de la importancia de este evento.
3: Sin duda, una de las pruebas más importantes del mundo. Un campeonato, el de Pozo Izquierdo, un amplio reconocimiento internacional que ha forjado la historia de windsurf en Canarias y ha hecho llegar al mundo valores como la sostenibilidad, el respeto por el mar, el territorio, por la buena práctica del deporte.
0: Y nos quedamos con un último apunte en golf. Este sábado arranca el 14º circuito Verano Bandama, con la disputa del segundo torneo a banca privada en el Real Club de Golf de Las Palmas. Será la primera de las cuatro pruebas que se van a celebrar durante julio y agosto para convertir un verano más al club en el epicentro del golf canario. Así que con esto llegamos al final de este espacio deportivo. Gracias por escuchar una tarde más, y recuerden que la próxima cita con el deporte será el lunes con el Deportivo, de la mano de Adrián Brito y Juan Delgado. Un saludo.
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8: Lola González fue una poeta y pintora herreña. Nació en Valverde el 2 de febrero de 1890, aunque su familia se traslada a la capital Gran Canaria, siendo ella muy niña. Desde joven empezó a destacar en la pintura. Con 25 años se traslada con su familia a La Habana, en Cuba, donde ingresa en la Academia Nacional de Bellas Artes de San Alejandro, recibiendo premios y distinciones en todas las asignaturas. Allí fue discípula de Leopoldo Romanech Guillén, uno de los grandes maestros cubanos de la plástica del siglo XIX y XX. En 1927, con 37 años, se traslada a Nueva York, donde estudia dibujo y la hispanidad.

0: Hispanic Society de América adquiere algunas de sus obras. Sabemos que termina sus estudios en Madrid, aunque se le pierde su pista durante la Guerra Civil Española. Solo después de los años 40 sabremos de ella por varias exposiciones en Canarias y fuera de las islas. Muere a los 82 años, en 1972, en Madrid. El Ayuntamiento de Valverde le dedica una calle cerca de la Iglesia de Nuestra Señora de la Concepción.
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3: Nos gusta defender la atlanticidad de las Islas Canarias como el rasgo definidor de nuestro cuerpo y alma colectivo, de nuestra cultura. Canarias tiene falta de un nosotros en el que reconocerse, de un equilibrio colectivo, psicológico y, como digo, cultural, ¿no? Carecemos de conceptos que nos definan como un solo pueblo en marcha, una forma de ser, de sentir, de pensar y de obrar, pues siempre estamos al filo de polarizar nuestra identidad debido a los insularismos insolidarios que siempre acechan. Hablamos de atlanticidad con respecto a Canarias en un doble contexto etimológico. En primer lugar, como una población cuyos orígenes indígenas se hallan en los pueblos del Atlas del continente vecino. Canarias fue el único archipiélago de la Macaronesia habitado antes de la llegada de los europeos. Y hablamos también de atlanticidad en un segundo sentido etimológico, como una población que habita en islas situadas en el océano correspondiente, con un singular protagonismo en la nueva fundación de ese mar atlántico, en virtud de tratados internacionales del siglo XV, como los de Alcázobas Toledo o el de Tordesillas, ambos firmados por los reyes católicos con los reyes de Portugal.
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4: El Antropoceno es la era geológica en la que nos encontramos y que se caracteriza por la huella que el ser humano está dejando en la Tierra.
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5: Tres y cuatro minutos, ¿qué tal Canarias? ¿Cómo están? Muy buenas tardes. Es viernes 3 de julio, último día de la semana y de la temporada de Roscas y Cotufas. Paramos en verano, aunque a partir del lunes, ya se lo adelanto, de 3 a 4 vamos a compartir con ustedes lo mejor que nos ha dejado la temporada hasta que volvamos el 31 de agosto en nuestra tercera temporada juntos. Pero lo primero, antes de entrar en detalle y desarrollar juntos esta tarde hasta las 6, como siempre, nos fijamos a esta hora en el mapa de carreteras. En una jornada y en un momento en el que está siendo especialmente complicado circular por Las Palmas de Gran Canaria, sobre todo en la Gran Canaria 1, sentido Las Palmas de Gran Canaria desde Vegueta hasta la base naval, pasada la base naval, hay retenciones importantes. De momento el 112 no entra en detalles, no parece registrado ningún accidente ni incidente. Lo cierto es que hay muchas retenciones ahora mismo, largas, ya decimos, hasta pasada el Hotel Santa Catalina, incluso hacia la base naval. También en sentido inverso, en todo el nudo de Torre Las Palmas y en la Gran Canaria 2, en acceso a la avenida marítima, a la playa de las Alcarabaneras. Algo parecido ocurre también en la Gran Canaria 3, dirección Arucas, pasando el Mirador, y también a esta hora se van formando retenciones, aunque de momento no tan lentas, en la Gran Canaria 1 hacia Las Palmas de Gran Canaria, a su paso por el aeropuerto. Si nos fijamos en la isla de Tenerife, de momento el tráfico lento se concentra en la TF5, sentido norte, y también en la TF2, en esa incorporación a la autopista del norte de Tenerife. En cualquier caso, de

0: A ver, cualquier incidente o accidente se lo contaremos para que estén al tanto. De momento, en esta primera operación salida del verano, mucha precaución, como siempre, al volante. Nuestro WhatsApp de la radio, 628-515151, y hacemos todo ya hasta las 6 con Ana Freire en la producción, Jorge Torres en la redacción y en el control de sonido esta tarde, Mateo de Brua y Adai Palmero. Somos La Tarde de Canarias en la Radio de Canarias.
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0: Y ya estarán notando el calor, las altas temperaturas, el verano ya se va haciendo notar y el Gobierno de Canarias, a través de la Dirección General de Emergencias, ha declarado la situación de prealerta por temperaturas máximas en todo el archipiélago a partir de las 8 de la mañana de este próximo domingo y también la alerta por riesgos forestales en Gran Canaria y en Tenerife. Vicky Palma, jefa de Meteorología de Radio Televisión Canaria. ¿Qué tal, Vicky? Buenas tardes.
2: Buenas tardes, Tomás.
0: El calor ya está presente, no hay marcha atrás. ¿Qué fin de semana nos espera a partir de ahora con estos avisos?
2: Bueno, en principio el fin de semana va a ser relativamente tranquilo si miramos lo que apunta la predicción de cara a lunes, miércoles de la próxima semana. A lo largo del fin de semana irán subiendo las temperaturas, irá disminuyendo la presencia de nubes en buena parte del archipiélago y además en las nubes que vayan quedando, cada vez las encontraremos a menor altitud, casi todas las importantes concentradas por el norte. Se espera un aumento muy significativo de las temperaturas entre el domingo y el lunes y nos pondríamos en un episodio de calor destacable de lunes a miércoles, jueves, que empezarían a bajar las temperaturas y volveríamos a valores normales de verano como hoy, el próximo viernes. Y bueno, quizás es bastante probable, atendiendo a la previsión de hoy, que del lunes al miércoles de la próxima semana pues tengamos un episodio de calor con temperaturas más altas que el episodio que sufrimos a comienzos de esta semana.
0: ¿Se podría denominar ola de calor, Vicky, lo que nos espera la próxima semana?
2: Veremos, porque la Agencia Estatal de Meteorología tiene que confirmarlo después si se cumplen las condiciones específicas que lleva una ola de calor. Por ejemplo, no incluyen a Canarias en ese aviso especial que han emitido hoy, precisamente por ola de calor que lo han emitido para parte de la península y Baleares. Nosotros no estamos incluidos ahí, pero sí que esta vez nos va a afectar el calor y si nada cambia es bastante probable que, por ejemplo, en Gran Canaria, especialmente el martes, pues la temperatura pueda llegar a alcanzar y superar perfectamente los 40 grados. Veremos cómo va evolucionando la predicción a lo largo del fin de semana, pero que va a ser calor parece ya prácticamente confirmado. Que empezará el domingo en islas como Gran Canaria, Lanzarote, Fuerteventura y parte de las vertientes sur y oeste en la isla de Tenerife, y que bueno, que tiene una serie de consecuencias desde el punto de vista de protección civil, que por eso bueno, ya hoy ha salido esa prealerta por temperaturas para todas las islas a partir del domingo, y la alerta por riesgo de incendio forestal, primero en Gran Canaria y en parte de la isla de Tenerife, la vertiente sur y oeste de la isla, que es muy probable que se extienda a todo el archipiélago a partir del próximo lunes.
0: Vicky, no sé si hemos hablado en varias ocasiones que hemos tenido un invierno, muy invierno, como no se recordaba en mucho tiempo. ¿Esto va a condicionar la manera en la que vaya a desarrollarse el verano? ¿Tiene algo que ver?
2: En principio, no. La Agencia Estatal de Meteorología ha actualizado esta semana pues la previsión estacional para el trimestre julio, agosto y septiembre. Y sí que trae una curiosidad para mí en las islas. Prevé esos tres meses que van a ser más cálidos de lo normal, algo que en los últimos años suele ser bastante habitual en el archipiélago, pero a mí me llama mucho la atención en que hay también un 50% de probabilidad de que durante estos tres meses, que normalmente no llueve, pues hay un 50% de probabilidad de que sea un verano más húmedo. Y la mezcla humedad y calor, al menos desde el punto de vista de la población, no es bueno, porque si hace mucho calor y además la humedad es alta, nuestra sensación de calor va a ser aún mayor y además agobiante, porque por mucho que sudes, tu sudor no se evapora alrededor de tu cuerpo y no ayuda a refrescar, y lo que sientes es más calor.
0: Es decir, Vicky, que todo va apuntando, ya habrá tiempo para ir confirmándolo, que nos espera un verano que puede sumar a las altas temperaturas la humedad y esa sensación de bochorno, digamos, ¿no? Que es tan molesta.
2: Sí, eso es un poco lo que apunta la predicción estacional de la Agencia Estatal de Meteorología a día de hoy para los tres meses, julio, agosto y septiembre. Es cierto que no hace falta que llueva mucho para que acabe siendo un trimestre húmedo, porque bueno, lo normal en las islas es que prácticamente no haya precipitaciones ni en julio ni en agosto. En septiembre comienzan en algunos casos a aparecer algunas en el norte de las islas, pero tendremos que ver cómo va la situación. De momento lo que tenemos es un segundo episodio de calor, pues muy rapidito, en menos de una semana, y que puede ser un poco más intenso y además también un poquito más largo que el que vivimos esta semana, y nos esperan días de temperaturas altas, de nuevo, especialmente en medianías y zonas altas, lo que dispara el peligro de incendio forestal. Y si queremos alguna zona donde refugiarnos un poco del calor, yo diría que las costas del norte, por debajo de los 400 metros de altitud, es donde mejor se puede estar y al menos refrescará por las noches en los próximos días, sobre todo lunes, martes y miércoles.
0: Hemos visto estos días también, Vicky, las consecuencias de las altísimas temperaturas en la península, en parte de Europa. Nos ha llamado mucho la atención también esas imágenes en Francia, en París, tapando con esas mantas térmicas las ventanas, ¿no? Esa ausencia de persianas como la han intentado suplir por las altísimas temperaturas y que ha derretido incluso velas en interiores de viviendas que trascendían las imágenes en redes sociales. Eso hace que cada vez sea más frecuente, ya lo hemos hablado también, las olas de calor y cómo es vital adaptarse a todo esto y cómo, pues, por poner el ejemplo de París, no están preparados para estas altísimas temperaturas.
2: No está preparado ni Francia ni muchos países europeos no mediterráneos a los que ha afectado el calor en las últimas semanas. Hay que pensar que sus construcciones van buscando precisamente preservar el calor a lo largo del invierno, no necesitan persianas, buscan tener mucha luz, y en los países mediterráneos en verano intentamos todo lo contrario, tener todo lo posible cerrado y que no incida la luz solar para que no se calienten excesivamente las casas. Está claro que no es solo, ya cuando hablamos de cambio climático, de las consecuencias que puede tener en Europa, en España, incluso en Canarias, no es solo ya la reducción de los gases y los distintos elementos que condicionan el cambio climático, sino que también tenemos que adaptarnos a estos episodios de altas temperaturas. En Francia no tenían temperaturas parecidas, en algunos casos incluso se han batido récord desde el año 2003, que también fue fatídico en olas de calor en Europa y que causó miles de muertos. También en Francia ahora llevan bastantes muertos en estos últimos episodios de altas temperaturas. En España, a nivel peninsular y Baleares, también el número es elevado de las muertes que se atribuyen a las altas temperaturas desde que comenzó el verano. Esa marca la ponen, han tomado fecha para tomar esos datos a partir del 15 de mayo y ya están llegando casi a 1.000 personas las que se pueden atribuir su fallecimiento a las temperaturas extremas. En Canarias, de momento hemos tenido suerte y no hay ningún caso asociado a calor, pues esos fallecimientos no hay ninguno. Esperemos que sigamos así en los próximos días, aunque haga bastante calor.
0: Para eso, Vicky, importante seguir las recomendaciones de Protección Civil, cuidarnos, beber agua, echar por la sombra, evitar actividad física en esas horas de mayor calor, cuidar a las personas vulnerables y también para la prevención de incendios. Decimos, a partir de este domingo en Gran Canaria y en Tenerife, pues a lo largo del verano es probable que también esto se extienda a otras islas y en otros momentos, obliga a extremar las precauciones y no bajar la guardia.
2: Sí, no podemos bajar la guardia. Es verdad que hay zonas donde este año, pues por todas las lluvias del invierno, aún se encuentran muy verdes. Estamos arrancando casi la época de peligro alto de incendio. Llevamos un mes y 3 días. Pero sí que es cierto que a medida que vaya avanzando el verano, pues el peligro de incendio irá aumentando. Y bueno, además tenemos nuestros montes llenos de combustible fino en esta ocasión. Las lluvias han traído pues mucha hierba, mucha floración. No solo matorral y el arbolado habitual de las zonas boscosas, sino que hay mucho material fino que además se seca de manera muy rápida y se ha visto, por ejemplo, esta semana, comienzos de esta semana, como en algunas zonas, te lo digo por simple percepción personal, en el sureste de la isla de Tenerife, que todavía se encontraba ese combustible más fino, pues es verde. Solo el calor que hizo a comienzos de esta semana pues cambió ya un tono amarillo y que seguirá secándose y amarilleando pues a lo largo de los próximos días y meses, probablemente. Con olas de calor acumuladas y si tenemos precaución, el riesgo mayor lo vayamos a tener este año de cara al mes de septiembre, con si se siguen sucediendo episodios de altas temperaturas como el de ahora. En cuanto a los temas de salud, hay que comentar, porque puede ser bastante llamativo en los próximos días, que van a salir los avisos de la Agencia Estatal de Meteorología. Ya tenemos dos para el domingo, aviso amarillo por temperaturas en Gran Canaria y en Fuerteventura. Tenemos ya la alerta por riesgo de incendio forestal en dos islas, tenemos la prealerta por temperaturas para todo el archipiélago, y se sumarán probablemente también avisos de sanidad por altas temperaturas, porque bueno, las temperaturas umbrales con las que trabaja sanidad, que pueden favorecer el desarrollo de enfermedades ya persistentes y que pueden generar problemas, son bastante más bajos que los avisos umbrales normales de la Agencia Estatal de Meteorología. Por ponerte un ejemplo, en Santa Cruz de Tenerife, que es el que recuerdo así más rápido que tengo ahora, a partir de 28 grados de temperatura ya puede generar problemas a personas que tengan pues diferentes patologías, por ejemplo las cardíacas. Eso lo sé yo de manera personal por temas familiares, y bueno, el calor a los enfermos cardíacos les viene muy mal, y a partir de 28 grados de temperatura ya pueden tener ciertas complicaciones y tienen que extremar la precaución. Hay otras zonas del archipiélago donde esa temperatura pues es de 35 grados, depende un poco de la isla y de la vertiente en la que nos encontremos, por lo que la próxima semana veremos que saldrán avisos de sanidad para distintos municipios del archipiélago, y además de distintos colores, precisamente por eso.
0: Pues mucha precaución para lo que se viene, cuidarse mucho y cuidar también y beber agüita y seguir esas recomendaciones, y mucho cuidado también en esas zonas más verdes y de monte. Vicky Palma, jefa de Meteorología de Radio Televisión Canaria. Vicky, gracias. Cuídate mucho.
2: Gracias a ti, Tomás. Buena tarde.
0: Buena tarde. 3:17 y enseguida le seguimos dando forma esta tarde del 3 de julio.
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0: Son las 3 y 18 y les pregunto ahora mismo, ¿a qué están oliendo? Allá donde estén, en el trabajo, en casa, en el coche, en la playa, en el gimnasio. Eso es una pregunta. Y otra, ¿qué olor les lleva a un lugar agradable, un lugar bonito, un lugar entrañable? Esos olores que a todos nos transportan, o nos evocan una sensación bonita, o todo lo contrario, un olor desagradable, ¿no? Un hedor. Bueno, pues apunten bien, porque ya se ha inaugurado y va a estar un año prácticamente, hasta 2027, hasta el 30 de junio de 2027, una exposición Oler para creer, que se puede visitar ya en el Museo de la Ciencia y el Cosmos de Tenerife. El olfato es uno de los sentidos más importantes y a la vez más desconocido. Y se vienen a compartir un ratito de nuestra sobremesa Inés Pérez, que es doctora en química orgánica por la Universidad de La Laguna. Hola Inés, muy buenas tardes. Te vamos a escuchar ahora, que te escuchamos lejísimos, pero vamos a hacerlo ya para escucharte. Hola Inés.
1: Hola de nuevo.
0: Ahora sí te escuchamos perfecto. Un placer tenerte con nosotros. Y también a Rubén Naveros, que es jefe de la unidad de gestión del Museo de la Ciencia y el Cosmos. Hola Rubén, buenas tardes.
2: ¿Qué tal? Buenas tardes.
0: Pues también te escuchamos lejos así, ahora para darle más emoción. Ahora perfecto, Rubén. Muy buenas tardes también a ti. Gracias a los dos por acompañarnos. Oler para creer, porque fijamos todo en la vista, pero lo cierto es que los olores también nos dicen mucho, Inés, de todo el lugar que nos rodea, de todo lo que nos rodea. ¿Tienen tanto que contarnos?
1: Pues sí, porque es que el olfato, bien lo comentabas tú, que es un sentido quizás el que tenemos más recluido, más olvidado, pero olemos constantemente. Con lo cual, así siempre nos huele algo. No lo retenemos, lo dejamos pasar, pero es el sentido, uno de los sentidos más evocativos, porque nos lleva a nuestra memoria, a nuestros recuerdos, y si no, nos genera nuevas sensaciones que formarán parte de esa memoria y de esos recuerdos. Y como comentabas en la introducción, siempre tenemos olores que recordamos con mucho cariño, ese olor a mar. Nosotros que somos islas, pues uh-huh, todos tenemos ese olor de playa, de mar, de crema solar, y que recordamos con mucho cariño o que nos evocan recuerdos muy agradables. En la exposición pues se trata también sobre eso, sobre esa parte evocativa a nivel de memoria y de recuerdos. Y bueno, permite a aquellos visitantes mostrarnos, a nosotros también, a los que hemos trabajado en esta exposición, qué recuerdos tienen.
0: Porque Inés, aunque hayamos olido un olor, un aroma en un momento determinado de nuestra vida y pase mucho tiempo hasta que volvamos a olerlo, ¿eso se queda almacenadito dentro de nosotros?
1: Claro, sí, se queda almacenadito, totalmente. Nuestro cuerpo, por ejemplo, tenemos de todos los genes que tenemos, de cada 20, 30 genes que tenemos, uno es dedicado al olfato. Y además, todo lo que olemos, yo que soy química, tengo ese defecto de llevar todo a lo molecular, pues todo lo que olemos son sensaciones químicas. Entonces pasan directamente a nuestros receptores olfativos, a nuestras neuronas, sin filtro. Mientras lleguen a pasar a través de la memoria, de la membrana, llegan a nuestro cerebro sin filtro. Entonces nos evocan siempre algún recuerdo, algo que tengamos, o nos recuerda a algo. Siempre mueve nuestro cerebro a ese nivel. Es decir, nos lleva a que hagamos la comparación con algo alguna otra molécula o grupo de moléculas que tenemos guardadas y que nos recuerdan a algo. Y si no, si lo olemos por primera vez, pues lo almacenaremos de manera inconsciente muchas veces.
0: Rubén, ¿y cómo se configura esta exposición dentro del Museo de la Ciencia y el Cosmos? Se inauguraba hace unos días, va a estar disponible pues un año a lo largo del próximo, hasta el próximo verano, es decir, que hay mucho tiempo para aprender, visitar, descubrir, redescubrir todo lo que ofrece esta exposición, pero una vez entramos al museo, ¿qué vamos a vivir en esta exposición?
2: Bueno, el que conozca el Museo de la Ciencia sabrá que tratamos que sea siempre una experiencia inmersiva, interactiva, participativa, y este no podía ser diferente. Además, contamos con la fortuna de tener al equipo del IPNA CSIC para dotarnos de todos esos contenidos que a veces son difíciles de poder mostrar. Y lo que vamos a hacer es jugar, como hacemos en el museo, tratar de, a través de nuestra nariz, conocer cómo funciona la química, recordar un poquito eso que nos enseñaron en el colegio, que seguro que muchos profesores que nos estén escuchando encontrarán allí recursos para esa neuroeducación que tanto les gusta, donde conecten ciencia, pero también aprendizaje y emociones. Y después veremos ejemplos de cómo esas moléculas están en la naturaleza, en el marketing, en la perfumería, en nuestros vinos. O sea, es un viaje realmente, un viaje científico a través del olfato.
0: Inés, ¿hay unanimidad de olores que generen asco directamente a todo el mundo? ¿O olores que funcionen y gusten a todo el mundo? ¿Un fondo de armario de olores?
1: Yo creo que no. Realmente, en esto somos como cualquier ser vivo. Tenemos nuestros gustos y en función de eso, pues nos atraen unos olores u otros. Es verdad que los olores florales siempre son agradables para todos, pero hay, bueno, por ejemplo, en la Expo tenemos, hay controversia con un olor de una chinche que en teoría debería ser desagradable. Algunas personas lo perciben como algo muy desagradable. No recuerdo bien si era una feromona o es un olor un tanto desagradable, pero hay otras personas que lo encuentran realmente agradable. O sea, realmente aquí es como los gustos, como los colores, como todo en la vida, que hay gustos para todo.
0: Y en el proceso también de acercar esto al público, a quienes llegan, ¿cómo se construye, Rubén, también la importancia de trasladar el conocimiento, hacerlo de una manera atractiva, inmersiva, experimental también?
2: Pues es un reto. Desde luego, cada exposición nos pone un reto diferente porque tenemos que generar los dispositivos que conecten y que permitan esa interactividad no solo manual, sino también mental, que podamos generar esa pregunta que te lleve de una experiencia a la otra con más ganas de saber y no cansando. Así que hemos tenido que inventar muchas cosas nuevas para poder activar los olores y que puedan llegar hasta nosotros. Hay dispositivos muy ingeniosos, usando la estética del material de laboratorio que usan los químicos orgánicos, pues se podrán ver cómo funciona esa destilación o esa extracción de los aromas naturales. Luego tenemos otros más sencillos, pues, no sé, todos alguna vez hemos oído hablar de la mirra y la nombramos mucho en Navidades, oro, incienso y mirra, pero ¿a qué huele la mirra? Pues la tenemos allí para que la gente la pueda apreciar y la pueda oler. Pues también mostrando en lo posible aquellos animales, como decía Inés, esa chinche hedionda, que estará disponible para que la gente la pueda ver, o nuestras pardelas, o el tabobo, que es ese animal que tenemos en nuestros bosques, que genera a su alrededor pues una cantidad de excrementos muy olorosos, que bueno, puede ser desagradable, pero que le permite defenderse de sus enemigos. Mezclando entonces el objeto real cuando lo tenemos, con mucha experiencia interactiva, y sobre todo buscando sorprender siempre.
0: ¿Y los olores se pueden replicar, Inés? ¿Se pueden copiar?
1: Se pueden copiar. Como son moléculas, una asociación, es una receta química al final. Los olores son volátiles, compuestos volátiles, que tienen su composición química y claro que se pueden recrear. Si se sabe la receta, pues por supuesto. En la Expo hay olores muy, muy, muy agradables, como comentábamos, pero también olores desagradables, que son,
0: ¿cuáles?
1: Pues, por ejemplo, olores como el dimetil sulfuro, que nos huele a huevos podridos. Uh-huh. Es muy típico en los mares. El fitoplancton genera mucho, mucho dimetil sulfuro. Es el compuesto que más se vierte a la atmósfera desde el fitoplancton. Y bueno, por ese aroma, que para nosotros es desagradable, pero las aves lo encuentran muy agradable porque les indica que hay bancos de peces que se alimentan de ese fitoplancton. Ese es el caso de las pardelas, por ejemplo. Entonces esos olores son para nosotros muy desagradables y además los podemos detectar en partes por millón, es decir, nada, una parte muy, muy pequeña los detectamos, los mercaptanos o los compuestos con azufre se suelen añadir al gas, por ejemplo, para como señales de alerta. porque se detectan muy fácilmente, pero tienen olores muy desagradables. Y luego hay olores muy agradables que están presentes en flores, que se utilizan mucho en perfumería, que se identifican con moléculas, como por ejemplo en el Chanel número 5, el mítico perfume Chanel número 5, tiene una dosis elevada de unos compuestos químicos que se llaman aldehídos, que tienen esas notas florales y son muy agradables, tonos empolvados. Pues eso se podrá oler también en la exposición, se podrán identificar esas moléculas. Tenemos también, hay una flor curiosa que se llama Rafflesia, que viene de Indonesia, que alcanza unas dimensiones enormes, pueden tener hasta un diámetro de un metro de longitud, de diámetro, perdón, y solo vive 2 días, pero mientras vive desprende un hedor espantoso, huele a carne podrida realmente, pero tremendamente atractiva para las moscas, porque las necesita para su polinización. Pero bueno, es una flor curiosa. Hay una recreación en la exposición, tanto de la flor como de su olor.
2: No, estaba pensando que va a parecer que todos son olores terribles, pero es el ejemplo de lo que decíamos antes, que para algunos puede ser un olor terrible y para otros maravilloso. Y junto a la rafflesia, pues también ahora, mientras comentabas algunos, pensaba en ese olor del perfume del Antiguo Egipto, que hemos conseguido que una perfumista nos recree ese perfume que fue tan famoso en el Mediterráneo y que, bueno, posiblemente usase de Cleopatra. Así que también ese estará al lado del de Chanel número 5 y veremos a ver cuál tiene más potencia o más a gusto por nuestros visitantes.
0: Esto nos encanta porque es una experiencia inmersiva, ya decimos, que no simplemente ir a ver algo, sino es experimentarlo, a oler y poner a prueba también el olfato, que esto está muy bien de ver hasta qué punto reconocemos y entrenamos también este sentido tan importante y a la vez tan desconocido. Hasta que llegó el COVID, nos trancó la nariz a muchos y no podíamos oler. Inés, qué faena.
1: Qué faena, pues sí. También se aborda eso en la exposición, cómo el COVID nos hizo ver, porque hasta ese momento no éramos muy conscientes o no tenía mucha voz. Las personas que tienen o que padecen del olfato, que tienen deficiencias en el olfato, y eso se aborda en la exposición también, las anosmias, hiposmias, parosmias, diferentes afecciones.

0: tan interesante, y es pedirle a la gente que nos escriba su olor, tirando de ese recuerdo, de ese, esa evocación. Le pedimos que nos escriba, que nos diga cuál es el olor que recuerda con más fuerza, y le dé una palabra. Y ese conjunto de palabras está generando una nube proyectada en la exposición, y es muy interesante porque efectivamente se repite, pues, el olor a abuela, a mamá, a playa, a café. Bueno, es interesante ver cómo cada uno de nosotros guarda un olor especial.
1: A ver, Rubén, cuéntame cuál es el olor que más recuerdas.
0: Pues esto también es interesante. Solemos recordar mucho el olor de las personas que queremos, ¿verdad? Pues el olor que tenemos de nuestros hijos. Pero hay uno que para mí me sorprende todavía, que es cuando huelo ese alcanfor, el de los armarios, las pastillas que ponían nuestras abuelas, y que genera, pues bueno, un recuerdo para mí de otro lugar y otro tiempo.
1: ¿Y el tuyo, Inés?
2: El mío es el olor a mar, siempre. Cuando llego a al sitio de costa y huele a mar, ese olor como a yodo, incluso si hay algas, ese olor es intenso y me recuerda mucho a mi infancia, donde iba a una playa del norte de arena negra con muchas algas. Y me recuerda mucho a esos momentos que de juego con mi hermano, mi familia, mis padres, y son recuerdos bonitos.
1: Bueno, pues todo esto se da cita en esta exposición Oler para Creer hasta el 30 de junio del próximo año de 2027 en el Museo de la Ciencia y el Cosmos de Tenerife. Rubén Naveros, gracias por venirte a compartir un ratito con nosotros.
0: Pues encantado, y invitarles a la exposición y a las actividades paralelas que tendremos durante todo este año, donde sumaremos con conferencias, catas, talleres de perfumería, pues todo ese saber de los científicos compartido con el público.
1: Y para las altas temperaturas, los museos son un refugio climático, así que aprovechemos y conozcamos y reconozcamos nuestros espacios como los museos. Y también a nuestra Inés Pérez, doctora en química orgánica por la Universidad de La Laguna y científica titular del IMNA-CSIC. Inés, un abrazo grande, gracias por venirte a compartirlo con nosotros. Ya huele a verano, ¿eh?
2: Muchísimas gracias, sí, ya huele a verano, sí, ya era hora, se ha hecho un invierno largo.
1: Pero aquí está, por fin, el olor a bronceador, y también añadiría el olor al plástico del flotador o de una cama hinchable. Ese olor me encanta.
0: Sumamos,
2: sí,
0: sumamos.
2: Sí, sí, sí. Nos
1: cuídense mucho.
2: Gracias, Tomás.
0: Un abrazo.
1: Son las 3:34, una pausa y enseguida regresamos con más historias de la tarde.
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4: Inés Chemida era hija de una noble indígena canaria y de un capitán. Se dice de ella que era muy generosa. Su hermano legó su casa de Telde para la construcción, alrededor de 1490, del Hospital San Pedro Mártir, donde al parecer ella misma atendía a los enfermos menos pudientes, entre ellos la población aborigen. Con las rentas que sacaba de este hospital y las limonas de los conquistadores y las familias pudientes, al lado construyó la iglesia de San Pedro Mártir, que aún se conserva, para que los pobres tuvieran asistencia espiritual. Según el historiador Antonio González Padrón, los restos de Inés Chemida Chamovita se encuentran enterrados en este templo. La calle Inés Chemida parte de la Plaza de San Juan de Telde.
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7: Buenos días, María.
8: Buenos días.
7: María es...
6: Solo los ladridos.
5: Mararía.
8: ¿Usted también toma café?
7: Aparezco el té.
9: En 1998 se estrena este largometraje basado en la novela de Rafael Arozarena y protagonizado por Goya Toledo, Jane Glen y Carmelo Gómez.
7: ¿Vas en serio con ese?
8: ¿Qué cosas tiene, don Fermín?
9: En Lanzarote, durante los años 30, un médico vasco y un vulcanólogo inglés compiten por el amor de Mararía, lo que traerá consecuencias inesperadas.
10: Fermín Izaguirre.
11: Bertram Brennan.
10: Nice to meet you.
9: Rodada principalmente en el municipio de Yaiza y con banda sonora de Pedro Guerra, es la primera película producida en Canarias que consigue un premio Goya, en su caso, a la mejor fotografía.

0: María.
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3: El 8 de julio de 1509 se instala el primer ingeniero azucarero de la isla de La Palma. Fue iniciativa de Juan Fernández de Lugo, señorino, sobrino del adelantado de las islas de La Palma y Tenerife. El denominado oro blanco fue el motor de la economía de Canarias durante el siglo XV, llegando a funcionar en ese siglo 34 factorías azucareras de forma simultánea en las islas. El primer azucarero de Canarias se construyó a finales del siglo XV en la desembocadura del barranco Guiniguada, en el Real de Las Palmas.
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0: Y a esta hora de la tarde le seguimos dando forma a este viernes 3 de julio. Hasta las 6, ya saben, seguimos compartiendo juntos la tarde. Y vamos a la costa, que es uno de los lugares donde nos encanta estar siempre, aquí en Canarias todo el año y en verano más y con las altas temperaturas más. Y les vamos a contar los detalles de un sistema. OneUp lleva ya unos años implantado en más de un centenar de puntos del archipiélago, dispuesto a salvar vidas, para actuar, para intervenir de una manera rápida ante una situación de peligro en el agua. Nos vamos a ir a la Plaza de la Música, el Lloret, a la zona de las canteras, en esa trasera del auditorio Alfredo Kraus de Las Palmas de Gran Canaria. Ahí está nuestro compañero Jorge Torres. Hola, Jorge, buenas tardes.
1: Buenas tardes, Tomás.
0: Pues un sistema OneUp que conoce muy bien nuestro invitado.
1: Sí, estamos precisamente junto a uno de esos dispositivos OneUp que están instalados en la capital de Gran Canaria. Junto a mí, Tomás, está Saúl de León, impulsor de este sistema OneUp. Buenas tardes, Saúl.
2: Buenas tardes, ¿qué tal?
1: ¿Cómo nació la idea de este sistema?
2: Pues bueno, realmente surge fruto de una casualidad. Yo no es que sea inventor ni mucho menos, sino simplemente un día viendo un documental sobre refugiados en el Mediterráneo, claro, dos chicos de Cruz Roja comentaban su problemática a la hora de rescatar. Cuando recibían una alerta de naufragio, imagínate, ellos eran los primeros en llegar porque iban en moto de agua. Pero cuando llegaban, se encontraban 60 o 70 personas ahogándose a la vez. Es decir, una embarcación pequeña no tenía capacidad para ayudarlos a todos. ¿Qué hacían estos chicos? Pues se quedaban en el perímetro de los ahogados, pues trágicamente viendo cómo iban muriendo, ¿no? Cuando quedaban pues pocas personas, decidían actuar a quien salvar, porque no tenían, como decía, espacio en sus neumáticos para albergar ni aros salvavidas ni chalecos. Entonces, con esta idea se me mete en la cabeza y digo, oye, ¿y por qué no crear algo pequeño, ligero y compacto que se pueda lanzar desde una distancia segura y que una persona pues pueda transportar muchas unidades? Y ahí es cuando surge OneUp. Para que nuestros oyentes hagan una idea, hemos cogido un aro salvavidas tradicional, como el que todos conocemos, y lo hemos reducido 20 veces y 7 veces más ligero, y simplemente al tirarlo al agua en contacto con esta, en menos de 2 segundos se hincharía. Entonces, claro, hemos reducido mucho los tiempos de actuación frente a un rescate.
1: O sea, que eso es lo que hace diferente, ¿no?, a OneUp respecto a un salvavidas convencional, la rapidez a la hora del rescate.
2: Exacto, y sobre todo porque hemos ampliado el rango de edad del uso de un dispositivo, porque antes los niños no pueden coger un aro, ni siquiera las personas mayores, porque pesa alrededor de 3 kilos, pero un OneUp que pesa como una lata de refresco y unos 360 gramos, se puede lanzar a una distancia pues mucho mayor. Nosotros investigábamos acerca de los ahogamientos y nos dimos cuenta de que la gran mayoría de ellos mueren en las costas, es decir, que todos nosotros somos susceptibles de sufrir un ahogamiento en el mar, ¿no? Concretamente en Canarias, el ahogamiento es la primera causa de muerte accidental y muchos años supera en el doble a las víctimas por accidentes de tráfico. Por eso nuestra herramienta está funcionando también en este territorio.
1: ¿Y de cuánto tiempo estamos hablando, más o menos? ¿Cuántos segundos marcan la diferencia?
2: Sí, date cuenta que un ahogamiento, en menos de un minuto, la víctima debería estar sujeta a cualquier dispositivo. Nosotros, claro, con este dispositivo, el OneUp, que digamos que es el salvavidas, lo hemos empezado a comercializar ya hace unos 8 años, y a medida que trabajábamos con la administración pública, ellos nos demandaban de un dispositivo donde albergar estos salvavidas que estuvieran en la vía pública, y es donde surge el tótem de OneUp. El tótem de OneUp, para que se hagan una idea, es una columna de acero inoxidable de unos 2 metros de alto, de color rojo, que podemos encontrar ya aproximadamente en unas 110 playas de Canarias. Y esta columna es completamente autónoma, funciona con energía solar y está conectada a los servicios de emergencia. Cuando un ciudadano o un bañista ve que alguien está sufriendo un ahogamiento o no puede volver a la costa, accedería a estos OneUp rompiendo con el martillo el cristal y automáticamente nos conectaría con los servicios de emergencia.
1: O sea, que antes mencionaba que cualquier usuario puede usarlo, ¿no? Un niño, un adulto, porque no requiere de ningún tipo de formación ni nada.
2: Exactamente, simplemente desde que lo tengamos en las manos, al lanzarlo no hay que hacer absolutamente nada más. Tirarlo como si fuera una piedra es muy intuitivo. Al caer al agua se hinchará. Nosotros, claro, nos dimos cuenta de que al agilizar todos estos procesos, pues las víctimas se iban reduciendo. Nosotros estamos seguros de que cuando lleguemos a completar en Canarias una red de seguridad de OneUp completa, pues reduciremos drásticamente las muertes en Canarias. Date cuenta de que hay más de 3.000 puntos de baño. Estamos en 110 ubicaciones, pero nuestro objetivo es conseguir unas 1.500 ubicaciones en toda Canarias. ¿Por qué? Porque desde que ya tengamos la red de seguridad OneUp en todo el archipiélago, estamos seguros de que con la ayuda de los ayuntamientos, cabildos y gobiernos de Canarias vamos a reducir significativamente las muertes en nuestro territorio.
1: ¿Y desde hace cuánto están instalados estos dispositivos?
2: Están instalados desde hace unos 4 o 5 años los primeros, y ya, como habían dicho, son unos 110 y se han salvado casi 50 vidas. Es decir, que casi el 50% de los dispositivos se han visto implicados en un rescate. Nosotros lo que queremos con todo esto es, oye, es un producto que funciona, es un producto que ha nacido en Canarias, y tenemos que intentar que entre todas las administraciones apoyar esta idea para, de una vez por todas, que esto del alojamiento pues deja ser algo anecdótico.
0: Jorge.
1: Dime, Tomás.
0: Pregúntale si esto es posible que sea y se extienda a todas partes, si podría haber uno en cada playa, digamos.
1: ¿Es posible que haya uno en cada playa? O sea, ¿se puede extender?
2: Sí, esa es la idea. Es verdad que no vamos a instalar ahora 3.000 tótem, porque son 3.000 puntos de baño en Canarias, porque a lo mejor, que sería lo ideal, pero con cubrir los 1.500 puntos que nosotros hemos hecho un estudio, cubrirían los puntos negros, que es donde mayor accidentes hay, ya sea de ahogados o personas que hayan sufrido algún tipo de percance. Y estamos seguros de que cuando eso suceda, que no pararemos hasta que lo consigamos, lo vamos a conseguir.
1: ¿Y qué puntos negros son? O sea, ¿a qué se refiere con puntos negros?
2: Los puntos negros me refiero como a los accidentes de tráfico, que en una carretera o en una curva siempre sucede lo mismo, pues exactamente ocurre lo mismo en la costa. Hay el caso muy llamativo, que es en San Juan de la Rambla, en Tenerife, el Charco de la Laja, que nuestro dispositivo ha salvado 7 vidas ahí ya. ¿Por qué? Porque viene mucho turista que no conoce la costa, se baña con marea llena en la piscina natural, viene la ola, lo arrastra y queda por fuera. Entonces, algún ciudadano o un bañista que lo esté viendo le lanza el dispositivo y se queda a flote. Esto es un caso muy curioso porque se produce un tándem muy bueno, que es el OneUp mantiene a flote a la víctima y el helicóptero del GES viene a rescatarlo. ¿Por qué? Porque muchas veces lo que queremos es que la víctima esté a flote y que no se acerque a la costa, porque al estar en mal estado, la rompiente podría provocarle daño. Entonces lo que queremos es que se aleje y que después vengan los equipos de seguridad a socorrerlo y rescatarlo.
1: Bueno, Saúl de León, impulsor del sistema OneUp, muchas gracias por atendernos y ojalá que esta medida se implemente en más playas.
2: Muchas gracias a ustedes por la invitación. Un saludo.
0: Jorge, acabó como ayer contigo. Hace buen tiempo, se nota el calorcito, hay gente bañándose.
1: Sí, hoy sí está el día para quedarse aquí en la playa, Tomás. Hoy bueno, sí está para darse un bañito en las canteras, hace temperatura bastante agradable. La verdad que yo, si fuera por mí, me quedaría.
0: Pero eso te iba a decir, tampoco hoy te lo vas a dar, al menos de momento. Jorge, bueno, Vente para la radio que en un ratito te escuchamos de nuevo.
1: Ahora.
0: Enseguida hacemos un alto en el camino muy breve y volvemos rápido, que tenemos más que contarles para recorrer Canarias.
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1: Carlos Pérez y Mancas, buenas tardes.
2: Muy buenas tardes, ¿cómo estamos?
1: Muy bien, ¿y tú? ¿Cómo estás?
2: Pues muy bien, aquí con calor y también viendo, estás mirando que está el tiempo para playa. Y ya gracias a Dios te están buenos tiempos y yo espero que te hayas pegado un chapuzón allá en Lanzarote.
1: Es que no lo he dicho todavía, pero estoy en Lanzarote, que estoy haciendo el programa yo desde aquí hoy, y hace una temperatura maravillosa también, y no me he dado todavía el bañito. No sé si me va a dar tiempo, pero voy a intentarlo, porque está el cielo azul perfecto, un paseíto, esto está maravilla.
2: O sea, que un bañito, eso es de el último baño, esa última hora de la tarde, eso es sabroso, ¿eh?
1: Ay, Dios mío, eso es maravilloso. Si no me da tiempo, hoy sé que hay un verano por delante para hacerlo, Carlos. Y tú nos traes en este último ratito de la temporada planes por islas, planes increíbles que podemos hacer en cada una de las islas, que esto nuestros oyentes tienen que tomar nota.
2: Vale, pues es que me han dicho, es que recomiendas muchas cosas, pero ¿a dónde has ido tú? Bueno, en lo que va de año, de la lista que te voy a pasar, ya he estado en 5 de ellas, así que le dejo a nuestros oyentes, bueno, que digan qué islas en las que me faltan. Vale, venga. Así que ellos adivinen a ver qué islas en las que me faltan, así que he estado en todas porque, bueno, pues para documentarme para un futuro libro que estoy haciendo sobre las islas, bueno, pues estoy yendo por las islas y documentando cosas. Y hay cositas que me interesa contarle aquí en retales para que cuando estén ahora en alguna de las islas de vacaciones o incluso los mismos lugareños, pues se puedan acercar y ver que hay cosas interesantísimas. Lo que siempre he dicho, no hace falta tanto de irse fuera cuando aquí tenemos cosas increíbles. Tenemos de todo y para todos.
1: Pues vamos allá, Carlos, que me tienes en ascuas. ¿Dónde vamos a empezar este recorrido?
2: ¿Qué te parece si nos vamos a La Graciosa?
1: Venga, perfecto.
2: Bueno, pues en La Graciosa, justo detrás de la iglesia, tenemos el que está considerado el museo más pequeño de Europa y está luchando, creo que por centímetros, el convertirse en el museo más pequeño del mundo. ¿Te acuerdas que durante muchos años tuvimos el hotel más pequeño del mundo, hasta que nos lo quitaron? Bueno, el segundo, pues bueno, pues tenemos el museo más pequeño de Europa, y es el Museo Ginijo, que habla que está en la caleta de Cebu, que nos habla un poquito de todo lo que es la vida en la isla de La Graciosa. Y también, pues bueno, todo tipo de objetos que se han encontrado en las playas, pues de La Graciosa, de Alegranza, del Roque del Este, todo eso pues han parado ahí. Hay desde una mano de un cachalote que está allí, que se ve perfectamente. También tenemos pues los líquenes, que eran la horquilla, con lo que se fue el hecho de que vinieron los normandos, que se encuentra también por allí. Hay también dientes dientes de tiburón. Y bueno, pues te explica, hay las salinas, ahí te explican un montón de cosas, y eso en solamente dos habitaciones. Está muy coqueto, o sea, todo muy bien repartido, y es como si fuera esto una caravana, ¿no? Donde van sacando cosas y está todo muy guardado, pues ahí. No sé si has ido, no sé si has tenido la oportunidad.
1: Sí, estuve, pues igual te miento, pero igual hace 2 años o 3, pero estuve.
2: ¿Verdad que es curioso?
1: Sí, sí, sí. Y además, pues eso, con la presencia de la sal, las salinas, que son un elemento clave, pues ahí está también. Pues es muy interesante que hagan esa parada, ¿eh? Quien no haya visitado La Graciosa, que ya de por sí hay que visitarla y respetarla, pues que se adentre también en el Museo Ginijo.
2: Pues sí, ahí, el museo más pequeño de Europa. Ahí está.
1: Pues nos vamos a otra isla, Carlos. ¿Por dónde quieres saltar? ¿Quieres ir a Lanzarote? ¿Quieres ir a La Palma?
2: No, allá enfrente, vámonos para Lanzarote. ¿Qué te parece?
1: Venga.
2: Pues Lanzarote, o sea, para el que vive en Arrecife, sí, se sabe esta historia, pero para muchos canarios, ¿no? Porque cuando he contado esto a turistas, a gente de aquí, de nosotros, pues les sorprende. Vemos la estatua de Gregorio Fuente, que se encuentra pues un poquito más allá del charco San Ginés, así que si estás por ahí, date una vueltita por allí y te sacas una foto, ya que este hombre pues es el protagonista de una de las grandes obras del siglo XX, que firma pues Hemingway. Pues bueno, pues Hemingway se compra un barco en Cuba, cuando pasaba las temporadas en Cuba, y se compra un barco que llama El Pilar, y el patrón del barco no era otro sino un conejero, que había nacido en el año 1897 y que había emigrado a Cuba siendo muy joven, y ahí había hecho vida. Bueno, pues este hombre pues y Hemingway hicieron tanta amistad, fueron a pescar juntos. De hecho, pues para Gregorio Fuentes era alguien más de la familia, que lo invitaban a todo tipo de eventos familiares. Y así fue tanto que una noche, pues dicen que atormentado por su adicción al alcohol, Hemingway empezó a escribir de manera febril, y en el año 1952 pues publicaba El viejo y el mar, dedicado pues a un canario, a un conejero de Lanzarote. Bueno, pues la estatua está allí, y hay mucha gente que no lo sabe. O sea, en Lanzarote sí, pero fuera de Canarias no. Así que ahí tenemos un canario protagonista de una historia increíble. Y la historia que te voy a contar después, la siguiente isla, es ya impresionante. Ya esto ya juega ya en Champions.
1: Pues vamos al lío. Lo curioso de todo esto de Gregorio Fuentes, por cierto, es que él no sabía leer. Y sin embargo, inspiró una novela. Me parece algo maravilloso, además, esa honra a la gente de la tierra con sus manos en esas épocas tan, tan complicadas. Bueno, dicho esto, Carlos, ¿a qué isla nos vamos? ¿A quién nos tienes?
2: Pues mira, nos vamos a casa de Fray Andresito, en Lampuyenta, Fuerteventura. Ojo con este personaje, porque también fuera del ámbito de Fuerteventura es muy poco conocido, pero vamos, desconocido totalmente. Cuando hablo de esto con otras personas, no la han escuchado ninguna vez. Tú imagínate, pues, un canario, un majorero, nace en 1800, y en 1833, con una de las grandes sequías que padece la isla majorera, decide buscar fortuna en América. Él llega a Uruguay, llega a Montevideo, pero en aquel momento la ciudad estaba en cuarentena por una enfermedad, y lo que hacen que muchos canarios que habían llegado allí, que se estaba testando después el puerto, pues se embarcan en un barco que llega a Santiago de Chile. Él, cuando llega a Santiago de Chile, allí toma los hábitos de franciscano, y es tanto que allá se le conoce por el frailito Andrés. Entonces, se expone en la iglesia franciscana de Santiago de Chile, pues se expone pues su traje talar, su vestimenta, su sombrero, la hulla con el que pedía dinero por las calles, y las cholas que las tiene allí. Bueno, pues este hombre ha hecho cuatro milagros, y la iglesia de Santiago de Chile lo ha nombrado, lo ha elevado para convertirlo en beato y canonizarlo. Empezó esta beatificación el Papa Francisco, y es muy posible que León XIV lo canonice. Yo pensé que cuando él vino para acá, para las islas, pensé que iba a dar la noticia de esta y de algunos otros santos venerables que tenemos en Canarias que están a punto de entrar a los altares. Bueno, pues
1: hay que esperar.
2: Sí, uno de los milagros, pues una chica que quedó embarazada por una violación, estaba a punto de arrojarse por el puente, y apareció Fray, que la estuvo consolando hasta que llegaron por los servicios de emergencia. Ella dijo, nadie vio ni salir ni entrar al fraile, nadie de los que estaban allí pues pudieron ver a nadie, pero estuvo allí, la consoló y le dio bastante aliento. De hecho, al niño le puso Andrés.
1: Pues mira, ahí está también esa anécdota en la isla de Fuerteventura, para que cuando vayamos seamos muy conscientes de esto.
2: Otro canario por ahí, de estos canarios que tenemos de con vida impresionantes, desconocidos.
1: Y curiosísimas, que hay que conocer y reivindicar también.
2: Bueno, pues un sitio que a mí me gusta mucho de Gran Canaria, que nos vamos a ir ahora, es la Casa Museo de Antonio Padrón. Pero me gusta mucho porque este hombre pintó cosas que a mí me interesó y me llamó mucho la atención. Por ejemplo, sobre la brujería en Canarias, sobre el curanderismo. Llegó a pintar también el rayo verde, y tiene, además, fue como muy costumbrista, y llegó a dar como una especie de creación de esa realidad mágica que tenemos en Canarias, que sobrevive ya ahora a duras penas en las zonas de medianía o en zonas de costa. Pues este hombre lo plasmó, y esta tienes que ir, Ojo, que esta casa museo tiene fantasmas, que se dice que hay muchísimos testigos que han visto al fantasma del propio Antonio Padrón y que se oyen muchas veces los pasos del zapato, de los zapatos yendo de un lado para otro, como yendo de la habitación al estudio, que está tal cual él lo dejó cuando falleció, pues en los años 70. Pues ahí tenemos la casa de Antonio Padrón. Por si no has ido, yo te lo recomiendo porque es una verdadera delicia.
1: Y además, insisto, hoy me está quedando esto mucho reivindicar lo de los refugios climáticos, pero también el Museo Antonio Padrón pues es un refugio climático para las altas temperaturas, para que podamos ir y podamos disfrutar también de estar en buena temperatura y aprendiendo de cultura, ¿eh? Dicho queda.
2: Vamos a un paseo por la Plaza Santiago y Incaldar, eso ahora con estos calores, o fresquito, vamos, brutal. Nos vamos ahora a Tenerife, saltamos a Tenerife, pero nos vamos ahora a un sitio muy particular, un sitio que también muchos que vienen a Canarias pasan de largo. Todo el mundo va a la Basílica de la Candelaria a visitar, pero nadie visita el lugar donde apareció, que es la playa de Chimisay, la playa del Socorro, ¿no? Donde apareció no solo la Virgen de Candelaria, sino también una talla de San Juan. Como sabes, la leyenda cuenta que apareció aquella mujer y que los antiguos canarios no podían hablar con una mujer si ésta no le hablaba primero, pues ellos se mantuvieron bastante recelosos hasta que intentaron con una piedra espantarla, pero aquello pues no pudo porque se quedaron petrificados. Bueno, pues ahí aparece la Virgen de Candelaria. Hoy es el lugar donde termina la procesión de la Virgen del Socorro, y es un lugar cargado con muchísima historia. Aparte de eso, podemos ver todavía en la playa varias búnkers que fueron construidos durante la Segunda Guerra Mundial para evitar un posible desembarco de las tropas aliadas. Bueno, pues allí, entre fe e historia, podemos pasar pues también una mañana muy agradable viendo el lugar donde ha aparecido la Virgen de Candelaria. Y ya luego subimos a la cueva Chimisay, que es el primer lugar donde se depositó, donde es la cueva del Mensei, y allí podemos también pues un santuario y también ver parte de la historia esta que yo le estoy contando.
1: Carlos, nos queda un minuto. Danos algún titular de las islas que nos
2: vale,
1: quedan.
2: La Gomera. Nos vamos a la iglesia de la Asunción. Ahí está el cuadro de San Ramón Nonato, un cuadro que en el año 1768 exudó y ayudó a parar el cólera. En el museo de Monaval de Santa Cruz de la Palma podemos encontrar el salvavidas de John F. Carr, un piloto americano que amerizó cerca de La Palma y que estuvo estuvo viviendo en La Palma hasta ser rescatado. Y ya luego, ya en el Hierro, podemos bajar al puerto de La Estaca, donde está allí todavía La Estaca, que es el que da nombre al puerto, que era donde se amarraban los barcos. Y allí contamos la historia que en el año 1917 un submarino alemán secuestró al alcalde de Valverde. Pero eso te lo cuento en
1: Carlos, gracias. Feliz verano. Gracias por acompañarnos esta temporada.
2: Hasta la próxima.
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1: 4:04 de la tarde, enseguida abrimos ya la segunda hora de Roscas y Cotufas aquí en la Radio Canaria, acompañándoles en la última tarde antes de las vacaciones.
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1: Cuatro y siete de la tarde, enseguida a las y media nuestra conversación luminosa como cada tarde, pero hoy vamos a hablar del orgullo y lo hacemos en este regreso al pasado con Efrén Hernández. Efrén, muy buenas tardes.
9: Muy buenas tardes, Tomás.
1: Hoy no tengo que decirte Lanzarote, Efrén Hernández, buenas tardes, porque estoy en Lanzarote.
9: Hoy la delegación olía a roscas y cotufas, con eso
1: te digo todo. Por todas partes, y estamos aquí cara a cara para compartir este regreso al pasado en estas semanas en las que reivindicamos el orgullo LGTBIQ+.
9: Sí, porque, bueno, vamos a hablar precisamente de la Semana del Orgullo, porque las prácticas estas, las del orgullo, las LGTBIQ+, estaban completamente prohibidas y se sancionaban con multas de hasta 150.000 euros como infracción administrativa muy grave en la ley trans, pero que no figuraban como delito, por ejemplo, en el Código Penal.
1: Todavía queda que la ley llegue al Senado, pero volvemos a mirar atrás porque hubo un tiempo, Efrén, en el que ser homosexual no solo era pecado, sino que también era un delito. A muchos les sonará la ley de vagos y maleantes del 54. En ella se consideraba a los homosexuales como un peligro social y permitía detener a personas únicamente por su orientación sexual.
9: Por cierto, que yo me he adelantado un poquito en el guión, Tomás. Cuando habíamos dicho esto, estábamos haciéndonos referencia precisamente a que el Congreso ha aprobado penalizar hasta con 2 años de cárcel las terapias de conversión para el colectivo. Pero bueno, centrándonos un poco en el tema y haciendo un repaso hacia el pasado, te tengo que decir que sí, que en el año 70 la ley esa se sustituyó por la de peligrosidad y rehabilitación social. Una ley que endurecía las penas. Hablamos de penas de prisión, internamientos en centros de reeducación, multas y, bueno, te puedes imaginar que demás tropelías, ¿no? Lo sabía bien Octavio García, fue uno de los represaliados en el franquismo por ser homosexual y describía así su estancia en Tefía.
10: Lo peor, no hay palabra para eso. Allí en fila, luego vino un tío, un funcionario que le decían la viga, que medía 1,80 m, 1,90 m. Decía los maricones y tal, sí, pero abiertamente, humillándote, ¿eh? No, nada de esto, están aquí en Fuerteventura, que vamos a estar, eso, que creían ellos que nos iba a quitar eso.
1: Cuando habla de que se creían ellos que nos iban a quitar eso, se refería, claro está, a la condición de homosexual, ¿no? El temor a ser descubierto, denunciado, encarcelado, me imagino que sería tremendo, ¿no?
9: Pues imagínate, muchos pensaron que con la muerte de Franco la cosa cambiaría de un día para otro, pero no fue así. En ese contexto ocurrió algo histórico en España.
11: ¡Libertad sexual! ¡Libertad sexual!
9: Era el 26 de junio de 1977 y las calles de Barcelona se llenaron de decenas de personas travestidas, de gays, de lesbianas, con el lema "No tenemos miedo, nosotros somos".
12: Aquel fue un paso importantísimo para luego seguir adelante, es decir, aceptarse a uno o a una misma. Para mí esa fue el gran impacto de aquella manifestación, que tuvo gran repercusión en todo el Estado, fue portada de Le Monde y nos permitió, pues eso, reconciliarnos con uno mismo.
1: Escuchamos a Jordi Petit, uno de los activistas que estuvo en esa convocatoria hace casi ya 50 años, reconciliarse con uno mismo para seguir viviendo, Efraín.
9: Seguir viviendo de aquella manera. Armande Fluvià fue otro de los primeros activistas LGTBI de España, fundó el Movimiento de Liberación Homosexual y ese activismo le llevó a jugarse la vida, expandiendo su mensaje más allá de nuestras fronteras.
13: Publicábamos un fanzine que se llamaba Agois, con un nombre falso. Compramos una multicopistas. ¿Y los textos qué hacíamos? Pues íbamos en tren a Rubí, a la fábrica del padre de Francesc, en una máquina de escribir antigua con un carro muy largo, que también la policía no la conociera o algo así, allí hacíamos los textos. Siempre cuento que toda la vida recordaré la primera vuelta de manivela que di, me temblaban las manos y los pies, y le dije a Francesc, dije, ¿te das cuenta de que a partir de ahora ya somos delincuentes?
1: Armand, que fue uno de los que consiguió que las cortes franquistas modificaran la ley de peligrosidad para que los homosexuales no fueran condenados por el simple hecho de serlo, sino para aquellos que repetían conducta.
9: Sí, y es curioso porque durante el franquismo hubo 5.000 personas encarceladas por su orientación sexual, 9 años de vigencia de una ley que acababa con este sonido el 26 de diciembre de 1978.
14: Queda en consiguiente tomada en consideración la proposición de ley sobre peligrosidad social.
9: Un año después se derogaría por completo esta ley.
1: Pero la transición llegó más tarde para la comunidad LGTBI.
9: Y tanto porque no solo hablamos de leyes y de represión, en la calle la homosexualidad, señores, seguía estando mal vista.
15: Usted imagine que por casualidad, o sea, usted llega a enterarse de que pues algún familiar, un hijo suyo, es homosexual. ¿Cuál cree que sería su reacción?
16: Hoy sería una desgracia horrible.
17: Pues yo creo que eso es una cosa que debe ser enfermedad, porque hoy día, como estamos viviendo, hay mucho paro y, en fin, hay cosas que nadie está, todo el mundo parado y además no tienen nada, apenas de trabajo. Y hay mucha gente parada que no, que están sin hacer nada y, claro, les da por hacer cualquier cosa.
18: Si no debe estar prohibida, sí tampoco debía estar permitida en el sentido de que se haga propaganda de la homosexualidad.
19: Una enfermedad más.
20: Que no perjudique a la gente que no lo es y les dé malos ejemplos. Ahora, si en privado no tiene más remedio, pues mira, peor para ellos, ¿no?
21: Estoy seguro que siempre lo habrá. Ahora, lo que me parece un exceso es la jornada del orgullo gay. Porque me parece que no tienen por qué presumir una cosa que al fin y al cabo pues es una anomalía de la naturaleza, que desgraciadamente ocurriría siempre. A mí me merecen cierto respeto, no tengo nada, en fin, no participo desde luego de sus inclinaciones, pero me parece que tanto como orgullo, pues me parece un poco exagerado. Y por otra parte, pues no sé por qué no vamos a tener también la jornada del orgullo machote, entre los cuales yo me cuento, ¿verdad? 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
1: Qué duro debe ser sentirte señalado, odiado por parte de la sociedad, perseguido, y qué valiente es dar ese paso al frente y reivindicar lo que uno es, ¿no? La orientación, la identidad, la expresión de género por la que te marginan, por la que te agreden. Vamos, menudo viaje en el tiempo este, Fren.
9: Y lo cierto es que en Canarias podemos presumir de activistas valientes como fueron, por ejemplo, Pedro Serolo, también otra de ellas es Carla Antonelli. Por cierto que Carla dio un paso al frente enseñando en televisión su DNI, en la que su foto y el nombre que en él figuraban pues no concordaban.
22: Mi mentalidad es de mujer, ¿no? Mi naturaleza, he nacido hombre.
1: Efraín, ya que mencionas a la inmensa Carla Antonelli, ¿cuánto le debemos a Carla?
9: Pues
1: vamos
9: sí
1: a unirla a la conversación. Carla Antonelli, buenas tardes.
23: Hola, muy buenas tardes. Jesús, ¿cómo sabes una cosa de 1980? Madre, el amor hermoso.
9: ¿Has visto cómo regresamos aquí al pasado, Carla?
23: Pero vamos, regresamos en un momentito casi tanto como lo que pretende la derecha y la ultraderecha para las elecciones generales del 27.
1: Carla, escuchando cómo lo que pensaban de lo que hoy conocemos como ser LGTBI en aquellos años, uno abre los ojos, los abríamos Efraín y yo aquí, porque qué esperpento, decían propaganda de la homosexualidad, una enfermedad más.
23: Un momentito, y relacionar el paro con la homosexualidad.
9: Total.
23: A más paro, más homosexuales. Y sobre todo destacar que sobre todo para el franquismo, para el fascismo, tanto la ley de vagos y maleantes de la reforma del 54 como peligrosidad y rehabilitación social del 70, homosexuales éramos absolutamente todo el colectivo LGTBIQ+. O sea, una persona trans era un gay muy gay para ellos, ¿no? Por lo tanto, no es que solamente fueran a la cárcel las personas gay, es que íbamos todo el mundo, y especialmente con más inquina, digamos, las personas trans, porque éramos mucho más visibles, ¿no? Había un momento en que tu visibilidad era absolutamente irremediable, sobre todo en ese proceso de transición.
9: De hecho, se llegaba a decir, ¿no?, en tono despectivo, mariquita con tetas, para referirse a una mujer trans, ¿no? Mencionábamos antes a Pedro Cerolo, y es que a día de hoy es inconcebible hablar de los derechos LGTBI sin mencionar a la ley de matrimonio igualitario y a la lucha que llevaron ustedes, te incluyo a ti, Carla, para que hoy ese derecho sea también una realidad. Una realidad que saltaba a los medios con una comparecencia. Escucha.
2: Esta es la copia del proyecto de ley que va a acabar con muchos siglos de discriminación. Esta es la copia del proyecto de ley que va a abrir la libertad y la igualdad a todos los hombres y las mujeres homosexuales. Hoy comienza la cuenta atrás para ver salir del Congreso de los Diputados las leyes de la igualdad.
9: Tú compartiste mucho tiempo con Pedro Cerolo. ¿Qué recuerdos sí. tienes de él? ¿Cómo lo definirías para la gente que no le conoce?
23: Pues alguien con muchísima luz, alguien además con muchísima luz, válgame la redundancia que no lo es, con mucha brillantez a la hora de hablar. Veníamos de esos debates donde se paseaban todas las extremas pensando que nos iban a torear y por arriba y por abajo. Yo me acuerdo perfectamente en aquellos debates maratonianos de aquí, de la Comunidad de Madrid, de Telemadrid, y de pronto aparece Pedro Cerolo, un abogado ilustre, con un verbo exquisito, y a repartir a derecha, izquierda, y yo desde casa como entusiasmada, ¿no? O sea, necesitábamos también una voz potente, una voz preparada, y una voz, digamos, que supiera responder a toda esta gente de apellidos ilustres, de carreras universitarias. Y es absolutamente necesario, por otro lado, recordar nuestros nombres, recordar las propias historias, porque si no, mañana vendrán quien reescriba las historias, las nuestras, y seguramente cuando lo hagan no se parecerán ni al blanco de los ojos de las personas de las que están hablando. Pedro Cerolo fue pegamento que unificó a los colectivos, porque obviamente y evidentemente veníamos de la noche de los tiempos, desde el franquismo, de la clandestinidad, de cuando no éramos legales, cuando no estábamos permitidas, y pero así hacía falta, era necesario poder salir a las calles con una sola voz. Esto no se produce, digamos, hasta el año 95, que es donde se empieza a hacer la gran manifiesta, o sea, manifestación, pero también festejar esos derechos, y cuando levantamos la mirada, ¿no?, cuando nos quitamos la bota de encima del cuello de aquella noche del 28 de junio del 69, pero sobre todo, para decirles a los gobiernos, a los partidos políticos, que éramos muchas personas, que éramos millones, que éramos cientos de miles, y que nuestros votos también iban a las urnas, y que no íbamos a meter en las urnas un voto que no fuera para aquellos partidos que no fueran a hacerse cargo, como así sucedió luego, e incluyeron en sus programas electorales nuestros propios derechos, el matrimonio igualitario, del
9: claro,
23: que
9: de,
23: acaba
9: de eso
23: de
9: precisamente
23: Pedro,
9: vamos a hablar.
23: Y porque, de la ley de identidad de género, no lo olvidemos.
9: Total.
23: De, dos
1: llevó
23: años más tarde,
1: a tu huelga
23: del año
1: de hambre.
23: 2007.
1: A tu huelga de hambre, Carla, para hacerlo, para exigir.
9: No os adelantéis en el tiempo, por favor.
1: Ahí está, pero Efren.
23: ¿Qué decían? La velocidad.
1: ¿Qué decían en la calle, Efren, cuando se votaba el matrimonio igualitario?
9: Pues mira, mejor lo vamos a escuchar, porque miles de personas salieron a la calle a decir no a lo que entonces se conocía como matrimonio gay. Escucha.
3: Un hombre y un hombre no puede aportar lo mismo que un hombre y una mujer.
4: Que se apunten, que iban en pareja, no tenemos nada en contra, pero que no digan matrimonio. Yo respeto a los homosexuales, respeto absolutamente esa forma de vida, pero quiero una legislación para ellos, una legislación apropiada.
3: Hombre, mujer, como Dios lo hizo.
1: Cosas que decían.
9: Bueno, sí, yo respeto a los homosexuales, tengo un primo gay, ¿no? Yo
23: claro,
9: tengo muchos amigos gays.
23: Sí, es que siempre viene el pero, ¿eh? Cuando empiezan así, tú sabes que va a haber coma, pero. Es muy llamativo, porque durante el gobierno anterior, el gobierno de Aznar, se intentó hacer una ley de parejas, de uniones civiles, y eso se dijo que no. Dijo que no, Aznar, que de ninguna de las maneras. Y luego se subían por las paredes y aullaban por los rincones cuando ya en la legislatura de José Luis Rodríguez Zapatero entró el matrimonio y iba ya sin marcha atrás.
9: Entonces, vamos a irnos precisamente a ese momento, Carla, porque pese a que el Partido Popular estaba radicalmente en contra y se vivieron momentos de mucha tensión en el Congreso, la ley llegó a la Cámara Baja. Y ese 21 de abril de 2005, el entonces presidente José Luis Rodríguez Zapatero pidió cerrar el debate de esa ley antes de la votación con este mensaje.
5: Reconocemos hoy en España el derecho de las personas a contraer matrimonio con otras de su mismo sexo. Antes que nosotros, lo hicieron Bélgica y Holanda, y antes de ayer lo reconoció Canadá. No hemos sido los primeros, pero tengo por seguro que no seremos los últimos.
9: No seremos los últimos, decía José Luis Rodríguez Zapatero, y fue una ley que no estuvo exenta de polémica, porque Rajoy pedía intervenir y se le denegó. Carla estaba precisamente en el hemiciclo. España se convertía así en el tercer país del mundo en reconocer el matrimonio igualitario.
7: Votos emitidos, 338. A favor, 187. En contra, 147. Abstenciones, 4. Abandonen las tribunas.
9: En esas tribunas estaba Pedro Cerolo, pero también Carla Antonelli, aplaudiendo, por cierto, en lengua de signos. ¿Cómo viviste ese momento, brevemente?
23: Pues es un momento apoteósico, increíble, y Rajoy no tenía derecho a hablar porque en un proyecto de ley tiene el derecho, el privilegio de cerrar el presidente del gobierno, sea del PP o sea del Partido Socialista, y no hay nada más que hablar. Lo que pasa es que, ¿qué le quedaba? El recurso de la pataleta.
1: Carla, se aprobó esa ley de la identidad de género primero y llegó 2022, donde finalmente hubo una ley trans para la despatologización que costó, madre mía, la que costó en nuestro país tenerla. Antes de acabar, Carla, que nos queda un minuto y medio, ¿con qué mensaje nos quedamos? ¿Con qué mensaje te quedas, Carla, de cómo está la sociedad y de lo que queda por delante?
23: Pues mira, que unidas somos invencibles, absolutamente invencibles. Y todo lo que queda por delante, alguien me preguntó hoy que si me daba miedo, si me daba temor. Digo, es que si no, no me correría la sangre por las venas. Pero al mismo tiempo, lo que hace es motivarme, más aún si cabe, para tratar por todos los medios de que en este país no gobierne un gobierno de derecha y de ultraderecha. Porque ya estamos viendo lo que pasa en todas las comunidades autónomas que lo están haciendo.
1: Carla Antonelli, te debemos tanto y qué suerte que tantas leyes para todas y para todos y para todes tengan acento canario.
23: No me debes nada, nos debemos todas, a todos y a todes, porque te lo vuelvo a repetir, el secreto de todas estas luchas fue la unión y lo va a seguir siendo.
1: Carla, un abrazo enorme.
9: Un besazo, un abrazo desde Lanzarote. Te esperamos por aquí.
1: Pues sí, pues ese abrazo para Carla. Efren, menudo viaje a través de sonidos y cómo hemos cambiado en realidad.
9: Y ese es el objetivo de esta sección. Espero que los oyentes y tú también, Tomás, y todo el equipo de esta radio tan grande, ¿no? Los profesionales que tenemos, lo hayan disfrutado y hayan podido aprender también, que de eso se trata.
1: Gracias por acompañarnos esta temporada, Efren. Cuídate mucho, feliz verano.
9: Igualmente.
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0: Y con estas siete puertas de Pedro Guerra llegamos, y qué rápido, a la última conversación luminosa de la temporada antes de este paréntesis veraniego que vamos a vivir a partir de hoy en Roscas y Cotufas. Pero, como saben, la segunda hora de nuestro programa siempre tiene conversaciones luminosas y hoy nos trae a una periodista gastronómica, escritora, profesora universitaria, Janet Acosta. Hola, Janet, muy buenas tardes.
1: Hola, buenas tardes.
0: Me encanta que estés con nosotros. Teníamos muchas ganas de que estuvieras aquí para compartir este ratito.
1: Uy, me siento muy honrada. Soy muy fan, además.
0: Pues felices de compartir contigo, además, la última conversación luminosa que vamos a mantener en el programa. Cada tarde tenemos aquí el reto de aprender, de compartir, de conversar sin ruidos y siempre a partir de la música también. Janet, cuéntanos por qué has elegido esta canción a Pedro Guerra y estas siete puertas como una de tus canciones de cabecera.
1: Pues mira, lo he escuchado y tengo hasta la lagrimita, te lo digo en serio, porque esta canción me lleva directamente a aquellos años 90, cuando tuve que marchar a estudiar a Madrid, y bueno, pues la diáspora canaria, que siempre ha sido muy numerosa, bueno, pues nos reuníamos muchos y muchas en el Teatro Alfil, porque él actuaba habitualmente allí, y era un teatro, bueno, pues donde se tomaba algo, se escuchaba, y esta canción terminó siendo pues muy emblemática para muchas de nosotras que pensábamos efectivamente que la casa estaba en el mar, que tenía siete puertas y que te esperaba, pero mira, ahora tiene ocho.
0: Janet, suele pasar que cuando alguien elige las canciones y suenan aquí, a pesar de ser una de sus canciones de cabecera, digamos, hacía mucho que no la escuchaba o no la escucha tan a menudo. ¿Te pasa con esta?
1: Por supuesto. Además, es que es escucharla y se me pone la piel de gallina y uff. Porque también es hablar de una persona que quedó en un momento, ¿no? Que quedó en esa adolescencia, que quedó en el caso de la canción de Pedro Guerra, quedó el niño, ¿no? Y quedó la niña, quedó la adolescencia y quedó una parte importante de ti que luego se proyectó más tarde, pero digamos que es una metáfora bellísima, es una canción maravillosa y que además me trae muchos recuerdos de aquí y de allá.
0: Janet, si de pequeña te preguntaban en esa adolescencia, por ejemplo, que mencionas ahora, ¿qué querías ser de mayor? ¿Tú qué les respondías?
1: Escritora.
0: Clarísimo.
1: Uf, desde que tenía nada. Y ¿sabes qué? Que te cuento que esto vino impulsado por muchas cuestiones. Es verdad que lo sentí, que fue un impulso, pero también fue alguna que otra conversación. Yo soy de una zona de las medianías, de las medianías de Garachico, soy de Genovés y de La Culata, y mucha de mi familia que estaba allí, nos reuníamos en la cocina de mi abuela. Y en esa cocina de la abuela, pues, se hablaba de todo, se hablaba de la... Estamos hablando de los años 80, ¿eh? O sea, y principios de los 90, pero de los años 80, del siglo pasado. Entonces, bueno, el caso es que recuerdo con muchísima claridad, yo muy pequeña, en las rodillas de mi tía abuela, la hermana de mi abuela, ella mirando una de las revistas que eran, pues bueno, en aquel momento,

0: de convivencia decían que los niños no podían hablar cuando hablaban los mayores. Entonces a mí me tocaba escuchar. Y claro, eso fue una mina. Yo escuchaba las conversaciones de mi familia y de muchas otras personas, porque la cocina era el lugar por la que pasaba, por ejemplo, cuando venía un vecino de Venezuela, ¿no? Pues pasaba por la cocina de mi abuela a saludar, no sé qué, se sentaba, se tomaba lo que fuese, desde un vino hasta una taza de agua, ¿no? Y entonces yo escuchaba y ahí, claro, y por supuesto observaba, ¿no? Habían otros momentos maravillosos cuando llegaban las familias y las mujeres cocinaban juntas. Entonces, sí, la cocina fue muy emblemático. Escuchar esa tradición oral fue fundamental también en mi conformación de lo que soy ahora.
1: ¿Y qué es lo que te gustaba escuchar o qué historias te metían más de lleno en ese universo propio que parecía casi ajeno, pero que luego, con el paso del tiempo, uno aprende que forma parte de ese universo también?
0: Las de viaje, a mí me parecían, claro, son personas que habían emigrado y que habían estado, la mayoría, teníamos vecinos que habían emigrado a Venezuela, la mayoría, otros a Cuba y otros a Holanda y Alemania. Como ves, son todas las oleadas, ¿no? O sea, Cuba fue la primera, luego vino Venezuela y luego las migraciones europeas, ¿no? Ya en los 60, 70. Entonces, claro, escuchar lo que ellos vivían en aquellos sitios, a mí aquello me parecía ciencia ficción.
1: Y si en esa cocina en la que te pido que nos quedemos un ratito más, te pregunto por olores, sabores, que nos la describas, para intentar introducirnos contigo en ese ambiente que empieza a configurarte, ¿qué te viene a la cabeza? ¿Qué te viene al olfato?
0: Al olfato me vino rápidamente las infusiones de mi abuela, ¿sabes? La de sidrera, me vino yerba luisa, la hortelana de mi abuela que tenía un olor. Bueno, me viene el olor eso, pero ahora que pienso la hortelana me lleva a los caldos que hacía mi abuela para la sopa. Y luego pienso también el frangollo. Recuerdo mucho ese olor
1: Qué rico.
0: dulzón, sí, porque ella lo cocinaba con mucha paz, con mucho tiempo. Y recuerdo ese olor de ahora mismo. ¿Qué más? Recuerdo el gofio. ¡Ay, qué maravilla! ¿Cómo amasaba esa mujer aquel gofio? Aquello parecía que hacía una obra de arte porque lo
1: ¿Cómo lo
0: hacía.
1: hacía? ¿Cómo hacía el gofio?
0: Bueno, pues fíjate, ella lo hacía con muy bien amasado, muy bien amasado. Iba añadiéndole. Mi favorito era el que hacía con miel, o sea, el de lujo, ¿sabes? Ese era el de lujo y claro, yo la verdad es que tenía esta suerte, ¿no? Que me hacía el que llevaba miel, almendra pelada, ¿no? Y cortadita en rueditas y pasas. Ese era mi favorito y ella me lo amasaba con una calma y amasaba y claro, ya nunca más he vuelto a probar un gofio igual.
1: Qué rico, porque esas son recetas que por mucho que uno las siga al pie de la letra, no salen igual. Esto lo hemos hablado más de una ocasión y aunque uno lo intente, es imposible.
0: Es que es un gesto y es un trabajo artesano que se va haciendo un día, otro día y vas ganando en él, ¿no? Entonces, claro, es muy difícil, pero mira, el gesto de la cocina, si tú no lo ves, a veces es difícil poder reproducirlo, ¿no?
1: Y cuando hablas del gesto, hablas también de cierta actitud, ¿verdad, Jané? No solamente el cómo se hace, sino en cierta actitud que va más allá de los ingredientes que uno vuelque.
0: Sí, cierta actitud que también hoy en día puede ser complicada porque nosotros tenemos una presión laboral, una presión incluso de los transportes, ¿no? Una presión muy fuerte que en muchas ocasiones pues impide que tú te plantees, bueno, pues ponerte a amasar el gofio tal y como lo hacía mi abuela durante media hora con poco a poco ir añadiendo el agua poco a poco, el agua medio tibita y poco a poco ir añadiendo aquello, ir amasando, ir conformando aquella pelota de gofio poco a poco, ¿no? Entonces, claro, hay veces que no solamente ya que tú tengas la receta, incluso que la hayas visto hacerla, sino que tengas ese contexto, ¿no? Que te permita hacer eso, ¿no?
1: Y de buen comer siempre ha sido, Janet.
0: Ah, no. Yo para comer era muy exquisita,
1: No te creo.
0: créeme. Es decir, por ejemplo, yo de todo lo que, de una de las cosas que menos me gustó, yo creo que esto es una, es algo compartido con mucha gente de mi generación, era aquello lo del hígado, porque te acuerdas que se puso de moda, no sé qué edad tienes, pero es más joven que yo.

0: Claro, pero se puso de moda indicarle a las madres que los niños que eran medios esnillados, decían, tenían que comer hígado para que estuviesen más fuertes. Y muchacha mía, que yo no me gustaba nada, nada. Y entonces llegaba mi madre, esto es bueno, esto para acá, esto para allá. Y claro, yo veía que ella se ponía un bistec y yo tenía que comerme el hígado. Y digo, mira, perdóname.
1: Por ahí no paso, ¿no? A mí tampoco me gusta el hígado, ahora que lo dices. Es de las pocas que no me
0: Es
1: gusta.
0: de las pocas cosas que no, y yo creo que fue porque en algún momento nos obligaron, ¿sabes? Porque el hígado es un producto excelente, algunas veces lo he comido, está riquísimo, pero muchacho, le tengo esa idea, ¿sabes?
1: Pues ahora que lo dices, me ha activado un recuerdo, Janet, ¿eh? O sea, que
0: ¿Ves?
1: también nuestros oyentes probablemente de estas generaciones parecidas dirán, pues yo también estoy traumado con el hígado y contadas ocasiones lo como, ¿eh? Eso puede ser.
0: Es verdad.
1: Janet, y esa vinculación entonces con las historias, con los sabores, con los olores y con la escritura que ha configurado un poco tu vida, te lleva a estudiar periodismo, te lleva a la universidad, a salir de Canarias también y a partir de ahí a no soltar ni la gastronomía ni la escritura.
0: Así es. Pues sí, es curioso. Yo empiezo como estaba estudiando la carrera y yo ya tenía ganas de verdad de ponerme a escribir. De hecho, antes de salir a hacer la carrera, ya yo colaboré con un periódico que existía aquí, que ya no existe, que era La Gaceta. No sé si tú te acordarás de
1: Sí.
0: aquello. Bueno, había un periódico que se llamaba La Gaceta y yo colaboraba haciendo crónicas de Vico, que bueno, es el sitio donde más tiempo también he vivido y donde estudié el instituto y demás, ¿no? Entonces ya yo hacía crónicas, ¿no? Para la Gaceta de Canarias desde allí. Y entonces enseguida es que estuve yo ya también estudiando la carrera y yo dije, yo quiero trabajar. Bueno, total, que me sale una oportunidad en una editorial de revistas especializadas y da la casualidad que la que necesitaba alguien como en prácticas era una revista sobre distribución alimentaria. Y esto, bueno, claro, para mí fue un mundo. Yo dije, ¿que existen revistas de este tipo? Bueno, y a partir de ahí ya empezó una vinculación al mundo, primero, bueno, agroalimentario en general y gastronómico, pues que efectivamente sí gastaba y porque encontré una fórmula de entender el mundo, de entender lo que nos pasaba. A través de lo que comemos, ¿no? Porque es una cosa muy transversal, muy amplia y muy rica.
1: Fíjate que es una cuestión cotidiana que hacemos, ¿verdad? El comer. Y no sé si con el paso del tiempo también, Janet, vamos siendo más conscientes y de alguna forma exigiendo también saber cada detalle o todos los detalles posibles de lo que comemos, de cómo se come, por conciencia, entiendo también.
0: Y sí, y tenemos nuestros derechos para ello. O sea, por ejemplo, tú ahora cuando vas a comprar el pescado te dicen dónde lo pescaron. Entonces yo ayer que compré pescado venía de Tazacorte. Dije, chacho, genial, ¿no? ¿Sabes? Pues me voy a llevar este pescadito de allí, ¿sabes? Yo tengo eso, no, no es una cuestión de nada, sino dices, bueno, pues está más cerca, estará más rico y por lo menos son pescadores de aquí, yo qué sé, ¿no? Entonces, sí, yo para mí sí que es fundamental que además todos sepamos más, ¿no? Y a medida que ha ido pasando el tiempo, yo considero que vamos sabiendo más, aunque el poder de muchas cosas pues no reside ni siquiera en la mano de quien lo consume, ¿no? Sino, bueno, pues reside en otras manos, que es el quien lo distribuye a veces, ¿no?
1: Aquí la clave de gran parte de todo esto, ¿no? Cuando hablamos de, oye, consume local, consume producto de aquí, consume de la tierra, a veces no es tan fácil o como debería ser, o tan extendido.
0: No, no, no, no es nada fácil, no es nada fácil. Y, por ejemplo, una de las principales cuestiones, haber perdido en algunos sitios hemos perdido los mercados, ¿no? En algunas islas y en algunos municipios de las islas hemos perdido los mercados de cercanía, hemos perdido esa conexión que siempre teníamos con la gente que producía, que era agricultora, ganadera, en fin, hemos perdido mucho esa, también por la rapidez de la vida y por lo que sea, ¿no? Y es algo que merece la pena, ¿no? Algo que merece la pena, ese cariño de saber, digamos, como digo yo, ¿no? Cuando comes algo tiene apellido, pues mira, estos son los huevos de Carmita, ¿no? Que se los compras a ella, no sé qué. O esto es, ¿no? Eso hace la vida, la propia vida es eso también. Y eso lo tenemos que asimilar, ¿no? Que lo que comemos, cómo lo comemos, dónde lo compramos, todo conforma nuestra vida. Y es verdad que también yo lo entiendo perfectamente, requiere un ritmo que hay veces que tiene que ser alternativo, ¿no?
1: Sí, porque el ritmo al que vamos casi casi que es un acto de resistencia el tener tiempo para elegir dónde uno compra, lo que uno compra, cómo cocinarlo, el tener tiempo para cocinar, para planificar. Esas son cosas que ya no se ven tan a menudo. De hecho, los supermercados están llenos de estanterías con productos ya prácticamente para darles 3 minutos en el microondas y a pulpear.
0: Exactamente, y eso, ¿sabes qué pasa? Que tú lo has dicho, esos centros de distribución, esos supermercados están hechos para ganar dinero. Es así, ¿no? Y entonces donde más margen se llevan es con los productos preparados. Es así. Y con la comida para que tú te la lleves o te la comas allí, que ya todavía es mucho peor que si te la comes allí, porque yo entiendo todas las personas que lo necesitan hacer, ¿no? Pero ¿qué pasa? Que a la vez que lo hacemos, porque está muy fácil de hacer, coges el coche, lo metes allí dentro en el parking, subes, tal, no sé qué, coges aquello, te lo comes corriendo mientras compras lo que vas a cenar, no sé qué, y luego sigues, sales corriendo. Pero en toda esa carrera hemos perdido un montón de cosas por el camino, sobre todo es una cuestión que es intangible, ¿no? Hemos perdido la comensalidad porque has comido mirando a la pared, no has hablado con nadie. Hemos perdido también el poder de decisión, de decir, bueno, pues a lo mejor lo que voy a comer es una tortilla francesa con un fisco lechuga y tal, ¿no? Pero la tortilla, pues bueno, pues los huevos los compré aquí, las lechuguitas son de no sé qué, ¿entiendes? Hemos perdido esa decisión y al perder esa decisión también perdemos a esos vecinos o perdemos a esas otras personas que nos venden esos otros productos, esas otras tienditas, lo que sea, ¿no? Y luego lo que hemos perdido es un pequeño tiempo de paz, de relajación, ¿no? Porque todo lo que hemos ganado de tiempo, que cuidado, que yo también, o sea, esto no es nada, o sea, eso nos pasa a todas y a todos, ¿no? Entonces, todo lo que hemos ganado por un lado, lo perdemos en salud, ¿no? Y es así.
1: Y también la memoria gastronómica y las recetas, esas recetas de nuestras madres y abuelas y de quienes nos han precedido, que forman también parte de ese legado, de ese patrimonio que explica lo que somos, el que comemos, en qué contexto se comía según qué cosas, en qué épocas del año, la manera de hacerlo. Y no sé si fruto de la casualidad o fruto de un empeño sostenido en el tiempo, Janet, te encuentras con una idea y empiezas a dar forma a una idea, mejor dicho, para recuperar todo ese legado de recetas de nuestras madres y abuelas canarias.
0: Bueno, este es un proyecto muy bello, ¿no? Porque yo estoy trabajando en la Universidad Rey Juan Carlos de Madrid, pero me siento en una diáspora y necesito trabajar temas que me vinculen. Yo creo que ahora es fundamental para todas las investigadoras e investigadores que estamos en la academia trabajar temas que realmente nos importen y nos vinculen, ¿no? Y entonces, pues, por una serie de circunstancias, yo conocía que en algunos archivos, sobre todo en el de mi pueblo, en Garachico, habían recetas y recetarios. Y yo lo sabía, pero eso lo tenía ahí, ¿no? Y en un momento dado, pues, se puso sobre la mesa la posibilidad de recuperarlo. Simplemente recuperar, es decir, decir que existen, que están ahí, ¿no? Y pasaron muchos años, desde que yo lo supe hasta que me di cuenta que se podía hacer algo, ¿no?, con ello, que era por lo menos reivindicar, mira, esto está en los archivos, por favor, no lo pongan en otras cosas, pónganlos como recetas y recetarios para que las investigadoras podamos encontrarlos. Y por supuesto, las personas que se lo encuentren en su casa no lo tiren, porque esto es patrimonio. Esto era la idea inicial, ¿sabes? Y bueno, dijimos, bueno, esto lo hice al comienzo con un compañero, con Alejandro Martínez, y bueno, pues vamos a hacer un pequeño repositorio en el que pongamos. Mira, en Garachico existe este recetario, en Santa Cruz están estos otros, en la Universidad de La Laguna tenemos estos otros, y así hicimos, ¿no? Luego en Gran Canaria, en el Museo Canario hay uno, en Lanzarote hay muchos, en La Palma también hay, en los archivos de La Palma, y entonces empezamos con esto simplemente como un mero repositorio. Pero cuando empecé a leer las recetas, no podía parar, yo quería hacer más. Y entonces en eso me hallo, lo que en principio era una cosa como, bueno, pues simplemente informativa y un poco para reivindicar y recordar el valor patrimonial de esta producción literaria, porque para mí los recetarios son producciones literarias, Bueno, pues yo empiezo a leerlas y empiezo a ver muchas más cosas. Entonces, por eso continúo.
1: La página web es recetascanarias.org, donde se van transcribiendo y se van recopilando esas recetas desde el siglo XVIII al siglo XX. ¿Qué es lo que más te sorprende? Por ejemplo, ¿quiénes escribían estos recetarios? ¿Qué recetas se pueden encontrar? ¿Hay alguna sorpresa?
0: Pues hay muchas sorpresas. Lo primero que te llama la atención es que esos recetarios manuscritos tienen una serie de recetas que coinciden muchas entre ellas. La mayoría son del siglo XIX, ya es verdad que hay del siglo XVIII, pero la mayoría son del XIX y coinciden muchísimo esos recetarios, con lo cual ya me está dando una pista de que era algo común, ¿no? Y lo que más me sorprendió fue que no tenía, o sea, que eran muy distintos a lo que sucede después de la Guerra Civil. O sea, el recetario canario cambia después de la Guerra Civil. Se podría pensar que por una cuestión de bueno, evidentemente de necesidad, de
1: De
0: hambre, de
1: pobreza.
0: pobreza y tal. Pero tú recuerda que los recetarios manuscritos, que estamos hablando del 19 y de esos años del 20, los escribían sobre todo personas que sabían escribir. Las mujeres que sabían escribir en esa época son clases altas, ¿vale? Entonces, efectivamente hay un cambio, pero yo me he centrado en el siglo XIX para ver qué ocurrió en el siglo XIX, ¿no? Esas clases altas, ¿por quiénes estaban influidos? ¿Cuáles eran las recetas que de verdad se compartían? ¿Qué se escribía en esos recetarios? Que también es muy interesante, porque no solamente se escriben recetas, se escriben consejos, se hacen árbol genealógico, se escriben también dietarios en los que se confunde la receta, se confunde, no, se amalgama, ¿no? La receta, lo que sucedió ese día, lo que estaba sucediendo políticamente, porque las mujeres escribían también sobre esos temas, y lo que le pasaba a la familia, ¿no? Es una especie, y lo que se comió, y lo que, por ejemplo, hay un dietario en específico, que es de una señora que además, bueno, pues recibe una serie de productos del campo, porque tiene sus tierras, bueno, pues no sé si arrendadas o en qué concepto, pero bueno, se le daba en especie una serie de productos. Entonces, esos productos, ella cuando iba a comer al campo también anotaba lo que comía con los campesinos. En fin, es una un para mí un cuaderno, ese cuaderno en especial es un cuaderno que tiene mucha información y que a mí me pareció, al leerlo, lo he leído muchas veces, ahí me cambia un poco todo y decir, bueno, es que hay mucha información que se incluía en estos cuadernos donde las mujeres, a nadie se le discutía que escribiera una receta. Ahora, que escribiera un libro, que escribiera en un periódico o que hiciera una poesía, pues a lo mejor sí se lo podía discutir, pero si estaban dentro de un recetario, y ahí es claro, cuando te encuentras adivinanzas, te encuentras poesías, te encuentras pensamientos. Entonces, como ves tú, esto es lo primero que a mí me llega a sorprender, ¿no? Por un lado, un recetario que es distinto al que tenemos ahora, y por el otro lado, esa creatividad que las mujeres emplean en esas páginas.
1: Janet, ¿y la receta o las recetas más comunes en el siglo XIX, por ejemplo, cuáles son?
0: Pues las recetas más comunes, te vas a quedar loco, pero son las compuestos.
1: Oh.
0: Los compuestos. Tú ahora mismo, yo no sé si te suenan las garbanzas compuestas. Esto yo
1: Sí,
0: creo que sí, ¿no?
1: las
0: Más o menos
1: lentejas.
0: las lentejas compuestas, ¿no? Bueno, pues los compuestos son las recetas más comunes y además es que había compuestos de todo tipo. A mí eso me fascinó porque había compuestos de, pues yo qué sé, de lapas, compuestos de bubangos, compuestos de huevos, ¿no? Y es una solución, bueno, tanto es así que el caldero para hacer los compuestos se llamaba la compostera.
1: Oh.
0: Pero ve, esto fue en el siglo XIX, que no fue hace tanto, y eso se nos olvidó todo.
1: Qué
0: Todo.
1: pena que hayamos perdido este legado de la
0: Sí.
1: terminología también, que eso
0: La
1: nos ayuda a
0: terminología,
1: entendernos.
0: sí. Es que claro, cuando empiezas a trabajar todo esto, dices, ay, y ahora puedo también trabajar el léxico canario, ¿sabes? Y ahora puedo trabajar, entonces, y empiezas a entender muchas cosas. Esto es un pequeño hilito del que se puede tirar, ¿no? Y entonces, pues claro, pues los compuestos eran lo más habitual. Y es una receta práctica y rápida. Tú fíjate que realmente escoges un ingrediente y lo engalanas con un compuesto, con una salsa, ¿sabes? Y entonces lo vistes, ¿no? Y también lo haces que sea como más elegante y que dé para más gente, ¿no? Pues si tienes un huevo solo no se pueden comer entre tres, pero un compuesto de huevos, sí.
1: ¿Y también
0: ¿sabes?
1: calamares compuestos, por ejemplo, en su tinta?
0: Claro, todo eso, sí, y más que se te ocurran, pero yo he sacado, no sé, pero he sacado decenas de compuestos diferentes de los que había allí, y es que es
1: ¡Qué
0: muy
1: maravilla!
0: interesante, sí, es muy interesante, sí.
1: Y todas estas recetas de las que hablamos, Janet, ¿se pueden consultar? Es decir, yo que no tengo mucha maña para la cocina, si entro en recetascanarias.org y busco alguna de ellas, ¿puedo hacerla? ¿Puedo replicarla?
0: Bueno, tenemos pocos medios y entonces lo que voy transcribiendo es todo esto, es todo manual. No tengo big data, no tengo, o sea, lo he ido haciendo manual. Entonces, algunas de ellas las voy poniendo y claro, puedes consultarlas. También es verdad que se pueden consultar los recetarios directamente, pero ¿qué ocurre? Que es verdad que la letra del siglo XIX no todo el mundo la entiende, porque esto es una habilidad que se va
1: Como la de los
0: desarrollando.
1: médicos.
0: Exactamente, ¿no? Entonces, bueno, pero sí, yo confío en que más adelante podamos conseguir estos medios para que esté transcrito todo y que todo el mundo pueda acceder a ellos, sí, con total tranquilidad y que los pueda buscar y que pueda manejar esa documentación.
1: Te sigo haciendo más preguntas enseguida, pero tenemos otra canción para ti que has elegido de tu playlist personal. Vamos a escucharla.
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0: va para ver a quién admiras.
1: Porque pasamos de Pedro Guerra a Sara Socas, de nuevo en la tierra, Janet.
2: Es que me encanta, soy muy fan. La admiro mucho.
1: ¿Te acompaña esta música en los largos días de Madrid?
2: Me da mucha energía, por supuesto, y me recuerda muchas cosas que comparto con ella y que me las recuerda cada día que está bien, ¿no? Y da mucha energía, muy interesante.
1: Janet, ¿había hombres que escribían recetas?
2: Sí, claro que sí. Había hombres que escribían recetas y algunos tengo también dentro de recetascanarias.org, y hay un libro muy divertido donde hay un recetario de licores.
1: ¿Oh?
2: Claro. Hay un recetario de licores muy, muy curioso y, bueno, claro, porque antes los licores se hacían, claro, en casa. Ahora también, ¿eh? Algunas mistelas se siguen haciendo, algunas, pero sí que hay. Los destilados, todo.
1: Janet, te voy a presentar a mi compañero Jorge Torres, que está por aquí también escuchando. Hola, Jorge, buenas tardes de nuevo.
3: Buenas tardes, que no se me escuchaba.
2: Hola,
1: aquí estás,
2: Jorge.
1: Con nosotros, porque Janet, te vamos a hacer un pequeño examen.
2: Uy, madre mía, qué difícil.
1: A ver qué pasa. La profe examinada, Jorge, toda tuya.
3: Sí, bueno, es un cuestionario sencillo, Janet. No, preguntas que, bueno, hay que responder de manera breve, pero si ves que hace falta matizar algo, lo matizas sin problema.
2: Uh-huh.
3: Vale, pues bueno, la primera es: ¿qué ingrediente no puede faltar nunca en una cocina?
2: La sal.
3: ¿Qué olor te devuelve a tu infancia?
2: La hortelana.
3: ¿Qué animal serías y por qué?
2: Un gato, para estar en el regazo de la gente.
3: ¿Sueles hablar con la inteligencia artificial?
2: Ay, Dios mío, ¿quién no?
3: Bueno, pues ahora nuestra IA te va a hacer unas preguntitas.
4: Hola, Janet, ¿lista para mis preguntas?
2: Sí,
4: ¿qué
2: adelante.
4: ¿Qué ingrediente define mejor a Canarias, el gofio o el plátano?
2: El gofio.
4: ¿Mojo rojo o mojo verde?
2: Rojiverde.
4: Si tuvieras
2: loca.
4: Que hacerle una pregunta a una mujer del siglo XIX, ¿cuál sería?
2: ¿Qué novela te gustaría escribir?
3: Bueno, Tomás, yo la aprobaba.
1: Aprobadísima, por
3: sí,
1: favor.
3: Sí.
1: Muy aprobada. Jorge, gracias.
3: Nada.
1: En un ratito te escuchamos. Grandes escritoras, las mujeres también del siglo XIX, en esas cocinas, en esos espacios en los que, de alguna forma también, Janet, se cocinaba la vida, y eso es maravilloso.
2: Sí, tanto, y se cocinaba la política, yo creo también. O sea, una política no de primer orden, pero la de la política de retaguardia, ¿no? Ahí se hacía mucho. Y bueno, luego no hace falta que comente aquí que en las casas más adineradas, hay un recetario muy bonito que viene de los realejos, que no sabemos, es anónimo, no sabemos de a quién perteneció, pero hay una explicación de lo que era el ambigú. Y esto es lo siguiente, ¿no? En las casas más adineradas, durante finales del 19, principios del 20, bueno, pues cada tarde, pues unas personas visitaban a otras y se hacía un ambigú, es decir, una especie de mesa donde había una serie de alimentos dispuestos y había una serie de normas, y entonces están apuntadas todas esas normas, cómo se tenía que hacer. O sea, se ve que es una mujer que se lo explica a sus hijas, ¿no? Cómo tienen que hacer el ambigú, ¿no? ¿Qué postres se ponen? De qué manera se ponen, los hombres entran primero y eligen, y luego entran las mujeres y demás, ¿no? Y eso en esos sitios se coció mucha política.
1: Nada más y nada menos, ¿eh? La política de retaguardia, que casi es tan importante como la de primera línea, ¿eh? por todo lo que acontece. Janet, condumio de conejo, ¿sabes cocinar, por ejemplo?
2: Ay, sí, ese es muy, muy dico. Sí, además me recuerda mucho a mi padre.
1: Qué rico. ¿Y tú sabes hacerlo?
2: Sí, sí lo sé hacer, pero la verdad, te soy sincera, prefiero que me lo hagan.
1: Maravilloso.
2: Mira, ¿sabes? Hay algunas recetas que yo no reproduzco fuera de la tierra. Hay algunas recetas que no reproduzco porque el sabor lo tengo tan asimilado, entonces lo hago cuando estoy aquí, ¿sabes? O mi potaje de bubango, por ejemplo, ¿no? El bubango es difícil encontrarlo, un buen bubango es difícil de encontrarlo fuera de mi casa, de mis zonas, ¿no? Fuera de las islas, ¿no? Entonces esto es una cosa que yo, lo primero que llego es potaje de bubango, y claro, si lo hace mi madre con su mano y tal, es maravilloso. Entonces, bueno, luego lo hago yo, pues sí. pero hay platos que son eso, que los tengo tan vinculados que a mí no se me ocurre hacerlo fuera de mis islas.
1: Janet, te decía al principio que tenía muchas ganas de conversar contigo y me encanta que la última conversación luminosa de la temporada de Roscas y Cotufas sea hablando de la cocina, hablando en esos espacios de cocina tan invisibilizados, tan importantes, porque gracias a todo eso somos lo que somos, porque de ahí nos alimentamos, de ese trabajo silencioso mayoritariamente de mujeres, de madres, de abuelas, y porque ahí, como decíamos, se cocina la vida. Y me encanta que esta conversación haya sido posible y que seas nuestra última persona luminosa de la temporada.
2: Ay, pues yo me siento iluminada con ustedes. Muchísimas gracias por este espacio.
1: Y vamos a acabar con Miss Bolivia. Esta canción, ¿a dónde te lleva? ¿Por qué la eliges?
2: Porque me parece que es el ritmito para estar en la vida y para dejarle tiempo a todo, dejarle tiempo a incluso a tener hasta tu matita de hortelana en el macetero y regarla, y tu matita de tomillo, y echarte un café con un amigo, comer a ser posible mirando a alguien a la cara.
1: Eso. La vida.
2: Sí, pues, calma y respira.
1: Nada más y nada menos, de nuevo. Que no nos falte ni la hortelana, ni el pan del día y una buena sobremesa.
2: Di que sí.
1: Janet Acosta, un lujo compartir contigo, periodista gastronómica, escritora, que todo el mundo vaya a curiosear y aprender en esa maravillosa página web recetascanarias.org. Janet, cuídate mucho, feliz verano y ponte las pilas comiendo rico aquí con sabor a Canarias.
2: Totalmente, feliz verano para todos.
1: Un abrazo grande.
2: Chao.

0: Son las 5 de la tarde. Se Castro, ¿qué tal? Buenas tardes.
1: Buenas tardes, Tomás.
0: La Organización Mundial de la Salud ha por cerrado el brote de antivirus y agradece la gestión del gobierno de España en esta crisis.
1: Sí, no obstante, Tomás, va a mantener abierta la investigación sobre el origen de ese brote, lo ha dicho el director general de la OMS en la red social X, y ha agradecido la cooperación internacional frente a ese brote con una mención especial a España por su solidaridad increíble, ha dicho, al facilitar el desembarco seguro y la repatriación de pasajeros y tripulación en la isla de Tenerife. Por su parte, hoy en el Reino Unido, también la ministra de Sanidad, Mónica García, ha destacado esa gestión de España durante la emergencia sanitaria del antivirus, que ha calificado, ha dicho la ministra, como un éxito de cooperación. Ya aquí en las islas, hoy se ha puesto la primera piedra del proyecto de ampliación del contradique del puerto de Tazacorte en la isla de La Palma. Se va a prolongar ese contradique 130 metros y a demoler 34 metros de espigón para mejorar las maniobras de atraque. Los trabajos suponen una inversión de unos 7 millones de euros. David Ruiz es el alcalde de Tazacorte.
2: Es una obra de mejorar las infraestructuras públicas para seguir creciendo como puerto de los mejores ya. La ruta de las Macaronesias dentro de los puertos europeos. Tenemos aquí detrás que esta obra, el primer objetivo es asegurar el tema de la agitación de las aguas y sobre todo de los temporales.
1: Además, un asunto que has abordado en este Roscas y Cotufas, la Dirección General de Emergencias va a activar, recuerden, a partir del próximo domingo, la alerta por riesgo de incendios forestales en las islas de Gran Canaria a partir de los 400 metros de altura y en Tenerife en las medianías y en las cumbres del sur y oeste de la isla. Parece que las temperaturas nos dan una tregua de unas 24 horas, pero que comenzarán a subir en el segundo episodio, en ese segundo episodio de calor de este verano. Y hoy se ha vuelto a hablar de la financiación de las universidades públicas canarias. Continúa demorándose la aprobación del contrato programa, un documento llamado a garantizar la financiación plurianual y dar estabilidad a las dos universidades públicas de las islas. La consejera Migdalia Machín ha dicho hoy que el contrato está prácticamente terminado, aunque ha evitado concretar cuándo se va a firmar.
3: El documento ya está prácticamente finalizado. ¿Cuáles son los objetivos que queremos con el contrato programa? No se trata solo de una cuestión económica, que obviamente es importante para la estabilidad a la universidad. Se trata que también hay que exigir unos objetivos, y eso también se ha hablado con las universidades, no con el documento y adelante, pero sí hemos hablado de cómo podemos abordarlo a través de las comisiones técnicas que se han llevado a cabo en esa cuestión, porque al final lo que estamos buscando tanto por parte del gobierno que por parte de las universidades es la excelencia académica y tener un verdadero contrato programa que es la estabilidad necesaria que necesitan las universidades.
1: Y un asunto más en página política. Hoy hemos escuchado al presidente del Cabildo del Hierro, Alpidio Armas, que ha denunciado un bloqueo sistemático de la gestión de la institución por parte de la oposición integrada por la agrupación Herreña Independiente y la Asamblea Herreña. Asegura Armas que el Cabildo atraviesa una situación límite al no poder aprobar modificaciones de crédito para destinar fondos a becas, servicios sociales, sector primario o al tejido empresarial.
4: Que nos diga la oposición qué es lo que va a hacer. Si no va a apoyar ninguna propuesta del grupo gobierno, evidentemente seguiremos bloqueados. ¿Cuál es la alternativa de la oposición? ¿Tiene la posibilidad de hacer una moción de censura? Ellos dicen que no. ¿Cuál es el papel? ¿Bloquear continuamente una vez y otra vez y otra vez todas las propuestas que haga el grupo gobierno?
1: Y en página de Cultura, una comisión de expertos ha propuesto que la poeta y ensayista tinerfeño Diego López y la maestra lanzaroteña y autora de libros infantiles y juveniles como Cleta y Domitila o Maresía, Lola García, sean los protagonistas del Día de las Letras Canarias 2027 y también el Día de las Escritoras. Ya sabes, Tomás, que hoy será el último programa de la temporada del Canarias al Cierre. No nos vamos de vacaciones, pero a partir del lunes tendremos un formato de verano de 2 horas de duración a partir de las 7 de la tarde. Hoy regresaremos en el programa a Venezuela para conocer la última hora de ese país tras la tragedia. Además, nos ocuparemos en el programa de la situación sanitaria de las islas y de esas denuncias sindicales a cuenta de los recortes de personal para estas próximas vacaciones. Además, tendremos las secciones habituales de los viernes, como por ejemplo Cinemas Cómics. Hoy, sección especial con Lucas Morales, porque vamos a despedir al profesor de comunicación audiovisual, a Fernando Iturrate, que se va a jubilar. Tomás, con todo esto y mucho más, te espero a partir de las 6.
0: Pues a partir de las 6 y cualquier última hora se nos pides paso como siempre.
1: Venga, así será. Un abrazo, Tomás.
0: Gracias. Son las 5:04.
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0: Cinco y seis minutos de la tarde, último Gente Seria, última hora ya de la temporada y último Gente Seria. Dani Mesa, Toto el Payaso, ¿qué tal?
11: Muy bien, Tomás. En tu sitio, Tomás. Estoy con los pies sobre la mesa, como me gusta a mí hacer.
0: Es lo que querías.
11: Sí, mira, voy a... que se está viendo por la aplicación y todo, mira, con los pies.
0: Saluda.
11: Oh, madre mía, mira qué bien. Ay, Tomás, pero te echo de menos, porque el estudio sin ti, sin Andrea, esto no es lo mismo.
0: Pero ahí tienes a Jorge Torres al lado.
11: Eso te iba a decir.
12: Estoy aquí yo,
11: Bienvenido, Jorge. Sí,
12: muchas gracias.
11: Siempre chincho a los que no están y
12: te toco, Andrea.
11: Menosprecio a los que están, es así, ¿sabes? Ya nos iremos conociendo.
0: Son tradiciones que uno tiene.
11: Así.
0: Bueno, qué bonito. Yo digo, estoy la mar de a gusto en Lanzarote. Acabar la temporada aquí es un lujazo y hacerlo con los compañeros de la delegación y con estas vistas que tengo también, que estaría igualmente estupendo en cualquiera de las islas, pero oye, me ha tocado Lanzarote.
11: Que no está mal. Lanzarote es siempre buen plan, como dice.
0: Siempre es buen plan, siempre plan. Y para acabar aquí la temporada y nuestro Gente Seria. ¿Cómo van ustedes de amores?
11: Pues yo voy servido, así.
0: Qué bueno.
11: Rápidamente, hace 26 años que estoy servido, o sea que no me puedo quejar lo más mínimo.
12: Yo sí me puedo quejar.
11: ¿Tú? Muy bien, así es como me gusta, así es como.
0: Bueno, pues abrimos el momento de la queja, Jorge, 5 y 8, cuéntanos.
12: Bueno, no, tampoco voy a contar mis intimidades aquí ahora, directo.
11: No, pero digo, si cuéntanos, ¿sabes?
0: ¿Cómo ibas a hacer una te querías quejar? Digo, pues reivindica.
12: No, yo digo que me puedo quejar, pero que no me vaya a quejar.
11: Porque siempre se puede tener más, quieres decir tú, a lo mejor.
12: Siempre se puede tener algo.
11: Vale,
12: diferente,
11: vale,
12: porque yo no tengo
11: estar
12: nada.
11: Sacando la información, qué bien.
0: Vale. Por ejemplo, a mí se me ocurre ayer que hablábamos con Aroa de la gente que se dio, por ejemplo, morreos en la Orotava por ahí.
11: Sí.
0: ¿Ustedes han tenido algún lugar para alguna pedida o por hablar de esto?
11: ¿Sabes que ayer cuando te estaba escuchando, Tomás, yo vivencié, qué palabra más bonita, la ha dicho bien, ¿no, Jorge?
12: Sí,
11: vivencié.
12: Nunca la he escuchado, pero
11: una pedida en los jardines que tú estabas hablando ayer, en los jardines de Victoria de la Orotava. Estaba yo tomando café y dije, no puede ser verdad. Y un montaje, pero cual Bollywood. Bajaron los novios por la escalera, hincó rodilla, la familia estaba escondida por el parque. Era como, ¿de verdad se está viviendo? Y hubo pedida de mano y luego todo el mundo aplaudió. Bueno, fue épico.
0: ¿No se nos está yendo un poquito la bola? Les pregunto a los dos con esto de las pedidas de mano multitudinarias que parecen un evento en sí mismo, un festival en sí mismo.
11: Mi voto es que sí.
12: Sí, casi dura más la pedida que la boda, ¿eh?
11: O tiene importancia a veces la pedida que la propia boda. Cuidado con eso también, ¿eh?
12: Sí, depende.
11: Te gastas todas las perras en la pedida y luego cuando llega la boda ya
12: sí,
11: no.
12: Porque el anillo barato no es.
11: Tampoco, es verdad. No, pero y todo lo que conlleva una pedida. Si es sorpresa, si no es sorpresa. Si es sorpresa, entonces todo lo que tienes que confabular alrededor.
0: Yo he visto pedidas con comparsas de carnaval.
11: Bueno, eso son ya palabras mayores, ¿eh? Pero molaría,
0: ¿qué dejas para, ¿pero qué dejas para la boda?
11: La banda de Gaete. Y zancudos, papahuevos y todo, ¿sabes? Sí, sí, la verdad que se nos está yendo un poco. Y los sitios donde pedirlo, porque ya hay gente de aprovecho, hago un viaje y entonces dentro del viaje meto la pedida. Y yo digo lo mismo, ¿no? Y luego el viaje de novios, entonces, si ya pusiste el nivel de viaje alto para la pedida, cuando te toque el viaje de novios...
12: ¿Te quedas en casa?
11: Claro, claro, es complicado, ¿eh? Pero sí, yo creo que se nos está yendo de las manos.
0: Y además porque tenemos también el impulso de publicarlo todo en redes y vemos todo el despliegue y deja pierde como el encanto, porque la primera pedida, por ejemplo, en Disney, pues tuvo su cosa, pero ya todas las pedidas en Disney, pues como otra pedida, en serio.
11: Claro, es el FOMO ese que hemos hablado muchas veces aquí, ¿no? El miedo a perderte, que tu pedida a lo mejor no esté al nivel de lo que ves tú en las redes sociales.
12: Claro, es que las redes sociales han hecho daño a la cartera, precisamente, porque...
11: Han subido el listón mucho.
12: Sí, exacto.
0: Y a la expectativa, porque ¿cómo le vas a pedir tú a tu pareja ahora que si se quiere casar contigo comiendo una pizza mientras ves Tu cara me suena? Pues no,
11: también,
0: está bien.
11: Claro, ¿sabes? O
12: pues yo lo veo más personal y más romántico eso.
0: Claro, pero...
11: Es que tú eres un viejenial, ¿sabes?
12: Sí,
11: como
12: soy
11: yo,
12: viejoven,
11: de eso, sí, sí, sí. Ya, si no pides matrimonio haciendo caída libre y justo antes de que se abra el paracaídas, ya ves, es una porquería de pedida de mano, ¿sabes?
0: Dani, tú como estás hoy ocupando mi lugar presencial, te voy a nombrar responsable de leer los WhatsApp que entren.
11: Me encanta, sí,
0: a nuestros usuarios. Al 628-515151, 628-515151, que nos pueden contar
11: detrás de la pantalla
0: lo que quieran, pedidas que hayan hecho, que no hayan hecho, que las hayan dicho, que no.
11: ¿Cómo fue su pedida? Gustaría. A lo mejor estamos tú y yo y Jorge aquí vacilando y resulta que alguien nos cuenta su pedida por el WhatsApp de la radio y flipamos en colores, ¿vale?
0: Pues esto, tenerlo presente y que nos cuenten, por favor.
11: Perfecto.
0: Dicho esto, ¿ustedes están a favor o en contra de las pedidas de matrimonio en público?
11: Es que hay algunas que está guapo, pero cuando no es la tuya, ¿sabes? Sino la de cuando ves a otros haciendo el canelo, por ejemplo, porque también hay veces que te pones a hacerlo en público y no solo depende de ti, también depende del ambiente. A lo mejor te la lían parda o no es favorable, ¿sabes? Hay cosas por ahí que uno ve en internet que no salió del todo bien la pedida. Pero yo creo que cualquier sitio es bueno, que viva el amor.
12: Exacto, cualquier sitio es bueno, pero claro, ¿y con qué cara te quedas en un sitio público si te dice que no?
11: Hay que pedir permiso para hacer algo en un espacio público, ¿te imaginas?
0: Para hincar rodillas yo creo que no.
11: No, ¿no? Pero si llevas a una comparsa... Eso es ocupación de la vía, ¿no?
0: Eso sí. Y con tu permiso y todo, que esto vamos.
11: Claro.
0: O también esto de aprovechar el concierto o un espectáculo de humor para hablar con el humorista, con el cantante, y que en un momento dado diga el nombre y que suba Pepito y que le va a pedir matrimonio.
11: Pero mira, aquí nos llega una cosa ya por el WhatsApp muy interesante con lo que estás hablando.

0: si lo haces en un espacio público, cuidado con la presión social, porque a lo mejor hay gente que nos dice por el WhatsApp, te ves obligado a decir que sí, claro, por la presión social. A lo mejor eso en Petit Comité hubiera sido un no, cuidado con
1: O,
0: eso.
1: claro, que a lo mejor
0: O
1: juega con
0: un sí
1: ventaja si lo
0: incluso, pero
1: hace.
0: claro.
2: O un sí, pero es que en público, telita.
0: Claro, que te atreverías a decir que no en público.
1: No, yo es que no me atrevo ni a pedirlo.
0: Me encanta, me encanta.
2: Vale, y ahora en un compromiso
0: Vale.
2: para ustedes, que les voy a presuponer heterosexualidad a los dos, por supuesto. Por supuesto quiero decir porque les conozco, no
0: Claro.
2: porque yo dé por hecho que lo
0: Porque
2: sea.
0: sabes
2: Claro,
0: qué
2: no,
0: gusto
2: no.
0: tiene cada cual.
2: Claro, no porque yo presupongo en
0: ¿Sabes los
2: absoluto.
0: andares de la gallina?
2: Claro. Entonces, esto de que el hombre sea el que tenga que pedir matrimonio a la mujer, ¿esto lo siguen viendo todavía?
0: Pues yo me temo que sí, que se sigue hincando rodillas solo de un lado, creo yo. Tampoco es que yo sea experto ni tenga un gran círculo alrededor de hincadores de rodillas, pero reivindico desde ya las hincadoras de rodilla. También estaría muy bien.
1: Eso no sé si suena muy bien para la radio,
0: Anda, ya empezamos. Ya estamos con. Es que aquí. ¿Qué les gusta?
2: No hay palabra maldicha, por favor.
0: ¿Qué les gusta aquí? Un roto y un descosido, ¿sabes? Pero invito a que sea a la inversa también, pero no lo sé. A lo mejor alguien lo ha
1: Sí,
0: pedido a
1: bueno,
0: la
1: yo
0: inversa.
1: en mi círculo,
0: Sí.
1: de momento, bodas ninguna,
0: Vale.
1: pero seguramente sea el hombre el que tenga
0: Seguimos
1: que
0: ahí
1: dar el paso,
0: todavía.
1: sí.
0: Vale. Pues invitamos a si alguien también lo ha hecho a la inversa, que nos escriba, ¿no?, al WhatsApp y diga, oye, mira, yo hinqué rodilla a la inversa. Fui yo quien se lo pedía a él. Eso también nos interesa.
2: Y ya que nos digan si salió mal o no.
0: También.
2: Lo que sí sé, Jorge, que tú has salido a la calle a preguntar a la gente.
1: Sí, esta mañana me acerqué aquí a la playa de las Canteras a preguntar a la gente cómo, si ya la tuvo, o cómo sería su pedida de mano de ensueño.
0: Muy bien.
3: Pues mira, me encantaría que fuese un momento súper especial. Parto de la base de que no me quiero casar, ¿vale? Pero en el caso de que quisiese casarme, me gustaría que fuese algún momento en el que mi pareja pudiese sentir que a mí me haría feliz. Esto no es que me vengas con un anillito y me digas, mira, cásate conmigo, sino que sea algo que te prepares y que te prepares bien. Pues fue
2: Con
3: así,
2: guión.
3: un poco simpática porque estábamos con unos amigos y se. Nos vamos a casar el año que viene y ella se está enterando ahora.
4: Pues la nuestra, volvernos a encontrar en medio del camino después de 50 años.
5: Hombre, según tiene que ser la persona, si es romántica o no es romántica. Que al fin y al cabo casarse es más que nada un mito, ¿no?
1: Sí, la gente no está muy ilusionada.
0: Ahí, eso te iba a decir, ¿eh? Ahí, pero me
2: Se
0: gustó.
2: percibe de gana.
0: Sí, como en plan, bueno, quiero de casarse y tal, ¿sabes? Pero me gustó lo de la que decía que te lo tienes que currar mucho, que no vale así cualquier cosa, ¿sabes?
2: Ella quiere comparsa.
0: Sí. Total.
1: Claro, ella no quiere
2: Quiere un director
1: quiere
2: artístico.
0: Ella quiere guión, como dijiste
2: Ella
0: tú, y
2: quiere
0: quiere,
2: una
0: claro,
2: gala, no
0: sí.
2: quiere una pedida,
0: Sí,
2: quiere una gala.
0: total. Quiere ahí un presentador, un maestro de ceremonia y todo. Yo la estaba viendo. Ojo
2: Claro.
0: con eso, que también en las redes sociales, yo creo que todos hemos visto vídeos y momentos de pedidas de mano de lo más loca, ¿vale? Vi una hace tiempo que la arruinó un turista. ¿Saben? La voy a intentar narrar por si no. ¿Tú la viste,
1: He
0: Jorge?
1: visto el vídeo, he visto el
0: Sí.
1: vídeo.
0: De una pedida.
2: Pero descríbelo,
0: Sí,
2: nárralo.
0: creo que es en una isla,
1: La
0: como en
1: griega, creo que
0: una
1: fue en la
0: isla griega, en
1: griega,
0: un
1: sí.
0: mirador muy bonito, la verdad, ¿no? Pictórico. Y cuando deja el móvil en un lateral, se asegura de que el plano está registrando perfectamente el momento, porque también entiendo que es un momento único cuando te lo preparas, ya luego lo que la vida te lleve. Y en ese momento que saca el chico el anillo e hinca rodilla, llegan dos turistas,
1: Que
0: se
1: tenía una pinta de
0: posicionan,
1: alemanes.
0: sí, le faltaba verle la chola y los calcetines, se posicionan entre la cámara y el momento, y además una de ellas saca un helado y lo que graba la cámara es a esa pareja de alemanes zampándose un helado en plena hora de calor y se ve por los resquicios de la imagen, lo que podría estar pasando atrás.
1: Yo
0: Quédate tú con ese recuerdo para tu
1: espero que le hayas
0: despedida.
1: invitado a la boda, la verdad.
0: Buah, tú lo que me tiene que molar recordar ese momento todo. Oye, ¿qué tal la
2: Qué
0: pedida
2: faena.
0: en Grecia? ¿No? Se fueron un crucero por las islas griegas. Sí, súper guapo y tal. Mira el vídeo. Saska, las dos alemanas zampando ahí.
1: A lo
2: ¿Y
1: mejor
2: qué dirían,
1: incluso.
2: cómo reaccionarían, después?
0: Claro, es que además se te tiene que quedar una cara de porque ¿qué haces, Tomás? Lo repites.
1: Eso iba a
0: Plantéatelo.
1: decirte, a lo mejor incluso lo vuelven a repetir.
0: ¿Tú
1: Yo
0: crees?
1: creo que sí, solo por el show de las redes sociales
0: Lo
1: para pa
0: finges.
1: decir, mira, yo me pasó esto en.
0: Le dices a tu pareja, mira, no quedó bien, tú crees que lo repetí y accedes. ¿Tú accederías, Tomás, a repetirlo solo por el tenerlo grabado?
2: Psst, no.

0: Me encantó Epsom.
1: No,
0: no,
1: no,
0: no,
1: porque
0: no.
1: se pierde un poco, ¿no? Es decir, de hecho, yo creo que a mí me duraría el subidón mucho tiempo.
2: Y de
1: Después,
2: verdad, por favor,
1: ¿sabes?
2: esto de tender a grabarlo todo,
1: También.
2: también esto para otro día podemos hablarlo.
1: Sí.
2: No vamos a tener vida para ver todos los vídeos que tenemos en la nube, por
1: Así es
2: favor.
1: como es, sí. Y lo bonito que era, él solo lo recordaremos tú y yo.
3: Claro, la intimidad.
1: ¿Vale?
2: Es que ahora lo recuerda un señor de Wisconsin.
1: Sí, totalmente. Y lo presume como suyo una señora alemana que se comió un helado
2: Un
1: en pleno
2: helado.
1: mirador, claro. Es decir,
2: Que fue
1: la
2: su destino
1: autoría del
2: particular.
1: vídeo incluso se desvirtúa de quién es y pasa
2: Claro,
1: a ser
2: carne de meme.
1: viral por el vídeo de las alemanas que fastidian una pedida de mano, ¿eh? Todo
2: Es
1: eso
2: muy
1: que...
2: heavy. Y dicho esto, Jorge, tú que también has salido a la calle porque te cundió hoy salir a la calle.
1: Este es un chico de calle, sí, lo estoy
2: Es un
1: viendo yo.
2: chico que está ahí pateando, pateando.
3: Sí, la que
2: Has
3: sea bueno.
2: preguntado cómo sería la pedida imperfecta o si les
3: Sí,
2: ha pasado,
3: anda,
2: ¿no?
3: una pesadilla.
2: Ay, Dios.
1: Como la que no
4: Pues estamos
1: quisieras.
4: sentados en un café y me dices, mira, me quiero casar contigo. Eso sería un no por respuesta.
5: Oh, si lo
1: Directo.
5: hacen público delante de todo el mundo, esta rodilla ahí para pedirme que me case, ya. Qué vergüenza. No,
1: Estás de las nuestras.
5: sería la peor.
6: La que tuve. Por ejemplo. No, no hubo, ni tampoco pensé jamás en eso, de pedir de mano.
1: Me
3: La que
1: encanta.
3: tuve,
1: Si es titular, ¿sabes? Dime alguna pedida de mano. La que tuve, ¿sabes?
2: Es que es total, es total. Y ves, en contra de hincar la rodilla, que también se puede pedir matrimonio sin hincar la rodilla, por
1: Claro,
2: favor.
1: antiguamente, que a lo mejor podríamos evocar a otras épocas en las que se iba al domicilio y se hacía como un ritual. Hombre, vale que a lo mejor ya un poco desfasado, que era como pedir permiso al padre o a la madre de la
2: Pedir la
1: criatura,
2: mano, ¿no?
1: ¿sabes?
2: Era
1: Sí,
2: algo
1: lo que era
2: así.
1: pedir la mano. A lo mejor ya no hace falta de que la autoría siga siendo paternal o maternal, pero y a lo mejor una ceremonia algo más chiquitita en el salón de tu casa, comiendo
2: Dos
1: un...
2: personas, los dos
1: Claro,
2: protagonistas, nada
1: echándose un
2: más.
1: chocolatito con churros, ¿sabes?
3: Yo creo que ahora mismo la
1: Algo
3: tónica es estar
1: así.
3: en la cama y decir, oye, nos tenemos que casarnos.
1: Ahora que
3: Pues
1: vuelve lo
3: venga, para adelante.
1: vintage, a lo mejor tendríamos que volver a esos bailes de salón, por ejemplo, ¿sabes?
3: Yo como princesa Disney,
2: A una
3: ¿eh?
2: puesta de largo.
1: Sí, con traje de época. Con Aroa como, como
2: Marquesa.
1: marquesa, presidiendo el baile.
2: Y que sean los jardines de la Orotava.
1: Eso.
2: Ya por
1: Totalmente.
2: cerrar el círculo y que sean ahí donde se pidan las bodas. Es que esto da para mucho, desde luego, y es complejo porque con todas las miradas y después lo que te exigen, y ya también un día podemos hablar únicamente de lo que viene después, porque decir que sí implica que hay que hacer una boda,
1: Claro.
2: que si la pedida es una gala con comparsa,
1: Claro,
2: una
1: ya.
2: boda ya es un
1: La
2: festival.
1: comparsa ya es mínimo los que te llevan los anillos, pero toda la gente incluso espera más. Claro. Eso es un
2: Porque usted,
1: problema, ¿eh?
2: no vamos a entrar en esto porque no nos dará tiempo, pero denme un titular de cómo sería la boda perfecta de ustedes.
1: Dos personas es importante tener siempre. Dos personas y una playa.
3: Una playa.
1: Sí.
3: Y un atardecer, ¿no? También.
1: Venga, sí.
2: Eso es
1: Ya
2: un
1: estamos
2: rollo.
1: empezando. Eso es un rollo. La arena se te mete por el calzoncillo y
3: Sí,
1: todo. Quita.
2: ¿qué ropa te
1: No,
2: pones? ¿El
1: no, no.
2: calor?
1: Yo.
3: Yo creo que soy más clásico, iría a una boda, o sea, a una
2: Sí.
3: boda, a una iglesia
2: Sí.
3: y me casaría por iglesia
1: Porque ya
3: normal.
1: porque hay mucha gente que vuelve a la iglesia porque ya está bonito, porque el espacio arquitectónico, aunque a lo mejor no tenga vinculación. O
2: Claro.
1: una boda silenciosa en el jacuzzi de un hotel. ¿Te quieres casar conmigo? Sí, nos casamos, pim, pam, venga, ya está. Por ejemplo. Y te
3: Hombre,
1: levantas a la mañana siguiente
3: hombre,
1: siendo pareja.
3: ahorras
2: El
3: mucho
2: pim, pam
3: dinero.
2: es muy significativo
1: Sí,
2: también.
1: ya me estaba dando cuenta que no me doy cuenta con quién estoy
2: Sí.
1: yo en antena. Sí, ya lo estoy
2: Claro, es
1: viendo,
2: que
1: ¿sabes?
2: quedarte en el jacuzzi, en el pim
1: No,
2: pam, igual
1: sí.
2: se presta confusión.
1: Sí, la verdad que no me había planteado una boda. Ahora dije lo de la playa y estoy pensando, qué rollo, en
3: No,
1: verdad. Sí,
3: en
1: ya a
3: la
1: mí no me
3: playa sí
1: gusta
3: que
1: en sí,
3: no.
1: yo incluso soy de verde. A lo
3: Pues
1: mejor en un...
3: en el jardín de la Orotava.
1: También, sí.
2: Y después también está esta gente que decide casarse. Yo, oye, dicho esto que yo respeto, que
1: Hombre,
2: parece
1: por
2: que soy como un
1: supuesto.
2: intolerante, pero no, y a tope con todas las ideas, pero que también está esta moda de repente entra el novio o la novia por la iglesia, en una iglesia barroca y suena Star Wars a piano.
1: Sí, o con
2: Pues,
1: baile, o
2: o
1: con
2: con baile.
1: baile,
3: Sí,
1: los
3: pero los
1: bailes
3: bailes son más
1: sorpresa.
3: para las fiestas de después.
1: los bailes. Mateo, nuestro técnico, ha levantado las manos cuando tú has dicho lo de Star Wars. Ha dicho, yo quiero, ¿sabes?
2: Es de ese estilo. Me conozco a mis cabritas.
1: Sí, sí, sí, ya veo por dónde venías tú, ¿sabes? Lo de las bodas temáticas también, ¿no? Que eso daría mucho que hablar a la gente, pues eso, bodas de vikingos. Vi el otro día yo una que tenías que ir de vikingo. Digo, perdona, ¿cómo? Y Tomás, se nos está pasando algo muy de actualidad, que es pedidas de mano en espacios públicos que llevan delito. Estoy hablando de los dos que lo han pedido en el Empire State, ¿no? Es decir, ¿qué te espera después de la boda? Un juicio. Después de la pedida.
3: Claro, antes de la boda.
1: Después de la pedida te espera la policía.
3: ¿De soltero?
1: Te espera la policía. Una
3: noche en el calabozo.
2: Cuidado con eso. Hombre, si te casas por lo civil, el juez puede hacer las dos cosas.
1: Haces un dos, sí. Mire, señora agente, no me importa. Y le dices al señor abogado, ya que estamos aquí, ¿sabes? Ya que estamos aquí, dame el otro papel y lo firmo ya. Pero qué locura, ¿no? Estos dos que se han subido a lo alto del Empire State pidiendo matrimonio. Vale que había una reivindicación política, social, y luego, pues, incorrodilla, ¿sabes?
2: Es importante saber los tiempos y saber que hay cositas que la intimidad queda muy bien.
1: Sí.
2: O en el petit comité.
1: También. Por eso yo creo que es lo más importante.
3: Sí, porque con los amigos hay que conocer. O sea, ¿tú no invitarías a tus amigos?
1: Es que ahí ya empezamos a quién sí, a quién no.
3: Claro,
2: pues chicos, yo les dejo a ustedes que para la próxima temporada, si ustedes quieren seguir con nosotros,
1: hagamos pedidas de mano.
2: recreemos y pensemos en las bodas.
1: Vale.
2: Para retomar, que el otoño viene cargado de bodas.
1: Temporada, sí, sí.
2: Dani Mesa, Toto el Payaso, querido, gracias.
1: Pues nada, llegamos al final de esta nuestra temporada del Roscas. Yo sigo porque no todo el mundo tiene suerte, dice, de vacaciones, pero gente seria sigue, ¿sabes?
2: Pues ahí estaremos para escuchar y luego, por supuesto, la plataforma, todo lo que ha pasado aquí para atrás para
1: por
2: que la gente lo rescate.
1: Esto, si nos echan de menos, dicen, voy a echarme un Roscas, vas a la aplicación y ahí lo tienes.
2: Querido, cuídate mucho.
1: Muy bien, mañana fiel a la cita, aquí estaré.
2: Maravilloso. Y Jorge Torres, Jorge, ha sido un placer compartir contigo este ratito, que ahora te cuento otra cosa, pero vamos a seguir juntos todo el verano.
3: Sí.
2: ¿Has visto? Por supuesto.
3: Nos vamos a casar, Tomás.
1: ¡Ay, Dios mío!
2: Hasta que no me lo pidas.
1: Ya lo estoy viendo ya.
2: Chicos, cuídense. Y les cuento un apunte cultural de Jorge, precisamente porque La Laguna vuelve a convertirse estos días en punto de encuentro para los amantes de la música de cuerda. Hasta el próximo 8 de julio se celebra una nueva edición del Festival Internacional de Cuerda Pulsada Ciudad de La Laguna, que reúne, y Jorge tiene todos los detalles, conciertos, formación y a destacados intérpretes nacionales e internacionales.
7: La guitarra, el timple y otros instrumentos de cuerda pulsada vuelven a ocupar un lugar protagonista en la agenda cultural de La Laguna. El Festival Internacional de Cuerda Pulsada celebra una nueva edición con una programación que no solo acerca conciertos al público, sino que también convierte la ciudad en un espacio de aprendizaje e intercambio entre músicos de distintas generaciones. David Duque, director del festival, nos explica qué hace especial a esta edición.
8: Lo que intentamos año tras año, y este año pues no es que lo diferencie, pero bueno, intentamos que siempre sea hacia arriba, es seguir creciendo, ¿no? Seguir programando cada año un poquito más.
7: Este festival nació con un objetivo muy claro: dar visibilidad a unos instrumentos que tradicionalmente han tenido menos presencia en la programación cultural.
8: Sí, creo que lo estamos cumpliendo, porque además en esta tercera edición ya notamos que existe una expectativa. Hay un público aficionado o amante de todo lo que hacemos con respecto a la cuerda pulsada, que ya está esperando a que llegue esta fecha en julio, la primera semana de julio, con el festival.
7: ¿Pero de qué hablamos exactamente cuando hablamos de cuerda pulsada? Además de la guitarra o el timple, el festival abre la puerta a otros instrumentos.
8: También hemos programado instrumentos de plectro, hemos traído, el primer año tuvimos un encuentro de orquestas de pulso y púa, también hemos tenido al maestro Silvestre Ramírez impartiendo masterclass de mandolina, de laúd y de bandurria. Todo lo que tenga que ver con la cuerda pulsada es bienvenido a este festival.
7: Precisamente esa diversidad es una de las señas de identidad de este festival.
8: Buscamos que cada concierto y que cada momento sea genuino, sea particular y sea enriquecedor, que haya mezcla de estilos, que cada persona que venga a ver un concierto salga sintiendo que ha visto algo diferente.
7: Además de los conciertos, el festival apuesta también por la formación.
8: Pues muy, muy importante esta parte, porque además es uno de nuestros principales focos, de nuestros principales objetivos, que es el hacer llegar el mundo de la cuerda pulsada a todos los estratos sociales y a todas las edades también, ¿no? Desde los niños hasta los adolescentes y hasta las personas adultas, tanto aficionados como estudiantes de un alto nivel como como ya profesionales.
7: El Festival Internacional de Cuerda Pulsada Ciudad de La Laguna continúa hasta el próximo 8 de julio con una programación abierta tanto a los aficionados como a quienes quieran descubrir por primera vez la riqueza y la versatilidad de estos instrumentos.

0: Así llegamos y se dice pronto, ¿eh? Al final de la semana, al final de este programa de viernes y sobre todo también al final de la temporada, antes del paréntesis que va a ser este equipo en el verano, antes de nuestro regreso el 31 de agosto. Y lo hacemos reivindicando como siempre la música en directo y en Millo en vivo saludando a artistas que vienen a compartir un ratito. Y además hoy Javier Vila, que es un nombre artístico además de su apellido, que viene a poner el broche de oro musical no solamente a la semana, sino a la temporada. Muy buenas tardes, ¿cómo estamos?
1: Hola Tomás, buenas tardes, muchas gracias por invitarme, la verdad, y por presentarme así, la verdad.
0: Un lujo tenerte con nosotros. ¿Eres mucho? ¿Eres tigre de Bengala?
1: Bueno, yo creo que todos tenemos un tigre dentro, ¿no?, por decirlo así, de Bengala, que nos está mirando, ¿no?, y nos está de alguna manera diciendo, oye, cuidado con tus actos y tu actitud porque tú tienes que ser fiel a ti mismo, ¿no? Yo creo que eso es un poco de lo que habla el disco y la canción, ¿no?
0: ¿Más tigre o más león?
1: Bueno, jolín, no sé, vale, una pregunta, ya empezamos, ¿no? No tengo ni idea. ¿A quién quieres más, a papá o a mamá, no? Es un poco igual. Quizás dependiendo del contexto, más tigre o más león.
0: Bueno, Vila, hablamos contigo, eres nuestro protagonista para finalizar la temporada y decías que un poco la esencia de todo esto que escuchamos forma parte de un universo propio también que construyes, que con el que te encargas de que conectemos también a través de la música, en este caso con Tigre de Bengala, pero ahora también con otros temas que iremos descubriendo.
1: Uh-huh. Sí, bueno, en este disco yo sí que he tratado un poco de ser, pues en este aspecto bastante, por decirlo así, libre y noble, honesto, por decirlo mejor, en cuanto a la parte creativa, ¿no? Y por otro lado, también, pues, la manera de componer las canciones y el discurso o el hilo conductor del disco pasa por ese mensaje, ¿no? El de ser fieles a nosotros mismos, teniendo en cuenta que, bueno, pues que la vida es el mayor espectáculo que existe y creo que es todavía muchísimo más espectáculo y más todavía divertido si somos, como digo, fieles a nosotros mismos.
0: Aunque se nos olvide.
1: Aunque muchas veces se nos olvida y nos cuesta incluso hasta a veces acordarnos de lo que somos, ¿no? Entonces ese ejercicio, por decirlo así, de fidelidad y para poder tener la sensación de que realmente no estamos cometiendo ningún error, ¿no?, dentro de esta desubicación vital que todos experimentamos, ¿no?, con este viaje hacia ninguna parte, pues creo que ayuda por lo menos a tener la sensación de que estamos haciendo bien las cosas.
0: ¿Te reconoces en los trabajos anteriores, en tus discos anteriores? ¿Has sido fiel siempre a uno mismo?
1: Bueno, yo creo que sí, siempre he sido fiel a mí mismo porque yo desde pequeñito, de una forma innata, pues nace en mí la necesidad de componer, escribir, cantar, y dar conciertos, ¿no?, y grabar canciones. Entonces, supongo que eso lo he seguido desarrollando durante el paso del tiempo. Sí que es cierto que, bueno, pues que hay etapas vitales diferentes, lógicamente, en las que uno, pues bueno, pues de alguna manera, pues es distinto a como es más adelante, ¿no? Pero bueno, yo creo que es la vida, sino un constante cambio, ¿no? Con lo cual supongo que en los discos pasa igual.
0: Ya, tú naciste en Cantabria, ¿ya allí jugueteabas con la música?
1: Sí. Yo nací en Santander, efectivamente en Cantabria. Desde pequeñito, pues había una atracción brutal de cualquier cosa que fuera música. Yo además recuerdo que, bueno, en mi época por lo menos no existía internet y era tan fácil adquirir, bueno, pues discos o acceder a las escuchas de discos y nos guiábamos sobre todo por la radio, ¿no? Ahí estaba la radio, que era nuestro referente, nuestra guía, y yo me sabía las canciones de memoria solo de escucharlas en la radio, ni siquiera las escuchaba en mi casa, ¿no? Ni siquiera tenía una cinta de cassette para darle al play de lo que sonaba en la radio. Tardaba luego en llegar. Entonces, pues sí, supongo que desde pequeñito mi atracción fue automática.
0: ¿Y qué escuchabas?
1: Jolín, pues bueno, yo empecé escuchando pues Joaquín Sabina, El Último de la Fila, Dire Straits, bueno, pues todo lo que se escuchaba en aquella época, ¿no? Bueno, todos los éxitos que salían en la radio en aquella época me los sabía y bueno, pues todo. Realmente es que escuchaba todo lo que a lo que yo tenía acceso, todo lo devoraba.
0: Entiendo que nos sorprende cuando ya empiezas a dedicarte a la música, ¿o sí?

0: Sí, bueno, para mí la verdad es que nunca había sido como una especie de, por decirlo así, de objetivo, ni siquiera algo que me hubiera pensado. Yo siempre he tenido mi trabajo, siempre he estudiado, he compaginado los estudios con la música y nacía de una forma muy natural. Es decir, mi actividad se empieza a desarrollar en el momento que, bueno, pues que compongo canciones para mis amigos, donde cuando nos vemos los fines de semana, pues las empezamos a cantar y entonces ya en la universidad monto mi primera banda. Y bueno, lo que empieza siendo un juego al final se convierte en algo un poquito más serio hasta, bueno, hasta el punto de que pues acabo dando conciertos, giras, grabando discos, teniendo un estudio de grabación, pero a día de hoy sigo compaginándolo con otras cosas, ¿vale? Es decir, no me dedico solo exclusivamente a esto, pero es cierto que por decirlo así, no, la llama no se ha apagado.
1: ¿Qué estudiaste?
0: Estudié la licenciatura de Administración y Dirección de Empresas y
1: Que
0: bueno,
1: no tiene nada que ver.
0: hice un máster. No, no tiene nada que ver.
1: La cara y la cruz, podríamos decir, ¿no?
0: Totalmente. Sí, yo quería estudiar algo mucho más creativo, quería hacer ingeniería de sonido, quería hacer arquitectura, pero en aquella época no lo había en Santander y bueno, mis padres tampoco pues de alguna manera me daban la opción de poder salir a estudiar fuera y era un poco lo que había. Decir, bueno, pues esto es lo que tienes y búscate la vida. Vale, yo estudiaba, pero luego pinchaba en los garitos, pinchaba discos, daba conciertos, ensayaba al final. Me dedicaba más a lo otro, es decir, a la música que a estudiar.
1: ¿Cuándo tienes conciencia, Vila, de las primeras canciones creadas? No como juego, sino con cuerpo. Estas son las primeras a las que yo le guardo cariño porque son las primeras con conciencia.
0: Con 14 años. Con 14 años, ¿eh? Te podría decir además que me acuerdo hasta de las letras y los acordes, lo primero que escribí. Todo viene porque mi hermana iba a un colegio, pues, por decirlo así. En el que tocaban la guitarra y cantaban y demás. Entonces ella un día aparece en casa con una guitarra, ¿no? Con la típica funda de cuadros escocesa, ¿no? Y digo,
1: Que
0: ay,
1: en todas
0: mamá,
1: las casas ha habido
0: que en
1: alguna,
0: todas
1: yo
0: las casas
1: creo,
0: ha
1: ¿eh?
0: habido alguna. Ha habido eso y una pandereta, yo creo,
1: Sí.
0: en todas las casas de este país. Y bueno, pues entonces ahí abrí la funda, cogí la guitarra y empecé ahí a tocar, a buscarme la vida. Alguien me enseñó los acordes básicos y ahí empecé. Y entonces, bueno, pues recuerdo que ahí ya sobre la marcha empecé a escribir canciones. Y esas canciones, como te digo, las presentaba a mis amigos, las cantábamos y empecé a dar mis primeros conciertos en Santander con 15, 16 años a guitarra y voz por las salas y los bares de Santander. A guitarra y voz, como te digo, con canciones propias. Fueron los inicios.
1: ¿Y la gente? ¿Qué reacción ha tenido de
0: Pues
1: todo eso?
0: imagínate, pues todos mis amigos, familia, la gente que se enteraba, pues venían y no solo eso, sino que se sabían las canciones, las cantaban y pues yo, pues no sé, no recuerdo un concierto donde, o sea, es que todos llenos, ¿no? O sea que era todo, claro, era una persona de 15 años cantando sus canciones a todos sus amigos, tarareándolos. Y bueno, además eran pues canciones que hablaban de lo que nos sucedía. Yo ni siquiera hablaba de algo concreto, sino que hablaba, pues bueno, pues yo qué sé, de lo bien que lo pasábamos en el barrio, o yo qué sé, o de las aventuras que teníamos por la noche, ¿no?
1: Y al llegar a Canarias, ¿cómo se transforma, cómo progresa tu vena musical?
0: Llego a Canarias en el 2005, ¿vale? Y aquí, bueno, pues lo primero que percibo es que hay una corriente bestial en cuanto a lo que es la, bueno, pues música, propuestas. Sitios donde tocar, cultura y ambiente en Canarias, que a mí automáticamente se me contagia. Y entonces, bueno, pues ahí un día veo un cartel que dice se busca guitarrista y cantante para montar un proyecto serio y demás, tal. Llamé por teléfono cuando aquello no, como te digo, no había internet. 2005 tirabas del papelito este del cartel, llamé a esta persona, amigo mío, Aarón de Vera, y monté la primera banda aquí en Canarias que se llamaba Jack Aminillac. Una banda de fusión que monté aquí con un equipo de, bueno, un grupo de amigos canarios, y ahí fue mi primer disco y mi primer concierto, o sea, mi primera banda para dar conciertos. Y en paralelo fui montando distintas. Roots Harmonies, un proyecto de Roots Reggae y Dub con una banda de reggae de Tenerife. Nectar, un proyecto electrónico, de electrónica, de música electrónica. Y luego, pues, floreció Biltown, que yo ya había publicado un disco en Santander como Biltown. Y ya después de montar aquí tres bandas y ver que esto, pues, bueno, pues que de alguna manera volvía a retomarse con fuerza y con ganas, ya volví a mi nombre original, que era Biltown, que también viene de Vila, ¿eh? Biltown, pues, era un nombre en inglés, pero que viene, pero que viene de Vila, mi apellido.
1: ¿Y qué fue de Biltown?
0: Pues con Biltown dimos muchísimos conciertos, me lo pasé pipa, estuvimos en los principales, o sea, festivales de Canarias, hicimos una gira nacional y publiqué dos discos más.
1: Esta sección, este espacio se llama Millo en Vivo y ahora tengo más preguntas para ti, pero antes quiero escucharte. Tienes esta guitarra aquí contigo, está todo preparado y nos encantaría escuchar el primero de los temas en directo que vas a compartir con nosotros en esta tarde de viernes.
0: Bueno, pues nada, pues para Millo en Vivo, Mirlo Blanco, que es la canción que abre este disco, y bueno, pues con todo mi cariño, va para allá.

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0: Vila en Rosca y Cotufas en Millo en Vivo, en este último Millo en Vivo que estamos compartiendo en la temporada. Qué maravilla escucharte, de verdad. ¿Son poemas transformados en canción?
1: Bueno, pues yo creo que son canciones, ¿no? Intento que sean canciones, pero sí que es cierto que bueno, para mí las letras son muy importantes y la escritura, desde luego, en una canción para mí es fundamental, ¿no? A mí me gustan las canciones que cuenten algo, que digan algo y que tengan una letra, por decirlo así, bueno, pues bueno, pues coherente y dentro de eso también trabajada.
0: Abramos un melón, Vila, porque cuánto de acostumbrados estamos ya a dejarnos llevar por los ritmos o por cosas un poquito más light y letras que uno pues sabe que no tiene mucha historia, que no cuentan de hecho ninguna historia.
1: Bueno, es un buen melón, ¿eh? No lo sé, yo sigo creyendo que al fin y al cabo sigue habiendo una tendencia de escritura y de escritores que bueno, pues que trabajan muchísimo esta parte, que para mí es fundamental en un género literario y concretamente en la canción, ¿no? Sí que es cierto que también convive, pues bueno, pues con otro tipo de música que, bueno, pues que quizás no se enfoca en eso y que, bueno, pues que sigue gustando, pues por otro tipo de atributos, como son, pues bueno, pues las melodías o los ritmos o yo qué sé, los sonidos, ¿no?
0: Tenemos más canciones para nuestro invitado, de nuestro invitado. ¿Te gustan las luces?
1: Ay, sí, muchísimo.

0: Estas luces de colores con las que empezábamos a escuchar.
1: Bueno, esta es una canción que escribí como hace 8 o 9 años, ¿vale? Y que se quedó pues un poco en el tintero entre mis composiciones y que la estaba trabajando para, bueno, pues para el tercer disco que iba a publicar con Biltown. Pues bueno, fue una de estas canciones que se quedó ahí y después en el primer disco de Vila no entró, pero en el segundo ya sí, para mí es una canción súper especial, ¿no? Porque además, bueno, es la última entrega de los videoclips que he hecho antes de publicar el disco y además contiene imágenes mías de hace 8 años cantando esta misma canción y canciones, o sea, y perdón, imágenes actuales con la misma canción, ¿no? Entonces pues, es un cierre de etapa, por decirlo así, del proyecto anterior y ahora pues una bienvenida en toda regla con una canción para mí, bueno, pues muy íntima y muy, muy especial, como decía.
0: Cuando ocurre eso de dejar en barbecho un tema 8 años, sí. Luego cuando vuelves a retomarlo, ¿eres de los que hace alguna modificación o dices, bueno, esto está perfecto, esto está para ser lo mío ahora y para compartirlo?
1: Bueno, depende, pero en esta canción, en este caso, la quise dejar tal cual, porque para mí era, pues no sé, una canción muy, muy sencilla, muy directa y que de alguna manera estaba ya cerrada, ¿no? Yo creo que una canción, cuando ya está cerrada del todo, aunque pasen los años, luego cuando la vuelves a recuperar, si realmente tú te sientes muy bien con ella y demás, lo de hacer algún cambio puede estar en contrapartida de lo que es ser fiel a uno mismo, que hablábamos antes, ¿no? Entonces dije, bueno, vamos a dejarlo como está.
0: Alguien que también fue fiel a sí mismo fue nuestro Universal César Manrique, que sé que también te inspira mucho.
1: Sí, bueno, yo admiro toda su obra. Me parece, bueno, es de mis artistas favoritos y, bueno, he tenido la suerte de poder conocer más a fondo su obra y demás. Y, de hecho, en este disco hay una concretamente hay una frase en la canción que escuchábamos al principio, en Tigre de Bengala, que es una referencia directa a él, ¿no? Y bueno, pues, como te digo, me parece algo, pues, extraordinario, ¿no? Toda su obra, toda su actividad, también la parte arquitectónica y, bueno, pues alguien a quien admiro y idolatro.
0: Un segundo es la eternidad y una eternidad un segundo.
1: Efectivamente. Esa es una de las frases que él dijo y que yo, bueno, cuando estuve visitando su casa y su estudio, pues, bueno, se me quedó grabada, ¿no? Y, de hecho, gracias a esa frase, pues, de alguna manera pude terminar la canción de Tigre de Bengala, que precisamente quería hablar un poco de eso, ¿no? De bueno, pues, de esa experiencia vital que todos experimentamos, añadiendo un poco el discurso de este disco, que es básicamente eso, disfrutar de la vida, sabiendo que es algo extraordinario, es único, es irrepetible y que es un segundo.
0: Vila, pues tenemos ganas de volver a escuchar otro temita en directo.
1: Pues vamos para allá. Esto se llama Yo sé tocar la bamba y es la canción que abrió el primer disco de Vila, que precisamente también se llamaba Yo sé tocar la bamba.
0: Pues vamos allá, en directo en Roscas y Cotufas.

0: En Millo en Vivo, Vila, con este segundo tema en directo, y el 11 de julio lo presentas todo en la Sala Faro y el 16 de octubre en Canaria en Vivo.
1: Sí, efectivamente, y en agosto tenemos otra fechita por ahí que todavía no puedo compartir.
0: Bueno, vamos a quedar con el último tema. Vila, te agradezco mucho que hayas venido a compartir este último Millo en Vivo de la temporada en Roscas y Cotufas. Te seguimos en los conciertos en sala y también, por supuesto, en todas partes para no perdernos absolutamente nada de lo que compartas.
1: Pues muchísimas gracias, Tomás. Gracias a vosotros, a ti y a todo el equipo por invitarme, y un placer, como digo, haber estado aquí.
0: Cuídate mucho.
1: Lo mismo digo, un abrazo.

Y que así nos vamos, que va llegando el tiempo. Ya lo hemos avisado que hoy es nuestro último programa de Roscas y Cotufas de la temporada, porque llega el momento de que el equipo se tome un pequeño respiro a lo largo de estas semanas, aunque nos verán en otros quehaceres también. A partir del lunes hasta el 31 de agosto vamos a estar acompañándoles de 3 a 4 de la tarde, de lunes a viernes, por supuesto, con lo mejor de Roscas y Cotufas. Una selección que hemos hecho con todo el cariño para acompañarles al menos una horita en ese trayecto a casa o a la playa o a donde quiera que estén, y que la espera no se haga tan larga. Compartiendo algunos de los momentos que hemos vivido juntos y algunas de las conversaciones, tantísimas conversaciones que hemos compartido a lo largo de esta segunda temporada de la nueva etapa de Roscas y Cotufas. Nosotros nos vamos, pero el lunes 31 de agosto estaremos de vuelta en una nueva temporada, la tercera de Roscas y Cotufas, con muchísimas ganas de seguir uniendo Canarias siempre en directo, de punta a punta y aprendiendo juntos, que de eso se trata. Y quiero aprovechar para darles las gracias. Lo primero, a ustedes, a los oyentes, a las oyentes, que nos eligen cada tarde para un ratito o para las 3 horas en el trayecto en coche, y a quienes también nos escuchan a través de los podcasts cuando más les apetece, y también a quienes nos escuchan de madrugada en las redifusiones, en la Radio Canaria. Ustedes le dan sentido a todo, y de verdad que es un regalazo y una responsabilidad enorme estar delante del micrófono cada tarde contándoles lo que pasa, explicándoles lo que pasa y aprendiendo, que ese es el objetivo. Ustedes, insisto, le dan sentido a todo. Y además es una suerte poder hacerlo en la mejor compañía, la de la Radio Canaria, y con un equipazo. Con Ana Freire en la producción, siempre es un regalo poder compartir con ella y saber que el equipo está en tan buenas manos para cada historia que procuramos contar con tanto mimo, con tanto cariño. Andrea Pérez en la redacción, en los viajes, en cada historia, también su mano y su voz imprescindible. Y por supuesto también a Cintia Quintana, que ha estado también en muchos momentos a lo largo de esta temporada. Víctor Reyes, que también ha sido parte de esta temporada de Roscas y Cotufas, y el equipo técnico indispensable, los más habituales, los que más tardes han hecho: Mateo de Broa, José García, María Soler, Fernando Domínguez, Héctor Martín, Adai Palmero, Juanjo Álvarez. Gracias por acompañarnos y por sumar todos a Roscas y Cotufas, y por supuesto también a la lista de colaboradores que nos prestan sus historias y nos prestan sus voces para aprender juntos y hacer esta tarde que nos gusta. A todos nuestros colaboradores y colaboradoras, de lunes a viernes, gracias en mayúsculas. Lo dicho, nos tomamos un descansito en verano, de 3 a 4 nos seguirán escuchando al partir de lunes con lo mejor de esta temporada, y el 31 de agosto, si ustedes quieren, estaremos de vuelta para seguir uniendo Canarias. Cuídense mucho, beban agua, disfruten si pueden. Si les toca trabajar en verano, mucho ánimo, ojalá tengan algún ratito para desconectar y haya momentos para compartir todo aquello que hace la vida un poquito más amable. Beban agua, ya digo, pónganse protección solar, echen por la sombrita, y el 31 de agosto volvemos a encontrarnos para seguir haciendo Roscas y Cotufas para toda Canarias. Cuídense mucho, feliz verano.

0: Buenos días, buenas tardes o buenas noches, queridas alpenderas y alpenderos. Qué alegría da saludarles a través de las ondas de la radio pública de las Islas Canarias, sin importar el momento ni la hora en la que decidan regalarnos el tesoro de su escucha. Hoy nos late el corazón de una manera muy especial por dos razones. Nos encontramos en el último programa de la temporada antes de tomar un merecido descanso veraniego y además cerramos este ciclo con el espacio mensual Mujeres sin Fronteras, un rincón que, como bien saben, está dedicado por entero a dar voz, alma y derechos a las mujeres migrantes y refugiadas en nuestro archipiélago. Les recuerdo que este espacio está financiado por la Unión Europea y por la Red Europea de Mujeres Migrantes a través del proyecto RISA para la Asociación Mujeres Unidas del Mundo, AMUN. Así que si eres mujer migrante y necesitas apoyo, asesoramiento o un espacio seguro de atención a la asociación, está toda para ti. Puedes contactarla directamente a través de su correo electrónico mujeresunidasdelmundo@gmail.com. Y también puedes seguir toda su maravillosa labor comunitaria en sus redes sociales, en Instagram y X como AmunCam y en Facebook como Mujeres Unidas del Mundo AMUN. Hoy la mesa de este estudio se llena de una energía internacional insólita. Cruzamos fronteras invisibles para recibir a dos mujeres extraordinarias que han viajado desde Bruselas directamente hasta Gran Canaria y que forman parte de las organizaciones que hacen posible este milagro radial y social. Las conocemos ya mismo a través de las ondas de la radio pública en directo o en diferido por nuestra web rtvc.es/elalpende. Les saluda Eleni González al frente de la conducción junto al compañero Fernando Domínguez en realización bajo el techo del Alpende Radial que une culturas desde Canarias al mundo.
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0: Nos acompañan Débora Valencia, natural de Filipinas, cofundadora de Melissa Network y de diversas redes de apoyo en Europa, y Crisa Papadaki, natural de Grecia y máxima responsable del inspirador proyecto RISA. Contamos también con el puente indispensable de nuestra querida escritora y traductora Amaya Blanco, que nos ayudará a que las emociones fluyan sin barreras. Bienvenidas a la Radio Canaria, la radio pública de las Islas Canarias, y es un auténtico honor tenerlas aquí.
1: Welcome, it's a wonderful honor for us to have you here. Encantada, muchas gracias.
0: Bueno, para que nuestros oyentes se ubiquen, se sitúen en el mapa de su labor, ¿cómo definirían la misión más profunda de la Red Europea de Mujeres Migrantes?
2: First of all, thank you for having us. It's an honor.
1: Bueno, antes de nada, dar las gracias por tenernos aquí. Es un auténtico honor estar en la Tele Canaria, en la Radio Televisión Canaria. Y para resumir un poquito, un poco el objetivo, la misión de RISA, lo que busca es empoderar a la sociedad civil y hacer que avancen los derechos de las mujeres, así como la igualdad, la lucha contra la discriminación y la promoción de la inclusión.
0: Uh-huh. Qué interesante. Bueno,
1: interesting.
0: Aparte, el proyecto que lleva por nombre RISA, es una palabra en griego que significa raíz. Para nuestros oyentes, RISA con Z, aquí en Canarias pronunciamos mucho la S, para especificarlo. ¿Por qué decidieron sembrar esta iniciativa bajo un concepto tan ligado a la tierra y a la identidad?
3: It was named Roots.
1: Bueno, lo quisimos llamar raíz o RISA en griego, porque en realidad lo que queremos es empoderar a las mujeres que están en la base, en la tierra, conectadas con la raíz, ¿no? Entonces la idea es que estas mujeres puedan crecer y contribuir a la sociedad europea con sus talentos, sus habilidades, su cultura, para que al final la sociedad también sea más inclusiva.
0: Qué interesante. Sí.
2: I think it's important here to add that RISA.
1: También quisiera destacar que RISA lo que aspira es conseguir que las organizaciones de base que estén en el centro para poder defender y fomentar los valores fundamentales de la Unión Europea, que son la dignidad humana, la democracia, la igualdad, el imperio de la ley y los derechos humanos.
0: ¿Cuáles son las barreras invisibles más difíciles de derribar que enfrentan las mujeres migrantes al llegar al suelo europeo?
1: Son muchas estas barreras porque las mujeres que vienen de diferentes países de por sí ya han hecho un viaje en el que han tenido que enfrentarse a la precariedad y luego llegan con situaciones complicadas. A lo mejor son supervivientes de violencia de género, de trata de blancas, o vienen escapando de una guerra, o están embarazadas, o traen a sus hijos, con lo cual las dificultades se multiplican.
3: Difficulties as they travel.
1: Luego hay otro tipo de barreras que son más visibles, que también están ahí, y que se enfrentan las mujeres migrantes, ¿no? Y una de ellas es la inseguridad ante su futuro, un futuro muy incierto, porque no conocen cuál va a ser su estatus legal y su situación, digamos, con respecto al papeleo y a su situación política. También se enfrentan a estereotipos de diverso calado que les ponen dificultades, a prejuicios, y además pues el triunfo, digamos, de en algunos países o el alzamiento de la extrema derecha, de voces de extrema derecha, está dando una sensación generalizada de inseguridad.
2: Again, additionally, other issues that
1: Otros asuntos que también afectan a las mujeres migrantes, sobre todo al principio, son las barreras del idioma a las que se tienen que enfrentar porque no lo conocen, ¿no? También las oportunidades limitadas de trabajo que no está disponible, así como los obstáculos burocráticos a la hora de inscribirse, por ejemplo, a los niños al colegio.

0: egipcio
1: o
0: cualquier otro papeleo que no saben cómo hacer. Y a eso hay que sumarle el aumento de los costes de vida diarios, que a las primeras a las que afecta son a las mujeres migrantes.
2: First and foremost, migrants, which are the first to experience it.
3: La verdad que es importante todo lo que están comentando, porque están haciendo una labor que desde Bruselas que mucha gente no se imagina. Aquí vivimos en unas islas que es una puerta de paso, donde muchas mujeres vienen de nuestro continente vecino. Canarias está al ladito de África, y vienen muchas mujeres en tantas situaciones que ustedes han descrito, para ayudarles, ¿no? Y por eso es importante también tener, por parte de ustedes, que se le agradecen de que hayan elegido también estas Islas Canarias y a la asociación AMUN, en representación del proyecto RISA, para poder ayudarlas, porque es que precisamente Canarias es una puerta de acceso. Hay muchas mujeres migrantes que lo están pasando muy mal en toda Europa, pero sobre todo aquí en Canarias.
2: We agree, it's definitely a very important project.
0: Sí, es un proyecto muy importante y además muy innovador, porque es la primera vez que se destinan fondos europeos distribuidos desde organizaciones migrantes de base para organizaciones migrantes o mujeres migrantes. Entonces, es un proyecto que me gustaría destacar, que está liderado por la Red Europea de Mujeres Migrantes y que se pone en marcha con la colaboración de la Fundación Pangea en Italia, con Mónica, que es representante de la Asociación de las Mujeres Multiculturales en Finlandia, y con la Red de Melissa en Grecia.
3: Muy bien. Bueno, y hablando de la importancia de AMUN, que ha sido seleccionada como la única asociación de mujeres migrantes en Canarias para asumir este proyecto RISA, ¿qué cualidades singulares vieron en ellas desde Bruselas para otorgarle esa enorme responsabilidad?
4: El
0: objetivo de este proyecto es proporcionar la ayuda financiera a las organizaciones de base lideradas por mujeres migrantes, ¿no? Y, por tanto, la idea es, al final del proyecto, haber sido capaces de proporcionar estas subvenciones a 99 organizaciones de mujeres en toda Europa. Entonces, estamos en el primer ciclo del programa y se han subvencionado 11 organizaciones, de las cuales AMUN es una de ellas. Entonces, AMUN lo solicitó participar en este programa, y cuando revisaron la solicitud vieron que realmente lo merecía por la categoría de la solicitud. También una de las prioridades de RISA, del proyecto RISA, es apoyar a las organizaciones más remotas físicamente y con menos oportunidades y recursos. Entonces, AMUN además estaba liderada por mujeres, surge desde las bases, y su objetivo es ayudar a las mujeres migrantes, empoderarlas, ¿no? Entonces, geográficamente vimos que aquí no hay tantas posibilidades de financiación. Como decías, las Islas Canarias están en el Atlántico, entre Europa y África, y vimos que era una oportunidad para apoyar este proyecto.
3: Bueno, hace unos meses la coordinadora de proyectos AMUN, Elena Luque, viajó a Bruselas para una intensa capacitación de RISA. ¿Cómo recuerdan su participación y la voz que llevó desde Canarias?
2: It was a very important time for us.
0: Fue un momento muy importante cuando tuvimos la reunión, la capacitación. O el programa de capacitación, de construcción de capacidad. Fueron 2 días muy intensos en los que se juntaron 32 representantes de organizaciones de diversos países. Y nuestro recuerdo de Elena es una mujer muy activa, que hacía muchas preguntas, como es lógico, muy positiva, y por tanto nos dio una muy buena impresión. Y es una de las razones por las que hoy estamos aquí, porque no hemos ido a visitar a todas las organizaciones,
3: claro.
0: Había que elegir alguna, y el trabajo de Elena pues fue una de las razones por las que nos decidimos por las Islas Canarias.
2: The positive work of Elena and her team.

0: Hablando de este viaje que hizo nuestra compañera Elena a Bruselas, se vivieron muchas cosas. Por ejemplo, las representantes tuvieron la oportunidad histórica de asistir al Parlamento Canario. ¿Qué carga al Parlamento Europeo? Uh-huh. Perdón, que estamos hablando de Europa. ¿Qué carga simbólica y política tiene que las voces de las mujeres migrantes resuenen en el corazón legislativo europeo?
1: I think that it was the first time that the 33 organizations.
2: Bueno, fue la primera vez que se reunieron esas 33 organizaciones en Europa, además de mujeres de base lideradas por esas propias migrantes. Y la verdad es que fue un evento en el que se creó un espacio para que se pudieran no solo reunir, sino compartir todas sus experiencias, juntarse y además buscar soluciones para poder superar esas barreras a las que se enfrentan en Europa.
3: Also, I think it was symbolic, as you mentioned.
2: Sí, fue una oportunidad simbólica muy importante porque 32 mujeres que no habían estado nunca en el Parlamento Europeo lo pudieron visitar, mujeres migrantes, que además tuvieron una presentación allí mismo donde les explicaron cómo funciona la Comisión Europea y además cómo involucrarse a nivel político, a nivel social, de manera que pudieron ver cómo hacer realidad el cambio.
0: Bueno, en esa formación se trabajó a fondo la violencia contra las mujeres como un enfoque centrado en la víctima y en superviviente. ¿Cuáles fueron las principales enseñanzas colectivas en esta materia?
1: Yeah, I think the most important thing that we all learned from there is that women are.
2: Lo más importante que aprendimos es que las mujeres no son víctimas, sino que son agentes de cambio, que además pueden encontrar soluciones para enfrentarse a los problemas a los que se enfrentan cada día, ¿no? Fue una formación en la que las mujeres se vieron a sí mismas como personas capaces, resilientes y agentes de cambio preparadas para trabajar juntas y encontrar soluciones a los problemas a los que se enfrentan.
3: Also they had the opportunity to get a little bit.
2: Fue también una oportunidad muy buena para profundizar en los distintos tipos de violencia de género, porque Pangea es una asociación que trabaja desde hace géneros en la violencia de género, desde hace décadas en la violencia de género, y ellos tienen experiencia tanto en la prevención como en los servicios de respuesta, como en los conocimientos de los problemas en relación con la violencia a los que se enfrentan las mujeres migrantes del mundo. Por eso fue una sesión muy importante, porque pese a que bueno, eran mujeres de todas partes de Europa, reunidas ahí en Bruselas, pero todas de una manera o de otra, teníamos relación con alguien que había sufrido algún tipo de violencia. Por eso, una de las prioridades del proyecto es la igualdad, la lucha contra la violencia de género y la discriminación, porque es una de las lacras de Europa y también del mundo.
3: Europe and the world.
0: Totalmente. Bueno, Amun está desarrollando nada menos que 7 actividades integrales en este proyecto. Ustedes han podido asistir estos días a 2 de ellas, con la que estamos hoy. Asistieron ayer a una llamada Entre Nosotras, Espacio Luz, de Luz y Fortaleza. ¿Qué vibración y qué realidades palparon en ese encuentro de bienestar emocional?
1: For us, it was also a very inspiring experience.
2: Fue una experiencia muy inspiradora ver a mujeres de distintos países, migrantes, compartiendo sus historias y que además en poco tiempo pudieran conectar tan profundamente y que hayan decidido unirse para trasladar la visión y la misión de Amun. Fue emocionante ver cómo con tan pocos recursos y nada más que el trabajo colectivo y comunitario, las mujeres han podido unirse, se han conectado, han creado esta red y era muy emocionante. La verdad que nos gustaría, la esperanza es que esta actividad continúe, que Amun la pueda seguir realizando todo el tiempo que sea necesario.
0: Muchas gracias. de verdad.
2: Thank you so much.
0: Bueno, ahora mismo están participando en la actividad radial Mujeres Sin Fronteras. ¿Qué experimentan al pasar por la gestión de los despachos al calor de los micrófonos en Canarias?
3: It's definitely different. The setting in,
2: es una sensación muy diferente, no solamente por el lugar, sino porque, bueno, es otro nivel. El ver cómo el trabajo que se hace en las bases se vuelve accesible al público y cómo, bueno, es una de nuestras aspiraciones con este proyecto, dar voz a las mujeres que además se lo merecen. Y por eso creemos que es muy importante, porque además no es tan fácil llegar a la radio, ¿no? Conseguir ese acceso al público, y estamos muy orgullosas de que Amun lo haya conseguido. Por otra parte, es de destacar el que la Radio Canaria dé este espacio a Mujeres Sin Fronteras, mujeres migrantes de distintos lugares que han llegado aquí. Es algo muy especial. La verdad es que no se ve ahora en la Unión Europea este tipo de espacios, sino más bien todo lo contrario. Y por eso es tan importante la labor que están haciendo aquí.
0: Pues hay que hacerlo más.
1: Plus I think the role of the media is very strong.
2: Y creo que el papel de los medios es importantísimo, porque consigue llevar a los demás la voz de las mujeres migrantes para que el público sepa que son capaces de contribuir a la sociedad y mejorar la situación de los demás y la suya propia.
0: Y sobre todo, bueno, teniendo en cuenta de que este es un medio de comunicación de titularidad pública, que es público, es importante, ¿no? Creen ustedes, ¿no? Que es transformador en un medio público, dejar de hablar por ellas para empezar a escuchar de verdad su propia voz.
1: I think that's the main purpose of this project is to give voice to the women.
2: Sí, es el propósito fundamental del proyecto, es dar voz a estas mujeres migrantes, que se expresen, que puedan hablar de su contribución, que sean positivas con respecto a lo que hacen, que comuniquen su situación y que se puedan unir para crear este proyecto y estas actividades que consiguen elevar la imagen de sí mismas ante ellas mismas y ante los demás.
1: Project and activities that would continue raising the images of migrant women.
0: Bueno, ya prácticamente nos queda poquito tiempo y tengo que decirles que ustedes han estado compartiendo momentos excepcionales con las mujeres de Amun. ¿Qué aprendizaje o qué sonrisa de cada una de todas ellas, que son bastantes, se llevan guardadas en la maleta?
1: I think for me it's a very a positive learning that
2: una de las experiencias más positivas que me llevo de Amun es el compromiso de las mujeres que con tan poquitos recursos hacen tanto. Ha sido muy emocionante ver este compromiso y también el liderazgo, que es muy fuerte, es vibrante. Y nos ha sorprendido pues la alegría, las risas, toda la sensación de positividad que había, aunque las mujeres estuvieran cansadas, pero quieren continuar porque saben que están realizando una aportación importante.
1: Still, you know, continue, they would like to continue because they believe that this is something that women can do together.
3: Also, I think we will be getting in our suitcase the experience of,
2: en la maleta nos llevamos la experiencia de Amun, de que no solo trabajan con las mujeres migrantes sino también con las mujeres locales de aquí, Canarias, que trabajan en la coexistencia y en la integración en vez de en el aislamiento. Eso es algo, una lección que nosotros también hemos aprendido en la red Melissa, pero nos ha alegrado muchísimo ver que aquí también se hace.
3: We apply to our daily life, but it's something really nice to see that Amun is doing here as well. Also, it's really important to see that they work.
2: Otra cosa muy importante es que en Amun trabajan de forma colaborativa. Intentan decidir por unanimidad lo que necesita su comunidad y trabajan también por el bienestar y la expresión de las emociones, con lo cual no es simplemente un mero proveedor de soluciones que te soluciona un papel o te da una respuesta rápida, sino que es una experiencia comunitaria real.
3: It's an actual experience of community, and this is
1: Also, we are very proud of Amum because we see.
2: Estamos muy orgullosos de Amum porque vemos la transformación que se está produciendo en esta organización de base, porque están siendo capaces de generar esa confianza de que pueden encontrar soluciones a sus problemas y están en la dirección correcta. Por eso pensamos que van a brillar mucho aquí en Canarias.
1: Shine. You know, as migrant women in the Canary Island.
0: Muchas gracias. Esto no sería posible, no brillaríamos si no fuera también gracias a ustedes. Bueno, las palabras se quedan cortas cuando el corazón habla con tanta nitidez. Deborah Valencia, cofundadora de Melissa Network, y Crisa Papadaki, máxima responsable del proyecto RISA. Gracias infinitas por cruzar Europa para venir a abrazar la labor de Amun y por regalarnos la clarividencia y su fuerza en esta mesa. Que esta casa, que quede claro, esta casa siempre será la de ustedes.
3: Thank you very
1: It's
3: much.
1: Our pleasure.
2: Un honor y un placer haber podido estar con ustedes. Esperan que la colaboración continúe de muchas maneras con Amun, y la verdad que estos lazos que se han creado se los van a llevar siempre, y muchas gracias por dar voz a este proyecto.
3: Thank you so much for giving us the space to talk about our projects.
0: Gracias a ustedes. Amaya Blanco, muchísimas gracias, escritora y traductora. Gracias por tu impecable labor interpretativa y por haber sido el canal, este gran canal perfecto para que la emoción no perdiera ni un solo ápice de su esencia.
2: Gracias a ustedes por darme esta oportunidad. Yo también siento mucha implicación con las mujeres migrantes y para mí es un honor poder colaborar.
0: Eres una más de nosotras.
2: Gracias.
0: Bueno, como siempre ya nos despedimos, pero les recuerdo que este espacio Mujeres Sin Fronteras cuenta con el apoyo de la Unión Europea y la Red Europea de Mujeres Migrantes a través del proyecto RISA para la Asociación Mujeres Unidas del Mundo, AMUN. Tienen a su entera disposición su correo mujeresunidasdelmundo@gmail.com y sus redes sociales para cualquier ayuda que requieran. Y así, queridas alpenderas y alpenderos, con las emociones a flor de piel, llegamos al final de esta andadura, cerrando las puertas de esta 10ª temporada del Alpende. No puedo despedirme sin dar las gracias infinitas a la Radio Canaria por seguir apostando de forma incondicional por los derechos humanos y la multiculturalidad y por este programa durante 10 años ininterrumpidos. Nos vamos de vacaciones con la mochila llena de historias, pero les prometo que estaremos de vuelta a partir de septiembre para inaugurar con más fuerza que nunca nuestra 11ª temporada. Mi agradecimiento eterno hoy a los mandos técnicos, a nuestro compañero Fernando Domínguez, que ha hecho posible que el sonido llegue impecable a sus hogares. Y, por supuesto, gracias a ustedes, nuestra gran familia alpendera, por sostenernos, por escucharnos y por no mirar hacia otro lado. 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Y como es tradición, en cada despedida de temporada nos vamos buscando un horizonte común, una obra de arte musical que define a la perfección la esencia pura de nuestro programa. Imagine de John Lennon, pero esta vez interpretada de forma magistral por el coro Lara Lang junto a la voz de su fundadora Lara Alcázar. Un coro con una magia única integrado exclusivamente por mujeres que creen firmemente en la potencia de la voz femenina como sinónimo de elegancia, delicadeza y resistencia, pero por encima de todo como un canal de empatía absoluta para un poder inmenso y para conectar con los latidos de las personas.

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1: Hola, hola, hola. Bueno, pues vamos a empezar a soñar estrellas. Este es un programa, ya saben, del Instituto de Astrofísica de Canarias, aquí en la radio pública, y lo que queremos es que nos acompañen a descubrir los secretos del universo, nos acompañen a acercarnos a los observatorios de Canarias, que nos acompañen a ser un poco más felices gracias al conocimiento y a mirar, ¿por qué no?, a la luna, a las estrellas, a los atardeceres, que también tienen mucho que ver con la astrofísica. Bueno, ¿qué les parece? ¿Me acompañan? Vamos a ello.
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1: Pues hoy tenemos en el programa el honor de conversar con el investigador del Instituto de Astrofísica de Canarias, José Pérez Martínez. Bueno, y además Alfred Rosenberg nos va a dar consejos para mirar al cielo y saber más de nuestro satélite, el de verdad, el natural, la luna. No se lo pierdan. Empezamos este viaje, me acompañan, ¿verdad?
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1: Y empezamos hoy nuestro programa conociendo a José Manuel Pérez Martínez. Él es investigador del Instituto de Astrofísica de Canarias y de la Universidad de La Laguna y experto en arqueología galáctica. Bienvenido a tu casa.
2: Muchas gracias, encantado de estar aquí.
1: Bueno, él decía que no está muy acostumbrado a esto de las ondas de la radio, porque a él se le da mejor otro tipo de luz y otro tipo de datos. Pero estamos seguros de que nos lo vamos a pasar muy bien conociendo su ciencia, la ciencia que hace. Y bueno, José Manuel, cuéntanos, porque tú, con respecto a otro, junto con otro personal investigador, has podido utilizar mucho tiempo de observación para estudiar estas metrópolis cósmicas en las que vivimos, como si viviéramos en una gran ciudad. Entonces, cuéntanos un poco, pues, ¿cuál ha sido este resultado de esta excursión?
2: Sí, nosotros hace un par de años recibimos datos del telescopio James Webb, uh-huh, que está en el espacio, para observar lo que nosotros llamamos un protocúmulo de galaxias. Un cúmulo de galaxias no es más que una aglomeración de galaxias en un espacio más o menos pequeño.
1: Vale, como un barrio.
2: Exactamente. Bueno, más bien como una ciudad. Venga. Entonces, cuando hablamos de protocúmulos, en realidad no hablamos de estas ciudades, que son muy grandes, hablamos de los pueblos que están creciendo de forma muy, muy rápida. Y dentro de estos protocúmulos, que los podemos encontrar en el universo temprano, tenemos galaxias que son muy activas, están formando muchas estrellas, y lo que nosotros conseguimos, gracias a las observaciones de este telescopio James Webb, es encontrar una población completamente nueva de galaxias, galaxias que estaban oscurecidas por el polvo, y que, ajá, con otros telescopios y con nuestros ojos no podríamos ver, solamente gracias a las observaciones del James Webb.
1: Vale, digamos que cuando empezó todo, empezaron a decir, bueno, hemos llegado a esta tierra prometida, como si fuera el antiguo oeste, vamos a empezar a organizarnos, ¿no?
2: Sí.
1: Entonces, hay gente que empieza a montar como algunos poblados, la cosa, pues mira, aquí se está bien, hay un lago cerca, tal, aquí parece que esto funciona, nos juntamos, entonces eso sí. se crean, esto es lo que estás hablando, protocúmulos, es decir, lugares, sí, como diciendo, bueno, pues aquí va bien, vamos a construir aquí. Y luego ya, cuando la cosa evoluciona, pues terminamos en Nueva York.
2: Exactamente. Algo así, ¿no? Esa sería la historia de un cúmulo de galaxias desde el inicio del universo hasta nuestros días.
1: Vale. Trayéndolo

0: A Canarias, pues bueno, pues los, yo qué sé, los caseríos de Anaga y luego La Laguna y Santa Cruz, siendo aquí muy tinerfeño-centristas. Pero
1: Exactamente.
0: bueno, algo así, muy bien. Cuéntanos también, porque en este estudio que han bueno, luego te voy a preguntar por los datos del James Webb, que es algo muy interesante, pero bueno, vamos a empezar un poco desde el principio. Este estudio compara este protocúmulo de la telaraña, que me encantan los nombres. Este nombre es que, de verdad, apúnteselo. Lo llaman Spider Web. O sea, en plan como superhéroe, ¿no? Lo comparan con una ciudad de galaxias en construcción. Y entonces, digamos que si las estuviéramos observando, esas galaxias están como en la adolescencia, o sea, al principio. O sea, están, bueno, ¿quién soy? ¿A dónde voy? Tal, tengo las hormonas revolucionadas, ¿cómo me va la cosa? Y tal, bueno, este tipo de cosas. Entonces, si pudiéramos hacerle una radiografía a ese cúmulo de galaxias adolescentes, ¿no? Que están ahí todavía, que no saben quiénes son, pues, ¿cómo sería ese día a día de esa galaxia comparado con, bueno, pues una señora galaxia que ya tiene todo claro la vida, voy a Pilates por la mañana, por la tarde tal, como brócoli, la quinoa, ¿eh? Algo así. ¿Cómo sería?
1: Sí, pues creo que la comparación es muy apropiada. Entonces, si nosotros pensamos en los adolescentes hoy en día, pues tienen tres características, ¿no? Es que comen mucho, tienen mucha energía
0: Eso es verdad.
1: y
0: Que se lo
1: siempre.
0: digan a mis amigas, las que tienen hijos adolescentes, especialmente hijos
1: Claro.
0: varones que hacen baloncesto, que es una cosa que se vacían cada nevera todas las tardes, como diciendo, no gano, no gano para este niño.
1: Y cada
0: Pues
1: dos
0: algo
1: meses ves
0: así.
1: que son más altos, ¿no?
0: Exacto, pues
1: Están
0: algo así.
1: crecen muy rápido y además los adolescentes tienen otra característica y es que siempre están tramando algo y los padres no saben muy bien qué es lo que hay detrás, ¿no? Pues con estas galaxias es algo muy parecido. Cuando viven en estos lugares con tan alta densidad, reciben mucho gas y el gas es en realidad es el combustible, es la comida que necesitan las galaxias para poder formar estrellas. Y eso hace que crezcan muy rápido. ¿Qué pasa? Que como consecuencia de formar estrellas, durante la formación estelar y la evolución de esas estrellas, se produce mucho polvo y eso oscurece toda la luz de las galaxias y hace que sea muy difícil para nosotros los astrónomos, que actuamos un poco de padres, el saber qué es lo que están haciendo,
0: ¿Qué es lo que hay ahí
1: qué
0: detrás
1: es
0: de
1: lo que hay
0: todo esto,
1: detrás
0: ¿no?
1: de todo este polvo. Entonces, esas galaxias que están en un momento pues, de adolescencia son muy activas e interaccionan mucho con sus vecinos y en cambio nuestra Vía Láctea pues, es una galaxia que le gusta más quedar para irse a tomar un café por la tarde,
0: Exacto,
1: un paseo
0: exacto.
1: por el parque.
0: Lo que digo yo, el Pilates.
1: Claro. Para hacernos una idea, ese tipo de galaxias en el universo temprano están formando estrellas a un ritmo de 10 masas solares, como 10 soles, perdón, 100 soles cada año. En cambio, nuestra Vía Láctea solo forma dos. Es una galaxia que ya está más relajada, es mucho más madura, también es más masiva, ha crecido mucho más, ha tenido el tiempo de desarrollarse, ¿no? Y ahora está otras cosas. Yo creo que es un buen lugar para vivir.
0: Seguro que sí. Y este polvo cósmico, lo que me decías es eso, que siempre ha sido como el enemigo número uno de los telescopios ópticos, ¿no? Cuando miramos, como ese polvo no nos permite ver lo que hay detrás, pues justamente nos quedamos con bastante menos información de la que querríamos. Para eso existen las cámaras infrarrojas, ¿no? Que es lo que los telescopios, tanto terrestres como los del espacio, pues pueden ver a través del polvo. Entonces, claro, ya sabemos más cosas. Pero además, si encima estamos en un telescopio espacial como el James Webb, todo mejora muchísimo, ¿no? O sea, la cámara esta infrarrojo, creo que se llama NIRCam, del James Webb, es la que les ha dado a ustedes gran cantidad de datos porque ha quitado todo ese polvo, el ruido, la atmósfera, o sea, ha quitado muchas cosas que hacían que no viéramos, ¿no? ¿Cómo es ese momento en el que ustedes, bueno, pues quitando todo ese ruido, gracias a toda esta tecnología, descubrieron lo que había detrás?
1: Claro, yo tengo que decir que este objeto en particular, el cúmulo de la telaraña, es un objeto que se ha estado observando como por alrededor de 25 años y con todo tipo de telescopios ópticos desde la Tierra, pero también desde el espacio. Entonces, cuando nosotros pedimos este programa y obtenemos los datos y de repente vemos que hay cosas nuevas que no se habían visto en estos 25 años, pues es un momento muy emocionante, ¿no? Porque es darse cuenta de que a pesar de que hemos estado más de 2 décadas mirando al mismo objeto y estudiándolo en detalle, todavía hay secretos que no conocemos. Y hay como caminos que todavía debemos explorar para poder entenderlo en su conjunto.
0: Como por ejemplo, o sea, ¿cuáles son estos secretos que se han desvelado ahora?
1: Pues una de las cosas más interesantes, que es uno de los misterios que hay en la formación de galaxias, es exactamente cuáles son los mecanismos para formar estas estrellas. Si están mediados principalmente por interacciones, sobre todo cuando el universo es muy joven, o si están mediados por la acreción de gas de la red cósmica y la formación de estrellas de una forma más tranquila, más secuencial. Entonces, gracias a estas observaciones, lo que podemos ver es que la formación de estrellas es muy alta, pero necesitamos más datos para poder desentrañar cuál es el mecanismo específico.
0: Vale, entonces como que estas estrellas, o sea, estos cúmulos no crecen tanto por el polvo, sino por el gas.
1: Claro, exactamente. Justamente. El polvo es como el producto después de formar las estrellas. El gas es el combustible que necesitan las galaxias para poder formar estrellas.
0: ¿Y este descubrimiento supone algún tipo de cambio? O sea, ¿es un camino que ustedes van a empezar a emprender? O sea,
1: claro, sí. Esto lo que supone principalmente es que, a pesar de todos estos años de investigación, todavía hay poblaciones de galaxias que desconocemos por completo y que estamos solamente arañando la superficie. Entonces, nuestro objetivo no sería solamente observar una ciudad, que es lo que hemos hecho con el cúmulo de la telaraña, sino poder extenderlo a otros lugares del universo y descubrir este tipo de galaxias y por qué existen en estos entornos y a lo mejor no existirían en otros entornos distintos.
0: O sea, si son más comunes, menos comunes.
1: Exactamente.
0: Y si esto de esta interacción entre el polvo, el gas, la formación de la galaxia, es algo excepcional.
1: Exactamente.
0: O es algo habitual, ¿no?
1: Es algo que a lo mejor solo ocurre en las ciudades o es algo que ocurre en cualquier lugar del universo.
0: Vale.
1: Esa sería una de las preguntas que quisiéramos responder en los próximos años.
0: Justamente hablábamos de esto de James Webb, es un telescopio espacial, y ustedes consiguieron tiempo de observación solo en su primer año de vida, que es algo bastante poco usual. Es muy competitivo, es un telescopio que ha costado muchísimo dinero y solo los mejores proyectos consiguen tiempo de observación con esto. Es como si compráramos entradas Mega VIP en un super concierto, ¿no? Bad Bunny. Bueno, no es buen ejemplo porque parece que las entradas VIP en el de Bad Bunny se veía peor que las otras, pero bueno, si compráramos el palco para la final, ahora que estamos en el tema este del mundial. ¿Cómo se vive haber llegado a obtener este tiempo, ¿no? Porque para un instituto, evidentemente, de prestigio como el Instituto de Astrofísica de Canarias, conseguir tiempo y James Webb es algo muy importante, ¿no? ¿Cómo se consigue eso?
1: Bueno, pues lo primero es que es muy emocionante el recibir la noticia, porque claro, nosotros cuando hablamos de tiempo obtenido, hay que tener en cuenta que hay un trabajo de muchos meses, a veces de años, detrás de preparación de estas propuestas, que normalmente se hacen en colaboración entre equipos internacionales, y entonces todo ese trabajo se ve recompensado finalmente en la forma de estas observaciones. Y luego lo que uno tiene es mucha expectación, ¿no? Porque una vez que ya te han dado te han adjudicado el tiempo de observación, a lo mejor todavía tienes que esperar 6 meses hasta que esas observaciones se producen con el telescopio, y ya estás pensando en plan, bueno, ¿qué es lo que vamos a hacer? ¿Qué es lo que podremos descubrir? ¿Qué es lo que los nuevos descubrimientos que podemos hacer con estos datos? Entonces yo creo que es desde el momento en el que te lo dan hasta que pones tus manos sobre los datos, es un momento de mucha expectación.
0: ¿Hay mucha diferencia entre pedir tiempo de observación en un telescopio espacial o cómo se dan las instrucciones para mirar a través de un telescopio espacial con respecto a un telescopio terrestre?
1: Bueno, a la hora de pedir el tiempo quizá no haya tanta diferencia. Es más complicado de obtener el tiempo porque hay mucha más competencia. Pero yo creo que uno de las diferencias principales es que, claro, un telescopio espacial, si en algún momento hubiera un problema, la única forma de solucionarlo es a través de instrucciones que podamos dar al telescopio desde aquí, desde Tierra, si el telescopio tiene a bien recibirlas y arreglarse a sí mismo. En cambio, con un telescopio de Tierra puede que haya problemas que ocurren de forma más o menos frecuente, pero siempre hay operadores que van a estar ahí para solventarlos. Entonces, el nivel de tranquilidad que uno tiene cuando tiene tiempo de Tierra es mucho mayor, porque sabes que si hay algún problema con el telescopio, lo más probable es que alguien pueda ir y lo resuelva instantáneamente. En cambio, tú cuando tienes tiempo con un telescopio espacial, bueno, siempre estás cruzando los dedos, ocurre muy pocas veces, pero que tu programa se pueda ejecutar de forma satisfactoria y que no haya ningún problema.
0: Vale, pues entonces crucen más los dedos, porque me imagino que habían pedido más tiempo de observación para el futuro. Estamos esperando a ver si se los dan o no. Y bueno, volvamos otra vez a las telarañas. El próximo paso, entiendo que después de haber hallado este descubrimiento y haber visto que efectivamente detrás del polvo hay más protocúmulos y de otra manera, y se relacionan de otra manera de como lo esperábamos, ahora toca más trabajo, ¿no? Toca trabajo para medir las propiedades físicas de y cómo es esas interacciones, ¿verdad?
1: Sí. Nosotros lo que hemos hecho hasta ahora es mirar a las imágenes, y con las imágenes, en distintos colores, podemos sacar mucha información. Ahora lo que nos gustaría hacer es espectroscopía, y la espectroscopía lo que nos permite es saber la composición química de esas galaxias. Y esos elementos químicos que están dentro de las galaxias no nos cuentan solamente la historia de la galaxia ahora mismo, sino que nos cuentan también cosas sobre la historia pasada de esa galaxia, ¿de acuerdo? Entonces, nuestro próximo paso sería obtener esa espectroscopía con nuevas observaciones, y estamos trabajando muy duro para ello, cruzando los dedos, como tú decías. Y luego yo creo que, principalmente para mi línea de investigación, a mí lo que me interesa es entender cómo las galaxias evolucionan dependiendo del entorno en el que viven. Antes, que hablábamos de ciudades y de barrios, sabemos que, bueno, para las personas, incluso para la salud de las personas, no es lo mismo vivir en el centro de una ciudad que vivir más a las afueras, o incluso en los pueblos, en el campo, ¿no? Porque el ambiente está más limpio, mientras que en una ciudad hay más contaminación. Bueno, pues a las galaxias les ocurre algo parecido. Y además, estos pueblos también están en evolución, ¿no? Porque estos pueblos son pueblos en el universo temprano, pero luego se convierten en ciudades. Entonces, una de las líneas de trabajo en las que yo estoy más inmiscuido es entender cómo, dependiendo de dónde viva cada una de estas galaxias, sus propiedades cambian, y cuánto de ello se relaciona precisamente con ese entorno, qué es lo que está haciendo el entorno a las galaxias.
0: Muy bien, bueno, pues esperemos estos nuevos datos y que obtengan tiempo de observación. Entiendo que también, pues, muchos de estos datos se cruzan o nacen en telescopios terrestres, especialmente los telescopios de los observatorios de Canarias, ¿no?
1: Sí.
0: Porque tú llegaste hace relativamente poco al Instituto de Astrofísica de Canarias y has podido conocer bien nuestros observatorios. ¿Qué es lo que más te ha sorprendido cuando has venido a trabajar aquí?
1: Bueno, yo creo que de los observatorios lo que más me ha sorprendido es la cantidad de infraestructuras que hay en ambos, tanto en el Observatorio del Teide como en el Observatorio de La Palma. Creo que para la gente, cuando escucha de ellos, pues siempre se imagina un observatorio. Bueno, sí, habrá un telescopio, habrá dos, pero cuando vas allí te das cuenta que hay decenas de ellos de todos los tamaños, y la cantidad de profesionales y de energía que se requiere para mantenerlos. Yo creo que es muy sorprendente verlos de primera mano. Y luego, más en un ámbito más local, yo trabajo en la sede de La Laguna, en el Instituto de Astrofísica de Canarias. Una cosa que me ha sorprendido también es el buen ambiente que hay. Normalmente, cuando uno visita otros centros de investigación, creo que cada uno trabaja un poco en su burbuja y está un poco aislado de lo que pasa en el resto del instituto. Y creo que el IAC en particular, pues, es un lugar donde hay mucha interacción y mucho intercambio de ideas entre los distintos investigadores.
0: Qué bueno, qué bueno. Y no solamente con los investigadores,
1: que también, no, claro,
0: con el resto también interactuamos todos mucho. Pues la verdad que, José, ¿verdad que ha sido más fácil de lo que pensaba?
1: Sí, sí.
0: Vale. Para mí, descubrir protocúmulos de estos de galaxias me parece algo dificilísimo, y hay gente que lo hace, pues venir a un programa de radio también. Te lo agradecemos mucho que hayas venido, que hayas compartido este ratito de radio con nosotros. Y ya para finalizar, te voy a hacer una pregunta que lo solemos hacer a todos nuestros invitados. Como el programa se llama Soñando Estrellas, siempre preguntamos por un sueño como ciudadano y por un sueño como científico. O sea, que este es tu minuto para contar tus sueños.
1: Bueno, yo creo que como ciudadano, quizá empecemos por ahí. Dadas las oportunidades que yo he tenido de trabajar aquí, de utilizar los observatorios y de tener, pues, esta trayectoria científica en la cual, pues, al final yo me divierto mucho trabajando con el universo, Me gustaría devolver un poco esas oportunidades, en este caso a la sociedad canaria, que es la que me está dando la oportunidad de, uh-huh. de trabajar aquí y ayudar a crear pues nuevas vocaciones, ¿no? A través de eventos de divulgación o eventos académicos en los que los
0: fichadísimo,
1: chavales...
0: ya está, muy bien.
1: Claro, claro, hay que hacer cantera.
0: Ese te lo hacemos rápido a cumplir.
1: Hay que hacer cantera. Y luego, pues a nivel más científico, pues bueno, me gustaría en primer lugar poder entender cómo funcionan, cuál es la influencia de estos entornos en la evolución de las galaxias y en un momento dado, bueno, pues ser capaz de formar mi propio grupo y tener mis propios estudiantes a los que pueda dirigir y juntos explorar el universo.
0: Pues la verdad que creo que son dos sueños bastante posibles, o sea que sueñas con cosas que estás construyendo ya y que podemos construir juntos y ha sido un verdadero placer que estés aquí enseñando estrellas con nosotros. Gracias.
1: Muchas gracias.
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0: Y bueno, de los protocúmulos de galaxias allá en el inicio de todo, vamos a ir a algo que se creó bastante después y lo tenemos más cerca. Y lo vamos a hacer de la mano de Alfred Rosenberg, que es astrofísico divulgador del Instituto de Astrofísica de Canarias. Alfred, bienvenido.
3: Hola, muchas gracias.
0: Pues sí, estamos aquí porque, bueno, queríamos que nos contaras cosas de la Luna, nuestro satélite más cercano, nuestro único satélite natural. Todo lo demás está ensuciando en muchos casos lo que podemos ver. Y vamos a hablar de la Luna porque se acerca la que han llamado mini luna de fresa. ¿Qué es eso de la mini luna de fresa?
3: Bueno, estamos mezclando varias cositas. Por un lado, lo que es la mini luna, y que por oposición a las superlunas, de las que todos oímos mucho más, se trata, pues bueno, del fenómeno opuesto, ¿no? Es cuando la Luna está girando en torno a la Tierra en una órbita que no es circular, sino que a veces está más cerca, a veces más lejos. Cuando la distancia es más cercana lo llamamos perigeo, y cuando está más lejos es el apogeo. Y ese, lo que tarda en dar una vueltita alrededor del Sol, va cambiando la fase. Digamos que la Luna va pasando de fase de luna llena, cuando está en posición opuesta al Sol, a luna nueva, cuando está en conjunción en el cielo con el Sol. Pero estos dos periodos son distintos, es decir, a veces la Luna está más lejos, está más cerca, y no necesariamente está en la misma fase. Uh-huh. Entonces puede estar en fase de luna llena y estar muy cerquita y es una superluna, o estar en fase de luna llena pero estar en el punto más lejano, como ocurrirá el próximo 29 de junio. Y es por eso la vamos a llamar una mini luna, es la luna relativamente más pequeñita que podemos ver en el cielo.
0: Esto de relativamente es algo que me interesa mucho, porque muchas veces nos dicen la superluna y parece que es que la luna triplica, se hace enorme. Y tú dices, bueno, vamos a quitarle la ilusión.
3: Sí, en este caso van a ser un poco más de 400.000 kilómetros. La Luna suele estar a 384.000 kilómetros. Y por lo tanto va a ser un 6% más pequeña. Digamos que a simple vista no se va a notar. Y en este caso es especialmente tramposa, porque va a llevar un recorrido en el cielo bastante cercano al horizonte sur, uh-huh. para el hemisferio norte, y esa sensación, el que vaya tan cerca del horizonte, nos dará tiempo. Yo les propongo que observen la luna llena a la puesta de sol, justo después de la puesta de sol, cómo sale por el horizonte sureste. Y como estará cerca del horizonte, nos dará una sensación de que es mucho más grande. Nos está engañando nuestro cerebro. La Luna, cuando la vemos cerca del horizonte, nos parece muy, muy grande.
0: ¿Por qué? Porque tenemos como una referencia... O sea, no es lo mismo un punto sin nada de referencia que un punto con, uh-huh. con una referencia al lado, ¿no?
3: Exactamente.
0: Con una montaña, el Teide, por ejemplo.
3: Sí, sí, sí. Si piensas en un avión, por ejemplo, un avión cuando está lejos en el horizonte es pequeñito.
0: Sí.
3: Y cuando pasa por encima de ti es grande. En cambio, la Luna o el Sol son siempre iguales. Tienen siempre el mismo tamaño angular, el mismo tamaño aparente.
0: Yeah.
3: Y cuando tú lo comparas con lo que estás viendo a lo lejos, dices, wow, qué enorme, ¿no? Sin embargo, cuando lo miras en lo alto, sin referencia, dices, bueno, es pequeñita, la puedo tapar con la uña del dedo, con el brazo extendido. Pero es que lo puedes hacer igual cuando está en el horizonte.
0: Claro.
3: Y sin embargo, nuestro cerebro nos está engañando.
0: Por eso esas imágenes que son muy espectaculares cuando están cerca de edificios o de ciudades y demás, las lunas, pues con la referencia de una torre o lo que sea, siempre parece como muchísimo más grande, ¿no? Parece como que la luna en Sevilla es preciosa.
3: Una maravilla.
0: En Nueva York, no sé qué, y realmente es el efecto óptico de comparativa con algo que tenemos muy cerca, ¿no? Algo así.
3: Exactamente.
0: Bueno, vale, entonces ya sabemos que por qué es mini luna y por qué es super luna. Vale, hasta ahí, bien. Ahora, de fresa, porque yo sé que esto, bueno, esto a ti de los sabores, las lunas azul, no sé qué, a ti eso no te gusta mucho.
3: Bueno,
0: pero
3: no,
0: bueno.
3: Tampoco me importa, no, quiero decir. Si piensas en las antiguas tribus, no identificaban los meses con enero, febrero, marzo. Ellos pues se guiaban por las lunas. Habían generalmente 12 lunas al año, uh-huh, y a cada una le daban un nombre. La luna del frío, la luna del hielo, la luna de... Pues la luna que tocaba ahora en el solsticio de verano o cerca, la llamaban la luna de fresa porque es cuando se recogían las fresas. Igualmente en Europa se llamaba la luna de miel o la luna de rosa. En cada lugar pues lo relacionan con los eventos culturales habituales que tenemos durante esa época para identificarla con el periodo en que te encuentras y saber si hay que cazar o hay que recoger cosecha o hay que hacer otras cosas. Básicamente podemos pensar que en lugar de llamar enero, febrero o julio, pues le ponían otro nombre que me parece mucho más bonito, por
0: cierto.
3: A mí
0: me parece mucho más bonito decir...
3: Absolutamente.
0: Estamos en el mes de la luna de fresa que estamos en julio. O sea, no sé, me parece muchísimo en junio. Me parece mucho más bonito y más romántico. Entonces, volvemos otra vez a la observación. Luna de fresa, mini luna de fresa, mejor en el después del atardecer, después de que se haya ido el sol.
3: Como es una luna llena, justo sale en el horizonte este cuando el sol se está poniendo, o podemos esperar toda la noche, estamos disfrutando de la luna, y ver cómo se pone cuando el sol va a salir. Son los dos momentos donde puede ser más atractivo, también porque la luna cerca del horizonte atravesará más atmósfera y sus tonos pues podrán ser más rojizos, pueden cambiar de color y puede ser como más atractivo de observar.
0: Bueno, pues es un buen momento para que, pues lo que decimos siempre, o sea, poder disfrutar de nuestros cielos, poder disfrutar de esto que tenemos maravilloso, que es esa naturaleza, poder, uh-huh, tener un ocio que sea también observacional.
3: Y además en este caso sin necesidad de utilizar telescopios ni prismáticos ni nada, simplemente a simple vista disfrutar de la puesta de sol y de la salida de luna.
0: Bien, y otra cosa que pasa con la luna y que va a pasar con la luna y con el sol este verano, este 12 de agosto, que ya les estará sonando, lo hemos hablado muchas veces, y nosotros estamos ya pues preparados y listos para el super eclipse, ese sí va a ser total, de sol, no en Canarias, pero en una franja importante de la
3: efectivamente, en una franja muy importante del país, en la franja norte. Uh-huh. Y bueno, es un evento realmente excepcional y que no debemos perdernos. Está bien perderse la luna de fresa, pero no el eclipse total.
0: Porque la luna de fresa la vamos a tener el año que viene también.
3: Por supuesto, cada año de igual manera prácticamente.
0: Y si no la de fresa, es la de hielo, y si no es la de los mangos maduros, no sé.
3: Sí, sí, podemos llamarla como queramos, porque bueno, basta asociarla a lo que sucede para nosotros durante ese mes.
0: Bueno, cuéntanos un poco qué es lo que vamos a ver en el eclipse del 12 de agosto, por qué es tan especial y por qué no es tan frecuente.
3: Bueno, realmente, si nos fijamos bien en la luna o el sol, que ocupan más o menos el mismo tamaño en el cielo, veremos que son bastante pequeñitos, ocupan apenas medio grado, podemos cubrirlos, si extendemos nuestro brazo, podemos extenderlo, cubrirlo fácilmente con un dedo, serán aproximadamente el tamaño de la uña. El hecho de que esos dos cuerpos coincidan en el espacio y la luna se coloque exactamente delante del sol va a ser algo espectacular. De hecho, ya un eclipse parcial en el que estamos viendo solo esa parte oscura que es la luna. La luna hay que imaginársela porque no podemos verla, está totalmente dándonos la cara oscura, pero vemos cómo está mordiendo, uh-huh, el cachito de sol. Pues tenemos que imaginarnos cómo es ese fenómeno a nivel astronómico para darnos cuenta que es algo realmente excepcional. Es algo que no suele ocurrir, sobre todo porque la luna gira en un plano y que está inclinado respecto al plano de digamos de la órbita de la Tierra alrededor del Sol. O sea, la Tierra y el Sol están en un plano distinto, inclinado respecto a la Tierra y la Luna. Y de manera que solo coinciden en dos periodos del año. Son los periodos de eclipse. Y esto nos da una frecuencia baja en lo que son los eclipses en la Tierra.
0: Bueno, pues entonces yo creo que 12 de agosto, ¿verdad?
3: Sí.
0: Aproximadamente en la península...
3: Por la tarde, cerca de la puesta de sol.
0: 8:20, 8:30 de la tarde, que lo miren, hay una página web del, uh-huh, IGN, donde estés, qué es lo que vas a poder ver, a qué hora exacta y demás. Uh-huh. Fomentamos que, bueno, que lo miremos con seguridad. Sí. Y nos sigan, porque nosotros vamos a hacer actividades, especialmente uno de nuestros puntos de visualización va a ser en Palencia. Y les invitamos a todos pues a seguir nuestras redes sociales. Vamos uh-huh. a dar muchos consejos y, por supuesto, con seguridad.
3: Y desde Canarias también va a ser una oportunidad muy interesante. No es un eclipse total, pero si no hay otra posibilidad, pues es una excelente ocasión de poder ver un fenómeno muy, muy extraordinario.
0: Bueno, pues vamos a disfrutar del sol, de la luna. Y muchas gracias por habernos acompañado hoy aquí en Soñando Estrellas. Les volvemos

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1: Buenos días, gente seria. Buenos días. Oye, ¿qué día es hoy? ¿Qué día es hoy? Hoy es sábado, día de gente seria. Les habíamos dicho que en julio les despertaríamos más tarde, pero, parece que no, que en julio tenemos que seguir madrugando en nuestro horario habitual. De 7 a 8 de la mañana seguimos y seguiremos siendo el despertador de la Radio Canaria. Si es que le hemos cogido cariño a este horario. Eso sí, hoy tenemos sorpresas. Bueno, digo sorpresas, tenemos sorpresón. Hoy vamos a poder whatsappear, sí, lo que estás oyendo. Hoy nos puedes escribir un whatsapp o enviarnos un audio. Y oye, aprovecha que no sabemos cuándo se va a poder repetir esto de nuevo, ¿eh? A ver, tú coge el móvil, Mari Carmen, que si no, no te da tiempo de apuntarlo. A ver, Mari Carmen, coge el móvil para yo leerte y saber que hay vida ahí detrás. A ver, por favor, Mari Carmen, apunta. 628-51-5151. Muy bien, vea, te lo voy a repetir despacito, ¿vale? 628-51-5151. Ahí tenemos a Super Fernan, nuestro técnico. Claro que sí, pues nos mandas un WhatsApp, nos los mandas por escrito, nos mandas un audio, lo que tú quieras. No, dan los buenos días, nos dices desde dónde nos escribes, yo qué sé, eso nada más, ¿vale? Oye, que entre todos los mensajes que lleven vamos a sortear un apartamento en Torrevieja. ¡Oye! ¿Cómo que no? Ah, que no, perdón, que me dicen que lo estamos negociando todavía. Vale. El apartamento me dicen que no, pero bueno, oye, los buenos días que no los den, ¿eh? Que no se diga que solo nos escuchas o que solo nos quieres por el apartamento en Torrevieja. Hombre, por favor. Bueno, venga, que me estoy viniendo arriba. Sábado 4 de julio, si estuviéramos en América, hoy estaríamos entre fuegos artificiales, barbacoas, desfiles, pero no. Esto no es América, tampoco Torrevieja, me acabo de dar cuenta. Estamos en Canarias y eso es mucho mejor. Y lo que vamos a celebrar es el comienzo de un nuevo mes. Tiempo de verano, tiempo de vacaciones para los más suertudos. Y para los que no tenemos vacaciones, porque nos toca seguir trabajando, o como se llame lo que se supone que hacemos aquí, pues oye, que lo vamos a hacer con una gran sonrisa. Eso sí, lo vamos a hacer bien acompañados. Que la radio canaria siempre es buena opción. Y si no, que se lo digan a Fernan, nuestro técnico de hoy, que le ha tocado madrugón, ¿vale? ¿Qué me dices, Fernan? Aquí se está mal o se está bien, ¿verdad? Ay, Dios mío, ahí lo dejamos estar. Bueno, pues eso mismo es lo que nos dicen nuestros amigos de Efecto Pasillo en su último tema, que acaba de salir del horno hace apenas 2 días. No se está tan mal. Así se llama. ¿Que no lo has escuchado? No te preocupes, que para eso está gente seria. Para eso estoy yo aquí. En lo que escuchas el tema, vete enviándonos un WhatsApp al 628-51-5151. Te lo repito, 628-51-5151. Venga, me callo. No se está

Esta gente, como siempre, poniéndole buen rollo al verano. Nos empiezan a llegar los primeros mensajes de nuestros oyentes. Esa gente madrugadora de julio, claro que sí. Atención, que me voy aquí directamente al WhatsApp. Buenos días, Bernardo desde Valverde en el Hierro. Y ojo, que las cosas hay que contarlas como son. Me corrigen y a lo mejor he dado mal el teléfono. Vamos a ver lo que dije. 621 parece ser. Repito. 628-515151. Bernardo Valverde del Hierro. Buenos días, que tú eres gente seria, de verdad, ¿eh? Y tenemos también un mensaje de Isabel que nos dice, pues menos mal que hoy madrugué porque si no me lo pierdo. Es verdad, Isabel, ¿ves tú? Madrugar pues es de bien, es de guapas, como dicen. Bueno, en un poquito seguiremos con más mensajes que aprovecho y repito al 628-515151. Mensajes de buenos días, bueno, no solo de buenos días porque el WhatsApp va a estar abierto también cuando tengamos a nuestra experta o expertas de hoy. ¡Ah! Que hay más sorpresas. ¿Con quién estoy? Bueno, pues les voy a dar una pista. Solo una pista. Mira, si suena esto, ¿qué pasa? Ya está, ya está. Ya está. Quítalo porque, claro, yo... Esto es una pista, pero les voy a contar con quién estoy después de este tema. Sonríe porque estás en la foto. O sea, es decir, que este es el título de la canción de Sergio Dalma. Tú sonríe siempre. Que ya lo decía Mafalda. Sonríe. Ya verás lo divertido que es ir por ahí desentonando con todo el mundo.

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1: Yo también sé que puedes llegar a hacerlo, Sergio, claro que sí. Y también saben quién puede llegar a hacerlo. Tú puedes enviarnos un mensaje al 628-515151, que gracias a Bernardo L. Herreño, como nos ha puesto por el WhatsApp, lo hemos dicho bien. 628-515151. Yo sé que tú puedes. Sí se puede, claro que se puede. ¿Han oído ese meme? El de sí se puede. En el nombre de Jesús. Yo sé que tú puedes mandarnos un mensaje como este último que hemos recibido, que atención, dice: buenos días, pienso que adiviné quién es la experta de hoy. Y se le puede preguntar cualquier cosa. Bueno, claro, es que estoy dándome cuenta que los oyentes que nos escuchan, pues ya se saben las canciones de las expertas, claro. Entonces lo de, bueno, le puedo preguntar cualquier cosa. Vamos a hacer una cosa, le voy a preguntar a traición, la voy a coger a traición, aunque no es su turno todavía. Como la tengo aquí a mi vera, le voy a preguntar a ella. Teresa, nuestra psicóloga experta en el coco, Teresa Suárez, buenos días.
2: Buenos
1: Suárez,
2: días,
1: no Sánchez. ¿Sabes por qué te digo Suárez?
2: ¿Por qué?
1: Porque mi madre es Suárez Sánchez.
2: Ah,
1: y entonces en las reglas mnemotécnicas, esta o como se llame, yo asocio eso.
2: Bueno,
1: Teresa,
2: yo te perdono.
1: Sánchez.
2: Buenos días.
1: A estas horas se perdona todo. Buenos días. Nuestro oyente, ¿se te puede preguntar de todo? Digo, pues esto es complicado. Esto no es la revuelta. No podemos hablar de cualquier tema, no, esto no, ¿sabes? Pero nos puedes hacer a lo mejor un spoiler de qué vamos a hablar hoy.
2: Venga.
1: Rápidamente.
2: Vínculos, relaciones sociales. Lo mejorcito de este mundo.
1: Me encanta qué manera tiene. Pues venga, ya está. No se hace más spoiler, ¿vale? Aquí pasa otra cosa, otra sorpresa. Teresa y yo no estamos solos en la mesa, ¿verdad, Teresa?
2: No.
1: Se nos ha sumado en el último minuto otra experta. Mira, les voy a hacer corta la historia. Hemos tenido que cambiar el programa de hoy mil veces, ¿vale? Primero iba a ser a las 10 de la mañana, luego otra vez a nuestro horario de las 7, en directo sí, directo no, directo sí, directo no. El caso que después de volver locas a nuestras expertas, cuando pensábamos que solo íbamos a poder venir Teresa y yo, que tampoco estaba mal la cosa, ¿vale? Pues en el último momento, in extremis, se nos suma otra experta, nuestra experta en cine, nuestra doctora favorita, Belén Alonso. ¡Buenos días! Belén, ¿pero tú qué haces aquí a estas horas? A ver.
3: Buenos días.
1: Es que eres gente seria y madrugadora, como nos gusta ser.
3: Y madrugadora, sí, sí.
1: Oye, en realidad me acabo de dar cuenta que Belén y Teresa no se conocían personalmente, ¿no?
3: No teníamos esa fortuna.
2: Es primer día.
1: Es la primera vez que juntamos a dos expertos. Ah, bueno, espérate. No, espera. Ya hemos juntado. Tú, Belén, habías coincidido con Laura, creo.
3: Yo he coincidido,
1: vale,
3: con Laura,
1: o sea,
3: sí.
1: Bueno, pero en directo ustedes no se habían conocido. Bueno, pues ya está. Belén. Teresa, Belén.
3: Teresa.
1: Qué bien. Oye, pues mira, ya está todo el mundo presentado. Belén, ¿te has dado cuenta que he citado a Laura, nuestra coach musical? Si tú conoces a Laura, Laura conoce a Teresa, así que, vaya lío, los amigos de mis amigas son
3: mis amigos, vaya lío.
1: Oye, Belén, y a ti también te van a preguntar nuestros oyentes, ¿eh?
3: Lo que quieras.
1: ¿Te arriesgas?
3: Me arriesgo.
1: Lo que quieras, de cine, de medicina, también que aprovechen. Oye, que aprovechen, que recordar que eres doctora. Mira, Belén, el paracetamol, ¿tú sabes si mejor me lo tomo o si me duele la cabeza me lo froto?
3: Que te lo recomiende el médico.
1: Vale. Verán.
3: Tu médico.
1: Verán que hoy nos quedamos cortitos de tiempo.
2: Sí.
1: Miren, señores de la radio, vamos a ver, ¿nos pueden dar un poquito más de tiempo para agosto? Miren, a ver, son ahora mismo las 7:15 de la mañana, pero no se preocupen, que van a tener a Teresa y a Belén aquí un buen rato. Pueden ir enviándonos sus preguntas, pero aún nos queda, antes de estar con ella, nos queda poner un poquito de música. Alejandro Sanz siempre es bien, ¿no? Y si pa' colmo está con Shakira, pues hace match musical. Pues aquí lo tienen, Bésame, Alejandro Sanz y la gran Shakira.

0: Bésalo, mujer, bésalo o bésala. Si tienes cerca a tu mujer, a tu marido, a tu novia, a tu novio, a tu novia, a tu madre, a tu hermana, plántale un besaco, hombre, que lo está diciendo Alejandro Sanz y Shakira. ¿Qué te cuesta regalar un besito a estas horas de la mañana, por favor? Oye, que tenemos más mensajes, ¿eh? Oye, más ilusión esto. ¿Cuánta gente tan despierta, tan temprano? Mira, nos dicen también que está lloviendo por el Hierro. Eso es un buen dato, así que sigue cayendo agüita, ¿vale? Y tengo por aquí otro mensaje. A ver, que esto lo del WhatsApp me vuelve a mí un poco loco. Uy, mira, mensaje. Es que Fernán está aquí. Dice otro mensaje. ¡Anda! Buenos días desde El Pinar. Oye, esto es coña, ¿no? El Hierro está despierto. El Pinar es el Hierro, ¿no? Paco nos da los buenos días desde Valverde. Esto está aquí. No está lloviendo. Estoy mezclando mensajes porque me han puesto bailando bajo la lluvia y era por tu mensaje, Belén. Bueno, vamos a ver si yo recapitulo y volvemos con lo nuestro, ¿vale? Son ahora mismo las 7 y 19, ¿vale? Y esto qué va a pasar ahora. Esta canción que es un temazo. Ah, que cuando suena esto ahí baila segura. ¿Hay que bailar o qué? A estas horas de la mañana. Mira, Belén se levanta. Madre mía. Oye, espera, que esto prometo que me lo voy a aprender, Belén, de aquí a final de verano. Belén también. Belén me enseña que se sabe el Shake Irak y todo, madre mía. Oye, así que pueden vernos haciendo el pato también, si escuchan la radio directa, en directo, a través de la web o de la app de la Radio Canaria, ¿vale? Tenemos las cámaras puestas hoy, así que nos puede estar viendo alguien ahora mismo, ¿eh? Lo hacemos para que nos vean, Belén.
1: Ponemos
0: esto, enciéndenos las cámaras y... Fernan, súbela de nuevo, súbela, mira, ahí todo el mundo. Ya está, que se me ha ido la silla para atrás y todo, venga, suficiente. Ay, Dios mío, Teresa Belén y yo. Teresa sufriendo aquí, estamos dándolo todo. Bueno, vamos a lo que vamos, a ver. Yo tendría que darle hoy, ya paso a Teresa, ¿vale? Y a Belén, porque hay un tema que ellas querían poner sobre la mesa. A ver, ¿me dejan ponerlo? Un temita más, quiero, sí, claro. ¿Puedo poner yo un tema más? ¿Puedo?
1: Puedes,
0: vale.
1: Puedes.
0: Mira, es que ustedes los que nos oyen no lo tienen tan claro, ¿sabes? Pero después yo me quejo de que no hay tiempo y me dicen, claro, es que... Hay una canción en inglés, cosa rara en mí, porque saben que soy del español, uh-huh. Pero me parece que tiene un ritmazo y que la letra, aunque no sea pura poesía, eso es verdad, es basiquita, como yo. Pero oye, que tiene buen rollo. ¿Me dejan ponerla un poquito en serio? Mira, solo de fondo, ¿vale? No les robo más tiempo, mira. Hacemos una cosa. Ahora, como van a entrar las dos expertas, pues claro, ¿de qué canción pongo? ¿De cuál pongo? ¿La de Teresa? La de Belén es complicado, ¿sabes? Entonces, digo...
1: Otra.
0: Claro, si ponemos esta, tú, Belén, te sientes como que no es tu sección. Si ponemos, por ejemplo, la de Singing in the Rain... Pues claro, Teresa puede decir, ay, error, porque no es la mía, ¿no?
2: Yo le doy la bienvenida a Belén.
0: Es que la mía ha sonado al principio. ¿Vale? A mí se me ha ocurrido una cosa, ¿vale? Yo lo presento con la mía y esa es como para las dos, ¿vale?
1: Venga, vale.
0: Porque es de una banda australiana del 2025, ¿vale? Se llama The Triangle, el grupo. Es esto que suena. En el 2010, una marca de cerveza española la utilizó para uno de sus anuncios. Alguien lo puede reconocer. Y yo en el 2026 la escucho por primera vez. Así que, como les digo siempre, las cosas buenas llevan su tiempo. Aquí vamos despacito, pero llegamos. Ay, mira, escuche. No me negarán que no tiene un ritmazo. La letra, para los que no sepan inglés, bueno, el para lo entendemos todos, pero dice algo así como, levanta las manos y canta conmigo. A veces las cosas más fuertes y maravillosas son aquellas que no podemos ver. No me digan que no tiene buen rollo esto. Está ¿Están de acuerdo conmigo o no? Qué buen rollo tiene la canción, ¿no?
1: Muy buen rollo.
0: Venga, pues con Applejack, que se llama, les damos los buenos días otra vez a Belén y a Teresa, nuestras expertas de hoy, 4 de julio. Buenos días nuevamente a Gente Seria.
2: Muy buenos días.
0: Oye, que estamos aquí entre galletas, agüita, porque nos han regalado cookies, Belén. ¿Las has visto? Abre esto grande lo que hay ahí. Mira qué sorpresa hay ahí dentro. Hombre, es que son como nosotros. Buenos. Claro, claro. Oye, Teresa, ¿qué tal? ¿Cómo terminó el curso?
2: Bien.
0: Bien, esa
2: tengo
0: parte.
2: Tengo que decir
0: a ver.
2: Que no hemos terminado todavía. Algunos profes seguimos yendo, y algunos profesionales de los coles seguimos yendo a trabajar.
0: Buena reivindicación que se mencione eso, que no estás ya de vacaciones.
2: No.
0: Porque quedan cositas todavía por cerrar.
2: Claro.
0: Y por preparar para el que viene, ¿o cómo?
2: Estamos cerrando curso y preparando próximo curso, efectivamente.
0: ¿Cómo se plantea el verano?
2: Bien.
0: ¿Bien?
2: Bien, sí.
0: ¿Tranquilo?
2: Descansando,
0: muy
2: lo más
0: bien.
2: Importante.
0: Vale. Belén, tú... Belén, mueve la cabeza como con cara de si yo te contara... Tú... A ver, Belén, ¿tú cómo estás? ¿Tienes algo que hacer hoy? ¿Qué te pasa? A ver, cuéntanos.
3: Bueno, que el hospital nunca cierra. Y yo tengo guardia.
0: ¿Cuándo?
3: Pues
0: hoy, Belén.
3: Hoy. Dentro a las 9.
0: Belén, tienes guardia hoy, pero una guardia corta.
3: Corta.
0: ¿Qué harás? 2-3 horitas por la mañana.
3: 24 horas.
0: Belén, ¿y lo bien que vas a ir tú hoy,
3: eso
0: después
3: sí,
0: de haber estado con Teresa
3: después,
0: conmigo,
3: hombre,
0: aquí con todos los oyentes,
3: claro,
0: en la Radio Canaria? Ese servicio de guardia hoy va a ser...
3: Excelente, va a ser mejor.
0: Vale. A ti no te puedo preguntar por lo de terminar. Porque tú terminar, lo que sí sé terminar, no lo tienes...
3: Termina una guardia,
0: vale.
3: Vamos a descansar.
0: Bueno, recuerden que como tenemos a las expertas aquí, nos pueden enviar un WhatsApp o un audio con preguntas también o cosas para ellas, ¿vale? Lo repito, el número es muy fácil, 628-515151. Nos pueden dar simplemente los buenos días o decirnos desde dónde nos escuchan, que como estamos haciendo un ranking, a ver pues qué isla está más despierto por ahora, el Hierro parece que es la que más nos escucha, ¿vale? A ver qué tal va la jugada. O si quieren preguntarle algo a nuestras expertas. Yo, Belén, tengo ya una duda para arrancar con preguntas y que así se animen los oyentes. ¿Te la puedo lanzar así en directo?
3: Claro.
0: Si yo me tomo un medicamento, vía oral, o sea, me tomo una pastillita y a los 10-15 minutos a mí me dan como ganitas de ir al baño a hacer mis cosas, ¿sabes?
3: Asuntos mayores.
0: Sí. ¿Qué pasa con esa pastilla? ¿Qué pasa con esa pastilla? Yo la pierdo. O sea, porque si, se abre la tuba... O sea, ¿tú me entiendes? Si yo hago...
3: Sí, sí.
0: Si yo hago... Tú, eso...
3: Eso, en teoría, es poco tiempo. Tendría que ser...
0: Veo a gente riéndose aquí en el estudio, pero que seguro que alguien más se lo plantea.
3: La hemos pensado
0: mucho. ¿En serio?
3: Va,
0: bien, ¿no?
2: Y creo que todos hemos pensado eso.
0: Vale, pues
3: y
0: ya
3: que
0: está.
3: Los pacientes nos lo han transmitido.
0: Alguien tenía que venir a la radio pública, a la Radio Canaria, a decir que no pasa nada por tirar. Muy bien, Ferna. Tú puedes tomarte la pirula y luego hacer...
3: En principio no da tiempo. Es decir, que en la pastilla todavía, diríamos, como en Barrio Sésamo, está dentro.
0: Vale.
3: Otra cosa es, por ejemplo, si vomitamos, porque
0: vale.
3: Digamos que la primera estación donde va a caer la pastilla va a ser el estómago. Entonces, si la vomitamos en esos primeros 15 minutos, media hora, pues probablemente, y muchas veces, pues ya si la persona pues mira un poquitín, podría ver la pastilla.
0: Pero podemos estar
3: tranquilos.
0: Podemos
3: asumir que si es un vómito, pues
0: sí.
3: Es así.
0: Vale.
3: Pero si es asuntos mayores, esa no.
0: Bueno, después de esta duda existencial que me he dado cuenta... Existencial, es muy de tu sector también,
2: sí.
0: Teresa. ¿Has visto qué bien estoy hilando hoy?
2: Estás hoy a tope.
0: Estoy hilando fino, ¿vale? Después de esta divagación por mis mundos internos... No, Fena, eso
3: dicho.
0: No lo pongas. Moja, no, Fena, que entonces suena escatológico. ¿Tú hoy de qué ibas a hablar hoy? Destrípanos un poco a ver eso, Teresa. A ver, cuéntame.
2: Pues mira, ¿sabes qué pasa? Que ahora que llega el verano yo me acuerdo de cuando éramos niños, los campamentos, cuando nos soltaban en el pueblo, en la playa con amigos y nos pasábamos todo el día vinculando y relacionándonos.
0: Pero
2: y
0: entonces, cuando éramos niños y cuando no somos tan niños, ¿eh?
2: Bueno, yo es que hoy me iría
0: gente...
2: de campamento.
0: Ah,
2: a mí mañana
0: verano,
2: me dicen
0: eso.
2: Que me prepare la maleta, que me voy de campamento.
0: Eso es.
2: Y es que me falta tiempo para prepararme la maleta.
3: A mí igual.
0: ya sabemos que nuestras expertas con poco van, aquí están, sí. Esa es la clave.
2: Sí, sí, sí.
0: ¿Y qué pasa entonces ahora en verano con todo este movimiento?
2: Entonces, ¿qué pasa? Que esto me relacionó mucho con la importancia de las redes sociales, los vínculos. Y claro, nosotros el último día estuvimos hablando de sí. la felicidad.
0: Sí.
2: Y no pudimos dedicarle el tiempo que se merece a la importancia.
0: Que me encantan a mí las expertas, que tú las ves calladita y tienen el sasca guardado para decirme, claro, Dani, estuvimos hablando, pero sasca, no nos dio tiempo
2: no
0: de
2: dio tiempo.
0: Dedicarle. Vale.
2: Reivindicando más tiempo de programa.
0: Eso es.
3: Ah,
0: sí.
3: Segunda venga. Parte, felicidad 2, felicidad 3.
0: Sí, no, claro, venga.
2: Entonces,
0: claro.
2: No le podemos dedicar tiempo a esto y me parece algo súper importante. Uh-huh. Y entonces dije, pues lo llevo. El
0: los
2: próximo
0: vínculos.
2: Día lo llevo. Los vínculos. La
0: entre
2: importancia
0: personas.
2: De las relaciones sociales. De cualquier tipo. Familiares, sociales, los vínculos de calidad en el trabajo, las parejas.
0: Vale. Yo aquí tengo dudas existenciales.

0: o psicológica o científica, porque la gente enseguida me dice, no, no juzgamos, ahora está esto de, no juzgamos, vemos, no, no,
1: oímos,
0: yo no,
1: pero no juzgamos,
0: eso,
1: ¿no?
0: Yo no estoy juzgando, yo solo es que lo veo venir y, como diríamos, los caminares que tiene la perrica, a mí, ay, eso me pasa... eso le pasa a gente.
1: Nos ha pasado a
0: me
1: todos.
0: Me estoy riendo yo de mí mismo. Me ha salido un tono murciano. He dicho perrica, ¿sabes? A lo Chuso Yon, ¿sabes? Como si yo... Esto no me pasa a mí solo, ¿no?
1: No, no te pasa solo a ti.
0: Vale.
1: Nos pasa a todos. Seguro que a Belén también le ha pasado.
2: A todos.
1: Y a mí también. Y es que tiene una explicación.
0: A ver.
1: Desde la psicología y desde el funcionamiento de nuestro cerebro.
0: Estoy hoy especialmente contento. Nos ha entrado un WhatsApp que me manda a callar. Así, tal y como te lo digo, pone buenos días, qué tema más interesante, que hable ella, por favor. Eso sí, no nos queda claro si el mini punto de que hable ella es para Teresa o para Belén. Así que nuestro oyente o nuestra oyente, que nos termine de especificar. Yo me callo, pero hablan nuestras expertas. El punto para quién es, venga. A ver, el tema. Entonces, esto de las relaciones que yo digo, ¿no me va a caer bien?
1: Sí. Tiene una explicación.
0: Vale, venga.
1: Dani, te cuento.
0: Venga.
1: Nuestro cerebro, que es una máquina perfecta, en mi opinión.
0: Y habla
1: esto
0: del tuyo.
1: Lo defenderé siempre. El de todos. Es perfecta. ¿Qué máquina funciona tan precisamente? Solo nuestro cerebro. Entonces, él tiene un objetivo. Y es mantenernos vivos. De hecho, aquí le doy paso a Belén, que la mayoría de nuestras funciones corporales se regulan por el cerebro.
0: Ajá.
2: Correcto.
0: De esto también hemos hablado cuando Belén y yo, que también somos corredores y corredora en este caso, cuando llegas como al agotamiento físico, que tu cerebro todavía te puede decir si sigues más o no,
1: si no,
0: y son señales de cuidado, que también lo hablamos contigo, ¿no? De cuando te acercas al miedo, a alguien. Vale.
1: Eso es.
2: Entonces, yo le llamo la torre de control, Teresa, y se lo explico así a los
1: buen
2: pacientes.
0: Venga, hasta luego, me ya encanta. Se queda Teresa. Venga, Teresa, Belén, me encanta cuando Belén no lo ha dicho, pero lo dirá en breve. Lo vamos a dejar ahí.
2: Lo vamos a dejar
0: en
2: ahí.
0: En breve te dirá.
2: Estoy
0: voy a hacer solo un spoiler y cuando ella te diga su célebre frase, yo ya abro el estudio y me voy. La torre de control nos manda entonces.
1: Eso es.
0: Como
1: entonces,
0: indicadores. O...
1: Su objetivo es mantenernos vivos y entonces, para mantenernos vivos, el cerebro automatiza muchos procesos.
0: Vale.
1: Y uno de los procesos que tiene súper automatizado desde que casi que nacemos es la búsqueda de seguridad.
0: Vale.
1: Y entonces, cuando nos ponemos delante de la otra persona, nuestro cerebro lo que hace es instantáneamente hacer un análisis súper rápido y súper efectivo de distintas señales no verbales.
0: Vale.
1: La voz, la postura corporal.
0: De la persona, digamos,
1: la
0: que
1: persona
0: te
1: que
0: está
1: enfrente,
0: viniendo enfrente o
1: es
0: la que yo te estaba diciendo.
1: Eso es. Entonces, hace un análisis en base a ciertas preguntas. ¿Me va a dar seguridad? ¿Va a estar disponible? ¿Me va a dar tranquilidad?
0: ¡Qué inteligencia!
1: Y desde aquí, nuestro cerebro toma conclusiones.
0: Vale.
1: Si la persona tiene una postura muy rígida o un tono de voz que no nos da seguridad, no nos da tranquilidad, entonces mi cerebro activa la señal de alerta.
0: Como si fuera un radar, para yo entendértelo, ¿no?
1: Eso es.
0: Un radar que te va diciendo, pues, cómo va la cosa.
1: Efectivamente.
0: Vale. Por lo tanto, no es prejuicio mío.
1: No.
0: Depende de mí, esto sí que creo que a ver si yo lo logro explicar. ¿Qué hagas tú con esas señales, yo qué sé, o sea, con lo que te mande tu cerebro, tú puedes decidir, y aquí sí que estaría el problema, ya etiqueto o le doy una oportunidad
1: claro.
0: Y lo veo.
1: Aquí entra en juego
0: venga.
1: La intuición.
0: Vale.
1: ¿Vale?
0: Qué gran palabra, ¿eh?
1: Qué gran palabra. Poco caso le hacemos a la intuición.
0: Eso te iba a decir, podría ser también uno de los olvidados, ¿eh? Igual que el sentido común. Madre mía, como sigamos hablando melones, no llegamos.
2: Nos da para varias secciones.
1: Sí.
0: La intuición.
1: La intuición. La intuición no deja de ser, yo siempre lo resumo desde, es nuestro cuerpo hablándonos de lo que nuestro cerebro ha procesado de manera súper rápida. De hecho, cada vez empieza a haber más investigaciones, Belén, esto te va a interesar, en las cuales se hablan de que hay más recorridos del cuerpo al cerebro que del cerebro al cuerpo. Esto
0: ¿Cómo? A ver, que no hablen entre expertas, sino para... A ver.
2: Volvemos a la torre de control.
0: Al pueblo llano.
1: Eso es.
0: Vale.
2: Torre de control recibe...
0: ¿Sí?
2: Muchos aviones.
0: Vale, suena la señal. Fernan me está ayudando como con los pictogramas a los niños también. Vale, torre de control, recibe y entonces...
1: Eso es. Nuestro cerebro procesa muy rápido.
0: Vale.
1: Y vuelve a mandar una señal al cuerpo.
0: Vale.

0: Voy a hacer un
1: Esto
0: paréntesis.
1: Es la intuición.
0: Voy a hacer un paréntesis, ¿vale? Uh-huh. Belén, experta en cine. ¿Hay peli o serie que pueda hablar de todo esto un poco? ¿De cómo el cerebro nos manda? Mira, Teresa, vas a vivir un momento impresionante. Belén cruza los brazos, se abalanza sobre la mesa y ahí viene. Belén.
2: Ahí vamos.
0: Ahí vamos.
2: Estamos en mi programa. Si no lo digo, reviento.
0: ¿Hay peli o serie que tú es digas, que, oye, en esto que estamos hablando?
2: Me he tenido que contener con los brazos porque vale. Es que no es que solo haya películas, que es la vida misma, es que es un recurso cinematográfico impresionante porque si el cine es vida, si la vida es cine, pues millones de
0: Los sueños, sueños son.
2: Pero es que abrimos más melones. O sea, cuando nos cuenta Teresa pues cómo funciona el cerebro, el cine en sí mismo es como las ratitas de laboratorio en la ciencia básica.
0: ¿De ratitas está Ratatouille?
2: Bueno, que no iba yo por ahí, sino que utilizar
0: las películas... Me encanta Fernanda porque ha dicho como Dani, venga, cállate ya, deja hablar a la
2: sino
0: gente
2: que
0: lista.
2: Utilizar las películas
0: sí.
2: Sirve a los psicólogos y a los neurocientíficos para conocer mejor cómo funciona nuestro cerebro. De hecho, las frases muy bien expresadas por la compañera y experta Teresa,
0: no pensaba yo
2: pues, se fundamentan en investigaciones y una de las herramientas que ayuda a ello es las películas, porque cada uno, y esto nos pasa en la vida misma, va a interpretar una misma película, una misma relación humana, un mismo vínculo interpersonal de maneras muy distintas, porque cada uno tiene su cerebro, cada uno recibe sus señales y cada uno las interpreta o tiene intuiciones innatas o adquiridas, porque ahí también es muy importante el papel de los psicólogos que nos pueden ayudar pues a gestionar mucho mejor.
0: Claro, tú estás hablando desde tu máquina perfecta, claro.
2: No.
0: Vale. Pero no me has dicho un título, Belén, no te columpies, o sea que ya te conozco y ella viene aquí a soltar verborrea experta.
2: Pues,
0: dame una peli que yo, o una serie, que después de El Gente Seria...
2: Y Orgullo y Prejuicio. Mejor imposible.
0: Eso no será... Ah.
2: Son dos películas en uno. ¿Cómo te has quedado?
0: Cataclán,
2: Fernando, algún...
0: Orgullo y Prejuicio. Esta podría venir bien a eso, ¿no? Pues a hablar un poco de ahí.
2: Ahí.
0: Vale. Entonces, Teresa, para yo recapitular, cuando a mí me llegan en estas relaciones, en estos vínculos, estas sensaciones, yo te decía antes que depende de mí un rechazo o una aceptación.
1: Eso es.
0: Vale.
1: Yo aquí creo que hay que prestar atención. Desde luego, estas primeras impresiones...
0: Cuando ella dice prestar atención, yo en mi cabeza suena, cállate, Dani, y escucha. Venga.
1: En estas primeras impresiones... Siempre viene información real, ¿vale? Pero bien, aquí entra en juego también nuestros prejuicios, nuestras opiniones previas, ¿vale? Entonces, yo siempre digo que hay que recibir la información y esperar, elaborar, ordenar, darnos tiempo para tomar las decisiones definitivas. Porque seguro que, igual que nos ha pasado a todos, que de repente nos presentan a una persona y... nos ha pasado a todos que esa primera persona que... luego bien.
0: Sí, eso pasa mucho.
1: Eso es. Porque...
0: ahí sí que estaría lo de prejuicio.
1: Eso es.
0: Vale, ¿ves? Esto estoy hilando bien aquí. Vale.
1: Claro. Muchas veces la persona que tengo delante, primero me parece que no, porque la veo muy rígida, porque está muy tensa, y digo, es una estirada, perdón por la expresión.
0: Sí, pero lo
1: y
0: decimos.
1: Y de repente... resulta que no era una estirada, resulta que era tímida, que estaba pasando por un mal momento, que estaba incómoda en la situación pues porque venía de recibir una mala noticia. Entonces, desde aquí yo siempre digo, recibo la información de mi cuerpo, porque mi cuerpo es sabio, pero me doy tiempo para tomar las decisiones definitivas.
0: Vale, muy bien.
2: ¿Te lo traduzco?
0: Es que... a ver, venga, ahora ejerce como de médico de cabecera, ¿sabes? Así como, porque es verdad que ustedes seis veces, venga, torre de control se activa, vamos allá.
2: Prejuicios, los tenemos todos.
0: Sí.
2: Pero la experta Teresa nos ha dicho que tenemos que serenarnos,
0: lo que me faltaba
2: procesar...
0: es que le pongan música de persona inteligente en su programa. Es que Belén, me manipulas. Es que...
2: tú sabes que aquí lo tenemos todo bajo control, como la torre de control.
0: Bueno, no me importa.
2: Y me ha gustado mucho lo que ha dicho Teresa, porque al final... yo también se lo digo a los pacientes, a veces la torre de control manda mucho, pero nosotros podemos mandar sobre ella. Entonces recibimos esas señales, recibimos los aviones, pero luego la torre de control empieza a rellenar información y dice, este avión es una porquería, este avión viene con poca batería, con poca gasolina, y puede ser pues el tono de voz, y puede ser la comunicación no verbal, la postura que tenga la persona, y puede ser que nuestro cerebro rellena de experiencias previas que le recuerdan a la tía mala de la familia. Uh-huh. Entonces, al final, pues en nuestro cerebro se está haciendo una película que muchas veces no se corresponde con la realidad.
0: Ya entiendo dónde iba, claro, como si fuera una película de ciencia ficción, te estás inventando cosas. Mira, nos llega otro mensaje al 628-515151, nos mandan un mensaje que viene, pues es que he pensado, mientras ustedes estaban hablando una palabra, yo la voy a soltar así a las 7:40. Nos viene a colación de lo que se dice así.
1: Sí.
0: Toma ya, chaval Fernán, ponme aplausos, por favor, que me lo merezco. He dicho a colación, bien metido, sí, señor.
2: Eso es la influencia que está teniendo
0: expertas,
2: en tu cerebro de las expertas.
0: Gente seria colabora en mi intelectual, sí. Hablan por el WhatsApp de lo importante que son nuestros vecinos.
1: Sí.
0: Y la relación que me atrevería a decir esto, que está como en desuso, ¿no? La relación con nuestro vecino. Antiguamente había más vínculo. Nos ha mandado una foto incluso que el usuario es concretamente vecino de Matías Alonso, gran cómico y conocido en la casa. Así que, ¿qué pasa con esto? Claro, es verdad.
1: Esto a mí me habla mucho de las comunidades, ¿no? Antiguamente vivíamos mucho en comunidad y compartíamos mucho, nos ayudábamos mucho, uh-huh. Dedicábamos mucho tiempo al otro.
0: Había mucho valor en esa comunidad.
1: Eso es, esto lo hemos hablado alguna vez, Dani, que nosotros antes queríamos ver a un amigo, pasábamos por su casa, timbre, ¿puede bajar fulanito?
0: Que me gustaba eso, ¿eh?
1: Eso es comunidad.
0: ¿Saben que a mí de chiquitito me llamaban Nano? Porque era el más pequeño de todo el equipo. No te rías, Fernán, que venía por una tara que yo... O sea, yo jugué a baloncesto y era el más bajito. Tengo 1,82, así que imagínense cómo eran mis colegas, ¿vale? Tengo a gente de 2,10 en mi núcleo cercano. Y tocaban, y era lo mismo, tocaban el timbre, como llamamos, ¿no? O el megáfono. Y hoy está el Nano, puede bajar a jugar o puede bajar a la playa. Uh-huh. Esos planes existían.
1: Existían.
0: Y tú roncando, como dice Fernán, ¿sabes? ¿Saben que he leído el otro día un artículo? Atención, atención, que Dani ha leído un artículo que creo que tiene relación con esto. A ver si usted, o sea, decía algo así, a ver si soy capaz de explicarlo. Era de, ¿saben la universidad que la que vende las sudaderas? Esa que vende un montón de sudaderas.
1: Que ya ha salido varias veces.
0: Ha salido varias veces. Esa es la que más royalties de esos cobra, ¿vale? Pues mira, el estudio hablaba sobre la longevidad. ¿Vale? Que en principio, bueno, no tiene que ver, pero yo lo logro meter aquí. Decía algo así como que la clave no era ni el dinero, ni la genética, ¿vale? Ni el ácido, yo qué sé, hialurónico, ese que está ahora como de moda, que no. Que la clave eran las relaciones sociales y el bienestar emocional. O sea, como que para llegar a ser longevo, que ojo, 80 años llevaba el estudio, digo, vamos a ver, esto no es tan difícil, ¿sabes? Esto nuestra experta ya lo sabía, me están asintiendo aquí, ¿vale? Que hablaba de lo importante que era eso, las relaciones. Teresa, tú estás asintiendo, tú también lo leíste, ¿o sabes de qué estoy hablando?
1: Sí.
0: Es que por eso es experta. Pero claro, si se lo hubieran dado a Teresa, se hubieran vendido menos sudaderas. Es que esto está todo... Vale, ¿sabes de lo que estoy hablando? De
1: sí.
0: La importancia de eso. Vale,
1: sí.
0: Cállate, Dani.
2: Es que es fundamental.
1: Sí, básicamente es lo que acabas de decir, ¿no? O sea, que al final nuestros vínculos sociales influyen mucho en nuestra felicidad, uh-huh. Influyen mucho en nuestro bienestar.
0: Vale.
1: Y desde aquí, si yo tengo bienestar y mi sistema nervioso está estable y tranquilo, uh-huh. Inevitablemente tengo más probabilidades de aumentar mis años de vida, ¿no? Al final...
2: De hecho, forma parte también del concepto de salud de la Organización uh-huh.
0: Mundial
2: de la Salud, de la OMS.
0: La OMS.
2: Que nos habla de bienestar físico, de bienestar psíquico, bienestar social. Entonces,
0: que me gusta a mí que Fernan es como mi otro mini yo, ¿sabes? Él está detrás de la pecera. Venga, Fernan, cállate, Dani, cállate.
2: Entonces, las personas que al final sufren más son las que se sienten solas o las que están solas, y esto también va a tener repercusiones en su salud física. Y muchas veces también en el hospital lo que tenemos que recomendar es que las personas se asocien, busquen asociaciones que tengan en relación con sus aficiones, con su edad, con su nivel cultural, y sin duda, pues tener un buen vecino para nosotros pues es fundamental. A veces incluso nuestro portavoz con un paciente en la planta es el vecino, porque es el que se preocupa, es el que tiene la llave, es el que
0: te vigilaba, ¿no? Incluso yo estoy rescatando un poco los vínculos vecinales con nuestros mayores, que muchas veces pues por situaciones de la vida no estás tan cerca como te gustaría, y ahí siguen estando las nuevas generaciones de vecinos de oye, échale un vistazo a los viejillos cuando puedas, o incluso en los pueblos, antes citábamos mucho Valverde que nos escribían por el WhatsApp, todavía sí que existe lo de sé que Maruca no está, le echo un vistacillo a la casa, ¿no? Pasábamos a regar las plantas, ¿no? Se cuidaban incluso a los seres vivos, se confiaban a veces, oye, que no estoy, le eches un vistazo al gato, le echas todo eso. ¿Saben qué? Me voy a saltar el guión, que todavía no lo habíamos hecho en el programa de hoy. De esto quería yo hablar una vez.
2: Te dejo, te dejo.
0: Ah, perdón, es verdad que estaba en tu programa, perdón. Las tribus ahora están un poco también como de moda, ¿no? Uh-huh. En las redes sociales, eso de crear tribu. Creo que hay un repunte de crear comunidad que es interesante. Los running club, estos clubs que se unen a través del running. El otro día hablábamos en una de las mesas de creación de contenido que viene a ser como las antiguas asociaciones.
1: Sí.
0: O club de la amistad, llámalo como los cineclubs de nuestros pueblos, ¿no? Canarias tenía muchos cineclubs donde se veían, se juntaban. Los clubs colombófilos, ¿se acuerdan de cuando las palomas y todo, muchos de nuestros pueblos se veían a través de las palomas? Teresa acaba de poner una cara como de club colón, ¿qué?
1: No me ha sonado mucho. No,
0: es muy canario.
2: Es muy canario.
0: Sí,
2: claro.
0: En las azoteas.
2: A mí me sorprendió.
1: Soy canaria adoptiva.
0: Claro, tenemos a dos canarias adoptivas en la mesa y a un chicharrero que hoy está en Las Palmas. ¡Viva las torres de control! Ahí lo has metido muy bien, Fernanda. Pero es verdad que es interesante el volver a generar un poco de comunidad saludable.
1: Eso es.
0: Ahí está, porque también hemos hablado a veces con Teresa, sobre todo, del peligro de las redes sociales, de querer compararnos, querer equipararnos a otras personas, ¿vale? Y esto es
2: interesante.
0: Amistades
2: peligrosas, relaciones tóxicas, es que estás abriendo muchos melones.
0: Claro. Eso no es de amistades, ¿vale? Me atrevería a decir que después de todo lo que estamos hablando, los pilares de la longevidad puede ser esto concretamente, unos vínculos afectivos. No sé si
1: de calidad.
0: De calidad, iba a decir saludables, pero
2: sólidos, firmes.
1: Sí.
0: ¿Cuántos adjetivos? Sólidos, firmes, de calidad, ¿vale? Que esto ayuda, me imagino, a tener una madurez también, ¿no? Si tienes unos vínculos, tienes como una madurez. ¿A gestionar el estrés?
1: Efectivamente.
0: Es que al hoy final no me habías dicho nada del estrés, Teresa.
1: Sí, no, pero al final es uno de los apoyos principales para la gestión del estrés. Para fomentar la resiliencia, que esto ya lo hemos hablado más veces nosotros.
0: Sí, la resiliencia, sí, yo sé lo que es.
1: Eso es.
0: Pero tú lo explicas mejor. Dilo otra vez, es que me encantó. Mira cómo lo explica. Mira, Belén, escucha.
1: La resiliencia, Belén, es la capacidad que tiene el ser humano para sobreponerse a la adversidad de una manera útil. Un poco como digo yo, tirando de crecimiento personal.
0: Fernan es un galán. De los pies a la cabeza, a ambas las dos les pone musiquita celestial y a mí, mira, otra vez, animales, caballos, las gallinas, se están dando cuenta. Vale, pero es cierto, esto es verdad.
1: Sí.
0: Que ayuda todo esto a, cuando hablábamos del estrés, a la ansiedad, ¿no? Uh-huh. A gestionar un poco la ansiedad o incluso, me atrevo a decir, a las emociones negativas.
1: Nos da mucho bienestar emocional. Nos ayuda a gestionar, siempre nos da herramientas y yo creo que una de las cosas principales de los vínculos y las relaciones sociales está en que podemos hablar y por lo tanto ordenar. Uh-huh. Y cuando hay orden, reduce la ansiedad y el estrés.
0: Qué importante, ¿eh?
2: Y baja el cortisol.
0: Y menos pacientes para Belén. Lo tenía que decir. ¿Cómo Belén? Y baja el
2: cortisol. Baja el cortisol, que es la hormona del estrés.
0: Vale. ¿Y sube?
2: Y sube, pues, entre otras...
0: ¡La bilirrubina! ¡Que sube! ¡Oye, que estuvo ayer
1: estuvo aquí!
0: ¡Es verdad! Dios. ¡Mira, ahí lo tenemos, Fernanda! ¡Súbala! ¡Madre mía, qué chiste me he calzado! Fernan, confiaba en ti.
2: Pero la bilirrubina, ni normal, ni alta,
0: si
2: ni baja, sube el estrés,
0: decir.
2: Ni produce mal humor, ni buen humor.
0: ¿Cómo? A ver.
2: La bilirrubina...
0: ¿Sí?
2: ni sube el estrés, ni sube...
0: O sea, que ni pincha ni corta.
2: Ni pincha ni corta. Que no nos dejemos llevar por la emoción de la canción.
0: ¡Ay! Eso es que tenemos un mensaje. Espérate. No, eso es que tengo que avisar que nos quedan 10 minutos por si hay alguien que no ha escrito que luego dice, oye, Dani, que me quedé con ganas. 628-515151. Última llamada para que nos envíen el WhatsApp. Lo repito. 628-515151. Aprovechen ahí para WhatsApp en gente seria. Mira, Belén, es que eso me ha parecido como la bilirrubina.
2: Nada. La bilirrubina alta lo que traduce es alguna enfermedad física, sobre todo del hígado.
0: O sea, yo puedo ir cuando me hagan un análisis, le digo, mira, la bilirrubina no, yo quiero cosas que me den datos de las emociones. ¿Eso sale en sangre?
2: No.
0: No, eso no, las emociones.
2: Pero si tienes una buena analítica, es un indicador indirecto de que tu salud emocional está en orden.
0: Vale. Entonces, la bilirrubina ni pincha ni corta. Vale. Voy a recapitular porque se me ha quedado aquí una cosa que también me pareció antes interesante, Teresa, cuando hablabas de que el cerebro, y has dicho, el de todos, es una máquina potente. Uh-huh. En el estudio que también leía, decía que tiene, claro, que es un cerebro que tiene millones de años de experiencia. Y quiero conectar con esto, ¿no? Que muchas veces nos fiamos a lo mejor más de lo que lees en las redes o de lo que te dice Google y no le haces tanto caso a las propias señales de tu cuerpo.
1: Eso es verdad.
0: ¿Lo he dicho bien?
1: Sí.
0: ¡Buah, chaval!
2: ¡Súper!
0: ¡Qué maravilla, eh! Es que cuando me concentro, ¿sabes? Esto es importante, hacerle caso a nuestro cerebro.
1: Sí. Importantísimo.
2: Me has dejado muda.
0: Sí, reclutamiento.
1: Yo estoy así como
0: sí,
1: pues.
0: Sí. Es que hay veces que sorprendo, sí.
2: Sí, lo que ha pasado es un fenómeno de reclutamiento sí. neuronal.
0: ¿Cómo?
2: En el cerebro.
0: Bueno, espera, que va a decir palabras. A ver, repite que ya me salta pajarito como se prende aquí, a ver.
2: Se han juntado todas tus neuronas y han empezado a activarse y a funcionar, vamos, como un genio.
0: Se dan cuenta que a falta de 8 minutos para que termine, ¿sabes?
1: Hoy te vas con el subidón.
0: Pero ¿sabes lo que estoy pensando? En el fondo, Teresa, ¿tú no crees que lo que me ha dicho es un insulto?
2: No, para nada.
0: Ha dicho como, no, por fin, así como el niño que estaba a borderline, ahí al final se unió a algo. Como...
2: Para nada, sino que tiene altas capacidades, pero no lo sabes.
0: No, tengo TDAH sin diagnosticar. ¡Ay, la EGB!
2: Hay una tesis en marcha, te avisaré.
0: ¿Cómo?
2: De TDAH para adultos, sin diagnosticar.
0: ¿En serio?
1: Sí. Oye, qué interesante, quieres... Belén.
2: Sí, y además la doctoranda estuvo aquí.
0: ¿Cómo?
2: La doctoranda lo estuvo contando en Canarias Radio.
0: Vale, o sea que hay un estudio... ¿Y los disléxicos también podemos entrar ahí?
2: Claro, es parte de lo mismo. Estamos en el mismo club, amigo Dani.
0: Ay, Dios mío, es que esto me pasa por traer a expertas médicas aquí. ¿Sabes qué? Yo te he contado que soy disléxico, pero que ya he superado ciertos niveles.
1: No me lo habías contado.
2: Yo también.
0: ¿No lo sabías?
1: No, pero ¿sabes qué?
0: ¿Qué pasa?
1: Que yo también soy disléxica.
2: Pues somos tres.
0: Pero yo soy disléxico, o sea, empecé... que vamos a aprovechar los últimos minutos. Hay mucha gente como que ahora está de moda lo de ser disléxico, no sé si les pasa, pero como que se habla más de la salud mental y hay mucha gente que dice, ah, yo soy disléxico. Hombre, a lo mejor eres un poco despistado, a lo mejor tienes algunos problemas, pero la dislexia en sí, aquí corrígeme tú, Teresa, es algo más serio, o sea, está como más estudiado. Yo empecé por asociar, por ejemplo, mal dos islas, fue el primer indicador, y Lanzarote pasó a ser Fuerteventura, y Fuerteventura Lanzarote. Y entonces hice una mala asociación que dije, bueno, a lo mejor pues es solo que me las ha aprendido. Pero fue raro porque me surgió ya de adulto, no en un proceso de aprendizaje. Y entonces siempre que, por ejemplo, con Totó el Payaso tenía espectáculo, decía, no, voy a estar en Fuerteventura, no, en Lanzarote. O voy a ir a Lanzarote, incluso lo escribía. Oye, próxima fecha, voy a estar en Lanzarote...
1: Y tú visualizabas Fuerteventura.
0: Totalmente. O sea, y ahí, pues en el materno, una neuróloga me dijo, sí es un indicador porque no es que hayas aprendido mal, sino que yo identificaba incluso, dentro de, entre comillas, mi madurez, que tenía las islas mal. A partir de ahí empezó a, cuando leía, saltaba cosas. Pero hace pocos días he logrado despedir en este programa a Ana Gil, la clarinetista, con una despedida muy, muy de ya no hay marcha atrás. Le he dicho encantada, encantado de escuchar. No, a ver, escuchado de encantarte. Eso. Escuchado de encantarte. Le
1: y quería... Dani, ¿qué hacemos aquí con los errores?
0: Yo me lo paso pipa.
1: Reírnos.
0: ¿Sabes lo que hicieron aquí en esta casa? Fernan lo grabó y en alguna ocasión lo lanza, Tasca. ¿Sabes? Porque mezclé lo de... de hecho, lo está buscando, donde tú lo ves, miren, ahí está.
2: Te entendemos bien, te entendemos bien.
0: Me ha pasado
2: bien,
0: eso,
2: convivir con ello.
0: Y hace poco oí una muy divertida que es, ¿sube usted en el ascensor? Sí, yo voy al Pinto Quiso.
2: Claro.
0: Flipa.
1: Eso no lo había escuchado yo nunca.
0: Voy al Pinto Quiso. ¿Y saben que tengo un chiste? No el de los disléxicos somos persianas, ese no. Tengo otro más intelectual.
1: Venga.
0: ¿Saben qué come un león disléxico?
2: Ni idea.
0: Acelga. No lo han entendido, ¿eh? Soy más listo. Acelga gacela. Venga, hasta luego. Venga, gracias, que cierre el último.
1: Dani, era intelectual.
0: Qué
1: era
0: manera
1: intelectual
0: de fastidiar el programa en 5 minutos, ¿vale? Oye, mira, nos llega un mensaje por el WhatsApp de Johnny, que nos estará escuchando. Gracias, Johnny, por este mensaje. Dice... Hay veces que hay pensamientos que nos traicionan según nuestros patrones de conducta o nuestras heridas o experiencias. Ojo que viene cargado. Creemos eso que pensamos es realmente lo que deberíamos hacer, pero con el tiempo descubrimos que quizás no era así. La pregunta es, calienten, ¿cuándo debemos hacer caso al cerebro y cuándo no? ¿Cuándo toca razonar y cuándo simplemente conectar con lo que sentimos?
1: Wow,
0: Teresa,
1: wow.
0: 4 minutos. ¡Boom!
2: ¡Boom!
1: Los que necesitaba por pensar. 4 minutos.
2: Empiezo yo.
1: Venga,
2: ibas
1: Belén
2: pensando. Yo siempre tengo el recurso de como los queridos gallegos. Depende.
0: Depende.
2: Depende. Eso depende. Es. Hay que individualizar totalmente la situación y analizar el... cada caso, quién es la persona que lo vive, que...
1: En este depende,
0: sí.
1: Yo quiero añadir el... Siempre tengo que escuchar a mi cuerpo y para eso me puedo dar 2 minutos antes de tomar la decisión y puedo darme 2 minutos antes de actuar. Es verdad que en un proceso terapéutico identificamos cuáles son esos patrones que son disfuncionales, que interrumpen e interfieren negativamente en nuestro día a día... Entonces,
0: me está gustando porque a la pregunta concreta, por centrarnos, dice ¿cuándo debemos hacer caso al cerebro y cuándo no? ¿Cuándo toca razonar o cuándo simplemente conectar más con lo que sentimos? Creo que va por donde dices tú,
1: sí,
0: y por donde decía Belén, cada caso y cada situación. Pero lo importante es, antes de decidir si conectas o no, darte como un tiempo.
1: Sí.
0: Vale.
1: Yo siempre digo que es mejor... responder un minuto tarde y responder bien, habiendo escuchado a mi cuerpo y habiendo hecho ese pequeño análisis, que responder ipso facto y responder mal.
0: Lo de que nos íbamos a quedar sin tiempo era un hecho. Ya hemos intentado no escucharlo, pero ha sonado el que el programa se acaba, ¿vale? Así que gracias a Johnny por esta interesante reflexión,
1: sí,
0: que
1: total,
0: en el último minuto
1: total
0: nos ha venido muy bien. Sabíamos antes de empezar que esto iba a pasar, ¿vale? Lo de que nos quedábamos sin tiempo. Bueno, lo importante aquí es cómo se lo han pasado hoy nuestras expertas, primera vez juntas. ¿Cómo va la cosa?
1: Yo quiero repetir.
0: ¿Quieren repetir? Muy bien, ¿vale?
2: Se me ha hecho corto.
0: Se ha hecho corto,
2: me ha
0: muy bien. A ver si durante el verano, entonces, podemos juntar a más expertas incluso. Eso
1: por
0: sería
1: favor
0: ideal, ¿vale? Pues muchas gracias a ambas las dos. Invitadas quedan como siempre. Y a todos los que están ahí detrás, gracias por escucharnos un sábado más. A los que nos han escrito, gracias. A los que aguantan nuestras bromas, gracias. A nuestro técnico Fernán, gracias. A nuestra directora, por supuesto, gracias. Y el verano no ha hecho nada más que empezar. Recuerden que nosotros seguiremos aquí cada sábado. Nos vemos con buena música, como siempre. Bueno, la virirrubina no te pone nada, pero te pone de buen humor, que es lo que nos interesa. Nos despedimos con Juan Luis Guerra, Teresa Belén, gracias.
1: Gracias.
0: Y a ustedes, gente seria, sean felices, mínimo hasta el sábado que viene.
3: Gente.

0: Son las 8 de la mañana en Canarias.
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0: Bienvenidas y bienvenidos a Tiempo de Alicios, edición de verano que comienza este 4 de julio y que hasta las 11 de la mañana, con 3 horas en directo por delante, les va a acompañar por aquí en la Radio Canaria con muchos contenidos que les invitamos a descubrir y disfrutar fresquitos con nosotros. Hemos rediseñado el programa para darle un toque veraniego, que huela a tiempo libre, de ocio, a playa, a montaña, a viajes, a disfrutar con familia, amigos o en la desconexión personal, pero siempre, siempre con la compañía de la Radio Canaria. Para ello comenzaremos teniendo una tertulia de periodistas diferente, en la que vamos a desgranar algunos asuntos de actualidad, pero con una cierta frescura y siempre intentando terminar con una sonrisa. Inauguraremos una nueva sección, ya que si hay un clásico del verano, son sus canciones. En este caso, nos trasladaremos al verano de aquellos y aquellas que nos han querido dejar esa, su canción del verano. No importa el tiempo que haya pasado, pueden ser más o menos desconocidas o conocidas, pero lo que sí es cierto es que para nuestros participantes en la sección siempre serán la canción de su verano. Este sábado tendremos una última edición de la sección Parlare, ya que se tomará su merecido descanso en verano. En esta sección abordaremos los pasos que se están dando para la creación del Colegio Profesional de Periodistas. En nuestra sección musical con Héctor Martín, nos vamos a ir de viaje hasta el año 1973. Un viaje que nos va a hacer disfrutar de la música de un genio, de un imprescindible, de Elton John. Y ya en nuestra última hora de radio tendremos nuestro bueno de boca. En este caso brindaremos porque nos visita un sumiller reconocido tanto en el ámbito nacional como internacional, el sumiller del seller de Can Roca, Josep Roca. Y para finalizar, además de dar una pincelada a la agenda del fin de semana, también inauguraremos nuestro concurso veraniego. Esta vez competirán sanamente, ojo, las voces y los nombres de la Radio Canaria. Sabemos que la redacción seguirá en buena sintonía porque su objetivo es que pasemos un buen rato de verano. La misma sintonía que no deben perder y en la que en primer lugar miramos al cielo para conocer qué tiempo nos depara la jornada de hoy. Lo hacemos con Edgar Cedrés, meteorólogo de Radio Televisión Canaria. ¿Qué tal? Buenos días.
2: ¿Qué tal? Buenos días. Comenzamos este sábado con nubes, sobre todo de tipo bajo, afectando a zonas costeras, sobre todo por el norte de las islas. Y bueno, esa nubosidad, conforme avance la mañana, va a tender a dar paso al sol. Ligera calima en altura, sobre todo más notable ya esta tarde en islas como Fuerteventura, Lanzarote o también en La Graciosa, y sobre todo lo más destacable, el ascenso de temperaturas. Vamos a tener ya máximas puntuales superando la marca de los 30-32 grados hoy, las más altas en las medianías del sur de la isla de Gran Canaria o en zonas de interior de la isla de Fuerteventura. Poco viento, sopla del noroeste, entre flojo y moderado, ganará algo de intensidad al final de la tarde y una situación del mar bastante tranquila que invita a disfrutar de una jornada de playa. Mañana más calor, alguna máxima ya podría superar la marca de los 35 o 36 grados por el sur de la isla de Gran Canaria y va a ser la antesala de una próxima semana que estará marcada por las altas temperaturas.
0: Muchas gracias, Edgar. 8:04, ya están preparados en sus puestos a José Barroso y Fernán Domínguez en los mandos técnicos, Ángel González está en la producción y Raquel Quiñones en la redacción de informativos, a quien recibimos ya en los estudios para repasar las noticias de este sábado. Buenos días, Raquel.
3: ¿Qué tal, Mónica?
0: Canarias deja atrás el crecimiento récord del turismo y se centra en mejorar la rentabilidad.
3: Canarias entra en una nueva etapa turística. Tras años encadenando récord de visitantes, las cifras empiezan a estabilizarse. El sector da por hecho que se ha alcanzado el techo de crecimiento y pone ahora el foco en la rentabilidad. Este verano las reservas, según el sector, se han hecho esperar, pero con los hoteles llenos no basta. Todo cuesta más y mantener la rentabilidad empieza a complicarse. Jorge Barichal es presidente de la Asociación Hotelera y Extrahotelera de Santa Cruz de Tenerife.
4: podríamos seguir pensando en crecer a dos dígitos temporada a temporada. Lo importante de esto es que se sigue generando empleo, empleo de calidad y sobre todo que la recaudación que viene a través del turismo siga aumentando.
0: Intersindical Canaria denuncia que el 25% de las ausencias del personal en el Servicio Canario de la Salud no se están cubriendo.
3: Intersindical Canaria denuncia que un verano más el Servicio Canario de Salud está reduciendo las plantillas. Según la coordinadora de la Federación de Salud del Sindicato, Cati Darias, esta situación está provocando una mayor precariedad en las contrataciones y un incremento de la carga de trabajo para el personal que permanece en sus puestos. Asegura que alrededor del 25% de las ausencias no se cubren. Además, sostiene que la Administración considera suficiente cubrir el 75% de las bajas y permisos, pero critica que no haya ofrecido explicaciones claras y se limite a afirmar que está implantando un nuevo modelo. En su opinión, un modelo que apunta a una política de austeridad.
5: La explicación que dan es esa, que es que estamos cubriendo el 75% de las ausencias. Y oiga, ¿y a usted eso le parece correcto? Que nos diga en la cara que lo están haciendo bien porque se está cubriendo el 75% de las ausencias. No, es que usted está dejando de contratar el 25% y eso repercute. La Administración insiste en no dar una explicación y decir que están cambiando el modelo. No sabemos qué modelo porque no se ha sido transparente.
0: Cruz Roja Española despliega una clínica de emergencia en Venezuela tras los terremotos.
3: Cruz Roja Española está desplegando una clínica de emergencia como respuesta tras los terremotos registrados en el país. Más de 14 expertos en gestión de catástrofes se están desplazando desde España para poner en marcha el dispositivo que se prevé este operativo al menos durante 4 meses. Así lo ha dicho la Radio Canaria la enfermera Paula González. También ha explicado que la clínica contará con perfiles sanitarios y de apoyo psicosocial, así como con equipamiento médico con capacidad de dispensar servicios clínicos diurnos a una población, según las previsiones que manejan, de unas 30.000 personas. Entre los servicios que proporcionará se encuentran el triaje, la evaluación y los primeros auxilios.
6: Por allí vamos a montar una clínica de emergencia donde vamos a dar apoyo sanitario a la Cruz Roja Venezolana. Pues vamos con un equipo multidisciplinar, varios médicos, enfermeros y logistas que desempeñaremos pues esas tareas sanitarias en las que podremos atender pues a un volumen de pacientes de unas 200 personas a diarias aproximadamente, con un objetivo de 30.000 personas.
3: Según las últimas cifras, 2.645 personas han fallecido en el terremoto y 12.666 han resultado heridas. Los españoles fallecidos ascienden a 32 y 142 los desaparecidos.
0: Canarias pide al Estado que respete instituciones de Lanzarote para actuar en el Golfo.
3: La Dirección General de Costas y Gestión del Espacio Marítimo Canario ha pedido al Ministerio de Transición Ecológica que respete las instituciones y dialogue con el Cabildo de Lanzarote y el Ayuntamiento de Lleida antes de intervenir en la playa del Golfo. El director general de Costas, Antonio Acosta, ha explicado que aunque el Estado mantiene la titularidad del dominio público, aún persisten diferencias de interpretación sobre el alcance de las competencias que ejerce la comunidad autónoma en su gestión, labor que desarrolla en coordinación con los ayuntamientos.
0: Comienzan las obras para reforzar la protección y operatividad del puerto de Tazacorte.
3: Da un nuevo paso a su ampliación. Ayer se llevó a cabo la colocación simbólica de la primera piedra del contradique que va a permitir sumar hasta 250 nuevos amarres. Unos trabajos que comenzarán de forma inmediata. Cuentan con una inversión cercana a los 6 millones de euros y un plazo de ejecución estimado de 12 meses. Se trata, según Sergio Rodríguez, presidente del Cabildo, de una de las principales marinas de Canarias.
7: Va a garantizar que el mejor puerto deportivo de Canarias continúe siéndolo. Algunas industrias que están implantadas en este puerto pues pueden ejercer su actividad con tranquilidad.
0: La Audiencia de Las Palmas ha condenado a 1 año de cárcel al exinterventor del Ayuntamiento de Arrecife.
3: Carlos Melero ha sido condenado como autor de un delito continuado de prevaricación administrativa en concurso con otro de fraude por los hechos que conforman la sexta y última de las piezas de la trama de corrupción conocida como Caso Montecarlo. A su vez, se absuelve a los otros 10 procesados, entre los que figuraban 5 exconcejales de Arrecife, un empresario y varios empleados municipales.
0: El Hierro pide participación para mejorar la bajada de la Virgen.
3: El Cabildo del Hierro lanza una encuesta ciudadana para mejorar la organización de la bajada. Lo hace coincidiendo con el primer aniversario de su celebración, que se cumple este fin de semana. La encuesta la pueden encontrar en encuestabajada.elhierro.es. Alpidio Armas es presidente del Cabildo.
8: Con todo esto haremos una reunión con todos los actores de la bajada, pues los bailarines, la iglesia, todos los grupos que participan, y con esto vamos a tratar de llegar a un acuerdo para que no nos pase como la bajada del año pasado, que dos semanas antes de la bajada no teníamos bajada todavía.
0: Fuera de nuestro país, en Irán, han comenzado los funerales públicos por el asesinado líder supremo Ali Jamenei.
3: Miles de personas han acudido a despedir en la mezquita de Mosala, en Teherán, al dirigente fallecido hace más de 4 meses en los ataques de Estados Unidos e Israel el 28 de febrero, el primer día de la guerra. Dirigió la República Islámica durante más de 36 años.
0: Muchas gracias, Raquel. Volveremos a escucharte a las 9 de la mañana en el boletín informativo.
3: Hasta entonces.
0: Y nosotros vamos a hacer un alto en el camino para comenzar a desgranar todo lo que tenemos preparado en el programa. Un programa, les recuerdo, que hacemos con ustedes. Ya saben que pueden ponerse en contacto con nosotros a través del teléfono 628-515151.
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0: 8:13. Comenzamos nuestra tertulia veraniega, de momento solo con un tertuliano, porque están aparcando. Es que esto de venir en verano, en julio, a Santa Cruz, que bueno, pues a lo mejor uno piensa que se aparca más rápidamente y puede engañar. Domingo González, ¿qué tal? Buenos días.
1: Buenos días. ¿Se puede venir en servicio público? ¿Cómo lo hice yo?
0: ¿Verdad? Mira,
1: y la guagua no tardó nada.
0: Así me gusta. Nada,
1: las cosas,
0: ¿verdad?,
1: como son, es que no había prácticamente tráfico hace media hora y en un minuto me planté aquí. Pero bueno.
0: Hasta ahora, eso es lo bueno que hay, ¿no?
1: Sí, sí.
0: Que tenemos duda. Servicio público y además no hay tráfico. Lo del aparcamiento ya me callo.
1: Eso es
0: no,
1: otra cosa.
0: No lo vamos a poner en tertulia, porque entonces igual estamos hablando esta mañana.
1: Pero un sábado, hace media hora, a las 8:45 más o menos de la mañana, el tráfico es prácticamente nulo. Y da gusto circular. Iba a venir caminando, veo que pasó la guagua, digo, la cojo y ya.
0: Pues te llamamos todos los sábados para la tertulia.
1: Como portavoz de pizza casi, ¿no?
0: Bueno, Domingo González nos acompaña en la tertulia de hoy, que queremos que sea una tertulia un poco más fresquita, por eso de que estamos en verano, ¿no? Porque, bueno, pues tampoco no vamos a...
1: La vida no para porque sea verano, pero es verdad que entran en juego otros temas, otras...
0: Sí. Es complicado. Llega por aquí otro de nuestros tertulianos. No le voy a dejar ni que se siente. Siéntate, por favor. Juanma Pardellas, ¿qué tal? Buenos días. Casi sentándose. Nos falta una que está llegando prácticamente. Le estaba comentando a Domingo que queremos que la tertulia sea un poco más fresquita. Aunque
2: difícil,
0: vamos a ver.
2: Difícil, ¿eh?
0: Sí, ¿verdad? Porque ¿nos dejan realmente hacer una tertulia fresquita?
2: Sí, bueno, depende de nosotros, pero la realidad es un poco cruda, ¿no?
0: Sí, sí. Bueno, yo iba a empezar, íbamos a empezar por Venezuela, y yo quiero empezar con esa sonrisa que siempre nos pone, esa sonrisa de alegría, ese gesto que se nos queda en la cara cuando descubrimos que hay un nuevo rescatado, después de tantos días, que eso también... resulta casi, me voy a atrever a decirlo, milagroso, ¿no?
1: Pues sí, la verdad es a veces no somos conscientes por eso de la actualidad y del volumen de noticias y la saturación, de que así en números grandes todavía hay más de 30.000 desaparecidos. 30.000.
0: Lo comentábamos ante las cifras, que las voy a recordar de nuevo ahora, aparte de ese hospital, de esa clínica de emergencia que ha desplegado Cruz Roja Española en Venezuela. Según las últimas cifras, 2.645 han fallecido, 12.666 heridos y españoles fallecidos 32 y 142 españoles desaparecidos. A la cifra que ya comentabas.
1: Sí, entonces, bueno, encontrar uno con vida, aunque sea en unas condiciones físicas pues muy duras, pues es un triunfo, es el triunfo de la vida, ¿no? Pero la magnitud es enorme y eso, yo te digo que a veces estamos un poco anestesiados por el volumen de información y por todo lo que pasa y no nos paramos a pensar la cantidad de gente que está desaparecida. Y que todo indica que no tiene buen pronóstico de esas 30.000, más de 30.000.
0: Ya. Acaba de llegar también Ara García. ¿Qué tal? Buenos días.
3: Muy buenos días. Bienvenida. ¿Cómo están todos?
0: Nos llegan muchas informaciones. Después también hablaremos con Gara de ese tema, ¿no? A través de las redes sociales. Pero, bueno, decíamos lo de los desaparecidos y es que en algunos de los vídeos que hemos visto últimamente, a mí me ha impactado mucho en el que se ve un vídeo del principio del terremoto y se ve cómo cae un edificio.
3: Sí, se ve esa gente saliendo de un centro comercial.
0: Sí, ¿verdad? Supongo que es un centro.
3: Sí, y justo, pero se mueve, es impactante cómo se mueve la tierra, ¿no? En ese vídeo, y cómo la gente intenta acogerse a lo que puede, ¿no? Esa valla del centro comercial, los padres abrazando a los niños y cómo se desploma ese edificio. La verdad es que son acontecimientos que estamos acostumbrados a ver a lo mejor en el cine, pero no tanto en la realidad, y se desploma con una facilidad tremenda, ¿no? Y eso nos da una idea de la magnitud y de cómo personas que estaban tranquilas en sus casas se pueden haber encontrado con una situación así.
0: Yo les quería plantear una pregunta ahora, porque, por ejemplo, hoy también leí hace un momentito en la prensa, ¿no? El aislamiento de Venezuela también, porque el aeropuerto, ¿no? Pues sufrió también sus daños. Entonces, realmente están en una situación de aislamiento y esa situación de reconstrucción que casi que no ha empezado, o sea, que será lo próximo. Eso es lo que, aparte de, obviamente, de los desaparecidos, que ya han pasado muchos días, ¿no? Y al final los días también cuentan en contra. Es lo que toca ahora y tal vez lo que más va a costar en días, meses, años.
2: Hombre, es que estamos hablando de un no estado, para empezar, es decir, donde aunque haya una apariencia de normalidad, de que hay una clase dirigente, unas fuerzas de seguridad, etcétera, no es así, ¿no? Y la prueba está en que tanto el ejército como la policía, como lo que es las fuerzas del Estado, tardaron muchísimo en movilizarse, incluso semanas después se sigue echando en falta. No hay maquinaria pesada.

0: enlazando con lo que tú estabas planteando, ¿no? ¿Cómo vamos a reconstruir todo esto? Hay que tener en cuenta la dimensión del fenómeno, es decir, 189 edificios cayeron por completo, es decir, totalmente destruidos, pero unos 890 están afectados. O sea, esa labor de reconstrucción va a llevar años, no meses, llevaría años en un sitio como este, ¿no? O como España, o como Estados Unidos, o como Europa. Imaginémonos cuánto tiempo va a suponer para el estado en que ahora vive Venezuela, ¿no? De hecho, al límite de los 90 días de la extracción militar de Maduro, ahora lo que está ocurriendo hoy en día, hoy, ayer, antes de ayer, es la reclamación de elecciones y de un gobierno democrático, ¿no? Uh-huh. Es decir, toda esta situación humanitaria se va a mezclar con una tensión política muy potente.
1: Y es necesario porque, por ejemplo, hablabas de la reconstrucción, en este caso hablabas de los edificios que han resultado dañados, que eso no es nada baladí, eso es muy importante, porque en un edificio dañado, en el siguiente seísmo, por muy flojito
0: por
1: que
0: muy
1: sea,
0: réplica, por
1: sí,
0: muy
1: sí, exacto, puede venirse abajo. O sea, eso es un análisis del edificio concienzudo, ¿no?
0: Y no solo estamos hablando, perdona, de vivienda, sí, sino ahí hay escuelas, ahí hay universidad,
2: sí, infraestructura civil.
0: Es decir, que no estamos hablando solo de vivienda, ¿no?
1: Pero, y es necesario para lo que estabas comentando, precisamente para que haya un sistema que pueda soportar y que pueda llevar a cabo eso, ¿no? Ahí lo trasladamos ya al ámbito más político, ¿no? Si no hay una estructura de Estado que sea capaz de, vamos a afrontar esto, difícilmente.
2: Yo, y además, teniendo en cuenta, yo creo que hay que dos claves importantes. No se puede hacer lo que se ha hecho hasta ahora, porque la situación geográfica te dice que estás en una falla y que eso va a volver a pasar. Y lo nuevo lo tendrás que hacer cuando hay en Japón, que están muy acostumbrados, apenas hay incidentes. Los edificios son capaces de fluctuar, el número de víctimas es mínimo comparado con la intensidad de los terremotos, pero eso lleva inversiones no millonarias, multimillonarias. Entonces, no puedes reconstruir con las mismas bases porque se te va a volver a ir al suelo, pero ponerte al día en un territorio propicio para los terremotos va a implicar una millonada. No puedes volver a hacer los mismos edificios.
1: No.
2: Tendrás que hacerlos con técnicas que limiten los efectos de un terremoto. Y eso es dinero.
1: Claro, y aunque puedas recuperar el edificio, porque en otros países en los que a lo mejor un edificio pues ha resultado pues con unos daños que pueden ser reparados, poniendo pues unas medidas arquitectónicas y de ingeniería, ¿no?, en ese edificio para que pueda seguir, ¿no?, en pie y no se vea afectado en el siguiente terremoto, eso es una inversión en ese edificio.
3: 6.700 millones de dólares es lo que ha cifrado, la última cifra que ha dado Delcy Rodríguez, para reconstruir, es decir, para que lo que ha caído se vuelva a levantar. Pero claro, después un país como Venezuela puede afrontar lo que nos estaba contando Domingo, ponerse al día en cuanto a infraestructuras al nivel de Japón. Yo creo que con la situación que hay, mucho tendría que cambiar Venezuela para ponerse a esa altura, y ese es el análisis que hay que hacer, y creo que es el camino al que tienen que ir, porque efectivamente geográficamente tienen que ir hacia ahí, pero ¿cómo lo va a hacer el país?
0: Fíjate qué interesante lo que dices, porque 6.000 efectivamente millones es lo que pone el gobierno sobre la mesa, ¿no? Y todos los organismos internacionales están hablando de que hace falta 50.000, ¿no? O sea, esa es la dimensión del problema que tenemos delante. Y sobre lo que tú comentabas de reconstruir, ¿no?, en el mismo sitio, el género humano ha demostrado desde hace mucho tiempo su estupidez, ¿no?
2: Es como una balanza, es capaz de lo mejor y de lo peor.
0: Y sin ir más lejos, veámonos a nosotros mismos en La Palma, en los mismos cuatro sitios han estallado volcanes y nosotros hemos seguido construyendo en esos mismos sitios, ¿no? Y la prueba está en la más reciente, ¿no? Sin irnos más lejos, en la isla de Fogo, ¿no?, que también es volcánica, estalló el volcán, se llevó por delante el pueblo que estaba más cercano, precioso, Chas das Caldeiras, ¿no? Y cuando se decretó que nunca más se construiría

0: el pueblo se echó encima del primer ministro y se concedieron las licencias para
1: construir. Cuando vuelva a pasar, pues...
2: Volveremos a lamentar tragedias.
1: Yo creo que acaba de introducir una idea muy buena, ¿no? Si leemos la prensa, si estamos conectados, cada día vemos que hay microterremotos. Terremotos también hay aquí, no de esa magnitud, ¿no? Es que fueron dos de gran magnitud en 30 segundos. Y estamos preparados para... Porque el tema de la erupción volcánica estuvo de moda hace 6-7 meses, un año, ha vuelto a decaer, ¿no? Quizás no un gran terremoto, y sin ser alarmista ni nada, estamos preparados para una mediana, no digo grande, erupción volcánica. Yo creo que hay un déficit de información, preparación en Canarias, y sobre todo en las islas con más riesgo volcánico, y Tenerife es una de ellas. Y dos, esa es una batalla que tengo yo, y por darle un poco de frescura, ¿no? Esa es otra batalla que tengo yo de muchos años. Vivimos en una isla rodeada de mar, y la natación y aprender a nadar o a tener un contacto con el medio... Sí, barriendo para casa, pero es que es verdad, ustedes han visto...
3: Desde el conocimiento de cada...
1: Sí, porque yo hago natación, soy entrenador de natación también, compito en natación, pero es
0: por
1: que...
0: Por si alguien quiere apuntarse, ¿no?
1: Sí, no, pero es que ayer leí que el número de ahogados en España supera el número de suicidios este año. Y un suicidio es un drama, pero... Y estamos rodeados de mar, y no ha habido nunca en la historia. En Australia sí lo hay, porque entienden que es una isla mil veces más grande que las Islas Canarias todas juntas. La formación en contacto con el agua. Ya no digo nadar bien, contacto con el agua. Y yo creo que el tema del agua y el tema de desde los colegios, informar, formar a la juventud, formar a la gente en un posible riesgo volcánico, porque está ahí, no sabemos si es mañana, si es dentro de 200 años, que nosotros no lo veremos, pero ahí no estamos formados, estamos...
0: Tú juegas con ventaja, pones sobre la mesa 30 temas a la vez.
1: Ya, no, pero me refiero...
0: El tema de Australia. En Australia el problema lo resuelven los tiburones, que se los van comiendo a todos. Pero ahora, en serio, el tema de si estamos preparados o no, evidentemente creo que cada vez estamos más preparados. Por supuesto, técnicamente estamos muy preparados. Jamás se ha vigilado tanto los movimientos de un volcán. Diría que casi en el mundo, pero es que el mundo es muy grande y la tecnología existe en todos lugares, ¿no? Para lo que no estamos preparados, creo yo, con total humildad, es para interpretar esos datos técnicos. Es decir, ahora esos datos técnicos y las redes, el acceso a la información es tan generalizado que a los datos técnicos accedemos todos, sin ninguna formación para interpretarlo, ¿no? Yo creo que el gran problema de la opinión pública y de la difusión de la información está ahí, ¿no? Es mi humilde opinión. Creo que los datos está vigilado. Técnicamente estamos muy bien preparados en temas de seguridad de emergencia. Creo que estamos muy bien preparados.
1: Pero, Juanma, ¿tú crees que la gente sabría qué hacer?
0: Pero es que no estamos... O sea, es que toda la gente accede al mismo tiempo a una información a la que no está técnicamente preparada para interpretarlo.
3: Que no sabe interpretar, claro, y las redes además tienen ahí mucho que ver. Todo el mundo tiene acceso a esa, es verdad, tiene acceso a esa información sin saber interpretarla, sino tú ves una cosa y claro, te alarma, oye, como cualquier hijo de vecino, me refiero, que sería normal que tú dices, ay, esto pues parece que pinta mal, ¿no? O esto es raro, ¿no? Pero claro, es necesario interpretarla adecuadamente. Pero yo creo que Domingo, Gara, para que hable de lo de las redes, y luego volvemos con lo de Domingo, porque yo creo que Domingo se refería a otra cosa.
2: Realmente. Fíjate que el problema de las redes no es tanto que también que la gente no sepa interpretar los datos que están a disposición de todos a día de hoy, sino los que se creen que saben interpretar los datos y entonces se erigen en informadores en redes sociales. Es un grandísimo problema que existe gracias a la democratización de las redes sociales y que cada cual puede tener un canal de información, y estoy haciendo entre comillas con los dedos, para que, bueno, la gente venga y les lea. ¿Qué pasa? Que no todo el mundo está preparado tampoco para informar, ya no para interpretar, sino para interpretar datos e informarlos correctamente. Entonces, al final, esa democratización a lo que nos lleva a muchos casos como estos, en los que se han visto movimientos en el Teide estas últimas semanas, por ejemplo, hay muchas cuentas que son directamente alarmistas. Y no, vamos a ver, vamos a coger esta información y vamos a tratarla de la manera que necesita, y vamos a ir a las fuentes que son fiables para que no tampoco entremos en un estado de psicosis todo el rato cada vez que hay un pequeño movimiento en el Teide.
1: Sí, pero sí. Yo creo que...

0: porque si tienen que salir rápido porque hay algún terremoto, aparcan de culo y lo tienen de frente para salir a la primera, meter y salir, ¿no? La población, ya no me refiero ya más a lo técnico, la población está formada e informada sobre lo que tiene que hacer, no sobre la interpretación de los datos, sino si hay esto, salga a la calle, póngase debajo de esto, no sé qué, vaya a tal punto, tenga una radio. Yo lo hablo por ese déficit, entre comillas, de si pasa algo en Tenerife, en Lanzarote, donde haya volcanes activos, que todo el mundo supiera exactamente, o no exactamente, pero que tuviera una idea. Juanma, yo si mañana hay una erupción volcánica, no sé qué tengo que hacer, la verdad.
1: Es que es cierto que
2: comer,
1: en muchos...
2: como el de La Palma.
3: Da tiempo de comer sin problema, ya lo sabes.
0: Sí.
1: No hace falta que lo digas.
0: Yo lo digo, o sea, un poco por ahí, ¿no? La formación
2: tienes
0: de la población.
2: Tienes toda la razón en el sentido. Vivimos en un mundo, pero para las emergencias y para todo, ¿no? Donde... picoteamos de todo y no sabemos de nada, ¿no? No profundizamos de nada. Estoy totalmente de acuerdo contigo en que vivimos en el sitio en el que vivimos y por lo tanto deberíamos ser unos dominantes de la información de cómo tenemos que actuar, ¿no? La información nunca sobra, ni la formación nunca sobra. Y yo estoy contigo, o sea, a la hora de reclamar más información para saber cómo actuar, yo siempre voy a estar al lado tuyo. Pero también es verdad que creo que cada vez que sale un desinformador o un mal informador, debería haber al otro lado una autoridad, una fuente fiable que lo desmintiera. Y no ocurre, ¿no? No hay un agente de la autoridad técnica o científica que permanentemente esté combatiendo todo este tipo de bulos, ¿no?
1: Pero ¿y se podría hacer eso? O sea, si
2: no lo sé,
1: a cada desinformador que aparece en redes, que suelta pues cualquier cosa, detrás tiene que venir alguien para decir que no, que eso no es así, es que no acabaríamos.
2: Bueno, a veces ocurre... con las mismas armas. Es decir, no, lo que no puede ser es que las fuentes oficiales estén en el siglo XX y la tecnología y la distribución de la información está en el siglo XXI, ¿no?
3: A veces ocurre también de manera espontánea, ¿no? Que hay una cuenta que desinforma o informa mal de un hecho en concreto y las instituciones hacen su correspondiente información, no señalando a nadie, que ya sería un poco estrambólico para una institución, pero sí que es verdad que sí que ocurre esas cosas. Yo, en cuanto a lo que decía Domingo, yo creo que estamos a ver cómo lo digo. Estamos puntualizando geográficamente mucho lo que es la formación en cuanto a emergencias para una posible erupción. Me explico. El volcán de La Palma ya nos enseñó que una erupción puede salir por cualquier parte de la isla. Y es verdad que en estos últimos años ha habido cierta formación o ciertos eventos alrededor de una posible erupción volcánica en la zona norte, en la zona de la Isla Baja. ¿Pero qué pasa con el resto de la isla de Tenerife?
1: Claro, no podemos ceñir esa información o esa formación a una zona en concreto. Realmente, que yo estoy muy de acuerdo con Domingo en que es necesario esa formación de base. O sea, todo el mundo, en otros países... todo el mundo sabe lo que tiene que tener en su casa, esa mochila de emergencia, por si pasa algo. ¿El qué? Da igual. Lo que sea. Pero tú tienes una mochila de emergencia en donde tú tienes... Sabes que ahí tienes que tener el pasaporte, que tienes que tener acopio de agua en tu casa, ¿no? Pues a lo mejor un par de garrafas, lo que sea, ¿no? Una linterna, una radio a pilas. Si tienes mascotas, pues las mascotas. Y para las personas, si tienes una medicación... también tenerla en esa mochila. O sea, eso es algo básico, pero es que eso no, ya ni siquiera lo tienes que recordar. Todo el mundo lo sabe. ¿Por qué nosotros no lo sabemos aquí?
2: Bueno, sí lo sabemos, solo que no lo hacemos, ¿no? Es decir...
1: Pero lo sabe todo el mundo, Juanma.
2: Yo creo, o sea, vamos a ver, esto es como las leyes, ¿no? El desconocimiento de la ley no te exime del delito, ¿no? Es decir, constantemente, desde hace muchísimos años, sí se ha insistido tanto... en esta isla, en Canarias, en España y en Europa, que en la necesidad, especialmente en Europa, en la necesidad de tener tu kit de emergencia en casa. A mí me gustaría saber que levanten la mano los que lo tienen, ¿sabes? O sea, que hay una parte de irresponsabilidad ciudadana que luego se manifiesta reclamando a la autoridad todo aquello por lo que tú no has empezado a hacer, ¿no? Hay

0: y una parte de conciencia ciudadana en la que todos deberíamos estar implicados.
1: Tal vez porque no se recuerda lo suficiente. A lo mejor a base de repetición, cuando tú repites mucho las cosas, pues ya al que dice, bueno, lo hago mañana, me lo han repetido ya 5 veces, venga, lo voy a hacer hoy.
0: Pero es que hay una parte de conciencia ciudadana y de responsabilidad ciudadana. O sea, nosotros vivimos en un lugar donde no solo tenemos derecho a reclamar, también tenemos derecho a comprometernos, a colaborar y a hacer, ¿no? No podemos vivir, esto es como lo de la famosa paguita, ¿no? No, no podemos vivir constantemente esperando que papá Estado, que lo público nos lo haga todo, ¿no? Tú decías el simple ejemplo de aparcar en batería. ¿Por qué aparcamos de frente en vez de culo, ¿no? Para salir más rápido si ocurriera algo. Pues a mí eso, fíjate que...
2: No lo habías pensado nunca, ¿verdad?
0: No, a mí me lo enseñaron desde pequeño. A mí justamente eso me lo enseñaron desde pequeño. Cuando tengas que aparcar, aparca siempre de la manera en la que puedas salir lo más rápido posible. Pues con esa misma pequeñita lección, que es un ejemplo mínimo, también va la responsabilidad nuestra de aportar, de aprender, es decir, somos ciudadanos, como el famoso chiste de un país democrático, pero donde nosotros también tenemos responsabilidades. No solo es pedir, y parte de esa responsabilidad está en educarnos mejor, en tener esa mochila de emergencia, en ir a fuentes fiables, en fin, nosotros como ciudadanos tenemos muchas responsabilidades que prácticamente nadie nos recuerda, ¿sí? Estamos en un mundo de reclamar constantemente.
1: Antes cuando sacaban, yo voy a sacar otro tema, ya que el domingo pues ya se ha lanzado
2: a la piscina.
1: No es otro tema, es a colar. De verdad. Es que es increíble.
0: Perdona, ¿y la mayoría de las personas que fallecen aquí, que son más que las que fallecen en accidentes de tráfico, son locales o extranjeros? Porque yo tenía la sensación de que la mayoría de las personas que mueren en Canarias son... personas que vienen de visita.
2: La verdad, no te lo podría decir exactamente. Hay cierta, entre comillas, trampa, cierta característica, ¿no? Porque nos ha pasado con un antiguo compañero, te da un infarto y te apuntan como ahogado y tú has muerto por un infarto. Lo que pasa es que estabas en el agua, no estabas en tu coche, en la calle o en tu casa, ¿no? Pero bueno, sería interesante, no lo sé y no puedo decir ahora. Es verdad que es muy llamativo, un turista inglés de no sé qué, tal, pero es un problema que tenemos, ¿eh?
1: Bueno, también hay muchos locales que iba a decir, que se confían. Yo creo que puedo decir que nos confiamos, porque todos en alguna ocasión, pues, esta playa la conocemos y no. O sea, antes de meternos en el agua, ojo, cuidado. ¿Sabes qué?
3: Sí, es que estamos muy acostumbrados al mar, ¿no? Es el medio que tenemos cerca y creemos que podemos confiar en él y no siempre se puede. Al final, nunca le des la espalda al mar, es otra cosa que nos enseñan desde que somos pequeños y muchas veces lo olvidamos.
1: Que yo iba a sacar otro tema, pero a colación de cuando estábamos hablando de la reconstrucción, de no que volvemos a reconstruir o se va a querer reconstruir en el mismo lugar... Claro, eso también tiene mucho que ver con los planos y con los planes urbanísticos. Por eso lo quería hilar, yo también que hilo bastante fino, con lo que estábamos hablando de la responsabilidad, ¿no? La responsabilidad personal en el caso de pues tragedias, de catástrofes naturales. También la responsabilidad, por ejemplo, lo hemos visto mucho aquí en las islas, la responsabilidad urbanística, de planeamiento urbanístico. No le echo la culpa a nadie, sino en general hay un ente planeamiento urbanístico. Por ejemplo, en el caso de barrancos y de zonas en las que no se tenía que haber construido o no se debe construir y que, bueno, pues después acarrea bastantes problemas cuando hay una catástrofe natural.
2: No hace falta.
1: Lluvia.
2: Hay sitios en la isla de autoconstrucción, de construcción, vamos a decir, alegal, no voy a decir ilegal, alegal, que no tienen saneamiento, que no hay alcantarillado, que no hay... Entonces, no solo... una catástrofe, una tragedia, prácticamente en el día a día, que en su día, hace 30, 40, 50, no se le puso coto, se permitió, y están, entre comillas, sufriendo, dentro de la alegalidad, los efectos de vivir, de las aguas negras, de los pozos, del alcantarillado, porque teóricamente ahí no debería haber ni siquiera una casa, y hay a lo mejor decenas.
1: Y yo ahora le voy a quitar un poco de frescura, bueno, o no, o igual pues se enciende esto más. nadie le quiere ponerle el cascabel al gato. Es decir, por ejemplo, también para eso, el planeamiento, el decir, bueno, pues vamos a planear esto correctamente para que si ocurre algo, no pase, o sea, si ocurre algo que no tenemos previsto, no pase nada, no le pase nada a las personas. O en el caso de, venga, vamos a hacer una campaña o vamos a empezar a enseñar a todo el mundo, pero de manera reiterada, para que todo el mundo tenga ese kit de emergencia. Y mi pregunta de, nadie le quiere poner el cascabel al gato, porque una vez que tú empieces una campaña de, vamos, hacer un kit de emergencia, habrá también voces que dirán, ¡buh! Aquí si se está haciendo esta campaña es porque algo va a pasar, ¿no? Lo que yo se me ocurre a mí lo primero.
0: En la línea de lo que estábamos hablando antes, en mi insistencia en que también tenemos nuestros compromisos como ciudadanos, yo no esperaría que lo hicieran las autoridades, es decir, estamos en una radio con un poder de difusión impresionante, pues la misma radio empieza con sus causas, ¿no? Uh-huh. Y una de las causas podría ser la de concienciar a las personas para que tengan su mochila y estás durante un mes machacando permanentemente, ¿no? O ahora mismo en el mundo virtual, nosotros, cada uno, en la medida de sus posibilidades, con los seguidores que tiene, también se podría comprometer a cada cierto tiempo a hacer un recordatorio de, en fin, yo apelo y llamo al compromiso individual y de instituciones y de empresas, más que a una especie de tutela administrativa.
1: Uh-huh. Tal vez le hace falta a Gara más impulso, porque existen esas redes en donde hay gente que efectivamente pues enseña o anima a que cada persona pues tenga algo tan sencillo como eso, una radio a pilas o una linterna, que parece que es una cosa tan sencilla y que muchos no tendrán en su casa, porque lo que tienes es la linterna del móvil. Pero ojo, cuidado, o sea, por si alguien se había olvidado, el móvil se queda sin batería. Si no hay luz, hasta luego, Lucas.
3: Así es, y yo creo que estamos dando un poco la espalda a eso, ¿no? Es que ya hay gente que no tiene unas velas para cuando hay un apagón en su casa y van como locos a buscar velas, ¿no? Y parecemos nosotros aquí que estamos haciendo apología del apocalipsis. No, es que puede pasar en cualquier momento y no estamos preparados realmente, porque confiamos muchísimo en la tecnología a día de hoy y creo que estamos errando un poco en eso, en dar toda nuestra vida y toda nuestro bueno, pues nuestra posibilidad de salvarnos, ponernos en contacto, mantenernos informados a través de la tecnología. Y hay que estar un poco más concienciados, como decía Juanma, de que sí, de que tenemos que tener ciertas cosas en casa que nos puedan sacar de un apuro en ciertos momentos.
0: No, y seamos pioneros. Te reto, ¿no?
3: ¿Qué debe, yo la comprometo,
0: ¿qué debe haber en esa, ¿qué debe haber en esa mochila?
3: ¿Ves? Ya está.
0: ¿Qué debe haber?
2: Se lo dices a Elena.
3: Hemos abierto
2: Falcón
3: la mochila.
0: Abrimos la mochila. ¿Qué hay que meter en la mochila?
1: Pues, por ejemplo, si tienes una cosa muy importante, es si tienes una enfermedad, una patología, ¿no? El tener esos medicamentos. Si tú tienes que salir de tu casa corriendo, necesitas llevártelos, ¿no? La documentación. Esa linterna
2: y la radio.
1: Y la radio.
3: Y la radio siempre. Sí, siempre.
0: La documentación.
1: Sí. La documentación.
3: Claro.
0: La documentación de tu casa.
1: Uh-huh.
0: ¿No?
1: De tu casa, la tuya personal. Vuelvo a insistir otra vez en que lo suelen decir mucho. Yo no tengo mascotas, pero es verdad. O sea, si al final tienes una mascota y tienes que salir con ella, tendrás que llevar también la documentación de la mascota, si toma algún medicamento. O sea, también hacer. Eso muchas veces también lo recordamos cuando hay personas mayores en casa, pues recordar, pues estar un poco más pendientes de ellas, pues lo mismo, tendrás tú que preparar esa mochila o esas cosas de esa persona que no lo va a poder hacer por sí misma. Pero después también en casa, pues tener, pues eso, agua, determinados elementos que, dependiendo de dónde vivas o...
0: Unas latas de sardina, por ejemplo, ¿no?
1: Por ejemplo, que siempre son muy útiles y yo creo que eso caduca. No, son cosas que sabes que si tienes que salir corriendo te van a hacer falta, que vas a tener que utilizar en algún momento.
0: Tú sabes, yo viví de cerca la crisis del volcán de La Palma porque me tocó ser director de comunicación en el gobierno y... una de las cosas más sorprendentes y más emotivas era que las personas rescataban las fotografías.
1: Sí, lo sé. Sí, sí.
0: Por encima de la radio, por encima de cualquier elemento que tú dirías que fuera básico en un kit de emergencia, hay personas para las que una fotografía significaba probablemente toda una vida, ¿no? Pues quizás podríamos recomendar incluir en esa mochila tuya, ¿no?
1: Sí.
0: Algunos recuerdos que van siempre unidos a tu vida, ¿no? Al relato de tu vida. Te animo a que las incluyas.
1: Yo, sí, yo lo incluyo. Unas fotos, por ejemplo, tampoco no abultan mucho. Siempre hay que pensar que esa mochila es una mochila real. Se puede decir mochila por calificarla de alguna manera, pero puede ser real porque si tú tienes que salir de tu casa y te tienes que ir a un pabellón, ¿no? Porque a lo mejor pues ahí alojan a personas desalojadas, pues tú te vas a llevar esa mochila. Entonces, bueno, pues hay un consejo para los que viajan mucho, y es no llevar de eso ya es en otros casos, ¿no? No llevar muchas cosas personales, porque si se te pierden, como que las vas a echar mucho de menos, ¿no? Me refiero a gente que viaja mucho por trabajo y tal, ¿no? En este caso, bueno, pues sabes que si las vas a perder, pues meter las esenciales, que es una mochila que va a estar contigo en donde estés, no se sabe dónde vas a acabar, pero que bueno, que llevar lo básico también personal. Igual esto nos oye alguien y nos dice, ustedes están recomendando que metan fotos en la mochila,
2: pero
1: mira, de seguridad.
2: Mónica, ya tenemos nombre para la sección, retomando la idea de Juan, la mochila de Mónica.
3: La mochila de Mónica me
2: ¿verdad?
3: Gusta. La mochila de Mónica.
2: La mochila de Mónica. ¿Y qué cabe en la mochila de Mónica? Vamos a echarle un poco de broma,
3: hoy,
2: ¿no?
3: Hoy un poco de todo.
1: Madre
2: no,
1: mía.
2: Con ustedes, la mochila de Mónica.
3: Bien, ya tiene...
1: Mochila. ¿Cómo ya... era los dibujos animados?
3: Sí, así era. Mochila. Eso sí, era Dora la Exploradora.
1: No vamos a explorar, es un kit de emergencia. De hecho, es que no vamos a explorar mucho. O sea, no nos da tiempo de explorar casi nada. Yo no sé para qué preparo los temas, o sea, y digo, bueno, vamos a hablar de esto, de lo otro, más allá, que después viene domingo.
0: Claro, es que eso se analiza con el perfil tertuliano. De
3: claro,
0: ese...
3: nos has invitado a legar, en verdad, Mónica.
1: Sí. Totalmente, o sea, madre mía. Terminamos, se van a reír, también era una petición de domingo, con el Mundial.
3: Porque sí, por favor, amiga, venga.
1: ¿No vamos a hablar del Mundial? Pero que yo pongo eso.
3: ¿Ustedes vieron Argentina Cabo Verde?
2: No. Pero sé cómo acabó y sé cómo...
3: Tremendo,
2: pero,
3: o sea...
2: Pero fíjate...
3: Tremendo.
0: Cuéntalo, porque habrá quien no lo ha visto.
3: Bueno, el partido acabó 3-2. Cabo Verde empató 2-2 en plena prórroga con un golazo absoluto. Y al final Argentina metió ahí un gol un poco chusquero de cabeza que tropezó en varias personas antes de entrar. Pero de verdad que Cabo Verde ha sido la sensación del Mundial.
2: Sí, yo cuando le dije, y no hablamos del Mundial, yo lo único que quería decir, más allá de lo deportivo...
1: Sí, ahora discúlpate.
2: No, deportivo futbolístico, que para eso hay muchos especialistas, ¿no? A mí lo que me llama la atención es la cantidad de gente joven y la cantidad de gente joven con las camisas oficiales o no oficiales de la selección española. Digo aquí en Santa Cruz de Tenerife porque es donde yo me muevo, los días de partido... la capacidad que ha tenido la selección o el Mundial de conectar con la gente joven, que quizás en otras cosas va cada uno por su lado, pero es que ves a mogollón la pivada con la camisa roja o la camisa blanca.
3: Cada sobre todo la blanca, que está muy
2: ¿verdad?
3: Bonita.
2: Es muy bonita, sí. Me parece una cosa curiosa, y digo más allá de los golazos, de las prórrogas, de las polémicas arbitrales, cómo ese, y no es una cosa de Tenerife, de Canarias, de España, ves en Paraguay con los penaltis o en lo que sea, cómo una manifestación deportiva es capaz de generar tantos sentimientos diferentes, porque los que pierden están fastidiados. Un perro pastor alemán que perdió Alemania y el perro se vino abajo y poco le faltaba llorar, ¿no?
3: Demasiado como, internet.
2: Es verdad que es cada 4 años y tal, pero cómo una manifestación social, no deja de ser social, genera tal cantidad de sentimientos y tan cantidad de situaciones, ¿no?
3: Pero fíjate lo que está pasando con la selección española desde la anterior Eurocopa. Estamos sufriendo un caso de racismo flagrante en todo lo que va alrededor de Lamine Yamal y de Nico Williams. Y eso ya empezó en la Eurocopa, que fue cuando se descubrió a estos futbolistas a nivel más grande, ¿no? Ellos estaban en sus respectivos equipos, pero es verdad que cuando los pones en la selección, los pones en el punto de mira de todo un país, y eso ha generado un debate muy feo y que deberíamos analizar sobre todo cada uno de manera individual. ¿Por qué no nos representa que esté o por qué hay gente que no se siente representada con un Lamine Yamal o con Nico en la selección española? Y de verdad que es preocupante porque, tal como tú dices, Domingo, hay un gran sector de la población que se ha hecho pues forofo de la selección española, pero es que hay un sector grande también de la población que ha renegado en la selección española simplemente porque estén convocados estos dos jugadores.
2: Te voy a poner una tarea.
3: Venga.
2: Busca
0: otra.
2: Una. Busca.
3: Yo salgo de aquí con una mochila llena de tareas.
2: A nuestros oyentes, si tienen curiosidad, busquen el equipo olímpico o el equipo profesional de tenis de mesa de Estados Unidos, uh-huh. que hoy cumple 250 años de su declaración.
3: Menos mal que no dijo de esas cosas. Menos mal que no dijo de natación.
2: No. Después verán, entre comillas, la broma. Busquen el equipo profesional, el equipo que va a los Juegos Olímpicos de uh-huh. Estados Unidos.
3: Pero ¿y vamos a dejar a los oyentes con esta intriga?
2: Bueno, digamos que los cuatro, porque son cuatro, digamos que son estadounidenses de pura cepa y tienen rasgos asiáticos, claro. Muy asiáticos, completamente asiáticos, y nombres completamente asiáticos, y defienden, son nacidos en Estados Unidos, y es la selección de Estados Unidos, que le planta cara a China, que son prácticamente claro. iguales, que los uno enfrente del otro, uno estadounidense de nacimiento y de derecho, y el otro chino de nacimiento y de derecho.
0: Claro. Es que nosotros, está muy bien el tema este que ha sacado sobre la diversidad, y es no tomar conciencia del mundo en el que vivimos, ¿no?
2: Total.
0: Yo tengo un montón de amigos negros a los que constantemente les siguen preguntando, ¿y tú de dónde has venido, no? Uh-huh. Y cuando dicen, no, si yo soy español, dicen, no se lo creen, ¿no? Es decir, no, seguimos sin asumir que hay generaciones y generaciones de personas que han nacido en España y que simplemente por su color de piel ya no son de aquí, ¿no? No es verdad, somos otros, es un pueblo que ha vivido siempre abierto a miles de personas que han llegado, que se han asentado aquí, que son tan españolas como nosotras. Asumir eso también es importantísimo.
2: Pero lo asumes más fácil si es rubio y es hijo de, aunque haya nacido aquí, de alemanes o de no sé qué, que no, entre comillas, de origen.
0: Bueno, nosotros lo vivimos,
2: senegalés,
0: lo
2: que sea,
0: de una manera aquí, si nació muy de aquí. Traumática. Es decir, mientras que no hubo ningún problema para acoger a casi 200.000 ucranianos en menos de un mes, con permiso de trabajo, con vivienda, con tal, hemos tenido un problema enorme para distribuir a 5.000 menores de edad en toda España, ¿no? Es decir, uh-huh. ¿Cuál es la gran diferencia? El color.
1: El origen, claro.
0: Entonces, hay algo que tenemos que ir aprendiendo e irnos quitando como la cebolla capita, ¿no? Uh-huh. De años de racismo, de incomprensión, de intolerancia. Y eso es importante.
1: Yo creo
0: que lo vayamos asumiendo.
1: Con ese mensaje nos vamos a quedar porque nos quedamos sin tiempo, ¿vale? Es que claro, vino Domingo y entonces ya...
3: Madre. La culpa es de Domingo.
2: Ella está acostumbrada, no te preocupes.
1: La confianza ya, tantos años. Yo le agradezco a Gara García, a Juanma Pardillas, a Domingo González, que hayan participado además con tan buen humor en esta tertulia, que hayan acogido los temas, nos hemos cargado los temas previstos y hemos hecho otros, o sea, muy bien. Pero no se vayan porque vamos a empezar en nuestro programa de verano, en este tiempo de Alicia de verano, una sección que se llama La canción de tu verano, porque todos tenemos una canción especial que nos recuerda pues algún verano en particular, y hoy inauguramos esa sección con Daniel Montes de Oca, director gerente del Museo Néstor.
4: Saludos a los oyentes y a las oyentes de Tiempo de Alicios, ese viento tan benefactor para nuestras islas. Soy Daniel Montes de Oca, director gerente del Museo Néstor. Y si hay una canción que me identifique con el verano, lo tengo claro. Para mí fue Deeper and Deeper, que apareció en el álbum Erótica de Madonna el 17 de noviembre de 1992. Por aquellas fechas tenía alrededor de 26 años, y no será hasta el año siguiente cuando esa canción pasará a conformar parte de mi vida. Teníamos por regla general en septiembre irnos de vacaciones, porque mi suegra tenía un pequeño apartamento en Benidorm, íbamos de Salamanca, que era por aquella época vivíamos allí, de Salamanca a Benidorm, en un Opel Corsa sin calefacción, con un calor insoportable que nos tenía, teníamos que pararnos a cada dos por tres en todas las estaciones de servicios para poder hidratarnos y coger un poco de resuello, y nos íbamos directamente a Benidorm, y siempre, siempre, mi pareja y yo oíamos Deeper and Deeper. Es una canción con, no sé, me retrae a mi juventud, y siempre es bonito esa nostalgia de acordarnos. Y Deeper and Deeper, saben qué significa, más y más profundo. Y la canción I can't help falling in love, I fall deeper and deeper, the farther I go. No puedo evitar enamorarme, caigo más y más profundo mientras más lejos voy. Y siempre hay que ir más lejos, en todo, en la vida, en el cariño, en las relaciones. Siempre hay que ir más lejos y siempre de la mano de la persona que uno ama. Un fuerte abrazo para todos y a disfrutar del verano.
1: Ay, Daniel, muchas gracias. Gracias por tu complicidad y por tu cercanía. Te dejamos, los dejamos para ti especialmente. Este Deeper and Deeper.

0: Las 9 de la mañana.
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0: Buenos días. Huelga parcial hoy de las camareras de piso del hotel Abora Interclub Atlantis, situado en San Agustín, en el sur de Gran Canaria. Denuncian sobrecarga laboral sobrevenida por la implantación de un nuevo sistema en el reparto de tareas. El vicesecretario general de UGT en Canarias, Francisco González, ha explicado que López Sanz ha incumplido el acuerdo que recogía los términos para la realización de una prueba destinada a mejorar la organización del trabajo.
2: Incrementa, y de hecho está incrementando, el trabajo a las camareras de piso exponencialmente y sustancialmente. Por tanto, se está imponiendo algo que está perjudicando muy seriamente a la salud de las trabajadoras y trabajadores.
0: Santiago Sese ha sido reelegido presidente de la Cámara de Comercio de Santa Cruz de Tenerife para los próximos 4 años. También Juan Jesús Rodríguez Marichal ha sido reelegido presidente de la Cámara de Comercio de Fuerteventura hasta 2030. Sese se ha marcado el objetivo de impulsar una economía más competitiva, productiva e innovadora y reforzar el papel de la institución como interlocutor empresarial.
3: Vamos a apostar por la unidad empresarial. Son muchos los retos que efectivamente tenemos por delante. Queremos seguir siendo colaboradores, como no puede ser de otra manera, ya que somos una corporación de derecho público de la propia administración. Creemos que podemos aportar muchísimo.
0: El Servicio de Ciudad de Mar del Ayuntamiento de Las Palmas de Gran Canaria ha activado el dispositivo especial de verano del Servicio de Salvamento y Socorrismo en las playas del municipio, gestionado por Cruz Roja. Va a permanecer en funcionamiento hasta el 15 de septiembre en las canteras, las alcaravaneras, la Alhaja, el Confital y la Puntilla. Fuera de Canarias, unos 500 efectivos, 400 bomberos de la Generalitat y un centenar de la UME, de la Unidad Militar de Emergencias, han trabajado toda la noche con el objetivo de controlar el flanco derecho y 2/3 del izquierdo del incendio de Les Gavarres en Girona, que tiene confinados a 9.700 vecinos y ya supera las 2.300 hectáreas. Han conseguido estabilizar el 70% del fuego del flanco derecho. Y las últimas cifras en Venezuela dejan 2.645 personas fallecidas en el terremoto y 12.666 heridas. Los españoles fallecidos ascienden a 32 y 142 los desaparecidos. Después de 9 días del seísmo, los familiares de las víctimas insisten en mantener la esperanza de encontrar vivos a sus parientes entre los escombros. Eduard Velázquez es el testimonio recogido por la agencia EFE, que ha perdido a 30 familiares.
4: Todas las familias aquí estamos, aquí están pues devastadas realmente. Yo tenía dentro de esa casa a mi hijo de 2 años, a mi mamá, a mi hermana de 14 añitos, a mi tía con sus 2 hijos.
0: En República Democrática del Congo son ya 473 el número de muertos y 1.502 los casos confirmados por el brote de ébola. La tasa de letalidad se sitúa actualmente en el 31,5%. Y antes de terminar, vamos con el tiempo. El calor va a ir ganando terreno. Edgar Cedrés, meteorólogo de Radio Televisión Canaria.
5: ¿Qué tal? Buenos días. Comenzamos este sábado con nubes, sobre todo de tipo bajo, afectando a zonas costeras, sobre todo por el norte de las islas. Y bueno, esa nubosidad, conforme avance la mañana, va a tender a dar paso al sol. Ligera calima en altura, sobre todo más notable ya esta tarde en islas como Fuerteventura, Lanzarote o también en La Graciosa. Y sobre todo, lo más destacable, el ascenso de temperaturas. Vamos a tener ya máximas puntuales superando la marca de los 30, 32 grados. Hoy las más altas en las medianías del sur de la isla de Gran Canaria o en zonas de interior de la isla de Fuerteventura. Poco viento, sopla del noroeste, entre flojo y moderado, ganará algo de intensidad al final de la tarde y una situación del mar bastante tranquila que invita a disfrutar de una jornada de playa. Mañana más calor, alguna máxima ya podría superar la marca de los 35 o 36 grados por el sur de la isla de Gran Canaria y va a ser la antesala de una próxima semana que estará marcada por las altas temperaturas.
0: Es todo, más información a las 10 de la mañana. Continúa Tiempo de Alicios.
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0: 9:06 comienza nuestra segunda hora de radio. Ya saben que les acompañamos en directo con Ayose Barroso y Fernando Mínguez en los mandos técnicos, con Ángel González en la producción y también con ustedes, que se pueden poner en contacto con nosotros a través del 628-515151. Y es el momento de comenzar nuestra sección Parlare. Y el tema que vamos a... Vaya melón que vamos a abrir. Bueno, un melón que lo estábamos comentando antes de entrar en antena, que lleva abierto mucho tiempo, pero cuando decimos mucho tiempo es mucho tiempo.
15: Sí.
0: Y es el Colegio de Periodistas de Canarias. María Rodríguez, periodista, que nos acompaña, la que nos conduce, la que nos dirige, la que nos crea esta sección que hoy le damos pues ya la despedida de vete de vacaciones, ¿te lo permitimos?
15: Gracias. Agradecida por la venia. Muy bien, muy bien. Ha sido un año en el que quiero aprovechar para dar las gracias. Muy agradecida por esta casa de la radio que me ha acogido con tanto cariño. La sección también ha sido para mí pues un descubrimiento de muchos temas, de poder traer temas súper interesantes y acercarlos a la ciudadanía, que es el objetivo de esta sección a fin de cuentas, y hacerlo con profesionales, tanto contigo como con Elena, que me he sentido siempre súper respaldada, súper apoyada, y con todo el equipo técnico, que es un encanto. Y pues nada, con ganas de descansar en parte, porque un año profesional como periodista es duro, y siempre es necesario darse un descanso, pero pues con ganas de darle más continuidad, ¿no?, a este Parlare, y muy agradecida sobre todo, Mónica, de verdad.
0: Yo quiero también dar las gracias, precisamente lo nombrabas, a todos los invitados que has ido teniendo, que la verdad que han tenido una amabilidad increíble, que han estado en los estudios, en el teléfono. Al teléfono, bueno, pues han sido mucho...
15: Y un sábado, mucho... que a veces la gente la sacas de lunes a viernes, técnicos, profesionales de distintos sectores, que fuera de su normalmente habitual jornada laboral, pues han tenido ese huequito para venir a Parlare.
0: Igual que lo ha hecho Lucía Peraza, periodista que nos acompaña hoy en los estudios de la radio.
16: Muy buenos días, encantada de estar aquí, que es la primera vez que...
0: ¿Ah, sí?
16: Sí, la primera vez que estoy en la Radio Canaria, encantadísima, que muy nunca bien. Había tenido
15: somos
16: la oportunidad.
15: Todos del gremio, hoy, sí. Como bien apuntaba, sí. Vamos a ser todos del gremio hoy.
0: Acaban de salir del estudio tres periodistas, exacto. Sí, bueno, oye, pues está muy bien rodearse de... Además, porque compartimos y cambiamos impresiones, sí. ¿No? Que a veces, pues, vamos corriendo... Yo siempre cuento la anécdota de que cuando yo estaba en la producción hace un montón de años, hablaba con una persona de un gabinete de prensa en concreto, pues yo creo que a lo mejor dos veces a la semana o tres. No nos conocimos físicamente, o sea, no nos vimos cara a cara, pues yo creo que
14: 4 años después. Se dice pronto, ¿eh? O sea que no puede ser, eso no puede ser. Bueno, vamos a empezar a abordar este tema, María. El Colegio de Periodistas de Canarias.
15: Sí, es un tema que, como bien apuntabas, enquistado muchísimos años, una década, de hecho, lo estabas comentando fuera de antena tú misma, que habías entrado en la Asociación de la Prensa de Tenerife, que ha sido un poco la impulsora de llevar esta iniciativa para convertirla del ámbito provincial al ámbito regional. Y recientemente, bueno, pues ha salido un poquito más a la luz en prensa. El otro día en Diario de Aviso se hacía eco de esa reunión celebrada con los grupos parlamentarios para, bueno, exponer un poco lo que se quiere conseguir con ella y llevarla a debate, que es lo importante, lo que no se ha conseguido hasta día de hoy por una serie de cuestiones que vamos a debatir a lo largo de la sección con la que hoy cerramos temporada. Y por eso hemos querido traerla hoy. Uno, porque yo creo que era un buen cierre hablar un poco de nuestra casa, de nuestros problemas, de nuestras circunstancias. Hemos hablado de las de muchos sectores. Uh-huh. Y el nuestro también tiene ahí un escollo importante que yo quería poner de manifiesto. Y aprovechando que informativamente ha estado también siendo noticia, ver por qué se ha demorado tanto en el tiempo. Se hablaba de que antes de que finalice el año se llevaría debate y se presupone que se aprobaría. Esperemos a ver la respuesta de los grupos parlamentarios en ese sentido. Pero ¿qué hay detrás de todo este retraso? ¿Cuáles pueden ser las dificultades? Más o menos, ¿cómo están acogiendo esta medida pues los grupos que la tienen que aprobar? Uh-huh. Y lo vamos a hablar hoy, pues eso, entre nosotros como profesionales.
14: Muy bien, bueno, vamos a ponernos en contexto. Vamos a hacerlo con Salvador García Llanos, él es presidente de la Asociación de Periodistas de Tenerife. Salvador, ¿qué tal? Buenos días.
17: Hola, salud, buenos días.
14: Gracias por participar de este parlar en el que vamos a hablar de esa creación del Colegio de Periodistas de Canarias. Bueno, de hecho, recientemente los portavoces parlamentarios eran los primeros en conocer esa proposición de ley en la creación del Colegio de Periodistas de Canarias y hablábamos al principio de la sección del enquistamiento de este asunto, del tiempo que llevamos hablando de este Colegio de Periodistas y que se resiste a salir adelante. ¿Cuál es la razón para que, bueno, pues eso, que esté tan parado? Parece que ahora, afortunadamente, se vuelve a impulsar, cosa que nos alegra muchísimo, pero queríamos preguntarte a ti, precisamente, ¿cuál ha sido ese recorrido?
17: Ha sido un recorrido largo, en efecto, y que ha tenido distintas etapas. Y que lastimosamente pues ha ido tropezando con dificultades que van enquistando su digamos planteamiento, su viabilidad. Esto pues es propio de otros asuntos controvertidos en Canarias, pero lo es más de una asociación profesional que quiere crear su propio colegio, quiere promoverlo, pero que se ha encontrado con dificultades de distinto tipo, desde la titulación hasta los objetivos que realmente persiguen. Entonces, a pesar de las dificultades y de las trabas, y porque ha habido intentos, en efecto, ¿no? Hemos tratado de avanzar, sobre todo con los planteamientos burocráticos, pero hasta llegar a este momento en el que nos encontramos, es decir, depositar ya un texto de proposición de ley y someterlo a aprobación, a estudio primero, de los portavoces parlamentarios y luego iniciar la tramitación, no habíamos alcanzado ese, digamos, estatus.
14: Salvador, te escucha también, están aquí en los estudios María Rodríguez, está también Lucía Peraza y nos escucha también, que ya la tenemos al otro lado, Sara Morín, periodista. No sé si alguna de las dos quiere que las veía como haciendo ademán de preguntarle algo a Salvador.
16: ¿Sí? Bueno, es que justamente antes de entrar teníamos ese debate sobre, claro, que uno de los problemas principales seguramente a la hora de llevar a cabo este colegio es precisamente la titulación, y estábamos debatiendo en un momento ahora tan convulso, sobre todo para la profesión, que están surgiendo pues nuevas formas de comunicación, el pedir el título, no pedir el título, esto cómo se gestiona o cómo se enfrenta. Bien. Más bien.
17: Sí, el texto de la proposición de ley del que estamos hablando se refiere en concreto a los modos de acceso al colegio, que es voluntario, es el que quiera, ¿no? Y entonces entre las modalidades son la aportación de los títulos universitarios correspondientes, esto es licenciado o cualquier otra modalidad en periodismo, ciencias de la información, y también el reconocimiento a aquellas personas que, cumpliendo determinados requisitos que debe reconocer el propio texto, la propia proposición de ley, puedan, digamos, acceder también y poder pertenecer al colegio si es su voluntad, si es que así lo quieren. Yo creo que lo importante, independientemente de la modalidad de acceso o de ingreso, es saber para qué sirve el colegio o para qué servirá el futuro colegio, ¿no? Y en ese sentido hay unas finalidades concretas que, si me permite, pues las voy a por lo menos enunciar, ¿no?
15: Sí, claro, es el sentido, ¿no? Saber un poco de qué nos va a ser de utilidad a los profesionales para ver si nos interesa voluntariamente acogernos a ello, que yo, bueno, me gustaría adelantarme, que es necesario, y creo que en eso coincidimos todas, que al menos contar con la figura, ya la adhesión o no que sea voluntaria,
14: claro,
15: pero al menos que exista esa posibilidad.
14: Claro, para los oyentes seguramente estarán ya imaginándose o estarán ya atando cabos, pues sí, tenemos un colegio de economistas, tenemos un colegio de ingenieros, pero no existe un colegio de periodistas, ¿vale?
15: Exacto.
14: Entonces, Salvador, sí,
15: María pregunta, eso, sí.
14: Si esos principios, esos objetivos.
17: Sí, ordenar el ejercicio de la profesión dentro de un marco legal y deontológico, representar y defender los intereses profesionales de las personas, digamos, de los colegiados, velar por el cumplimiento de las normas deontológicas y promover mecanismos de autorregulación profesional, proteger los derechos de la ciudadanía en relación con la información y los servicios informativos, promover la formación continua y la calidad en el ejercicio profesional, también colaborar con las administraciones públicas en materia de su competencia, impulsar la igualdad efectiva entre hombres y mujeres y la no discriminación en el ejercicio de la profesión, y por último, actuar como una instancia de, digamos, referencia institucional en materia de buenas prácticas en el ámbito informativo. Estos serían las finalidades o los objetivos de estas funciones del futuro colegio, si es que se aprueba.
14: Claro, yo pensando, aquí hay puntos muy interesantes como eso de velar por el cumplimiento de las normas deontológicas o esos derechos, esa autorregulación, sí, teniendo en cuenta la información o la desinformación también en otros medios, como las redes sociales, por ejemplo. Para que esto tenga un impacto realmente, bueno, un impacto real, si no existe un colegio potente, fuerte, de peso, es decir, que prácticamente que nos colegiemos todos, a lo mejor tampoco se conseguiría mucho, ¿no? Tiene que ser un colegio que bueno,
15: que gane fuerza, que gane peso.
14: Sí, claro.
17: Todo dependerá de eso, de lo que los futuros colegiados quieran, de lo que los futuros pertenecientes a esa entidad deciden promover, activar. Miren, no nos engañemos, los periodistas somos muy poco dados a la participación, somos muy poco dados a la, digamos, intervención asociativa, ¿no? Entonces, el colegio que trae ilusión, cuando se cree, se supone que va a permitir impulsar los afanes de los profesionales en muchos de estos sentidos. De eso es lo que se trata. Depende de lo que nosotros, de lo que los futuros colegiados quieran, deseen, promueven y activen. De no ser por ello, el colegio será un organismo, voy a decirlo claramente, mortecino.
14: Efectivamente,
15: yo quería apuntar a que a lo mejor los oyentes no lo sabían, que tenemos un código deontológico como tienen en otras profesiones, claro, que los médicos tienen el juramento hipocrático, y nosotros tenemos un código deontológico, una serie de principios, de normas, de valores, me atrevería a decir, por los que nos tenemos que regir como profesionales y tenerlo presente cuando estamos ejerciendo esta profesión, valga la redundancia. por eso lo quería poner un poco, hacer un poco el apunte hacia las personas que nos están escuchando, que no nos sentamos aquí a hablar o a escribir en un periódico o a estar delante de una cámara en televisión, un poco por amor, bueno, por amor al arte a veces hay un poco, pero que hay detrás...
17: Hay un mucho, para mucha gente hay un mucho.
15: Sí, pero bueno, que hay detrás un respaldo que nos hace ser comprometidos con lo que estamos contando y cuando estamos siendo voz o portavocía de los temas de noticias.
14: Y que hay que velar también por ese compromiso, por si alguno se despista y no lo lleva a cabo.
15: Me ha gustado ese recadito palmero.
16: Y una responsabilidad también, por supuesto. Yo sí le quería preguntar, Salvador, porque
17: espera un segundo, simplemente para añadir a lo que han afirmado, que el código deontológico existe y que hay que cumplirlo, ¿no? Y que es una manera, una pauta que hay que revisar constantemente para ver si en el objetivo de informar, de escribir, de aportar opinión, se cumple con ese código o por el contrario se desvía. Y entonces ya el ejercicio deontológico empieza a ser cuestionado.
16: Bueno, justo le iba a preguntar porque decía antes que a lo mejor los periodistas somos un poco... nos cuesta un poco la cuestión
15: de participación,
16: quizá. Pero es cierto que existen otros colegios en otras zonas de España y que quizás que podemos aprender para que estábamos hablando, lo está diciendo antes Mónica, antes, para que sean colegios fuertes, para que sean colegios importantes, con peso. ¿Cómo podemos mirar a otras zonas de España y decir, oye, pues podríamos, pues en este sitio se está haciendo de esta manera, quiero decir?
17: Sí, en efecto existe, incluso hay comunidades en donde compatibilizan o coexisten las dos entidades, digamos, el colegio por un lado y la asociación profesional por otro, y no hay problema, o sea, allí donde coexisten, bueno, pues cada uno tiene su función y entonces están, digamos, aspirando a lo mismo, a disponer de instrumentos, no, de respaldos, ¿no?, para poder ejercer la profesión con libertad y con responsabilidad, pero tienen una, digamos, doble condición, el que quiera pertenecer al colegio libremente, repito, y o el que esté ya meditando, afiliado, mejor dicho, a la asociación, pueda hacerlo con absoluta responsabilidad. Yo creo que en ese sentido, el que quiera, el que tenga interés en saber cómo funcionan otros colegios, solo tiene que acercarse a los sitios web de la de cada una de las organizaciones y encontrará cómo es posible ver el desarrollo espectacular, por ejemplo, del Colegio de Profesional de Periodistas de Cataluña, y no digamos el de Andalucía, que también a lo largo de los últimos años ha estado experimentando un impulso significativo. Es decir, se puede consultar, se deben consultar, de hecho, es más, nosotros en el borrador de la proposición de ley hemos hecho referencia justamente a algunas,
15: de sus consideraciones, de otros colegios.
17: Sí, de otros colegios, y en ellos nos hemos basado para redactar esta proposición de ley.
15: Mónica, yo creo que ya que está la compañera Sara,
14: claro.
15: Antes de despedir a Salvador, pues bueno, vamos a hacer ahora el momento de que nos pueda también comentar algo de su punto de vista.
14: Sara Morín, periodista, ¿qué tal? Buenos días, que antes te nombrábamos.
17: Hola, Sara, encantado.
18: Hola, muy buenos días.
14: No sé si quieres aportar, si le quieres comentar algo o preguntar algo a Salvador, que has estado escuchando todo lo que hemos estado hablando.
18: Pues la verdad es que lo único que puedo así aportar de todo lo que ha dicho, que me parece muy certero, es que me llama la atención ese enquistamiento que, por lo que yo puedo vivir, lleva más de 10 años. Yo hace 10 años de la última vez que pisé esa famosa pirámide y el debate es exactamente el mismo. O sea, es el mismo que versábamos en las clases, el mismo que teníamos con la profesora de deontología. Y me llama la atención que parece que en 10 años y en un tiempo tan convulso como los que estamos viviendo ahora, no se haya avanzado en esto. No solo para protegernos a nosotros como periodistas, que es verdad que yo ahora mismo no ejerzo profesionalmente como periodista, yo creo que en parte, entre otros motivos, por la ausencia de ese colegio que nos ampare en algunos medios de comunicación privados, sobre todo, pero sobre todo para proteger a la ciudadanía. Creo que es una responsabilidad de la sociedad en general el reclamar información verificada, de calidad, contrastada y reclamarle a esa persona que a lo mejor no la ha hecho bien ese rigor. Y creo que la existencia de que exista un colegio que regule esta profesión no solamente nos va a beneficiar a nosotros como profesionales, porque, como bien ha indicado Salvador, queremos que desaparezca pues esa desigualdad de género, esa desigualdad salarial según categorías, aludiendo a un convenio que muchas veces es insuficiente, sino porque, como bien indica él, la gente tiene que saber que quienes estamos ejerciendo la profesión de comunicar, tenemos una responsabilidad y un código deontológico que sabemos y que estamos utilizando.
14: Uh-huh. Efectivamente, lo que has dicho, has dado en el clavo de todo eso. Sí, sí.
17: Estoy muy de acuerdo. Para, digamos, llevar a cabo esas funciones o alcanzar esos objetivos, es indispensable la participación de los profesionales, vía colegio, vía asociación, vía FAPE, pero meterse de lleno en el ejercicio de la profesión, y eso significa vivir de cerca, llevar en la sangre las necesidades que se pueden plantear. El ejercicio de esas funciones debe orientarse, en nuestro juicio, y en todo caso, pues a garantizar el derecho de la ciudadanía a recibir información veraz, debe orientarse a fortalecer la confianza pública en la información, y por último, debe destinarse a fomentar los canales de participación social y a reforzar la calidad democrática. Esto es muy importante, porque solo habrá información de calidad y solo habrá madurez democrática cuando sepamos y contrastemos que esa información se hace cumpliendo determinados requisitos y sintiéndose respaldado. No es que el colegio vaya a resolver todos esos problemas, no. Dependerá mucho, insisto, de la iniciativa, de lo que marquen los propios profesionales, y por supuesto no olvidemos el papel de las empresas a las que se deben, ¿no? Pero lo significativo es pasar de la actual situación, un poco de inhibición, un poco de desapego, si se quiere, de desentendimiento, pasar a una actitud mucho más comprometida y mucho más profesional.
14: Salvador García Llanos, presidente de la Asociación de Periodistas de Tenerife, le agradecemos que haya entrado con nosotros en este espacio de debate, este parlar en el que abordamos este asunto, y eso, le damos las gracias por participar de este programa.
17: Yo quería decir que yo no veo demasiado entusiasmo en la creación del colegio, no lo veo. Supongo que cuando ya se disponga de un texto definitivamente aprobado en el ámbito parlamentario, la actitud puede cambiar. Pero me gustaría contrastar, observar y contrastar una actitud mucho más activa, interesada y sobre todo capaz de impulsar los afanes que son estrictamente profesionales. Esta no es una, digamos, reivindicación corporativa, es la necesidad de tratar de contar.
15: Es profesional, con no es eso, no es de una entidad en concreto, ni de un grupo de comunicación en concreto, sino que es al grueso, ¿no? De la profesión periodística.
14: Sí. Pues ahí queda también ese apunte. Muchísimas gracias, Salvador, por atendernos en esta mañana.
17: Ha sido un placer, y veo que están muy impuestas. Las quiero ver en el colegio.
14: Muy bien. Ok, gracias. Bueno, hasta luego. Buenos días.
17: Gracias.
14: Y Sara, que te la tenemos también por ahí. Es verdad eso que, hemos hablado de, lo estaba comentando ahora Salvador, ¿no? Como que no hay mucha iniciativa, bueno, no.
15: A mí
14: no
15: me gustaría apuntar a lo que Sara adelantaba antes, y si también lo ponemos un poco de manifiesto, este tema de no ejercer quizás o no involucrarse tanto por sentir que estamos un poco vulnerables o poco respaldados profesionalmente.
14: Porque a lo mejor estamos pensando, ¿qué es antes? ¿El huevo o la gallina? Estamos esperando que se cree el colegio para pues
15: meternos un poco de lleno
14: un poco
15: en harina
14: más en el tema, ¿no? Parece como que no terminamos de arrancar el que era algo que decía Sara antes,
15: sí,
14: ¿no?
15: Sí, Sara, en ese sentido, sí.
18: Sara, pues mira, yo creo que o sea, es el huevo y la gallina y nunca vamos a obtener respuesta, pero sí que es verdad que ya desde que estaba en la facultad se notaba un desencanto de cara a la profesión de la vulneración de los propios del propio equipo docente, que muchos compaginaban su labor docente con trabajo en medios, de decirnos, es que yo tengo que también ser docente para poder llegar a fin de mes. O sea, creo que un periodista con la responsabilidad que tiene de cara a la sociedad no puede estar tan vulnerado por la empresa privada como muchas veces está. A mí ese desencanto, ese saber que yo siendo responsable, que, bueno, mi asignatura favorita de la carrera fue deontología, o sea, eso yo lo puedo adelantar, que yo con la responsabilidad que siento y la vocación comunicativa que tengo, que la sigo ejerciendo, pero desde un ámbito bastante diferente ahora mismo, el hecho de que a mí nunca se me va a amparar el querer hacerlo bien y probablemente esté más denostada que un compañero que no respeta la profesión, a mí me hizo desencantarme un poco con los medios tradicionales y decidir salirme de ese ámbito. Creo que también

0: mucho más profesional y menos de oficio, y que sí que responde a un cierto relevo generacional de gente que lleva muchos años trabajando en periódicos o haciendo información, que no tienen esa formación previa y lo consideran oficio y no profesión. Creo que va a haber un cambio de paradigma cuando haya un cambio generacional.
1: Yo entiendo lo que estás diciendo, pero yo también veo que, claro, están comparando generaciones y formas de trabajar, pero también es verdad que la forma de trabajar que teníamos antes, ¿no?, hace muchos años, yo estudié la carrera, era diferente porque tenías menos medios. Entonces, te has curtido y has trabajado y te has formado de una manera que, bueno, pues ahora a las nuevas generaciones les cuesta, pero sencillamente porque no les toca hacer eso, entiendan. O sea, entonces, no estoy muy de acuerdo contigo en ese aspecto de que, bueno, pues cuando el relevo generacional, como esas generaciones pasen, pues ya habrá...
2: Yo creo que Sara lo estaba orientando más hacia la parte de la posición de la carrera y entender la parte deontológica, más que por la entenderla como oficio. Se refiere más a una cultura, a un pensamiento anterior. Creo que Sara estaba más por ahí.
0: O sea, me refiero más al hecho de encontrarme pues viejos periodistas que no, o sea, que aún no, o yo percibo muchas veces que no tienen como esa conciencia social que, o sea, la generación que yo me estoy refiriendo del cambio generacional. No estoy hablando de gente de 20 años, estoy hablando de gente de a partir de los 50 años para abajo. O sea, yo creo que hay todavía grandes responsables que están muy cercanos a la edad de jubilación, que están trabajando aún estando en edad de jubilación, que tienen todavía ese pensamiento de, bueno, esto igual no es para tanto. Creo que a partir de la gente de, te digo, 50 años para abajo, gente profesional, gente formadísima, gente de la vieja escuela.
2: Mónica,
0: que
2: entras ahí.
1: Que están... sí, totalmente.
2: lo que te estás diciendo. Totalmente. Que entras en ese grupo de profesionales.
0: Claro, sí. O sea, por supuesto. Yo estoy hablando, además también creo que es un poco el cambio de reclamar los derechos del trabajador, ¿no? Que la gente más joven, no hablo de gente de 25, o sea, yo al final tengo 31, estoy hablando de gente de 15, 20 años más que yo, compartimos esa inquietud de blindarnos y nuestros derechos con algo que nos ampare más allá que un convenio que dice que yo como redactor cobro tanto. Esa sensación la veo compartida, pero sí es verdad que es raro, o por mi entorno veo que es muy raro que alguien que no tenga tanto tiempo de experiencia, a pesar de la formación increíble, ocupe ese puesto de poder que además plante esa semillita de la importancia de regular la profesión en los puestos más bajo su cargo.
2: Y Sara, y tú y yo lo sabemos perfectamente, que hemos sido compañeras de carrera y ya no solamente de esos profesionales de 50 para arriba tienen esa visión, que también dentro de la propia carrera nos hemos encontrado con según qué comentarios de que hay que saber trabajar estando sometido a un estrés inmenso, hay que saber responder a una presión un poco de llevarte al límite. Yo creo que eso no es permisible a día de hoy y no debería ser la norma. Y
1: eso,
2: nos han comentado...
1: Perdona, pero eso no solamente en este trabajo, son muchos trabajos. O sea, tampoco nos vamos a nosotros
2: sí, sí, sí, pero
1: a
2: bueno,
1: coger para
2: pero
1: nosotros
2: que
1: todo.
2: Pero que en la época en la que te estás formando, que es la época en la que, de hecho, Sara dice, yo ya dentro de la carrera veía desencanto. Es verdad que hemos tenido circunstancias, yo creo que Lucía, por la cara que me está poniendo, también las ha pasado... a ver, esto es un trabajo, no se nos puede ir la vida en ello, y ha habido momentos en los que nos hemos encontrado, encima jovencitos, con circunstancias en las que decimos, ay, esto va a ser así siempre, tengo que acostumbrarme a este nivel de presión y a este nivel de estrés porque esto es lo que hay. Y yo creo que ahí el colegio también tiene que dar un espaldarazo y decir, no, oye, nosotros tenemos una serie de deberes de los que tenemos que cumplir, esa parte deontológica que apuntaba tanto Sara como Lucía, pero también de derechos, que tenemos que hacerlos valer, que esto es un trabajo y tenemos que estar bien pagados, reconocidos y justamente, pues eso, apoyados y respaldados.
1: Y perdona una cosa, ¿y crees que con la creación del Colegio de Periodistas, por ejemplo, eso último que has dicho, ese respaldo de derechos?
2: Yo creo que debería.
1: Debería.
2: Debería porque es su cometido. Es que no solamente estamos hablando de lo que decía antes, de una serie de obligaciones, sino también de una serie de derechos. O sea, uh-huh. no solamente nos debemos a la

0: ciudadanía, tenemos que hacer una labor justa y honesta con la información, sino que también necesitamos un poco de respaldo, no sentirnos desprotegidos y vulnerables.
1: Nos vamos quedando sin tiempo, que me acaban de hacer una miradita con los ojos a José Barroso, que ya interpreto yo. Vamos a terminar con alguna frase, algo cortito, Lucía.
2: Que me encanta que esto se haya ido un poco al mini debate intergeneracional también, porque bueno, yo simplemente decir, yo me gradué en 2023, hace muy poquito, en verdad, que empecé a trabajar en la profesión, y yo siento decir, siento ser pesimista, pero que ese desencanto, yo al menos lo sentía muy fuerte también dentro de la carrera, y es una pena porque creo que es una carrera preciosa, muy vocacional, creo que periodista un poco también se tiene que nacer, y, y es cierto que sigue ahí un poco fuerte esa sensación de desprotección, y sí es verdad que a lo mejor instrumentos o instituciones como un colegio, pues sí es verdad que puede potenciar unos valores que ahora mismo pues siento que se están perdiendo, y mucho más en un momento tan convulso como que vivimos ahora mismo. Creo que es necesario.
1: Que es necesario. ¿Sara?
3: Me gustaría añadir que creo que hay que también mirar no solamente a otros colegios de otras comunidades, sino de otras profesiones. El tema de la presión es transversal a todas las profesiones, pero parece que nos escandaliza más cuando es el profesorado o es la sanidad la que siente esa presión. Y la responsabilidad social que tiene la información de cara a la ciudadanía también es muy importante. O sea, al final somos casi el profesorado del grueso de la sociedad, ¿no? El profesorado de la democracia, que decía Salvador. Yo creo que avalar por el bienestar de los periodistas, avalar por el bienestar de la profesión, el estar suficientemente reconocidos tanto dentro como fuera del medio, que la ciudadanía deje de decir es que todos los periodistas mienten y empiecen a vernos como figura de referencia y con la importancia social que tenemos, igual que pues psicólogos, arquitectos, economistas, profesorados, enfermeros, farmacéuticos, médicos, supondría un gran beneficio de cara a la sociedad. Y poder tener una herramienta que un poquito garantice por ambas partes, igual que tú exiges un informe psicológico firmado por alguien colegiado, empezar a exigir igual ciertas noticias firmadas por alguien colegiado. Creo que no
1: que,
3: está
1: que
3: loco,
1: haya un si aval, pensamos. ¿No? Que haya un aval detrás. María, nos tenemos que ir ya rápidamente.
0: Yo creo que las compañeras han aportado todo, estamos fuera de tiempo, no quiero tampoco extenderme en exceso con apuntes. Hemos hecho un repaso. Creo que parecía que íbamos a llevar por un lado en el sentido de, bueno, hablar un poco de la situación del colegio, por qué ha habido estas trabas y demás, pero al final hemos ahondado mucho más en la cuestión de fondo.
1: Y hemos sacado otras cositas.
0: Exactamente,
1: ¿no?
0: Yo creo que eso es lo que ha sido lo más positivo de abrir este
1: Volveremos
0: debate.
1: A abordar este tema. Muchas gracias, María. Muchas gracias a todas, amiga, por estar aquí. Y nos vamos y volvemos enseguida con nuestra sección musical. Gracias.
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1: Y seguimos en Tiempo de Alicios y comienza nuestra sección musical trasladándonos al año 1973, año en el que se producía el golpe de Estado en Chile. El gobierno de Salvador Allende fue derrocado por las Fuerzas Armadas encabezadas por Augusto Pinochet. Marcó el inicio de una larga dictadura militar.
6: Informaciones confirmadas señalan que un sector de la marinería habría aislado Valparaíso y que la ciudad estaría ocupada, lo cual significa un levantamiento en contra del ejército, en contra del gobierno legítimamente constituido.
1: Se publicaba también el Dark Side of the Moon de Pink Floyd, uno de los discos más influyentes de la historia del rock y que consolidó a Pink Floyd como una de las grandes bandas de los años 70.

0: Y también ese año fallecía en Francia uno de los artistas más importantes del siglo XX. Figura clave del cubismo y de la pintura moderna. Hablamos de Pablo Picasso.
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2: Esto es lo que ocurría en el año 1973, pero en cuanto a la música, pues eso nos lo cuenta Héctor Martín, el conductor de Canción a Quemarropa. ¿Qué tal?
3: ¿Qué tal, días? Mónica? ¿Cómo estamos?
2: Bueno, ¿qué es lo que ocurría y cuál es el momento musical?
3: El leitmotiv.
2: Sí, el momento musical que nos lleva al año 1973.
3: Hoy tenemos un plato, pero de verdadero vértigo y excelente, la verdad. Hoy vamos a disfrutar de uno de los cantautores y músicos británicos con mayor éxito, yo creo que casi sin duda. Y se dice pronto, ¿eh? Estaba viendo cifras para preparar, evidentemente, uh-huh, esto que estamos haciendo. Hoy es el tema de Elton John. Mira con qué marcha venía en 1973.

0: Qué maravilla, ¿verdad?
1: No hace falta que me lo vendas. No, ya no. Yo lo compré hace años, Elton John, hace años.
2: ¿Quién no tuvo este disco? Fuimos uno de los 30 millones de copias vendidas, que es una cifra más que respetable. Casi, casi en el rock no llega casi ninguna de estas cifras, excepto otras grandes bandas legendarias, AC/DC, por ejemplo, qué decir yo, por ejemplo, los Rolling Stones tuvo que tener algo así, o los propios Beatles. Pero estamos hablando de su majestad.
1: Claro, más que respetable, ser Elton John.
2: Hombre, y la reinona, como se le suele llamar, bajo, digamos, su propia anuencia, se puede decir. Además,
1: es una eminencia, Elton John.
2: Por supuesto. En su carrera, además, 300 millones de copias. Mm. Eso quiere decir que tuvo años fulgurantes y, por ejemplo, este que nos toca hoy, el año 1973. Nos hemos situado en un álbum determinado que se llama Goodbye Yellow Brick Road. Algo así como Adiós el caminito de baldosas amarillas, haciendo un símil también a aquella Mago de Oz, la película, ¿verdad?
1: Sí, el camino de baldosas amarillas.
2: Dorothy, sigue el camino de baldosas amarillas, ¿verdad? The Wizard of Oz. Y bueno, este disco tiene toda la mística de contener grandes, grandes, grandes canciones y otras canciones que, bueno, que dan el pego y que también están un poquito a la altura, pero un poquito menos. Vamos a hacer un poquito.
1: Yo no soy objetiva, injusto. Me encanta Elton John, para mí todas son.
2: Son magníficas, eso es verdad, eso es verdad. Bueno, 1973, pero es que Elton John venía de ya ser una estrella. Aquí no se encumbra a Elton John, sino que se confirma a Elton John con su gran compañero, que ahora empezamos a nombrar. Porque Elton John era una verdadera fábrica de hacer hit, de hacer canciones reconocidas en el momento y reconocibles en el tiempo. Y esto es muy importante, hay que destacar a Bernie Taupin, que fue su compañero de trabajo para hacer una gran cantidad de canciones. En el biopic que se estrenaba hace ya algún tiempo, tuvimos el placer de ver cómo fue la relación, en algunos momentos hasta tortuosa, pero también de trabajo fluido de ambos. Y hay que dejar claro una cosa: tanto Elton John como Bernie Taupin eran compañeros de trabajo, pero no sentimentales. Y tú dirás, ¿por qué recalcas esta circunstancia? Efectivamente, pues lo recalco porque últimamente lo han confundido algunos youtubers y se ha dado la sensación de que tanto Taupin como John tenían alguna relación. Y esto era falso. Y hemos empezado lo más rockero posible con este Saturday Night Alright for Fighting. Su influencia fue tan absoluta que, por ejemplo, a mitad de los 80 hubo bandas de metal más radical que versionaban esta canción y quedaba, la verdad, que excelentemente bien. Guay del Paraguay, que se suele decir. Elton John ya era un nombre porque había actuado, por ejemplo, ya en un concierto que resultó verdaderamente importante y de calado en el Troubadour, en Los Ángeles. El Troubadour era la discoteca o el club en donde todo el mundo que tenía que decir algo tenía que dar el do de pecho, nunca mejor dicho, en el mundo de la música. Y Elton John los enamoró a todos, enamoró a tanto a músicos como público, porque además no solo que cantaba como Los Ángeles, sino que también era un pianista verdaderamente ágil.
1: Lo es.
2: Y qué decir, como su propio nombre indica, quedó como sellado que sus directos eran verdaderamente espectaculares y que no necesitaba mucho artificio. Entonces tenemos a un señor que ya había triunfado entre 1970 y 73, esa famosa cita a propósito en el Troubadour fue más bien en el año 70, y ya había publicado algunos discos geniales como por ejemplo Madman Across the Water o Honky Chotó, y también Don't shoot me, I'm only the piano player. Es decir, no me dispares que yo soy solo el pianista, ¿verdad? No maten al mensajero, exacto, que se suele decir. Entonces, en este clima compositivo excepcional, este hombre redobla las apuestas y dice, no voy a hacer un grandes éxitos de doble duración, que es lo que solía ver incluso en los años 80 y 90, sino que lo que voy a hacer es componer tanto que ustedes van a disfrutar el doble. Y, por ejemplo, es momento para deleitarnos con una canción que ya fue famosa en este momento, pero que tendría una segunda juventud en mitad de los años 90. A ver si la reconoces.

0: No podemos olvidar esa
1: imagen. Alcánzame el pañuelo, por favor,
0: sí, no,
1: Mónica.
0: No podemos olvidar la imagen de Elton John, pues precisamente cantando y tocando al piano esta canción durante el funeral de Lady Di, porque esa fue la versión que
1: efectivamente
0: hizo para ella, ¿no?
1: Has dado totalmente en el clavo, aunque hay que decir que primogénicamente esta canción es dedicada a Norma Jean.
0: Sí, lo escuchamos.
1: Efectivamente, sí. Que lo dice ahí, es decir, a Marilyn Monroe, esta gran artista y actriz de Hollywood que falleciera, pues, por desgracia, por la ingesta de barbitúricos, en un combinado difícil también desde el punto de vista mental. Y bueno, hay que decir que el tema es una balada excepcional y que, como digo, reflotó en los años 90. Muchos dicen que hizo, digamos, refritos, que recauchutó la canción para poder, digamos, dedicársela a alguien así.
0: Bueno,
1: como...
0: yo no lo creo, no lo creo, sobre todo pensando en la amistad que le unía con
1: eso
0: Diana
1: cierto,
0: de Gales.
1: Eso es cierto, no, y hay que reconocer que Elton John da la impresión, evidentemente no lo conocemos, es una personalidad que cuando se te acerca no es por interés. A ver si se me entiende. Es una persona que genuinamente puede pensar que para su trabajo le viene bien. De hecho, es muy reconocido por hacer durante toda su carrera grandes colaboraciones. Yo el otro día, por ejemplo, que es un personaje que me gustaría también tener en esta sección, o bien contigo, Mónica, o bien con Elena, estaba escuchando a Charles Aznavour en algunos de los últimos discos que se publicaron, y era un grandes éxitos en donde intervenía Elton John, por ejemplo. Figúrate, dos de los cantantes europeos más importantes probablemente del siglo XX, ya pues más ancianos, más pues con edad provecta, puede decir, repartiendo lujo y cantando grandes éxitos. Y esto quiere decir que era una persona que seleccionaba de manera coherente, digamos, todas sus participaciones. Pues esta canción también viene del 73, también viene de esta maravillosa colección de canciones, Goodbye Yellow Brick Road, y por ejemplo también a mí me encantaría seleccionar para continuar una canción que le da título al disco.

0: Estamos obviando.
1: Sí, no, aquí
0: estamos
1: no,
0: obviando porque y al no, borde de la lagrimita, al borde de la lagrimita, porque esta es canción, un auténtico, otra vez, me voy a repetir hoy mucho en la sección, probablemente, un temazo. No me puedes plantar en tu tejado, no voy a estar en tu patio trasero, así cuando tú quieras darme un poquito de cancha. Esto es un himno a la liberación sexual, para empezar, y a la liberación también humana, de narrar una buena ruptura y ruptura sin ningún tipo de consecuencia trágica. Y a mí, para esto, me parece un himnazo. Y me lo puedo poner, efectivamente, cuando uno da un portazo. ¿Sabes, Mónica, que en la vida hay momentos en el que no cierras elegantemente la puerta, sino que lo que suena es verdaderamente un estruendoso
1: adiós? Y ahora se viene muy bien, lo de...
0: Hombre, y tanto. A esto se refiere, yo creo. Sí. Llega un momento en el que en la canción dice, sigue pagando a esos individuos que solo valen un penique. Sigue, porque conmigo ya no. Y me parece que esto está escrito verdaderamente con conciencia y es un himno imperecedero. Y bueno, a la vista está, esto ha seguido siendo un hit y un éxito, coincidiendo precisamente con el biopic de Elton John, que a propósito, al contrario de otros grandes músicos, no esconde absolutamente nada. Elton John es el primero que ha dicho, sí señores, yo me lo tomé todo, lo siento. Era mi personalidad compulsiva, me comí la fama de un tirón. Otros vivieron todavía más rápido que yo y no lo contaron. Y yo todavía con 79 años aquí estoy. Como diría en otro de sus hit singles de los años 80, Still Standing, sigo aquí mantenido.
1: Qué temazo también,
0: verdadero. Porque es que no se puede, digamos, discriminar toda la carrera de Elton John solo con un disco, pero aquí están verdaderamente algunas de las espectaculares. Vamos a escuchar otra, quizás menos conocida, pero que también merece su lectura. Y además es una versión en directo, porque es algo que debemos destacar, yo creo que convenientemente. A ver si se sientan al piano como debería ser. Exacto.

porque también hay tiempo en este disco para darle rienda suelta, digamos, a canciones que, insisto, no son de las pilares fundamentales, de las milestones, que dirían en inglés, de la carrera de Elton John, pero que también tienen su cabida, y esta es una, Bernie and the Jets, que fue además bastante famosa al comienzo. Y tú dirás, hemos cambiado de registro, vamos al directo. ¿Y por qué? Porque en este disco, en una de las ediciones posteriores, se incluyó una noche en directo de Elton John, como escuchas, sin trampa ni cartón, ni artificios, como me gusta decir a mí, en directo en un lugar muy particular, en el Hammersmith Odeon, en 1973 también. Y esto le daba un valor superior, digamos, a esa reedición, a esa copia extra, porque la gente tenía la posibilidad de disfrutar como era este hombre en directo. Vamos a escuchar otra de las canciones que participaron, que fueron parte de este disco, pero que también estuvo en directo. Este es un rock and roll que hemos bailado todos.

0: cómo suena, ¿no,
1: sí,
0: Mónica?
1: El directo es que los directos son...
0: Y sin trampa ni cartón, o sea, no había vocoder, no había manera, claro, digamos, de imitar a estos señores tocando y bueno, me parece genial. ¿Sabes lo que no tiene también ningún tipo de trampa ni cartón? Tampoco ningún tipo de trampa. Pues la actuación que dio Elton John en la isla de Tenerife hace ya algún tiempo. Fue el 24 de enero de 2008 en el campo de golf de Costa Adeje, como digo, en la isla de Tenerife. Y la verdad es que hay que decir que no estuvo inserta en la gira que realizaba él, sino que era un concierto suelto al que se comprometió aquí en Tenerife. La gira, a propósito, en ese momento se llamaba Farewell Yellow Brick Road, es decir, adiós al camino amarillo. Es decir, él le dio demasiada rienda suelta, digamos, esto de las baldosas amarillas. Me parece genial, para acabar la sintonía, escuchar parte de ese concierto. Y tú dirás, pero a ver, 2008, la gente no tenía pues los móviles de antaño, no eran de calidad. No, esto es un verdadero tesoro. Probablemente solo lo agradeceremos unos cuantos frikis que he encontrado en un YouTube de hace algún tiempo. Y este es Elton John hablando en ADG.
2: Thank you, Tenerife. I want to dedicate this song to all of you and wish you love, health and happiness. And this is for each and every single one of you. Thank you.
0: Una versión que además está acogida, y nosotros lo sabemos por trabajo, desde mesa. Es decir, no es sonido de ambiente.
1: No.
0: Es prácticamente, digamos, como si estuvieran en estudio, pero en directo. Vamos a deleitarnos con Your Song, que es como se llama este tema, y así nos despedimos, si
1: me
0: te parece.
1: Me parece perfecto, ¿Mónica? Yo me voy a quedar escuchando todo lo que pueda.
0: Yo también, a ver si hay hueco, a ver si hay hueco.
1: Las 10 de la mañana.
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1: Buenos días. Colectivos sociales como Glomat Samad y la plataforma Canarias por Palestina han convocado en una hora a las 11 de la mañana una gran cadena humana en la playa de Las Canteras, en Las Palmas de Gran Canaria. Con ella quieren exigir el fin del genocidio en Palestina y mostrar su solidaridad con la población. Partirá desde la Plaza Saulo Turón, en La Puntilla, a lo largo del paseo hasta la zona de los antiguos balnearios de la Cruz Roja en la calle Tomás Miller. Y hasta ahora el Partido Demócrata Europeo y Coalición Canaria celebran el encuentro El Futuro de las Regiones Ultraperiféricas en el próximo marco financiero plurianual con el apoyo financiero del Parlamento Europeo. La jornada cuenta con la apertura institucional de Sandro Gozzi, que es eurodiputado y secretario general del Partido Demócrata, y de Fernando Clavijo, presidente de Canarias, vicepresidente del partido y secretario general de Coalición Canaria. Vamos con otro asunto. La Asociación de Periodistas de Santa Cruz de Tenerife ha dado a conocer a los diputados del Parlamento Canario el texto de la proposición de ley que contempla la creación de un colegio de periodistas de Canarias. Recogerá la forma de pertenecer a la profesión. Se podrá entrar por titulación o por cumplir otros requisitos. Un colegio que busca ordenar y defender el ejercicio de esta profesión, velar por el código deontológico y de buenas prácticas o la formación continua, entre otras cosas. El presidente de la asociación, Salvador García Llanos, cree que es indispensable defender la veracidad de la información.
4: El ejercicio de esas funciones debe orientarse, en nuestro juicio, y en todo caso, pues a garantizar el derecho de la ciudadanía a recibir información veraz, debe orientarse a fortalecer la confianza pública en la información, y por último, debe destinarse a fomentar los canales de participación social y a reforzar la calidad democrática.
1: Al Cabildo del Hierro se le ha acabado la paciencia. Su presidente, Alpidio Armas, denuncia que el gobierno canario sigue paralizando el expediente del Silbo Herreño para que sea declarado bien de interés cultural, a pesar de que llevan años reivindicándolo. Ante este bloqueo asegura que acudirán a la vía judicial.
5: Esto es inaceptable. El Silbo Herreño es una seña de identidad del Hierro y el Cabildo del Hierro va a ser lo que sea necesario para que el gobierno de Canarias se tome en serio este expediente. Vamos a hacer lo que sea, incluido las acciones jurídico-legales.
1: Fuera de Canarias, el incendio forestal que comenzó ayer en la Bisbal del Empordà, en Girona, está estabilizado en un 70% en su flanco derecho tras el trabajo de unas 500 personas durante toda la noche. El fuego ha quemado una casa en una urbanización y una masía, aunque no se han registrado heridos. Se ha quemado unas 2.200 hectáreas. Y el comisario europeo de industria ha anunciado que presentará una reforma de las licitaciones con el objetivo, entre otras cosas, de defender la producción en la Unión Europea. Un 30% de los criterios para la atribución de estas licitaciones dejarán de ser el precio y pasarán a ser la innovación, la preferencia europea, la resiliencia, la descarbonización o las cláusulas sociales. Es todo en una hora. Más información. 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
1: 10:05 de la mañana, comienza nuestra tercera hora de radio, sí, esa tercera hora en la que vamos a tener un concurso del verano. Vamos a ver si están preparados David Perdomo y Noemí Galván, nuestros compañeros de la Radio Canaria, para ese concurso, para ese enfrentamiento. Y nosotros, pues antes vamos a escuchar y vamos a charlar un rato en ese especial café, en ese especial desayuno del Bueno de Boca, con Josep Roca, el sumiller del Seller Can Roca, que ha estado recientemente participando del Island Wine Summit en Tenerife con una cata magistral dedicada a los vinos de las islas del mundo. Ya saben, hasta las 11 les vamos a acompañar con Josep Arroz y Fernando Mínguez en los mandos técnicos y Ángel González en la producción. Vamos a hacer un pequeño alto y enseguida nos vamos con nuestro Bono de Boca.
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18: Hola, ¿qué tal? Muy buenos días.
19: ¿Qué tal? Buenos días.
18: ¿Qué tal? ¿Está pasando bien?
19: Sí, sí, muy bien, muy bien.
18: Bueno, les vengo a ofrecer un poquito el menú que tenemos hoy para desayunar.
19: Vale, muy bien.
18: Tenemos dos opciones y ustedes tienen que elegir una. Porque
19: vale.
18: No, no tenemos nada más fuera de...
19: Perfecto, de la carta, Josep, ¿vale? ¿Tienes hambre?
20: Bien, claro, sí, sí, tengo hambre.
19: Vale, vamos a escuchar lo que nos
18: hambre,
19: propone.
18: No hay problema porque aquí hay para comer de sobra, así que no te preocupes.
19: Venga.
18: Mira, la primera opción se llama desayuno sumiller y tenemos tostada de masa madre con queso fresco, miel y nueces y un café servido en cata. Esa sería la primera opción. Desayuno sumiller se llama, si lo quieres
19: Vale.
18: Preguntar. Y la segunda opción sería el desayuno de Hotel Boutique, que incluye un croissant calentito, un yogur con granola y frutos rojos, un zumo de naranja en una copa especial que tenemos aquí en la casa.
19: En una copa especial, vale. ¿Pero y eso lleva alcohol o...?
18: Como ustedes quieran.
19: Ah, sí, nos sí, da sí. La opción. Vale.
18: La opción. En principio es un zumo, ¿eh? Pero bueno. Si usted quiere añadirle algún puntito...
19: Que podemos añadir la alegría a la mañana, sí, ¿no? Sí. Muy bien. Josep, ¿qué te apetece? Yo creo que me voy a decantar bien. Por el primero.
20: Yo también, yo por el sumiller, claro. Además, le damos peso a la profesión.
19: Perfecto, sí, pues sí. Dos de, del
18: dos
19: primero.
18: Sumiller,
19: sí.
18: Venga.
19: Muchas gracias.
18: Sí, gracias.
19: Bueno, yo decía lo de que si ese zumo tenía alguna cosita más en la segunda opción, porque vamos a hablar de vinos. Para inaugurar este viaje por los viñedos más singulares del planeta, ahora explicaremos lo de singulares, o sea, lo pondremos en el plano eso de singulares. Hoy tenemos el privilegio de desayunar con el copropietario del triestrellado El Sellé de Can Roca en Girona, junto a sus hermanos Joan y Jordi, y que atesora premios nacionales e internacionales de, bueno, pues los que se puedan imaginar. A pesar de estar en el Olimpo, a él, según tengo entendido, le emociona definirse con la sencillez de los grandes, algo así como un camarero de vinos. ¿Eres un camarero de vinos? Josep Roca, ¿qué tal? Buenos días.
20: Hola, muy buenos días. Encantado de estar con vosotros y contigo. Sí, sí, me gusta definirme como camarero de vinos porque es lo que realmente me conecta con mi ser, con mi oficio, con mi vida y con mi camino. Y también, hablando de camarero de vinos, también englobo el sentirme camarero en tanto que atender, desde un camarero que sirve un café y que en un minuto te puede alegrar la vida, dejarte indiferente o sentirte como mal, pues siempre pienso que un camarero en un momento de servirte un desayuno te puede hacer que, bueno, feliz en tu día, ¿no? Y me gusta pensar que la notoriedad puede ir también al sector en el que yo me siento muy identificado, que es el de los camareros, ¿no? Mis hermanos cuando se presentan dicen que son cocineros, en cambio parece que yo tengo que ponerme muchos títulos en lugar de decir que soy camarero. Pues yo soy camarero y de vinos también.
19: No, uno cualquiera. Pero permíteme, Josep, que me voy a saltar totalmente el guión porque has dicho una cosa que me ha recordado algo que me dijo un amigo hace mucho tiempo. Has nombrado el café. Es cierto que muchas veces pensamos que la última imagen, lo hablamos mucho incluso en el panorama del turismo, ¿no? La última imagen que se lleva un turista cuando abandona las islas es la imagen con la que va a llegar también a su tierra, ¿no? No solamente todo el trabajo que hacemos durante toda su estancia, sino es muy importante esa imagen que se lleva al final. Esto también ocurre en un restaurante. Este amigo me comentaba, el café tiene que estar también cuidado, porque es lo último que se toma el comensal y es la última imagen o recuerdo que se va a llevar del restaurante. ¿Esto es así? ¿Tú lo percibes así?
20: Totalmente de acuerdo. Y también la despedida, ¿eh? También el decir adiós, ¿eh? También el acompañar el adiós. Y el café es el último sabor, probablemente, que vaya a quedar, juntamente con algún complemento de cacao, es posible. Pero el café es imprescindible y además en nuestra estructura pues tiene que tener un papel importante. Fíjate que nosotros ya estamos incluso empezando empezando a tostar nuestro propio café. Hacemos chocolate, hacemos el cacao, del cacao hacemos el bean to bar, y ahora estamos empezando también un proceso de torrefacción y de trabajo para comprender mejor el café in situ y hacerlo al 100%, tanto el tostado de espresso como también los V60. Sí, y es evidentemente una parte más del mundo líquido de la sumillería que permite pues tener una especialidad y tener un detalle y también comprender que antes había una cultura del café en el que todavía en España, todavía el 90% se toma con leche, en general, en consumo general, pero el café de infusión, cafés delicados, buscando la acidez más que los torrefactos, esto está llegando y está ya en una idea de prestar muchísima atención en los restaurantes de que el último sabor sea como mínimo mimado, pensado, reflexionado y acompañado de profesionalidad y bien, de un guiño.
19: Espero que Jorge, nuestro camarero improvisado, no nos haya escuchado, porque si no va a tener las expectativas muy altas de lo que pretendemos en el desayuno de hoy. Bueno, voy a...
20: Seguro que nos trae un geisha finca Los Castaños del Valle de Gaite.
19: Wow, vaya. Pues sí, a ver si hay, ahora sí quiero que nos haya escuchado. En fin, voy a retomar un poco lo que nos ha traído a la entrevista de hoy. Y has estado en Tenerife para formar parte de este primer Island Wine Summit, en un mercado global en el que hay una oferta pues bastante grande de vinos. Este congreso está dedicado en exclusiva a los retos de los vinos elaborados en territorios insulares, porque ¿qué tienen las islas que no tengan en el continente? Yo lo sé, pero me refiero a los vinos.
20: Bien, yo creo que lo que tienen es sobre todo pliegues de cultura, asentamientos de respiro, espacios de refugio, capacidad de reeducarse, de aprovechar los flujos culturales y de incidir directamente en el comercio de los vinos, que al final genera una parte vinculada al negocio y otra al conocimiento y a la sabiduría de los lugares, ¿no?
19: Es una oportunidad para asomarse a los proyectos de otros lugares, de otros archipiélagos y de otras islas como Azores o Cerdeña. Tú que manejas una de las bodegas más deseables del mundo, ¿en qué lugar ocupan los vinos en concreto de Canarias en tu mapa mental y emocional?
20: Bien, te diría que mental, con una situación de tendencia de generar un acercamiento a la autenticidad, de una puerta abierta al descubrimiento de muchísima gente que viene a nuestro restaurante sobre la singularidad de esos vinos insulares, con tanta diversidad en el archipiélago de materias, de tactos y de variedades. Es una oportunidad maravillosa y desde un punto de vista emocional, pues bien, son vinos que en los últimos 20 años han ido cambiando totalmente y que ha pasado de ser un vino costoso y poco consumido y poco reconocido incluso en las mismas islas donde se bebía cualquier vino de cualquier gran bodega de cualquier lugar de España menos de allí, a que hoy haya una inercia de un peso y de una generación joven reivindicando esos viñedos que estaban como quizás, no sé si perdidos, pero sí menos reconocidos que en la actualidad, ¿no? Es un placer, es un honor, y en el Sella de Can Roca hay una gran representación de esos vinos, por supuesto.
19: Los vinos insulares pues nacen en condiciones extremas, vientos atlánticos, suelos volcánicos, tal vez el aislamiento también, ¿no? Es lo que llamamos viticultura heroica. ¿Cómo se transmite ese heroísmo, ese esfuerzo, esa peculiaridad cuando un comensal se sienta a una mesa en Girona? ¿Es necesario relatar cómo es el territorio para que el vino sepa mejor?
20: Siempre el ser humano ha estado fascinado por los cuentos. Desde los antropólogos nos explican que hay una necesidad de fascinación por la mirada, por el escuchar y por aceptar relatos. De manera que es evidente que hay una parte de la cultura del gusto que tiene que ver con una cierta idea de experiencia sobre qué pasa en tu paladar, pero sobre todo un sommelier tiene que ser un narrador de cuentos y la situación especial de esa viticultura heroica, de esos viñedos en trenzado, de esos acantilados con viñedos arriba, ese suelo volcánico, ese crecer en la lava, genera una narración maravillosa que genera una fascinación en ese acompañamiento de los vinos, ¿no? Y luego los vinos responden porque detrás hay talento, hay gesto, hay una suma de intuición y sensibilidad que permite, pues ahora mismo, pues poder ofrecer desde mi restaurante pues un abanico realmente muy importante, tanto de uvas blancas, tintas, como también algunas de vinos dulces, realmente muy únicos, ¿no? De manera que lo que tienen asegurado es que quien tome un vino canario va a tener detrás un relato muy bonito y una cierta idea de no solo de experiencia gustativa, sino también de muchísima verdad.
19: De verdad, también es lo que nos, lo que planea a nuestro alrededor, y que eso tal vez pues les tiene que preocupar, supongo que te preocupa. Y hablo del cambio climático y cómo azota en concreto a un viñedo. Eso, ¿cómo lo percibes mirando hacia el futuro?
20: Bien, es verdad que hay una necesidad de adaptación, de comprensión, y es posible que las mismas plantas sean más sabias que nosotros. Es posible que ellas tengan ya la solución y nosotros estemos aún todavía buscando en nuestro viaje a las dudas. Hay una necesidad posible de cambio, pero siempre he pensado que en las islas quizás esa capacidad de movimiento que tiene el mar es posible que también genere una idea de atemperar mucho más que en otras latitudes, ¿no? Y en otras, no latitudes, sino en otras masas de tierra, ¿no? De manera que siempre habrá un efecto de movimiento que creo que atempera mucho más que en otras zonas, y que dentro de las situaciones extremas que se van a ir viviendo, creo que las islas permiten esa idea del matiz, y esos vientos en los que las vides ya están preparadas, De hecho, siempre se cuenta, ¿no?, que los vientos alisios consiguen que las viñas hablen, ¿no?, por la fuerza que siempre han tenido, ¿no?
19: Hablando contigo, pues evidentemente, pues no sabría ni qué pedir, pero para eso estás tú. Cuando un comensal se sienta a la mesa, es importante, entiendo, que nos dejemos llevar.
20: Bien, siempre es interesante ponerte en manos de los profesionales, tanto si vas a comprar un vino en una tienda especializada como si vas a un bar, a un restaurante, donde habrá gente que te pueda acompañar en esa elección de tu bebida, de tu vino. Y es imprescindible para mí poder dejarse aconsejar. Es una mirada muy sensata.
19: Pero para eso es necesario que las personas te comenten algo.
20: Bueno, es importante tener una propuesta y también nosotros, si podemos tener una pequeña idea de lo que nos gustaría tomar, pues siempre es mucho más atinado. Para mí siempre, cuando alguien viene a mi restaurante, insinuadamente intentamos que nos cuente un detalle de cómo le gustan los vinos y luego, si es posible, también sobre qué perfil de precio, y así ya te quedas como muy... Yo les digo, a veces, ¿queréis el apellido que sea muy grande o muy cortito? No, es como una sensación, no un apellido cortito. O sea, no sé, vas señalando siempre a los vinos, pero poniendo tiempo a que ellos vayan viendo los precios. Y vas proponiendo tres vinos con la carta, con tres precios, y hablas muy bien del más barato, y luego das las otras opciones para que luego ellos decían con la tranquilidad que si cogen el más barato es que tú eres el que has hablado mejor, pero que tengan también las opciones de otros precios. Es un tema de discreción, de aceptación de la propuesta que puede ser más interesante para el cliente, no para ti a nivel de facturación. Es un tema de fidelización de un comensal para un futuro. Es una posibilidad de poder generar a alguien que se anime a tomar vino otra vez con un precio un poco más elevado y hablar siempre muy bien de los más económicos en la propuesta que tú haces. Si haces tres vinos presentados, pues habla muy bien del menos caro, del que también tiene un valor, ¿no? Y es una manera de poder hacer, establecer una realidad en la que quizás el cliente se quiere gastar 200 euros, pero tú tienes que hablar muy bien del de 30 euros, ¿no? Entonces, haces uno de 30, uno de 50, uno de 70, pues intenta poner valor al de 30, que este también está muy bien. Luego también hablas del 50 y el de 70, pero si puedes hablar muy bien del más económico, yo creo que es una sensación de que la persona que escoja se va a encontrar muchísimo mejor, escoja cualquiera de ellos.
19: Josep, cuando estás en la intimidad, cuando llegas a casa y quieres tomarte una copa de vino, no me tienes que decir si son de apellidos grandes o pequeños, ¿eh? Pero ¿tienes alguna preferencia?
20: Sí, fíjate que siempre en mi casa siempre tengo Jerez, así como vino de copeo. En mi casa siempre hay botellas de Jerez abiertas, preparadas en la nevera, y siempre hay espumosos, hay Corpinat, hay también champán, y algunos vinos. Ahora mismo me aficiono mucho a vinos de la zona del Jura, pero sobre todo Jerez es lo que más consumo en casa, teniendo en cuenta que yo cada día tengo que ir con mucho cuidado y degustar con moderación, porque cada día tenemos el restaurante abierto y hay que ir probando los vinos, de manera que en casa bebo muy poco vino. Uh-huh. Y por eso digo que hago tragos cortos, pero normalmente yo bebo trabajando, entonces hay que tener mucha moderación y muchísimo respeto al consumo en casa.
19: Pero lo de la moderación, ¿va a decir práctica? ¿Se entrena? Por lo que estás comentando.
20: Sí. Sí, pero también sin ingerir, ¿eh? Tienes, nosotros, por ejemplo, en el restaurante, en muchos casos, y sobre todo por la mañana, cuando hacemos pruebas o hacemos catas o recatamos vinos, hay que tener muchísimo cuidado, y es una de las grandes aventuras de moderación, de respeto, de responsabilidad, de gestión, sobre lo que representa el probar, el catar y no beber, y saber dónde está a tu cabeza y la coherencia y el respeto a algo que puede ser enfermedad, de manera que uh-huh. también desde el mundo de la sommelería podemos acompañar, pero también tenemos que ser muy respetuosos y muy responsables sobre el concepto moderación.
19: No me cabe la menor duda, y además me alegra que lo hayas comentado. Josep, porque estarán a punto de traernos el desayuno, para terminar, te voy a hacer una pregunta igual un poco difícil, porque lo que queremos celebrar es complicado. Si tuvieras que sugerirnos un vino de las islas para brindar hoy, para celebrar la vida, ni más ni menos, ¿con qué vino lo harías?
20: Pues yo sugeriría un vino de Vicky Torres, un vino de Matías y Torres, de la isla de Palma, pensando en esa mirada matriarcal, esa mirada de resistencia, como también son las vides de viticultura heroica, pero también de trabajo heroico en esas zonas machuqueras. Yo imagino una mirada elevada, ecofeminista, vinculada al valor de la mujer, trabajando la tierra y exaltando, como si fuera un fogoso volcán, la euforia de que esto es una realidad y que podemos mostrar los vinos de Vicky Torres a la gente que viene al Sallé, y en definitiva celebrarlo, porque es una mirada que inspira a muchísima gente en muchos lugares distintos del mundo, donde hay resistencia, hay dificultad, pero todavía hay capacidad, sacrificio, energía y muchísimo talento como el de Vicky.
19: Y estamos apuntando esa sugerencia. Y de nosotros desde Canarias, ¿cuál escogerías?
20: Quizás un magnum de venta de Ventaiga, una gala selección 1295, creo que se llama así, de Gran Canaria, que también es una buena opción para poder celebrar la vida, y también puede ser algo súper interesante.
19: Pues nos quedamos con esas sugerencias, que nos traen el desayuno enseguida, así que te agradezco muchísimo, Josep Roca, que nos hayas atendido, y bueno, vamos a celebrar primero la vida con este desayuno y luego ya nos lo haremos brindando con una copa de vino. Muchas gracias, Josep.
20: Seguro, y además hay tantas zonas maravillosas para tomar vinos, desde el Valle de Orotava hasta Lanzarote, no sé, Coden Dautisora, la verdad es que no terminaríamos, ¿eh? Y hay muchísimo para disfrutar, la verdad.
19: Pues voy a decirle al camarero que nos ponga el desayuno para llevar y nos vamos a alguna de esas zonas, ¿te parece?
20: Estupendísimo.
19: Muchas gracias.
20: Gracias.
19: Hasta luego.
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19: 10:29 de la mañana. Bueno, ya en esta recta final de nuestro tiempo de Alicia, vamos a dar paso al concurso del verano. Qué gente más mala hay en control hoy, que le estaban metiendo miedo a Noemí. Noemí Galván, ¿qué tal? Buenos días.
25: Buenos días, Mónica.
19: Te estaban metiendo miedo, ¿verdad? Porque yo oí algo por el... Así,
25: no hay presión, ¿eh?
19: No hay nada, ¿no? Nada de presión. Bueno,
25: a mí, mientras no me pregunten nada de cifras, va la cosa bien.
19: Noemí Galván es nuestra delegada de Igualdad de Radio Televisión Canaria y le estaban diciendo que si se acordaba de la fórmula de la raíz, fue algo de eso y yo de bueno, soslayo. Que de verdad, qué mal.
25: ¿Hay comodín de llamada o algo?
19: Hay como, no sé, puedes pedir el comodín o de Ayose o de Ángel, por ejemplo.
25: Bueno, yo si me vas a preguntar de cifras, pido el de Luis Balbuena directamente.
19: Directamente, ¿no? A ver si tenemos al otro contrincante, a tu otro contrincante, que no enemigo, sino bueno, esa competición sana. David Perdomo, editor del Canarias Laguna, ¿qué tal? Buenos días.
26: Yo estoy un poco asustado ahora porque a mí nadie me ha advertido de nada y estoy asustando, ¿eh?
19: Nadie me ha advertido
25: de novatada.
19: David, mejor que no te advirtieran de nada, porque si es la advertencia que hace a José y Ángel, pues entonces mejor déjalo pendiente. Bueno,
25: a ver, persona, sí.
19: Voy a poner, bueno, en este concurso no hay normas, sino que yo suelto una pregunta y ustedes, a ver quién de los dos es el primero en responder, ¿vale? Es decir, el más rápido.

0: de la gastronomía canaria?
1: Bogio.
0: No. David.
2: ¿Qué producto es típico de la gastronomía canaria?
0: Sí.
2: La papa.
0: ¿El qué? No te oímos bien.
2: La papa.
0: Le falta algo.
3: La papa arrugada.
0: Vale, es papa. Vale, va a ser una mezcla de los dos. Venga, muy bien. Empate para los dos. Papas arrugadas con mojo. Básicamente porque, claro, los oyentes estarán diciendo, ¿y el gofio no es un producto típico de la gastronomía canaria? Vamos a ver. Tienen que decir la respuesta que está aquí entre mis respuestas. Con lo cual, también tiene una complicación añadida. Es decir, lo que yo diga, exacto. ¿Vale?
1: Vale.
0: No, hay varias opciones. De hecho, sí. Hay alguna pregunta muy complicada, yo daré las tres opciones que tengo, ¿vale? El A, B, C, y ustedes escogerán una, pero yo prefiero que intenten sacar la respuesta pues dentro de toda la sabiduría que ustedes acumulan, ¿vale?
1: Perfecto.
0: Venga,
1: ahí. Oye, Mónica, y que se dice papas arrugadas, que no papas arrugadas.
0: Exacto.
1: Que es una manía que tienen en la península, por favor,
4: la vida
1: que se
4: muere
1: un baifo.
0: Papas
1: que
0: arrugadas.
1: Cada vez que...
4: No, yo digo papas arrugadas de toda la vida.
1: Por el acento. Por el acento, porque ustedes cortan más. Pero no arrugar en la península que tienen la manía.
0: Sí.
4: Ah, no, eso sí. Eso es un peinsula, lo digas.
0: No, pues ya está, los dos de acuerdo. Mira, al final vamos a ser amigos en vez de enemigos. Estupendo. Venga, pasamos a la segunda.
1: Venga.
0: Atención. ¿Cuál es el símbolo animal de la isla de La Gomera?
1: El lagarto.
0: Vale, muy bien, venga, otro empate, muy bien los dos. Realmente es el lagarto gigante. Luego aquí teníamos otras opciones como que era la reina pepiada, pero me da que eso no va a ser.
1: Va a ser que no.
0: Y el mero Pancho tampoco, pero bueno.
1: No, el pobre, que el señor lo tenga en su gloria.
0: Vamos muy bien con estas preguntas, oye, saben mucho de todo lo que tiene que ver con Canarias. La siguiente, ¿en qué isla se encuentra el Parque Nacional de Timanfaya?
1: Lanzarote.
0: Muy bien, los dos. Oye, hay que buscar, Ángela, hay que buscar a gente que como que tenga más diferencias, porque estos son muy rápidos. Lo que acaba de decir a Dios, que las preguntas son de primero de primaria, que son muy fáciles.
1: Hombre, están bien, ¿eh?
0: Están bien, ¿verdad?
1: Masticables.
0: A ver, vamos con la cuarta.
1: Están masticables.
0: Venga, ya hay que hilar un poco, bueno, no muy fino, pero vaya. ¿Qué tipo de planta es el drago?
1: Qué difícil, porque eso puede ser muchas cosas.
0: ¿Sí?
1: Un árbol, pero...
0: Vamos bien, pero qué tipo, claro. Ahí... No vale. David, quita el móvil. No vale buscar en el móvil en Google.
4: Estoy buscando ya
0: Claro, ya lo ha introducido Noemí, es un árbol, pero tiene un apellido.
4: Un árbol. Precioso.
1: Milenario.
0: Venga, se los compramos todos. También las ideas que me va soltando a Josep. Es un árbol endémico.
1: Yo estaba buscando otro apellido.
0: Otro apellido, ¿verdad? Todos buscando apellidos.
1: Sí. Vale, estaba buscando algo más científico, ahí me pillaste.
0: Vamos bien, ¿eh? O sea, la cosa va muy, muy bien. Esta es cuando yo las leí, esta me pareció bastante complicada, ¿vale? Atención. ¿Qué es?
1: Qué buena persona eres.
4: Para dejarnos bien, venga.
0: Empezamos de nuevo. No, les puedo dar las pistas, ¿eh? ¿Qué es el churco?
1: ¿El?
0: Churco.
1: Turco.
0: Churco. Churco.
4: No.
0: Vale, las tres opciones que tengo.
1: Vale.
0: Un tipo de queso de oveja, un plato de pescado típico del Hierro o un dulce de almendras de La Gomera.
4: Yo digo la...
0: A ver, David, no te oí, tú dijiste... Yo digo la...
4: Yo digo la C.
0: La C. Vale, ¿y Noemí?
1: Repíteme otra vez,
0: Mónica. Un tipo de queso de oveja, un plato de pescado típico del Hierro...

0: perro y un dulce de almendras de La Gomera.
1: Pues yo digo el queso de oveja.
0: Ay, pues no, ha acertado David, es un dulce de almendras de La Gomera.
1: Claro, es que él es goloso lo que tiene.
0: Él es goloso. Oye, ¿y tú no, no?
1: Está buenísimo el surco, dice, no lo has probado nunca.
0: Cómo se tiran los puñales, ¿eh? Madre mía.
1: Pero con amor, con amor.
0: Con amor, eso es lo más importante, con mucho amor, con mucho amor. Seguimos con nuestra siguiente pregunta. A ver, preparados, esta es súper fácil, con lo cual hay que ser muy rápido, ¿vale?
2: Venga.
0: Bueno, digo yo que es muy fácil, igual, ¿no? ¿Cuál es el nombre de la caldera volcánica más grande de Canarias?
1: Saboriente.
0: Muy bien. Yo creo que se ha adelantado un poco, Noemí, ¿eh, David?
3: No, creo que un retraso, pero yo lo dije en el momento.
0: Claro, el retardo del móvil, ¿no?
3: Si decía caldera, yo ya estaba pensando taburiente, o sea que...
1: Te iba a decir otra cosa, que el retardo ya lo tengo yo de fábrica también.
0: Verdad, o sea... Vamos, oye, hemos escogido a dos concursantes hoy que se las saben todas, ¿eh? Que me alegra, ¿eh? Bueno, hay que echarle un poquito de...
1: Lo del surco te pasaste, tía.
0: Sí, la verdad que yo también lo reconozco, que esta cuando la vi yo digo, está igual, pues no lo sabe todo el mundo, pero bueno.
1: Pues no.
0: Vamos a otra que yo creo que sí, esta sí yo creo que puedes saber, tampoco no es de las sencillas, pero bueno, atención. Vamos. ¿Qué es La Gomerona? No. Vale, les doy tres pistas, ¿no?
1: Venga.
0: Me lo están pidiendo ya, vale, venga. ¿Un tipo de mojo picón? ¿Un baile típico de La Gomera o un plato de carne de cabra?
1: Un plato de carne de cabra.
3: Hola.
0: Sí, David, ¿tú qué dices?
3: La,
0: un tipo de mojo picón. Pues sí. Efectivamente, David, es un tipo de mojo picón.
1: Oye, ¿qué tienes, familia en La Gomera? ¿Qué te pasa?
0: Sí, es verdad.
3: Es que soy bueno de boca yo.
0: Es verdad, el dulce de almendras de La Gomera, un tipo de mojo picón que se llama La Gomerona. Pues sí, esto ya está siendo sospechoso, Noemí.
1: Sí.
0: O sea, sí. No sé.
1: Yo es que no soy muy de dulce, entonces ahí me pierdo.
0: Que no es verdad. O sea, no se dejen engañar, que también, que sí, algo de dulce te gusta, ¿no?
1: Sí, pero yo soy diabética, entonces hay una parte ya que de entrada no pruebo.
0: Ya.
1: Tenga el nombre que tenga.
0: Lo del churco ya, pero si se te quedó grabado lo del churco.
1: Me mataste lo del churco, sí, total.
0: A ver, la octava pregunta, venga. ¿Qué es el palmito?
1: ¿No hay opciones?
0: Sí, venga. Yo espero unos segundos a ver si ustedes se... Oye, pues que igual...
1: Es que yo para mí hay diferentes acepciones, pero bueno.
0: Vale, venga, pues voy a dar. La primera, un tipo de queso de cabra. Segunda, un plato típico de La Palma. Y tercero, un tipo de palma endémica de Canarias.
1: Tercera.
0: Claro. David, ¿tú qué dices?
3: La.
0: ¿Dices la? ¿Un tipo de queso de cabra? Pues no, Noemí. Un tipo de palma endémica de Canarias. Muy bien.
1: Menos mal que dejó algo para los pobres.
0: Sí, ¿verdad?
1: Sí, el aventajado.
0: Realmente sí, ahora mismo van empatados, ¿no? Si no me equivoco. O sea que, vamos, está la cosa ahí, reñidilla. Siguiente pregunta. ¿Cuál es el nombre del parque natural que se encuentra en la Isla del Hierro?
3: El parque natural de... Ahí sigue este hombre. ¿Dónde el volcán? ¿No?
0: Vuelvo, doy las pistas.
1: Sí, vale, ¿sí? Completa.
0: Parque natural de El Golfo, parque natural de La Sabinosa o parque natural de Los Roques.
1: Pues te diría que de Los Roques.
0: ¿David?
3: Yo creo que El Golfo.
0: Pues David ha acertado, es el parque natural del Golfo. Bueno,
1: sí,
0: está...
1: Sí, he dicho la Reserva del Mar de las Palmas, pero bueno.
0: Claro, porque, claro, una cosa es Reserva
1: Nacional... Porque no es lo mismo parque... Claro. No, no es lo mismo tampoco Parque Nacional que Parque Natural.
0: Exactamente. Hay muchas diferencias. Igual que lo de Reserva Natural, ¿no? O sea, que son conceptos diferentes y cosas diferentes. Vale, vamos con la última, ¿vale? Esta es muy fácil, bueno, es muy fácil, pero además es de estas que son tan fáciles que puedes cometer un error. Ojo.
1: Venga.
0: ¿Vale?
1: Vale.
0: Y todavía nos queda una más que ya saben que hay una prueba más. Bueno, después se las cuento. Última pregunta.
1: Venga. Vamos, perdamos.
0: ¿Cuáles son los ingredientes del mojo picón?
3: Ajo.
1: Aceite, ajo. Pimienta, pimentón, vinagre y sal.
0: ¿David?
3: Estoy con Noé. Ahí.
0: A ver, les digo, son 7 ingredientes.
3: ¿Vale?
0: ¿El qué, perdona?
1: A ver, yo dije aceite,
3: Noé, casi todo.
1: Vinagre, ajo, pimentón, ¿qué más me falta?
0: Dijiste aceite.
1: Pimienta, la pimienta, obviamente.
0: Pimentón, pimienta no aparece realmente. Es pimentón.
1: No, pimienta no. La pimienta, o sea, el pimiento.
0: La, vale.
1: El pimiento. Pimienta según la isla.
0: Vale, las guindillas.
1: Pimienta palmera
0: no, o sea, exacto, ¿no?
1: Lo que las guindillas en Canarias porque te matan.
0: Lo que pica, ¿no? Para que nos entendamos.
1: Exacto.
0: Lo que pica.
1: La pimienta, que aquí le llamamos pimienta.
0: La mayoría de sitios. También habían dicho la sal. Vale, es que falta un ingrediente. A ver si se les ocurre a los dos.
1: Azafrán.
0: No. Les doy una pista, es una especie.
1: Orégano.
3: Yo.
0: No. ¿Qué se le pone al mojo picón? Espérate, que comino, lo dijiste tú también, comino, David, ¿no? Mira. Vale, comino.
1: Comino yo no lo he puesto nunca, la verdad.
0: Pues sí, pues lleva comino.
1: Bueno, pues ya no lo guardamos.
0: Mira, Noemí, a yo se dice que él le pone pan.
1: Lo han entendido, ¿no? Donde vaya.
0: No, el que le pone pan,
1: el pan dentro, sí, sí. Él hace, aparte de eso, hace gazpacho, sí, como mojo de gazpacho.
0: Ay, mi madre.
1: Bueno, es que recetas de mojo hay tantas como, vamos, que puede, hay gente que le pone almendra.
0: Sí, es verdad.
1: Hay variedades.
0: Hay gente que le pone tomate también. Y se queda como un poco como más tipo salsa, que bueno, para los efectos es lo... Si lo vas a acompañar,
1: yo
0: ¿no?
1: Yo creo que el fallo del concurso, Mónica, es que las preguntas son cerradas. Aquí hay opciones como días de la semana.
0: Ya, sí, claro. Bueno, en este caso, en esta pregunta, sí es verdad que hay muchas opciones. Siempre hay una receta tradicional básica, pero es verdad que el mojo... pues ha ido, ¿no?, evolucionando y bueno, como muchas cosas, y adaptándose a muchos paladares y a muchas cocinas, ¿no? Y eso también es muy interesante.
1: Pues sí.
0: Interesante, están preparados con las voces preparadas, porque claro, tenemos a David Perdomo, a Noemí Galván, ambos. David, editor del Canarias a la Una, Noemí, delegada de Igualdad de la Radio Televisión Canaria. Además, presentadora de Ídolos de Tara, ojo, voces de la radio. ¿Qué podemos aportar a este concurso que tenga que ver con la radio? O sea, ¿qué se les ocurre, alguna maldad?
3: Espero que no te hagas.
0: Ay, David, claro que sí, mi niño. Ay, mi niño. Cantar, claro.
1: Dios, socorro.
0: Era lo que nos tocaba. Primero tienen que adivinar, ¿vale? La canción. Vamos a poner solo los primeros acordes, pero vaya, que dice, yo sé que esto, que no le podemos poner mucho porque si no ya enseguida se escucha la canción. Es decir, que va a sonar nada.
1: Ok.
3: Venga.
0: Yo eso no has puesto ni una milésima de segundo.
1: Eso es... un rayo de sol. Esa era fácil.
0: Muy bien. Aplauso.
1: Lo que pasa es que le podemos decir a Jose que la próxima vez no suene solo eso, porque parece la pita de un coche, nada más.
0: lo que le dije. Dice,
1: solo... puede ser un poquito más generoso.
0: ¿Verdad? Es que él me decía, no, no, no, si pongo mucho más, adivina. Y yo, pero es que has puesto una milésima de segundo.
1: Eres una pita.
0: Bueno, ahora les toca cantar un poquito, venga.
1: Venga, David.
0: David, venga.
3: Hola, yo estoy cantando, lo que pasa es que no me oye bien.
1: Yo estoy cantando, pero para adentro. Yo, autocantor. Yo soy autocantora.
0: Parece mentira. Asignatura pendiente, cantar en la radio, ¿eh?
1: Yo canto en la ducha mucho, Mónica.
0: ¿Sí?
1: Y para adentro.
0: Lleva el móvil a la ducha, dice yo sé. Pero estaba oyendo...
1: Pero enchufado, enchufado no, ¿eh?
0: David, estabas cantando un poquito, ¿verdad? A ver.
3: Es como de mi infancia, que me la ponía mi madre de pequeño cuando íbamos de veraneo.
1: ¿De tu infancia? ¿Estás de coña? Tú, no, tú en esa época no eras ni un proyecto. Pero tú no eras ni un proyecto en esa época.
3: No.
1: Está más cerca de mi infancia, de la tuya no, ni.
0: Sí, es verdad, tienes razón, Noemí. Somos súper jovencitas, sí. Pero bueno, estamos, sí. Somos un primor. Pero
1: conservados en formol.
0: Total. Sí, sí. Pero es verdad que David igual, eso, escuchada.
1: Es lo que quiere, esa buena persona que nos quiere dejar bien, ¿sabes? Decir que somos de la misma generación.
0: Claro.
1: Pero
0: sí.
1: No.
3: Yo creo que es intergeneracional.
1: Ay, te oigo, yo te oigo robotizado, David.
3: La quinta es intergeneracional.
0: Sí, yo creo que esta canción
1: total, eso sí es verdad.
0: Es así, sí. A ver, pues David, Noemí, David, muchísimas gracias por participar. O sea, ay, por Dios, tampoco era para tanto.
1: Pero mira, ¿y esto qué ganamos?
0: Sabía que le van a preguntar. Pues mira, supongo que haremos un premio final con el mejor la mejor concursante de...
1: Que en los medios hay dos preguntas. ¿Esto cuándo sale?
0: ¿Sí?
1: Y ahora...
0: ¿Qué me llevo,
1: y
0: no?
1: ¿Y esto cuándo? ¿Qué ganamos? Exacto.
0: Sí. Voy a hablarlo con Elena también, a ver si pues hacemos un gallifante o un tiempo infante o un Alice Galli o no sé, algo así. Para los mejores, ustedes de momento han quedado empatadísimos, lo cual también...
1: Me parece justo.
0: A mí también. Justo. Me alegra muchísimo que en este primer enfrentamiento hayan quedado empatados estas dos voces maravillosas, dos compañeros maravillosos. Así que, y les agradezco que hayan entrado el sábado en el programa con nosotros y participado en el concurso con tan buen humor. Muchas gracias.
1: Nada, a ti, Mónica. Adiós, David. Buen fin de... Adiós, chao.
0: Gracias. Adiós. A ambos.

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6: 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Mónica Bolaños.
8: 10:51 de la mañana para terminar nuestro programa de hoy. Este primer programa de nuestra edición de verano de Tiempo de Alicio. Vamos a pasar a hacer un recorrido rápido por algunas de las cositas que tiene la agenda cultural de este sábado. Este fin de semana se está desarrollando el Granca Live Fest en el Estadio de Gran Canaria, que reúne a algunos de los artistas más destacados en el ámbito nacional e internacional. Y si ayer estuvo Juan Luis Guerra, hoy le toca el turno a Alejandro Sanz, a Dani Martín o a Aitana.
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8: Desde luego un fin de semana muy musical, porque en el Cotillo se está desarrollando el Festival Fuerteventura en Música, que cumple su edición número 20, marcado por la mezcla de sonidos globales, mestizaje y una potente presencia de artistas referentes de la escena actual. Del cartel, pues vamos a destacar una canción que nos da muy buen rollito, Ketama y el No Estamos Locos.

0: Y el cine al aire libre regresa a Santa Cruz de Tenerife. Hoy en la Plaza Residencial Anaga a las 8 se proyectará Cómo entrenar a tu dragón, cita que abre las actividades de un festival, el de Filmusté, que a lo largo de sus 20 años de trayectoria ha congregado en la isla a los máximos exponentes de la creación musical cinematográfica global.
1: Somos todos descendientes de los mejores cazadores de dragones de todos los territorios que los vikingos hayan pisado. Esas bestias son una amenaza para todas nuestras tierras. Es el momento, Ipo.
2: Tengo que matarte, porque soy un vikingo. ¿Me oyes? ¡Soy un vikingo!
0: Y hasta ahora nos vamos en nuestra agenda cultural del fin de semana a algo que acaba de comenzar. Empezaba a las 10 de la mañana. Nos vamos hasta Galdar, a la segunda edición de Numis Galdar. Vamos a saludar a Santiago Medina. Él es coleccionista, investigador también y encargado de la exposición. ¿Qué tal, Santiago? Buenos días.
3: Hola, Mónica. ¿Qué tal? Muy buenos días.
0: Bueno, Santiago, ¿qué podemos encontrar? Porque aquí va a haber de todo, pero sobre todo se va a poder hacer de todo, desde compra, venta, intercambio y, como diríamos muy en canario, novelerear un rato.
3: Y novelerear. Hay una exposición que además nos va a tocar a todos la fibra, porque es una exposición dedicada fundamentalmente a la moneda de Canarias, porque tenemos moneda de Canarias, y sobre todo a ese aspecto que se deja un poco de lado a la hora del coleccionismo, que es la bibliografía. ¿De dónde ha salido toda la información con la que apoyamos cada uno de los hallazgos de propiedad que se exponen?
0: Siempre damos por hecho que a este tipo de exposiciones y de mercados, ¿no? Porque realmente podríamos denominarlo como una especie de exposición mercado, porque puede haber un intercambio, una compra-venta de los artículos que, bueno, pues aquellos que quieran, que estén buscando. Y precisamente siempre pensamos en las personas, el público que asiste a este tipo de ediciones, que son expertos. ¿Tiene que ser así o va mucha gente que se está iniciando y que precisamente lo que busca es material para pues perfeccionar sus colecciones?
3: Pues acabas de derribar uno de los grandes mitos. Por fortuna, desde el 2022 cada vez son más la gente joven que se suma a este apasionante mundo, porque cada vez se dispone de más información, las redes sociales además nos sirven como un canal de distribución de información excelente, e insisto, hay un relevo generacional en el que cada vez gente más joven se interesa por un tema apasionante, que es rescatar la historia de Canarias, una historia que no se conocía.
0: La historia a través también de algo que se va a poder comprar y vender, como son monedas y billetes.
3: Monedas y billetes también. Van a haber monedas, van a haber billetes, van a haber incluso acciones antiguas de distintas empresas. Y va a ser un punto de encuentro para todos aquellos que tengan un interés en la numismática como tal, en la notafilia, en el coleccionismo de billetes, y además en aquel que venga a buscar, pues, esa pequeña lucecilla que nos indica ese trozo de la historia de Canarias que no se conocía y que se representa en una moneda. Uh-huh. En una moneda que puede ser del siglo XVI o que puede ser anterior. Estamos hablando de monedas del siglo XIV, del siglo XV, que ya circularon en Canarias.
0: ¿Hay alguna curiosidad? ¿Se puede encontrar en este tipo de mercados en los que, bueno, pues eso, se intercambian monedas antiguas? ¿Se puede encontrar algo inédito?
3: Se ha encontrado algo inédito. De hecho, en el 2022 presenté la primera moneda acuñada específicamente para Canarias en el año 1513. Y eso que en aquel momento era pues casi un delirio numismático, porque no se tenía constancia. Yo localicé la información en el archivo de Simancas y luego se le sometieron las piezas de distintos análisis. A raíz de esa publicación han ido apareciendo hasta 30 ejemplares de esa misma moneda. Todos ellos localizados, o buena parte de ellos localizados en las islas. Es decir, que es más que posible que aparezcan en los fondos de cajones de tus abuelos, bisabuelos y demás algunas de esas monedas.
0: Pero eso no tiene precio, ¿no?
3: Eso no tiene precio. Y aunque lo tuviera, hay un precio que está por encima del monetario, y es el valor histórico que tiene todas y cada una de esas piezas, que deben de reposar donde tienen que reposar, esto es, en un museo que esté al alcance y para disfrute de toda la ciudadanía.
0: Decías al principio que cada vez hay más jóvenes, tal vez porque cada vez utilizamos menos los billetes y las monedas, y tal vez también eso hace que sintamos una cierta nostalgia por el uso habitual.
3: Es más que posible que perdamos ese trozo de metal que corre de mano en mano más pronto que tarde, y quizás se convierta en una anomalía. Y esa anomalía la atrae a la gente, sobre todo a la gente más joven.
0: Pues eso no va a ser una anomalía. Hoy se va a poder disfrutar de esta edición, de esta segunda edición Numisgaldar. Hasta las 2 de la tarde más o menos estarán por allí, y quién sabe. Correcto. Yo que ustedes pues me acercaría, porque igual pues se puede encontrar algo, como decíamos antes, inédito, una reliquia y una joya en cuanto a monedas y a historia se refiere. Yo le agradezco a Santiago Medina que nos haya atendido en esta mañana, justo cuando ya está empezando esta edición, y bueno, que resulte todo un éxito. Muchas gracias.
3: Muchísimas gracias a ustedes. Muchísimas gracias por el apoyo.
0: Gracias, un saludo. Hasta luego. Y esto es lo que ha dado de sí este primer programa de la edición de verano de Tiempo de Alicios. Ya saben, lo hemos hecho con Ayose Barroso y Fernando Domínguez en la realización, con Ángel González en la producción, con tantos, con los compañeros que han participado en el concurso del verano, y todas estas secciones nuevas, estas cosas nuevas que hemos querido introducir en esta edición. Mañana volveremos, por supuesto, en Tiempo de Alicios a las 8 de la mañana, como siempre. Ahora les dejamos con el boletín informativo y Raquel Quiñones, y con el programa de Campo y Mar con Clemente González. Les deseamos que tengan un día estupendísimo y que sean felices.

0: Las 11 de la mañana.
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0: Buenos días. Los españoles fallecidos en los dos terremotos de Venezuela de la semana pasada ascienden a 34, mientras que 140 personas continúan desaparecidas, según ha informado hoy el Ministerio de Asuntos Exteriores. Según ha dicho el Ministerio, 11 personas siguen localizadas bajo los escombros tras los dos potentes terremotos que han dejado hasta el momento 2.645 muertos y 12.666 heridos. Por cierto, que Cruz Roja Española está desplegando una clínica de emergencia allí. Más de 14 expertos en gestión de catástrofes se están desplazando desde España para poner en marcha el dispositivo que se prevé esté en marcha al menos cuatro meses. Entre ellos, 5 profesionales de Canarias. Así lo ha dicho en la Radio Canaria la enfermera Paula González, que ha explicado que la clínica contará con perfiles sanitarios y de apoyo psicosocial.
2: Sanitariamente, pues el Sistema Nacional de Salud allí en la zona pues ha colapsado, entonces requieren de apoyo externo. Pues estaremos en la zona afectada por el terremoto, en la zona de La Guaira, sería el objetivo, y se prevé estar dando un apoyo durante unos 4 meses a toda la población que lo necesite.
0: Los aeropuertos en Canarias prevén un total de 1.323 vuelos durante este sábado en la primera operación salida del verano. Durante todo el fin de semana habrá 3.925, 106 operaciones más que el año anterior. Sobre la ocupación, la última hora en las reservas está marcando el sector, según Fernando Estany, vicepresidente de la Federación de Empresarios de Hostelería de Las Palmas.
3: Han ido mucho más lentas, es decir, no teníamos a la fecha de hoy las mismas reservas que el año pasado por esta fecha, pero lo que sí se está viendo es que los clientes reservan a última hora. No sabían ni siquiera si iban a tener queroseno suficiente para volver a sus casas o para venir.
0: La Dirección General de Hemodonación y Hemoterapia del Servicio Canario de Salud vuelve a recordar a la población la importancia de donar durante los meses de verano para mantener el stock de hemoderivados en los hospitales de Canarias. Hoy se podrá donar en el Centro Comercial Alicios, en el municipio de Las Palmas de Gran Canaria, y en Tenerife, en la Plaza de la Catedral, en San Cristóbal de la Laguna. Fuera de Canarias, el Tribunal Supremo ha admitido a trámite el recurso planteado por la Junta de Castilla y León contra el Real Decreto de Regularización de Inmigrantes, contra el que varias autonomías habían formalizado ya recursos similares y que han llevado a esta instancia judicial a consultar al Tribunal de Justicia de la Unión Europea. La Junta ha recordado en un comunicado que su recurso cuestiona la dimensión sin precedentes del proceso. Y con temperaturas extremas en la península, el presidente de la Generalitat Catalana, Salvador Illa, ha anunciado el cierre de todo el espacio natural de las Gavarres en Girona y ha avisado de que el incendio que está afectando a la zona tiene potencial para afectar a 30.000 hectáreas. Aquí en Canarias, mañana Gran Canaria y Tenerife entran en alerta por incendio forestal. Es todo por el momento. En una hora más información, comienza ahora de Campo y Mar con Clemente González.
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4: Muy buenos días, bienvenidos a este sábado, 4 de julio del 2026. Salvar el Posey va a ser nuestro granito de arena de este programa y de esta casa que es la Radio Canaria, la radio de todos los canarios, de ese documento que ha constituido el principal instrumento de apoyo a la agricultura y a la ganadería de Canarias, permitiendo compensar las limitaciones estructurales derivadas de la condición de región ultraperiférica y garantizando la continuidad de producciones estratégicas para la economía y la sociedad canaria. La importancia del POSEI trasciende a la mera compensación de los sobrecostes derivados de la ultraperiferia. Las ayudas del programa constituyen una herramienta estratégica de política agraria que permite orientar el desarrollo del sector primario hacia un modelo basado en la sostenibilidad económica de las explotaciones, el mantenimiento de la agricultura y la ganadería familiar, la incorporación de jóvenes, la cohesión territorial, la conservación del paisaje agrario, el fortalecimiento de la soberanía alimentaria de Canarias y la garantía para el consumidor de productos de calidad diferenciada productos kilómetro cero. El éxito del POSEI no debe medirse únicamente por el volumen de producción que sostiene ni por la subvención económica que entrega, sino también por su capacidad para mantener un tejido agrario ganadero vivo, garantizar el relevo generacional, preservar el territorio y asegurar que la actividad agraria continúe y ganadera continúe siendo un elemento esencial del desarrollo económico y social del archipiélago canario. Y ese es nuestro compromiso, y en este compromiso esto nos va a todos, no solamente a los agricultores, a los ganaderos, a los pescadores, a los importadores de insumos para los animales, sino también a los consumidores, porque la garantía de tener un producto cercano, un producto ecológico, un producto con control de trazabilidad, un producto de calidad diferenciada, kilómetro cero, eso no tiene precio. Ya lo vivimos en la pandemia, cuando tuvimos que tirar de muchos agricultores para que nos llevaran la cajita de frutas y verduras a casa. ¿Se imaginan por unos momentos que el campo desaparezca? ¿Se imaginan la Jeria llena de rabo de gato, o la zona de Vilaflor en Tenerife, o los bancales de La Gomera, por ejemplo? ¿O se imaginan que todo lo que consumamos venga de fuera, nos lo traiga el barco? ¿Qué pasaría en una crisis bélica como la hemos vivido y cómo se han disparado los precios? ¿Qué pasaría en otro tipo de conflicto, o si un día en una huelga que los barcos no llegan? Con mucha inteligencia artificial, con mucha cercanía en las comunicaciones, resulta que vamos a estar peor que en el siglo XIX. Bienvenidos, hombres y mujeres de bien, consumidores y sobre todo comprometidos con nuestra tierra, con nuestra identidad, con nuestro paisaje y con nuestro territorio. Este no solamente es un trabajo de Clemente González, que pone la voz, es un trabajo también de Josep Barroso y Fernán Domínguez, que están en la realización, en la producción, de Mónica Bolaños y Ángel González, y en los informativos, como ustedes acaban de escuchar, el boletín de las 11 de la mañana de Raquel Quiñones. Un equipo junto también pues a otros compañeros que nos están escuchando, que nos están siguiendo, que están en contacto con nosotros, por si salta cualquier noticia se la vamos a contar, porque si pasa en esta casa se lo contamos. Bienvenidos.
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4: 11:10 en minutos. Hoy vamos a salvar el Posey. Vamos a razonar este eslogan y esta campaña. Porque nos debe crear de responsabilidad a todos, porque nos va a todos, no solamente a los agricultores, ganaderos, a la clase política, sino a los consumidores, porque de no tener Posey, pues bueno, no sabemos, no vamos a saber qué productos vamos a consumir. Si son de aquí, posiblemente no, serán de fuera, y eso, bueno, pues se incrementan los costes. Lo han notado con el tema de los conflictos bélicos y cómo está el puesto, cómo está el patio. Vamos a tener con nosotros a los representantes de las organizaciones profesionales agrarias, a quienes queremos agradecerle su colaboración y su predisposición, porque hoy, a esta misma hora, hay una jornada organizada por una fuerza política del Grupo Democrático del Parlamento Europeo, en La Laguna, para hablar de esta situación, porque el tema es crítico. Canarias advierte de que España no defiende en el Consejo de la Unión Europea todas las reivindicaciones de las regiones ultraperiféricas sobre el POSEI, y eso lo comprobaron hace unos días los directivos de Asprocan con el viceconsejero de el sector primario, Eduardo García. Y estarán también las sectoriales, los representantes de la flor cortada y planta ornamental, los representantes de Asprocan, los representantes de los tomates, los representantes del sector tropical, Asinca. Hemos querido también tener el representante de los supermercados, pero está de viaje turístico y le es imposible atendernos siete minutos. Pero lo que queremos, en resumen, que usted sepa qué es el POSEI, lo que significa y por qué hay que salvarlo, y cuál debe ser nuestro compromiso desde cualquier punto, situación o sector. Y comenzamos este recorrido por Palca, la plataforma libre, agrícola libre de Canarias. Don Pablo Carmona, muy buenos días.
10: Buenos días.
4: Muchísimo. Ya empezó la jornada esta de estudio, debate sobre el futuro de las regiones ultraperiféricas, el POSEI, que organiza el Grupo Democrático de la Unión Europea, el tercer grupo político, hay que decirlo, el número de miembros.
10: Sí, sí, en eso estamos. Yo salí un momento ahora para poder conectar contigo, pero en eso estamos. La mesa redonda que se está debatiendo y está, bueno, en principio está empezando. Uh-huh. Pero está bastante interesante lo que se está diciendo, sí.
4: Bueno, como muchos de nuestros protagonistas están ahí. Usted es un productor importante de plátanos y de piña tropical, sobre todo en la Isla del Hierro. ¿Qué aporta? ¿Qué le aporta a usted como productor y a sus agricultores que también trabajan para Frutas del Hierro el POSEI? ¿Qué significa el POSEI para ustedes?
10: Sí, bueno, el POSEI, no cabe duda de que todas las producciones agraria y en este caso también ganadera de Canarias, que están acogidas a la ayuda POSEI, es muy importante. Es una ayuda, hombre, que debería ser más en este caso, pero la que tenemos, y es bastante importante para que el agricultor se pueda defender de los costos que tenemos cada vez mayores, y por lo tanto es importantísimo. Si nosotros perdemos esa ayuda o no se actualiza, porque casi llevamos 20 años sin actualización de la ficha financiera, y los costes todos sabemos lo que han aumentado, ¿no? Pero resumiendo en ese punto, es muy importante y ha sido muy importante hasta ahora esa ayuda que estamos recibiendo los productores, en este caso que me estás comentando, de la piña tropical y en el plátano. Uh-huh. Para ponerte un ejemplo, la piña tropical, como siempre ya se sabe y lo hemos hablado, ha bajado los rendimientos en una cuantía muy importante, que estamos hablando casi de un 70% en 4 años, y nosotros recibimos la ayuda por kilo. Lo que sí llegamos a un acuerdo el año pasado, que se aplica en el año 2026, de mantener como mínimo un mínimo de 3.000 euros por hectárea, para poder compensar un poco. Si tienes más producción que esa, se te compensa por kilo, como es lógico, pero si no llega a los kilos establecidos, se te dan los 3.000 euros. Eso también es una ayuda bastante importante, sí.
4: De esta fórmula, este programa, el POSEI, no, como usted muy bien decía, no se ha actualizado. O sea, y cuando nos referimos a que no se ha actualizado, la ayuda no va en relación con los costes de alguna forma de producción, porque se han incrementado los costes de producción en todos los sentidos, y no digamos ya el incremento que han generado los conflictos bélicos, ¿no?
10: Sí, efectivamente, es una de las cosas que nosotros estamos reivindicando. Aparte de, ya todo el mundo sabe, y por eso esta campaña que también tenemos con el Salvar el POSEI, que según el borrador del marco financiero plurianual 2028-2034 no se contempla el POSEI. Bruselas no quiere diferenciar lo que son las regiones ultraperiféricas, sino meterlos todos en un plan nacional, y el dinero vendría, en este caso de España, ¿no?, a Madrid, y de ahí se repartiría el dinero correspondiente a las demás regiones. Nosotros estamos luchando de que esto no exista, que eso siga el mismo estatus que tenemos hasta ahora, y sobre todo nos agarramos al artículo 349 del Tratado de Funcionamiento de la Unión Europea, en la cual las regiones ultraperiféricas son diferentes al continente, por su lejanía, por su insularidad, por lo tanto, tenemos que agarrarnos a eso. Y la otra pata de estas reivindicaciones es también que se aumente la ficha financiera. Nosotros estamos pidiendo, hombre, por máximo no, que sea el doble de lo que tenemos ahora mismo, pero vamos a ver lo que se puede negociar con eso, porque Europa también, no cabe duda de que está rebajando la ficha de la PAC. Casi un 20%, que también se está negociando, ¿no?
4: Pablo, ¿por qué es importante que todos respalden, no solamente productores, sino también comerciantes, productores, comerciantes y consumidores se impliquen para salvar el POSEI?
10: Sí, nosotros con esta campaña, como te decía antes, lo que queremos es que le llegue a todo el mundo. Mucha gente, tú hablas con la gente y no sabes realmente qué es el POSEI, porque piensan que es una ayuda que se le da a los agricultores y a los ganaderos. Sí, es verdad, es una ayuda que se le da a los agricultores y ganaderos, pero aquí estamos implicados todos, toda la ciudadanía, los consumidores, los comerciantes, todo el mundo está implicado. ¿Por qué? Porque si se pierde esta ayuda, los productos en Canarias, muchas empresas, muchos productores, no les rentable seguir produciendo, y dejarían de producir. Si se deja de producir, hay que traerlo de fuera. Y si se trae de fuera, estamos ya a merced de lo que nos viene por los muelles. Y eso creo que no es conveniente para la soberanía alimentaria de Canarias, y más una región aislada como es Canarias, eso no es conveniente. Por lo tanto, hay que seguir y implicar a todo el sector, a todos los consumidores, a todos los sectores canarios, hay que implicarlos en el asunto para que se den cuenta de la importancia que tiene seguir manteniendo estas ayudas.
4: Pues, don Pablo Carmona, muchísimas gracias y que sea fructífera esa jornada sobre el POSEI, organizada por el Partido Demócrata Liberal de la Unión Europea, que es el tercer partido con mayor representación en la Unión Europea. Gracias.
10: Si me permite un segundo, tengo que decir también de que se oyen muchas voces críticas con el POSEI. El mismo sector del plátano, sobre todo, productores de plátano.
4: Sí, pero eso no queda la importancia, porque entonces...
10: No, yo lo que quiero decir es que si no salvamos el POSEI, hablar de otra cosa es para nada, porque no vamos a tener POSEI y después que debatir. Claro. Por lo tanto, el primer paso que hay que dar aquí ahora mismo es salvar el POSEI. Efectivamente. Y después ya seguimos hablando y negociando...
4: Salvar el POSEI y que quede en la Unión Europea. El primer objetivo es salvar el POSEI y que quede en la Unión Europea, y después, porque además el POSEI actual termina ahora el 27, estamos hablando del nuevo POSEI a partir del 28 hasta el 34. Entonces, salvado el POSEI y que quede en la Unión Europea, a partir de ahí, bueno, pues ya se habla de presupuesto, se habla de modelos de reparto, de formas de reparto.
10: La modulación. Falca está a favor de la modulación.
4: Todo.
10: Del reparto progresivo. En eso estamos completamente de acuerdo. Pero creo que ahora el momento es estar todos unidos en defensa de salvar el POSEI.
4: Sí.
10: Eso es importantísimo desde el punto de vista.
4: Don Pablo Carmona, muchísimas gracias por atender nuestra llamada. Que tenga usted un buen día.
10: Gracias a ti. Hasta luego, adiós.
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4: 11:20, estamos en este programa de Campo y Mar explicando lo que es el POSEI, que es el documento, ese programa europeo de ayuda a las producciones agrícolas, ganaderas, pesqueras, para equilibrar los costes de producción y la lejanía como región ultraperiférica, porque está en unas circunstancias de duda, sobre todo no ha cambiado el presupuesto desde hace más de 9 años, y por otro lado, se está debatiendo en la Unión Europea si seguirlo administrando desde la Unión Europea o traspasárselo con el presupuesto al país miembro, en este sentido, que sea España. Don Antonio López es el gerente de la Asociación de Productores de Flor Cortada y Planta Ornamental. Muy buenos días, don Antonio.
11: Muy buenos días, Clemente.
4: ¿Por qué hay que salvar el POSEI, Antonio?
11: Hombre, el POSEI es clave, sobre todo para que la gente lo entienda, es la compensación que nos permite seguir siendo competitivos el sector primario con respecto al resto del territorio comunitario. Entonces, es el sistema de compensación, no es ni un sistema de ayuda, es un sistema de compensación por nuestra zona ultraperiférica, por nuestra condición de ultraperiferia, que nos permite pues mantener la actividad en condiciones dignas, ¿no? Entonces, desde ahí la importancia que tiene esta palabra y, por consiguiente, esta compensación, este sistema de compensación para el sector primario en general y para el de flores y plantas en particular, por supuesto.
4: Antonio, ¿de qué ha servido el POSEI? ¿Qué utilidad ha tenido el POSEI, este programa, para el sector de la flor cortada y de la planta ornamental en el archipiélago canario? Usted ayer mismo, concretamente, se celebraban la asamblea en la isla de La Palma, una isla donde la producción de proteas es un referente, casi se exportan a los 5 continentes, y además han podido recuperar la crisis que sufrieron con el volcán, que perdieron más de 1 millón de esquejes.
11: Efectivamente, pero contestando a tu primera pregunta, el POSEI lo que ha significado para el sector de flores y plantas es la normalización del sector, el meterse en el sistema. Yo me acuerdo, una consejería me decía: señor Antonio, está incrementando la producción de flores porque está incrementando la compensación del POSEI al mismo. Digo, no está incrementando, la gente se está normalizando, está metiéndose en el sistema. Lo que antes era economía sumergida, el POSEI nos ha normalizado y ha pasado a esa gente de economía sumergida a una economía completamente legal. Por lo tanto, hasta la sociedad, no solamente el sector primario se ve compensado como tal, sino la propia sociedad al estar todos dentro del sistema. Entonces, el POSEI tiene una importancia vital en ese aspecto también, porque nos permite, y hay que decirlo claro, normalizar el sector, depender del sector, meterte en el sistema. Si no, pues mucha gente volvería otra vez, sinceramente, y desgraciadamente lo digo, a la economía sumergida.
4: Es importante que quede en Bruselas, da lo mismo que venga a Madrid. Hay que seguir luchando por equilibrar, porque su presupuesto no se ha modificado desde hace más de 9 años.
11: Efectivamente, eso no se entiende. Han incrementado en un 90% o un 150% todo lo que es la regulación desde entonces: registro de explotaciones agrícolas, registro de viveros, registro de declaraciones de cultivo, cuaderno de campo digital, tratamiento fitosanitario, reducción de las sustancias activas. Nos matan a regulación, nos machacan a regulación, y sin embargo no son capaces de entender una actualización de una ficha tan estancada desde hace tanto tiempo. No se entiende. Entonces, bueno, esperemos que, como tú bien dices, aquí hay dos cosas claves. Una, el mantenimiento del POSEI como compensación directa entre Europa y las zonas ultraperiféricas, mantener esa dependencia directamente con Europa sin pasar por el Estado miembro, y dos, muy importante también, actualizar una ficha que, como tú bien dices, no se actualiza desde hace más de 10 años. Entonces, no, es un sinsentido, ¿no?
4: Es importante que este documento lo siga administrando Madrid, la Unión Europea.
11: Por supuesto. O sea, es que el ejemplo claro lo tenemos en la actualidad, con la ayuda adicional, algo que supuestamente está blindado por el régimen fiscal que tenemos, y Madrid lo está incumpliendo. O sea, es que el ejemplo, desgraciadamente, lo estamos sufriendo en la actualidad. Imagínate, Clemente, si no solamente una parte, sino la totalidad, depende de Madrid, depende del Estado central. ¿Qué garantías tenemos? Si son las mismas que las de ahora, incluso blindados por un régimen fiscal, no lo cumplen, imagínate con la totalidad de la ficha o con la totalidad de la gestión. No podemos depender, no podemos ser moneda de cambio como estamos siendo con los vascos, con los catalanes, y lo siento, tengo que decir estas dos regiones, porque actualmente todo el mundo sabe que son las más beneficiadas con el Estado central por un simple mercadeo de votos. No podemos depender de un mercadeo de votos. Esto no puede pasar por el Estado miembro. Tiene que ir directamente de Bruselas, tal y como se fundó la política agraria común. No olvidémonos de los orígenes de la política, incluso de la política común en general. Al principio partió de la agricultura. El origen viene de la agricultura. No podemos perder eso.
4: Ya. ¿Por qué todos tenemos que implicarlos? Porque claro, alguien que nos esté escuchando en cualquier punto del archipiélago canario dirá, bueno, ¿y a mí que voy al supermercado y compro una botella de vino, las lechugas o a la tienda o al mercadillo? ¿A mí cómo me afecta al comerciante habitual que a lo mejor hasta ahora de la mañana está en cualquiera de los mercadillos de Canarias comprando, va en el coche, está de regreso ya? ¿Cómo le afecta al consumidor habitual el posee? Toda esta inseguridad del posee, que si que no se actualizó el presupuesto, que se está cuestionando el futuro, que si Bruselas, que si el país miembro.
11: Mira, pues aquí hay dos aspectos muy simples que la ciudadanía tiene que entender. Uno, no podemos depender solamente de productos de importación. Como dependamos solamente, el día que dependamos solamente de productos de importación, la cesta de la compra incrementará exponencialmente. Eso no lo podemos permitir. Tiene que haber siempre un producto local que permita que la cesta de la compra sea viable para el consumidor. Eso es fundamental y como primera medida. Y la segunda, el sector primario, con el POSEI, es un sector principalmente también exportador, con lo que eso significa, la exportación ayuda a equilibrar la balanza comercial de una región ultraperiférica como la nuestra. Imagínate si no enviamos esos contenedores llenos de plátanos o de plantas o de aguacates o de papayas, el coste de la vida aquí se va a incrementar, porque si tenemos que mandar contenedores vacíos para allá para traerlos llenos de las cosas que importamos, si solamente importamos productos de cualquier tipo, bueno, el coste de la vida se nos va a encarecer enormemente, por lo que es fundamental en el sector primario, sobre todo también el sector exportador, por, como te digo, mantener el equilibrio de esa balanza comercial en una región ultraperiférica como la nuestra.
4: Sí, que además en ese sentido recordarles también a nuestros oyentes que gracias a los contenedores cargados que llevamos de plátanos y otros productos, bajan los que bajan con alimentos más baratos.
11: Efectivamente, si solamente tuviésemos que enviar contenedores vacíos para traernos llenos de lo que importamos, la cesta de la compra sería 200 veces más cara. O sea, nos ayuda a los sectores exportadores, los de productos tangibles como el plátano, como la planta ornamental en mi caso, incluso la flor cortada, tú lo dijiste al principio, la Proteas de la Palma, como Isla No Capitalina también, tienen una exportación de más de 1,5 millones de tallos anualmente. Todo eso ayuda a abaratar el coste de la vida para la sociedad en general. No estamos hablando solamente del sector primario, sino para la sociedad en general, porque los contenedores con los que subimos plátanos o planta ornamental bajan no solamente con comida, sino también con textil, con cualquier otro tipo de productos que necesitamos para subsistir aquí.
4: Con ropa, con muebles, con
11: todo. Eso es la balanza, ese es el equilibrio de la balanza comercial, y eso lo entiende cualquier ciudadano de a pie. Es fundamental por esos dos motivos principalmente. Después ya podemos estar hablando de otros en cuanto a mantenimiento de mano de obra, etcétera, pero
4: tendremos tiempo de contarlo con alguno de los invitados, la economía circular que genera que haya una actividad agroganadera pesquera en Canarias.
11: Efectivamente, son no solamente directamente vinculadas a la actividad primaria, estamos hablando de agentes de aduanas, de inspectores fitosanitarios,
4: de empresas de embalaje,
11: efectivamente, hay todo un entorno empresarial alrededor del cual subsiste gracias a esta actividad exportadora, ¿no?
4: Pues don Antonio, muchísimas gracias y a seguir en la batalla, en la lucha. Un abrazo.
11: Muchas gracias a ti, Clemente, un abrazo y un saludo a todos los oyentes.
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4: 11:29 de la mañana, seguimos en este tiempo donde estamos hablando del POSEI, la importancia que ese programa tiene para el sector primario canario. Y ahora nos acercamos a un representante, al representante de Unión de Pequeños Agricultores de UPA, a Jorge Pelayo, que además en él se da una peculiar característica, que es ganadero, tiene una de las granjas porcinas más importantes de la provincia, o quizás de Canarias, de reproducción, de madres en reproductora. Don Jorge Pelayo, muy buenos días.
12: Muy buenos días, Clemente, muy buenos días a todos los rayos.
4: ¿Qué aporta, qué está aportando el POSEI actual al sector ganadero, que usted conoce muy bien?
12: Bueno, pues le aporta totalmente la subsistencia al sector ganadero. Sin el POSEI, el sector ganadero realmente estaría muerto. En el sentido de que necesitamos las ayudas que nos vienen para poder competir con los productos que vienen también amparados en el POSEI, que están en el REA, y que nos hacen competencia. O sea, está claro. Tenemos que tener una ayuda comunitaria que nos ayude, y valga la redundancia, ¿no?, a sobrevivir. Está clarísimo. Obviamente, esto, sin la ayuda del POSEI, el sector primario ganadero estaría muerto. Date cuenta, por ejemplo, has hablado de mi empresa, que es una granja de multiplicación porcina, es la única que existe en Canarias. Y bueno, pues las cerdas aquí, por ejemplo, que se le dan a los ganaderos, prácticamente les sale gratis. En Península cuestan dinero,

0: hablando del millo, de la paja, de la alfalfa, de todo, todos los cereales que se importan para la alimentación animal, puesto que aquí en Canarias no se producen materias primas para la alimentación animal suficientes, o sea, y suficientes te estoy hablando de que pueden producirse a lo mejor un 2, un 3%, no se produce más de lo que se consume. Todo eso viene amparado en el REA, en la ficha financiera de REA, ¿no? Que está dentro del POSEI, que está dentro del POSEI, claro, o sea, que por eso te decía que es una cosa también un poco...
1: Que son más de... Que son más de 60 millones el POSEI. Si
0: no, sí, bueno, del REA.
1: Sí, el REA. REA son
0: 67 millones.
1: 67 millones de...
0: 67 millones de euros. Sí, sí, para todo. Pero ahí ya están incluidos la leche, la carne, sí, otros productos de abastecimiento humano y también la parte del consumo y materias primas para el abastecimiento y mantenimiento de la cabaña ganadera en Canarias, ¿no?
1: Ya. Con las circunstancias actuales que les ha obligado a ustedes a unirse los sectores productores, las organizaciones productoras agrarias, los sectores sectoriales, con la misma clase de política, que es que a usted como ganadero y a ustedes los ganaderos, ¿qué es lo más que le preocupa? ¿Dónde está la mayor inseguridad?
0: La inseguridad está en que no sabemos el futuro cierto que podamos tener en adelante, ¿sabes? Entonces, ¿por qué? Porque el sistema que se ha instaurado en Canarias desde el año 2000, desde el 1991, que empezó el POSEICAN en Canarias, fue a base de las ayudas europeas para proteger, digamos, esa lejanía y esa deficiencia productiva. Aún así, cuando aquí en el año 91, que entró en vigor el POSEICAN y las ayudas europeas, Canarias tenía una autosuficiencia de un 69%, casi un 70% de autoabastecimiento en alimentación. Esto ha pasado de esa cifra a tener ahora pues un 20 y pico, un 30%, ¿sabes? O sea, y en algunos casos, por ejemplo, en lo que es la producción ganadera y en la producción animal, abastecimientos de carne y todo el tema, pues no llegamos ni a un 6%, ¿sabes? O sea, que fíjate si tenemos futuro por delante lo que es la ganadería. O sea, hay un futuro increíble.
1: Pero se acaba en estos días. En estos días la consejería hablaba de que se había incrementado el sector ganadero en un 5% en Canarias.
0: Bueno, sí, estamos hablando, por ejemplo, en el sector ganadero, en el consumo, algo de consumo de carne y algo de, porque se está importando se ha aumentado la ficha de importación de terneros y se ha aumentado la ficha de importación de fichas de terneros, ¿no? Y se ha estimulado la producción de leche. Uh-huh. Entonces, bueno, pues tenemos un poco más de esa cabaña ganadera en ese sentido. Pero, por ejemplo, las cabras han disminuido, el porcino ha disminuido, el conejo ha desaparecido. ¿Entiendes? O sea, han aumentado lo que son las gallinas de puesta y el pollo de engorde, ¿vale? Entonces, todo eso que son monogástricos. Monogástricos me refiero a animales que tienen un solo estómago y que consumen cereales. Eso ha creado un desequilibrio dentro de las cifras financieras y del REA, de los cereales, ¿no? Entonces, que es lo que hemos estado hablando antes. Hay que hablar con industria, hay que hablar con comercio y hay que igualar las cifras financieras. Hay que distribuir, redistribuir ese dinero para todo y fortalecer un poco también al ganadero, puesto que si no tenemos ese fortalecimiento en las ayudas al ganadero, la ganadería está sufriendo, y sufriendo muchísimo además.
1: Claro, hay que apoyar el POSEI y lo tenemos que apoyar todo. En Bruselas, que se mantenga en Bruselas, que venga el gobierno que lo administre el Estado miembro, en este caso España. ¿Cuál es la impresión del sector?
0: Vamos a ver, esto va a crear guerra, esto va a crear guerra y va a crear muchísimos problemas a la hora de redistribuir, a la hora de poder, digamos, igualar la partida que venga de Bruselas a los fondos nacionales con el resto de las comunidades autónomas. O sea, nosotros podemos distinguirnos dentro de ese fondo nacional y podemos decir, oiga, mire, vamos a ver, nosotros somos de la ultraperiférica y los demás van a decir, bueno, vale, nosotros somos del continente y necesitamos también otras cosas, ¿entiendes? O sea, vamos a tener una pelea dura y vamos a salir perjudicados. Eso yo lo tengo muy claro.
1: Pero lo que sí hay que resolver es el incremento.
0: Vamos a ver, ahora es cuando se le ha visto bueno.

0: hace ya un año y algo, dos años, se le ha visto los colmillos al lobo, ¿no? Puesto que nos hemos dejado dormir en los laureles y han estado 18 años sin actualizar las fichas financieras. Clemente, esto ha sido muy duro. Esto ha sido muy duro. ¿Entiendes? 18 años, ¿qué dices tú? Bueno, mire, es que los costos, sobre costos de producción han aumentado en un 40%, ¿vale? Y ustedes no nos han aumentado un céntimo. O sea, Europa no ha reconocido, pero también la culpa no es de Europa, también la culpa ha sido de nuestros gobiernos durante todos estos 18 años que no hemos dejado dormir en los laureles, ¿vale? Porque
1: nos hemos acomodado a la ayuda que nos enviaban.
0: Exacto. Nos hemos acomodado a la ayudita. Y entonces, pues a la ayudita, y hay mucha gente, y hay otras salidas, y hay otras salidas económicas, y bueno, mientras tengamos un poquito la ayuda y sigamos, subsistiendo con este tema y diciendo, bueno, pues bienvenida la ayuda, pero vamos, que yo, pues mira, me voy al sector servicio, ¿vale? Y tengo la agricultura y tengo la ganadería como una parte secundaria en mi vida, ¿no? Sí. Económica, que bueno, que puedo tenerla, pero no es la principal, sí. No es la actividad principal.
1: Y don Jorge, ¿por qué los comerciantes, los consumidores, sobre todo el hombre y la mujer de a pie de la calle, el que va al mercado, el que hasta hora de la mañana está por los mercados, tiene que apoyar también esta campaña de salvar el POSEI, tiene que implicarse? Sí.
0: Está clarísimo que esto depende. Vamos a ver, yo tengo un mensaje muy claro, que es el siguiente. Si el consumidor canario no nos apoya, lo va a lamentar, porque la cesta de la compra le va a subir. Vamos a comer lo que ellos quieran, al precio que ellos quieran y cuando quieran. Y digo ellos, que son los importadores, ¿vale? Porque aquí se va a tener que importar el 100% de la alimentación que tenemos en Canarias. Entonces, bueno, pues piénselo y que creen un poquito de conciencia. Conciencia, pues como la que tienen, no me gusta decirlo, los catalanes que consumen productos catalanes, ¿entiendes? Y digas tú, oye, pues tienes que consumir productos canarios. Pero es que aquí no hay conciencia de consumir el producto canario. Y si no tenemos esta conciencia de consumir producto canario, es muy difícil influenciar en el mercado, ¿vale? Claro. Que vayan a la maestra. Claro, porque no la hay. Vas ahí, ¿y quién vas a buscar? Precio. Vas a buscar precio. ¿Y qué precio viene? Pues mire, la papa de Israel, la papa de Israel, y lo digo otra vez, viene mucho más barata que la que se vende aquí, que la que se consume de aquí, ¿entiendes? Entonces, ¿qué es lo que vas a consumir? La papa más barata. Después miras la etiqueta y te entra un poco de cargo de conciencia de que coño, es de Israel. Joder, pero bueno, mira.
1: Ya. Don Jorge, muchísimas gracias y mucha fuerza, gracias, mucho ánimo. Un abrazo.
0: Gracias a ti, Clemente, por el programa. Venga, un abrazo.
1: 11:40, hacemos una breve pausa. Mensajes comerciales de nuestros patrocinadores en este escaparate de la radio, que llegamos a los 88 municipios del archipiélago canario y después a través de internet a todo el mundo. Seguimos, porque nos va muy mucho salvar el POSEI.
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4: Estamos a 17 minutos de las 12 del mediodía. Estamos hablando del POSEIR, ese programa de ayudas al sector agrícola, ganadero, pesquero y también al sector industrial, porque a través de la importación, que vienen los insumos, alimentos principalmente para el ganado, también lo decía antes Jorge Pelayo de UPA, ahí se reparte una ayuda importante, más de 67 euros. Hemos querido también acercarnos al sector empresarial. Y tenemos con nosotros al vicepresidente de Asinca, don Jorge Escuder. Muy buenos días.
5: Buenos días, Clemente.
4: ¿Muchos dolores de cabeza el POSEI?
5: Sí, bueno, en los últimos tiempos más incluso, pero es un instrumento que durante muchos años ha venido, pues de alguna manera, ayudándonos a competir en igualdad de condiciones con operadores de territorios continentales, y que hoy en día esté puesto en cuestión, pues desde luego sí que nos da algún de otro dolor de cabeza.
4: Ya. ¿Cómo ha beneficiado el POSEI a las industrias canarias, a las industrias que están dentro de Asinca, por ejemplo, de industrias transformadoras? Usted estaba este jueves en la rueda de prensa también de las OPAs y de las sectoriales. ¿Cómo ha beneficiado? Explico eso al consumidor, porque acá, aquí estamos tirando de todos, pero también del consumidor, porque al consumidor le va muy mucho el POSEI, si se incrementa, si no se incrementa, y cómo lo gestiona, si lo gestiona Europa o lo gestiona Madrid, ¿no?
5: Sí, claro, el POSEI es un instrumento que existe pues prácticamente desde que Canarias está integrada en la Unión Europea y está diseñado para las regiones ultraperiféricas, precisamente porque tienen unos costes estructurales insalvables, pues como son la lejanía, la insularidad y unos cuantos otros aspectos que están reconocidos en el Tratado de Funcionamiento de la Unión Europea, y está enfocado precisamente a que en estos territorios se puedan desarrollar los sectores productivos. En este caso estamos hablando del sector primario, pero también del sector industrial, por supuesto, porque todo lo que sea transformar alguna materia en un territorio como este, pues parte de un punto de partida bastante más complejo, ¿no? En ese sentido, el POSEI es precisamente probablemente la herramienta más potente que tenemos de Europa para permitirnos integrarnos en la Unión Europea y producir aquí los productos pues de primera necesidad y de productos industriales también de todo tipo, que de otra manera no existirían sectores productivos, dependeríamos todavía aún más del exterior, tendríamos una economía probablemente más terciarizada, y eso al final, quieras que no, afecta en que los operadores que queden, que serán de fuera, pues tendrán más capacidad para establecer unos precios y unas tarifas que probablemente algunos no llevaríamos algún susto, ¿no?
4: Don Jorge, como representante de Asinca, el hecho de que el actual presupuesto del POSEI lleve ya casi dos lustros, a mí es que me gustan los números redondos, son de 17, 18 años, pero casi dos lustros, ¿de quién ha sido culpa? De la clase política, de ustedes los que se benefician, porque aquello que hay niño que no llora no mama.
5: Bueno, estos son presupuestos que vienen de la Unión Europea. La consecuencia es que, o sea, lo que ocurre con el POSEI es que hay que negociarlo, y los plazos de negociación son no cada año, sino en periodos como estamos ahora, en periodos plurianuales, y es la realidad es que en los últimos tiempos los costes se han incrementado de una manera sustancial, y lo hemos visto probablemente desde la época de la pandemia, y ahora desde luego están tremendamente desactualizados, y no solo hace falta, que sí que es la pelea que tenemos, que se mantenga el POSEI en las condiciones que actualmente está y que no pase lo que parece que originalmente está propuesto, que tengan que venir a través de los Estados miembros de la Unión Europea, sino que además se incremente la ficha financiera para de alguna manera actualizar esos costes a la realidad de nuestros tiempos, ¿no?
4: Ya. ¿Y cómo se beneficia el

0: también para que nuestros oyentes y los consumidores se beneficie al sector industrial o las empresas.
1: Bueno, el sector industrial se beneficia en el sentido que hay mucha materia prima, mucho producto local y materia prima que la industria canaria transforma.
0: Claro.
1: Producto del sector primario hay industria canaria que la transforma, pero también en la importación de materias primas que otras industrias pueden necesitar. A través del POSEI también viene unas líneas de compensación que de alguna manera permiten adquirir esa materia prima en unas condiciones que después, una vez transformada, nos permite pues ser más competitivos y sin las cuales probablemente no seríamos competitivos y por lo tanto difícilmente en muchos casos existiríamos.
0: Claro, aquí también se benefician mucho, por ejemplo, y quizás las más importantes, las industrias lácteas por la leche, la industria láctea transformadora, llámese yogures, por ejemplo, por la leche en polvo que se importa, y la industria de insumos, que los graneros por el grano que importan para alimentos de los animales, me refiero a granos, me refiero también a pastos o a forraje.
1: Exactamente, sí, y muchos más. El listado de productos es muy amplio y por lo tanto es imprescindible que ese tipo de instrumentos y ese tipo de sistemas compensatorios existan, porque sí que es necesario que exista un sector productivo en Canarias, ya sea sector primario o industrial, que realmente permita que la economía de Canarias tenga, además del motor que nos sostiene, que es el turismo y que tiene que seguir siéndolo, pero otros sectores, otras actividades que realmente permitan, de alguna manera, no depender tanto del exterior, que permitan una mayor capacidad de diversificar nuestra economía, y al final eso repercute directamente, por supuesto, en el consumidor y en toda la población canaria, que de alguna manera u otra, seguro que un porcentaje muy alto de las familias canarias tienen a alguien que de una manera u otra está relacionado con cualquier industria canaria o con cualquier explotación ganadera o agrícola o pesquera de Canarias.
0: Sí, porque además hay otro tema también importante, nos lo decía Antonio López de ASOCAN, de la Asociación de Productores de Flor Cortada y Planta Ornamental. No nos podemos olvidar que gracias a la ayuda POSEI en la agricultura, la ganadería, la pesca, por ejemplo, a través del FEMPA, todos los contenedores que suben provocan que los que bajan con alimentos, con muebles, con ropa, con electrodomésticos, sean más baratos.
1: Por supuesto. Al final es una cadena de valor que por todos lados, de alguna manera, está interconectada, y a nada que una pieza de esa cadena pueda verse cuestionada, pues puede haber un problema que es precisamente lo que estamos tratando de evitar ahora mismo con esta batalla o dolores de cabeza que tú comentabas al principio. Sí. Respecto de la situación en la que se encuentra ahora mismo el desarrollo del POSEI y cómo quedaría en el nuevo marco financiero plurianual.
0: Ya. Y se es consciente de que, por ejemplo, desde el sector industrial, sí, porque lo ves, la cadena, la economía circular que genera el sector primario, podemos entrar en el plátano, en general, en todos los porque por la capacidad que tienen de poner en movimiento, por ejemplo, el sector vitivinícola, todo lo que necesita para atender las viñas, mano de obra, equipamiento, herramienta, vehículos, abonos, productos fitosanitarios, la bodega, todo lo que necesita después para comerciar, la etiqueta, la botella de vidrio, la caja de cartón. La economía, o sea, no hay en estos momentos empresas que generen una economía circular como genera el sector primario. ¿O usted cree que sí?
1: Exactamente, sí. Precisamente el hecho de producir localmente, sector primario y sector industrial,
0: claro,
1: implica una mayor facilidad para desarrollar economía circular realmente aprovechable. Precisamente pues ayer mismo estuvimos en una visita en una industria señera canaria donde parte de los recursos que genera el bagazo de una compañía
0: cervecera dorada que le hacían un homenaje a 40 ganaderos.
1: Exactamente, pues el bagazo que se genera a raíz de la utilización de los distintos granos que se utilizan para elaborar la cerveza se acaba utilizando, pero en cuestión de horas prácticamente desde que se elabora en pienso para ganado o en compost para el territorio. Quiero decir, eso es un ejemplo muy directo, muy concreto, pero en general, al final, la economía más sostenible que se puede de alguna manera generar es la economía del consumo de lo local, que
0: Claro.
1: todos los recursos que se generen aquí de cualquier actividad sean aprovechados y valorizados localmente y utilizados pues en el siguiente proceso, darle vida, valorizar esos recursos, y precisamente quien puede hacerlo es digamos, los sectores productivos locales.
0: Ya. Yo muchas veces pongo ejemplos para llamar la atención que pueden ser un poco fuertes, pero pueden ocurrir desgraciadamente si el campo se abandona. Por ejemplo, ¿usted se imagina a la jeria con rabo de gato? Por
1: No,
0: ejemplo.
1: exactamente, es que al final
0: Pero además no solamente eso,
1: son problemas
0: perdón,
1: que nos encontramos.
0: sí, perdón, don Jorge Escuder, no solamente es ese, sino, ¿se imagina qué sería de la cartonera, o sea, la empresa, la fábrica que en Canarias elabora las cajas de cartón de los plátanos, de las cajas o los envases del vino, o la cartonera del trabajo que tiene en Canarias con el sector primario?
1: Y la vidriera también, exactamente.
0: Y
1: Es que
0: las
1: al final
0: vidrieras.
1: es lo que hablábamos antes, es una cadena de valor muy importante donde existe las empresas que elaboran los productos directos para consumo, pero después hay alrededor una economía de actividades, digamos, complementarias, pues como tú estás comentando, el cartón, los empaquetados para el plátano no podrían existir si no tuvieran el cartón, pero también para industrias alimentarias, todo otro tipo de packaging que pueden llevar, que se utilizan pues litografías de aquí locales o son tantos los aspectos que pueden verse de alguna manera puestos en peligro si instrumentos de este tipo desaparecen, que desde luego merece la pena pues trabajar y pelear porque esto realmente acabe de la manera que nosotros entendemos que tiene que acabar.
0: Pues don Jorge, mucho ánimo. Y aquí nos tiene para arrimar el hombro, ¿eh? Hay
1: Pues
0: que
1: muchísimas gracias, Clemente.
0: empujar.
1: Sí, toca empujar y toca pues hacer ver que es algo que no, donde nos estamos jugando mucho en este
0: Sí, que
1: momento
0: esto no es
1: y todo.
0: esto no es ni cuento político, ni lloradera, no, ni oportunidad que haya a ver como con él. Esta es una realidad evidente que yo sinceramente creo que a lo mejor nos hemos dormido un poco en los laureles, aquello de que no pasa, que tanta mala suerte vamos a tener, no pasa, y unos y otros nos empiezan a vender motos, porque fíjese, de la presencia del POSEI, con que nos iban a duplicar el dinero, a como estamos hoy, esto no ha pasado ni 2 años, pues imagínese cómo cambian las cosas en Europa, ¿no? Pero es así.
1: Pues sí,
0: Un abrazo,
1: hay
0: amigo.
1: que seguir dando la batalla.
0: Hay que
1: Muchas
0: seguir,
1: gracias.
0: aquí estamos. Un
1: Venga, un
0: abrazo.
1: abrazo. Venga, hasta luego.
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0: Don Omar es el presidente de la Asociación Ganadera e Industriales Lácteos y Ganaderas de Canarias. Nos vamos a dar un salto nosotros. Omar, muy buenos días. Omar
3: ¿Qué tal?
0: Viña,
3: Buenos días, ¿cómo
0: buenos días.
3: estamos?
0: ¿El POSEI ayuda al cambio, al relevo generacional?
3: Hombre, al final yo creo que la ayuda más indispensable que hay, sobre todo porque muchas de las ayudas que tenemos son puntuales y estas fijas, y estas se diseñó especialmente pues para las zonas ultraperiféricas, ¿no? Como Canarias. Y simplemente lo que quiere es que un agricultor y un ganadero que esté en península pues tenga igualdad de condiciones a nosotros, ¿me entiendes? O sea, nosotros tengamos igualdad de condiciones con un ganadero que esté en península o un agricultor que esté en península. No es nada más, al final no se trata de como dicen mucho, ¿no? Que son unos mantenidos, que son tal, no, no se trata de eso, se trata de igualdad de condiciones, que es lo que queremos nosotros.
0: Ya, la carne del baifo, la carne del cordero, el queso, la carne de la cabra, que son productos que se consumen mucho en nuestra tierra, ¿sería mucho más cara si no existiera POSEI?
3: Claro, claro que sí. Al final, bueno, hay dos cosas. Sería mucho más cara o no existiera, porque al final no seríamos rentables.
0: Más
3: ¿Me entiendes?
0: probable
3: Una de las
0: sería
3: dos.
0: que no existiera, ¿no?
3: Es correcto, sí, porque al final no se trata solo de porque a qué precio vas a ponerte un kilo de queso fresco para poder quitar esos 29 céntimos que nos dan, más luego la ayuda a la carne, más, etcétera, etcétera. Al final es complicado. O sea, ¿a qué precio tendrías que vender a 20 euros un queso fresco para poder ser rentable? ¿Quién te va a
0: A
3: comprar un queso fresco?
0: más, tendría que ser a más de 20 el kilo, yo.
3: Sí, no, 20 y pico de euros por lo menos, sí.
0: Somos conscientes los consumidores de la importancia que tiene este programa. Le hemos dado poca difusión, hemos asumido poco compromiso.
3: No,
0: Como,
3: yo creo que.
0: hemos pasado un poco, nada, esto de los ganaderos, esto de los agricultores, estas son las ayudas que le dan, qué suerte tienen, más lo que ganan, lo que venden y tal.
3: Sí. Sí, sí, la verdad que yo por lo que escucho de la gente que no tiene ninguna vinculación, porque es verdad que la gente que está vinculada al sector o tiene algún familiar, pues sí lo entiende, pero la mayoría de las personas de pie no entienden nada, o sea, no entienden absolutamente nada de lo que es la ayuda del POSEI. Piensan, vuelvo y repito, es que, bueno, que estos tíos van a viven bien porque viven con un montón de subvenciones. Poco más piensan que todos los ganaderos y agricultores pues tenemos una vida de ricos y etcétera, etcétera. Hay de todo, ¿no? Hay gente que sí, que lo ve de otra manera, pero estoy seguro, o sea, estoy seguro, ¿no? Lo he escuchado hablar. De hecho, mira, una anécdota que yo siempre cuento cuando la guerra de Ucrania era... porque claro, tenemos una cosa, que cuando se dan ayudas a todos los sectores, depende del sector, se publica o no se publica, ¿me entiendes? O sea, cuando dan ayudas a grandes empresas, a hoteleros y tal, esa como que la ponen en la letra pequeña. Pero luego, como den cualquier cosita a la ganadería, sale en primera plana en todos los periódicos. Entonces pasó cuando la guerra de Ucrania, que se dio una ayuda de manera puntual por el tema de la guerra de Ucrania, y salió en primera plana y estaba un tío entrando, o sea, mi hermano es el que estaba ahí, pero me contó, entra un tío con los huevos a venderle a un bar, y el tío del bar le dice, oye, mira, que te dieron una ayuda bastante importante, me imagino que vendrás a rebajarme el precio de los huevos. Ah, se quedó de piedra porque el tío, que esto es para el sobrecosto que tenemos.
0: Claro.
3: Que más bien estoy perdiendo
0: pero dinero. Tiene, o sea, que ser también, que tienen que ser, termino lo que esperan aquí un minutito, Omar, los consumidores tienen también que ser muy conscientes de lo que significa el POSEI para el sector agrícola y ganadero. Sí,
3: pero tiene que haber campañas, por la parte pública, por la parte privada, tiene que haber un montón de campañas en la cual expliquen que tenemos un sobrecosto y que la comida que viene de fuera viene con ayuda también. O sea, la comida que viene de fuera viene con REA, un montón de comida que viene para de fuera, viene con REA, se le está dando ayuda a productores de fuera, y luego de terceros países se le está, a nosotros nos hacen unas exigencias que cada vez nos encarecen más, porque cada papel, cada documento que tú, que me pide el gobierno, al final tengo que repercutirlo en el precio del producto.
0: Efectivamente. Omar, muchísimas gracias, y vamos a seguir arrimando el hombro en la lucha esta, salvar el POSEI.
3: Muchísimas gracias, ¿eh?
0: Gracias. Apenas 45 segundos para llegar a las 12 del mediodía. Nosotros lo dejamos aquí un momentito porque ya está preparada nuestra compañera de los servicios informativos, Raquel Quiñones, para contarnos la última hora de la actualidad en Canarias y en el resto del mundo. Después, más protagonistas en este programa que estamos dedicando a conocer más el POSEI y sobre todo a ayudar a salvar el POSEI.

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1: Las 12 del mediodía.
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1: Buenas tardes. A estas horas, Canarias por Palestina ha convocado en el Paseo de las Canteras una cadena humana para denunciar el genocidio en Gaza. La convocatoria, impulsada por colectivos sociales como Global Summit y la plataforma Canarias por Palestina, ha partido desde la Plaza Saulo Torón en La Puntilla. Marife Navarro, portavoz de la Global, ha señalado que es una muestra de solidaridad con el pueblo palestino y una forma de visibilizar lo que está ocurriendo en Gaza. Con carteles han denunciado la situación de las cárceles donde están deteniendo incluso a menores.
2: Están menores siendo encarcelados, se ha puesto la pena de muerte, incluso también para menores. Es decir, se pasa a unos grados de crueldad pues cada vez más inimaginable. Y nosotras, en este caso concreto, que es una cadena humana, vamos a tener las imágenes que hemos ido recopilando.
1: Y así han sido recibidos en el aeropuerto de Barajas los bomberos del equipo de emergencias y respuesta inmediata de la Comunidad de Madrid, que han regresado este sábado de Venezuela. El país retomará las clases a partir del próximo lunes en las zonas no afectadas por los potentes terremotos, que dejan ya al menos 2.645 muertos. Aquí en Canarias, el Instituto Geográfico Nacional ha registrado en las últimas horas un enjambre repetitivo de actividad sismovolcánica al oeste de las Cañadas del Teide, con 500 eventos en 10 horas, de los que hasta el momento solo se han localizado 3 al ser señales muy débiles. Ha tenido una profundidad en torno a los 10 kilómetros por debajo del nivel del mar y ninguno de los eventos ha sido sentido por la población. El Involcán vuelve a recordar que el enjambre de estos eventos no implica cambios en la probabilidad de que se produzca una erupción volcánica a corto o medio plazo. Por cierto, que el Cabildo de La Palma alerta del bloqueo al Centro Nacional de Vulcanología y el recorte del presupuesto en un 42%. El presidente insular critica el giro de guión y denuncia que la reconstrucción y el futuro científico de la isla vuelven a quedar en entredicho ante los constantes incumplimientos que rodean la creación de esta infraestructura. Sergio Rodríguez.
3: No puedo definir esto de otra manera. Parece una estrategia de bloqueo deliberado que lastra las posibilidades del futuro de nuestra isla y que tiene un claro responsable. El Estado, a través del Ministerio de Ciencia, Innovación y Universidades. Yo espero y deseo que esto se pueda reconducir y que se pueda reconducir cuanto antes.
1: También malestar en el Cabildo del Hierro. Su presidente, Alpidio Armas, denuncia que el gobierno canario sigue paralizando el expediente del Silbo Herreño para que sea declarado bien de interés cultural. Ante este bloque asegura que acudirán a la vía judicial.
4: Esto es inaceptable. El Silbo Herreño es una seña de identidad del Hierro y el Cabildo del Hierro va a ser lo que sea necesario para que el Gobierno de Canarias se tome en serio este expediente. Vamos a hacer lo que sea, incluido las acciones jurídico-legales.
1: El Ministerio de Defensa descarta sancionar en este momento al director adjunto operativo de la Guardia Civil, Manuel Llamas, tras su imputación por presuntos delitos de prevaricación y obstrucción a la justicia en el denominado caso Leire. Según un escrito al que ha tenido acceso la agencia EFE, el asesor jurídico general del Ministerio considera que no procede en el estado actual de la cuestión la iniciación de procedimiento disciplinario. Y terminamos en Turquía. El gobierno está desplegando extraordinarias medidas de seguridad para acoger la cumbre de líderes de la OTAN el próximo martes y miércoles en Ankara. Se ha acordonado una enorme área alrededor del lugar del evento y se ha encarcelado a posibles activistas, además de vetar a periodistas críticos. Más información en el Canarias a la una. 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
9: Pues seguimos en la segunda hora. Saben ustedes que estamos hablando de, para que ustedes lo conozcan, para que ustedes sean conscientes y también asumamos responsabilidad como consumidores de la importancia que tienen las ayudas que vienen de fuera. Y sobre todo, cuando no se actualizan, que llevan ya casi dos lustros sin actualizarse, como es el POSEI, cuando quieren decidir que lo gestione el gobierno central, el gobierno de España, el gobierno miembro, el país miembro, y no la Unión Europea. Pues ustedes saben, primero, que desde el gobierno de España, la ayuda con el POSEI adicional, que ya van por casi 40 millones de euros, no lo ha transferido a Canarias. Ustedes acaban de escuchar en el boletín informativo que qué bien queda lo de anunciar el Instituto Volcánico Nacional en La Palma, el Centro de Investigación Nacional en La Palma, pero después no se le dota de presupuesto. Parece que son palabras. Entonces, esto a los agricultores, a los productores,

0: Esto les da mucho miedo. De ahí, y los consumidores tenemos que unirnos a la campaña de salvar el POSEI, porque además hay puede usted firmar ese apoyo, y estar muy pendientes de, bueno, de todo lo que se haga, y si hay que salir a la calle. Buscamos ahora una mujer que además de esto sabe mucho porque lo vive, y hoy está en el mercado, en el mercadillo de la Granja del Cabildo, creo, si no me equivoco. Mari Carmen Pérez, la presidenta de COA Canarias. Muy buenos días, Mari Carmen.
1: Hola, muy buenos días.
0: Estás en el mercado hoy, ¿no?
1: Exactamente, hoy estamos en el mercado agrícola que se celebra en la Granja del Cabildo, como sí, cada 15 días.
0: Bueno, ¿y qué tal el ambiente hoy? Aparte del calor no me hable, que habrá mucho, ¿no?
1: Hace calor, aunque parece que corre una brisa de aire fresco, pero hace calorcito. Y bueno, el ambiente está hoy, la verdad que bastante animado toda la mañana, con clientes que van y vienen a comprar los productos. Sí. Y es muy bueno, porque en la época que estamos normalmente los mercados siempre bajan un poquito.
0: Me imagino que como estamos de vacaciones habrá muchas familias con los niños, ¿no? Que hay que, yo lo hemos dicho en más de una ocasión, sí, que hay que aprovechar, llevar a los niños para que pregunten, para que conozcan, para que prueben.
1: Exacto, y para que sepan que la leche no viene del tetrabril de la nevera, sino que viene del productor que hace el queso y demás. La verdad que sí, se nota más el ambiente de los niños con sus padres, porque bueno, al final están de vacaciones y aprovechan el tiempo.
0: Sí, Mari Carmen, tú eres ganadera, eres la presidenta, ahora estás, has asumido responsabilidades en COA Canarias, pero además eres presidenta de la Asociación de Productores de Queso Azoquegrán de Gran Canaria. ¿Llegaste a pensar alguna vez que el POSEI se pudiera cuestionar como se está cuestionando en estos momentos?
1: No, porque la verdad que es una ayuda que es necesaria para el sector, y bueno, ahora mismo como estamos y en el paso que estamos, que no sabemos realmente si lo vamos a tener o no, pues la verdad que vamos, nunca lo llegamos a pensar, unas ayudas tan necesarias que nos veamos luchando porque no desaparezcan, no entren en el plan nacional, sino que sean directas como están viniendo de Europa.
0: Y por ejemplo, al sector que tú más controlas, al sector ganadero, ¿cómo le beneficia a ese sector, que son explotaciones familiares, en la que hay ahora mismo un incipiente relevo generacional, como pueden ser las hijas de Pepe el de Pavón, que se ha jubilado, como pueden ser otros colectivos que tú, otras ganaderas que tú conoces, ¿cómo les ayuda? ¿Qué significa para ellos y para este relevo generacional que tanto clamamos el POSEI? ¿Qué importancia tiene en esa decisión?
1: Pues es muy importante, porque todas las ayudas del POSEI muchas veces son para la producción y para el tema de los costes, porque al final nos cuesta producir mucho, y si no tenemos esas ayudas tenemos que elevar los precios, y al final eso nos perjudica a nosotros, porque el consumidor pues le va a perjudicar y no nos va a comprar tanto. Entonces, al final todo esto, con lo que reivindicamos desde todas las organizaciones agrarias y las sectoriales, por esta ayuda, no es solo por nosotros, los ganaderos, agricultores, pescaderos, sino al final por la ciudadanía en general, para que no aumenten los costes en lo que producimos. Uh-huh. Y al sector, pues claro, si le quitas esta ayuda, que para sobrevivir le va a costar mucho más. Y tanto que luchamos ahora mismo, y es algo que tenemos muy candente, que es el relevo generacional, que no tenemos, pues con esto tendríamos mucho menos.
0: Claro. Mari Carmen, como presidenta de COA, en estos momentos, ¿qué es más importante? ¿Actualizar el POSEI? ¿Que el POSEI se quede en Bruselas? ¿O que lo administre el gobierno español?
1: Pues lo más importante es que el POSEI se quede en Bruselas y venga directamente a Canarias, y que se aumente la ficha financiera, porque al final, si los costes de producción han subido, pues hay que aumentar la ficha financiera, que lleva tantos años en la misma línea. Si entra en el plan nacional, ya lo hemos dicho, Clemente, no sabemos qué va a pasar, si al final vamos a tener ayuda o no la vamos a tener.
0: Claro,

0: Porque lo de actualizar con la situación geopolítica que en estos momentos y los conflictos geopolíticos que en estos momentos hay, lo de actualizar, me parece que puede ir para largo. Y lo otro también es preocupante, y eso se está poniendo de manifiesto en unas jornadas que se están celebrando hoy mismo, en este mismo tiempo, en La Laguna, en el centro, en el espacio cultural de la Fundación en Tenerife. Y los consumidores, los que van al mercado ahí, los que ahora están yendo al mercado del agricultor, ahí en la granja del Cabildo, en La Lucas, los que van al supermercado, los que por la mañana van a desayunar y piden la pulguita de queso, de con pan, con, pues bueno, pues el zumo naranja, ¿cómo se pueden ver afectados por este posee? ¿Cómo les afecta y cómo les beneficia a ellos? Porque ellos también tienen que implicarse. Y además aprovecho para recordarles que Almohadilla Salvar el Posey y Google les lleva a la página de Facebook y además a la página web que tienen para así bueno, usted conocer toda la información y también poder estampar su firma en apoyo del Posey. ¿Cómo el consumidor de a pie, cómo le beneficia, cómo le perjudica?
1: Pues le beneficia en que si seguimos teniendo el POSEI, pues lo seguimos habiendo productores, porque si no hay el POSEI, muchos productores pues no van a poder seguir, no van a seguir adelante. Entonces no tendríamos producto local, tendríamos más lo que viene desde fuera, que al final son productos que no tienen la misma calidad, que no son directamente de los productores. Y lo que te puedes comer, un tomate de aquí, un queso de aquí, un pan de aquí, pues igual ya te tienes que comer todo lo que viene de fuera, y eso no va a ser beneficioso para nadie, porque sabemos que los controles que tenemos nosotros no los tienen los productos que vienen de fuera.
0: Y si un
1: Entonces,
0: día, y si un día hay una huelga de los trabajadores del barco y no vienen, o de los estibadores en el muelle y dicen no, que queremos que nos paguen más y no atracan, o mal
1: eso es lo
0: tiempo,
1: que te iba a comentar,
0: ya no quiero pensar de un tema bélico, ¿no? Pero pff,
1: Exacto.
0: como están pasando tantas cosas, ¿quién se iba a pasar a pensar que en estos últimos años se iba a armar la rebambaramba que se ha armado entre Ucrania, Estados Unidos, Venezuela, Irán?
1: Y cuando tuvimos la pandemia,
0: Por ejemplo.
1: Clemente, de que todos recordamos que se cerró todo, si no hubiéramos existido los agricultores, ganaderos,
0: Tanto
1: pesqueros,
0: que
1: todos los que
0: tanto
1: estamos.
0: que él se elogiaba a los agricultores y se aplaudía a los agricultores, pasamos de la pandemia y nos olvidamos.
1: Nos olvidamos, sí, las cosas se nos olvidan, pero fuimos nosotros los que estábamos ahí, porque al final somos esenciales, hay que comer y somos islas. Y si dependemos todo de lo que viene de fuera, cuando nos cierran los muelles, no tenemos dónde comer. Entonces, pues hay que pensar no solo en que la ayuda es importante para el sector, sino que es importante para mantener lo que es nuestras islas y nuestras ganaderías y agricultura que hay en nuestras islas.
0: Claro, y todo eso lleva ansia al ecosistema y la economía circular que genera. Y además tampoco
1: Exactamente.
0: podemos olvidar que el hecho de que estemos presentes, que exportemos, eso genera también que lo que viene, porque tenemos también que consumir. ¿A quién no le gusta un jamón serrano? O por ejemplo, o también algún vino de fuera, o sea, o otros productos que vienen de fuera, que gracias a que exportamos, a que nuestros contenedores van llenos, los que vienen pueden bajar cargados y a mejor precio, porque si no fueran si no fueran nuestros contenedores llenos, imagínate, ¿no?
1: Exactamente, así mismo es. Esto es, todo es una cadena y es necesario.
0: Hay que seguir. ¿Eres optimista, Mari Carmen? Desde tu experiencia, de tu conocimiento, esto hay que pelearlo, hay que agarrarlo, hay que incluso a lo mejor salir a la calle, hay que presionar a las autoridades, que bueno, la consejería esté implicada. Vamos a tener también con nosotros al final del programa al consejero Narváez Quintero. Hay que apretar el nudo de la soga bastante.
1: Tendremos que seguir apretando, tendremos que seguir. Esto es el inicio de una campaña que no no quiere decir que no salgamos a la calle de nuevo a luchar por nuestros derechos. Y bueno, tenemos que decir que estamos todos unidos en un mismo camino, que eso es muy importante, porque al final que estemos todos unidos nos hace luchar. Y bueno, hay que ser optimista, porque si no tenemos que tirar la toalla y marcharnos. Y yo creo que tenemos que ser optimistas y luchar por lo que queremos.
0: Sí, mientras haya lucha y esperanza, ¿no?
1: Exactamente, sí.
0: Pues, Mari Carmen, muchísimas gracias y mucho ánimo, y que se dé bien la venta hoy, para que el calor no sea tan apretado, ¿eh?
1: Exacto.
0: Un abrazo.
1: Gracias, buen abrazo, día. Igual.
0: Mari Carmen igual, Pérez, de COA Canarias.
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0: En este recorrido que estamos haciendo por las organizaciones agrarias, como hemos hablado con Mari Carmen, también vamos a las sectoriales, y hablamos ahora de una sectorial también importante en Canarias, que es la de frutos subtropicales, principalmente el aguacate, la papaya, el mango, la piña tropical. Nicolás Méndez es el gerente de Tropicán. Don Nicolás, muy buenos días.
3: Buenos días, ¿qué tal, Clemente?
0: Usted está hoy también en La Laguna, en el espacio cultural de la Fundación Tenerife. ¿Está ahí o...?
3: No, he podido estar. Estoy atendiendo el terrenito que tengo justo, y en los ratitos libres tengo que atender los aguacateros. Y ahora mismo los ciruelos.
0: Y echarles una manguerita de agua, porque con este calor, imagínese. ¿Cómo...? ¿Qué aporta el POSEI, este POSEI que en estos momentos tanto nos preocupa? ¿Qué aporta al sector subtropical de Canarias? Hablemos de aguacates, hablemos de papayas, hablemos de mangos, de piña tropical, bueno, y de otros productos.
3: Bueno, Clemente, comentarte que después de lo que fue la caída del motor tan importante que teníamos, que era el tomate, pues hubo que diversificarse y adaptarse a las circunstancias. Tras la demanda tan alta de lo que es la papaya, el mango, la piña, pues ha habido una adaptación y una diversificación que ha sido, yo creo que, buena. Y claro, se han tenido que ir adaptando todas las medidas del POSEI a las nuevas circunstancias. La demanda de tropicales ha sido muy, muy alta. Estamos hablando que en papaya estamos produciendo en Canarias alrededor de 19 millones y medio de kilos, y en aguacate alrededor de 4 millones, en mango alrededor de 1.700.000, y en piña tropical alrededor de 1 millón de kilos. Desde la asociación representamos más o menos el 80% de lo producido del total Canarias, y tenemos un peso bastante importante, y es cierto que a nivel POSEI intentamos trasladar todas las demandas y todas las problemáticas que puedan surgir en cada campaña productiva, y se las intentamos trasladar a lo que es la Consejería de Agricultura, para que adapte lo que son las medidas, acciones y subacciones dentro del POSEI para paliar las necesidades que tenga el sector.
0: Uh-huh. Pero de alguna forma el POSEI ha sido clave en todo el trabajo y en el desarrollo, aunque ahora mismo nuestra capacidad de exportación sea poca, pero ya eso es otra cuestión que en otro momento analizaremos, pero ha sido clave en el desarrollo de nuestra producción subtropicales, porque aquí se están produciendo, por ejemplo, papaya, que se está importando no solamente a la Unión, sino a Europa y a puntos importantes de Europa, de una red de supermercados de alto standing, por así decirlo.
3: Sí, Clemente, en eso tienes toda la razón, y es cierto que, por ejemplo, la papaya es el fruto que más carácter exportador, aparte del plátano, tiene ahora mismo en Canarias. Y es cierto que el POSEI ha estado diseñado para una ayuda a la exportación hasta península, pero no nos olvidemos que, como tú acabas de decir, los mercados centroeuropeos están demandando muchísimo lo que es este tipo de frutos, y la carga económica que supone desde península hasta los mercados centroeuropeos es un adicional de costes y de gastos que intentamos que el POSEI también se adapte a eso y se creen partidas para ayudar a los exportadores a que, bueno, su cadena de costes no sea tan pesada y puedan llegar a todos los mercados europeos.
0: Ya. El futuro, ¿tú cómo lo ves? Esta incertidumbre que los tiene a los agricultores y a ustedes, a todos, de alguna forma, en vilo.
3: Sí, Clemente, yo no soy muy no soy muy positivo, porque viendo las actualidades políticas nacionales como están ahora mismo y cómo se venden por pactos y cómo dan todo por un pacto para coger sillones dentro del Parlamento, pues tenemos mucho miedo de que si el POSEI no viene directo desde Europa, como ha venido directo a los agricultores, y pase por el Ministerio de España, pues tenemos mucho miedo. Por supuesto que lo tenemos, por eso estamos todos movilizándonos, intentando concienciar a toda la ciudadanía canaria, no solo a los vinculados al sector agrario, porque al final se puede ver muy afectada en caso de que haya una reducción, que no lleguen los dineros como estaban llegando hasta el momento, y eso al final implica un aumento en la cesta de la compra. Hay que recordar que hace casi dos décadas que no se actualiza la ficha financiera, y esto significa que en estos 20 años más o menos que no ha habido una actualización, pero sí han habido un montón de medidas nuevas que implican unos costes para los productores, ya sea en trazabilidad, en ir en la línea de menos carga fitosanitaria y un montón de gastos. Entonces, esos gastos nuevos que nos han impuesto las instituciones, pues oye, pues la ayuda también se tiene que adaptar a esos gastos y a esa cadena de costes.
0: Lo que sí es, hay que seguir luchando, eso está clarísimo, y sobre todo concienciando a los consumidores. Y aprovecho aprovecho también, Nicolás, gerente de Tropicán, para un mensaje para aquellos agricultores que no están por muchas veces por la unidad en la integración. Por ejemplo, yo soy sincero y transparente. En estos momentos en Canarias se pueden estar produciendo, son datos que yo manejo, usted corríjame, se lo voy a permitir, además así, en torno a los 12 millones, 15 millones, 16 millones de kilos de aguacate. Fíjese, estamos hablando de 12, 15, 16 millones de kilos de aguacate. Pero solamente están controlados de alguna forma controlados por la IGP, por la Identificación Geográfica Protegida. Están dentro de la asociación, son los que están controlados por la administración, unos 4 millones de kilos. Claro, esto es lo que no puede ser, porque por ese individualismo del resto se están perjudicando todos. Después sí, cuando hay un temporal, cuando hay un incendio, cuando hay un volcán, todos quieren que les den ayuda. Cuando no se ponen de alguna forma en orden. Y en estos momentos sería importante, primero, para seguir sobreviviendo y para seguir de alguna forma creciendo. Y segundo, para un seguro agrario que no tienen y que también es importante en unas islas donde cada vez el cambio climático es una realidad y el viento pues hace los estragos que hace. ¿O no, don Nicolás?
3: Hombre, por supuestísimo. El tópico de la unión hace la fuerza es una verdad como un templo. Y claro, desde Tropicán llamamos al asociacionismo, porque cuantos más seamos y más fuerza tengamos, mayor poder de negociación tenemos ante las instituciones y, como comentabas, ante lo que es el seguro agrario, que va controlado por la empresa Agroseguro, que realmente es una empresa que ellos van a sacar sus beneficios, y ahora mismo tenemos muchísimos problemas para intentar conseguir un seguro colectivo, sobre todo en el futuro aguacate que tú nombrabas, y de momento no tenemos el poder de negociación para que sea un seguro colectivo atractivo y económico para que todos los agricultores puedan acceder a él.
0: Claro.
3: Está claro que cuantos más seamos, mayor poder de negociación tenemos.
0: Efectivamente.
3: Y este aprovecho para llamar al asociacionismo, que están las cooperativas, las OPCH, un montón de entidades que los agricultores pueden ir a asociarse y de hecho, a ayudar a comercializar, a tener un asesoramiento...
0: A ser más potente, más importante. Don Nicolás, muchísimas gracias, y aquí estaremos para seguir arrimando el hombro y diciendo lo que hay que decir, aunque a muchos no les guste, pero es la realidad, una verdad que no tenemos que ocultar. Gracias y buenos días.
3: Gracias a ustedes, un saludo fuerte.
0: Buenos días.
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0: Gustavo Rodríguez, de FEDES, la Federación de Exportadores, él sabe mucho lo del tomate. Claro, muchos se preguntarán, si no hubiera existido el POSEI, el tomate estaría muerto ya. Gustavo Rodríguez, muy buenos días.
4: Hola, muy buenos días, Clemente. Antes que nada, me vas a permitir que tome la licencia de agradecerte en nombre de todo el sector y felicitarte, porque si no dispusiéramos de una voz como la tuya, esto que estamos realizando realmente, pues poco recorrido tendría, porque realmente, y desgraciadamente, vemos que muy pocos medios en Canarias se han hecho y se hacen eco de la grave situación en la que se encuentra el sector primario de Canarias, porque un hito histórico se ha consolidado y se ha unido para en general, incluido la industria agroalimentaria también, y los pescadores, porque no estamos como en el cuento de la lechera, contando antes de, no, es que esto es una realidad la que se nos avecina, y de todo corazón, primero que nada, esas felicidades.
0: No tienen por qué felicidad, porque es mi compromiso, o sea, el compromiso que siempre he intentado demostrar con ellos y con el sector primario en Canarias, desde el conocimiento, desde el rigor, desde el respeto y desde la admiración, pero contando las
4: por
0: cosas.
4: Por supuesto, pero es de bien nacido ser agradecido.
0: Eso
4: y,
0: también es verdad.
4: A nadie
0: le amarga un dulce ni que le pasen la mano por la espalda. Bueno, vamos al grano. No hubiera existido el POSEI, el tomate estaría muerto hoy.
4: Bueno, a mí me gustaría todavía retroceder unos añitos más antes de POSEI.
0: No te me enrolles mucho, que vamos muy ajustaditos de tiempo, ¿eh?
4: Vamos ajustados, muy bien. El tomate canario fue una industria que movió en la segunda mitad del siglo pasado lo más grande. De hecho, Canarias no se entendería en la actualidad si no hubiera sido por ese motor económico que tuvo una importancia vital, fundamental, y sobre todo en Europa dejó una huella fundamental. ¿Cuándo entramos en el mercado comunitario, ahí cambian las reglas del juego. Y es cuando Europa crea la figura del POSEI, porque reconoció que las regiones ultraperiféricas, dentro de las que se encuentran Canarias, pues necesitaban herramientas específicas para compensar todas esas dificultades que al entrar dentro del club, por normativa, había que cumplir. Porque anteriormente dirán, pero si el tomate y todos los productos que salen de Canarias no tenían POSEI y les iba estupendamente. Y lo siguiente, claro, porque al no formar parte de ese club, las reglas del juego eran otras. Al entrar, cambian. Y entendemos que, visto ahora en perspectiva a unos sectores, no primario precisamente, pero sí de desarrollo, de construcción de más carreteras, de túneles, en fin, todo lo que Europa nos permitió desarrollar en Canarias, no tanto fue así en el sector primario a vistas de, ¿no? Porque sí, por un lado nos permitía esas compensaciones, pero otro lado, Europa también, con esa doble moral que tiene, firmaba acuerdos comerciales preferenciales con terceros países. Y ahí es donde eso, no fuimos lo suficiente perspicaces para saber que se avecinaba, y fue y ha sido una de las principales consecuencias que nos ha traído hasta aquí. Entonces, si a día de hoy Europa nos reconoce esta especificidad, tiene establecido esa herramienta que se denomina POSEI para compensar este sobrecoste, que, y como se ha venido diciendo a lo largo de todo el programa, no es exclusivo de agricultores, ganaderos y pescadores, es de toda la sociedad canaria como consumidora, porque para que tengamos los productos de calidad que a día de hoy todavía tenemos, para poder tener un precio más asequible, para, pues oiga, nos beneficiamos todos, porque esta herramienta es lo que permite eso. Y perderla, que se diluya, o en el peor de los casos, que salga la propuesta que la Comisión ha aventurado, pues realmente no va a pintar nada el agüeño, ya no solo para los agricultores, los ganaderos y los pescadores, no, para la sociedad canaria en general. Al principio no nos daremos cuenta, pero al paso del tiempo nos lamentaremos lo más grande, y ahí ya no tendremos nada que hacer. Por eso el sentido de esta campaña, por eso el llamamiento a toda persona.
0: ¿Y cómo puede colaborar la gente? ¿Cómo puede la gente sumarse?
4: Eso iba. Hemos creado una web en la que, digamos, hace de eje centralizador de toda la información de la campaña, que es salvarelposei.com. Es muy sencillo, todo el mundo la puede retener, y a partir de esa página, pues accede a la posibilidad de, oye, yo quiero dejar mi constancia de apoyo a esto a través de una firma. Hay un botoncito que pone firma, te adhieres a la campaña, realizas tu firma, queda constatada. Y el objetivo, ya hemos superado el millar largamente, el objetivo es llegar a las 25.000. ¿Por qué? Porque el acuerdo que hay con esa plataforma es que una vez...

0: Parlamento Europeo, presidente de nuestro gobierno español, ministro de Agricultura, comisario de Agricultura de Europa y el ministro de Política Territorial, nuestro ministro canario que tenemos en el gobierno de España. Esto mediáticamente pues significará, oigan, miren, que es que hay aquí un número considerable de personas de esta región ultraperiférica canaria. Queremos también que esto lo hagan los territorios ultramar francés y Azores y Madeira, que pertenecen a Portugal, porque todos juntos formamos una población, es verdad que no tiene nada que ver con un país, pero, oye, que somos 5 millones de habitantes en todas las regiones ultraperiféricas. Y Canarias, solo Canarias, es la mitad, los 2,5 millones los aporta Canarias. Entonces, si no logramos trasladar esta preocupación, que ya digo, no es solo de agricultores, ganaderos y pescadores, sino es de toda la sociedad, porque todos necesitamos consumir, o mejor dicho, ingerir alimentos después de respirar, es nuestra necesidad fisiológica más importante después de respirar e hidratarnos, pues vamos a ir un poco de cráneo en este sentido.
1: Ya. Lo que sí es cierto es que tenemos que sumarnos todos, porque unido al trabajo que puede estar haciendo el gobierno de Canarias, que pueden estar haciendo las organizaciones de productores, las organizaciones agrarias, asinca, como estamos poniendo como testigo en este programa especial, claro, el consumidor a la hora de ser, suma.
0: Sí. La autocrítica que hacemos desde el sector es que es verdad que no hemos sabido trasladar por parte nuestra, es verdad que hay muchos más agentes, ¿no?, que también tendrían que haberlo hecho, es trasladarle a la sociedad o explicarle qué narices es el POSEI. El POSEI es un término que algunos asocian directamente con ayudas y subvenciones, y nada más lejos de la realidad. Aquí no hay ninguna ayuda ni ninguna subvención, aquí hay compensación. Así es como se recoge en el artículo 349 del Tratado de Fundación de la Unión Europea, y así es como se reconoce en nuestro REF. Aquí no hay ayuda ni subvención, esto es una compensación, porque para ustedes poder desarrollarse y tener una igualdad de condiciones que los habitantes del continente, el continente tiene que, por principio de solidaridad, compensar esa digamos disonancia que haría que sería imposible. Si nosotros fuéramos a pagar lo que realmente cuesta cualquier elemento que entre en Canarias del tipo que sea, si no hubiera esta compensación, o aquí tendríamos unos sueldos mínimos de 5.000 o 6.000 euros, o aquí, vamos, estábamos todos abocados a la desaparición, porque no habría cómo acceder a eso. Entonces, este POSEI no pertenece al sector primario. Este POSEI pertenece a Canarias en su totalidad, como mismo a los territorios ultramar de Francia y como mismo a los de Portugal, sí, a los archipiélagos. Y es el momento de demostrar ahora que Canarias sabe defender aquello que garantiza su presente y su futuro. Esto es vital e importantísimo que nos concienciemos de ello. ¿Vale? No, es que nos va nuestro presente y nuestro futuro en ello. Por eso la importancia de reivindicar y recalcar una vez más el sumarse a esto.
1: Pues don Gustavo, muchísimas gracias. Seguiremos, porque esto es una iniciativa, pero seguiremos sumando, seguiremos arrimando el hombro, porque la información con rigor, con conocimiento, con los datos sobre la mano, es la que ayuda. Gracias, amigo, y felicidades también por ese trabajo.
0: Muchísimas gracias, un saludo y que tengan muy buen día.
1: Buen día.
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1: Don Carlos Rendón, presidente de Asprocan, muy buenos días.
3: Muy buenos días.
1: ¿Cómo ve esto del POSEI? Ustedes que han estado en Europa, que están siempre en contacto con la oficina del gobierno de Canarias, que tienen también sus rejos informativos, ¿hay que estar preocupados? ¿No hay que estar preocupados? ¿Tienen miedo?
3: Bueno, hay una realidad. La preocupación es muy grande, porque nos va el futuro de las producciones en Canarias, del sector primario en Canarias y en toda la región ultraperiférica. Es que no podemos dormirnos, no podemos dejar esto en manos de una serie de personas o de los que toman las decisiones, que no saben la realidad de lo que está pasando y de las necesidades que tiene el sector primario en Canarias de tener en las ayudas del POSEICAN.
1: Uh-huh. ¿Usted cree que al final ganaremos la partida?
3: Bueno, yo pienso de que por lo menos el sector del plátano y yo diría que todos los sectores primarios de Canarias y de las regiones de periférica siempre hemos tenido que Yo no sé si es tratar de ganar una partida.

0: partida o tratar de sobrevivir en un mundo donde tenemos unas competencias que nosotros no podemos competir con la misma situación que tienen los países competidores de nuestros productos, con los que entran, de los productos que entran en Europa y en España. No podemos competir. Por lo tanto, yo creo que tenemos que seguir trabajando, y es verdad que es una partida bastante complicada. Llevamos ya muchos años con esto, desde la época cuando perdimos la exclusividad de plátanos en la península, y nos empezaron a compensar con lo que era, lo que se llamaba la ayuda compensatoria. Sí, sí. De ahí sale los fondos del POSEICAN.
1: Pues vamos a seguir en esa lucha, don Carlos. Muchísimas gracias.
0: Hay que seguir en ellos.
1: Sí. Hay que seguir sumando. Gracias y buenos días. Y en la recta final nos vamos a acercar un minutito a Ángela Delgado, la presidenta de la SAGA. Doña Ángela, buenos días.
2: Buenos días.
1: Buenos días. ¿Cuántas peleas en defensa del sector? ¿Será esta la última?
2: ¿Qué va? Esto del sector primario es infinito, Clemente. Tenemos enésimas batallas y es un sector que tiene que estar siempre en pie de guerra.
1: ¿Por qué debemos estar todos unidos en defensa del POSEI?
2: Bueno, pues yo creo que por una razón muy sencilla. El campo canario depende del POSEI ahora mismo. Digan lo que digan, dependemos del POSEI porque producimos a un coste mucho mayor que toda la competencia que tenemos. Entonces, la única forma de que el agricultor pueda tener un pequeño beneficio es el que llega cuando se paga el POSEI.
1: Lo que sí es cierto es que en eso tenemos que estar todos concienciados, porque esto nos va a todos, a agricultores, ganaderos, pescadores, incluso a los consumidores y las empresas al látere, ¿no?
2: Efectivamente, esto no es una cuestión de los agricultores que están ahí, los pescadores y los ganaderos que están ahí dando gritos. No, es una cuestión de que si queremos comer saludable, si queremos tener sector primario en Canarias, todo el mundo, todas las familias deben ayudarnos a conseguir que tengamos un POSEI fuerte, independiente y que mantenga al sector primario canario.
1: Pues, doña, muchísimas gracias y ánimo. Aquí estaremos para seguir arrimando el hombro, que es lo que toca en estos momentos. Con responsabilidad, con rigurosidad, con compromiso, porque nos va el futuro a Canarias nos va el futuro en ello. Gracias y buenos días.
2: Clemente, sí. Si me permites un momento, animar a la ciudadanía a que entre en esa página que tenemos de Salvar el POSEI, que firmen, por favor, en esa página para que nos echen una mano y podamos conseguir las firmas que necesitamos para elevar a Europa, para que nuestros políticos entiendan lo que está pasando y se pongan de nuestro lado. Pedirle a todos los que nos están escuchando que entren en salvarelposei.com y, por favor, nos firmen la petición.
1: Vale. Pues muchísimas gracias. Un abrazo.
2: Gracias. Ángela. Un abrazo.
1: 12:41.
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1: Consejero de Agricultura, Narváez Quintero, muy buenos días. ¿Cómo definiría usted el POSEI? ¿Qué es el POSEI para un canario de a pie?
9: Bueno, buenos días, Clemente. Yo creo que el POSEI es un concepto social, al final, para Canarias, porque significa esa compensación que tenemos en Canarias al sector primario, en este caso agricultura y ganadería, para compensar los sobrecostes que tiene este sector importantísimo, por ser región ultraperiférica y por estar fragmentado en 8 islas. Pero más allá del concepto que son la compensación a esos sobrecostes de la lejanía e insularidad, que es la nomenclatura técnica que se le ha dado dentro del artículo 349 de la Unión Europea, el Tratado de Funcionamiento para las Regiones Ultraperiféricas, yo diría que es un concepto de equidad para la sociedad canaria. ¿De equidad por qué? Porque cuando hablamos de igualdad es una cosa y la equidad es otra. La equidad es darle lo que necesitan las personas para todas tener las mismas oportunidades. La igualdad es darle a todo el mundo lo mismo. Pero es que nosotros no necesitamos lo mismo que necesita alguien en un territorio continental. Nosotros necesitamos un tren para conectar una comunidad con otra, ¿verdad que no? Porque no podemos, porque además necesitamos un avión. Pues ese es el concepto un poco de lo que tenemos. Para poner un ejemplo, que la sociedad lo pueda entender. Tenemos una ayuda al transporte. Todos los ciudadanos de Canarias. La compensación, bonificación al transporte, ¿cierto? 75% de bonificación cuando nos movemos tanto entre islas como cuando nos movemos con la península. ¿Por qué existe eso? Porque hay una realidad, si no, las personas que van a consulta médica no podrían ir porque el coste es muy elevado, los comerciales que trabajan no podrían moverse, los estudiantes para ver cultura, para hacer deporte, para trabajar. Es decir, sanitariamente no podríamos movernos con la misma facilidad por un territorio fragmentado. Bueno, pues los agricultores y los ganaderos no podrían elaborar y producir estos productos con la normativa exigida por Europa si no tenemos esa compensación. Yo creo, lo pongo el ejemplo para que todos los que nos escuchen nos puedan entender. Prácticamente lo mismo. Imagínense que ustedes, que ahora a la sociedad canaria nos quitaran el 75% de bonificación del transporte. ¿Qué pasaría? Dejaríamos de viajar. Porque no tendríamos capacidad de viajar tanto. Eso sería un lastre económico para Canarias, sin duda. Una recesión económica, sin duda. Bueno, pues si el POSEI desaparece, o desaparece como lo conocemos actualmente ahora, pues no solo pasaría lo mismo al sector primario, sino también a la sociedad. Porque hay que recordar que la agricultura, la ganadería y la pesca también, inclusive, no solo un concepto de alimentar y alimentar bien. No solo soberanía alimentaria. Estamos hablando de paisaje importante, estamos hablando de recuperar nuestro suelo, estamos hablando de mantenimiento de las zonas rurales, importantísimo, estamos hablando de cultura, de identidad, al final, y de generación de empleo. Pongo que el sector primario tenga una generación de empleo, que por cierto en los últimos 3 años ha aumentado, y eso es positivo, pero indirectamente el sector agroindustrial, un sector importantísimo en Canarias, el sector de transporte, un sector también, sector de la industria, por ejemplo, cartonero, vidriera, por poner 2 ejemplos de industrias que viven relacionadas directamente con la economía del sector primario, o las conexiones de transporte entre islas de mercancías o de las islas con la península, más importante de mercancías, gracias a nuestro sector primario y a la exportación a península de productos del sector primario, nos beneficiamos todos los canarios de la importación de materia prima básica de península a Canarias, con un coste no tan elevado como sería. Con lo cual, sin duda, cuando hablamos del POSEI en este caso, no estamos hablando solo y exclusivamente del sector primario. Estamos hablando de que puede ser un problema social para Canarias.
1: ¿Y a los consumidores? Los que van todas las semanas al mercado municipal, al mercadillo, a la gran superficie, ¿cómo le puede afectar o beneficiar un POSEI?
9: Bueno, le puede afectar si desaparece. ¿Por qué? Primero, porque no tendríamos esas cadenas directas de la tierra a la mesa. Es decir, no podríamos tener tanto producto fresco, de tanta calidad y de manera directa. ¿Y acaso medioambientalmente los ciudadanos de cada vez nos preocupamos más por el medio ambiente. Evidentemente, si desaparece la estructura agraria y ganadera de Canarias, evidentemente tenemos que importar más. Si importamos más, la huella de carbono, el daño ambiental será muchísimo mayor, pero los productos no serán de primera calidad, no serán productos cercanos, evidentemente, y no serán productos de calidad diferenciada. ¿Por qué? Bueno, porque al final son productos que pueden venir de muy lejos, afectando al medio ambiente, son productos que tienen que tener tratamientos para el mantenimiento durante mucho más tiempo, y son productos que sin duda al final no son tan saludables como los productos producidos aquí, con lo cual el consumidor también se verá mermado. Y el depender exclusivamente en unas islas como Canarias, alejadas de una alimentación 100% del exterior, es muy peligroso. Ya lo hemos visto, lo vimos en la pandemia, ¿verdad? Lo vimos en la guerra de Ucrania contra Rusia, lo hemos visto ahora en la guerra de Oriente Medio. Cualquier cuestión que pase a nivel mundial en un mundo globalizado nos va a afectar. Cualquier desastre mundial nos puede afectar. Y cuando Europa hablaba de seguridad, que se acuerdan ustedes aquí de los kits de alimentación, claro, también seguridad alimentaria. Si hay un corte de suministro de transporte, ¿qué pasaría? ¿Qué pasaría en Canarias si no tenemos esa garantizado un mínimo de soberanía alimentaria producido en Canarias? ¿Qué podría pasar? Bueno, nos veríamos afectados, ¿no? Y también la industria del turismo, la industria de la restauración, también se vería afectada. Porque el turismo de calidad en Canarias cada vez exige más y pide más producto kilómetro cero. Porque el turista cada vez lo pide más. El turista pide economía circular. El turista quiere, cuando viene aquí, consumir con lo canario. Y cada vez más la restauración, cada vez más tanto el turista como el canario, cuando va a un restaurante, intenta consumir producto local. Con lo cual, todo eso se vería afectado. Entonces, vuelvo a recalcar que es un problema social del conjunto de la sociedad canaria, si perdemos la estructura actual del POSEI y perdemos la ficha financiera autónoma que tenemos.
1: Las OPA, las organizaciones profesionales agrarias, las sectoriales, se reunían este jueves para presentar una campaña Salvar el POSEI. Lo salvamos o no, lo perdemos. Y hoy, concretamente, este sábado, en la sede del Centro Cultural de la Fundación de Tenerife, Muta Tinerfeña, se está celebrando una jornada sobre el POSEI, además por el tercer grupo más importante del Parlamento Europeo. Hace unos días el viceconsejero estuvo también en Bruselas y no es que viniera, disgustado, pero sí preocupado de los vaivenes que se ha dado, que sí, que hay apoyo, que se va a incrementar el presupuesto, a la realidad de hoy, es que el POSEI, ni hay duda de que se fijan los presupuestos europeos y hay duda de que lo siga gestionando la Unión Europea y que incluso pase a depender, de, en este caso, del Estado miembro que es España. A usted, sinceramente, ¿cómo analiza la situación en estos momentos?
9: Bueno, como tú comentas claramente, este pasado jueves todas las organizaciones agrarias profesionales de Canarias y las sectoriales han hecho una rueda de prensa, un llamamiento social a todo el sector de Canarias, a todos los sectores, a la sociedad canaria, para salvar el POSEI. Nos sumamos a esa reivindicación, como no puede ser de otra manera, porque llevamos 2 años y medio trabajando juntos con las sectoriales, con las organizaciones agrarias, y creo que se ha hecho una gran labor. De verdad creo que se ha hecho una gran labor, y que al final tenemos que concienciar y firmar todos ese documento de salvar el POSEI, porque es de todos y de todas las Canarias. También es verdad que ahora se celebra este foro, que lo celebra Renewal, un partido del Parlamento Europeo, un grupo político en el Parlamento Europeo, que está muy concienciado con la región de nuestra periferia, que ha defendido siempre nuestro posicionamiento y que ha votado y ha intervenido en debate de las enmiendas del Parlamento Europeo para defender una estructura autónoma del POSEI, para salvar el artículo 349, poder tener el reglamento 2328, que es el POSEI, seguir manteniéndolo en la comisión, no en el sobrenacional, y aumentar la ficha financiera, es decir, actualizar la ficha financiera que no se mueve en 2007. Pero cierto es que después de todo ese trabajo de más de 2 años y medio, un trabajo muy serio y muy riguroso, tengo que decirlo, teníamos aquí las jornadas a principios de este año, en febrero, de Horizonte RUP, donde ya todos los presidentes de la RUP, todos, firmaron un mismo documento con todo el sector implicado, que se les ha mandado a los tres países miembros, que los ministros de los tres países miembros, Francia, Portugal y España, le han mandado una carta a la Comisión, y que lo que exigimos también ahora, que después de que la Comisión tenga la carta, de que la RUP se haya manifestado, de que encima los gobiernos en principio apoyen esta propuesta y lo tenga la Comisión, que ahora el Consejo de Estado, donde están los 27, sin los presidentes, pues se manifiesten. Solo tienen que manifestarse a favor de todos los sectores y de todo lo que se ha dicho. Deberíamos no tenerlo difícil, porque el camino está hecho, ahora mismo está andado, creo que se ha hecho un buen trabajo. Solo falta que en ese Consejo de Estado, pues Francia, Portugal y España, que es el que nos toca, que somos la única región ultraperiférica de España, pues manifieste que está de acuerdo con todo lo aprobado por su propio ministro, por su propio, no solo Luis Planas, que lo ha manifestado, sino por ejemplo Vito Torres, que vino aquí a la reunión de la Unión de RUP y se manifestó de acuerdo con lo que allí se estaba planteando, sino por la carta que se le ha enviado y se ha firmado por todos, y también que está de acuerdo con el Parlamento Europeo, donde su grupo también ha votado, ¿no? Y por todo el grupo de la derecha europea, socialdemócrata, y también Renew también votó así, y también los verdes, los cuatro grupos más grandes votaron la propuesta del POSEI. Con lo cual, de una manera no sencilla, pero sí clara, podríamos decir que esos tres países en el Consejo de Estado dicen que están de acuerdo con todo lo andado y con lo firmado por sus propios países, estaríamos tranquilos. Pero claro, es verdad que en la última reunión de ministros exteriores de la Unión Europea, donde después fue el viceconsejero con las sectoriales de aquí a Bruselas la semana pasada, pues es verdad que nos preocupamos un poco, porque en esa reunión no se manifestó, no se habló de que el POSEI estuviera fuera del sobrenacional. Sí es verdad que se habló de que mantuviera el reglamento, con lo cual ahí hay una pequeña contradicción, porque el reglamento es europeo, el 228, como dije, 2013, está anclado a la propia Comisión, está anclado directamente a un reglamento específico para RUP, tratado directamente con la Comisión, donde nosotros podemos modificar anualmente, donde hay una ficha financiera fija anualmente para las regiones ultraperiféricas y dotada para cada una de las regiones. Pero por otro lado se mandataba ese reglamento a sobrenacional, con lo cual hay una pequeña contradicción y nos preocupa porque hemos dicho que no podemos estar en el sobrenacional, no podemos estar en un reparto de dinero con 18 intervenciones más, no podemos estar en un reparto donde estén los fondos de vivienda, los fondos de defensa, los fondos de transporte, y donde Hacienda del gobierno de cada Estado miembro sea quien decide, según las prioridades, dónde van esos fondos y qué cantidad van los fondos. No estamos de acuerdo. No sería aceptable por Canarias, ni por el sector, ni por la RUP. Ya lo hemos dicho. Entonces, al final, eso, pues es verdad que de alguna manera nos preocupó. Por eso tenemos que seguir insistiendo en que la línea a seguir es clara. La hemos marcado desde el principio y la vamos a mantener hasta el final.
1: ¿Y ahora qué, consejero? Ahora, ¿cuál es la hoja de ruta hasta que se apruebe la nueva composición de la Unión Europea o los nuevos que lleguen? ¿Cuál es la hoja de ruta para salvar esta situación?
9: Bueno, estuvimos en Bayona, en Francia, hace muy poco, el viceconsejero y yo, y estuvieron los ministros, en este caso estuvieron dos ministros de Francia, dos. Estuvo un ministro portugués, estuvo secretario de Estado de Francia y Portugal, también secretario de Estado de España para la Unión Europea, exteriores. Y estuvieron algunos de los sectores implicados de la RUP, con los presidentes de la RUP, con los gobiernos, con los ministros y secretarios de Estado, de los tres gobiernos. En este caso no pude ir el presidente, porque coincidía con la visita del Papa, no pude ir Fernando Clavijo, pero fui yo, en nombre de Canarias, para defender los fondos de la región ultraperiférica. Y ahí se decidió y se me le dijo a los Estados miembros que tenían que dejar que participáramos la RUP en las negociaciones, es decir, en el detalle ahora. Le he pedido ahora una reunión al embajador de la RPR de España en Bruselas, que lleva, digamos, técnicamente y jurídicamente más detallado estos movimientos, y le hemos pedido participar. Bueno, estamos esperando a que nos pueda citar para que Canarias pueda participar en ese trabajo, digamos, más fino en la norma, en el futuro marco financiero plurianual. Queremos participar porque queremos garantizar que lo que se ha acordado, lo que se ha pedido y lo que todos han firmado, pues aquí nadie ha votado en contra, se cumpla. No nos puedan venir a decir al final, es que no se pudo, no, sí se puede. Si nos dejan participar y se aprueba todo lo que hemos firmado todos, pues se puede. Bueno, estamos en esa espera ahora de que, en este caso el gobierno de España, el embajador de la RPR en Bruselas, nos convoque para tener una reunión, yo espero que sea muy pronto, para que nos dé participación en los trabajos previos.
1: Pues a cruzar los dedos y a seguir trabajando.
9: No nos queda de otro. Yo, aparte de cruzar los dedos, yo diría ser firmes con esto, ¿no? Salvemos el Posey. Esto es una cuestión de todos y de todas. Y esperemos.
1: Perdón, la gente debe salir a la calle.
9: La gente debería salir a la calle si no se aprueba, sin duda. Primero porque sería engañarnos. Yo le digo, claro, es que aquí todo el mundo, hace 2 años no todo el mundo estaba en esta tesitura, Clemente, hace 2 años, no todo el mundo estaba. Si cogemos la hemeroteca, podemos ver que no todo el mundo estaba. Ahora todo el mundo se ha sumado, perfecto. Y no es una cuestión partidaria. No queremos decir, lo hemos hecho nosotros ni ellos. Es una cuestión de todos y de todas. De la sociedad, de los sectores, de las instituciones públicas y de los partidos políticos. Y hasta ahora, afortunadamente, hasta el día de hoy, poco a poco, pero todos se han sumado, todos han firmado, todos se han manifestado a favor. Pues si todos se han manifestado a favor, es muy fácil. Es muy fácil.
10: En cada lugar,
9: y cuando llegue el momento de meter el gol, con la puerta vacía, el balón en la línea, solo hay que empujarlo. Y eso le corresponde al Estado. Está todo preparado para que el gobierno de España lo haga. Bueno, el otro día se aprobaba en el Parlamento, en el Congreso de los Diputados, en la Comisión Mixta, Senado, Congreso para la Unión Europea, se aprobaba una moción por unanimidad, en el Congreso de los Diputados y en el Senado, Comisión Mixta, Senado, Congreso, en las dos cámaras, se ha aprobado una moción que dice literalmente lo que aquí se ha firmado, lo que en la jornada Horizonte RUF se han firmado, literalmente, lo que estoy diciendo, mantener el POSEI como un instrumento independiente con el reglamento en la comisión, no ligado al sobrenacional, en la comisión, también el de pesca, también el POSEI pesca, y actualizar y aumentar la ficha financiera. En resumen, eso es lo que dice, se aprobó también, es decir, que al final...
10: Sería absurdo ahora todo lo contrario.
9: No, bueno, si lo hacen, alguien tendrá que dar explicaciones. Si votan lo contrario, alguien tendrá que dar explicaciones.
1: Pues gracias, consejero, y toda la suerte.
9: Muchas gracias, Clemente.
1: 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Les dejamos con Raquel Quiñones y toda la actualidad informativa Canarias a la Una.
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11: Buenas tardes. Venezuela retomará las clases a partir del próximo lunes en las zonas no afectadas por los potentes terremotos, que dejan ya al menos 2.645 muertos y 12.666 heridos. La cifra de muertos españoles es de 39. Unas 15.000 personas se han quedado sin vivienda y más de 86.000 familias han sido atendidas. Estas son las cifras, las últimas cifras de la tragedia en Venezuela. En política, Coalición Canaria y el Partido Demócrata Europeo han defendido este sábado en Tenerife la necesidad de que la futura negociación del marco financiero plurianual de la Unión Europea garantice el tratamiento específico para las regiones ultraperiféricas. Temen perder fondos y con ellos el crecimiento de estos territorios. David Toledo, secretario de Organización de Coalición Canaria, ha criticado además el Pacto de Asilo y Migraciones Europeo. Lo ha criticado por ofrecer la posibilidad de que se puedan derivar estas personas a terceros países.
13: Un pacto que hace que existan terceros países donde se puedan crear campamentos. Un pacto que le pone precio a las personas, donde los países ricos pueden no acoger a personas y los países pobres sí, a través de un intercambio tan frío como es el dinero.
11: Esta tarde se hablará de vivienda en Lanzarote. Partidos de izquierda han organizado el foro Sin Casa No Hay Vida, con el objetivo de abordar la emergencia habitacional. Bajo el lema ¿Quién podrá vivir en Lanzarote?, el evento va a analizar 4 bloques temáticos: la vivienda pública y asequible, el impacto del alquiler vacacional, las viviendas vacías y las consecuencias de la especulación. Leticia Padilla es portavoz de Lanzarote en Pie.
14: La realidad es familias trabajadoras, familias humildes que tienen niños y se ven obligados a vivir pues en autocaravana, en garajes, en locales comerciales vacíos.
11: Canarias por Palestina ha convocado esta mañana el Paseo de las Canteras en Las Palmas de Gran Canaria una cadena humana para denunciar el genocidio en Gaza. Marifé Navarro, portavoz de la Global Summit, ha señalado que es una muestra de solidaridad con el pueblo palestino. Con carteles han denunciado la situación de las cárceles, donde están deteniendo incluso a menores.
15: Están menores siendo encarcelados, se ha puesto la pena de muerte, incluso también para menores. Es decir, se pasa a unos grados de crueldad pues cada vez más inimaginable.

0: Y en cultura hoy continúa Las Palmas de Gran Canaria, el Gran Canaria Live Fest. Hoy se suben al escenario Aitana, Alejandro Sanz, Dani Martín. Y otro festival, el que se celebra en Fuerteventura, Fuerteventura en Música, que cierra esta tarde su 20ª edición. El artista que suena es uno de los que van a estar en el Cotillo hoy, Antonio Carmona. Dejar de quererte. Vamos ahora con el tiempo. Edgar Cedrés, meteorólogo de Radio Televisión Canaria, buenas tardes.
1: Buenas tardes, Raquel, ¿qué tal?
0: ¿Van a continuar subiendo las temperaturas?
1: Sí, así es. Estamos ante las puertas de un nuevo episodio de calor, lo comenzaremos mañana. Y bueno, ya hoy de momento tenemos alguna máxima superando la marca de los 30 grados, por ejemplo, en el caso de Tejeda, en la isla de Gran Canaria. También valores elevados, por ejemplo, en Santiago del Teide, en la isla Tenerife, de más de 30 grados, y calor que también se deja notar en municipios como Antigua o Tuineje, en el interior de la isla de Fuerteventura. Como decimos, va a ser la antesala de ese ascenso térmico que va a seguir experimentando el archipiélago de cara a mañana. De hecho, ya mañana tendremos diferentes avisos por parte de la Agencia Estatal de Meteorología, sobre todo en Gran Canaria y en la isla de Fuerteventura, por máximas que pueden alcanzar y superar los 34 grados. Vamos a comenzar este segundo episodio de calor, que además se va a extender hasta el próximo jueves y donde las temperaturas tocarían techo entre el martes y el miércoles. Esas dos jornadas, pues los termómetros podrían en algunos casos superar los 40 grados en las medianías del sur de la isla de Gran Canaria o en zonas de interior de la isla de Fuerteventura, mientras que en el resto de islas, sobre todo en los pueblos de medianías, habría máximas locales entre los 34 y 38 grados. De momento en la jornada de hoy, ambiente ya veraniego, tenemos pocas nubes, algunas en zonas costeras de las islas más occidentales. En general vamos a disfrutar de una tarde soleada, con esas temperaturas en ascenso y con ligera presencia de calima, aunque son calimas de verano que afectan a capas altas de la atmósfera, poco significativas, principalmente a las islas más orientales. Poco viento del noroeste, en general flojo, y con una situación del mar que invita a disfrutar de la playa. Quizás de cara a mañana sí que hay que extremar la precaución porque aumentará el viento y se complicará algo el oleaje en las costas este y oeste de las islas. En general, Raquel, ya lo ven, fin de semana de tiempo veraniego, con ese ascenso de temperaturas, la antesala de la llegada del calor.
0: Edgar, entonces nos unimos a las altas temperaturas de la península, que también están igual.
1: Sí, así es, aunque de momento no lo podemos catalogar como una ola de calor aquí en el archipiélago, habrá que esperar a la jornada del jueves a ver los umbrales de temperatura que se llegan a alcanzar, pero sí, vamos a estar influenciados por esa misma masa de aire cálido y seco que va a afectar a la península ibérica, y en principio pues las jornadas más calurosas serán el martes y el miércoles, y además un calor que también afectará a zonas de interior y que nos podría dejar altas temperaturas también incluso en horas nocturnas. Estamos hablando de que, por ejemplo, del lunes al martes o del martes al miércoles habrá zonas de interior de islas como Gran Canaria donde el termómetro incluso durante la noche no bajará de los 28 o 30 grados.
0: Bueno, pues sí que va a hacer calor. Gracias, Edgar.
1: Un saludo, feliz tarde.
0: Un saludo. Recordamos que precisamente mañana se activa la alerta por riesgos forestales en Gran Canaria y Tenerife. Hacemos una breve parada, una breve pausa y entramos en el contenido.
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0: Comenzamos este Canarias a la una de este sábado 4 de julio hablando de vivienda. La izquierda de Lanzarote organiza el foro Sin Casa No Hay Vida con el objetivo de abordar la emergencia habitacional en la isla. Nos lo cuenta Javier Granados.
9: Podemos, Izquierda Unida, Sumar, Si Se Puede y Lanzarote en Pie van a celebrar esta tarde un foro para abordar la crisis de la vivienda y proponer alternativas reales y urgentes. Bajo el lema ¿Quién podrá vivir en Lanzarote?, el evento analizará en cuatro bloques temáticos la vivienda pública y asequible, el impacto del alquiler vacacional, las viviendas vacías y las consecuencias de la especulación. Leticia Padilla es portavoz de Lanzarote en Pie.
10: La realidad es familias trabajadoras, familias humildes que tienen niños y se ven obligados a vivir pues en autocaravanas, en garajes, en locales comerciales vacíos o en sus propios coches. Esta es la realidad ahora mismo en Lanzarote, por eso es urgente encontrar medidas. El problema es que hay que ser valiente.
9: El acto contará con la participación de organizaciones como Derecho al Techo o Comisiones Obreras, así como con la intervención de juristas y ecologistas. El foro Sin Casa No Hay Vida tendrá lugar a partir de las 6 de la tarde en la Casa de la Juventud de Recife.
0: El acceso a la vivienda es quizá uno de los problemas, un problema más pronunciado en los municipios pequeños. La burocracia o la falta de suelo son algunos de los principales factores para impulsar la construcción de más casas. La información es de Javier Cruz.
11: Fasnia, por ejemplo, lleva sin construir vivienda pública desde hace 3 décadas. El alcalde de este municipio de poco más de 3.000 habitantes en Tenerife apunta a la lentitud de la burocracia y sus retrasos. Javier González reclama mayor flexibilidad administrativa.
12: En Fasnia tenemos suelo disponible para ello. Hubo muchísimas pegas cuando fuimos a cederlo en el mandato pasado porque el solar tenía una construcción en ruina, nos obligaron a demolerla, la hemos demolido y ahora estamos con los trámites para volver a cederlo ya libre de esa demolición. Pero fíjate el tiempo que hemos perdido, ¿no?
11: Mientras que la gestión del suelo es otro de los retos principales para abordar el problema de la vivienda. O bien por su disponibilidad, como en Valle Gran Rey, Borja Barroso es el alcalde.
13: Hemos intentado adquirir suelo público, pero las limitaciones que también nos marcan la normativa es difícil de llegar para poder adquirir.
11: O bien por la falta de proyectos. El regidor de San Andrés y Sauces es Francisco Paz.
14: Ahora mismo hay suelo disponible para construir, pues yo creo que toda la demanda de vivienda que existe, lo que no hay son ni proyectos ni una apuesta real por quien tiene que hacer esa inversión, que es el gobierno de Canarias.
11: Paralizada en 2009 por la crisis económica, la promoción de 24 viviendas protegidas de la frontera en el Hierro ve la luz tras 17 años. Pablo Rodríguez Cejas es el alcalde.
15: La primera fase es de 24 viviendas, la segunda fase será de 30, pero bueno, vamos a empezar poco a poco. Después de tanto tiempo, sí que se construye vivienda pública en la frontera, hemos desbloqueado un proyecto que estaba redactado desde el año 2009.
11: Y en Lanzarote, el Ayuntamiento de Arrecife prevé que el Plan General de Ordenación Supletorio, todavía pendiente de aprobación, posibilite la construcción de 5.000 viviendas en los próximos años, mientras avanza en otros proyectos de acuerdo con el primer edil, Jonathan de León.
16: Como es el caso, por ejemplo, en el barrio de Maneje, que está ahora mismo en construcción, 201 viviendas, y también hemos cedido un suelo a Visocam para la construcción de otras viviendas.
11: La vacía o la turística completan el mapa del problema de la vivienda en Canarias, mientras el precio del metro cuadrado sigue disparado.
0: Y vamos con otros problemas, en este caso laborales. Las camareras de piso de un hotel de Lopesana en el sur de Gran Canaria vuelven a parar por segundo día consecutivo para denunciar el incremento de trabajo ante el reparto de tareas por tiempo. Mónica Bolaños, cuéntanos.
17: El medio centenar de trabajadoras y trabajadores del departamento de pisos del hotel Ábora Interclub Atlantic, situado en San Agustín, vuelven a parar de forma parcial hasta las 3:30 de esta tarde para denunciar una sobrecarga laboral sobrevenida por la implantación de un nuevo sistema en el reparto de tareas. Es lo que ha explicado a la Radio Canaria el vicesecretario general de UGT en Canarias, Francisco González.
18: Incrementa, y de hecho está incrementando, el trabajo a las camareras de piso exponencialmente y sustancialmente. Por tanto, se está imponiendo algo que está perjudicando muy seriamente a la salud de las trabajadoras y trabajadores.
17: La organización sindical denuncia que la cadena Lopesan ha incumplido el acuerdo que recogía los términos para la realización de una prueba destinada a mejorar la organización del trabajo. UGT lamenta que, lejos de haber avances, la situación ha empeorado, con un incremento de bajas laborales y un creciente malestar entre las camareras de pisos.
18: Si tenían 18 habitaciones, pues ahora estamos hablando entre 20 y 24 habitaciones, sin tener claro todavía la cantidad posible que pueda hacer una camarera de piso. Por tanto, estamos hablando de un caos, un desastre, bajas laborales.
17: La central sindical ha convocado en el Hotel Coralium Dunamar otras dos jornadas de huelga parcial. Los paros serán el miércoles y jueves de la próxima semana, de 10 de la mañana a 1 de la tarde.
0: Y sobrecarga también en Sanidad. Canarias afronta un verano con más esperas y con menos enfermeras en los centros médicos. SASE denuncia que el Servicio Canario de la Salud solo va a sustituir el 70% de las ausencias durante el periodo estival. Paola Llinares.
19: El sindicato de enfermería SATSE alerta de la falta de contratación de personal durante el verano. 3 de cada 10 enfermeras y fisioterapeutas quedarán sin sustituir.
20: Y eso en la práctica pues significa que, por ejemplo, en una unidad de hospitalización donde pueden haber 4 enfermeras en turno de mañana, pues si falta uno se quedan en 3, aumentando los ratios de manera significativa y, por lo tanto, aumentando la presión asistencial.
19: El portavoz de SATSE en Canarias insiste en que durante estos meses los hospitales y los centros de salud no contarán con el personal sanitario suficiente para suplir las vacaciones, las bajas por enfermedad o los accidentes laborales. Alejandro Gordillo recuerda que es un problema recurrente todos los veranos, aunque señala que este año está relacionado con un ajuste presupuestario.
20: Hay una desviación presupuestaria y la manera de encajar esa desviación del presupuesto pues es recortar personal que pues casi un 40% han pensado en abandonar la profesión.
19: Las consecuencias: una mayor presión asistencial, un incremento de las cargas de trabajo, un deterioro de la calidad y un retraso de los servicios.
20: No se prevé que disminuya la actividad asistencial, no pasa nunca en los veranos, incluso ahora con la calima y con el calor, pues hay riesgo de que pacientes con patologías delicadas pues se compliquen.
19: SATSE subraya que la falta de sustituciones obliga a asumir cupos adicionales, reprogramar consultas y redistribuir profesionales. El sindicato reclama al Servicio Canario de Salud la puesta en marcha de un plan específico de contratación en verano y una gestión eficaz de los recursos humanos para cubrir el 100% de las ausencias previstas.
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0: Un verano más cálido y también más húmedo es la predicción de la Agencia Estatal de Meteorología para un periodo estival que estará por encima de la media climática de los meses de julio y agosto. Lo cierto es que el calor en junio ha sido especialmente letal. España ha registrado más de 1.000 muertes, el máximo histórico para este mes.
11: Junio ha concluido con un balance provisional de 1.029 muertes atribuibles a las altas temperaturas, un tercio de ellas durante los 5 días que duró la primera hora de calor del año en la península. Es, por lo tanto, el mes con la cifra más alta de fallecidos por esta causa desde el inicio de la serie en 2015. Junio es, además, el segundo mes consecutivo que España registra un máximo mensual de fallecimientos achacables al calor. Mayo ya marcó otro récord para este mes, con 123 muertos, de acuerdo con el Sistema de Monitorización de la Mortalidad Diaria, MOMO. Estas cifras son provisionales y tampoco son exactamente números reales de fallecimientos, sino una proyección estadística.
0: Es una evidencia científica. Los veranos duran más y los episodios cálidos son cada vez más intensos. El calor vuelve la próxima semana, como hemos contado, y habrá que extremar las precauciones. Las expertas en cambio climático alertan: el calor representa un riesgo sanitario serio.
21: No solo hablamos de la incomodidad de tener unas temperaturas pues rondando, imaginemos, en el día los 40 grados centígrados, sino que hablamos o se traducen en mayor número de hospitalizaciones, de golpes de calor y de mortalidad asociada, ¿no?
0: Ante el calor, los refugios climáticos representan espacios ideados para amortiguar sus efectos. Ángel González.
22: Los refugios climáticos son aquellos espacios, tanto interiores como exteriores, diseñados y gestionados para atender a las personas frente a las temperaturas extremas. Es la definición del doctor geógrafo y climatólogo Abel López.
21: una temperatura segura y verificable, que tengan agua potable gratuita y zonas de descanso. También que sean o estén diseñados con accesibilidad universal y horarios amplios. Algo que es súper importante es proximidad a aquellos barrios más vulnerables. Y también integrar esa red de refugios pues, con los planes de salud, de emergencias.
22: El experto en reducción del riesgo de desastres y ciudades resilientes recuerda que el cambio climático, unido al diseño de las ciudades, comporta un incremento de la temperatura en las urbes y tiene consecuencias negativas en la salud de las personas. Por ello, Abel López insiste en la importancia de la accesibilidad social y territorial de estos refugios climáticos. Una persona muere cada 3 días por calor en Canarias, de acuerdo con la Consejería de Sanidad. Por ejemplo, en 2025, un total de 130 fallecimientos fueron atribuibles a las elevadas temperaturas en las islas.
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0: El Instituto Geográfico Nacional ha registrado en las últimas horas un enjambre repetitivo de actividad sísmico-volcánica al oeste de las Cañadas del Teide, en Tenerife, con 500 eventos en 10 horas, de los que hasta el momento solo se han localizado 3, al ser señales muy débiles. Ha tenido una profundidad en torno a los 10 kilómetros por debajo del nivel del mar y ninguno de los eventos ha sido sentido por la población. El Involcán vuelve a recordar que el enjambre de estos eventos sísmicos híbridos registrados en las últimas horas no implica cambios en la probabilidad de que se produzca una erupción volcánica a corto o medio plazo. Y nos vamos a La Palma porque el Cabildo alerta del bloqueo al Centro Nacional de Vulcanología y el recorte del presupuesto en un 42%. El presidente insular critica el giro de guión y denuncia que la reconstrucción y el futuro científico de la isla vuelven a quedar en entredicho ante los constantes incumplimientos que rodean la creación de esta infraestructura. Sergio Rodríguez.
1: No puedo definir esto de otra manera. Parece una estrategia de bloqueo deliberado que lastra las posibilidades del futuro de nuestra isla y que tiene un claro responsable. El Estado, a través del Ministerio de Ciencia, Innovación y Universidades. Yo espero y deseo que esto se pueda reconducir y que se pueda reconducir cuanto antes.
0: Por cierto, Coalición Canaria ha exigido la comparecencia de la ministra de Ciencia para que explique el retraso en la puesta en marcha de este Centro Nacional de Vulcanología con sede compartida entre La Palma y Tenerife. Y de La Palma nos vamos a Gran Canaria, vamos a Telde. La Fiscalía ha remitido esta semana a los juzgados todas las diligencias practicadas hasta la fecha tras detectar numerosas irregularidades en la gestión de la depuradora de aguas residuales de Silva. La actuación se produce después de que la empresa acuícola Acuanaria presentar una denuncia para esclarecer el origen de la mortandad masiva de lubinas en octubre de 2025. Desde el Ayuntamiento de Telde consideran una noticia positiva la investigación puesta en marcha y los ecologistas, por su parte, Ángel, reclaman un estudio más profundo.
22: Así lo han trasladado a través de un comunicado en el que reiteran su entera disposición a colaborar con la investigación sobre los hechos ocurridos en el litoral del municipio. El consistorio recuerda que la comunicación emitida por la Fiscalía no formula pronunciamiento alguno contra el Ayuntamiento de Telde ni atribuye responsabilidad alguna a esta administración. El alcalde del municipio es Juan Antonio Peña.
3: Reiterar la disposición de este Ayuntamiento de Telde a colaborar. Nosotros hemos aportado, seguiremos aportando toda la documentación, todos los informes, todo lo que esté en nuestra mano, todos los testimonios, todo lo que sea necesario para esclarecer y buscar responsabilidades de los hechos acontecidos, de esa mortandad de peces, de los restos que llegaron a la costa de Telde y que causó pues ese impacto y ese daño a la ciudadanía y a nuestro litoral.
22: Satisfacción también por parte de los ecologistas que después de muchos meses solicitando información con este informe ven una oportunidad para que se investigue qué ocurrió y por qué en el litoral de Telde. Consuelo Jorge, presidenta del colectivo Turcón, pide estudiar no solo la actuación de la depuradora, sino más variables del caso como la granja de acuicultura de Acuanaria.
4: Este informe de la Fiscalía pone el énfasis en la depuradora, en una depuradora de aguas residuales, ¿no? Sin embargo, también hay ahí unas granjas acuícolas situadas en una zona prohibida para este tipo de industria y que también emiten bastante, bueno, un montón de contaminación, que es un hecho que además se ve repitiendo desde hace muchos años.
22: La mortandad masiva de peces registradas en octubre de 2025 tuvo un impacto importante en el medio ambiental. La descomposición de miles de lubinas provocó la dispersión de residuos biológicos por el litoral del sureste de Gran Canaria, obligando al cierre de 17 playas. El procedimiento judicial debe ahora determinar si existe una relación directa entre los posibles vertidos de la depuradora y uno de los mayores episodios de contaminación registrados en el litoral Gran Canario.
0: Y más medio ambiente, Canarias podría enfrentar el rabo de gato gracias a un hongo. Un grupo de investigadores de la Universidad de La Laguna ha detectado que varias poblaciones enfermas de esta planta presentaban daños en la base del tallo, Ángel.
22: Canarias tiene una gran oportunidad para erradicar en parte el rabo de gato, una especie exótica invasora extendida en barrancos y bordes de carreteras de las islas, con mayor presencia en Tenerife, Gran Canaria y La Palma. A raíz de un proyecto experimental se ha descubierto que las afecciones encontradas en el rabo de gato son provocadas por hongos que van a la base de estas plantas y destrozan sus sistemas vasculares, condición que, combinada con someterla a estrés hídrico, pueden eliminarla. Así lo ha explicado Rafael Paredes, biólogo y socio fundador de la consultora Gabinete de Estudios Ambientales en el espacio Hora Cero.
5: Un grupo de patógenos, de microorganismos que atacan al rabo gato, y se determinaron algunos que pudieran ser una herramienta de control biológico. Es decir, que con esos bichitos podemos o debilitar la planta o matarla.
22: Tanto en Gran Canaria como en Tenerife, el hongo no solo afectaría a la planta en su fase de debilidad, sino que limitarían hasta en un 50% la capacidad de floración y expander semillas. Se espera que este año se den a conocer los resultados de la investigación.
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0: Coalición Canaria y el Partido Demócrata Europeo han defendido este sábado en Tenerife la necesidad de que la futura negociación del marco financiero plurianual de la Unión Europea garantice el tratamiento específico para las regiones ultraperiféricas. Modificar el actual modelo pondría en riesgo un estatuto construido durante décadas. Temen que esto significa perder recursos. David Toledo es secretario de Organización de Coalición Canaria.
30: Y sabemos en la praxis lo que pasa en la política del Estado español a día de hoy. Cuando los fondos se centralizan, se juega a hacer política con el resto de comunidades autónomas, lo que pondría en peligro esos fondos que son para el sector primario en esta tierra. Un sector primario que necesita muy mucho seguir contando con ese dinero, porque son los garantes de nuestra identidad, son los garantes de nuestro paisaje y son los que hacen posible que tengamos la Canarias que tenemos hoy en día.
0: Y Canarias por Palestina ha convocado esta mañana en el Paseo de las Canteras una cadena humana para denunciar el genocidio en Gaza. La convocatoria estaba impulsada por colectivos sociales como Gloma Sumat. Marifé Navarro, portavoz de este colectivo, ha criticado además la doble moral de los gobiernos. A pesar de la respuesta social internacional, los estados no están haciendo nada para frenar el atentado de los derechos humanos.
31: Entonces creemos que hay una doble moral cuando el gobierno está diciendo una cosa y haciendo otra, cuando se sigue participando con todo el tema de militarizar Israel y el comercio no para, ¿no?, de armas con Israel.
0: Y la Asociación de Periodistas de Santa Cruz de Tenerife ha dado a conocer a los diputados del Parlamento Canario el texto de la proposición de ley que contempla la creación de un colegio de periodistas de Canarias. El presidente de la asociación, Salvador García Llanos, cree que es indispensable defender la veracidad de la información. Parece que no tenemos este sonido. Continuamos y vamos ahora con cultura. Hoy hay muchas citas culturales tras el paso de hace unas horas de Juan Luis Guerra y Lola Índigo. El Gran Canaria Live Fest celebra en el Estadio de Gran Canaria su tercera noche de música en directo con las actuaciones de Grupo Frontera, Aitana o Alejandro Sanz. Para garantizar la movilidad, el Ayuntamiento de Las Palmas de Gran Canaria ha desplegado un dispositivo especial de movilidad. Nos lo trae Cintia Quintana.
2: Durante las horas previas al inicio de los conciertos, guaguas municipales refuerza la frecuencia de las líneas 26 que une Santa Catalina y el campus universitario por Siete Palmas y la 91 entre el Teatro y Tamaraceite. Ambas rutas pararán en la avenida Pintor Felo Monzón junto al Estadio Gran Canaria. Las rutas 44 entre Santa Catalina y Isla Perdida y la 45 que conecta el Auditorio y Hoy Andrea también cuentan con parada próxima al recinto del festival. Al término de cada jornada, el dispositivo se traslada a la calle Olla de la Gallina entre los centros comerciales Siete Palmas e Hipercor. A partir de las 11:30 estará habilitada una terminal especial de transporte público con 3 puntos de embarque y 35 vehículos exclusivos para facilitar la salida escalonada de los asistentes. Desde esta terminal partirán 3 servicios especiales con destino a Teatro, Santa Catalina Puerto y Auditorio, que permanecerán operativos hasta completar la evacuación del público tras la finalización de los conciertos.
0: Cerramos ya Canarias a la una. A las 2 de la tarde volvemos con más información. Les dejamos ahora con el grupo Arife, que estará hoy en el Festival Fuerteventura en Música, que se celebra este fin de semana en El Cotillo. Cierran hoy. Buenas tardes.

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1: Arranca aquí el programa de gastronomía de la Radio Canaria. Reciban ya el saludo de Sergio Montesino en la realización técnica y de quien les habla. Ya saben que nos tienen cada viernes a partir de las 9 de la noche en esta sintonía y también los sábados a partir de la 1:30 de la tarde. Pero siempre que nos quieran recuperar, estamos en Cebollas Verdes, en rtvc.es, en iVoox y en mi Instagram. Arranca la temporada de verano de las papas antiguas en Canarias, esa cosecha tan esperada, y más este año que ha llovido tantísimo. Yema de huevo, azucena, ojo de perdiz, moruna, peluca, torrenta, colorada, estas delicias que cuentan con denominación de origen protegida. Son las papas antiguas de Canarias, 29 variedades, también conocidas como papas de color o de la tierra. La papa de Canarias es uno de los alimentos más emblemáticos de nuestra cultura. Forma parte de multitud de platos, considerándola casi un acompañante diario en las diferentes comidas de los isleños, ya sea frita, guisada o arrugada. Durante siglos, los agricultores canarios han conservado un grupo de variedades antiguas de un valor patrimonial, social y culinario que no podemos valorar. Llegaron de la actual frontera entre el Perú y Bolivia. Allí se llevaban cultivando desde hacía más de 7.000 años. Hasta Tenerife las trajeron los españoles a comienzos del siglo XVI. Y aquí se seleccionaron aquellas variedades que mejor se adaptaron para llevarlas hasta Europa. Y para hablar de estas joyas, hablamos y charlamos ya con el ingeniero agrónomo y fundador del mayor germobanco de semillas agrícolas de Canarias, con Domingo Ríos. Domingo, bienvenido.
2: Buenos días, Elena. ¿Qué tal?
1: Pues encantados de tenerte. Es un gusto siempre poder hablar de las papas antiguas, las papas de color o las papas de la tierra, ¿no? Ese tesoro cultural y gastronómico que tenemos en las islas. ¿Qué diferencia nuestras papas antiguas del resto de las papas, Domingo?
2: Bueno, mira, lo primero que yo, ¿sabes?, destacaría es ese papel que tuvo Canarias, ¿sabes?, en la diseminación de la papa a nivel mundial, porque al ser Canarias ese puerto de paso que estaba entre medio de toda Europa y el resto del mundo, sobre todo de América hacia Europa, y desde aquí se diseminó a todo el mundo, estas variedades, no todas, pero la mayoría, uh-huh, o algunas, son fundamentalmente herederas de aquellas papas que llegaron en el siglo XVI y que se diseminaron por todo el mundo. Y aquí se quedaron, debido a nuestra orografía tan tan importante, sobre todo tan variada, y esos microclimas que tenemos también tan diferenciados, aquí se quedaron y han evolucionado. Es decir,

0: Sí, importantísimo también ese hito que tú comentabas de la aclimatación, primero en Canarias, concretamente en la isla de Tenerife. Aquí se aclimatan y luego es cuando dan el salto al continente. Bueno, y que tantas hambrunas han, ¿no? Ese tubérculo que al principio llegó como una planta decorativa, ¿no? Porque es verdad que la planta de la papa y la flor de la papa es muy bonita, es realmente hermosa, pero que luego...
1: Que sí, que es muy bonita, de hecho, estas variedades nuestras, muy muy bonitas.
0: Sí, sí, sí, sí, tiene unos colores muy bonitos, pero que luego fue también fruto para paliar muchísimas hambrunas en todo el mundo, en el continente europeo sobre todo. Y cuando ya se han establecido, Domingo, ¿en qué zonas las podemos encontrar?
1: Te refieres en Canarias, ¿no?
0: En Canarias, sí, sí, sí, sí.
1: Bueno, en Tenerife, que quizás es la isla que tiene la mayor superficie, con bastante diferencia de papas antiguas, de color o bonitas, depende cómo las identificamos en la propia isla, pues mira, aquí tenemos un montón de zonas, ¿no? Es decir, sobre todo destacan en el norte, pues toda la zona de Ico del Alto hasta La Guancha, que es un gran reservorio de papas antiguas. El Valle de la Orotava, espectacular, la variedad incluso que podemos encontrar en el Valle de la Orotava. Toda la zona de Tacoronte-Centejo, que hay desde la zona de Castaño y Papa, que es un sistema agrario muy muy bonito y muy característico, hasta la zona ya hasta La Esperanza. Y todas, en cada sitio hay variedades un poco específicas. Es verdad que algunas se repiten de un lado a otro, pero son muy específicas.
0: Pero hasta Anaga, ¿no? O sea, hay algún pequeño Anaga, reservorio, ¿no? Ahí.
1: Anaga tiene sus variedades características. Es decir,
0: la borralla.
1: Sí, borralla, mora, perdón, también tiene las palmeras, pero sobre todo borralla y mora son las variedades más características. También encontramos ahí variedades como de María o de, o del Riñón, que es una variedad que también se cultiva en unas zonas como Ico del Alto, en otras zonas de la isla. Anaga es un gran reservorio, igual que Teno. Teno también tiene variedades muy parecidas a Anaga. De hecho, coinciden en ser las zonas más antiguas desde el punto de vista geológico y edáfico, pues conservan variedades específicas, tanto en Anaga como en Teno, que se parecen mucho de ellos, son la mayoría son las mismas.
0: ¿Sí? Claro, y también han dado el salto a otras islas, por ejemplo, en la zona de los Valles, en Lanzarote, en Gran Canaria también, en la cumbre de Gran Canaria, ¿no?
1: Sí, a ver, que queden así variedades sobre todo antiguas, un poquito en Lanzarote, es decir, en algunas zonas de los Valles, por ejemplo, queda algo, aunque la mayoría también es papa blanca, algo en Gran Canaria, se está reintroduciendo realmente, se está reintroduciendo sobre todo de Tenerife, más con la negra y con otra, pero no tanto porque se cultivara habitualmente, y donde sí hay algunos reductos en La Palma muy importante, todo el grupo de las parcialas que son las mismas que las palmeras, es decir, hay un grupo de variedades, y después un poquito en el Hierro y un poquito también en La Gómez.
0: Bueno, y este invierno que hemos tenido tan generoso en aguas, ¿ha sido bueno para el cultivo?
1: No ha sido bueno, no ha sido bueno. Básicamente ha sido tanto el agua que ha caído, que ha producido varias cosas, no solo en papas antiguas, sino en papa blanca, ¿no? En papa de casta. En este caso, ha sido tan excesivo que ha producido dos cosas. Primero, la imposibilidad de entrar en el terreno, ya sea a los aporcados que facilitan la labor de cubrir tubérculos, la labor de eliminar las hierbas, etcétera. Eso casi no se ha podido hacer, o se ha hecho con el terreno estando muy inundado, con lo cual incluso llegas a fastidiar el terreno, necesitas estar en tempero para poder hacer estas labores, ¿no? Y no. Y por otro, se ha producido una tremenda problemas de emergencia, de nascencia y después de desarrollo de plantas, porque el encharcamiento lo que ha favorecido es pudrición del tubérculo, sobre todo el tubérculo madre, que es la semilla original, y eso lo ha originado al principio, con lo cual se originaban fallos de nascencia, o lo ha originado ya un poquito avanzado el cultivo y ya la planta formada, evitando un gran desarrollo, incluso produciendo un desarrollo raquítico de la planta.
0: Y por eso la estamos encontrando tan chiquitas, ¿no?, en el mercado.
1: Efectivamente, tan chiquitas, y yo creo que... va a faltar papa, es decir, pero en el sentido, va a subir el precio normalmente, porque es que la producción ha sido, aun siendo un año muy lluvioso, que es contrario a lo que ocurrió en años anteriores, este año pues hay también una no solo la pudrición, hay a veces se favorece lo que se llama hipertrofia lenticilar, que es básicamente cuando algunas papas, las verán cuando las compren, pueden tener las lenticelas un poco marcadas, que son esos puntitos que parecen como blancos alrededor de la papa, que no es nada, no es ningún problema, pero que se origina, sobre todo, más problemas de asfixia radicular del tubérculo madre.

0: y origina a veces que incluso la cosecha esté como más, un poquito a veces más fea, ¿no? Eso podría ocurrir también. Es decir, que es un año que por las inundaciones, por el exceso de agua en el terreno, que ha llovido mucho.
1: Claro, todos pensando que iba a ser maravilloso para las papas, pero no. Eso lo pensamos los maguitos de la ciudad, pensamos eso.
0: No, tanto es excesivo. O sea,
1: claro,
0: tanto
1: por... igual que el anterior fue excesivamente seco, este ha sido excesivamente.
0: Ha habido años tan secos que se producía el mismo fenómeno casi, pero por seco. Parte de emergencia, desarrollo del cultivo. Se está produciendo algo similar, pero por exceso de agua. No en todas las localizaciones por igual, eso también es importante. No en todos los suelos por igual, depende de cómo retiene el agua el suelo. Es decir, que hay cierta variabilidad de una finca a otra y después de una zona a otra.
1: De una zona a otra, sí, desde luego. Bueno, ¿cuál es tu favorita? Sí. ¿Cuál es tu favorita, Domingo? ¿Tendrás una favorita?
0: Sí, tengo alguna favorita. Mira, a mí me gusta mucho dos papas. Me gusta mucho la azucena.
1: ¡Uy, la mía!
0: Y me gusta, sí, me gusta mucho. Y me gusta mucho la bonita negra. Esas son mis papas. Sí. Siempre que tengan un tamaño más o menos grandito, ¿no? A mí las papas pequeñas, las papas, lo hemos comentado. Yo, Elena, esto ya lo he dicho ya.
1: Sí, lo hemos comentado.
0: Las papas pequeñas son las últimas papas que se forman debido a las características fisiológicas de este cultivo y sobre todo de las papas de origen andino, o las papas, te diría que no solo de origen andino, sino antiguas, que tienen un crecimiento hasta el final. Entonces, hay las papas pequeñitas, serían las papas que se forman al final, y las papas más grandes dentro de la propia cosecha son las primeras que se formaron y se dedicaron a llenar. Por lo tanto, las que están más hechas, las que tienen más sabor, más calidad organoléctrica, sin duda son las grandes.
1: Las grandes, sin duda. Pero ya son muy difíciles de conseguir. Bueno, y hay que rascarse un poquito el bolsillo, porque ya lo están escuchando, ha habido muy mala cosecha, hay pocas, y las que hay son pues pequeñitas y tienen a lo mejor esas pintitas. Como siempre, un gustazo hablar contigo, y ahora vamos a echar las papas al fuego, si te parece, Domingo.
0: Sí, sí. Lo que necesites, ya sabes que me tienes a disposición.
1: Un abrazo enorme. Domingo Ríos, nuestro gran experto en papa antigua de Canarias. Y bueno, para llevar esta experiencia de las papas antiguas y además con vinos, será este próximo miércoles en Bodegas Cráter en Tenerife, dentro de esta actividad con Tacoronte Acentejo y Volcanes Experience, estará la chef Diana Marcelino. Diana, bienvenida.
2: Muy buenas, Elena, ¿qué tal? ¿Cómo estás?
1: Pues muy bien, encantados de tenerte por aquí. Bueno, esa jornada se va a dedicar a la papa antigua de Canarias, la papa antigua, y tú vas a utilizarla en diferentes recetas, en terrinas, en papas rellenas, en parmentier, en churros, y vamos a dar cuatro pinceladas, ¿sí te parece?
2: Perfecto, perfecto. Pues mira, lo que vamos a hacer en la bodega es esa terrina, lo que quiero hacer una como un guiño a una papa brava, pero echar una milhoja, ¿vale? Uh-huh. Con una salsa brava y una un poquito más cítrica, pero utilizando las papas nuestras. En este caso utilizo la borralla, una borralla grande, que me permite que luego se pega con el quesito ahumado y da ese aporte. Qué luego, bueno. Por otro lado, nos vamos a recetario un poquito más tradicional con esas papas rellenas que siempre fue un plato bastante emblemático y popular de aquí.
1: Lo que pasa es que hay que conseguirlas de un buen tamañito, de un tamañito, ¿verdad?
2: Sí, claro, un calibre grande siempre, que es la que está más rica. Y entonces esa papita va rellena con un guisito de pescado salado.
1: Qué rico.
2: Muy, muy marinero. Y después, por otro lado, también tenemos el churro de la papa bonita.
1: Mira, que esto te lo he probado varias veces y es increíble, ¿eh? ¿Cómo se puede hacer un churro dulce, al final, porque tú lo mezclas con chocolate, naranja y demás, y es para un postre con papa? Y queda muy rico, Diana.
2: Sí, pero bueno, a ver, aquí también haciendo un poquito, al final, la tarta milana, que se hace con papa. Lo que pasa es que siempre tenemos el concepto de la papa ensalado, pero la papa en dulce también es bastante agradable. Sí. Entonces, en esta ocasión, la trasladé a ese desayuno mañanero de los domingos, que son los churritos, pues los churros con chocolate, y que también tuviera importancia en la papa negra, ¿no?
1: Qué bueno. Estas son formas diferentes de tratar la papa, y además te he probado el helado de papa.
2: ¿no? Sí, el helado de papa asada también.
1: El helado de papa asada.
2: Que es una maravilla, es una maravilla, porque eso sí que ya es verdad que ya cuenta como más historia, más, más autenticidad. Y también poco sale de esa Parmentier, claro, de esas bases de Parmentier, de papa asada, que luego las trapolas también a la parte más dulce. Y bueno, una le puedes maravilla aplicar la claro técnica del helado. Y la verdad que te digo, con las papas antiguas, sí, tenemos oro. La verdad que son increíbles, el sabor que tienen es una pasada. No le hace competencia a ninguna otra desde variedad, luego, la verdad.
1: Desde luego que sí. Bueno, papas antiguas de Canarias, es el momento. Hay poquitas, pero ahí están. Diana Marcelino, que sea todo un éxito este miércoles día 8 en Bodegas Cráter, esta jornada dedicada a la papa antigua. Un abrazo enorme. Adiós. Gracias.
2: Un abrazo, amiga. Chao.
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1: Holly came from Miami, FLA. Y ya arrancó la 18ª ruta de la tapa de La Laguna por San Benito. Serán 47 los establecimientos. Será todo el mes de julio. Y este sábado también arrancan las actividades del proyecto Destino La Palma. Será para poner en valor los mercadillos, será este fin de semana en Garafía, luego continuará el día 11 en Punta Llana. Y recuerden que Rigoberto Almeida, del Pellizco en Costa Calma, recibe el próximo día 11, el próximo sábado 11, a Víctor Suárez, del restaurante Aide, allí en Fuerteventura. Y Feria Agroganadera de Tenerife, un evento de carácter regional dedicado a las razas autóctonas y también con gastronomía, del 15 al 20 de julio en la Casa del Ganadero en San Cristóbal de La Laguna. 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

0: Estamos en días de fuerte, fuerte calor. Y queremos desplegar uno de nuestros grandes clásicos, esos de las navidades de los 60, de los 80, del siglo pasado, antes de que termine la temporada de Cebollas Verdes. Nuestros oyentes nos lo están pidiendo, nos lo están reclamando. Y no vamos a eludir la polémica, porque siempre tiene polémica, este plato que muchos dicen que puede ser un poco cutre, un poco viejuno. En fin, nos referimos al cóctel de gamba. ¿Lleva picante? ¿No lo lleva? ¿Le ponemos alguna fruta? No. ¿Le ponemos lechuga o no? ¿Las gambas van por fuera o no? ¿Es un plato del pasado? Bueno, y para resolver todas estas dudas sobre el cóctel de gambas, está ya con nosotros nuestro chef docente Aníbal Placeres, con el que vamos a resolver todas estas dudas. Hola, Aníbal.
1: Hola, ¿qué tal, Elena? Buenas a todos.
0: Pues muy bien, encantados de tenerte por aquí para resolver, bueno, todas estas dudas. Porque, además, empecemos por el principio. Esta receta viejuna o antiguada, vamos a decir así, tiene como dos escuelas, ¿no? Una, la escuela británica, la escuela de Reino Unido, y otra, la de Estados Unidos.
1: Sí, señora. Por ahí empieza toda la fiesta. Para empezar, empieza por la ley seca, ¿vale? Y todo el tema del... El tema del boom de Las Vegas y tal y cual, con la ley seca, se prohíbe el alcohol, los restaurantes, hoteles y todas las fiestas se quedan con un montón de copas de champán y cócteles, pues, vacías.
0: Las copas Pompadour.
1: Exacto.
0: Copas Pompadour.
1: Y para darle uso, pues empezaron a servir el cóctel de gamba, apoyando los mariscos alrededor de la copa.
0: Claro, que es ese que salen las colitas de gamba por fuera, alrededor de la copa. Sí, que tú correcto, vas ahí, tú vas y vas, coges la gamba y vas topeando lo del interior. Y la rama del Reino Unido, esa que es exacto, más de la salsita rosita.
1: Exacto, cuenta que ahí estamos viniendo de 1920 y pasamos al salto de Europa, que es en los años 60, uh-huh, y pasa con la señora Fanny Craddock, uh-huh, una inglesa que tenía un programa de televisión como un arguiñano, pero en femenino e inglés. Entonces lo popularizó masivamente en su programa y ella empezó a utilizar, por un lado, la cama de lechuga iceberg y por otro lado, la salsa rosa.
0: Sí, sí,
1: ¿de
0: sí?
1: ¿De acuerdo? Fue la que empezó a iniciarse en este tema.
0: Sí, qué y, bueno, vamos, ¿eh?
1: Y le dio la popularidad que tiene a día de hoy. Ten en cuenta que en España, en los años 60 y en los años 70, no había boda, bautizo, comunión, donde no hubieron cócteles.
0: ¡Hombre! Y ni navidades.
1: Ni navidades.

0: No había mesa de Navidad que no hubiera un cóctel de gambas con fundamento.
1: Correcto.
0: Bueno, pues vamos a hablar de esos cóctel de gambas. Oye, que todos los años reivindicamos por esta fecha, y no iba a ser menos este 2026, para refrescarnos el verano. Es una receta fácil, sencilla, la podemos hacer con los críos incluso, porque no tiene mucho misterio, pero tiene algunos trucos que hay que tener en cuenta. Empecemos por cómo hacemos el langostino o el marisco que queramos utilizar.
1: Venga, vamos para allá. Mira, el tema de la del langostino, gamba o lo que tú quieras utilizar, siempre mejor en crudo y lo más fresco posible, entre comillas, porque bueno, ya sabemos que todo esto viene congelado. Entonces, lo ideal, choque térmico. Metemos en agua hirviendo los langostinos que vayamos a utilizar, 2-3 minutos, y automáticamente haya pasado ese tiempo, tenemos un bol preparado con agua, hielo y un poquito de sal y raca.
0: Y al frío.
1: Lo enfriamos sobre la marcha.
0: Añado un truco más, Aníbal, añado un truco más. A ese agua lo podemos enriquecer con cáscaras de naranja o cáscara de lima, le podemos poner también una hojita de laurel, un ajo, por ejemplo, en trocitos.
1: Estamos hablando del agua que hierve, ¿verdad?
0: En el agua que hierve.
1: Ah, vale.
0: Le podemos poner también un poco de vino blanco, unas hierbas aromáticas, sí. En fin, que también podemos enriquecer esa cocción del marisco, porque bueno, sí. Aquí hablamos de gambas y langostinos, pero si nos ponemos exquisitos podemos hablar de muchas cosas.
1: Sí, podríamos ponernos a hablar de muchas cosas, como tú dices.
0: Como gambones o cigalas, imagínate, cóctel de gambas, si pero de cigala.
1: Wow. O carabineros, pues apaga y vámonos. Entonces ya se sacan a hombro como un torero.
0: Por totalmente. Bueno, pero también las podemos hacer a la plancha o al horno, ¿eh? Ojo.
1: Sí. Hombre, el cóctel de gambas en sí mismo, la gamba tiene que estar
0: cocida, sí, ¿vale? Cocida.
1: ¿Eh? Y ten en cuenta que al enfriarla rápido, lo que logramos hacer es que se mantenga, ¿cómo se dice?
0: Tersa.
1: Que se mantenga el color.
0: Y la tensión de la carne.
1: Exacto, y se queda la carne más tal. Por otro lado, el tema de por qué lechuga iceberg, la lechuguita esta redondita, sí, que es así toda dura, precisamente por ese lado. Por un lado, porque es muy muy tersa, tiene mucha textura crujiente. Y si la metes en hielo, más todavía. Y por otro lado, porque es un poco insípida, y así resalta toda la mezcla del otro lado.
0: Cierto.
1: ¿Vale?
0: Bueno, pero si nos ponemos exquisitos, también yo opto por ponerle un mezclum de esos que vienen ya preparados, y también, oye, le damos otro toque diferente. ¿Qué más?
1: Sí, sin duda. Mírame, la dichosa salsa de arroja, que
0: ay,
1: tenemos
0: sí,
1: también por ahí,
0: sí, un poco
1: de debate con cómo se hace una salsa arroja.
0: Sí,
1: el
0: mucho.
1: Clásico de los clásicos es meterle mayonesa y ketchup y andando, y ahí ya estamos todos felices. Pero ¿qué pasa? Que realmente la salsa arroja es un poquito más compleja,
0: sí,
1: porque debería llevar el zumo de media naranja, un chorrito de brandy estaría muy bien,
0: sí.
1: Salsa Perry, la salsa Perry o Worcestershire, que yo para el inglés soy como...
0: Bueno, Worcestershire, sí.
1: Sí, ¿vale? O salsa Perry y el Tabasco. Para mí el Tabasco...
0: Necesita si no tener lleva... un toquito picante, sí.
1: Exacto, si no lleva un toque picante, amigo mío, le falta swinger.
0: Mira, he escuchado también incluso ponerle un poco de mojo picón. ¿Qué te parece?
1: Bueno, eso ya se lo traemos a Canarias, por supuesto.
0: ¿Qué te parece?
1: Si quiere dar el toque asiático, le puedes hincar un piquito de sriracha.
0: O de soja.
1: ¿De acuerdo? O rallar un poco de jengibre. Buah, ahí a lo tonto.
0: Ya nos estamos yendo, ¿eh? Se nos está yendo de las manos.
1: nos ponemos y nos va, claro, obviamente.
0: Bueno, estas son diferentes ideas, no para que las apliquen todas juntas.
1: No, por Dios.
0: Son ideas diferentes para ir haciendo diferentes cócteles de gamba para aprovechar esta receta refrescante y divertida durante este verano. He escuchado también por ahí que incluso podemos hacer una especie de mar y montaña.
1: Bueno,
0: si le queremos añadir por encima unos trocitos de jamón ibérico o serrano picado por encima en unas tiritas o en unos cuadradines.
1: O puede ser tostadito.
0: Ay, oh, también, qué bueno, la tostado.
1: Y le tiras como un polvito de jamón, eso quedaría muy rico.
0: Cierto. ¿Y qué piensas de la fruta en el cóctel de gambas? Porque alguna fruta hay que poner.
1: A mí me encaja piña o me encaja mango también.
0: También.
1: ¿De acuerdo?
0: A mí me encaja también mucho la manzana verde.
1: La manzana verde, una manzana así frisante, o sea, muy ácida, estaría muy bien.
0: Y que le da un crunchy ahí divertido.
1: Luego, si te quieres poner también de aquella manera unos cachitos de aguacate.
0: Por favor, ¿verdad? Imprescindible.
1: El aguacatillo cabe perfectamente.
0: ¿Y frutos secos? ¿Tú le pondrías algún fruto seco?
1: La verdad es que no, Elena. No te quiero llevar la contraria. Quiero seguir viniendo al programa.

0: programa, no, pero ya, ya, ahí sí creo que ya nos estamos pasando con el cubata por la mañana o algo. Ahí se nos ha ido de las manos un poco.
1: Bueno, no
0: pero
1: sé.
0: Pero bueno, podría ser.
1: A ver, tostar ser. Unas avellanitas, o sea, a ver, yo apuesto por tostar unas avellanitas, por ejemplo, ah, y molerlas en el mortero y ponerlas topeadas por encima. Insisto, todas estas ideas no es para hacerlas todas juntas. Ponerle pues, jamón, mira, las nueces.
0: Correcto. Si hay no. que hacer una reunión concurso. Reunión concurso. Cada uno trae su versión del aguacate, del
1: cóctel de gamba.
0: Que sea lo que Dios quiera, porque sí. hay que llevar también un fortaché, por si acaso. Pero bueno.
1: Bueno, vamos a dar la clásica. Venga, va. Vamos a disparar la receta clásica de cóctel de gamba. Venga.
0: Clásica de todas las clásicas.
1: De todas las clásicas.
0: A cuatro personas.
1: Venga, dale.
0: A cuatro personas, 400 gramos de gamba o langostino. Uh-huh. Si el presupuesto está ahí arriba. Sigue para adelante, lo que quiera, carabinero o cigala, lo que te apetezca. Uh-huh. Vale, luego, soy muy amante de la lechuga iceberg, ¿vale? Por lo que te dije antes, la textura, esa crujiente que tiene y ese poquito de insípido que tiene. Uh-huh. Luego, para hacerte caso, con la lata de piña, unos trocitos de piña dentro estaría muy bien. Y luego, la salsa rosa, ¿vale? O salsa cóctel, que dijimos antes. Sí. Una taza de mayonesa, dos, tres cucharadas de ketchup, un poquito de zumo de naranja, un chorro de brandy, dependiendo de la hora, igual puedes poner un chorro de brandy a esto y otro te lo tomas tú, y una gota de salsa perry, no voy a decir el otro nombre, y o tabasco.
1: Warside.
0: Me parecería uh-huh. perfecto. Otra cosa, si en vez de tabasco tienes otro picantito que te haces tú o lo que sea.
1: O mojo picón que te quedó por ahí, también.
0: Exacto.
1: Y le das el toque.
0: Vale, y luego lavamos la lechuguita, la ponemos un poco de hielo para que quede ese punto crujiente, ¿vale? Y la cortando la tal, y luego, pues bueno, pues la piña, las gambas y todo el tema, la salsa rosa se mezcla y se monta. Lo puedes montar o bien en copa de cóctel, lo puedes montar en un bol, en fin.
1: Unas copitas monas, bueno, hombre, ya que nos ponemos unas copitas monas. Dígue sí.
0: Unas copitas monas,
1: esas de Madame Pompadour. Oye, Aníbal, como siempre, repasar este gran clásico de los 60 y 70. Y con estas versiones inglesa y británica y estadounidense que hemos repasado la jornada de hoy. Cóctel de gambas, no lo olviden, siempre está ahí. Un abrazo fuerte, gracias Aníbal.
0: Un abrazo, gracias.
1: Adiós. Y con esta refrescante propuesta concluimos el Cebollas Verdes de esta semana. Recuerden que estamos aquí en la Radio Canaria los viernes a partir de las 9 de la noche y los sábados a partir de la 1:30 de la tarde. Pero siempre que nos quieran recuperar estamos en Cebollas Verdes, en rtvc.es, en iVoox y en mi Instagram. Adiós.

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2: Las 2 de la tarde.
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2: Buenas tardes. El secretario general del Partido Demócrata Europeo, Sandro Gozi, ha defendido este sábado en La Laguna que las regiones ultraperiféricas deben pasar a ser consideradas territorios ultracentrales para la estrategia de la Unión Europea. Ha rechazado que la simplificación de la gestión de los fondos europeos suponga su centralización en los estados. Lo ha dicho en un encuentro con Coalición Canaria. Su secretario de organización, David Toledo, también se ha referido a su apuesta por la limitación de la compra de vivienda por parte de los extranjeros.
3: Nosotros somos una región ultraperiférica y el solo concepto de ser una región ultraperiférica tiene que servir para que Europa entienda, para que Europa posibilite que podamos tener esa limitación de compra de vivienda ciudadano no residente, como ya existe en otros territorios europeos. Somos islas rodeadas de mar y aquí evidentemente no cabe todo el mundo, hay que poner una serie de límites.
2: La Agencia Estatal de Meteorología ha emitido aviso amarillo, es decir, peligro bajo, este domingo por temperaturas elevadas que podrían alcanzar los 35 grados en cumbres este, sur y oeste de Gran Canaria y Fuerteventura. El Cabildo de Gran Canaria ha declarado la alerta por riesgo de incendios forestales en toda la isla a partir de los 400 metros mañana domingo. La corporación va a activar varias prohibiciones, entre ellas queda totalmente prohibido encender fuego en todo tipo de espacios abiertos, se suspenden temporalmente las quemas agrícolas o forestales, el uso de material pirotécnico también está prohibido, o también el acceso y el tránsito por montes y terrenos forestales, incluyendo pistas y senderos, debido a estas condiciones meteorológicas. Recordamos que Tenerife también estará en alerta por este motivo. Y en La Palma reabre de forma parcial el sendero de Marcos y Cordero. El Cabildo ha invertido 730.000 euros para la renovación y el refuerzo de las barandillas, así como la instalación de mallas de protección. La consejera de Medio Ambiente, Mónica Gómez, subraya que el objetivo de la actuación es garantizar la seguridad en la red insular de senderos.
4: A partir de ahora, desde la Casa del Monte hasta la entrada al túnel número 12 estará abierto, y el resto, que es el recorrido que transcurre hasta el espigón atravesado, estará cerrado, pero que se prevé su apertura en las próximas semanas de forma progresiva.
2: En política nacional, el secretario general del PP, Miguel Tellado, ha exigido al presidente del Gobierno, Pedro Sánchez, que convoque elecciones y asuma su realidad ante una tragedia nacional, ha dicho, en la que ya tiene 126 imputados. Por su parte, la secretaria general de Podemos, Ione Belarra, ha afirmado este sábado sobre el acuerdo de gobierno suscrito en Andalucía entre Vox y PP que le gusta mucho más la España de Lamine Yamal.
5: Y por lo tanto, frente a toda esta decadencia, se alza un Partido Popular que quiere ser alternativa de gobierno, y por eso creemos que más pronto que tarde Sánchez debe asumir la realidad de su gobierno y ceder la palabra a los ciudadanos.
6: Esa España en blanco y negro que dibujan, esa España totalmente blanca que ellos se imaginan y con la que ellos sueñan, como ha demostrado el señor Feijóo esta semana, negándole o negándose a que los hijos de los exiliados y exiliadas españolas tengan la nacionalidad de nuestro país, cuando son lo mejor que ha tenido este país, yo estoy convencida de que España es mejor que el Partido Popular y Vox.
2: Terminamos en Irán, donde hoy han nombrado al almirante Ali Osmanei como nuevo comandante de la Armada de la Guardia Revolucionaria, cuerpo de élite que trata de mantener el control del estrecho de Hormuz. Es todo por el momento. Continúan en la sintonía de la Radio Canaria.
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14: Hola, ¿qué tal? Bienvenidos. Estamos en La Gomera, estamos, cómo no, en el Hotel Jardín Tesina y ahora mismo en el Tesina Golf. Estamos disfrutando del Fred Olsen Apps La Gomera en un programa especial, dos programas. Vamos a estar hoy nuestra media hora y, cómo no, también mañana, pues hablando de golf, turismo y, cómo no, esa buena gastronomía que hay en este magnífico hotel. Así que la noticia ya está. La estamos viviendo y, como no, nos vamos al Caddy Masters.

0: Nuestro Caddy Master hoy es muy especial. Tenemos que felicitarlo porque es su cumpleaños. Jorge Armentero, Ryder Cup, un invitado de honor con nosotros y en La Gomera, aquí en el Tesina Golf. Hola, Jorge, buenos días.
1: Hola, Chicho, buenos días. Un placer estar contigo, ya lo sabes.
0: Feliz cumpleaños.
1: Muchísimas gracias. Y un saludo para ti y todos tus oyentes.
0: Bueno, estás disfrutando de un gran campo que ayer jugaste en este torneo, jugaste el Pro-Am de Fredrosen Alps Tour y jugaste con Galeano. Bueno, ¿qué te ha parecido el campo?
1: El campo, yo no lo conocía, me habían hablado maravillas y cuando lo ves es todavía mejor. Me parece una pasada, ya no solo el campo en sí, sino luego las vistas que tiene. Esta localización es tremendo. Y para los jugadores como Mario, que le pegan fuerte y tal, esto es un paraíso para
0: ellos. O sea, ¿sabes qué? 18 hoyos mirando al mar y llegaste al 10 y tuviste que romper la bola para llegar al mar, ¿no?
1: Sí, exacto, con ese tiro ciego.
0: Son dos casi.
1: Sí, bueno, dos, es verdad, dos tiros ciegos y es tremendo.
0: Bueno, ¿y el hotel? ¿Qué te ha parecido el hotel, Jorge?
1: El hotel no es por quien está aquí delante, pero tengo que decir
0: ahora
1: que,
0: lo vamos a presentar,
1: que me quito el sombrero. Uno, sobre todo, tengo que destacar que yo creo que eso es una parte muy importante, el trato del personal.
0: El trato del personal es exquisito.
1: El Tesina Golf Hotel es una pasada.
0: Exacto.
1: Además, todo muy cariñoso y tal. Ajá. Y además, tengo que decir también la verdad, muy oyente de Tiempo de Juego, porque todo, ¡hombre, Armenteros! Y fantástico, no, la verdad que genial el trato, el hotel en sí, las habitaciones, la comida, todo. Fantástico.
0: Muy bien, genial.
1: Es recomendable y lo recomiendo aquí.
0: Hay que venir a La Gomera, Jorge, sí. Hay que venir a La Gomera a visitar la isla Colombina, que también se le llama,
1: sí.
0: Y visitarla, y el que tenga y que juegue al golf, pues que venga a visitar, que la gente dice, ¿cómo puede haber un campo de golf y en la isla de La Gomera? Y es increíble el campo, que incluso, ya lo hemos dicho en muchísimas ocasiones, aquí ganó un doble campeón del US Open, como es Bruce Koepka.
1: Mira, yo tengo amigos que estoy hablando con ellos en estas últimas horas y le estoy diciendo que tienen que venir aquí, y para mí esto se va a llamar a partir de ahora el paraíso.
0: El paraíso, exactamente, el paraíso. Y hablando del paraíso, ¿por qué no nos vamos al tee de prácticas? Vamos allá.
1: Venga.

0: Y hoy en nuestro Tire Práctica, Jorge no puede estar. Vamos, yo creo que hemos hablado ya muchísimas veces con él. Primo Spusnik, ¿qué tal, primo? El gerente del campo, ¿qué tal?
1: Muy buenos días, Chicho, ¿no? Aquí, muy contento y disfrutando de este panorama que tenemos, que con tantos buenos jugadores y es verdad, el tiempo como siempre acompaña. Y más aquí en el sur de La Gomera, que tenemos un clima privilegiado, así que es todo una alegría.
0: Es toda una alegría, y además que el año pasado, con todas las reformas, pues no pudo venir el Ferro Dosen Alps de La Gomera, y este es el quinto año. Se puede decir que después, cuando pasan 5 años cinco ediciones, estamos hablando de un clásico de los torneos a nivel ya internacional, porque es un torneo internacional, ¿verdad, Primus?
1: Pues sí, ya es la quinta edición de Alps, pero también tengo que decir que llevamos ya 19 años celebrando torneos profesionales aquí en Tesina Golf, que primero era dentro del Peugeot Tour, luego había bastantes challenges, creo que tuvimos como 7 seguidos, y luego pues pasamos para el Alps, así que por supuesto que estamos muy muy muy contentos. Es un clásico, vamos a trabajar con todos, con el Promotour, que es nuestro gran aliado en cuanto a la promoción, para sacar este torneo pues el año que viene también adelante.
0: Exactamente. Bueno, Jorge, ya lo estabas diciendo, el personal del campo, el detalle, el personal también del hotel. Bueno, aquí está también Primo,
2: si me permite, le voy a decir que en mi nombre le dé a todo el personal la enhorabuena, porque tenéis un servicio fantástico. Ya no solo lo que he dicho anteriormente, las vistas, el hotel, la comida, todo, sino el trato, que es muy importante.
1: Muchas gracias. Sí que es verdad que el capital humano del Hotel Jardín Tesina y de Tesina Golf, pues estamos muy, muy, muy orgullosos de nuestro personal. Como bien tú lo notaste, pues lo notan también los demás. Tenemos muchos clientes repetidores que vienen, y por supuesto que siempre mencionan el trato de personal, porque ya después de que uno, cuando viene uno 5 veces a La Gomera, pues ya lo llaman por nombre, ¿sabe? Sí, y eso, claro, un cliente lo agradece también, claro, que no es un número, sino ese: oye, ¿qué tal, señor? ¿Qué tal está? ¿Dónde estaba? Y es otra cosa.
0: De las cosas que llaman la atención de este campo es que cuando entras estás en plena naturaleza. Y claro, si encima, Primus, en plena pandemia, hace 5 años soltó no sé cuántas gallinas, ahora hay más. Bueno, ahí tienes,
2: o sea,
0: una granja.
2: ¿La culpa es de Primus?
0: La culpa es de Primus, la culpa es de Primus. Y claro, todo esto conlleva que hay una cosa importantísima, que es lo que a mí, pues, personalmente me encanta de este gran jardín. Y es que no ves, hasta que vayas llegando abajo, que vas ya llegando al hoyo 17, el hoyo 16 y tal, que ves construcciones. Pero cuando empiezas a jugar por el tee del 1, solo ves el campo y ves el océano. Y ves el océano, el Atlántico y el Teide enfrente. Y eso son unas vistas maravillosas. No ves construcciones alrededor, como hay en miles de campos a nivel internacional, ¿no? Sí, y es completamente diferente. ¿Qué es lo que te suelen decir, Primo, cuando termina un jugador extranjero en temporada alta que viene la primera vez?
1: Está todo el mundo encantado, normal, porque a veces tenemos ahí, es que se toman demasiado tiempo jugando, jugando, más bien observando, porque dicen, el Teide, una foto para el Teide, otra foto con el Atlántico de telón, claro, de fondo, es otra foto, y así está otra foto con el gallo, mira qué gallo más precioso, es otra foto con el gallo, y así están, pero no, todo el mundo está de verdad que está... Vale, tenemos suerte, están muy contentos con...
0: El hotel abrió, la reapertura fue el día 4 o 6, si me puedes corregir, de diciembre, después de una grandísima reforma, y a partir de ahí que cogieron la temporada alta 2024-2025, han pasado 2 meses escasos, pero a partir de ahí fue un boom, ¿no?, para el hotel y para el campo, ¿no?
1: Sí, siempre en invierno pues la ocupación acompañaba, y este año, desde que el hotel está reformado, pues más todavía, porque primero, lo que dije, tenemos muchos repetidores que por supuesto que vinieron, luego también había tenemos ahora pues bastante clientela nueva que antes pues no tenía esta curiosidad. Dice, ahora el hotel reformado, pues vamos a probar con La Gomera. y por supuesto que vinieron, les encantaba y ya hicieron reserva para el invierno que viene, así que estamos muy contentos.
0: Eso es fantástico, con la tradición.
2: No, es que evidentemente yo creo que el mejor relaciones públicas que hay de cualquier cosa, y sobre todo, por ejemplo, en un cuestión hotelera, es el boca a boca.
0: Sí,
2: son los mismos clientes.
0: Claro.
2: Si tú encima le estás dando un nuevo hotel que están, que ves, esto es una postal. Entonces, claro, un servicio bueno, un hotel nuevo, poder jugar al golf, el trato que es fantástico, éxito asegurado.
0: Sí, no, éxito asegurado, eso está clarísimo. Y además, lo bien que se vende todo lo que es el departamento comercial de un hotel, que conozco perfectamente cómo se trabaja, y llegar a ferias tan importantes a nivel internacional. Lógicamente, al final hay una venta importante, no solo del hotel, hablamos de golf, hablamos de turismo y hablamos de la buena gastronomía, ¿no? De lo bien que se come, por ejemplo, aquí en Casa Club, esas muy buenas hamburguesas, por cierto, y después en el hotel. Yo creo que es genial y sobre todo hay una cosa que llama la atención, creo que es el racimo de plátanos que ponen siempre a la entrada para que los jugadores, cuando coges de un plátano, para el hoyo 1 y para el hoyo 9, para coger fuerza.
1: Sí, tenemos suerte de tener una finca propia,
0: claro.
1: Así que ahí estamos produciendo pues los vegetales y fruta con kilómetro cero, orgánico, o sea, sano, sin cosas raras. Así que, y eso es otra cosa que también pues el cliente ahora, y más en últimos años, pues lo valora mucho. Así Exacto. que, y encaja muy bien también en La Gomera, porque La Gomera en sí es un tesoro verde entre el Parque Nacional Garajonay, el norte, el Laure Silva, es un destino que cuando para unas vacaciones así tranquilas, deportistas, deportivas, si vas a caminar, vas a jugar golf, vas a jugar tenis, vas a hacer pesca de altura, vas a hacer buceo, es un destino que privilegiado.
0: Exactamente. Pues muy bien, la verdad que genial. Tenemos más invitados en el TI de prácticas. Bueno, Primo Pusnik, muchas gracias por estar aquí con nosotros en Par 4. Sí, por supuesto, Jorge.
2: Venga. Quiero hacerte una pregunta, Primo. El tipo de público que tienes, ¿de qué parte de Europa, por ejemplo, viene?
1: No,
2: la mayoría
1: ya no hay mayoría, porque tenemos, por ejemplo, repartidos entre 30% escandinavos, tenemos muchos, en el golf tenemos muchos islandeses también en invierno, que por cierto, tuvimos ya grupitos antes, pero desde la pandemia, como La Gomera, vale, tuvimos el primer caso de COVID en España, pero luego también estuvimos el primer campo de golf que abrió en aquel momento al público, y los islandeses sí que podían viajar y venían a La Gomera, y desde entonces pues tenemos ahora en invierno pues fijo 50 y más aquí en La Gomera, disfrutando de este clima, que por supuesto no tiene nada que ver con la
0: Islandia. Para nada. Pues muy bien, pues bueno, Primo, muchas gracias por estar aquí con nosotros en este programa especial de Par 4 en Canarias Radio, pues disfrutando del Fred Olsen La Gomera, el Fred Olsen Alps La Gomera, y que mañana tendremos ya el líder, a ver quién va líder a partir de mañana, veremos, porque ahora mismo estás transcurriendo el torneo. Muchas gracias, Primos.
1: Muchas gracias, Chiso.
0: Comenzamos este especial en La Gomera, como hemos dicho al principio, aquí en el Hotel Jardín Tesina, nuestra protagonista en los micrófonos de Par 4 de Canarias Radio, pues Camila von Guggenberg, directora de marketing y ventas del Hotel Jardín Tesina. Muy buenas tardes, Camila, ¿qué tal?
3: Muy buenas tardes, muy bien aquí en La Gomera, ¿cómo se va a estar? Siempre fantástico
0: y muchas gracias por atendernos en vuestra casa, en este maravilloso resort que es el Hotel Jardín Tesina, pues rodeado pues del mar, el océano y unas vistas increíbles desde cada una de las habitaciones, que eso es muy difícil de ver, Camila, muy difícil de ver, ¿eh?
3: Sí, desde luego. Somos únicos por naturaleza, como dice nuestro eslogan.
0: Exactamente. Bueno, el hotel renovó toda su imagen durante los 8 meses que duró toda esa obra, con una gran reapertura que fue a principios de diciembre. Comenzó fuerte en época navideña y, por supuesto, con la temporada alta. ¿Cómo fue la respuesta del cliente, Camila?
3: Pues la verdad que la renovación obviamente ha generado mucha curiosidad entre los clientes, sobre todo en los clientes repetidores, pero también, y precisamente por la renovación, pues han sido atraídos también clientes nuevos interesados en conocer cómo ha quedado este Hotel Jardín Tesina después del cierre.
0: Exacto. Y después, bueno, fue después del cierre, que creo que fue en abril, 7 o el 8 de abril, me acuerdo. Sí, y a partir de ahí todo. Exacto. Y después ya se abrió, pues creo que fue el 5 o 6 de diciembre, ¿no? Más o menos.
3: Si el
0: no
3: 6 recuerdo. De diciembre, exactamente.
0: El 6 sí. de diciembre. Y creo que, bueno, tú, la verdad es que yo estuve ahí presente, aquí, en este caso, y la verdad es que estuvo todo muy bien, fenomenal. Y me llamó mucho la atención, sobre todo, es la luz que ganó. Muchísima luz. O sea, ya de por sí hay mucha luz, pero en las habitaciones, todo completamente renovado y exquisito.
3: La luz es un factor clave en todo lo que hacemos y queremos transmitir también a nuestro cliente, ¿no? La naturaleza, la luz, el clima, todo en su conjunto, pues tiene que conseguir esa metamorfosis de nuestro cliente, ¿no? Que viene de lejos, de cerca, de donde sea, para vivir esa experiencia Hotel Jardín Tesina. Y si vamos a las valoraciones de los clientes que ya se han alojado con nosotros, pues vemos también que las opiniones son muy positivas sobre la renovación que hemos realizado y destacan obviamente la modernización de las habitaciones, pero sin perder nuestra esencia. Exacto. Eso fue fundamental, de seguir siendo auténticos locales canarios con carácter, ese elemento clave que atrae a todos nuestros clientes, y también la integración armoniosa con el entorno natural y la mejora en las instalaciones comunes. En general, la renovación podemos decir que ha sido muy bien recibida y ha consolidado al hotel como un destino único y atractivo para quienes buscan tanto descanso como diversas actividades y sobre todo la conexión con la naturaleza en La Gomera, ¿no?
0: Exactamente. De las cosas, tal vez, creo yo, muy importante que se ha conseguido, sobre todo es una apuesta para el futuro y también un compromiso con la sostenibilidad, ¿verdad?
3: Exactamente. La sostenibilidad forma parte de nuestro ADN y procuramos que esté presente en lo máximo que hacemos, ¿no? Es algo que nos diferencia simplemente, ya solo por el entorno que nos caracteriza, pues no podría ser de otra manera.
0: La nacionalidad de los clientes, porque estamos hablando, pues a Canarias vienen de toda Europa, ingleses, alemanes, franceses, pero ¿cuál ha sido el cliente que más te ha llamado la atención este año por ocupación, ¿no? Y me llama la atención que estos clientes de esta nacionalidad hayan llegado a La Gomera, y en este caso al Hotel Jardín Tesina.
3: Pues aquí sí, pues quiero destacar que principalmente tenemos dos temporadas, ¿no? La de invierno, que es mayormente internacional, con los clientes habituales de Centro Europa, como tú bien dices, Alemania, Austria, Suiza, Benelux, escandinavos. Y aquí en los escandinavos también destacan los islandeses, después obviamente los británicos, y algunas nacionalidades que curiosamente están aumentando en una medida importante, aunque todavía siguen siendo unos mercados emisores pequeños, pero se ve mercado del este que están teniendo muchísimo interés por este tipo de destino como puede ser La Gomera, y también mercados como el mercado francés, el mercado italiano, y esos clientes se quedan sorprendidísimos, porque a lo mejor han estado en otras islas canarias y también les han encantado, porque cada una de las islas tiene sus características y belleza, pero La Gomera es algo que sigue sorprendiendo. Y luego en verano, sí es verdad que tenemos, aparte de nuestros clientes habituales internacionales, también clientes residentes canarios y clientes de la península, estupendo, aunque en menor medida.
0: Estupendo. Bueno, es verdad que cuando uno va, una persona va, un turista, en este caso viene a La Gomera, viene al Hotel Jardín Tesina, viene buscando el descanso, viene también para jugar al golf, pero ¿qué otras cosas viene buscando? Aparte del senderismo, ¿qué más ofertas tiene en este caso el Hotel Jardín Tesina?
3: Podemos decir que los clientes que nos visitan buscan un destino diferenciado. Buscan alejarse del turismo de masas y buscan un destino donde pueden combinar la naturaleza, la tranquilidad en un entorno natural y sin duda un entorno tan privilegiado como lo ofrece La Gomera, ¿no? Pero sí es verdad que nosotros, aparte de toda la isla, pues también destacamos por nuestra oferta amplia gastronómica y, aparte de la gastronomía, las actividades que ofrecemos dentro del hotel. Hacemos visitas guiadas a la platanera, a la ecofinca, hacemos también observación de estrellas, ofrecemos excursiones culturales y... Genial. Un paseo botánico, obviamente, tanto de la flora internacional como la autóctona canaria, y tiene muchísima aceptación todo el programa de actividades de visitas guiadas que ofrecemos.
0: Eso es fantástico. Y además, me acuerdo cuando te entrevisté la primera vez, allá por el 2021, me gustó mucho una frase que dijiste, que había terminado todo aquello, la pandemia, gracias a Dios, y dijiste algo como, lo bueno está por llegar. ¿Ya lo estamos viviendo? Porque la renovación ha sido espectacular y el futuro no está escrito, eso desde luego nadie lo sabe, pero de la manera que lo han creado, con esta nueva imagen, desde luego, todo está por llegar, ¿no?
3: Desde luego, y también destacar aquí, si me das un momentito más, también las familias, porque hemos introducido, aparte de la reforma de Tu Palmito en interiores y exteriores, una atracción acuática que se llama Laurus, en honor al bosque Laurisilva, y esa atracción está en la piscina infantil, y las familias, claro, están disfrutando ahí de una manera espectacular, porque nos comentan muchos padres que son precisamente los niños los que quieren volver cada año a Hotel Jardín Tesina, y porque les fascina, es como un pequeño pueblo, es diferente, ¿no?, en su estructura hotelera, y ofrecemos muchas actividades que les encantan, actividades también sostenibles, al aire libre. Hacemos las excursiones que mencioné antes, también adaptadas para nuestros clientes más pequeños. En fin, participan en un programa de animación muy amplio, hacen deporte al aire libre, conocen otros niños y disfrutan a tope de las merecidas vacaciones, ¿no? Genial. Y se les ve en la cara que están felices, la verdad, y eso es para nosotros, pues, para lo que trabajamos, ¿no? Para ver clientes felices.
0: Claro. Bueno, luego, me llamó la atención.
3: Otra razón exacto. más. Ay, sí. Perdón.
0: No, dime.
3: Otra razón más, obviamente, es el golf.
0: Claro.
3: Nuestro campo de golf, Tesina Golf, con sus 18 hoyos mirando al mar, pues ofrece esas vistas privilegiadas al Océano Atlántico, al Teide, y a Tenerife, y es un campo muy especial, como tú bien sabes, y se puede decir que es un oasis del silencio, porque dentro del campo no hay ni carretera, ni edificaciones, es puro disfrute entre flora y fauna autóctona, ¿no?
0: Exactamente, bueno, es lo que estamos disfrutando de este gran torneo internacional, el Alps Tour, del Alps Tour, en este caso hablamos del Fred Olsen Alps La Gomera, y que ha comenzado ya hoy, y que vamos a estar en estos dos días pues haciendo un seguimiento tanto a jugadores y, por supuesto, pues a invitados como ustedes, como tú, Camila, directora de marketing y de ventas de este grandísimo resort, ¿no? Que es importante también, que antes estabas tocando la parte de gastronomía con esa ecofinca. Creo que es tan importante, hablando incluso de lo que estábamos hablando antes, de la sostenibilidad, que es muy importante, y la buena gastronomía en este gran hotel, ¿no?
3: Exacto, tenemos una propuesta muy variada, desde el buffet Las Viñas hasta el restaurante a la carte en el Club Laurel, donde ofrecemos precisamente ese menú ecológico, entre otros platos que sorprende muchísimo y llama muchísimo la atención de nuestros clientes.
0: Exacto. Desde luego que el Club Laurel, lo digo claramente aquí desde estos micrófonos, tienen que ir, porque es una verdadera gozada. Es un cambio completo de estar ahí, no solo disfrutar de la buena gastronomía, como estás diciendo, Camila, sino también de ese lugar de silencio, la piscina, tranquilidad y el mar, el ruido del mar. Maravilloso.
3: Eso, sí.
0: Eso es maravilloso.
3: Y donde mejor se vive es en la Cueva para Dos, que ¿cuál? Tenemos en el Club Laurel.
0: Exacto.
3: Que es un rincón por descubrir para los más románticos entre los oyentes.
0: Exactamente, sí, además es un secreto que no podemos ahí, tienen que descubrirlo, tienen que llamar y descubrirlo.
3: Exacto.
0: Estupendo, genial, porque después ya por último, por aquí han pasado muchas personalidades, mucha gente importante y se convierten todos en embajadores, como cada uno de estos clientes que ahora mismo se están alojando, incluso los propios jugadores que vienen de toda Europa, y se convierten en embajadores del Hotel Jardín Tesina. Estamos de acuerdo, ¿verdad, Camila?
3: Totalmente, Chicho, o sea que lo has dicho.
0: Muy bien, pues Camila von Gungenberg, muchas gracias por atendernos en tu casa, en este maravilloso Hotel Jardín Tesina, directora de marketing y ventas, muchas gracias y nos vemos pronto, porque por aquí estamos y nos iremos a ver la piscina.
3: Muchas gracias a ustedes por estar con nosotros en estos días tan importantes.
0: Muchas gracias, Camila.
3: Bueno, hasta pronto.
0: Y hasta aquí llegamos en nuestro 18 hoyos, media hora hablando de golf, turismo, gastronomía en el Fred Olsen Alps en La Gomera y acompañado por Jorge Armentero. Todo un honor, Jorge.
2: El honor ha sido mío, ya lo sabes, faltaría más.
0: Mañana sabremos quién va líder en este magnífico torneo internacional que se está jugando en la isla de La Gomera en el Hotel Jardín Tesina, en el Tesina Golf. Ya veremos quién va ganando.
2: Vamos a ver si es un español y si es un canario, mejor que mejor.
0: Mejor que mejor, ya lo creo.
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0: Muy buenas tardes a todos. Comenzamos este segundo programa especial aquí en La Gomera, concretamente en el Tesina Golf, en el Hotel Jardín Tesina. Nos encontramos en el Fred Olsen Alps, en La Gomera. Segundo torneo internacional de golf aquí en Canarias. Y comenzamos, como no, con las noticias saliendo del tee.

0: con verdes en el 17 y el 18 y ha finalizado con menos 4, y aunque esté en esa 16ª posición, va solo a 3 golpes del líder. Abama va a dar a recibir esa cuarta prueba del circuito amateur regional y con sabor Ryder Cup. Va a ser a partir de mañana durante 2 días con un patrocinio del Cabildo de Tenerife, y esta cuarta prueba regional amateur tendrá un sabor Ryder, insistimos, por la participación del francés y exjugador profesional Victor Duboisson, que fue jugador Ryder en 2014. Hidalgo se gana con merecimiento su participación en el The Open tras una gran clasificación. Triste noticia, Alexandra Armas, la gran canaria, se despide de la segunda etapa como directora ejecutiva del Ladies European Tour. La española cerrará su vínculo como CEO del circuito del viejo continente el próximo día 1 de octubre tras un periplo de más de un lustro y con grandes éxitos. Gracias, Alexandra. Aparte por ese gran trabajo, pero hay que dar las gracias porque tres últimos años, el Ladies European Tour ha ganado mucho pulso a nivel internacional. Ya estuvimos con ella hace muy poquito y estuvo con nosotros en los micrófonos de Par 4 aquí en la Radio Canaria. Y como no, comenzamos nuestro Tí de prácticas. Pues en nuestro tee de prácticas hoy tenemos una sorpresa. Nos hemos encontrado por aquí a una gran amiga, a Chiqui Trillo, jefa de prensa de PGA España. Hola Chiqui, ¿qué tal?
1: Buenos días, sí, bueno. Ha sido un asalto total, absoluto.
0: Bueno, hoy viernes, segunda jornada de este grandísimo torneo de Fred Olsen Alps en La Gomera. Has venido, has disfrutado de este campo y sobre todo también jugaste el Pro-Am, ¿sí?, antes de ayer. Bueno, coméntanos, ¿qué te ha parecido el campo? Que creo que es la primera vez y has estado en muchísimos campos a nivel mundial. ¿Qué te ha parecido jugar aquí en el Tesina Golf?
1: Te voy a corregir, no es la primera vez. Estuve aquí en el 2017, 2018, cuando era un challenge y luego la primera prueba de la PGA de España que se jugó aquí en Tesina. Sí. Y la verdad es que, bueno, lo que recordaba del campo, pues me ha sorprendido. Espectacular, está en un estado espectacular el campo. Sí me ha sorprendido el hotel, que eso sí ha sido una remodelación de arriba abajo, eso sí que no le conocía casi nada del hotel, pero del campo, bueno, ¿qué te iba a decir? La gente está encantada, los greens estaban fantásticos, en unas excelentes condiciones, y bueno, esperemos que el tiempo siga aguantando y que no nos vengan esas rachas de viento que dicen que son tan...
0: No, por lo pronto marca que vamos bien. Vamos bien, y si no, pues...
1: Y si no marca AS, también vamos bien,
0: sí,
1: ¿no?
0: Sí. No, y si no terminamos en Fuerteventura todos haciendo Windsurf, más allá no creo, ¿no? Pero bueno, pero es que has estado muchos campos y has disfrutado. Por cierto, no te pregunté ¿qué tal jugaste
1: ayer? Yo fenomenal. Yo siempre juego bien, porque cuando no iba a los golpes me divierto, y cuando no me divierto juego bien. O sea, yo siempre juego bien.
0: ¿Con quién jugaste?
1: Pues mira, tuve la suerte de jugar con el ganador del cuarto Vizcaya PGA Open, Mario Galeano, el chico de Guadiaro, y la verdad es que simpaticísimo, estupendo. Luego jugué con Jorge Armenteros y con Fernando Molina, que nos han puesto la prensa peninsular que hemos venido a cubrir el torneo.
0: Genial. Bueno, hablando del campo, hablando de este torneo, hablamos de golf, turismo y gastronomía. Sí. Lo importante que es atraer al turismo a través de estos torneos y, sobre todo, Chiqui, con tu experiencia de que incluso administraciones públicas intervengan, como el gobierno de Canarias, como el Cabildo de La Gomera en este caso, etcétera, ¿no? Coméntanos, porque creo que es muy importante.
1: Pues mira, estoy hablando precisamente con Camila, que es directora de marketing del hotel y esas cosas, o sea, lo que es más inmobiliario, y también con Isabel Méndez, creo que es la consejera de turismo de aquí de La Gomera, y ambas estuvimos hablando del tema y a ver cómo le damos el enfoque, que a mí no me gusta decir eso, la gran isla por descubrir. No hay que descubrir nada. Aquí estuvo La Gomera, aquí estuvo Colón, El último puerto que tocó Colón fue La Gomera, donde se enamoró de Beatriz de Bobadilla, gran

0: gran historia de amor. Y hubo un titular que me dio Camila, voy a utilizar para mi próximo artículo, que es el poder adictivo de la Gomera. Y es eso, es un poder adictivo, porque pasas de lo que es el desierto, la zona volcánica, estas playas agrestes, muy complicadas de bañarte, a la jungla del norte, que es como si estuvieras paseando por Galicia. Estuvimos ayer viendo el Mirador de Abrantes, toda la zona norte, el Valle del Rey, todo esto. Hoy vamos a descubrir otra zona de La Gomera, y es espectacular. O sea, es una te sorprende, no te lo esperas, que está este vergel que hay aquí en La Gomera.
1: Bueno, la isla Colombina también, sí, así claro, claro, también la llaman, y por efectivamente por aquí pasó Colón, ¿no? Pues genial, la verdad, Chiquitrillo, como siempre, darte las gracias por estar aquí con nosotros en Par 4, en la Radio Canaria, en este grandísimo campo como es el Tesina Golf, y supuestamente, y disfrutando de este gran torneo, el Fred Olsen Alps La Gomera. Muchas gracias, Chiqui, como siempre.
0: Gracias a ti, Chicha. 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
1: 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En nuestro tee de prácticas hoy, como no, no podía faltar un torneo como este, el Fred Olsen Alps La Gomera, Diego Camberlén, presidente de la Real Federación Canaria de Golf, porque con tanto, y además que casi digo de la Real Federación Española. Diego, ¿qué tal? Buenas tardes.
2: Hola, buenas tardes.
1: Un torneo como este, que ya sería el segundo torneo internacional en Canarias. Recordemos que a principios de junio también en Tenerife se jugó el Tenerife Women's Open. Ahora este, ¿qué supone para la Real Federación Canaria de Golf tener torneos internacionales tan importantes como este para toda Canarias?
2: A ver, esto, nosotros estamos contentísimos de poder venir aquí a La Gomera, al Tesina, que es un referente ya del Alps Tour y del Challenge. Uh-huh. Y como bien dices, esto, hubo también en junio el torneo de Ladies en Alabama. Pues vale, contentísimo, pero son pocos. O sea, creo que nosotros en Canarias, por nuestro clima y por nuestra vinculación al turismo, debiéramos tener alguno más. O sea, yo creo que cada isla, si no, una alternancia, pero tenemos que tener por lo menos 3 o 4 torneos al año. Eso sería la aspiración nuestra.
1: Importante siempre lo que es la colaboración, en este caso de las administraciones públicas, que apuesten por el golf, que apuesten por torneos de gran magnitud, como son estos torneos, ¿no? Que apuesten por más torneos.
2: Está claro. Ayer lo he hablado yo con la consejera de turismo, María Isabel, de aquí del Cabildo de La Gomera. Y cuando le preguntaban a Primus si se va a repetir el año que viene, y Primus decía que dependía pues de que las administraciones y los diferentes organismos apostaran por seguir y mantuvieran la aportación económica. Uh-huh. Y yo le decía a la consejera, digo, consejera, esto es una labor de todos. O sea, tenemos la suerte de contar con una empresa como Tesina y Fred Olsen, que apuestan por tener un campeonato de este nivel en La Gomera. Pero claro, tenemos que ir todos juntos de la mano. Uh-huh. Tenemos que luchar todos por el mismo bien.
1: Exacto.
2: Cada vez que hay un torneo en Canarias, nos ponemos a nivel que nos escuchan en toda Europa. O sea, somos visibles en todo el panorama golfístico europeo e internacional, y eso siempre es muy bueno para una isla como La Gomera. Uh-huh. O un archipiélago como el Canario.
1: Exactamente. Bueno, cambiando de tema, el año pasado no se jugó este torneo, pues la gran reforma que realizó el Hotel Jardín Tesina. ¿Lo has vivido? ¿Lo estás viviendo? ¿Qué te ha parecido este cambio?
2: A ver, yo creo que el hotel, que ya de por sí era una maravilla, porque como yo digo siempre, La Gomera y el jardín Tesina tienen unas instalaciones fantásticas, pero ya ahora con la reforma que le han hecho, es que se han convertido en un hotelazo. O sea, las habitaciones se han quedado fantásticas, todas las mejoras que le han hecho son sobresalientes. Y claro, también el campo al tener menos afluencia turista, esto, pues Primos y todo su equipo han podido acometer ciertas reformas y ciertas mejoras que de otra forma hubiese sido imposible. Con lo cual, ayer tuve la suerte de jugar el Pro-Am con Álvaro Hernández Cabezuela, y la verdad fue una gozada el campo, como están los greens, y la vegetación, y después una cosa que yo creo que ya va a ser típica de La Gomera, que son los gallos.
1: Esto,
2: con el tema de la pandemia, Primo soltó varias gallinas y gallos y se han ido reproduciendo, y la verdad que es una maravilla verlos pulular por diferentes hoyos.
1: Totalmente, completamente de acuerdo. Además, qué bonito es ver, porque es un campo que no tiene temas inmobiliarios, vamos a decirlo así, alrededor, y solo ves un jardín, ¿no? Yo creo que eso llama también la atención de lo que es el hotel, aparte del hotel, el campo, el Tesina Golf, ¿no?
2: Mire, yo creo que la orografía del campo y la buena planificación, o sea, el buen diseño que se le hizo, que es que empieza desde arriba y vas bajando continuamente, pero sin estar bajando, porque vas en paralelo, y tienes todo el tiempo, estás viendo lo precioso que está el campo y el mar al fondo. Creo que pocos sitios pueden presumir de poder ver el mar en todos los años del recorrido.
1: Exactamente. Y ya volvemos a lo que es la Real Federación Canaria de Golf. Está casi terminando la temporada de torneos. Es verdad que ya en agosto baja un poco, pero ya incluso esa gran final del circuito regional amateur que se va a disputar incluso en Madrid. La aceptación, creo, lo estamos viendo, como por ejemplo mañana también va a haber otro torneo. Las inscripciones agotadas, o sea, listas de espera. La gente se ha apuntado, el jugador canario quiere jugar al golf.
2: Sí, sí, por supuesto. Esto, recuerdo cuando llegamos a la Federación Canaria ya por el año 2017, que los torneos de la Federación los jugaban 20, 30 personas, porque coincidía muchas veces con los que organizaban los distintos campos, esto en zonas turísticas como Maspalomas, como Salobre, y no lo jugaba nadie. Ahora, afortunadamente, se cierran las inscripciones y faltan plazas. Hay gente que se queda fuera. Ya estamos viendo para ver si podemos completar otro día y mejorar. Sí, estamos muy contentos y, mira, siempre se hacía la final en un sitio diferente en cada provincia, pero esta vez hemos apostado, esto junto con Winter, por sacar el torneo fuera de las islas.
1: Qué bien.
2: Yo creo que va a ser una experiencia bastante innovadora y vamos a ver cómo sale.
1: Muy bien. Pues Diego Cambrelé, muchas gracias por estar aquí con nosotros en Par 4, en un sitio maravilloso como es el Tesina Golf, con el Hotel Jardín Tesina, y disfrutando, por supuesto, de este gran torneo, el Fred Olsen Alps en La Gomera. Muchas gracias por estar aquí, Diego.
2: Muchas gracias a ustedes, Chicho.

0: Continuamos en nuestro tee de prácticas aquí en el Tesina Golf, en la segunda jornada de este gran torneo. Hablamos de Fred Olsen Alps en La Gomera, y con nosotros, detrás de todo esto, está la organización J Golf, con Javier Gervás. ¿Qué tal? Muy buenos días.
1: Buenos días, Chicho.
0: Bueno, hoy viernes, segunda jornada, ya sabemos quién es el líder, lo dijimos antes. Y bueno, 5 años ya de este torneo, y cuando hablamos de 5 años ya podemos decir que es un clásico de aquí en La Gomera, el Fred Olsen Alps, y con esta organización, ¿no?
1: Sí, la verdad es que sí, hombre, son 5 años del Alps, pero también Tecina Golf pues tiene un gran palmarés. Me parece que se organizaron, bueno, organizamos aquí yo 10 pruebas del Challenge Tour. Con lo cual, pues sí, Tecina es ya un clásico en el mundo europeo, yo creo, ¿no?
0: Exacto.
1: En cuanto a torneos profesionales.
0: Y estás diciendo que fueron ya 10, imagino, aquella etapa 2013 cuando ganó Bruce Koepka aquí. Vamos, eso tiene el récord del campo todavía.
1: Sí. Un grandísimo jugador, y la verdad es que es una suerte, porque cada vez que gana Bruce Koepka en alrededor del mundo, pues ahí sale el...
0: Exacto.
1: El campo de golf y el nombre de Tecina, ¿no?
0: Con exactamente.
1: Cual, pues, pues la verdad es que fue un gran triunfo.
0: Bueno, el año pasado sufrió este hotel una... No sufrió, yo creo que ha sido a mejor una grandísima reforma. ¿Cómo lo has visto este año?
1: Pues la verdad es que se han hecho un grandísimo trabajo. Me han estado contando estos días un poco cómo fue la remodelación, y yo creo que, bueno, pues el sitio es paradisiaco. Yo... lo recomiendo mucho. Tuve la oportunidad de venir con mi mujer un año porque merece la pena, ¿no? Y la remodelación, la verdad es que ha quedado fantástica. Las habitaciones están están muy elegantes, tienen un toque de frescura, y después, bueno, pues también han modernizado un poco los diferentes salones. Y han hecho un grandísimo trabajo, ¿no? Y la verdad es que eso es encomiable, y hay que felicitarles.
0: Genial, la verdad es que sí, que ha sido un grandísimo cambio. Ya estuvimos hablando ayer con Camila, con Guggenberg, la directora comercial y de marketing, y la verdad es que el cambio ha sido mucho mejor. Como ya dijimos, el futuro no está escrito, viene lo grande, está cerca, pero yo creo que ya lo estamos viviendo. Bueno, organizas torneo de golf del Alps, has estado también con el Challenge, incluso el Challenge a nivel nacional. ¿Qué tiene La Gomera, qué tiene el Tesina Golf de cara al público cuando viene? Tú que has estado con muchos jugadores, que has estado organizando torneos, ¿qué es lo que atrae a La Gomera, en este caso al Hotel Jardín Tesina y el Tesina Golf?
1: Bueno, yo creo que tiene unas instalaciones, o sea, el hotel en sí pues es espectacular, y bueno, prueba de ello es que, por ejemplo, Álvaro Quirós, un jugador que ha ganado pues 7 torneos del Tour Europeo en su vida, pues ha venido esta semana, y ha venido con su mujer y con sus 2 hijos, ¿no? O sea, que han venido a jugar el torneo, pero a disfrutar también de lo que ofrece La Gomera y Tecina, ¿no? Y yo creo que eso es lo que diferencia a este resort de golf con otros en Europa.
0: Es que es eso, un resort de golf a nivel de Europa, y hablamos de la isla de La Gomera, es decir, que es un sitio, un recóndito, está más allá de... Y poca o ya mucha gente, gracias incluso a este tipo de torneos que J Golf organiza, se da a conocer, ¿no?
1: Sí. O sea, yo creo que estos eventos ofrecen pues unas vías de promoción muy importante. Hay una amplia difusión en redes sociales, a través de, bueno, pues de J Golf, tenemos un equipo de prensa especial dedicado a eso. Tenemos el Alps Tour también. Trae un equipo de grabación para hacer unos vídeos especiales de redes sociales, y después tenemos el programa de televisión, que también contratamos una productora que viene el fin de semana y graban las mejores imágenes, graban imágenes del hotel, incluimos imágenes turísticas, y en fin, pues al final creamos un producto que es que es pura promoción de lo que es el turismo, y sobre todo dirigido a un nicho, el jugador de golf que tiene alto poder adquisitivo y es muy bueno, ¿no?
0: Exacto. Hablamos de golf, turismo y gastronomía, que muchas veces ya en Par 4 lo hemos hablado, y al final es lo que está empujando al turismo en general, ¿no?
1: Sí, yo creo que, vamos, el año pasado, yo creo que fue el año pasado, la Asociación Española de Campos de Golf hizo un estudio del impacto económico, con el Instituto de Empresa, y entonces, bueno, pues analizaron un poco todo el turismo y cómo vienen y cómo gastan el dinero, y lo que el resultado que arrojó es que 9 de cada 10 euros que se gasta un turista se los gasta en servicios fuera del campo de golf, ¿no?
0: Exacto.
1: Con lo cual, pues yo creo que eso es muy importante para la economía local, ¿no?
0: Exactamente. Bueno, Javier Gervás, muchas gracias por estar aquí con nosotros en Par 4 en la Radio Canaria, en un programa especial que estamos haciendo hoy viernes desde el Fred Olsen Alps en La Gomera para este gran torneo, y aquí desde el Tesina Golf, muchas gracias como siempre por estar aquí con nosotros.
1: Nada, gracias a vosotros, y bueno, pues agradecer por último a los patrocinadores, ¿no? Al Gobierno de Canarias, que a través de Promotur, pues, y lo mismo con la Consejería del Cabildo de La Gomera, pues el apoyo que hacen al torneo, ¿no?
0: Muchísimas gracias. Nos vemos pronto, el año que viene.
1: Esperemos que sí, seguro que sí.
0: Muchas gracias, Javier. Gracias.
1: Adiós.
0: Estamos con José Sintes, jugador del Real Club de Golf de Las Palmas y que ahora mismo es jugador profesional del Alps Tour. Hola, José, ¿qué tal?
2: Hola, ¿qué tal? Bien, aquí estamos en Tesina Golf.
0: Bueno, la temporada, primer año como profesional, se puede decir, ya ganaste el Campeonato de Canarias 2024 en Costa Teguise Golf. ¿Cómo está siendo la temporada?
2: Bueno, pues no está siendo muy bien, no estamos muy finos, pero bueno, aquí seguimos intentándolo y nada, a ver si podemos hacer una buena vuelta hoy.
0: Eso te iba a preguntar, la vuelta de hoy, ¿cómo la vas a plantear?
2: Nada, pues igual que ayer, hemos hecho más dos, no nos jugamos nada y nada, a ver si hacemos una buena vuelta y podemos pasar el corte por lo menos.
0: Bueno, sueles ser tú un jugador que el último día o los dos últimos días aprietas y sacas muy buenos resultados.
2: Sí, bueno, depende del torneo, pero nada, como he dicho, vamos a intentar jugar bien hoy y nada, hacer lo menos posible como siempre y a ver si con suerte sale la buena vuelta y metemos un par de pads.
0: Muy bien, José, mucha suerte para la temporada y para el día de hoy, esta última jornada, vamos a decir, del corte, y que mañana pues puedas continuar pues creciendo como jugador profesional.
2: Perfecto, muchas gracias.
0: Estamos con José Plasencia, greenkeeper de Tesina Golf. La verdad es que manejar un campo así tiene que ser algo espectacular como trabajo, ¿verdad, José?
3: Sin duda, sin duda. Llevar un campo de golf, aparte de que a uno le gusta, pues hay mucho trabajo que hacer. Teniendo un buen equipo, pues se van sacando las cosas.
0: ¿Cómo se ha preparado el campo para este torneo internacional? Hablamos del Fred Olsen Alps en La Gomera.
3: Pues como casi todos los años, con mucha antelación, con muchas ganas y echándole mucho tiempo, sobre todo el equipo, que desde aquí quiero reconocer el gran trabajo que han hecho para mantener el campo en estas condiciones.
0: El diseño del campo es espectacular, hablamos de antiguas bancadas, creo que de plataneras, y con unas vistas espectaculares al Océano Atlántico.
3: Sí, así es. El campo ha sido diseñado de una manera de casi todos los greens, casi todo el campo se ve perfectamente el Atlántico, como el Teide, como has podido comprobar, en tiempos que se esté muy, muy despejado. Sin duda es una auténtica gozada el jugar en el campo.
0: Uh-huh. ¿Qué exigencias suele dar, en este caso, el Alps Tour para tener el campo preparado para una competición internacional? Porque si fijarán, me imagino, pues en la velocidad de los greens, hablamos también de lo que es el rough y las distancias, porque bueno, solo ver la salida, por ejemplo, del hoyo 15, que ya asusta, ¿no?
3: Sí, así es decir, lleva el compromiso de mucho más el trabajo más exigente, corte diario, las exigencias de los greens, que tiene que estar sobre todo muy muy rápido para un evento de estas características, igual que los tees, el trabajo diario más continuo, digamos.
0: Bueno, vamos a hablar un poco también de la sostenibilidad, que está tan de moda y un poco que la gente tiene que saber, pues, lo que es el reciclaje, lo que es el agua. Hablamos de todo lo que conlleva. Hablamos de la sostenibilidad. Coméntanos cómo se está o cómo se trabaja este campo día a día.
3: Pues desde el Tessina Gol es que llevamos años manteniendo un respeto hacia la naturaleza de la isla. Toda el agua que se consume en el campo es agua reciclada y de una desaladora que tenemos propia. Y esto conlleva también con unas placas solares que tenemos, tanto en la Casa Club como en la misma planta desaladora, que eso nos hace un autoconsumo de energía limpia hacia autoconsumo propio de la empresa. Pues también tenemos el reciclaje de los residuos vegetales que tenemos, los hacemos compost, tanto la siega como la poda, y lo cogemos, lo utilizamos como nutrientes hacia el campo. Y también decir que también tenemos un transfer eléctrico, que es el que lleva a nuestros clientes tanto de la Casa Club como al Hotel Tessina como al Tidel 1, y evitamos coger coches contaminantes. Es decir, en todas estas cosas que a lo mejor parecen que no pasan desapercibidas, pues nos hacen el tener el respeto hacia la naturaleza, hacia nuestra isla.
0: Para cargar, me imagino, todo lo que es los transfer o los buques, que son todos eléctricos, lógicamente, porque no puede haber ningún tipo de contaminación, como bien acabas de decir, ¿qué utilizan?
3: Tenemos placas fotovoltaicas aquí en la Casa Club para el autoconsumo también, y al mismo tiempo para autocargar el vehículo.
0: ¿Qué dice el jugador cuál es el feedback que tú recibes del jugador día a día, sobre todo en temporada alta, porque incluso vienen finlandeses o vienen noruegos mismos a visitar y a jugar, incluso jugadores que repiten durante todo el año y que ven siempre cambios, porque este campo es un campo vivo?
3: Correcto, es decir, el campo, la mayoría de jugadores son jugadores que nos repiten en el campo, como tú dices bien, de Europa, europeo. Y la verdad, lo que nos halaga y nos dice de lo bien siempre que está el campo, sobre todo el clima y en donde está situado el Tessina Golf, que es sobre una montaña con las vistas que tiene, todo es muy bueno lo que nos llega.
0: Estupendo. Bueno, pues la verdad, José, qué gran trabajo están realizando aquí en el Tessina Golf, y además preparando un campo para un torneo internacional. Y hablamos, por supuesto, del Fred Olsen Alps La Gomera. Me queda tan solo una pregunta. ¿Cuánta gente trabaja actualmente? Porque tú serías como el llamado superintendente, y después los greenkeepers. ¿Cuántos hay? ¿Cuál es el equipo con el que cuentas a diario?
3: Nosotros ahora mismo contamos con 9 personas, es decir, son 7 oficiales, un mecánico y un greenkeeper. Pero recibimos ayuda de los chicos, es decir, hay siempre ayudantes, voluntarios que se ofrecen, y eso, pues desde aquí ya te digo, agradecerle para que esto pueda llegar a lo que ha llegado.
0: Muy bien, pues José Plasencia, greenkeeper de Tessina Golf, muchísimas gracias por estar aquí con nosotros en Par 4, en este programa especial viernes, en el Fred Olsen Alps La Gomera, que estamos llevando, retransmitiendo para la Radio Canaria.
3: Muy bien, gracias a usted, Chicho, un abrazo.
0: Hemos llegado al hoyo 18 desde el Tessina Golf, en el Hotel Jardín Tessina, en este Fred Olsen Alps La Gomera.
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5: Y deseándoles un buen día y con nuestros cordiales saludos, comenzamos ahora el programa 726 de Náutica Canaria en las frecuencias de la Radio Canaria. En el programa de hoy ponemos el foco bajo el agua para celebrar el Día de la Mujer Buceadora, que FEDECAS organiza para el próximo 18 de julio en Rada Azul. Una jornada para conocer el papel de las mujeres en la actividad subacuática y seguir impulsando su presencia en este deporte. Pero para contarnos qué significa este día y qué prepara la Federación, nos acompaña en nuestros micrófonos Esperanza Bardanca, directora del Departamento Mujer y Deporte de FEDECAS. Y por otra parte hablaremos con Alejandro Barrera, director y presidente del Bote Portuarios Puertos de la Luz, toda vez que estamos viendo, y nos lo han confirmado por varias partes, que la vela latina, los botes, están siendo este año todo un espectáculo. El aficionado se está divirtiendo con las pegas de esta temporada y la gente está volviendo a ir a la Avenida Marítima para ver lo que son estas pegas y estas regatas. No es lo de antaño, pero es algo que está resurgiendo entre el aficionado y que muchos echábamos de menos. Y ahora las noticias más relevantes de la semana que nos ofrecen Alba García y Mar González. Y comenzamos con la Copa del Mundo CEMAS de Fotografía y Vídeo Submarino, donde Canarias hizo suyo el medallero. Los equipos canarios han vuelto a situar a las islas en lo más alto del podio internacional.
6: En la Copa del Mundo CEMAS de Fotografía y Vídeo Submarino, celebrada este fin de semana en Madeira, Portugal, los representantes del archipiélago arrasaron el medallero con una cosecha histórica de oros, platas y bronces que confirman el extraordinario nivel de la fotografía submarina canaria. La pareja formada por Geray Delgado y Abigail Martín se convirtió en protagonista absoluta de la competición, logrando 4 oros en la modalidad móvil, macro, pez, creativa y angular, y sumando además 1 oro en macro con cámara tradicional. Por su parte, Tanausú Motas y Yolanda García también brillaron con fuerza, alcanzando 2 platas en pez y ambiente con modelo, además de 1 bronce en macro en la modalidad móvil y 1 bronce en creativa con cámara. Estos resultados obtenidos en un campeonato que reunió a los mejores especialistas del mundo en los fondos marinos de Madeira reafirman la calidad, la técnica y el talento de los fotógrafos canarios, que han sabido combinar creatividad y precisión para conquistar a los jurados internacionales. La delegación canaria, respaldada por la Federación Canaria de Actividades Subacuáticas, vuelve a demostrar que el archipiélago es una referencia mundial en deportes subacuáticos y en la imagen submarina. Estos resultados confirman el enorme nivel de la fotografía submarina canaria, capaz de imponerse en un campeonato que reunió a los mejores fotógrafos y videógrafos del mundo en escenarios emblemáticos como la Reserva Marina del Garajuau, el naufragio de la corbeta Afonso Cerqueira y la formación volcánica del Blue Hole.
5: Y más títulos internacionales para Canarias, y en este caso, el waterpolo femenino, y es que Las Guayotas, equipo integrado en el waterpolo Lleida, se proclamó campeón de la Nordic League femenina.
7: Sí, el pasado 21 de junio hablábamos de que el Lleida masculino se proclamaba, por segunda vez, campeón de la Nordic Waterpolo League. Esta semana, el equipo femenino del club que milita en División de Honor Femenina, el Guayotas, se proclamó campeón de la Nordic League femenina por primera vez en su historia. Fue un día histórico en la piscina municipal a Cidalio Lorenzo. El Tenerife Cheide culminó una semana de ensueño con una contundente victoria 16-10 en la gran final de la Nordic Waterpolo League femenina ante el SL Benfica. Las Guayotas cierran así, de la mejor manera, una larga y difícil temporada. El equipo blanquiazul salió en tromba por el título. Un gol de Carla Martín abrió la lata y un doblete de Natalia Naya, posteriormente nombrada MVP de la competición, ampliaron las distancias de las tinerfeñas. Ainhoa Pinar puso el 5-2 definitivo para cerrar un primer periodo imperial de las anfitrionas. El segundo periodo terminó de poner muy de cara a la final para las Guayotas, lideradas por Carla Martín, que cerró el partido como MVP con 4 goles. Las jugadoras blanquiazules llevaron la diferencia hasta los 7 goles, 10-3. Tras el descanso, no cambió el guión del partido. Benfica mejoró en ataque y el choque pasó a una fase de intercambio de golpes donde el Tenerife Chey de Guayotas mantuvo su acierto ante la portería rival para comenzar el último periodo, manteniendo su ventaja en el marcador, 14-7. Los últimos 8 minutos de la temporada fueron de celebración para las Guayotas. Con el partido encarrilado, las blanquiazules pudieron disfrutar junto a su público de un plácido último parcial que les llevaría hasta el primer título europeo de su historia. El Tenerife Chey de Guayotas cierra así una temporada complicada, con una agónica salvación de por medio y que culmina con el título de la Nordic Waterpolo League.
5: Hablamos ahora de vela y de los J80. Y es que el Eurofleet, patrocinado por el canario Javier Padrón y con los también canarios del Real Club Náutico de Gran Canaria, Alberto Padrón y Alba Ponce, se han proclamado campeones de Europa de la clase. Con ellos iban a bordo dos reconocidos regatistas que son habituales también en los equipos de las islas en J70 y J80, Miguel Fernández y John Larrazábal.
6: La competición reunió en aguas vizcaínas durante 4 jornadas a 50 embarcaciones procedentes de distintos países europeos, convirtiéndose en una de las citas más exigentes e importantes del calendario internacional de la clase. Desde el inicio del campeonato, el equipo de Padrón mostró una extraordinaria capacidad táctica durante toda la competición, destacando especialmente en las maniobras, las salidas y la gestión estratégica de cada prueba. La embarcación logró sostener el liderato durante gran parte del campeonato, demostrando una gran solidez frente a una flota de altísimo nivel internacional. A bordo del Eurofritz y Avico, Javier Padrón formó equipo junto a Alberto Padrón, Alba Ponce, ambos regatistas también del Real Club Náutico de Gran Canaria, Miguel Fernández y John Larrazábal, firmando un campeonato impecable y sabiendo gestionar la presión en la jornada definitiva para conservar el liderato y alzarse con el título europeo. Por delante del equipo francés CV Aile École Naval, uno de los grandes favoritos al triunfo final. Este nuevo éxito internacional llega apenas 2 semanas después de que la tripulación lograra también proclamarse campeona de España de la clase J80, confirmando así el extraordinario momento deportivo que atraviesa el equipo y consolidando a Javier Padrón como uno de los grandes referentes nacionales dentro de la vela de competición.
5: También hablando de vela, pero esta vez de cruceros o RC, el Lanzarote Sailing Paradise representará a Canarias en el Campeonato de España de Cruceros 2026. El barco de Alejandro Morales se impuso en la final clasificatoria Balearia-Canarias en un día de infarto en la que 5 embarcaciones llegaron con opciones al triunfo en la última jornada.
7: La tripulación de Lanzarote ganó con un equipo plagado de jóvenes figuras de la vela ligera, lo que ha marcado la diferencia. El Lanzarote Sailing Paradise del armador Ye Cabrera y patroneado por Morales será el barco que represente a Canarias en el Campeonato de España de Cruceros, Trofeo Loterías con el Deporte 2026, tras ganar la final clasificatoria Balearia-Canarias que ha organizado la Real Federación Canaria de Vela el pasado fin de semana en la Bahía de las Palmas de Gran Canaria. El Lanzarote Sailing Paradise del Real Club Náutico de Arrecife se impuso en una jornada final de infarto, después de que los resultados del sábado metieran el top 5 en un pañuelo. Al comenzar la jornada del domingo, solo 2 puntos separaban al primer barco del quinto en la clasificación provisional, con aún 2 mangas por celebrar para conocer al ganador de la final Balearia-Canarias. El barco de Cabrera, aprovechando las condiciones meteorológicas de viento estable de norte entre 13 y 15 nudos, se ha impuesto con un primero, 2 segundos y un tercero como resultados parciales. Si la primera plaza es Conejera, el resto del podio es para Tenerife. La plata fue para Macaco, del Real Club Náutico de Tenerife, de Lucio Pérez, con Alejandro Pérez a la caña, y el bronce para el Adriano Teles Macaronesia, de Daniel Adrián. El programa se cumplió al 100% con la celebración de las 4 mangas previstas, 1 costera y 3 barlovento-sotavento. Los 10 barcos de crucero que estuvieron en la final Balearia-Canarias 2026 proceden de Gran Canaria, Tenerife y Lanzarote, y ganaron su plaza para la clasificatoria autonómica en sus respectivas eliminatorias insulares.
5: Y ahora hablamos de windsurf, y es que desde hoy y hasta el próximo domingo, 12 de julio, se celebra la Gran Canaria Gloria Windsurf World Cup, en su 38 edición en la playa del Arenal, en Pozo Izquierdo, reuniendo a 120 riders internacionales de la modalidad de olas, la más espectacular del circuito mundial. El evento, dirigido por la leyenda Bjørn Dukkenberg, vuelve a situar a Gran Canaria en la élite del windsurfing global.
6: La presentación oficial contó con un amplio respaldo institucional que subrayó el impacto deportivo, social y económico del campeonato. Las autoridades destacaron la proyección internacional que supone para la isla acoger una de las pruebas más prestigiosas del calendario, así como el valor de que jóvenes deportistas canarios puedan competir frente a los mejores especialistas del mundo. Entre los participantes figuran los actuales campeones Philip Koster, Daida Ruano, junto a referentes del circuito como Marino Hill, Liam Dankerberg, Lina Erdstein, Marsilio Brown o Víctor Fernández. la organización ha preparado un despliegue tecnológico sin precedentes con retransmisión íntegra en streaming y análisis de datos en tiempo real. Además, el campeonato se complementará con actividades culturales, educativas y medioambientales que dinamizarán Pozo Izquierdo durante toda la semana, desde jornadas tradicionales y visitas guiadas hasta conciertos y acciones de sensibilización. La gran novedad deportiva de este año vuelve a ser el enfoque absoluto y exclusivo en la disciplina de olas. Durante 9 intensos días, atletas de las categorías profesionales se intercalarán con las jóvenes promesas de las divisiones juveniles sub-13, sub-15, sub-18 y sub-21, tanto masculinas como femeninas, y los experimentados competidores de la categoría Master más 45. La cita vuelve a consolidar a Pozo Izquierdo como hogar del viento y uno de los escenarios más emblemáticos del windsurf mundial.
5: Y entramos ahora en Vela Latina. Hablando de botes, el Arenales, Minerva y Roque Nublo se quedaron fuera del torneo eliminatorio Fundación La Caja de Canarias, el famoso Torneo del Cao. Dejó definido a los 5 equipos que lucharán por un puesto en la gran final.
7: El gran protagonista de la jornada fue el Chacalote, patrocinado por Adrián Morales, que firmó el mejor tiempo de la regata con 1 hora 12 minutos 32 segundos, asegurando con autoridad su clasificación para la semifinal. La segunda posición fue para el Portuarios Puertos de Las Palmas, con Juanjo Díaz a la caña, que completó el recorrido en 1 hora 14 minutos y 20 segundos, consolidando una vez más el excelente momento de forma que atraviesa esta temporada. El Villa de Agüímez Ibarra, patroneado por Alejandro Rodríguez, también selló su clasificación, mientras que el Hospital La Paloma Pueblo Guanche, con Juan Miguel Martínez Timo al mando, cruzó la meta obteniendo igualmente el billete para la siguiente ronda. La última plaza para la semifinal fue para el Spar Guerra del Río, patroneado por Gary Chocho, que protagonizó una de las acciones más destacadas de la jornada al realizar una acertada virada a la altura del espigón que le permitió recuperar terreno sobre el viaje insular Arenales Canal Luz, al que terminó superando por apenas 2 segundos. Ese ajustado desenlace dejó eliminado al Arenales de Javier Barreto. También dijeron adiós al torneo el Disa Roque Nublo, patroneado por Orlando Umpierres, y el Minerva y Damar Atlantic de Israel Cabrera. Con estos resultados, Chacalote, Portuarios, Villa de Agüímez, Pueblo Guanche y Guerra del Río disputarán la semifinal del torneo eliminatorio Fundación La Caja de Canarias, prevista para el 18 de julio, de la que saldrán los 3 botes que lucharán por el título en la gran final. Hoy sábado, dentro de 1 hora, si la meteorología lo permite, la competición celebra la 7ª jornada del campeonato Aguas de Teror.
6: Y finalizamos con los barquillos en Lanzarote y, por un lado, respecto a la Liga 855, después de 6 regatas, la clasificación la encabeza el graciosero de Aitami Quintana y Virginia Morales con 8 puntos, seguido por el Puerto de Arrecife de David Martín y Marcos Rodríguez, también con 8 puntos. Le siguen en tercer lugar el Volcán de Timanfaya de Andrea Stinga y Orlando Umpierre con 14 puntos, el Villa de Teguise de Santiago González con 21 puntos, y el Marmajo de Emilio Tavío con 25 puntos. Con respecto a los barquillos de 5 metros y la Copa del Sur, el Tritón asalta el liderato. Cumplida el pasado domingo la segunda jornada de la 6ª edición de la Copa Vela Latina del Sur, la clasificación general presenta un cambio de líder, y es que de los 14 barquillos que izaron velas, el Tritón de Kevin Cabrera con 6 puntos alcanzó el liderato. Tiene los mismos que el Playa Dorada de Aitami Quintana, que ocupa ahora la segunda posición.
5: Y nos vamos ya con los protagonistas.
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5: Y como hemos indicado al principio del programa, hoy nos vamos a los fondos, unos metros bajo la superficie, para hablar de un día muy especial, un día que celebra pasión, valentía y el talento de cientos de mujeres que han encontrado en la mar su espacio de libertad. Estamos hablando de que el próximo sábado, día 18 de julio, se celebra el Día de la Mujer Buceadora en FEDECA, y es una actividad que lleva ya unos años realizando precisamente para enaltecer todo lo que es el trabajo que realiza la mujer buceadora y además para hacer un llamamiento a todas aquellas que todavía no se han decidido. Y de eso vamos a hablar a lo largo de esta entrevista. Es una jornada, como les digo, la del sábado 18 de julio en Rada Azul. No es solo una cita deportiva, sino también un acto de reconocimiento. Reconocimiento a todas esas mujeres que han abierto el camino a las actividades subacuáticas, a las que se forman, a las que enseñan, a las que compiten, a las que simplemente sienten en el mar que es parte de la vida. Es un día para visibilizar, para compartir experiencias, para seguir impulsando la igualdad en un ámbito que cada vez suma más voces femeninas. Para hablar de todo ello, nosotros hemos querido tener a una de las figuras clave en esta cuestión en FEDECA, que es Esperanza Bardanca, directora del Departamento de Mujer y Deporte de FEDECA, responsable de coordinar iniciativas, proyectos y acciones que están transformando la presencia de la mujer en el mundo submarino. Esperanza, bienvenida.
8: ¿De qué te motivó para asumir un riesgo de este tipo? ¿Riesgo o satisfacción, según se vea?
9: A ver, yo recogí el relevo a nuestra compañera Ana, que afortunadamente está recuperada, pero por un tema de salud ella no podía continuar al frente. Y siempre, hombre, intentando hacer algo, no es ni para intentar igualarnos, digamos, a los hombres, ni mucho menos. Cada uno, yo creo que tenemos nuestro campo y como dice alguna de las compañeras que participan en campeonatos, y no solo a nivel de Canarias, sino dice que no entiende porque no tenemos las mismas, decir, si es en caza fotosub, que tengamos pues las mismas, digamos, que nos baremen de la misma forma que a los hombres.
8: Exacto.
9: Porque da igual seas mujer que seas hombre. Yo creo que en el deporte, y sobre todo en el deporte acuático, hay muy buenos en cualquiera de los dos lados, y lo que se trata es de que la mujer salga de casa también, que hasta no hace muchos años, pues claro, con el cuidado de los niños, y buceaban los dos, ¿quién iba al agua? Él, ella tenía que quedarse con los niños. Entonces, pues por ahí vamos a intentar que, pues una vez te quedas tú y otra vez me quedo yo, y intentar pues un poco visibilizar la labor que hacemos nosotros, muchas veces de enseñanza. Yo ahora voy a participar en un tema de pesca, pues pesca submarina, pesca con niños de caña, y bueno, pues intentar que con un tubito y unas gafas pues vean a ver qué se puede ver en las charcas de la isla de Lobos, por ejemplo. Pues ahí, y siempre, muchas veces nosotros, porque tenemos más tiempo, porque la mayor parte de ellas son madres, saben llegar más a la gente más menuda, como digo yo. Entonces,
8: bueno, desde tu presencia y por lo que has hablado, ¿cómo ha evolucionado precisamente la presencia femenina en las actividades subacuáticas?
9: Hombre, ha evolucionado, yo creo que a más y mejor. Cada vez somos más, y cada vez somos más compitiendo también, no solo buceando para disfrutar de los fondos marinos, sino también para llevar un poquito, digamos, lo que es FEDECA, la Federación Canaria, y el deporte canario a lo más alto.
8: Bueno, precisamente de FEDECA, porque FEDECA es una federación, hay otras muchas evidentemente, pero FEDECA, por lo que he visto a lo largo de los años, le da bastante importancia al apartado femenino dentro de todo su conjunto. ¿Qué importancia tiene que precisamente sea la propia federación quien reconozca el trabajo de una mujer?
9: Yo, para mí, por lo menos, yo creo que en general para el gremio es importante que desde arriba que nos reconozcan nuestra labor. En general, no digo todas, pero en general somos más constantes, más organizadas. Queda mucha labor porque efectivamente cuando uno ve los equipos, los cuadros directivos, todavía siguen siendo muchos hombres, la mayor parte son hombres. Pero yo creo que hay que tener un equilibrio y sobre todo que en ese equilibrio esté la gente que quieran trabajar, porque si no, no me sirve que son 6 directivos, 3 mujeres, 3 hombres. Sí, pero resulta que es que hay 5 hombres que trabajan mucho y mujeres solo una. Pues bueno, pues 5 y una. Pero sí es de agradecer y sobre todo que por parte del presidente de Luciano, pues que nos apoye siempre en cualquier iniciativa y siempre está a nuestra disposición.
8: Bueno, FEDECA tiene varios programas precisamente para fomentar la participación femenina en disciplinas como la apnea, fotografía submarina, orientación, natación con aletas, pero hay uno muy especial que tendrá lugar el próximo sábado, día 18 de julio, en Rada Azul, bajo la denominación Día de la Mujer Buceadora. ¿En qué consiste y qué actividades están preparadas para este día?
9: Hombre, ese día es un poquito, nos sirve para hacer un encuentro entre todas las que buceamos aquí en Canarias, que pertenezcan a la federación o que quieran unirse a nosotros, pues para hacer una inmersión en equipo. Ahí se van a hacer 2 pruebas, se van a hacer una prueba, sobre todo es de orientación, de flotabilidad y de orientación, porque yo creo que es de las cosas que más fallamos, no las mujeres en general, todos los buceadores. Nos metemos al agua, entramos por aquí, vale, correcto. Lo de la brújula no siempre lo llevamos a cabo. Entonces, hay un ejercicio que se hace mucho que es flotabilidad, intentando mantenerte, tienes que pasar por una serie de pruebas. Y además va a llevar su sorpresa porque, bueno, voy a intentar que por lo menos que haya 5 de que se puedan llevar una pequeña recompensa o bien algo, poquita cosa, porque no, tampoco tenemos muchos recursos económicos, pero yo que sé, pues a lo mejor una bolsa de estas estancas, una máscara de bucear o unos escarpines, cualquier cosa de estas que nos sirva un poquito también para de estímulo para ir y participar. Y evidentemente terminamos siempre con un pequeño enyesque, es decir, un poco el enyesque familiar de confraternidad, convivir, contar un poco las experiencias cada una y un poco de esas cosas que, pues bueno, porque una está en Gran Canaria, otra aquí, otra Fuerteventura, entonces hacer un encuentro anual.
8: ¿Y solo puede ser de FEDECA o puede participar quien tenga licencia?
9: Puede participar quien tenga licencia federativa.
8: Vale, perfecto.
9: Que sea una buceadora en activo, ¿no?
8: Perfecto. Pues recuerden, julio en Rada Azul, Día de la Mujer Buceadora. Y vamos a seguir con Esperanza para hablar de cuestiones. ¿Cuál crees tú? Porque tú estás metida en la federación, estás ahora mismo precisamente dando un curso, pero estás metida en casi todo. Yo por lo menos te he visto metida en casi todo. ¿Qué modalidades subacuáticas están experimentando, a tu juicio, un mayor crecimiento femenino en Canarias?
9: Femenino en Canarias, hombre, en fotografía sí. Ya hay algún equipo que otro que son modelo y fotógrafo femenino, las dos. Ahora en fotografía en apnea veo que a la gente le está haciendo como le está gustando más. Y quizá también, pero nos queda mucho porque, a ver, lo de entrenar, somos latinos. No hay que olvidarse de eso. Y alguien que sea constante con los entrenamientos, no es fácil. No es fácil. Entonces, yo creo que tenemos que tener siempre el apoyo de algún club que realmente se implica, que los recursos también de, digamos, de ayuntamientos, cabildo, que nos faciliten un poco la labor, decir, si yo tengo una persona que es muy buena, una mujer en fotografía submarina, pues le voy a facilitar, o en Anea mismo, pues que por aquí hay un huequito en tal zona, pero es que el acceso no es muy fácil. Pues bueno, yo hablo con Fuerteventura, tenemos una zona que está además súper visible, a cualquiera que pase caminando nos podría ver, que la máxima profundidad en esa zona son 15 metros. Es bien sencillo poner una baliza para que la gente no salga de ahí hacia afuera, y el resto con cuatro bloques de los que son, que se pueden meter en el agua para crear un poquito de vida, y tendríamos espacios bien cómodos. Y un poco cada vez pues nos van limitando a veces más pues las zonas, zona de pesca submarina, no puede ser donde tengamos un peligro inminente, como ha pasado poquito tiempo aquí en Rada Azul. Tendremos que o una cosa o la otra, pero sí, las mujeres además somos, a la hora de buscar, que no es de modelo decir me pongo un plan pose, sí, no, ayudar a buscar bichitos, yo creo que somos una pieza fundamental, porque somos noveleras y somos además muy meticulosas, y vamos grietita por grietita, y aquí me parece, a lo mejor lo que yo no veo, aunque me tire 20 veces en el mismo sitio, a alguien que es muy así, pues sí lo va a coger fácil.
8: Vale, la mujer como que tiene una sensibilidad especial, ¿no? Lo dijiste tú, yo
9: sí,
8: lo sacaste el
9: sí, no, y ahí, a ver, hay peces como puede ser un mero de estos ya más grandes, como que se acercan, claro, no vamos con la cámara a la mano, evidentemente.
8: Con lo cual ves mejor.
9: Pero se acercan, no, y son, se hacen como más cariñosos, se acercan más a la modelo. Pero sí tienen, no sé si es un poco de feeling, ¿no? Con la especie marina, pero sí es cierto que es importante nuestro papel, y que ahí, que después el fotógrafo nos haga caso, y es otra cosa.
8: Eso es otra cosa. Mira, pero volviendo de antes, que también lo dijiste y es importante, los papeles de los clubes y las propias federaciones en el crecimiento de todo este deporte.
9: Los clubes tienen mucho, mucho que ver. De hecho, hay clubes que llevan una actividad frenética y otros que nada. Hay que dedicarle tiempo. Siempre hay que tener a alguien que ya esté jubilado, jubilada, y que se haga un poquito responsable. Pero para eso también tiene que las entidades públicas facilitarlo. Porque si yo tengo un club de buceo que está a pie casi de agua, como dice el otro, que no me pongan pegas a la hora de si puedo entrar justo de frente, no puedo, tengo que dar una vuelta, poco menos que irme al pueblo siguiente para entrar en el agua. Eso sí, hay que incentivarlo un poquito más y ver, porque el deporte al fin y al cabo es un poco el aliciente, ¿no? De
8: no me compliquen la vida. Una de las cuestiones que Esperanza también asume dentro de FEDECA es la de instructora. De hecho, el pasado fin de semana dio un curso de prevención, actuación, resolución de aspectos de no solo cómo se debe actuar, sino la prevención. Esperanza, ¿en qué porcentaje situarías tú el conocimiento de saber bucear con el saber actuar previamente y en el caso de problemas?
9: ¿En qué porcentaje, hombre? Vamos a bucear y ya está. Y aquí
8: no pasa nada.
9: No pasa nada, pero lo que les estaba diciendo a los compañeros es importante. Ahora estamos terminando los reciclajes, la puesta al día en el tema de la reanimación cardiopulmonar, puesto que el año pasado salieron las nuevas recomendaciones y hay que intentar que todo el mundo estemos haciendo lo mismo. No solo a los instructores, cualquiera. Cualquier ciudadano, y más en esto, que vamos a bucear a sitios que no están cerca de un recurso sanitario. Los primeros minutos son cruciales. Si yo no sé actuar en ese momento, ¿qué hago? Imagínate que voy al agua con alguien que acaba de hacer el curso de una estrella, buceador de una estrella, a mí me pasa algo, me quedo inconsciente y ese buceador no sabe qué hacer conmigo. Uf, no sabe qué hacer conmigo. Entonces, aunque suene egoísta, pero por egoísmo propio, tenemos que enseñarle a todos. Y que bueno, lo siguiente sería pues a lo mejor hacer unas jornadas en el Día de la Mujer para terminar con una inmersión conjunto, pues a lo mejor la siguiente, que cualquier entidad de estas que tienen albergue y demás, reunirnos, hacer pequeños talleres para dar también a conocer a la población cómo, un poco cómo reacciona nuestro cuerpo a veces a determinadas presiones debajo del agua, que los del cazafotos se quedan 5 horas en el agua, que no, nunca he entendido cómo salen, cómo, tan bien cómo salen.
8: Lo deberíamos hacer también el Día del Político de Deporte en el Agua, para que sepan de qué va la historia también, ¿no?
9: Claro, yo se lo digo siempre, digo, yo no tengo ningún problema en hacerles un bautismo, digo, por si el cura no los bautizó bien, pues ya yo me encargo, no se preocupen, pero se me apuntan pocos.
8: ¿Seguro?
9: No, bueno, ahora es que no puedo, tengo mucho trabajo. No.
8: Vale, perfecto. Esperanza, precisamente de eso quería hablar. Al margen de todo, eres buceadora, eres instructora, eres de todo, de casi todo. ¿Cómo están nuestros fondos? Porque es una pregunta que siempre le hago a todos los que le hago, pues con los que hablo en...
9: Los fondos, hombre, podrían estar mucho mejor, porque seguimos encontrando en el fondo del mar cantidad de basura, y el principal problema es que tenemos sitios donde a lo mejor hay 3-4 emisarios que están reconocidos oficialmente, y hay 40...
8: que no.
9: Que no. Entonces, ¿qué pasa? El problema que tenemos ahora mismo, las aguas, cada vez la temperatura es mayor, entre eso, la basura que se tira, la que sale del emisario, pues ahora tenemos una bacteria que vino para quedarse, la ciguatera, y no se va a ir, se vino para quedarse, según los expertos en la materia, que yo no lo soy, dice, esa se queda, la puedes congelar, la puedes poner en vinagre y sacarla dentro de 20 años y sigue activa. Entonces, eso es también una labor un poquito nuestra, es decir, si vemos algo que está una tubería y está sacando basura, documentarla, el punto donde la vimos, con foto, y a las autoridades correspondientes, a quien le toque, tendrá que hacer esa inspección.
8: Qué esperanza, no entremos ahí. Bueno, para terminar, ¿qué mensaje le darías tú a toda esa población masculina y femenina, para lo que no hay edades, que aún todavía tiene reticencias a que este deporte es un deporte de verdad?
9: Es un deporte, para empezar, de riesgo como cualquier otro. De las pocas, yo que hago montaña también, pero de lo... Yo creo que son las dos cosas, y en el mar más sobre todo, porque en el mar, aparte que te permite desconectar, es relajante. El agua salada es beneficiosa para el organismo, y yo creo que siempre hay un momento para probar. Entonces les animo a que vayan el mismo día.

0: rodeados de mar, pues
1: aprovechémoslo. Exacto.
0: Exactamente. Pues,
1: Esperanza, muchísimas gracias por acompañarnos en Rada Azul. Ya saben que está el Día de la Mujer Buceadora, el de la mujer y del deporte, y ya saben que ahí se puede probar y por lo menos va a haber gente que le va a instruir y a decir cómo es el mundo submarino. Gracias, Esperanza.
0: Gracias.
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1: Y hablamos ahora y nos metemos de lleno en lo que es la vela latina, los botes de vela latina. Y abrimos los micrófonos precisamente para hablar de una temporada que está despertando una expectación enorme. Las regatas ya están en marcha, la temporada está en marcha, y cada fin de semana, a lo largo de lo que va de año, pues hemos visto algo que hacía tiempo que no ocurría y que nosotros decíamos, con muchos de ustedes, que echábamos de menos, y es el muelle lleno, aficionados siguiendo cada regata desde la avenida marítima, público que vuelve a estar satisfecho con este deporte tan nuestro. El bote portuario Puertos de Las Palmas es uno de los grandes protagonistas de este momento y para conocer cómo se vive desde dentro esta nueva ola de entusiasmo nos acompaña su presidente y director Alejandro Barrera. Con él hablamos de la afluencia de este público, el ambiente de las regatas, de lo que se espera de una temporada que promete emoción y fuerza. Hablaremos de todas las cosas, pero empezamos precisamente por este tema, por la recuperación de gran parte del aficionado. Alejandro, muy buenas tardes.
5: Muy buenas tardes a todos. ¿Qué tal, Siquiel? Y a todos los oyentes.
1: Alejandro, a lo largo de esta temporada, y por lo que se ha visto a lo largo de esta temporada, que todavía queda, pero la gente lo que está hablando, y por ahí quería yo empezar, después ya hablamos del equipo y de todas las cosas, la gente se está divirtiendo este año con la vela latina.
5: Sí, es cierto. Se está divirtiendo porque cada fin de semana hay espectáculos en la avenida. O sea, todos los botes prácticamente están en un nivel muy alto, o prácticamente todos en el mismo nivel. Entonces, todas las regatas están siendo al segundo. O sea, y después tú miras la clasificación de los concursos y en el mismo minuto entran hasta 5 botes. O sea que está siendo muy reñida, las tripulaciones y la puesta a punto son muy importantes y eso es lo que quiere el espectador, al fin y al cabo. O sea, lo que no quiere es ver una regata que sale del túnel y ya a los 5 minutos ya está decidido. No, aquí hasta el último minuto, hasta el último segundo, hasta que no pasas por meta, no hay nada decidido. El sábado tuvimos otra prueba con la eliminatoria de la caja, donde en los 100 últimos metros el arenal estaba dentro y de repente se quedó fuera y entró el Gran Río. O sea, está muy, muy divertido.
1: Eso es lo que había antaño. Se está recuperando, tú y yo hemos hablado muchas veces y otra mucha gente hemos hablado precisamente, ¿se está recuperando lo que era antaño la vela latina?
5: Sí, sí, sí. Poco a poco, date cuenta, se ha trabajado mucho por el dispositivo de tierra, que se está aprobado, hay un tramo más en la avenida para que los seguidores puedan seguir la regata sin ningún tipo de problema con las autoridades locales. Las ayudas del ayuntamiento y IMD son muy importantes porque eso ha demostrado que si todos los botes tienen dinero podemos igualarnos

0: en material, o sea, porque antes el que tenía dinero tenía material y el que ahora no, ahora mismo prácticamente todos los botes tienen buen material, o sea, de hecho ahí estamos viendo los tiempos que vamos, que la rivalidad está muy alta, entonces eso al aficionado le gusta y claro, eso llama.
1: Es que una de las cosas que llama también, aparte de eso, es el ambiente. El ambiente ha mejorado con respecto a estos años, a estos, vamos a decirlo así, estos 4 últimos años, Alejandro. ¿La situación de la federación está influyendo también?
0: Sí, son nuevos vientos, nueva gente con nuevas ideas, gente joven, gente con muchas ganas, con mucha ilusión, que vienen a servir, no a servirse, que vienen a aportar, no a llevar. O sea, es muy importante el equipo y además son gente veterana, gente, bueno, hay gente nueva, nueva y gente veterana que han compaginado un buen equipo y se está viendo, se está trabajando y poco a poco, esto ahora hay que darle tiempo para seguir viendo resultados. Pero sí, yo creo que están trabajando en una buena línea.
1: ¿Tú crees que hace falta algo más, a otro pasito más? Porque vamos, hemos hablado de que las autoridades siguen, o sea, los que son los estamentos públicos siguen apostando por los botes de vela latina y por la vela latina en general. El ayuntamiento ya está diciendo, pues al final no puso tantas pegas para el tema de la avenida marítima como otros
0: Eso era el
1: años.
0: cabildo.
1: Bueno, el cabildo. El caso es que se está respirando distinto, ¿no?
0: Sí, esto. Ahora mismo estamos en una fase de transición, date cuenta que esta junta directiva nueva ha cogido las riendas hace muy poco, incluso ya había empezado prácticamente, empezó la temporada con ellos, y claro, se han visto desbordados de todas las cosas, o sea, ahora están asimilando todas las cosas. Todo lo que hay atrás y entonces yo creo que este es un año de transición en contrapartida los botes, los clubes están dando el espectáculo, están dando el do de pecho, por así decirlo. Se ve un ambiente de muy cordialidad, con mucha cordialidad dentro del muelle deportivo. En el agua nos vamos a matar, pero
1: Eso está
0: una
1: claro.
0: vez que llegue a tierra todos los patrones, todas las tripulaciones se juntan, hablan, comentan, mira esto, lo otro, y se ve muy, muy, muy bien ambiente. Y después los seguidores lo estás viendo que incluso vemos más fotógrafos por tierra, vemos más gente, más coches, más. O sea, como tú dices, por un lado se está trabajando, intentando arreglar cosas, pero de federativas, pero en lo deportivo, yo creo que entre un 9 y un 10.
1: Mira, en esto, en lo deportivo, volvemos otra vez al apartado deportivo. Este año no hay rival pequeño.
0: No, no, te estoy diciendo que cualquiera puede ganar. Ya el Guanche prácticamente tiene dos o tres regatas perdidas. Que es un bote aspirante al título. El Vía Terol también tiene dos o tres regatas perdidas. Nosotros tenemos uno. Están todos los botes tienen al menos una regata perdida. Y todavía quedan enfrentamientos interesantes, que cada jornada va a ser un espectáculo. Y el título va a estar reñido hasta el último momento, creo. Yo creo que hasta la última regata no habrá campeón. Igual que en la Copa Gran Canaria hay 3 botes en 5 puntos. En la eliminatoria quedan 5 botes, los 5 gallitos. O sea, esto hay que sudar la camiseta y no dejarse ni un momento.
1: En este sentido, Alejandro, como siempre hemos, como dijimos al principio, en plan broma, porque nos conocemos hace muchos años, pero Alejandro hasta ahora había estado un poquito al margen de estar en el agua, y este año está, vamos,
0: Sí,
1: prácticamente todos los días.
0: tuvimos un problema con nuestro patrón, Marco Enrique, que es de Lanzarote. Tuvo una rotura de ligamento en el tobillo y la lesión esa nos acogió en Braga. Entonces, Juanjo Díaz y yo hemos tenido que coger el toro por los cuernos, por así decirlo, aunque después de cada regata estoy 15 días para recuperarme. Pero bueno, sarna con gusto no pica. A mí es una cosa que me encanta. Lo he disfrutado mucho cada vez que he cogido el bote, pero después lo paso muy mal. Pero bueno, ahí estamos. Creo que el Belén María dentro de 2 semanas me tocará también llevarlo. Y con ilusión, claro, con muchas ganas.
1: En este sentido, ¿cómo está el portuario?
0: Hombre, después de los 2 años pasado, que hemos tenido una serie de problemas con la estructura del casco, con palos, etcétera. Este año hemos comenzado muy bien, nos mantenemos muy bien, vamos en el campeonato provisional, vamos primero a 2 puntos del segundo, aunque este sábado nos toca descansar, pero pase lo que pase, podemos mantener el liderazgo, aunque no naveguemos. Después, en la Copa Gran Canaria, estamos a 5 puntos del Pueblo Guanche y a 3 del Villa de Terror. Ya el cuarto está a 5 puntos nuestro y tenemos bastante posibilidad de que haya una prueba que precisamente es el Belén María. Y después, en la eliminatoria, estamos metidos en el grupo de los 5 primeros. O sea, los 5 que quedamos somos uno nosotros, y será muy importante el día, el orden del sorteo.
1: ¿Cómo ves tú, ahora ya viendo cómo están todos los botes, como dijiste antes, con materiales, que este año se han gastado las perras, hay que decirlo, los que lo tenían?
0: Todos los años se gastan las perras. Esto es una cosa progresiva, o sea, no es que te lo gastes todo, porque no viene todo de repente, o sea, tú tienes que ir planteando mes a mes o año a año lo que va. Entonces ya se están viendo los frutos de esa inversión que en su día hizo el IMD con la vela latina, se están viendo los frutos ahora. El tema de captación de tripulantes también está está evolucionando bastante. Ya hay gente, nosotros tenemos, o sea, tenemos overbooking de tripulantes. Sí, los botes también se ven muy reforzados, las tripulaciones, y yo creo que se está trabajando en positivo.
1: Es que precisamente te iba a eso, precisamente, a decirte que los botes se han ido, eso, que han ido mejorando. Algunos están utilizando materiales que todavía no habían usado de la temporada pasada. Las estructuras, como bien has dicho, del portuario, por ejemplo, ya están reconsideradas y hechas, pero faltaba el tema de las tripulaciones. Ustedes están, este año dijiste tú en su momento, que estaba
0: al
1: bien.
0: Al principio de temporada estábamos ahí justito, pero poco a poco hemos hecho como 5 o 6 fichajes nuevos, gente con muchas ganas, y ahí estamos los frutos, o sea, trabajando. Y alegres, encima contentos, o sea, armonía con equipo, porque esto al fin y al cabo es un equipo, o sea, es una familia, un equipo, y la verdad que tenemos un buen ambiente y buena gente. La verdad que hacía tiempo que no se respiraba estos aires.
1: Es que eso es una de las cosas, lo principal de hablar contigo hoy era precisamente eso, y te lo agradezco, porque es lo que nos, como dije al principio, es lo que nos ha trasladado la gente, de que este año la cosa parece distinta, por lo menos.
0: Sí, sí, sí, muy distinta. Además, esto es a corto plazo, porque yo creo que esto, a medida que pasen los años, si el equipo que está en la directiva de la federación sigue trabajando con las ganas y la ilusión que le están poniendo, los botes se siguen reforzando con personal nuevo, porque está viniendo mucha gente nueva a la vela latina, con las ayudas de las instituciones para poder seguir manteniendo todo el material de calidad y competitivo, yo creo que esto en poco tiempo volverá incluso a aumentar en botes.
1: Sin embargo, tú sabes que hace relativamente poco, un año, digamos así, todo el mundo daba la vela latina por perdida ya, porque era una cosa horrorosa.
0: Sí, fue el periodo que dimitió Bernardo Salón. Mari Carmen, en transición, hizo la transición como ella mejor pudo. La verdad que hay que agradecerle todo el esfuerzo y las ganas que le puso, porque no tenía prácticamente experiencia. Hizo la transición, hubo nuevas elecciones, se presentó 2 planchas, que eso hacía tiempo que no sucedía, que se presentaran 2 planchas a la federación, y ganó una de las dos, la que ganó. Yo creo que las 2 planchas hubiesen trabajado con las mismas ganas e ilusiones, pero bueno, le tocó a esta. Pero lo importante es que estamos todos remando juntos en la misma dirección, estamos todos unidos, estamos todos a una. Poco a poco se ven esos frutos.
1: Ustedes saben, y Alejandro lo sabe, que yo siempre dije que lo que estaba mal era por culpa precisamente de ustedes, que no remaban juntos. Ahora parece que la cosa está, como bien dices, está ahí. Pero hay un tema que me sigue, y ahora tú me lo explicas, porque son las cosas como son. El tema de compartir la base. ¿Eso todavía cómo está ya?
0: Yo creo que excelente. Además, yo creo que debemos estar todos unidos a una. Nosotros, la vela es vela,
1: Exacto.
0: El barquillo, los botes son los botes. Hay espacios para todos.
1: Es que hay.
0: Y además, no coinciden prácticamente la temporada una con otra. Eso, todo eso se habrá más que diluido. Todas esas cosas, todas esas rencillas, todas estas boberías, porque al fin y al cabo son boberías.
1: Tú lo has dicho. Bueno, y hablando un poquito de cosas que nosotros hablamos en su momento, San Cristóbal, ¿qué pasa?
0: Bueno, eso se quedó, cuando yo era presidente de la insular, no sé, o sea, hubo una inversión de 1 millón de euros para el proyecto, pero no sé cómo ha quedado, o sea, eso... La gente del barrio, la cofradía de pescadores, si te digo la verdad, no sé. Y después también he oído que también quiere hacer algo por la bahía aquí del Confitar, que a lo mejor esa zona está tan saturada que a lo mejor la zona de El Rincón, Bañadero o alguna zona de esa, a lo mejor sería más factible cambiar esa instalación y pasarla al norte de la isla, que está menos saturada. Aguas más limpias, no hay navegación mercante, no hay molines eólicos, o sea...
1: Puede, es una cuestión importante, una cuestión interesante de ver.
0: Eso le toca batallar ahora a los que están en los cargos directivos.
1: Bueno, Alejandro, para terminar, ¿qué futuro le ves, por la parte que a ti te interesa, al portuario a lo largo de todo esto, sabiendo lo que hemos hablado de que la cosa está complicada, de que están todos con el cuchillo en la boca?
0: Bueno, nosotros estamos fuertes, nos encontramos bien, estamos para ganar y para perder. Nosotros siempre, nuestra filosofía cuando nos tiramos al agua ganar. Si perdemos, no nos ahogamos, no nos asfixiamos, no nos morimos. hay que saber ganar y perder. Y ahí creo que vamos a estar luchando en las tres competiciones por estar en lo más alto. Ganas, ilusión, equipo, material tenemos. Ahora falta un poquito de suerte y
1: que la meteorología te lo permita. Sí. Porque si hay una cosa que este año hemos visto, que lo vimos el año pasado, más grave todavía, es que el tiempo está loco.
0: Sí, o sea, a pesar que hemos hecho un calendario corto, ha habido aplazamientos precisamente por las condiciones meteorológicas, tanto como por poco viento como por mucho viento. Como tú dices, el viento está loco, o sea, tenemos las condiciones, o sea, el agua sigue estando fría, el sol no quiere salir, pero bueno.
1: Y el viento está como está.
0: Claro, y a lo mejor esto ahora repercute, ahora puede entrar mucho viento, va a ser... una época que a lo mejor hasta septiembre, octubre, las calmas no van a llegar, van a haber vientos fuertes, o sea, es imprevisible.
1: Te va a coger el final de temporada con el agua al cuello.
0: Bueno, pero bueno, estamos preparados para todo.
1: Alejandro Herrera, muchísimas gracias por estar con nosotros una vez más. Aquí sabes que tienes tu casa en Náutica Canaria y seguiremos hablando. Gracias.
0: Nada, a todos ustedes, a los oyentes, buena tarde.

Y hasta aquí ha sido el programa de hoy, el programa 726 de Náutica Canaria en las frecuencias de la Radio Canaria. Muchísimas gracias a todos ustedes que han estado una vez más, una semana más, escuchando este programa en el que damos toda la información y tenemos los protagonistas canarios en materia de deporte náutico. Y a todos ustedes que han participado y colaborado con nosotros para la realización de este programa. Sin más, muy buenas tardes.

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1: Muy buenas tardes, hablamos de solidaridad y voluntariado, también en verano. 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
1: Y antes de comenzar nuestro programa de hoy, lo hacemos con una noticia de alcance. El último balance oficial del devastador doble terremoto en Venezuela eleva ya la cifra de víctimas a más de 2.300 personas fallecidas y 12.000 heridos. El estado costero de La Guaira se mantiene como el epicentro de la devastación. Los sobrevivientes se encuentran refugiados en carpas temporales mientras se acelera su traslado a campamentos transitorios oficiales. Más de 30 países han movilizado asistencia humanitaria al país, enviando un total de 1.400 toneladas de suministros, insumos médicos y alimentos, además de desplegar a 3.536 rescatistas y 141 perros de búsqueda. El gobierno de Canarias ha activado un servicio médico de urgencia de medicina general en La Guaira para atender a los canarios y canarias, sus descendientes y a la población afectada por el doble terremoto registrado el pasado 24 de junio. Este nuevo recurso se pone en marcha a través de la Unión Canaria de Venezuela en La Guaira, donde se ofrecerá atención sanitaria básica urgente y se habilitará también un servicio de información y consultas en la oficina descentralizada del Gobierno de Canarias, ubicada en esas mismas instalaciones. El horario de atención será de 8 de la mañana a 5 de la tarde. La consulta contará con un equipo médico y con una persona de apoyo encargada de orientar a las familias afectadas, resolver dudas y facilitar la coordinación con la delegación del Gobierno de Canarias en Venezuela. La puesta en marcha de este servicio forma parte del plan de actuación que el Ejecutivo Autonómico está desarrollando para los próximos 3 meses, con el objetivo de dar respuesta a las necesidades más urgentes detectadas sobre el terreno, especialmente en las zonas más afectadas por los seísmos. Asimismo, el Gobierno de Canarias inició este miércoles en la distribución de las primeras 200 ayudas de emergencia, compuestas por alimentos de primera necesidad, agua y medicación. Estas ayudas han sido posibles gracias a las donaciones realizadas por particulares, empresas y entidades colaboradoras, y están siendo canalizadas a través de la delegación del Gobierno de Canarias en Venezuela hacia las familias y personas damnificadas. Estas primeras entregas se suman a las actuaciones que se llevarán a cabo en el marco del plan a 3 meses en el que ya trabaja el gobierno autonómico en coordinación con la delegación canaria en Venezuela y con las entidades canarias en el país para dar continuidad a la atención y adaptar así la respuesta a las necesidades que se vayan detectando sobre el terreno. En concreto, está prevista la entrega de 100 bolsas de comida en zonas afectadas de Caracas como El Paraíso y Catia y otras 100 en La Guaira, en áreas como Taguao, Las Salinas, Las Tunitas, Catia La Mar, Mosquera, Macuto, Caraballeda y Caribe. El director general de Migración del Gobierno de Canarias, José Tellez, destacó que en estos momentos la prioridad es estar al lado de las familias afectadas, escuchar sus necesidades y dar una respuesta rápida, coordinada y útil. En este sentido, subrayó que la consulta médica en La Guaira permitirá reforzar la atención urgente en una de las zonas más golpeadas, no solo desde el punto de vista sanitario, sino también ofreciendo acompañamiento y orientación a quienes necesitan saber a dónde acudir y cómo canalizar sus necesidades. El Gobierno de Canarias agradece la solidaridad de las empresas, entidades y particulares que han colaborado para hacer posible esta primera distribución de ayuda de emergencia.
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1: Lo primero que vamos a tocar, pues, son todos los detalles del programa de Cruz Roja en Canarias para que tengamos seguridad y descanso sin problemas este verano. Para ello, contactamos con Óscar Rodríguez, que es el coordinador de playas de Cruz Roja en Santa Cruz de Tenerife. Buenas tardes, Óscar. Bienvenido.
3: Muy buenas tardes, Carlos.
1: Bueno, si te parece, vamos a hacerlo un poco didáctico, ¿no? Porque hay temas, bien lo sabemos las personas que tocamos todos los años, pues estas situaciones de, bueno, pues siempre se dan unos consejos, se dan unos informes, se dan unos datos, pero hay personas que parece ser que no han tomado buena nota o que siguen obviando estas informaciones. La campaña de verano de Cruz Roja en Canarias para este año 2026 se centra en la campaña preventiva, protégete del calor, y en las próximas, bueno, en la promoción de playa segura, contando con el apoyo de las administraciones locales. El dispositivo estival destaca por las siguientes líneas de acción en Cruz Roja, que son prevención de riesgos por altas temperaturas, prevención de ahogamientos y seguridad acuática, y seguimiento telefónico y seguimiento de emergencia. Oscar, me gustaría que empezáramos por la segunda, porque realmente lo de prevención de ahogamientos y seguridad acuática es un tema, bueno, que nos duele mucho, ¿no? Hay muchos ahogamientos en nuestras islas y parece ser que no se toman medidas.
3: Sí, la verdad que es un tema preocupante porque cada año, en vez de ir a menos, parece que vamos a más, ¿no? Es un tema que hay que abordar desde las instituciones, desde los equipos de salvamento, de una manera para intentar que esto no siga pasando, ¿no?
1: Ustedes participan en programas formativos como este verano Chapuzón Seguro para educar, ¿no? Para que la gente tenga la idea concreta y firme de lo que le puede pasar, porque hay personas que se creen que todo es una película, que esto te tiras, por ejemplo, a un sitio que no conoces, no sabes la profundidad que tienes, no sabes los remolinos que puedan ocurrir y que te puedan, bueno, pues llevar a una situación de no control, ¿no?
3: Efectivamente, Carlos. Has nombrado antes una palabra que es clave, que es la prevención, ¿no? Uh-huh. Es de antes de acudir a esa zona de baño que a lo mejor nunca hemos ido, sí, pues informarse un poco de la zona, lo que estás comentando, ¿no? De la profundidad, si es una zona en la que te vas a lanzar para darte un chapuzón, si es una playa, pues informarte de las corrientes, del estado del mar, no confiarse en el sentido de también la gente que va siempre a la misma playa, de yo vengo aquí siempre y conozco esta zona. El mar cambia mucho, vivimos rodeados de océano y cada día es distinto y las corrientes son distintas y hay que tener eso en cuenta, ¿no? Es importante visitar o acudir a playas en las que haya equipo de salvamento, preguntar a los socorristas que están en el lugar, informarse, y eso ya es un gran factor para que no pase ningún incidente ese día que te perjudique, ¿no?
1: Hay algo en lo que ustedes también inciden, que es en esas ideas básicas de qué hacer cuando tenemos un ahogamiento, cuando lo sacamos de la playa hasta que vengan los primeros sanitarios, ¿no? Esa emergencia vital, esa reanimación cardiopulmonar a la espera de los especialistas, ¿no?
3: Efectivamente. La clave primera en una atención es siempre llamar a los servicios de salvamento, de socorro, al 112, porque solo no vamos a ningún lado, ¿no? Hay que esperar la ayuda, pero para que llegue la ayuda tenemos que avisarla, ¿no? Y una vez contactemos con la ayuda, ellos nos van a indicar los pasos a seguir en esa reanimación que estabas indicando de ese primer interviniente que va a ser principal, ¿no?, en la recuperación.
1: Ustedes dan esos consejos para un baño seguro y parecen obvios, pero muchas personas pues no lo tienen tan obvio, no lo tienen como base para disfrutar, ¿no?, para que esto sea un ocio veraniego, que no lleguemos a casa llorando porque hemos perdido a alguien o porque, bueno, le ha podido pasar algo. Uno de los primeros, y después seguiremos con los demás, dice: nada más llegar a la playa, fija un punto de encuentro, especialmente si vas con niños y niñas, y vigila a los niños y niñas en todo momento para no perderles de vista, porque en algunas ocasiones vemos a pérdida de niños y a encontrarlos y llevarlos con sus padres. ¿Cómo va este tema?
3: Mira, los niños perdidos, la verdad que suele ser una constante también en temporada de verano, uh-huh, aunque también durante el año suele pasar también, sobre todo con extranjeros y demás, pero sí es verdad que durante todo el año hay este tipo de casos. Es primordial lo que comentaste, cuando llegues a la playa, hablar con el niño y crear un punto de encuentro por si ese niño en algún momento, pues porque esté jugando, porque se despiste, porque lo que sea, pues sepa dónde acudir. Normalmente los casos en donde los niños se pierden, las personas que lo encuentran normalmente lo acercan a la policía local o al socorrista que está en la zona, y ya ahí depende de la playa, a través de sistemas de megafonía, a través de batidas, a través de caminar y a buscar, pues al final pues hay un desenlace feliz, ¿no? El otro caso, que es que cuando te acude el padre apurado porque ha perdido al niño, lo importante ahí es intentar mantener la calma, porque también suele pasar que a veces el padre pues nos viene con esa información y se echa a correr, pues no tenemos manera de localizar al padre cuando hemos encontrado a ese niño. Entonces, mantener la calma y confiar en los servicios de salvamento y seguridad de las playas que realizan su trabajo y de forma efectiva, ¿no?
4: Uh-huh. Otra de las informaciones que ustedes repiten cada año es ser conscientes de las aptitudes para nadar de esa persona. Ante la duda, es mejor quedarse cerca de la orilla que adentrarse, sobre todo en nuestras islas, que hay poca plataforma. Entras a una playa y de repente das un paso y te vas al vacío, quiero decir, porque la plataforma es muy, muy corta, no vemos la claridad del agua y en un momento dado caes, ¿no?
3: Efectivamente, y aparte lo que te comentaba antes, ¿no? El tema de las corrientes, playas claro. de que son peligrosas, en las que de repente ya no tienes los pies en el suelo y te arrastran la corriente y te ves en un apuro sin necesidad, ¿no? Entonces, lo que comentaba, ¿no? Hablar siempre con los socorristas para saber un poco cómo está el día esa playa y tener en cuenta eso, ¿no? De si el día está muy fuerte, pues es mejor quedarse en orilla, ¿no? De todas formas, si el día está muy fuerte, que ahora tocaremos ese tema, probablemente esté señalizado con una bandera roja, con lo cual hacerle caso también a las banderas que tenemos en playa, que son el indicativo, como un semáforo en la carretera, que te va a decir las condiciones ese día de agua, ¿no? Y que verano hay muy largo, es muy largo, y que se puede disfrutar de otro día de playa o en otra zona de la isla de una playa que esté más tranquila. Es educación, o sea, a través de medios de comunicación, es a través de escuelas, es a través de llegar al usuario de que estén informados, ¿no? De que lo que comentaba, si todo el mundo conoce el significado de un semáforo en la vía, pues debería también conocer el significado de esa bandera, ¿no?
4: Hablemos ahora, si te parece, de otra cosa, exposición solar. ¿Qué hacer con los niños? ¿Cuándo se puede tomar sol? ¿Cómo se debe tomar? ¿Qué horas son las peores? ¿Qué nivel en la crema debemos tener? ¿Qué nivel de protección, quiero decir? Porque aquí los rayos ultravioletas, la mayoría de los días está al máximo.
3: Sí, y no solo en verano, sino todo el año, además, es lo que hay que tener en cuenta, ¿no? En esto es sentido común, o sea, intentar evitar, por supuesto, las horas más fuertes, que son las del mediodía, intentar siempre proporcionar sombra, sobre todo a los niños pequeños, hidratarse bien y mantenerse fresco, ¿no? Si siente algún malestar, pues comunicárselo a los servicios de salvamento y estar tranquilo en la zona y esperar a que lleguemos, ¿no?
4: Otro tema es la cobertura telefónica. Ahora que tanto móvil tenemos, no nos metamos en playas en donde no haya cobertura, porque si pasa cualquier cosa, ¿qué hacemos? No busquemos zonas demasiado alejadas, ¿no?
3: Efectivamente. Y también el ir acompañado, ¿no? El ir acompañado a la playa, ¿no? Si también vas a una zona alejada, pues también no ir solo, sino ir acompañado, en el que haya una ayuda, en el que pueda prestar una ayuda a alguien que tengas al lado, ¿no?
4: Se dice que ahora los protectores deben ser de 30 para arriba, incluso 50 sería como básico, ¿no?
3: 50 es lo ideal. Uh-huh. 50 es lo ideal. El protector lo que te indica es la cantidad de tiempo que tienes para ponerlo. Es decir, el de 30 es que cada media hora debes ponerte el protector. Uh-huh. El 50, pues, aumenta ese periodo. Entonces, lo importante es protegerse con la sombra, efectivamente, y con crema solar.
4: Perfecto. Muy bien, pues, Óscar, muchas gracias por haber estado con nosotros. Muchas gracias.
3: Gracias a ti, Carlos. Gracias a todos los oyentes. Nada, feliz verano para todos y que vaya todo muy bien.
4: Igualmente.
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5: Todos necesitamos tacto, contacto, compañía. Que descubran lo que llevamos dentro. Que nos valoren tal y como somos, con todas nuestras cosas. Que nos miren a los ojos y nos hagan sentir todo lo que valemos. Que sepan perdonarnos cuando fallamos. Para tocar un corazón no hace falta contacto físico. Basta con escuchar a los demás. Aprender de las personas que piensan distinto. Estar cuando te necesitan. Saber perdonar y olvidar. Basta con tocar el corazón. Y eso podemos hacerlo todos.
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1: La consejera de Bienestar Social, Igualdad, Juventud, Infancia y Familias del Gobierno de Canarias, Candelaria Delgado, y el director gerente del Hospital San Juan de Dios Tenerife, José Carlos del Castillo, han presentado la primera edición de Granada Solidaria Canarias. Granada Solidarias Canarias es una iniciativa conjunta de los distintos centros de San Juan de Dios en el archipiélago que pone en valor el compromiso del tejido empresarial con las causas sociales.
6: Yo agradecer el que hayan contado con el Gobierno de Canarias para poder traer y para poder estar presentes en estas iniciativas como es las Granadas Solidarias, agradecer a la obra social de San Juan de Dios el que la haya traído a Canarias, porque eso significa, aunque algunos nos quieran poner arrinconaditos ahí abajo, pues significa ponernos en el centro de la acción pública del Estado español, que a veces se olvidan de que Canarias existe. Y también agradecer a San Juan de Dios, tanto en Gran Canaria como en Tenerife, pues esa labor que nos ayuda, nos acompaña a que las personas con discapacidad, las personas con dependencia en Canarias, pues puedan tener esa acogida, puedan tener ese acompañamiento, ese estar al lado de cada uno de ellos en las dificultades, en esa vulnerabilidad social que muchas y muchos tienen, y que pues sean ese brazo ejecutor de las políticas públicas, pues como una entidad más del tercer sector, a los que yo siempre agradezco mucho la labor que realizan. Y sobre todo, también con este acto, con esta iniciativa de las Granadas Solidarias, yo creo que ponemos en el centro algo muy importante, ¿no? Esa responsabilidad social corporativa, esa... Y el tercer sector es importante. Para mí, en Canarias, las empresas, ahí he tenido muchísimas reuniones, muchísimo trabajo de coordinación, tanto con la Confederación Canaria de Empresarios como con la COE. Es importantísimo el papel que juegan en Canarias las empresas. Y las empresas en el papel social que nos tocan. Yo creo que cada vez que he levantado el teléfono para necesitar la ayuda de los empresarios canarios para, por ejemplo, la atención a los menores migrantes o el cómo darles una salida laboral una vez cumplido de los 18 años o tantas otras acciones que han desarrollado con nosotros, yo no tengo sino palabras de agradecimiento a los empresarios canarios. Y eso también es importante, y además yo donde quiera que voy fuera de Canarias también lo digo, porque es un ejemplo de acción conjunta entre el gobierno, entre las administraciones públicas, las entidades del tercer sector, pero también el empresariado, porque de nada sirve que vayamos formando a personas con discapacidad si después no hacemos ese acompañamiento hacia el empleo, hacia esa, de verdad, esa integración social que tiene que tener toda persona.
1: El acto también contó con la presencia del presidente de la Confederación Española de Organizaciones Empresariales en Tenerife, Pedro Alfonso, la directora de Fundación DISA, Sara Mateos, y la directora de Fundación DISA, Sara Mateos. Durante el acto se dio a conocer las entidades y empresas canarias que serán reconocidas en la gala que tendrá lugar el 29 de octubre en la ciudad de San Juan de Dios de Las Palmas de Gran Canaria. José Carlos del Castillo, director gerente del Hospital San Juan de Dios, Tenerife.
7: Por parte de la Orden de San Juan de Dios, que es una institución con casi 500 años de historia en general, con 77 años de historia en Tenerife, con 54 años de historia o 53 en Las Palmas, que se caracteriza por permanencia, por llegar a los sitios e involucrarse con aquella parte de la sociedad que más lo necesita. San Juan de Dios cuenta con centros en los 5 continentes, más de 54 países. En España cuenta con 80 centros. Nos dedicamos al ámbito sanitario, sociosanitario, social, educativo e investigador. Y nunca hemos perdido de vista como organización, no puede ser de otra manera, que nuestra misión es ayudar a las personas que lo necesitan, especialmente cuando están en situación vulnerable. Las Granadas Solidarias surgieron como un proyecto que nació en Andalucía en el año 22, que se ha consolidado como un proyecto que cada 2 años reconoce a una serie de organizaciones, empresas grandes, pequeñas, medianas, que tienen una amplia participación social. Este proyecto, que nació con el apoyo de la Orden en Andalucía, se ha extendido a Cantabria, a Galicia, y en este acto se presenta en Canarias. Nosotros hoy en Tenerife, con la participación de las personas que nos acompañan, presentamos proyecto que se consolidará en octubre con la entrega de los premios Granadas Solidarias en Canarias en Las Palmas de Gran Canaria. Por lo tanto, este acto pretende ser una especie de presentación.
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1: Un mensaje y luego nos vamos a nuestra sección dedicada a la seguridad alimentaria. Cada

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2: Hoy vamos a hablar de gastronomía accesible, un concepto cuanto menos innovador en cuanto a restauración se refiere. Cuando hablamos de accesibilidad, nos viene a la mente sobre todo rampas, ascensores, barandillas. Hablamos de personas con discapacidades físicas, que son las primeras que han logrado, gracias a los avances científicos y tecnológicos, romper con la exclusión y disfrutar de un turismo apto para todos. Han logrado que se atiendan sus necesidades y demandas, han logrado hacer visible una situación de desigualdad de oportunidades, pero claro, y nosotros nos preguntamos, ¿qué ocurre cuando las restricciones son en la comida? Siempre que hayamos hecho, eso sí, un proyecto de control de alérgenos para que no llegue el gluten por contaminación cruzada, pero no tenemos por qué recurrir a alimentación específica ni a nada diferente lo que tenemos en nuestro establecimiento. Lo que tenemos que llevar son las pautas de control suficientes, pues, para controlar esas contaminaciones cruzadas. La accesibilidad pasa por eliminar barreras, pues el tema que nos ocupa, la barrera, es sobre todo la información y la disponibilidad de alimentos. Debemos recordar siempre que existen personas que ponen en riesgo su vida, un alérgico, por ejemplo, al comer fuera de casa. Las alergias alimentarias, pero no solo son las alergias alimentarias, es, por ejemplo, también un diabético, es otra persona que esté con un tratamiento médico y que necesite, pues, quitar algunos alimentos de su dieta, ¿no? Necesitan comer con la seguridad de que el alimento que les causa ese problema no va a aparecer en su comida, sin medias tintas, sin duda, con total seguridad y confianza de que su vida no va a correr peligro. Para resumir, se debe hacer un control de ingredientes desde proveedores y materias primas, pasando por las recetas y, lo más importante, haciendo un estudio de las posibles contaminaciones cruzadas, de aquellos ingredientes que añadimos sin querer y sin saber que están ahí, y esa parte es crucial, ya que aquí se encuentra el riesgo más frecuente y, por supuesto, la desconfianza del consumidor. No es en ningún caso obligatorio incluir menús especiales en restaurantes y cafeterías. Lo que hace falta es descubrir la naturaleza y características de mis platos, los que yo hago, los que ya estoy haciendo. Lo que se necesita con carácter urgente es una declaración responsable de alérgenos en cada uno de los platos de la carta y menús de los hoteles, restaurantes, cafeterías y, por supuesto, ya si nos vamos a centros educativos, colegios, centros lúdicos. Y además es un derecho reconocido por ley, ¿vale? Hay reglamento europeo, hay Real Decreto Español que exige desde el 2014, pues, informar en carta la presencia de alérgenos en todo y cada uno de los platos que suministremos en nuestro establecimiento. La gastronomía accesible requiere necesariamente de una empresa especializada en la calidad y seguridad alimentaria. Es necesario conocer las diferentes restricciones alimentarias a las que te puedes enfrentar, manejar las normativas vigentes, ya que algunas dietas están reguladas por ley, como por ejemplo la alimentación para celíacos, y no es solo querer hacerlo, sino el saber que lo estás haciendo correctamente.
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3: Más temas. La consejera de Turismo y Empleo del Gobierno de Canarias, Jessica de León, ha reafirmado el compromiso del Ejecutivo Autonómico con la economía social, un modelo que ya agrupa a 3.392 entidades en las islas y que ha generado 17.174 personas contratadas a través de 18.282 contratos durante el pasado año 2025. De León realizó estas declaraciones durante la inauguración del segundo foro de economía social de Canarias celebrado en Puerto Calero, en Lanzarote.
4: Un evento que le damos muchísima importancia desde la Consejería de Empleo, puesto que es la segunda edición y además porque es una de las políticas estratégicas que durante estos 3 años de legislatura hemos ido trabajando de la mano del Gobierno de España y también, por supuesto, del Gobierno de Canarias. Agradecer la presencia de la Directora General de Economía Social del Ministerio, también de la Directora del Servicio Canario de Empleo y la Viceconsejera, puesto que esto demuestra el compromiso en firme. Desde que asumimos la legislatura, tras el nacimiento de la Ley de Economía Social, hemos impulsado distintas acciones a petición del sector, desde el libro blanco de la economía social, la estrategia de la economía social y diferentes decretos que tendrán que ver la luz antes de acabar la legislatura, desde los centros especiales de empleo hasta, pues, todo lo que tiene que ver con el distintivo de responsabilidad social corporativa. Era un sector que especialmente teníamos que desarrollarlo en Canarias, este sector que se centra en las personas, en la economía de las personas y, por tanto, pues, especial protagonismo, como digo, como política estratégica de la consejería.
3: El encuentro reunió a representantes de las administraciones públicas, universidades, organizaciones empresariales, agentes sociales y entidades para analizar la evolución del sector, compartir experiencias de éxito y abordar los retos que plantea la futura Ley Integral de Impulso de la Economía Social. Durante la jornada se hizo balance de los principales avances impulsados por el Ejecutivo Autonómico, entre ellos la constitución de la Comisión de Economía Social de Canarias, la elaboración del primer libro blanco de la economía social por parte de las dos universidades públicas canarias, la creación del catálogo de entidades de economía social, la aprobación de la primera estrategia canaria de economía social, la adaptación de diferentes líneas de ayuda dirigidas a empresas de inserción y programas de empleo con apoyo, así como la puesta en marcha del primer experto en economía social de Canarias impartido por la Universidad de La Laguna y financiado por el Servicio Canario de Empleo. La primera mesa del foro abordó la capacidad de este sector para generar empleo estable y de calidad. El presidente de la Confederación de Cooperativas de la Comunidad Valenciana, Concoval, Emilio San Pedro, afirmó que el empleo en las empresas de economía social es estable y de calidad, pone a la persona en el centro, fomenta la igualdad, elimina desigualdades y reparte la riqueza que genera en el territorio.
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3: Y buen momento para conocer un tema en profundidad.
7: Marcos tiene 8 años. Es un niño como otro cualquiera, pero nació con Asperger. El Asperger es un trastorno del desarrollo cerebral que le hace pensar de una manera distinta a la de un niño de su edad. Para entender todo lo que le ocurre a su alrededor, necesita que le presenten las cosas de manera lógica y concreta. Le cuesta relacionarse con sus compañeros de la escuela. A veces se relaciona mejor con los adultos. No entiende el sarcasmo. Cuando le dicen que alguien tiene malas pulgas, entiende que en su cuerpo habitan pulgas que son malas de verdad. Tampoco sabe interpretar las emociones de las otras personas. Como dice todo lo que piensa, a veces puede hacer comentarios ofensivos sin darse cuenta. Habla mucho y se interesa poco por lo que dicen los demás. Le cuesta entender una conversación larga y cambia de tema cuando está confuso. No le gusta jugar en equipo porque no entiende las reglas implícitas de los juegos. Prefiere imponer sus propias reglas o jugar solo. Además, no le interesan las cosas que le gustan a los niños de su edad, como los cromos, el fútbol, las series. A él le apasionan los dinosaurios. Conoce todas las familias de dinosaurios y todas sus características, y sabría colocar cada uno en una escala según su fuerza o ferocidad. A veces no entiende por qué le están riñendo. Tiene problemas de atención y le cuesta mucho entender las preguntas complejas. Sus sentidos son más agudos de lo normal, por eso no puede ir a sitios donde haya muchas luces o donde haya mucho ruido, porque le molesta. Escucha todos los ruidos al mismo tiempo, cuando sus padres le están hablando, el ruido de los coches, el perro que está jugando en el parque, por eso a veces se queda en shock. El síndrome de Asperger es uno de los 5 trastornos que se incluyen dentro de la categoría de los trastornos generalizados del desarrollo. Entre ellos encontramos el trastorno autista, el trastorno desintegrativo de la infancia, el síndrome de Rett, el síndrome de Asperger y el trastorno generalizado del desarrollo no especificado. Por definición, se caracteriza por la presencia de una alteración cualitativa en el desarrollo de 3 áreas funcionales concretas. 1. Las capacidades de relación social, 2. Las competencias de comunicación y 3. La flexibilidad mental y comportamental. Si nos paramos a analizar el horario escolar, observaríamos que el estudiante con síndrome de Asperger, al igual que sus compañeros, destina buena parte de la jornada a actividades que se realizan dentro del aula. Su jornada se caracteriza por la enorme carga de estímulos auditivos y visuales, por elevada exigencia de atención y rendimiento y por la puesta en juego de complejas interacciones sociales. La figura del tutor o tutora es una de las piezas clave que facilita el acceso tanto al currículum académico como a un mayor bienestar social, emocional y comunicativo del alumnado con Asperger. Te voy a descubrir algunas estrategias de inclusión y de estimulación de aprendizaje que han demostrado ser útiles cuando los profesionales las han puesto en funcionamiento dentro del contexto escolar. La inclusión en el aula de cualquier niño con necesidades especiales, pero sobre todo con un alumno con síndrome de Asperger, precisa que se tomen diferentes medidas en relación al contenido, a las tareas y a las instrucciones de trabajo. Fernández Gallego propone las siguientes ayudas. Ayudas audibles y visibles. Son ayudas explícitas con materiales como fotos, pictogramas o agendas personales, dando instrucciones sobre la tarea a realizar. ayudan al alumno a situarse en el contexto en el que se va a trabajar y esto le facilita la situación en el aula y en la actividad. Flexibilidad. Son procesos de negociación en los que se tendrán en cuenta los significados propios del niño, sus conocimientos previos, su propia realidad y su estado emocional para que el maestro pueda ajustarse a sus competencias. Ayuda temporal. Se trata de transferir al alumno procedimientos que lleven a su autonomía personal, generándose estrategias de afrontamiento ante las dificultades que le surjan. Para favorecer la estimulación del aprendizaje del alumno con síndrome de Asperger, es importante tener en cuenta los siguientes principios. Anticipación. Mostrar anticipadamente al inicio de cada jornada escolar las actividades que se van a realizar y en qué orden se van a desarrollar. Para ello, el maestro o maestra puede iniciar la clase explicando detalladamente lo que se va a hacer en esa sesión. Inicio y fin. Marcar siempre el inicio y el final de toda actividad. Para el alumnado con síndrome de Asperger, resultan ambiguas las señales que nos ayudan a discriminar el inicio o el fin de las tareas. Por ejemplo, cuando decimos «realizad los ejercicios 1 y 2», si el niño no ha atendido la instrucción, puede pensar que tiene que acabar todos los ejercicios del tema, provocando en algunos casos reacciones de angustia. Por otro lado, si el alumno domina la materia, es posible que realice de golpe todos los ejercicios en el tiempo destinado a hacer solo algunos, generando posteriormente desmotivación por tener hecho los ejercicios que sus compañeros todavía no han empezado a realizar. Terminar los ejercicios. Hay que evitar que las actividades se conviertan en una sucesión de ejercicios sin acabar. Es fundamental que el alumno comprenda que hacer las tareas implica terminarlas. Enseñar un modelo. El aprendizaje mediante un modelo es una estrategia que sirve perfectamente con un alumno con síndrome de Asperger. La posibilidad de poner diferentes ejemplos ya resueltos en un mismo tipo de actividad le ayudará a reconocer la demanda de la tarea y a rendir con éxito, evitando la frustración que provocan las correcciones. Deja escoger. La posibilidad de elegir facilita una mayor motivación y compromiso con la tarea en todas las personas en general. Los alumnos con Asperger pueden tener dificultades de elección que pueden desencadenar en bloqueos que impedirán que escoja entre opciones múltiples y variadas. Por ello, siempre es positivo dar a elegir entre dos opciones concretas y no más. Los adultos que conviven con el alumnado con síndrome de Asperger en un entorno escolar tienen el privilegio y la responsabilidad de atender a las necesidades educativas de estos niños y niñas que no responden a patrones convencionales de intervención, pero que suponen un reto profesional y muchas veces personal en el intento de disminuir sus déficits, potenciar sus habilidades y respetar sus peculiaridades dentro de esta microsociedad a la que llamamos aula.
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3: Seguimos con más noticias. El Cabildo de Tenerife acogió la lectura del manifiesto de diversos colectivos con motivo del Día Mundial del Orgullo LGTBIQA+. El acto se desarrolló en la Plaza del Cabildo de Tenerife y contó con la asistencia de la presidenta insular Rosa Dávila y de la directora insular de Igualdad y Diversidad Patricia León. Escuchamos parte de ese manifiesto.
11: El odio no es opinión. Exigimos un pacto de Estado. El odio no puede calificarse de libertad de expresión cuando amenaza vidas, cuando señala, deshumaniza y legitima la violencia. Por eso exigimos la aprobación de un pacto de Estado contra los discursos de odio hacia los grupos en situación de vulnerabilidad, que implique a todas las instituciones y nos proteja, sin excepciones ni ambigüedades. No bastan las condenas simbólicas. No son suficientes los minutos de silencio. Necesitamos políticas públicas reales, prevención, sanción y reparación, porque el Estado tiene la obligación de garantizar que nadie viva con miedo por ser quien es. Derechos en la ley y en la vida, ni recortes ni retrocesos. Las leyes existen, pero los derechos no se cumplen solos. Por eso reclamamos el desarrollo efectivo con recursos y mecanismos reales de las leyes LGTBIQA+ y trans. Frente a los intentos de recorte, bloqueo o derogación, lo decimos alto y claro. No vamos a permitir ningún retroceso. Las leyes están para salvar vidas, garantizar derechos y proteger la dignidad. No pueden quedarse en papel mojado ni depender del código postal. Igualdad real y efectiva ya. Y aquí, reclamando recursos y mecanismos reales para las personas LGTBIQ+, queremos nombrar a las personas del colectivo en situación de sin hogarismo, a quienes sobreviven a la intemperie, a la expulsión, al abandono institucional y a una violencia que se multiplica cuando se cruzan la pobreza, la LGTBIQ-fobia y la falta de redes. Sabemos que para muchas personas del colectivo la calle no es una metáfora, sino una realidad marcada por la exclusión, la inseguridad y la desprotección.
12: Derechos intersex y reconocimiento no binario. Existir sin permiso. Las personas intersex han sido históricamente invisibilizadas, patologizadas y violentadas. Exigimos

0: Ninguna entidad debe quedar fuera de la ley ni de la vida pública. Orgullo interseccional. No dejamos a nadie atrás. Nuestro orgullo es diverso, plural e interseccional. Reivindicamos la visibilidad de todas las realidades LGTBIQ+, incluidas las asexuales y arrománticas, y especialmente de las más vulnerables. Las personas migrantes, gordas, racializadas, neurodivergentes, incluyendo a las personas gitanas, mayores, jóvenes, con menores recursos, aquellas que viven en entornos rurales, que profesan diferentes creencias, las que viven con VIH o con alguna discapacidad, así como de las diversas familias que formamos. No hay igualdad real si dejamos a alguien atrás. La lucha es colectiva o no será.
1: Podemos decirlo de forma expresa. Las personas aroace también están en el centro de esta lucha. Existimos, aunque nuestras vivencias sigan siendo invisibilizadas y cuestionadas. En estos últimos tiempos hemos visto cómo, incluso tras los izados de bandera, se han lanzado ataques desde portavocías políticas contra las personas arrománticas y asexuales, negando su existencia, ridiculizando sus identidades y cuestionando su lugar dentro del colectivo.
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0: Cooperación al desarrollo y solidaridad. Libro más técnico orientado a personas que se dedican o quieren dedicarse al mundo de la cooperación para el desarrollo o que están interesadas en ese ámbito. Además de tratar ampliamente este concepto, se presentan diferentes estudios sobre el tema. Es una propuesta de una nueva cooperación solidaria basada en el fortalecimiento desde abajo y desde dentro de la sociedad civil de los países objetos de cooperación. El objetivo es buscar una alternativa al mal desarrollo, construyendo otra sociedad que posibilite el buen vivir a sus miembros. Además, el libro muestra la violencia implícita en el discurso occidental sobre el desarrollo y critica el razonamiento occidental en el diseño y comunicación de estrategias del desarrollo. Su autor es José Denis Heriberto Cairo y la editorial IEPALA. Senegal, relatos de viajes y cooperación al desarrollo. Este libro recoge 14 relatos de personajes relacionados con la ONG Construye Mundo, que trabaja en Senegal, voluntarios, periodistas, viajeros solidarios o profesionales de la cooperación te acercan a la cultura senegalesa y al trabajo diario de la ONG y te descubre cómo viajar haciendo turismo responsable y solidario a la par que exótico y aventurero. Los fondos recogidos de la venta del libro se destina a los proyectos de Construye Mundo en materia de derechos humanos, trabajo comunitario y empoderamiento de la mujer. Los autores, Construye Mundo ONG y Maite Martínez Aguilera. Y la editorial es Creaspace Independence Pub. El diario solidario de Renata, libro infantil para niños y niñas de entre 9 y 12 años, para explicar a los más pequeños qué es eso que los mayores llamamos solidaridad. Renata y sus amigos se enteran de que hay muchos niños en el mundo que no pueden jugar porque tienen que trabajar. Ante semejante noticia, deciden buscar una solución y de paso ayudan a Genaro, un señor de su entorno que recoge cartones de la basura para ganarse la vida. Su autor es Ramón García y la editorial Luis Vives.
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2: La labor de la fisioterapia en el abordaje de la hemofilia y otras coagulopatías es intervenir dentro del equipo multidisciplinar que tratan a estos pacientes. En concreto, en nuestra especialidad, atendemos todas aquellas afecciones musculoesqueléticas que pueden tener los pacientes hemofílicos, desde hematomas musculares, hemartrosis, intervenir en la recuperación de los procesos quirúrgicos y en la prevención. Y también otro ámbito importante es que la fisioterapia interviene en todo el desarrollo de la persona, desde que es diagnosticado en edad infantil hasta que llega a la edad adulta mayor.
3: El papel principal del hematólogo en este caso es el diagnóstico, no solo de la hemofilia, sino de cualquier otra coagulopatía, sea congénita o adquirida. Una vez diagnosticado, el abordaje terapéutico de esta patología in situ y las perspectivas futuras de tratamiento sean profilaxis o a demanda de cualquier tipo de patología con un perfil hemorragíparo. A partir de aquí, pues el adiestramiento de los pacientes que tienen este tipo de patología, no solo de manejo terapéutico, sino de los datos, signos de alarma que le pueden hacer llegar a urgencias con precocidad o con un daño ya establecido.
4: La enfermera en el abordaje de la hemofilia tiene una función que es primero atender a la consulta. También ahí se harán las analíticas, se prepararán y se administrarán los tratamientos y se enseñarán a los pacientes a preparar y administrarse los tratamientos, ya sean intravenosos o subcutáneos. Y también muy importante que disponemos de un teléfono corporativo en el que se pueden hacer llamadas para atender a los pacientes y a los familiares.
2: Dentro de la evolución de todo el enfoque de la hemofilia u otras coagulopatía, uno de los conceptos más importantes que yo he notado es el intentar que no sea solo el paciente el centro de atención, sino que sea el paciente, su familia y su entorno, y que seamos el personal sanitario el que estemos ahí y estemos formando e informando a esos tres ejes importantes.
3: Damos también apoyo a los pacientes fuera de nuestro entorno clínico o de nuestra área clínica en los procesos que se llevan a nivel odontológico u otro que no se tenga un soporte por nuestro sistema sanitario, para que tengan seguridad de un resultado favorable. También es un papel fundamental el adiestramiento de las zonas escolares, de los profesores, de los instructores de deportivos y de zonas recreativas, para que evitemos daños que pueden repercutir en un sangrado y en unas lesiones futuras de este tipo de pacientes.
4: Destacaría la enseñanza de la administración para que preparen y se administren los factores en casa a los pacientes. Les enseñamos a encontrar la vía, a ver los accesos venosos y encontrar cuál es el mejor acceso venoso para que ellos se los puedan administrar en casa, para que se haga la autoprofilaxis en domicilio. Ahora con las nuevas terapias, sobre todo en la hemofilia, son terapias ya monoclonales, pues ya no necesitan vías intravenosas, sino vías subcutáneas, y les enseñamos también a preparar ese nuevo medicamento y a administrárselo.
5: Impulso Solidario, un espacio con el patrocinio de la Fundación Moeve para informarnos sobre proyectos, acciones, iniciativas de nuestra sociedad, muchas de ellas apoyadas por la Fundación Moeve para ser fuente de energía y que proyecten el desarrollo de la comunidad en la que vivimos, en ámbitos como el apoyo a las personas, a la biodiversidad y a la innovación social. Hoy les cuento que la Fundación Moeve ha celebrado en Canarias su Semana del Voluntariado con una programación de actividades desarrollada en distintos centros de trabajo de Moeve en Tenerife y Gran Canaria, centrada en la sensibilización ambiental, la inclusión social y la protección del entorno. En el marco del mes en el que se conmemora el Día Mundial del Medio Ambiente, la iniciativa de carácter anual ha reunido en esta ocasión a 50 profesionales de la compañía en torno a 5 acciones que se han desarrollado en colaboración con las entidades sociales Salud Mental Atelsam, Envera y Afanes Canarias, así como con la participación del Centro Punta del Hidalgo. Esta iniciativa ha permitido compartir experiencias y momentos de convivencia entre los voluntarios de Moeve y las personas usuarias de las entidades participantes, contribuyendo así al mismo tiempo a visibilizar su realidad, reconocer su labor y reforzar el apoyo que reciben por parte de la sociedad. En Tenerife, los voluntarios participaron en la creación de terrarios de plantas suculentas realizados en macetas fabricadas a partir de botellas recicladas, guiados por personas usuarias de Salud Mental Atelsam, una actividad pensada para promover el reciclaje y acercar la naturaleza a los espacios cotidianos, así como para aproximarse a través de testimonios en primera persona a la realidad y la labor que desarrolla esta ONG. Otra de las actividades consistió en una visita inclusiva al Palmetum de Santa Cruz junto a un grupo de niños y niñas con discapacidad de Afanes Canarias y alumnado del Centro Punta Hidalgo, en una jornada de acercamiento a la naturaleza y la protección del entorno, en la que los voluntarios de Moeve les acompañaron durante el recorrido, compartiendo con ellos tiempo y momentos enriquecedores en este singular jardín botánico. En Gran Canaria, los profesionales de Moeve participaron en un taller de elaboración de coquedamas junto a un grupo de personas con discapacidad intelectual del Centro Ocupacional de Envera, en la isla, además de aprender esta técnica de cultivo que sustituye la plantación en maceta por una bola de musgo y sustrato, pudieron conocer de primera mano la labor que desarrolla Envera y compartir con sus beneficiarios una experiencia de convivencia y aprendizaje mutuo. Para Belén Machado, responsable de Fundación Moeve en Canarias, la Semana del Voluntariado es un reflejo del compromiso real de las personas que forman parte de Moeve con la sociedad y de nuestra convicción, dijo, de que la sostenibilidad solo es posible cuando se apuesta por ella de manera colectiva. Las actividades escogidas han permitido acercar a los voluntarios a las entidades sociales y conocer su realidad diaria, además de concienciar de la importancia del cuidado del medio ambiente y de la necesidad de alcanzar una sociedad más inclusiva. La Semana del Voluntariado constituye una de las principales iniciativas de Fundación Moeve para promover la implicación social del equipo humano de Moeve, impulsando valores como la cooperación y el respeto por el entorno natural. Una iniciativa que se suma al conjunto de actividades de voluntariado que la Fundación impulsa a lo largo del año para fomentar la participación de las personas que forman parte de Moeve en proyectos con impacto social y ambiental.
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1: 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Hoy hablamos del sexo y los adolescentes. Como reza el refranero popular, no hay peor ciego que el que no quiere ver. Así son los padres que todavía evitan hablar de sexo con sus hijos. Como padres, deben ser realistas y saber que lo que no hablen con sus hijos, ellos lo hablarán con sus amigos que están llenos de curiosidad y tan desinformados como nuestros hijos adolescentes. Para hablar de sexo con un hijo adolescente, lo ideal es construir con el tiempo un ambiente de confianza y sinceridad entre los dos. No es natural que un padre ausente y distante de un día para otro se interese en hablar con su hijo de un tema tan personal e íntimo como lo es su sexualidad. Sin embargo, si ese es tu caso y has decidido hacerle frente a la situación a pesar de tener una relación distante con tu hijo, no te desanimes y ten en cuenta las recomendaciones que compartiremos a continuación. Lo primero es comprender que quien está buscando el momento de diálogo eres tú como padre. Eso te hace consciente que estás atravesando la gran barrera que es la vida privada de tu hijo. Por lo tanto, debes estar preparado para hablar en su lenguaje sin perder credibilidad ni autoridad, pero buscando que los obstáculos generacionales iniciales sean superados. Hablar su lenguaje es intentar ponerte en sus zapatos para ver más allá de tus propios miedos, temores o frustraciones. Este diálogo debe hacerse de forma espontánea y en los momentos que se presten para hacerlo. Es mejor tener pequeñas conversaciones que surjan con naturalidad y frescura que una charla rígida que se asemeje más a un sermón que a una conversación entre padre e hijo. Como si fuéramos niños, los padres encontramos pretextos para evadir el tema y la responsabilidad de asumir la educación sexual de nuestros hijos. ¿Para qué hablar de sexo con mi hijo adolescente con tanta información en internet? Él ya lo debe saber todo. Mejor él que ella me enseñe. Va a sentir que me quiere meter en su vida privada. Eso es responsabilidad de la escuela. Estas son algunas de las excusas que inventamos los padres y que en muchas ocasiones están fundamentadas en los propios miedos. Uno de los más constantes es creer que al hablar de sexo con nuestros hijos los estamos motivando a iniciar su vida sexual. Idea totalmente errada. Por el contrario, el conocimiento y la educación sexual responsable contribuyen a que nuestros hijos tomen decisiones acertadas, fundamentadas en un conocimiento previo de los panoramas posibles que se pueden presentar al tomar una u otra opción con respecto a su vida sexual. Puede ser que al hablar de sexo con mi hijo adolescente no evite que inicie su vida sexual más temprano de lo que ya desearía, pero con seguridad tendrá las herramientas y el conocimiento necesario para evitar un embarazo no deseado, una enfermedad de transmisión sexual o una inadecuada despertar a la sexualidad. Hoy en Escuela de Padres hemos hablado del sexo y los adolescentes. 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
5: Seguimos adelante ahora con agenda de nuestras ONGs. El Club Atletas 97 ha hecho entrega a la Asociación Pequeño Valiente de un cheque con la recaudación de la carrera solidaria infantil celebrada hace unas semanas en el municipio. El Hotel Vallemar acogió un acto solidario que vuelve a reafirmar a Puerto de la Cruz como referente deportivo y solidario en la isla. Y Cruz Roja en Santa Cruz de Tenerife le invita a pasar por el rastrillo solidario donde encontrará una gran variedad de ropa, calzado, pequeños electrodomésticos y complementos totalmente nuevos. Será el jueves 9 de julio a las 9 de la mañana y hasta las 5 de la tarde. El lugar, la oficina provincial de Cruz Roja en Santa Cruz de Tenerife, en la calle San Lucas 60 en Santa Cruz. Y en AFA, Asociación de Fuerteventura de Familias de Personas con Alzheimer y otras demencias, pues siguen con el corazón lleno después del concierto Para No Olvidar, celebrado el pasado 13 de junio en el municipio de Pájara. Un encuentro hecho desde el cariño, pensando para acompañar y honrar a las personas con Alzheimer y otras demencias, y que solo fue posible gracias a una red humana maravillosa. A todas, a todos, a cada mano, cada gesto y cada latido que hizo posible este encuentro, AFA quiere dar inmensas gracias. Y además, desde esta asociación trabajan cada día por una atención respetuosa e integral hacia las personas con demencias y hacia quienes les cuidan, poniendo siempre en el centro su dignidad, sus necesidades y su bienestar. Y ahora nos vamos hasta AMATE, Asociación de Cáncer de Mama de Tenerife, porque ya tienen abiertas las inscripciones para la cuarta travesía a nado por relevos AMATE Tenerife Sur. Una experiencia deportiva y solidaria en un entorno único. Será el próximo 5 de septiembre en la playa Abama, en Tenerife Sur. La inscripción será a través de www.amatetenerife.com y las inscripciones serán hasta el próximo 2 de septiembre. Son 30 euros por equipo. Y últimos días para inscribirse en la segunda Canarias Bike contra el cáncer. El próximo 26 de septiembre se sumarán kilómetros por una causa que une a todos. Inscribirse y lucir el maillot llevando este mensaje solidario es mucho más. Es una carrera organizada por la Asociación Española contra el Cáncer en Santa Cruz de Tenerife y la Asociación Española contra el Cáncer de Las Palmas. Para inscribirse, ya están abiertas las inscripciones, hacerlo en www.rockdesport.com. Y más noticias. Ahora desde SEAR Canarias, la entidad fundada en 1979, en Canarias desde 1986 para la defensa del derecho de asilo y el desarrollo. Ya puedes consultar el último boletín de empleo de Tenerife con 30 ofertas. Puedes encontrar ofertas en sectores como hostelería, platería, cocina y almacenaje. Y también nos avisan de que no olvides que el boletín y dossier de Gran Canaria no estará disponible hasta que haya finalizado el proceso de regularización extraordinaria.
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5: Y más temas. El viceconsejero de Bienestar Social, Francisco Candil, ha visitado el campus inclusivo Más que Fútbol, una iniciativa impulsada por la Fundación Nos Movemos en colaboración con la Fundación de la Unión Deportiva Las Palmas, con el fin de promover la inclusión social de niños y niñas con diversidad funcional a través de la práctica del deporte.
9: La cuarta edición del campus de la Fundación Nos Movemos es un ejemplo de inclusividad, de puesta en valor del deporte como un arma muy poderosa para generar valores positivos en los niños, en las niñas, en los chicos y chicas con discapacidad o sin ella. Poner en valor el deporte como una forma de empatizar, como una forma de valorar el talento de los niños y de las niñas, una tarea que tenemos las administraciones, las instituciones, pero desde luego una herramienta fundamental para que los niños y las niñas puedan empatizar con aquellos que tienen o no tienen alguna discapacidad. Hoy volvemos a repetir este encuentro con la Fundación Nos Movemos por cuarto año consecutivo, que ya se ha convertido en un referente de campus deportivos en la inclusividad en Canarias.
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5: Y así terminamos esta semana. En nuestra próxima cita seguiremos hablando de más solidaridad, más voluntariado y las noticias del tercer sector. Será aquí, en Universo Solidario. 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
1: Hola, ¿qué tal? Bienvenidos una semana más a Episodios Insulares. Hoy les vamos a hablar de una comunidad muy establecida en las islas, seguramente una de las más integradas, pero también una de las menos estudiadas. Les hablamos de la comunidad indostánica, sobre la que hoy les contamos cómo y por qué comenzaron a establecerse en Canarias. Además, terminaremos en el municipio de Garafía para contarles los inicios de este poblamiento. No se lo pierdan.
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0: La comunidad indo-hispánica de las islas es de las más numerosas de España, si no la más numerosa, una comunidad tan arraigada en Canarias que apenas nos hemos preguntado cuándo empezaron a llegar y por qué. Hoy vamos a tratar de responder a estas preguntas con el historiador Néstor Verona, quien tiene varias publicaciones sobre este asunto y se ha interesado por la historia de la comunidad indo-hispánica en el archipiélago. Néstor, ¿qué tal? Bienvenido a Episodios Insulares.
1: ¿Qué tal? ¿Cómo estás? Bien hallado.
0: ¿Podemos hablar, Néstor, de tres oleadas, tres momentos diferentes en la llegada de la comunidad india a las islas? Vamos a empezar por la primera, finales del siglo XIX. ¿Cuándo y por qué comenzó a establecerse esta comunidad en las islas?
1: Bueno, realmente tenemos que ubicar a la comunidad que llega a partir de mediados del siglo XIX, prácticamente, a las Islas Canarias y a otros lugares de los puertos francos a lo largo de todo el recorrido que habían establecido previamente el Imperio Británico. Pues empiezan a llegar de la zona del norte de la India, concretamente de un lugar llamado Hyderabad, un lugar que a la postre, después de 1947, va a quedar incluido dentro de Pakistán, ¿no? Cuando se conforme Pakistán. Por lo tanto, esa primera oleada tenemos que ubicarla en la comunidad Sindhi, del norte de la India, de este lugar de Hyderabad, que ellos formaron casas comerciales que tenían sus sedes en la India, en Hyderabad, y a partir de ahí empiezan a enviar como emisarios para ir abriendo pequeñas sucursales de estas grandes empresas a través de esta red de puertos francos que había establecido previamente el Imperio Británico. Ellos se establecen básicamente en lugares pues como Gibraltar, Tánger, Canarias, Sierra Leona, lugares que tenían esa preponderancia y además esos impuestos especiales por encontrarse en puertos francos, ¿no? Esa sería la primera oleada de indostánicos, digamos, que llegan a las Islas Canarias.
2: Este grupo transnacional, que también ha sido calificado de comunidad comercial diaspórica y de casta comercial, es el grupo de origen asiático más antiguo establecido en territorio español, solo precedido en el tiempo, apenas unos años antes, por algunos ciudadanos libaneses instalados también en Canarias. Párrafo extraído del artículo Los comerciantes sindhis en Canarias, relaciones transnacionales y actividad económica, de Ana María López Salas y Valeriano Esteban Sánchez, en el número 92 de la revista CIDOB de Affairs Internacional.
1: Estamos hablando de que, bueno, tenemos ubicados en Las Palmas de Gran Canaria, en la calle Triana, tenemos ubicado, por ejemplo, la presencia ya de lugares incluso de culto hinduistas a partir de la década de 1860, ¿no? La familia Chelaram, los Chanrai, son los primeros que llegan. E igualmente en Santa Cruz de Tenerife pasa un poco exactamente igual, ¿no? Estamos hablando del mismo periodo, en torno a la década de 1870 ya tenemos constancia de la marca Emedialdas, que está establecida en la Plaza de la Candelaria, ¿no? Y una presencia pues ya fija, ¿no? Porque han llegado hasta hoy aquí.
0: Claro. Y la elección de las islas entonces responde únicamente a que eran puertos francos, ¿no? Buscaban esas mejoras, rebajas fiscales.
1: Sí, ten en cuenta que básicamente los sindhis incluso se consideran a sí mismos una casta de comerciantes, ¿no? Era una diáspora comercial, ¿no? Una diáspora que se crea a nivel mundial, porque ellos se establecen a lo largo de todos estos puertos francos, y sí, tiene que ver con el establecimiento de casas comerciales y con la venta al detal y minorista que ellos hacen a través de estas empresas que tienen, como te digo, sede en Hyderabad.
2: No hay indias entre ellos. Estos hombres silenciosos del oriente inglés se han lanzado solos en falange laboriosa a la conquista comercial de Occidente, la mejor de las conquistas. Las hembras son débiles para la lucha. Publicado en Gaceta de Tenerife en 1931.
0: Y en esta primera oleada, lo llamativo también es que solamente vienen hombres, no vienen con sus mujeres, con sus hijos.
1: Pues sí, se trata de una primera oleada que, como te digo, tiene este componente económico, ¿no? Y que, pues en esta sociedad de la que parten ellos, este patriarcado del que parten, pues un poco lo que vienen primero son los hombres, ¿no? La mayoría son hombres jóvenes que vienen como encargados de las tiendas, pasan en los lugares donde son destinados, en el caso de Canarias, pues pasan un par de años en Canarias y después regresan, digámoslo así, como una especie de, bueno, vacaciones para visitar a su familia, están pues un mes o un poco más en, en la India, aprovechan para estar con su familia, conocen incluso a hijos que han nacido y que todavía no conocían, y vuelven otra vez para sus lugares de trabajo y pasan así otros 3 o 4 años trabajando, y ese era un poco el ciclo, ¿no? Es un poco por eso también que el hinduismo en Canarias ha sido una religión muy invisible, ¿no? Incluso la comunidad en esta época era una comunidad, pues muy, digámoslo así, muy invisible, que no tenía una proyección social que fuera muy relevante, etcétera, sí. Y eso también ha sido quizá la causa de, pues, de la poca historiografía, ¿no?, que contamos de la comunidad indostánica en Canarias, que realmente, pues, ha sido un poco la materia olvidada, ¿no?, uno de los capítulos olvidados, con algunas excepciones, claro. En esta historiografía.
0: Sí. Es cierto, sí, que cuesta encontrar información, y eres, tengo que decirlo, una de las pocas personas que vi que había publicado textos sobre esta comunidad. Hablábamos antes de esos movimientos que hacían, ¿no?, de esos viajes que hacían para ver a su familia. Realmente hay que tener en cuenta también las comunicaciones de la época, ¿no?, lo difícil que era moverse, que no es tan fácil como ahora, y lo que tardarían en llegar a sus lugares de origen para ver a su familia o a sus hijos que no habían podido conocer, por ejemplo.
1: Sí, sí. Además tenemos que entender esta diáspora como una auténtica red transnacional, ¿no? Ellos tenían, pues, familiares en otros puertos, que tenían a su vez contactos con otros puertos, y al final se trata de toda una extensísima red transnacional de diáspora sindi que se desarrolla, pues, como hablábamos, ¿no?, entre mediados del siglo XIX y 1947, ¿no?, que sería quizá la otra fecha a señalar, como bien decías al principio.

0: ¿Y esta segunda ya oleada y terceras tienen que ver ya con esa independencia de la India?
1: Exacto, tiene que ver con la independencia de Pakistán, mejor dicho, ¿no? Como ajá, cuando se independiza Pakistán ya, de la India, ajá, y se crea esa frontera, pues la ciudad entera, el estado entero de Hyderabad, de donde habían partido todos estos sindhis, queda incluido dentro de Pakistán. Entonces todos los cambios a nivel político, pero sobre todo social y religiosos, ¿no? Porque Pakistán, como sabes, es un país islámico, pues eso provocó, primero, una oleada de emigración interna, ¿no? Primero fue un desplazamiento de todas esas familias indostánicas que habían quedado en tierra islámica en ese momento al crearse Pakistán. Hicieron una primera emigración a la India, muchos de ellos pues a Nueva Delhi, a otras ciudades. Y de ahí es cuando empiezan a llegar las primeras mujeres, ¿no? Que antes hablábamos de esa presencia solo de varones. Ajá. Pues hasta 1947 que ocurre este fenómeno, ¿no? Y entonces es cuando se ven en la necesidad de traerse también a sus mujeres y a sus familias a los puertos donde ellos están trabajando, y empiezan a llegar las primeras mujeres a partir de 1949, más o menos, tanto a Tenerife como a Gran Canaria, ¿no? Y eso sí que provoca, ¿no?, un auténtico cambio en el panorama de la comunidad indostánica aquí en las islas, porque ten en cuenta que la llegada de las mujeres pues trae también consigo pues muchísimas costumbres. Las mujeres muchas veces son las encargadas de la parte más ritual y espiritual del cuidado del hogar, de los altares privados y particulares que ellos tienen en sus propias casas, de mantener la dieta, todo lo que tiene que ver con el cuidado, ¿no? Y eso realmente es un cambio, ¿no? También a partir de ahí, pues empiezan a nacer sus hijos, y ya son niños nacidos en Canarias, claro, ¿no? Uh-huh. A los que hay que escolarizar, por ejemplo, ¿no? Entonces empiezan a enfrentarse a una nueva serie de problemas, y es cuando comienza a dejarse ver un poco más la comunidad y empieza a visibilizarse más la comunidad. Empiezan a matricular a los primeros niños hindúes, o indios, mejor dicho, o de origen indio, mejor dicho, en los colegios, incluso colegios católicos, sí, porque además el hinduismo es una, sí, sí, una religión muy sincrética, ¿no? Para un hinduista, la imagen, por ejemplo, de Jesucristo, pues es para ellos un profeta, es un gurú, como en su propia religión tienen a muchos maestros espirituales y gurús que por sus trayectorias están pues más cerca de la divinidad que nosotros mundanos, ¿no? Pues para ellos Jesucristo puede ser simplemente pues un gurú, una persona santificada especialmente, ¿verdad?

0: Entonces no tienen ese conflicto, ¿no? Ellos meten a sus niños en colegios católicos. De hecho, le rinden culto incluso a la Virgen María, porque también la entienden como la representación de las deidades femeninas de su propio panteón, ¿no?
1: Qué curioso.
0: Al fin y al cabo, uh-huh. Sí, es un sincretismo muy curioso el que se vive en estas comunidades, ¿no?
1: Que es un ejemplo también de la adaptación de estas personas, ¿no? En concreto de los indios sindi, de los que estamos hablando, y eso también se ve en su comercio, ¿no? Porque ellos, ¿qué productos empezaron a vender aquí? Porque eso también ha cambiado mucho a lo largo del tiempo, se han ido adaptando a las demandas y a lo que demandaba la sociedad,
0: sí,
1: ¿no?
0: Sí, además esto que dices tiene que ver con esa, digamos, tercera oleada, ¿no? De llegada de muchas personas de origen indio, que tiene que ver con los años 60 y 70, que es el boom turístico de las Islas Canarias, y es cuando empieza la expansión dentro de las propias Canarias, ¿no? En un principio, esas tiendas de las que me hablas estaban más centralizadas, pues, en los puertos francos de Santa Cruz de Tenerife y de las Palmas de Gran Canaria. Y a partir de los años 60, 70, con la explosión del turismo, pues empiezan a aparecer las primeras tiendas y las primeras también asociaciones culturales hindúes o hinduistas o indostánicas, mejor dicho, en el puerto de La Cruz, en el sur de Maspalomas, en Playa del Inglés, uh-huh. y que también es muy importante. Y sí, como dices, se han ido transformando, ¿no? Han ido un poco. Ellos al principio estaban muy dedicadas a su actividad, sobre todo a la venta al detal, con, bueno, mantelería, textiles, sobre todo cosas que ellos podían mover entre su propia red, ¿no?, transnacional de otras tiendas, mantones de Manila, etcétera. Y ya con la llegada de los años 60-70, la explosión de los productos electrónicos, ¿no? ¿Quién no vino a Canarias a comprarse una cámara de fotografía, ¿no? Todos los peninsulares,
1: sí, uh-huh,
0: que venían de vacaciones a Canarias, uno de los motivos de las vacaciones en Canarias también era comprar artículos electrónicos
1: electrónico,
0: uh-huh, en las tiendas de los indios, ¿no?

0: adaptar. Y la verdad es que, bueno, yo llevo tiempo, la verdad, que no estoy trabajando ya con este asunto, con la comunidad, pero sí que mantengo amistad con muchas personas de la comunidad hindú, y realmente, bueno, han tenido que irse adaptando, uh-huh. Y con los tiempos que estamos viviendo, pues te imaginas.
1: Claro. ¿Y, se sabe cuántas personas componen aproximadamente esta comunidad, o al menos hasta que tú estuviste siguiendo el estudio de esta comunidad, cuántas personas uh-huh. podían componerla en Canarias?
0: Pues mira, realmente dar una cifra es muy, muy, muy aventurado, ¿no? En aquel momento que nosotros hicimos esta investigación, te hablo de en torno al año 2008-2010, pues estábamos hablando de unas 15-17 mil personas de origen indostánico, más o menos, que calculábamos que podrían estar viviendo en Canarias. La comunidad indostánica de Canarias llegó a ser una de las comunidades más importantes de Europa, ¿no? Uh-huh. Junto con la de Inglaterra, uh-huh. la que estaba aquí establecida en Canarias fue importante, no solamente en cuanto al número, que ya te digo, sería muy, muy aventurado intentar aproximar una cifra, pues, sí. por lo que te digo, porque además hay familias ya de terceras y cuartas generación que son canarios. ¿Tú me entiendes? Uh-huh, entonces, claro. También es que, claro, es que la propia diferenciación actualmente, ¿no? Igual que el propio término hinduista, cuando nos referimos a las personas de origen indostánico, muchas veces caemos en la trampa de decir es hindú, porque no, las tiendas uh-huh. indios. En realidad, hindú no tiene por qué ser una persona de origen indio, puede ser hinduista o puede uh-huh. ser católica, exacto, uh-huh. puede ser católica, puede ser, ¿qué te digo yo? Testigo de Jehová. No tiene por qué ser hinduista, ¿no?
1: Pero indio no suena más a los indios americanos, ¿no?
0: Exacto, por eso hemos, desde el punto de vista un poco más académico, en la historiografía de lo que hablamos es de, pues, comunidad indostánica, para diferenciarla precisamente uh-huh. del indio americano y no caer en esos errores, ¿no?
2: Hoy en día residen en España unas 40.000 personas de origen indio. Durante décadas, la comunidad india era la única relevante del continente asiático en España. Los primeros indios se asentaron en las Islas Canarias durante la segunda mitad del siglo XIX. Muchos llegaron procedentes de ciudades costeras mediterráneas y africanas a las Islas Canarias porque en ellas se les ofrecían oportunidades de negocio y buenas condiciones fiscales. Y además se encuentran cercanas a otras zonas de asentamiento en los países del Magreb. España y la India en busca de unas relaciones bilaterales más estrechas. Rubén Campos Palarea y Aisret Sengupta, publicado por el Real Instituto Elcano en 2017.
1: Y el hecho de que Canarias tuviera una de las comunidades más numerosas, que, como dices, del mundo, de los indios, ¿tiene que ver también con que Canarias era una zona de influencia británica en ese momento? Que recordemos que la India era colonia británica.
0: Hombre, tiene más que ver quizá con la posición estratégica de Canarias y su lugar en el mundo, ¿no? Ten en cuenta que Canarias está a mitad de camino entre América, Europa, África, y que además, teniendo las ventajas que disponía de Puerto Franco, era un lugar extremadamente bueno para, de una forma estratégica, controlar todo el comercio con el Atlántico, ¿no? Yo creo que tiene más que ver con eso que con la influencia británica, ¿no? Porque al final ellos se fueron estableciendo en todo lo que habían sido colonias británicas, ¿no? Uh-huh. Ahí donde hubo colonia británica, hubo también establecimiento de la comunidad indostánica. Aquí en Canarias yo diría que tiene más que ver con ese carácter de Puerto Franco y como lugar estratégico a mitad de camino en el Atlántico, ¿no?
2: Existe cierto consenso entre los historiadores a la hora de afirmar que es muy probable que el dominio de los musulmanes en Sindh desde el siglo XVIII impidiera a las comunidades hinduistas poseer tierras, así como integrarse en el ejército. Los títulos nobiliarios se reservaban también a los musulmanes, por lo que los hinduistas vieron restringida su actividad al comercio y a los negocios. Párrafo extraído del artículo Los comerciantes Sydney en Canarias, relaciones transnacionales y actividad económica, de Ana María López Salas y Valeriano Esteban Sánchez, en el número 92 de la revista CIDOB Affairs Internacional.
1: Y en estas nuevas generaciones que han ido naciendo desde entonces, ¿qué queda de los comerciantes que llegaron en su momento? ¿Quedan todavía un número importante o ya, evidentemente, esas hijas e hijos han estudiado otras carreras, pues a lo mejor, pues como dices, medicina, ingeniería, y ya no se dedican al comercio como hacían sus padres o sus abuelos?
0: Sí, eso es un cambio que se ha venido viendo, ¿no?, en los últimos años, eso que comentas, ¿verdad?, que al abrirse un poco la juventud, pues a los estudios académicos, a estudiar, pues, carreras de ingeniería, medicina, etcétera, se han alejado muchos de ellos de esta tendencia que tenía esta casta de los sindi, por decirlo de alguna forma, de casta de comerciantes, pues eso, ¿no?, del establecimiento de tiendas. Después también tenemos que tener en cuenta pues los cambios que ha sufrido los puertos francos, que ya no existen, ¿no? Uh-huh. Aquellas ventajas fiscales que tenía Canarias pues ya no son tales. Uh-huh. Las crisis que han venido, ¿no? La crisis del petróleo en los años 70 afectó muchísimo, y bueno, la crisis del turismo, todas esas crisis han tenido que afectar muchísimo y han hecho que muchos jóvenes hayan tomado la decisión, claro, pues, uh-huh, eso de tomar otras carreras, de tomar otros destinos. Y sí es verdad que cada vez la presencia de tiendas, de estas tiendas que todos tenemos en nuestra memoria, ¿no? Uh-huh. Las tiendas de los indios, los puertos y tal, pues han ido poco a poco desapareciendo y han ido sustituyéndose por otro tipo de establecimientos, ¿no? Uh-huh. Por establecimientos de otras, además de otras comunidades también, ¿no? En este caso yo creo que ha habido una sustitución de la comunidad indostánica por la comunidad china.
1: Uh-huh. Sí, es cierto. Aún así todavía quedan muchas tiendas de indios y quedan, sí, muchas, sin duda, en el recuerdo, ¿no?, de, sí, de muchas de nuestra, bueno, de nuestra infancia.
0: Aquí en Santa Cruz, Maya, por ejemplo, ¿no?
1: Es cierto,
0: un lugar
1: Maya
0: emblemático, uh-huh, que desapareció y que significó pues un antes y un después para la comunidad aquí en Santa

0: ¿Y hay más lugares de España donde también está, está asentada esta comunidad? En concreto los indios Sindhi, y creo que en la costa, sí, sobre todo Mediterráneo, ¿no?
1: Sí, en Málaga hay una comunidad bastante importante de una, porque como te decía antes, el hinduismo se caracteriza por su extraordinaria diversidad, ¿no? Entonces, digamos que cada familia, que cada individuo, por ir todavía más, tiene su propio camino espiritual, ¿verdad? Y su propio gurú espiritual y su propia manera de entender la religión. El hinduismo es una religión con un carácter muy colectivo, porque el ritual es importante, porque el contacto con el colectivo es muy importante, pero después tiene un carácter también extremadamente individualista, ¿no? Uh-huh. Y entonces se han creado, pues, diferentes, llamémoslo así, pues, escuelas místicas, escuelas filosóficas, escuelas religiosas, ¿no? Y eso se ve a través de la apertura de diferentes lugares de culto, ¿verdad? Uh-huh. Muchos de ellos tienen sedes en la península. Por ejemplo, un grupo muy importante aquí, Radha Swami, tiene su sede en Málaga, ¿no? Entonces, todos los años incluso se celebra una festividad en Málaga a la que asisten muchísimos indios de origen canario a esa festividad y se desplazan allí. Después también en Cataluña hay una población muy importante. Ten en cuenta que donde hay un puerto con movimiento comercial, económico, suele haber comunidad indostánica, ¿no?
0: Bueno, pues qué bonito, Néstor, conocer toda esta historia, ¿no? Que es muy desconocida para muchos de nosotros, y sobre todo darnos cuenta de lo bien que está integrada esta comunidad en las islas, que a lo mejor, aunque lo sabemos, no somos conscientes, no es algo en lo que pensemos. Y bueno, esa mezcla de religiones que ha convivido durante tantísimos años, tantísimas décadas, sin ningún tipo de problema, de forma absolutamente pacífica, que demuestra eso muchas cosas. Una comunidad, además, que ha enriquecido sin duda la sociedad canaria, como nos explicabas antes, y que, como decimos, ha integrado completamente entre los ciudadanos. Yo creo que ha sido siempre vista como una comunidad discreta, amable, y que es hora también de que reconozcamos la labor que ha hecho en la comunidad canaria.
1: Pues sí, la verdad es que sí, incluso yo te diría más, yo creo que ya viene siendo hora de ir diluyendo esas fronteras, ¿no? Y de seguir viéndolos como una comunidad que se ha integrado. No, yo creo que forman parte
0: sí,
1: de nuestra comunidad. ¿Sabes lo que te quiero decir? Somos ellos y nosotros somos los mismos al final, porque como te decía, muchas de estas familias están pues tan arraigadas que son de tercera y cuarta generación ya de canarios, nacidos en Canarias. Son más canarios que el gofio, ¿no?
0: Pues Néstor Verón, ha sido un placer y te agradecemos que nos hayas ayudado a conocer más sobre estos vecinos nuestros. Ha sido un placer.
1: Nada, muchas gracias a ustedes. Hasta la próxima.

0: Conocemos un poco mejor la historia del municipio palmero de Garafía. Horacio Concepción ha escrito el libro Garafía, antroponimia y génesis de su poblamiento y nos cuenta algunas curiosidades.
1: Es un municipio que alcanzó gran relevancia, ¿no? Económica, comercial y poblacional, ¿no? En el contexto de la isla de La Palma en este periodo, y yo creo que esto justificó la investigación, ¿no? Para realizar este estudio, que hemos basado en tres fuentes documentales primarias, ¿no? El primero es el libro Sacramentos de la Parroquia de Nuestra Señora de la Luz y la Ermita de San Antonio del Monte, que comprende el periodo entre 1560 y 1625, siendo el segundo en la antigüedad que se conserva en la isla de La Palma. Aparte de esto, pues también hemos investigado en los protocolos notariales de la época y en las dispensas matrimoniales, ¿no? Referentes a Garafía, que estas se conservan en el archivo diocesano de La Laguna. En Garafía, al igual que en otras partes de la isla, esta colonización efectiva, vamos a decirlo así, del territorio, se hizo a través de los repartimientos, ¿no? Las datas de agua, de tierras y otros bienes naturales. Este reparto creo que fue muy desigual, ¿no? Porque las mejores tierras siempre cayeron en manos de los partícipes de la conquista, ¿no? Las personas más llegadas al adelantado, Alonso Fernández de Lugo. Y estos propietarios normalmente no residían en el municipio, sino en la capital o incluso o en otras islas, ¿no? Los primeros pobladores iniciales de Garafía, pues vivían en un régimen prácticamente de servidumbre, ¿no? Hacia estos terratenientes y algunos en condición de esclavos, ¿no? Pues las tierras fundamentalmente se dedicaron a la producción de cereales, ¿no? En áreas de secano. Y una importante cabaña ganadera para abastecer el mercado insular, ¿no? La otra actividad importante pues fue la explotación de la brea, ¿no? Las importantes masas forestales de las que tiene el municipio. Pues sobre todo el pino canario, que fue utilizado para la producción de la brea. Muchos de los nuevos pobladores, pues, se asentaron, eran de origen portugués, ¿no? Una corriente migratoria que se mantuvo, pues, hasta 1640, ¿no? Un momento en el que Portugal se independiza de España. Y sobre todo eran oriundos de Madeira y de Azores, ¿no? Que en Garafía se dedicaron a labores agrícolas y ganaderas. Esta importante migración lusitana, pues, se ve reflejada, por ejemplo, en el libro Primeros Sacramentos, ¿no? En la parroquia de Nuestra Señora de la Luz y la ermita de San Antonio del Monte. Muchos de los primeros asientos, pues, del siglo XVI están escritos en portugués, ¿no? Y los nuevos pobladores, pues, contrataban evidentemente clérigos y capellanes asalariados que comprendieran su idioma. En la toponimia, por ejemplo, tenemos el barranco de Fernando Porto, ¿no? Que da lugar a... Este topónimo lo da lugar a un tipo hacendado portugués, Fernando Quinto Porto, que se dedicó también a la exportación de la brea, ¿no? Aparte de eso, pues contamos con otros topónimos, como Juan Adalid, que debe su nombre a un conquistador. Otro es el barrio de Don Pedro, que hace referencia al hijo del adelantado, Fernández de Lugo, el cual tuvo también repartimientos en esta zona, así como el molino de la Marquesa, que también hace referencia a la tercera esposa del adelantado, la cual tuvo licencia para construir el primer molino de viento que se hizo en la isla. Sobre la onomástica personal, pues podemos decir que los apellidos más comunes son Hernández, Díaz, Rodríguez, Pérez, estos casi todos siempre en su variante portuguesa, ¿no? Con la terminación S en lugar de Z, u otros concretamente más portugueses, como Abreu, La Costa, Arrocha, Brito, Lorenzo, Llanes. La brea, pues lo que nos ha quedado son los hornos de brea, que hay bastantes en el municipio. Muchos de ellos, pues, se encuentran en las alturas, ¿no? Sobre todo en las zonas del Pinar. Lo que pasa es que están intentando recuperar algunos, pero hay otros que están totalmente, vamos a decirlo así, perdidos, que no son muy accesibles, ¿no? Pero en ese sentido, el Ayuntamiento de Garafía está trabajando para recuperar estos hornos de brea, ¿no? Que son parte del patrimonio industrial de la isla de La Palma, porque, le digo, la explotación de brea fue intensiva, ¿no? Esta zona, tanto como Punta Gorda o Cutijara.
0: Es todo por hoy. Esperamos que hayan disfrutado de esta nueva entrega de Episodios Insulares y del montaje de Gustavo Uijeguera. La semana que viene les hablaremos de la esclavitud en las islas. 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Gracias por acompañarnos. Un programa más. Hasta la semana que viene.

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1: Bueno, pues vamos a comenzar la buchaca y con algo que habíamos dejado pendiente desde la semana pasada. La semana pasada, los últimos minutitos, estuvimos hablando de blanqueo capitales, y es que, como ustedes saben, y es un tema totalmente de actualidad, la corrupción política es uno de los grandes males de España y desde hace años se encuentra, bueno, pues quizás en niveles que podríamos decir preocupantes. El sector financiero, en concreto el asegurador, se ha convertido en uno de los flancos más sensibles para la entrada de fondos de origen ilícito. ¿Qué seguros están sujetos a la normativa de prevención de blanqueo de capitales? Pues para hablar de ello vamos a saludar a nuestro experto, Daniel Ezequiel Feo. Daniel, bienvenido nuevamente a La Buchaca.
2: Encantado de saludarte, amigo Carlos.
1: Bueno, hoy hemos empezado poniendo un poquito más la voz de alarma de cómo está la situación en nuestro país.
2: Sí, por supuesto, sí. Tema, como tú bien dices, de candente actualidad, principalmente en el ramo que yo opero, que serían los seguros, pues estarían los seguros del ramo de vida, ¿no? Que serían vida riesgo y vida ahorro, uh-huh. Los seguros relacionados con inversiones, los unit link, los famosos unit link, o los SIALP, con S de Sevilla, que si no lo saben nuestros oyentes, aunque se comercializa solo por las aseguradoras, los sistemas individual de ahorro a largo plazo. Los bancos comercializan el CIALP con C de Canarias, ¿no? Que es lo mismo, pero los CIALP los comercializan las compañías de seguros y los CIALP con C los bancos.
1: Podríamos, y por supuesto, podríamos un día hablar de esas diferencias, ¿no? Sobre todo las diferencias de un producto que parece similar, pero que son distintos entre bancos y seguros. Y también la normativa que cómo cubre a un banco o a un seguro, ¿no? Que también es una cosa curiosa. Para hablar más adelante.
2: Exactamente, sí, en los CIALP estaría detrás la Dirección General de Seguros y los CIALP estaría el Banco de España, ¿no? Y como decía también, los productos de previsión personalizada, los PPA, los planes de previsión asegurado. Este tipo de productos financieros son susceptibles de ser utilizados como herramienta para dar apariencia lícita de fondos que pueden tener un origen turbio, ilícito. Uno de ellos, los importes que proceden de mordidas, de coimas o cualquier tipo de operación delictiva cuyo autor sea un servidor público. Con el fin de que los malos se valgan lo menos posible de nuestro sistema, los sujetos obligados, entre nosotros los mediadores de seguros, debemos someternos todos los años a un examen por parte de un experto independiente dentro del plan de formación continua preceptiva según la Ley de Distribución de Seguros vigente desde el año 2021, que evalúa la eficacia de las medidas de control e identificación implantadas. El regulador penaliza la falta de eficacia del sistema, quiero decir, modelo de compliance que no incluya un examen externo anual y una actualización constante de las listas de personas con responsabilidad pública, es un modelo ciego. Uh-huh. Digamos que los costes ocultos de una sanción no se limitan a la cuantía económica, incluyen la inhabilitación para operar y un daño no solo a la marca, que también al profesional que distribuye el producto, cuya reputación en el sector de seguros pues sería prácticamente irrecuperable. Por eso, hoy, en esta sección de seguros, me gustaría poner de manifiesto ese background, aunque a mí me gusta más decir, ese conjunto de conocimientos actualizados que sobre este tema debemos poseer los que nos dedicamos a la mediación de seguros. Todos los años hay alguna novedad normativa que debemos conocer, porque en ello pues nos va el futuro de nuestra profesión, y que nos utilicen, incluso sin darnos cuenta, como vía de blanqueo de capitales se consideraría como delito por omisión. El delito de blanqueo de capitales imprudente constituye una figura penal de creciente atención en el ámbito económico y corporativo. Cualquier persona puede ser sujeto activo del delito si omite la, diligencia razonablemente exigible.
1: Por lo tanto, la formación, Daniel, es muy importante en el tema de seguros, en temas financieros, en todo lo que esté relacionado pues con el dinero, ¿no? Y evidentemente esa formación tiene que ser constante porque la normativa cambia, ¿no?
2: Sí, nosotros, hablo de mi sector, ¿no? Nosotros los corredores de seguros, por ley, esa ley de distribución de seguros que está vigente desde el año 2021, tenemos la obligación de tener una formación continua de mínimo 25 horas. Yo creo que ya voy por 47 o algo así, ¿no?
1: Anuales.
2: Como se suele decir, anuales, sí. El saber no ocupa lugar. Bueno, pues recientemente tuve que cursar, ¿no?, 7 horas sobre el tema de prevención de blanqueo de capitales.

0: datos aproximados? ¿Se tiene alguna idea de cuánto es lo que podría suponer el dinero ilícito o la economía sumergida?
1: Pues aproximadamente un 25% del PIB nacional, y en este
0: Un
1: sentido,
0: 25% del Producto
1: sí.
0: Interior Bruto, una cuarta, o sea que de cada 4 euros de la economía, uno viene por procedencia ilícita, o blanqueo de
1: Sí.
0: capitales, o que no tiene por qué ser, vamos, que fuera de la economía, dinero negro, hablando claro, uno de cada cuatro
1: Sí.
0: euros.
1: Sí, 25% aproximadamente del PIB nacional.
0: Qué
1: Poca
0: pasada,
1: broma con esto. Sí,
0: qué
1: es
0: pasada.
1: algo tremendo, sí.
0: Claro, y
1: A
0: también,
1: través del blanqueo de capitales.
0: claro, y ponemos también en tesitura una cuestión, que ese euro de cada cuatro no paga impuestos. Está
1: Efectivamente.
0: saliéndose fuera del sistema y por eso la cuestión ilegal, porque no tributa, aunque venga a lo mejor de un tema de comercio, pero no está tributando, por lo tanto, bueno, pues también de eso también le hace ser ilícito, ¿no? Qué pasada, uno de cada cuatro, me parece muchísimo, ¿eh?
1: Sí. Y parece que cuando escuchamos, sobre todo, insisto, ahora que está de tanta actualidad, tema de blanqueo de capitales, que no va con nosotros, ¿no? O que es algo que sí, que escuchamos, pero que no es tan importante. Pues precisamente a las cifras nos remitimos, ¿no? Cifra económica, 25% del PIB nacional.
0: Me parece
1: Una
0: mucho.
1: cifra tremenda.
0: Y una cuestión, Daniel, ¿cuáles son las etapas que pasa el dinero para ser lavado, para ser blanqueado? ¿Cuáles son las etapas del lavado del dinero?
1: Bueno, las etapas del lavado de dinero suele costar de tres pasos. Y digo que suele costar de tres pasos porque en algunos casos, si se tratara de ingresos no monetarios, puede que algunos de esos pasos pudieran omitirse. Pero en fin, digamos que desde el punto de vista general podemos diferenciar entre la colocación, la primera etapa, ¿no? Que sería la introducción del dinero en efectivo en el sistema financiero a través de algún medio. Luego estaría la estratificación, sería la realización de transacciones financieras complejas para ocultar el origen ilegal del dinero en efectivo. Y por último, la integración, que sería la adquisición de riqueza generada a partir de las transacciones de los fondos ilícitos. En el caso concreto de España, Carlos, tenemos que destacar la peculiaridad de que el blanqueo de dinero ha estado íntimamente ligado con el mundo inmobiliario. A estos efectos, la importancia del sector es tal que ha sido calificado de alto riesgo por organismos tan relevantes como el GAFI, ¿no? Que es el Grupo de Acción Financiera Internacional, organismo intergubernamental cuyo propósito es elaborar y promover medidas para combatir el blanqueo de capitales y la financiación del terrorismo. Pero no solo el GAFI, también el Grupo Egmont, que es un organismo internacional que agrupa unidades de inteligencia financiera, creado una red internacional para intercambiar información, conocimientos y tecnología en pos de luchar contra el lavado de activos y financiación del terrorismo, y sin olvidar también servicios policiales internacionales como la Interpol o la Europol. En concreto, como digo, España ha sido considerada por estos organismos en los últimos años paraíso para el fraude de esta naturaleza. Los inmuebles en España han venido escriturándose tradicionalmente por debajo del precio real que se han pagado por ellos, lo que producía un fraude fiscal inmediato, ya que el hecho imponible en las transferencias de finca viene constituido por el valor real del bien transmitido. Y la diferencia entre ambas cantidades generaba también dinero opaco en poder del vendedor. Y lo mismo ocurría con las sucesivas transmisiones de inmuebles paulatinamente incrementadas de precio. Ese dinero necesitaba ser blanqueado inmediatamente para volver, entre comillas, al circuito legal, y para ello pronto empezaron a utilizarse en España todos los mecanismos disponibles, desde los más vulgares, como sería comprar una propiedad inmobiliaria de siete dígitos de más de 1 millón de euros en billetes de 500, en chistorra, a los más sofisticados, el pitufeo,
0: La has conocido chistorra, ¿no?
1: las chistorras, sí. Bueno, o el pitufeo o el smurfing, términos que salieron en varias ocasiones en el juicio de Koldo, Aldama y Ábalos hace unas semanas en el Tribunal Supremo. Prácticas consistentes en la utilización de un grupo de personas encargadas de cambiar billetes de 500 euros por otros de menor valor nominal, la compra de billetes premiados de lotería o la apertura de cuentas en paraísos fiscales y también complejos entramados societarios que impiden descubrir el titular real de los bienes.
0: Y esta debilidad de la que hablabas en España, quizá pudo provocar un efecto llamada.

0: Sí, conocidas fuera de nuestras fronteras las debilidades del sistema, no tardaron en aterrizar mafias extranjeras dedicadas al blanqueo de dinero negro de cualquier procedencia, generado por delitos subyacentes extremadamente graves, lo que agravó de manera notable el problema tanto cuantitativa como cualitativamente. Cuantitativamente, porque a veces el volumen de dinero a lavar era tan grande que había que guardarlo en contenedores marítimos, fíjate tú, para
1: Madre
0: los
1: mía.
0: lavadores. Sí, vamos, tremendo.
1: Madre mía.
0: El manejo de efectivo para los lavadores se facilitó mucho con la llegada del billete de 500 euros. Bueno, de hecho, es significativo a este respecto saber que en España llegó a circular el 30% de los billetes de 500 euros emitidos
1: Por la Unión
0: por toda la
1: Europea.
0: Unión Europea.
1: Madre
0: Sí,
1: mía.
0: el 30% de los billetes de 500 euros.
1: Madre
0: Pues
1: mía.
0: con todo y más, muchas veces se quedaban pequeños hasta los billetes de 500 euros y por eso se ha blanqueado muchísimo en piedras preciosas, no sé si suena de algo, ¿no? Particularmente mediante los llamados diamantes de sangre, y se llaman así porque son piedras preciosas extraídas mediante el trabajo de esclavos, ¿no? Producto que ofrecía a los delincuentes la ventaja de que en un espacio mínimo se podía guardar un valor muy alto. El protocolo Kimberley ha tratado de dificultar el tráfico de diamantes indocumentados, pero tengo que decir que no funcionó como se esperaba, porque la certificación se centraba únicamente en la extracción y distribución de diamantes de zonas en conflicto. Excluye temas relacionados con la explotación laboral, la salud, la seguridad, el trabajo infantil y la remuneración injusta. Y decía también cualitativamente, porque las mafias blanqueadoras no reparan en utilizar los medios que sean para lograr sus propósitos. Desde el sobornos a jueces fiscales, hasta transacciones internacionales con sociedades pantalla.
1: Claro, es que sabemos, estamos viendo pues el uso que se le da a todo eso y es muchísimo, muchísimo dinero. Claro, a todo esto pues tiene que surgir una ley de blanqueo de capitales que se vaya actualizando y desde el momento pues se ha ido actualizando y quizá mención especial para la sexta directiva vigente en toda la Unión Europea desde el año 21 y aplicada plenamente en nuestro país con reformas 2 años más tarde, en el 2023 y en el 2025. ¿En qué se basa, Daniel, esta directiva europea, esta sexta directiva europea, para ponérselo más complicado a los malos?
0: Sí, es que 2025 fue una fecha clave, ¿no? Para el tema de la ley de blanqueo de capitales. Pues a diferencia de sus predecesoras, que se centraba principalmente en la prevención a través de la diligencia debida del cliente, que es el proceso de verificar la identidad de un cliente y evaluar su perfil de riesgo para prevenir fraude y delitos financieros, esa directiva, la que tú citas, se adentra de lleno en el ámbito del derecho penal. Su objetivo es asegurar que los delincuentes y las organizaciones que los amparan se enfrenten a consecuencias unificadas y contundentes sin importar en qué Estado miembro operen. Y los pilares claves son cinco. El primero sería la creación de una lista unificada que elimina las discrepancias entre las legislaciones nacionales, incluye delitos tradicionales como el tráfico de drogas y la corrupción, y añade de forma explícita delitos de nueva generación como son la ciberdelincuencia y los delitos medioambientales. El segundo pilar sería la ampliación de la responsabilidad penal. Expande el alcance de la culpabilidad. Ya no solo se persigue a quien lava el dinero, ahora también la ayuda y complicidad de cometer un delito de blanqueo de capitales son actos punibles. En tercer lugar, el tercer pilar, tenemos el establecimiento de forma inequívoca para que las empresas y otras personas jurídicas puedan ser consideradas penalmente responsables del blanqueo de capitales cometido en su beneficio. En cuarto lugar, la imposición de penas más restrictivas. Para las personas físicas, la máxima de prisión por delitos de blanqueo se eleva a un mínimo de 4 años, y para las empresas las sanciones pueden alcanzar el 10% del volumen de negocios anual y que puede llegar a convertirse en cifras millonarias. Y por último, pero no menos importante, se refuerza la necesidad de una cooperación judicial y policial más estrecha entre los Estados miembros para investigar y enjuiciar eficazmente los casos de blanqueo de capitales que, por su naturaleza, suelen tener un carácter transnacional.
1: Comentabas el tema de las posibles sanciones también a empresas. ¿Cómo afecta este tipo de medidas a las empresas y a los profesionales?
0: Bueno, en el caso concreto de mi sector, la distribución, la mediación de seguros, la implementación de un sistema, lo decía anteriormente, compliance, ¿no? Para los que no lo sepan, compliance es cumplimiento normativo sólido. No es una recomendación, es una barrera de defensa necesaria, revisando y fortaleciendo los sistemas de cumplimiento a través de la identificación, de la evaluación de los clientes, con el fin de minimizar el riesgo del blanqueo. En este sentido, es de obligado cumplimiento, digamos, aplicar una serie de medidas en función del tipo de cliente y del riesgo que se esté asumiendo con él. Medidas que deben aplicarse no solo a nuevos clientes, sino también a los clientes ya existentes cuando contraten nuevos productos o se lleven a cabo ciertas operaciones de carácter complejo o de volumen considerable. Cuando un sujeto obligado, banco, aseguradora, nosotros, los mediadores de seguros, los notarios, no pudiesen aplicar a algún cliente las medidas de identificación, de verificación de procedencia de los fondos de su actividad económica, deberían desestimar la posibilidad de hacer negocios con ese cliente, ¿no? Por cierto, hablando de notario, los cambios previstos en la reforma de la Ley de Integridad Pública, a través de la cual se quiere eliminar el órgano centralizado de prevención creado hace 21 años, en 2005, para luchar contra el blanqueo de capitales y la financiación del terrorismo, digamos, se quiere sustituir por procedimientos más ágiles, pero menos garantistas, podría abrir grietas en la vigilancia de los delitos económicos. Más del 80% de las comunicaciones de operaciones sospechosas que realizan los notarios al SEPLAC, que es el servicio para el blanqueo de capitales, a través de ese sistema, ¿no?, del órgano centralizado de prevención, acaban judicializándose. Entonces, un sistema que ha sido reconocido por el Manual de Buenas Prácticas en su lucha contra la criminalidad financiera por parte del Consejo de la Unión Europea, para ser sustituido por otro que dicen que gana más agilidad, ¿no?, en detrimento de la seguridad jurídica y transparencia, pues más bien parece un paso atrás.
1: Y Daniel,
0: Pero doctores tiene la Iglesia, ¿no?
1: Sí, no, desde luego. ¿Y cuáles son los casos más frecuentes de blanqueo de capitales?
0: Pues aparte de fijar su punto de mira en el sector inmobiliario, que ya comentaba antes, uno de los ejemplos más utilizados es la compra de un billete de lotería o un cupón de la once premiado.
1: ¿Y
0: La persona,
1: cómo localizan al que gana el billete? Sí, eso siempre, siempre he
0: vamos.
1: tenido la curiosidad. Cuando he oído eso, digo, sí, ¿cómo localizan? ¿Ponen un anuncio?
0: Pues porque son profesionales de este asunto, ¿no?
1: Opa, pero es que vamos. O sea,
0: Sí.
1: que si te toca un billete de la lotería, no es de extrañar que te llamen para una cosa de estas.
0: Pues yo supongo que a través de confidentes, ¿no? Dice, oye, pues fulanito de tal
1: Qué fuerte.
0: se sacó un cupón de la once
1: Qué
0: o un
1: fuerte.
0: billete de lotería, ¿no?
1: Qué
0: Sí.
1: fuerte, qué fuerte. O sea, que lo más que usan para blanquear es el tema de los billetes premiados de lotería.
0: Claro, porque la persona, el lavador, compra ese billete, ese cupón premiado a la persona que lo ha ganado por una cantidad superior a la del premio. Por ejemplo, supongamos, ¿no?, el premio del billete son 200.000 euros. El defraudador le da al premiado 210.000 euros. El que defrauda pagará con dinero negro al premiado y acudirá a una entidad financiera, a un banco, para cobrar el dinero del billete premiado. En realidad, el dinero negro no ha desaparecido, ha cambiado de manos, ¿no?
1: Claro.
0: Esa sería, digamos, la táctica del cupón premiado.
1: Qué curioso.
0: Otra táctica consiste en en exportar dinero en efectivo al extranjero en cantidades inferiores a 10.000 euros. Como no hay que declararlo si no supera ese límite, Hacienda no va a conocer su portador y el delincuente abriría una cuenta nueva, una cuenta corriente en el extranjero e ingresaría ese dinero negro sin que el país de destino pudiese poder alguna restricción. También estaría la importación de dinero que ha procedido de una sociedad que ha creado en el extranjero, me refiero al delincuente, ¿no? Con dinero ilegal. Y no podemos dejar de mencionar la compra de obras de arte, ¿no? En este caso, el delincuente sería el propietario de la obra de arte, la lleva a una subasta, allí estaría un compinche, ¿no? Un cómplice que pujaría una cantidad muy grande de dinero para comprar esa obra de arte. Y al término de la subasta, el delincuente recibiría su dinero transformándolo de ilegal a lícito.
1: La
0: Y hay
1: verdad
0: muchísimas cosas, hay muchísimas tácticas en mano, pero es la más importante.
1: que me parecen son sinopsis de películas, ¿eh?
0: Sí, no, no, es tremendo. Fíjate tú, si los malos pensaran todo esto, pero para hacer el
1: Para el
0: bien,
1: bien,
0: vamos,
1: bueno, tendríamos
0: estaríamos en el paraíso.
1: un mundo fantástico, tendríamos. Bueno,
0: Sí.
1: y una cuestión, está claro que con todo esto que estás diciendo, vamos, es complicadísimo el trabajar para intentar localizar pues todo el dinero negro, todo el dinero ilícito que se maneja pues a nivel mundial, ¿no? ¿En todos los países del mundo hay un control tan riguroso o hay algunos que es muy laxo?
0: Sí, a ver, de hecho están los territorios offshore, ¿no? Me gusta más llamarlos paraísos fiscales. En esencia, países, territorios que presentan un régimen legal que los hace atractivos para el inversionista extranjero, por comparación con la mayor severidad que presenta la normativa de su país de residencia. El, digamos, establecimiento de ese régimen legal beneficioso persigue principalmente atraer divisas a territorios que cuentan con recursos naturales o también recursos industriales muy limitados y que ven en este sistema una importante vía de subsistencia. En la lista de paraísos fiscales, actualmente en vigor en España, conviven, junto a los lugares más ricos del planeta, otros países cuyo PIB per cápita se encuentra entre los más bajos del planeta, ¿no? Laos, Líbano, Venezuela, país que últimamente también está bastante en boga, con un ordenamiento jurídico cuya legislación societaria y financiera es muy, muy blanda, que permite crear y residenciar sociedades cuyo titular real puede quedar fácilmente oculto por medio de estructuras fiduciarias y cuya finalidad principal es ostentar la titularidad de activos, una reducida o nula tributación sobre rentas y ganancias obtenidas por esos activos, un férreo secreto bancario y una nula predisposición a colaborar con autoridades fiscales y judiciales extranjeras. De los criterios que la OCDE fijaba como definidores de un paraíso fiscal, ha sido la falta de adopción de compromisos reales de cooperación lo que ha marcado la permanencia de cualquier Estado en la lista de paraísos fiscales. A nivel interno, nuestra normativa, la española, decreta que un Estado o un territorio deja de tener la consideración de paraíso fiscal en el momento en que firme con España un convenio internacional que incluya una cláusula de intercambio de información. De esta manera, en los últimos años han abandonado nuestra letra negra los paraísos fiscales clásicos como Andorra, ¿no? Emiratos Árabes Unidos o Singapur.
1: ¿Y
0: Pero claro,
1: Panamá?
0: la pregunta del millón es si Dubái, que como saben nuestros oyentes, es uno de los 7 Emiratos Árabes y por tanto no es un paraíso fiscal, ¿por qué admite la creación de sociedades offshore? Lo digo sobre todo porque últimamente ha sido mencionado en varias ocasiones por la cadena de correos electrónicos reflejada en el auto del juez Calama, ¿no? Sobre el caso Plus Ultra. Pues la respuesta la encontramos en la opacidad financiera. Permite camuflar al beneficiario real de los fondos, mover el dinero internacionalmente a través de sus bancos, dificulta su trazabilidad, su seguimiento, aparte de que es posible crear sociedades instrumentales sin apenas actividad real, lo que no les impide cooperar con los estándares internacionales de transparencia fiscal. Para que un territorio, repito, sea considerado un paraíso fiscal, debe ser opaco y negarse a cooperar con otros países en materia tributaria.
1: Pues nos ha quedado claro, pues nos ha quedado claro todo el tema del blanqueo de capitales. Esa es la ventaja de tener un experto como Daniel Ezequiel Feo. Daniel, muchísimas gracias.
0: Un abrazo, amigo.
1: Pues nosotros ponemos el punto final. Recuerden, pueden volver a escuchar este programa en las principales plataformas de podcast y también en la web de Radio Televisión Canaria. Que pasen una buena jornada. Saludos.
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13: ¿Qué tal? Bienvenidos y bienvenidas a El Mirador Europeo, aquí en su casa, en la Radio Canaria. Un espacio, como siempre decimos, ¿no?, para mirar a Europa desde Canarias y a Canarias dentro de Europa. Esta velada vamos a cerrar la temporada durante este ratito que compartimos y lo hacemos en una semana muy señalada, la del orgullo, porque el día 28 de junio se celebra pues el Día Internacional del Orgullo LGTBIQA+, una fecha que es un día para reivindicar, también es una fiesta, partes iguales, y que tiene mucho que ver con Europa, porque la igualdad como bien sabemos y hemos defendido durante toda la temporada aquí en este Mirador Europeo, no es un eslogan, es uno de los valores fundacionales de la Unión y de cómo Europa protege o no protege a las personas LGTBIQA+. Concretamente vamos a hablar de la vida de millones de personas y hoy vamos a entender, o espero por lo menos que lo intentemos, que vamos a intentar entender qué ha hecho realmente la Unión Europea por los derechos del colectivo, qué dice su nueva hoja de ruta y dónde están todavía esas grietas por las que hay que seguir trabajando. Y lo haremos con una voz que conoce este terreno a fondo desde el derecho y desde la universidad. Pero antes vamos a recibirle de la mejor manera posible. Y creo que no podríamos empezar el Mirador Europeo de una mejor manera que no fuera con la noticia destacada del día. Y es que la Comisión Europea ha puesto en marcha pues una nueva estrategia para la igualdad de las personas LGTBIQ+, 2026-2030. ¿Qué tenemos que saber sobre esto? Pues bueno, pues que es la segunda de la historia, de continuidad a la primera, la de 2020-2025, y mantiene un objetivo de fondo, que la igualdad del colectivo se integre en todas las políticas de la Unión. Vamos a hablar de esta estrategia, que se ordenan tres grandes ejes, para que ustedes lo tengan en cuenta, que es el de proteger, empoderar e involucrar. Y un dato que resume todo esto, porque esto también es economía y no solo derechos también, pues la Comisión calcula que la discriminación por orientación sexual le cuesta a la Unión Europea hasta 89 millones de euros de PIB al año. Con este telón de fondo y con estas palabras que quiero que se queden con ellas, proteger, empoderar e involucrar, comenzamos, entramos en materia y comenzamos este Mirador Europeo.
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13: Bueno, decía que hoy vamos a profundizar en todos estos temas con una persona experta, además con un amigo que nos va a aportar todo ese rigor, no solo jurídico, sino también personal. Pero y también, por supuesto, con toda la cercanía, nos acompaña en estudio hoy aquí en la Radio Canaria, Sergio Siverio Luis. Bienvenido.
14: ¿Qué tal, Sofía? Encantado de estar aquí contigo en la Radio Pública Canaria.
13: Un placer, Sergio. Permíteme presentarte por si hay algún oyente que no te conozca. Sergio es doctor en Derecho por la Universidad de La Laguna y además su tesis es sobre los fundamentos constitucionales de la autodeterminación de género de las personas trans. Es profesor de Derecho Constitucional de la Universidad de La Laguna en Tenerife y vicedecano de Ordenación Académica de la Facultad de Derecho y director del Aula Cultural de Diversidad LGTBIQA+, de la Universidad de La Laguna. Además también ha participado pues en proyectos sobre la Ley Canaria de Igualdad Social y No Discriminación por Identidad de Género. Como decía Sergio, bienvenido a tu casa. Gracias por acompañarnos en este cierre de temporada. La verdad que me hace mucha ilusión y además, como decía, un día para reivindicar, para reflexionar este 28 de junio que tenemos ya tan cerquita y bueno, creo que no hay mejor manera de cerrar la temporada del Mirador.
14: Sin duda, no. Gracias a ustedes y a ti particularmente por invitarme o por invitarnos, ¿no?, a hablar de un tema tan relevante para el que la Unión Europea ha significado tantísimo en el ámbito de la conquista de derechos para el colectivo LGBTIQA+, que está significando y que, si me permites ya como primer titular, que va a significar. Es decir, yo creo que el derecho de la Unión Europea es una de las claves, de las piedras angulares para la conquista de derechos también a nivel de los diversos estados que componen la Unión en lo que respecta a los derechos LGBTIQA+. Lo que falta por conquistar, los derechos que han quedado pendientes, estoy convencido, se van a conquistar por la vía de la jurisprudencia del Tribunal de Justicia de la Unión Europea y por la vía del trabajo que se hace en el seno de la Unión.
13: Hoy tenemos 30 minutos, Sergio, para profundizar en todo esto. Se me queda muy, muy corto, pero vamos a intentar comprometernos con las claves de este mirador, que va a ser lo más divulgativo posible para que todas las personas que nos estén escuchando puedan quedarse con lo esencial, con lo que tienen que conocer sí o sí. Y empiezo porque Europa se ocupa de esto, porque muchas veces decimos, oye, ¿hasta dónde llega, no? La Unión Europea en esto? ¿A dónde llega nuestro ayuntamiento? ¿A dónde llega nuestro cabildo? ¿A dónde llega nuestro gobierno estatal o nuestro gobierno, en este caso, regional? Y empiezo por lo esencial, Sergio. Solemos decir que la igualdad pues es un valor fundacional de la Unión Europea, lo decía al principio en esa cabecera, pero ¿qué significa eso en términos jurídicos reales para el colectivo? Y porque muchas veces parece, ¿no?, que es una declaración muy bonita y que hablamos mucho de los valores, no solo en esta materia, sino muchas otras, los valores europeos, sobre todo en tiempos donde necesitamos quizás tanta empatía y solidaridad, ¿no?, con los demás. En esta declaración tan bonita, ¿dónde quedan las personas LGTBI?
14: Sí, bueno, hay una cuestión fundamental que tiene que ver con cuáles son los límites en el trabajo del propio, de la propia Unión Europea y hasta dónde pueden llegar los Estados y qué límites tienen desde el punto de vista del derecho de la Unión Europea. Y la igualdad, precisamente, el derecho a la igualdad y a la no discriminación, que está pues ya no solo como uno de los valores fundacionales de la Unión y un elemento que se vertebra como un valor de la Unión en múltiples preceptos del derecho originario y también del derecho derivado de la Unión Europea, sino que también forma parte de esa Carta de Derechos Fundamentales de la Unión Europea, que prohíbe, no solo declara la igualdad, sino que además en paralelo prohíbe la discriminación y específicamente nombra, a diferencia de lo que hace, pues por ejemplo, el Convenio Europeo de Derechos Humanos, en este caso la Carta de Derechos Fundamentales de la Unión Europea nombra expresamente la orientación sexual, que ni tan siquiera se nombra en nuestra Constitución o en otros textos internacionales de derechos humanos. ¿Qué ha hecho la Unión Europea con esta declaración de igualdad? Pues que los en la aplicación del derecho de la Unión Europea no puede haber una discriminación entre personas por motivo de orientación sexual e identidad de género. Es decir, que estas causas no se pueden utilizar por parte de los Estados como un pretexto, como una excusa para discriminar a las personas. Y esto va a ser clave, porque aunque las competencias de la Unión lleguen a un determinado punto y sean mucho más la que tienen los Estados dentro de su propia soberanía en muchos aspectos, realmente el derecho de la Unión ha dicho, efectivamente, usted tiene la competencia para ejecutar esta determinada cuestión, hoy veremos algunas de ellas seguro, pero lo deberá hacer respetando el derecho de la Unión y en particular el derecho a la igualdad y a la no discriminación.
13: En este caso, por ejemplo, hablamos de algo que creo que fue bastante significativo en aquella época para nuestro país, que además fuimos pioneros y siempre hemos presumido de ello a nivel europeo, ¿no? Por ejemplo, en el caso del matrimonio igualitario. Eso no es una cosa que salga sola de Bruselas y, de hecho, hay algunos países todavía en Europa que no, en los que está penado o ni siquiera está legalizado.
14: Sí, así es. De hecho, bueno, creo que ha habido algunos bulos respecto a este tema en los últimos tiempos y con las más recientes sentencias del Tribunal de Justicia de la Unión Europea, porque aunque uno pueda pensar con las más recientes sentencias que hemos visto que la Unión Europea y concretamente el Tribunal de Justicia de la Unión Europea ha obligado a todos los Estados a reconocer en este sentido el matrimonio igualitario en todos los Estados o digamos a que las parejas del mismo sexo o del mismo género se puedan casar en todos los Estados de la Unión Europea, lo cierto es que esto no es exactamente así. Es decir, lo que ha hecho el Tribunal de Justicia es decir, si una pareja se casa en cualquier Estado miembro de nuestra Unión, si va a otro Estado por aplicación de la libertad de circulación sin discriminación por razón de orientación sexual, ese matrimonio debe ser reconocido con análogos efectos, sobre todo en todo lo que tiene que ver con herencias, con parentesco, en lo que respecta a la filiación, a la protección de menores, cuestiones vinculadas con esos ámbitos. Lo que ha hecho el Tribunal de Justicia de la Unión Europea es libertad de circulación sin discriminación por razón de orientación sexual. ¿Esto qué quiere decir? Implica que ahora Hungría, Polonia u otros estados, Bulgaria, que son pues claramente reaccionarios y que tienen un gobierno de ultraderecha, o bueno, sin ir más lejos, Italia, ¿va a reconocer el matrimonio entre parejas del mismo sexo? Lo cierto es que no, pero si una persona se casa, un ciudadano español se casa en España con un ciudadano italiano por lo que sea deciden ir a residir a Italia, aunque Italia no reconozca el matrimonio igualitario, tiene la obligación por el derecho de la Unión y para garantizar la libre circulación de reconocer ese matrimonio con todos los efectos en ese estado, aunque no lo reconozca para sus nacionales.
13: Además, Sergio, hablando de la importancia, ¿no?, de en este caso de que se establezcan estas cosas a través de la vía de los tribunales a nivel europeo, traemos quizás algo que les pueda sonar o no. A finales de 2023, el Parlamento Europeo respaldó una propuesta de reglamento sobre el reconocimiento de la filiación entre países. Un poco hablando en cristiano, para que todo el mundo nos entienda, si dos madres o dos padres son reconocidos como progenitores en un Estado, el resto debería reconocerlo. Esto es también lo mismo a lo que tú estás haciendo al es decir, que es quizás un respaldo más completo, más allá del, oye, pues, reconocer ese matrimonio.
14: Sí, y además va más allá en lo que tiene que ver con la protección de las personas menores, en todo lo que tiene que ver con este ámbito, ¿no? Uh-huh. Los hijos, las hijas, les hijes de parejas del mismo género que puedan ser reconocidas y que puedan tener una libertad de circulación desde el punto de vista de la propia familia, que pueda circular libremente, ¿no?, en ese espacio Schengen, ¿no?, de la Unión Europea, y circular libremente no solo significa poder cruzar una frontera libremente, sino que se me reconozca como tal, como que yo tengo dos padres, que yo tengo dos madres, en el caso concreto, aunque nuestro Estado no permita la adopción, o aunque nuestro Estado, para los nacionales de ese Estado, no reconozcan la filiación por parte de dos personas del mismo género. Es claro, esto sobre todo beneficia a aquellos Estados que, digamos, van mucho más retrasados que el Estado español. Es decir, nosotros desde el año 2005 tenemos ese matrimonio igualitario, el reconocimiento de la filiación. No con pocas dificultades, por cierto, sobre todo para las parejas de mujeres que han tenido graves dificultades para la filiación y para el registro de hijos, hijas o hijes por parte de ambas progenitoras, ¿no? Pero, evidentemente, para estos estados que no lo tienen reconocido, esto es un avance fundamental y el derecho de la Unión Europea sirve como punta de lanza para que las personas LGBTIQA+ de estos estados puedan avanzar y encontrarnos, ahora sí, con que la igualdad no solo es un valor como una declaración de principios que decías al inicio, Sofía, sino que es algo que tiene efectos directos para la vida de las personas.
13: Vamos a hablar de esa nueva estrategia 2026-2030, porque esto continúa y al final es una carrera de fondo absoluta y más precisamente viendo las realidades en otros países, ¿no? De eso se trata. Hablaba al principio y se lo hacía mucho hincapié a ustedes que nos escuchan desde el casa, desde el coche, desde el podcast también, en tres ejes: proteger, empoderar, involucrar. Sergio, ¿qué te parece lo más relevante de esta estrategia? Lo que de verdad puede cambiar las cosas, como estos detalles que, oye, pues parece que quizás incluso yo estoy convencida de que mucha gente nos está escuchando y se sorprende, porque dice, oye, yo pensaba, yo esto lo daba por hecho, y no lo es así. ¿Y qué echas en falta de esta nueva estrategia?
14: Bueno, yo voy a empezar por lo que echo en falta, porque eso me permite decir también qué es lo que valoro, ¿no? Lo que echo en falta es que esta estrategia no deja de ser una resolución que no tiene efectos vinculantes desde el punto de vista jurídico. Nosotras las juristas estamos muy empeñadas en decir que las recomendaciones, que las cuestiones políticas pues son importantes porque son compromisos fundamentales que renuevan y que dan legitimidad y sentido a buena parte de las políticas que implementamos desde los estados, en particular, pues bueno, en la estrategia 2025, o sea, en la estrategia 2020-2025 se reconocía, por ejemplo, ese derecho a la autodeterminación y se recomendaba a los estados el establecimiento de la autodeterminación de la identidad de género. Esto continúa con esta estrategia, pero evidentemente lo que se debe hacer es implementar mecanismos que tengan una mayor garantía jurídica. Y yo creo que es fundamental que la Comisión Europea haya, y más en estos tiempos en los que, bueno, pues la extrema derecha está avanzando, ya no solo en nuestro Estado, sino en buena parte de la Unión Europea y también en el Parlamento Europeo, que la Comisión Europea marque un posicionamiento claro, un posicionamiento nítido de defensa de los derechos LGBTIQA+, y con una estrategia que es más progresista, que es, digamos, más avanzada que la que teníamos anteriormente. Hay que hacer una evaluación sobre en qué medida la estrategia que terminó en el año 2025 se ha cumplido por parte de los estados, qué falta por cumplir, qué estados siguen incumpliendo sistemáticamente el derecho de la Unión Europea y la jurisprudencia del Tribunal de Justicia de la Unión Europea. Por tanto, lo fundamental que veo en positivo, bueno, pues bien, reafirma el compromiso la Unión Europea a través de la Comisión. Lo malo, bueno, esto tiene que convertirse en derecho, tiene que convertirse en algo vinculante y tiene que haber efectos por la falta de cumplimiento de estas medidas.
13: Es que al final, cuando hablamos de estrategias, me parece maravilloso, pero al final una estrategia no es una ley. Correcto. Y si no se cumple, no hay una sanción como tal. Y muchas veces parece que es triste de lo que escuchamos, ¿no? Muchas veces por ahí de, oye, pues si no te multan, por así decirlo, no hacemos caso. Pues oye, pues a nivel quizás de Estado, pues lo mismo, literalmente lo mismo. Sergio, uno de los puntos fuertes de la estrategia es el compromiso de estudiar pues la prohibición de las mal llamadas terapias de conversión, que esto también suena mucho a película, pero es real. ¿Qué son exactamente? Explícanoslo. ¿Y qué dice el derecho sobre ellas y por qué es tan difícil prohibirlas a escala europea? Porque, no sé, que de verdad que suena loco.
14: Bueno, las terapias de conversión son torturas dedicadas a modificar la orientación sexual o la identidad de género de las personas a través de falsas terapias que prometen algo que es absolutamente imposible: curar la homosexualidad, curar la transexualidad o curar la bisexualidad. Y es que no hay nada que curar, porque ninguna de estas cosas es una enfermedad. Y su modificación prometida a través de terapias que suelen estar vinculadas a movimientos religiosos o ultrarreligiosos, pues no solo es una vergüenza y se ha considerado por los organismos internacionales de derechos humanos como tortura, tratos inhumanos o degradantes prohibidos por nuestro ordenamiento jurídico en el ámbito internacional, sino que además la Unión Europea ha sido muy clara en el planteamiento de recomendar a los estados que se criminalicen las terapias de conversión y que se lleven al código penal, es decir, que se establezcan como un delito. Y yo creo que hay una feliz noticia que podemos celebrar esta semana, ¿no? El Congreso ha aprobado ya en primera vuelta el proyecto de ley orgánica, la proposición de ley orgánica de modificación del Código Penal para incluir como delito las terapias de conversión. Hasta ahora eran infracciones administrativas. En la actualidad nuestro país se equipara a otros como Francia, por ejemplo, que ya venían desde hace un tiempo incorporando esto como un delito con una consecuencia clara, que es la pena de prisión correspondiente para quienes ejecuten estas terapias de conversión. En Canarias, las terapias de conversión están prohibidas también desde la ley trans e intersex, y esto ha sido recurrido por la ultraderecha al entender que prohibir las terapias de conversión implicaba limitar la libertad profesional de esas personas que se pueden dedicar a atender a estas personas y que a lo mejor el resultado es que finalmente se dan cuenta de que mágicamente ya no son LGBTIQA+. Y es que el planteamiento es que estas terapias, la prohibición no es por el resultado, sino por el fin. El fin, el objetivo que tienen es modificar algo que no pueden modificar con una terapia. Primero, porque no hay nada que modificar, y segundo, porque lo que hacen es tortura. Así que esto se tiene que poner en marcha en el ámbito de la Unión Europea, en los diversos estados, y además en nuestro país tendremos que empezar a controlar que efectivamente esta cuestión, que ya es delito, que va a ser delito cuando se publique en el Boletín Oficial del Estado, esperemos que dentro de muy poco tiempo, que esto impida que se sigan ejecutando en nuestro país y en Canarias también.
13: Vamos a ver cómo va evolucionando todo esto, Sergio, y me gustaría también hablar contigo, además un poco yo creo que aprovechando la nostalgia de que hoy es el último programa de la temporada, de momento, del Mirador Europeo, ya les iremos contando más novedades de cara a la siguiente, y un poco también haciendo alusión a otro programa que también hace unos años en esta casa nos sentábamos a compartir tú y yo, que era El Laboratorio, y no sé si alguna vez tuviste la oportunidad de venir a hacer el Cuéntame tu tesis.
14: Estuve.
13: Estuviste en el Cuéntame tu tesis. Y ya no habías terminado el doctorado, ya sí, consolidado doctor, en esa tesis, les recordamos, que pues abordaste esos fundamentos constitucionales, ¿no?, de la autodeterminación de género de las personas trans. Me gustaría que nos explicaras brevemente qué es esto de la autodeterminación de género, que además si están al día de las noticias de la actualidad está surgiendo mucho debate al respecto de esto está de actualidad, y sobre todo me gustaría traerlo al ámbito europeo, qué dice Europa al respecto, y además que Europa pues apuesta también por esa despatologización, ¿no?
14: Bueno, pues la autodeterminación de la identidad de género implica que las personas puedan modificar su dato del sexo registral en sus documentos oficiales sin necesidad de ningún requisito médico o probatorio adicional a la propia declaración de voluntad. La autodeterminación implica que solo es la persona la que puede definir su identidad, y por consiguiente la mera declaración de voluntad de la persona es suficiente para modificar ese dato con todos los efectos jurídicos que trae consigo. Se trata del estándar internacional de derechos humanos más importante en lo que tiene que ver con el reconocimiento jurídico de la identidad de género, y actualmente existen más de una veintena de estados, muchos de ellos de la Unión Europea, que reconocen el derecho de las personas trans a la libre determinación de su identidad de género a todos los efectos oportunos, ¿no? En nuestro país en el año 2023, pero a ello pues podemos sumar Alemania, Finlandia, Suecia, Portugal, aunque Portugal en vías de retroceso por la llegada de la ultraderecha al gobierno, Dinamarca, Noruega, múltiples estados de la Unión Europea que establecen este derecho. ¿Y qué ha dicho la Unión Europea al respecto? Pues bueno, sin perjuicio de esas estrategias que han establecido, la recomendación de los estados de establecer sistemas de reconocimiento del género basados en la autodeterminación, lo que ha dicho recientemente es muy, muy importante, y ha sido el derecho de la Unión Europea, o es el derecho de la Unión Europea, el elemento clave para ahora reconocer esa autodeterminación en todo el ámbito de la Unión, porque en los casos recientemente Delditz y Shipova ha declarado aspectos clave, y es que aunque la Unión Europea no tiene competencias para fijar los procedimientos internos de modificación del dato registral del sexo de los estados, que es una cuestión puramente interna, sí que dice que en el desarrollo de esa legislación, como decía antes, los estados deben respetar el derecho de la Unión Europea, y ha entendido que tanto el derecho a la libre circulación de las personas por por el territorio de la Unión, como el derecho a la protección de datos de carácter personal, y esto es una novedad, incorpora un elemento clave, y es que la protección de datos de carácter personal implica que si el dato del sexo que consta en el documento de la persona es inexacto, y inexacto implica que no es el que la persona siente para sí, con el que la persona se identifica, los estados tienen la obligación de reconocer y modificar, rectificar ese dato inexacto para poder reconocer a la persona trans su identidad de género libremente determinada. Por tanto, no se respetará el derecho a la protección de datos de carácter personal si no se permite a la persona modificar el dato del sexo de acuerdo con su libre determinación. Y esto es clave, porque el derecho de la Unión Europea limita, condiciona la legislación de los estados para que se reconozca la autodeterminación de la identidad de género. La jurisprudencia del TJUE es vinculante para nuestro país y, por consiguiente, los estados tienen que ponerse las pilas, especialmente aquellos que, como decía al inicio, tanto Hungría como Bulgaria, como pues otros estados de la Unión Europea, no reconocen ninguna vía para el reconocimiento de la identidad de género. Incluso Hungría modificó su constitución para impedirlo expresamente. Pero lo que ha dicho el Tribunal de Justicia de la Unión Europea es que estos estados tienen que cumplir el derecho de la Unión. Y ahí está el gran elemento de este punto.
13: De hecho, lo decía porque precisamente leyendo mucho al respecto y sobre todas las novedades que hay últimamente, escucha uno mucho foro y ve mucho debate, ¿no? Y hay quien sostiene pues que esa autodeterminación de género choca con otros derechos o con la seguridad jurídica como tal. A mí me gustaría, Sergio, que respondieras a esas objeciones desde el derecho constitucional, ¿no? Que es tu especialidad, y cómo se sostiene ese equilibrio que niegan.
14: Hay un elemento clave que en realidad lo venimos repitiendo desde que se aprobó el matrimonio igualitario en nuestro país. Reconocer derechos a unos o a unas no resta derechos para otras. Cuando se reconoció el derecho al matrimonio igualitario, no se restó ningún derecho a las parejas heterosexuales que podían seguir casándose en idénticas condiciones. Pues lo mismo en este caso, que las personas trans puedan modificar su dato del sexo no niega derechos a nadie, no borra a ninguna mujer, que es lo que se ha dicho expresamente. Cosa distinta es que se haya equiparado este asunto con la cuestión del fraude, es decir, hombres que se hacen pasar por mujeres trans para cometer fraude y acceder a determinadas cuestiones o eludir otras. Persigamos el fraude, pero el fraude es una situación anómala, no prevista ni querida por el legislador. Y el hecho de que exista fraude, como existe fraude en los matrimonios de complacencia, en las denuncias falsas de violencia de género, en las mentiras en cuanto a lo que tiene que ver con una beca, el fraude fiscal, a nadie se le ocurre eliminar el matrimonio, los impuestos, la violencia de género y su persecución en el ámbito penal. Pues en este caso lo mismo, no vamos a eliminar la autodeterminación porque si está fraude, persigamos el fraude, pero en ningún caso, y soy claro, en ningún caso, que las personas trans puedan ver reconocida su identidad de género de acuerdo con su libre autodeterminación, ello supone una vulneración de derechos para ningún otro colectivo, mucho menos para menores, para familias, para las mujeres, ni mucho menos la seguridad jurídica. El Tribunal Constitucional dijo en 2019 que principios constitucionales como el de seguridad jurídica, que es importante, o el de la, y esto los espectadores fliparán un poco si me lo permiten, que es la inalienabilidad del Estado civil, algo así como que no se pueda decidir libremente el Estado civil de las personas, ¿no? Que aunque son importantes, presentan una importancia secundaria cuando se confrontan con el cumplimiento o el ejercicio libre de los derechos fundamentales. El derecho a la identidad de género forma parte del derecho a la intimidad personal y familiar, forma parte del principio de libre desarrollo de la personalidad y forma parte de la dignidad de la persona. Y todo eso está por encima del principio de seguridad jurídica.
13: Sergio, terminamos, llegamos a la recta final del programa y para terminar, mirando además a un año del que yo espero grandes cosas, que es el 2030. Cuando aspire esta estrategia, 2026-2030, ¿qué tendría que haber cambiado para poder decir que ha servido de verdad? Porque ya decíamos que nos preocupara, ya que fuera una estrategia en realidad. ¿Y qué le dirías a quien nos está escuchando, que nos escucha hoy, que nos escucha en cualquier momento a través del podcast aquí de la Radio Canaria y que todavía no se siente libre para ser quien es?
14: Yo creo que es fundamental que en 2030 esto sea ley y a efectos de la Unión Europea, que algo sea ley, es que sea un documento vinculante jurídicamente, es decir, que sea reglamento, que sea directiva de la Unión Europea de obligado cumplimiento para los estados y no solamente una interpretación jurisprudencial que los estados tengan que cumplir, pero que puedan agarrarse a determinados elementos para no hacerlo. Y sobre todo que haya consecuencias claras para los estados que incumplen y que incluso esas consecuencias puedan pasar pasaporte, no va a estar usted en la Unión Europea, no va a entrar usted en la Unión Europea mientras no permita los derechos de las personas LGBTIQA+. Se va a tener que usted ir de la Unión Europea y va a ser expulsada de la Unión Europea si usted no cumple las mínimas garantías de los derechos LGBTIQA+. ¿Y qué le podría decir a una persona LGBTIQA+? Pues que vienen tiempos difíciles, que vienen tiempos donde la extrema derecha está empujando muy fuerte para frenar, restar, reducir, recortar nuestros derechos, y que frente a ello lo que hay que hacer es defender el derecho como un instrumento para la transformación social. El derecho ha sido durante muchísimo tiempo un instrumento para restar, para criminalizar y para perseguir al colectivo. Pero con el paso del tiempo, el derecho, y muy particularmente los derechos humanos, a través precisamente del derecho de la Unión Europea, ha servido para proteger los derechos LGBTIQA+. Reivindiquemos esos derechos, defendámoslos como una trinchera, porque los hemos conquistado duramente en la calle con nuestras vidas, y sobre todo no demos ni un paso atrás. Y eso pasa por introducir una papeleta en una urna y hacerlo siempre en clave de arcoíris, hacia lo que cada persona quiera, pero sin que se permita con ello que se dé ni un paso atrás en derechos para el colectivo LGBTIQA+.
13: Además, en un periodo donde ya empezamos en esa campaña preelectoral, no viene nada mal recordar estas palabras, Sergio. Además, me gustaría que lo aterrizáramos en Canarias. Uh-huh. En este caso, además, desde el Aula Cultural de Diversidad de la Universidad de La Laguna, desde el aula como docente y también en la calle, reivindicando, ¿no?, desde esa parte más activista, ¿hacia dónde tenemos que ir? ¿Qué echas en falta? Y también, ¿qué esperas de nuestro territorio insular de aquí a 2030?
14: Bueno, yo creo que es fundamental que la Comunidad Autónoma de Canarias aproveche la ley que ya tiene, es decir, que la desarrolle efectivamente, que apruebe los reglamentos correspondientes, y especialmente el protocolo educativo, el protocolo para la atención en el ámbito sanitario, y que nuestra comunidad autónoma no sea de las pocas que no tienen una ley LGBTIQA+. Tenemos una ley trans e intersex, era fundamental, es clave y era prioritario, pero en la actualidad tenemos que asimilarnos a otras comunidades autónomas como Cataluña, por ejemplo, como Castilla-La Mancha, que cuentan con una ley LGTBIQA+. O sea que ese es un reto fundamental para la próxima legislatura, y el gobierno de Canarias va tarde en esto, y el Parlamento de Canarias debe ponerse las pilas en lo que tiene que ver con el abordaje de estos derechos. Y por lo demás, y en el ámbito del Estado, no puede ser que no tengamos aún un reconocimiento para las personas no binarias, no puede ser que no exista la posibilidad de que una persona que no se identifica ni como hombre ni como mujer no tenga un reconocimiento a estos efectos, no puede ser que las personas asexuales y arrománticas no tengan ningún tipo de protección legislativa en lo que tiene que ver con su propia orientación del deseo sexual. Es clave que esos colectivos que siempre quedan en los márgenes dejen de estarlo para estar en el centro de las políticas públicas, ¿no? Pero sobre todo, que no demos ni un paso atrás. El Tribunal Constitucional está estudiando la ley trans e intersex, o sea, la ley trans y LGTBI, particularmente lo que tiene que ver con la autodeterminación. Habrá que ver qué dice el Tribunal Constitucional sobre eso. También está estudiando la ley trans e intersex de Canarias, y en los recursos que se puedan resolver al respecto, habrá que ver qué posición marca el Tribunal Constitucional. En todo caso, una sociedad abierta, una universidad abierta a los derechos LGBTIQA+, donde las personas puedan ser libres, puedan ser visibles, puedan ser diversas. Precisamente en estas semanas se ha aprobado los nuevos estatutos de la Universidad de La Laguna, y tengo el orgullo de poder decir, sé que se ha hablado muy mal de una parte de estos estatutos, y yo ahí no voy a entrar porque no vamos a entrar en esa polémica, pero yo sí tengo que decir que el orgullo de estos estatutos es que incluye la orientación sexual, la identidad de género, la expresión de género, las características sexuales, y que los estatutos de la universidad nombran al colectivo LGBTIQA+ con todas sus siglas, y crea por primera vez una unidad de diversidad. Eso es una revolución.
13: Una revolución que celebramos, Sergio, igual que esperamos verles a todos en la calle reivindicando ese 28 de junio. Sergio Siverio Luis, profesor de Derecho Constitucional de la Universidad de La Laguna, muchísimas gracias por acompañarnos en este Mirador Europeo. Ha sido un placer contar contigo.
14: Gracias, Sofía.
13: Y así, hablando de derechos, de igualdad y de Europa, cerramos la temporada en el Mirador Europeo. Ha sido muchos programas mirando a Europa desde Canarias, y muchísimos temas en los que hemos profundizado. Gracias a todas las personas que han pasado por este estudio y por el teléfono. Gracias a la Universidad de La Laguna y a la Universidad de Las Palmas de Gran Canaria y a Europa Direct Canarias por acompañarnos en este proyecto. Las universidades, en este caso, a través de sus centros de documentación europea. Y gracias sobre todo a ustedes que nos escuchan cada semana, porque entender Europa pues también es una forma de defender lo que somos. Volveremos, y mientras tanto, ya saben, miren a Europa, pero con criterio y con orgullo.
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15: Hola, hola, hola. Bueno, pues vamos a empezar a soñar estrellas. Este es un programa, ya saben, del Instituto de Astrofísica de Canarias, aquí en la radio pública, y lo que queremos es que nos acompañen a descubrir los secretos del universo, nos acompañen a acercarnos a los observatorios de Canarias, que nos acompañen a ser un poco más felices gracias al conocimiento y a mirar, ¿por qué no?, a la luna, a las estrellas, a los atardeceres, que también tienen mucho que ver con la astrofísica. Bueno, ¿qué les parece? ¿Me acompañan? Vamos a ello.
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15: Pues hoy tenemos en el programa el honor de conversar con el investigador del Instituto de Astrofísica de Canarias, José Pérez Martínez. Bueno, y además Alfred Rosenberg nos va a dar consejos para mirar al cielo y saber más de nuestro satélite, el de verdad, el natural, la Luna. No se lo pierdan. Empezamos este viaje, me acompañan, ¿verdad?
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15: Y empezamos hoy nuestro programa conociendo a José Manuel Pérez Martínez. Él es investigador del Instituto de Astrofísica de Canarias y de la Universidad de La Laguna y experto en arqueología galáctica. Bienvenido a tu casa.
16: Muchas gracias, encantado de estar aquí.
15: Bueno, él decía que no está muy acostumbrado a esto de las ondas de la radio, porque a él se le da mejor otro tipo de luz y otro tipo de datos, pero estamos seguros de que nos lo vamos a pasar muy bien conociendo su ciencia, la ciencia que hace. Y bueno, José Manuel, cuéntanos, porque tú, con respecto a otro, junto con otro personal investigador, has podido utilizar mucho tiempo de observación para estudiar estas metrópolis cósmicas en las que vivimos, como si viviéramos en una gran ciudad. Entonces, cuéntanos un poco, pues, cuál ha sido este resultado de esta excursión.
16: Sí, nosotros hace un par de años recibimos datos del telescopio James Webb, uh-huh, que está en el espacio, para observar lo que nosotros llamamos un protocúmulo de galaxias. Un cúmulo de galaxias no es más que una aglomeración de galaxias en un espacio más o menos pequeño.
15: Vale, como un barrio.
16: Exactamente. Más bien como una ciudad. Venga. Entonces, cuando hablamos de protocúmulos, en realidad no hablamos de estas ciudades, que son muy grandes, hablamos de los pueblos que están creciendo de forma muy, muy rápida. Y dentro de estos protocúmulos, que los podemos encontrar en el universo temprano, tenemos galaxias que son muy activas, están formando muchas estrellas, y lo que nosotros conseguimos, gracias a las observaciones de este telescopio James Webb, es encontrar una población completamente nueva de galaxias, galaxias que estaban oscurecidas por el polvo, y que, ajá, con otros telescopios y con nuestros ojos no podríamos ver, solamente gracias a las observaciones del James Webb.
15: Vale, digamos que cuando empezó todo, empezaron a decir, bueno, hemos llegado a esta tierra prometida, como si fuera el antiguo oeste, vamos a empezar a organizarnos, ¿no?
16: Sí.
15: Entonces, hay gente que empieza a montar como algunos poblados, la cosa, pues mira, aquí se está bien, hay un lago cerca, tal, aquí parece que esto funciona, nos juntamos. Entonces, eso sí. se crean, esto es lo que estás hablando, protocúmulos, es decir, lugares, sí, como diciendo, bueno, pues aquí va bien, vamos a construir aquí. Y luego ya, cuando la cosa evoluciona, pues terminamos en Nueva York.
16: Exactamente. Algo así, ¿no? Esa sería la historia de un cúmulo de galaxias desde el inicio del universo hasta nuestros días.
15: Vale. Trayéndolo a Canarias, pues bueno, pues los caseríos de Anaga y luego La Laguna y Santa Cruz, siendo aquí muy tinerfeño-centristas.
16: Exactamente.
15: Pero bueno, algo así. Muy bien. Cuéntanos también, porque en este estudio luego te voy a preguntar por los datos del James Webb, que es algo, uh-huh, muy interesante, pero bueno, vamos a empezar un poco desde el principio. Este estudio compara este protocúmulo de la telaraña, que me encantan los nombres, este nombre es que, de verdad, apúnteselo, lo llaman Spiderweb, o sea, en plan como superhéroe, ¿no? Lo comparan con una ciudad de galaxias en construcción. Y entonces, digamos que si las estuviéramos observando, esas galaxias están como en la adolescencia, o sea, al principio, o sea, están, bueno, quién soy, a dónde voy, tal, tengo las hormonas revolucionadas, cómo me va la cosa y tal, bueno, este tipo de cosas. Entonces, si pudiéramos hacerle una radiografía a esa a ese cúmulo de galaxias adolescentes, ¿no?, que están ahí todavía, que no saben quiénes son, pues cómo sería ese día a día de esa galaxia comparado con, bueno, pues una señora galaxia que ya tiene todo claro la vida, voy a Pilates por la mañana, por la tarde tal, como brócoli, la quinoa, algo así. Sí. ¿Cómo sería?
16: Sí, pues creo que la comparación es muy apropiada. Entonces, si nosotros pensamos en los adolescentes hoy en día, pues tienen tres características, ¿no? Es que comen mucho, tienen mucha energía.
15: Eso es verdad. Y que siempre se lo digan a mis amigas, las que tienen hijos adolescentes especialmente, claro, hijos varones que hacen baloncesto, que es una cosa que se vacían cada nevera todas las tardes, como diciendo, no gano para este niño.
16: Y cada dos pues meses ves que son más altos.
15: Exacto,
16: ¿no?
15: Pues algo así.
16: Crecen muy rápido y además los adolescentes tienen otra característica y es que siempre están tramando algo y los padres no saben muy bien qué es lo que hay detrás, ¿no? Pues con estas galaxias es algo muy parecido. Cuando viven en estos lugares con tan alta densidad, reciben mucho

0: no crecen tanto por el polvo, sino por el gas.
1: Claro, exactamente. El polvo
0: Justamente.
1: es como el producto después de formar las estrellas. El gas es el combustible que necesitan las galaxias para poder formar estrellas.
0: ¿Y este descubrimiento supone algún tipo de cambio? O sea, ¿es un camino que ustedes van a empezar a emprender? O sea.
1: Claro, sí. Esto lo que supone principalmente es que, a pesar de todos estos años de investigación, todavía hay poblaciones de galaxias que desconocemos por completo y que estamos solamente arañando la superficie. Entonces, nuestro objetivo no sería solamente observar una ciudad, que es lo que hemos hecho con el cúmulo de la telaraña, sino poder extenderlo a otros lugares del universo y descubrir este tipo de galaxias y por qué existen en estos entornos y a lo mejor no existirían en otros entornos distintos.
0: O sea, si son más comunes, menos comunes,
1: Exactamente.
0: y si esto de esta interacción entre el polvo, el gas, la formación de la galaxia, es algo excepcional o es
1: Exactamente.
0: algo habitual,
1: ¿Es
0: ¿no?
1: algo que a lo mejor solo ocurre en las ciudades o es algo que ocurre en cualquier lugar del universo? Esa
0: ¿Vale?
1: sería una de las preguntas que quisiéramos responder en los próximos años.
0: Justamente hablábamos de esto de James Webb, es un telescopio espacial. Y ustedes consiguieron tiempo de observación solo en su primer año de vida, que es algo bastante poco usual. Es muy competitivo, es un telescopio que ha costado muchísimo dinero y solo los mejores proyectos consiguen tiempo de observación con esto. Es como si compráramos entradas Mega VIP en un super concierto, ¿no? Bad Bunny. Bueno, no es buen ejemplo porque parece que las entradas VIP en el de Bad Bunny se veía peor que las otras, pero bueno, si compráramos el palco para la final, ahora que estamos en el tema este del mundial. ¿Cómo se vive haber llegado a obtener este tiempo, ¿no? Porque para un instituto, evidentemente, de prestigio como el Instituto de Astrofísica de Canarias, conseguir tiempo James Webb es algo muy importante, ¿no? ¿Cómo se consigue eso?
1: Bueno, pues lo primero es que es muy emocionante el recibir la noticia, porque claro, nosotros cuando hablamos de tiempo obtenido hay que tener en cuenta que hay un trabajo de muchos meses, a veces de años, detrás de preparación de estas propuestas, que normalmente se hacen en colaboración entre equipos internacionales, y entonces todo ese trabajo se ve recompensado finalmente en la forma de estas observaciones. Y luego lo que uno tiene es mucha expectación, ¿no? Porque una vez que ya te han dado o te han adjudicado el tiempo de observación, a lo mejor todavía tienes que esperar 6 meses hasta que esas observaciones se producen con el telescopio y ya estás pensando en plan, bueno, ¿qué es lo que vamos a hacer? ¿Qué es lo que podremos descubrir? ¿Qué es lo que los nuevos descubrimientos que podemos hacer con estos datos? Entonces yo creo que es desde el momento en el que te lo dan hasta que pones tus manos sobre los datos es un momento de mucha expectación.
0: Hay mucha diferencia entre pedir tiempo de observación en un telescopio espacial o cómo se dan las instrucciones para mirar a través de un telescopio espacial con respecto a un telescopio terrestre.
1: Bueno, a la hora de pedir el tiempo, quizá no haya tanta diferencia. Es más complicado de obtener el tiempo porque hay mucha más competencia. Pero yo creo que uno de los de las diferencias principales es que, claro, un telescopio espacial, si en algún momento hubiera un problema, la única forma de solucionarlo es a través de instrucciones que podamos dar al telescopio desde aquí, desde Tierra, si el telescopio tiene a bien recibirlas y arreglarse a sí mismo. En cambio, con un telescopio de Tierra puede que haya problemas que ocurren de forma más o menos frecuente, pero siempre hay operadores que van a estar ahí para solventarlos. Entonces, el nivel de tranquilidad que uno tiene cuando tiene tiempo de Tierra es mucho mayor, porque sabes que si hay algún problema con el telescopio, lo más probable es que alguien pueda ir y lo resuelva instantáneamente. En cambio, tú cuando tienes tiempo con un telescopio espacial, bueno, siempre estás cruzando los dedos, ocurre muy pocas veces, pero que tu programa se pueda ejecutar de forma satisfactoria y que no haya ningún problema.
0: Vale, pues entonces crucen más los dedos porque me imagino que habían pedido más tiempo de observación
1: Sí.
0: para el futuro. Estamos esperando a ver si se los dan o no. Y bueno, volvamos otra vez a las telarañas. El próximo paso, entiendo que después de haber hallado este descubrimiento y haber visto que efectivamente detrás del polvo hay más protocúmulos y de otra manera y se relacionan de otra manera de como lo esperábamos, ahora toca más trabajo, ¿no? Toca trabajo para medir las propiedades físicas de y cómo es esas interacciones, ¿verdad?
1: Sí. Nosotros lo que hemos hecho hasta ahora es mirar a las imágenes y con las imágenes, en, digamos, en distintos colores, podemos

0: sacar mucha información. Uh-huh. Ahora lo que nos gustaría hacer es espectroscopía, y la espectroscopía lo que nos permite es saber la composición química de esas galaxias. Y esos elementos químicos que están dentro de las galaxias no nos cuentan solamente la historia de la galaxia ahora mismo, sino que nos cuentan también cosas sobre la historia pasada de esa galaxia, ¿de acuerdo? Entonces, nuestro próximo paso sería obtener esa espectroscopía con nuevas observaciones, y estamos trabajando muy duro para ello, cruzando los dedos, como tú decías. Y luego yo creo que principalmente para mi línea de investigación, a mí lo que me interesa es entender cómo las galaxias evolucionan dependiendo del entorno en el que viven. Antes, que hablábamos de ciudades y de barrios,
1: sí.
0: Sabemos que, bueno, para las personas, incluso para la salud de las personas, no es lo mismo vivir en el centro de una ciudad que vivir más a las afueras, o incluso en los pueblos, en el campo, ¿no? Porque el ambiente está más limpio, mientras que en una ciudad hay más uh-huh. contaminación. Bueno, pues a las galaxias les ocurre algo parecido. Y además estos pueblos también están en evolución, ¿no? Porque estos pueblos son pueblos en el universo temprano, pero luego se convierten en ciudades. Entonces, una de las líneas de trabajo en las que yo estoy más inmiscuido es entender cómo, dependiendo de dónde viva cada una de estas galaxias, sus propiedades cambian, y cuánto de ello se relaciona precisamente con ese entorno, qué es lo que está haciendo el entorno a las galaxias.
1: Muy bien, bueno, pues esperemos estos nuevos datos y que obtengan tiempo de observación. Entiendo que también, pues, muchos de estos datos se cruzan o nacen en telescopios terrestres, especialmente los telescopios de los observatorios de Canarias, ¿no?
0: Sí.
1: Porque tú llegaste hace relativamente poco al Instituto de Astrofísica de Canarias y has podido conocer bien nuestros observatorios. ¿Qué es lo que más te ha sorprendido cuando has venido a trabajar aquí?
0: Bueno, yo creo que de los observatorios lo que más me ha sorprendido es la cantidad de infraestructuras que hay en ambos, tanto en el Observatorio del Teide como en el Observatorio de La Palma. Creo que para la gente, cuando escucha de ellos, pues siempre se imagina un observatorio. Bueno, sí, habrá un telescopio, habrá dos, pero cuando vas allí te das cuenta que hay decenas de ellos de todos los tamaños, y la cantidad de profesionales y de energía que se requiere para mantenerlos. Yo creo que es muy sorprendente verlos de primera mano. Y luego, más en un ámbito más local, yo trabajo en la sede de La Laguna, en el Instituto de Astrofísica de Canarias. Una cosa que me ha sorprendido también es el buen ambiente que hay. Normalmente, cuando uno visita otros centros de investigación, creo que cada uno trabaja un poco en su burbuja y está un poco aislado de lo que pasa en el resto del instituto. Y creo que el IAC en particular, pues, es un lugar donde hay mucha interacción y mucho intercambio de ideas entre los distintos investigadores.
1: Qué bueno, qué bueno. Y no solamente con los investigadores, ¿eh?
0: Que también, no, claro.
1: Con el resto también interactuamos todos mucho. Pues la verdad que, José, ¿verdad que ha sido más fácil de lo que pensaba?
0: Sí, sí.
1: Vale. Para mí, descubrir protocúmulos de estos de galaxias me parece algo dificilísimo, y hay gente que lo hace, pues venir a un programa de radio también. Te lo agradecemos mucho que hayas venido, que hayas compartido este ratito de radio con nosotros. Y ya para finalizar, te voy a hacer una pregunta que le solemos hacer a todos nuestros invitados. Como el programa se llama Soñando Estrellas, siempre preguntamos por un sueño como ciudadano y por un sueño como científico. O sea, que este es tu minuto para contar tus sueños.
0: Bueno, yo creo que como ciudadano, quizá empecemos por ahí. Dadas las oportunidades que yo he tenido de trabajar aquí, de utilizar los observatorios y de tener, pues, esta trayectoria científica en la cual, pues, al final yo me divierto mucho trabajando con el universo, me gustaría devolver un poco esas oportunidades, en este caso, a la sociedad canaria, que es la que me está dando la oportunidad de trabajar aquí y ayudar a crear, pues, nuevas vocaciones, ¿no? A través de eventos de divulgación o eventos académicos en los que los
1: fichadísimo.
0: Chavales...
1: Ya está, muy bien.
0: Claro, claro. Hay que hacer cantera.
1: Ese te lo hacemos rápido cumplir.
0: Hay que hacer cantera. Y luego, pues, a nivel más científico, pues, bueno, me gustaría, en primer lugar, poder entender cómo funcionan, cuál es la influencia de estos entornos en la evolución de las galaxias, y en un momento dado, bueno, pues ser capaz de formar mi propio grupo y tener mis propios estudiantes a los que pueda dirigir y juntos explorar el universo.
1: Pues la verdad que creo que son dos sueños bastante posibles, o sea, que sueñas con cosas que estás construyendo ya y que podemos construir juntos, y ha sido un verdadero placer que estés aquí enseñando estrellas con nosotros. Gracias.
0: Muchas gracias.
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1: Y bueno, de los protocúmulos de galaxias, allá en el inicio de todo, vamos a ir a algo que se creó bastante después y lo tenemos más cerca. Y lo vamos a hacer de la mano de Alfred Rosenberg, que es astrofísico divulgador del Instituto de Astrofísica de Canarias. Alfred, bienvenido.
3: Hola, muchas gracias.
1: Pues sí, estamos aquí porque, bueno, queríamos que nos contaras cosas de la Luna, nuestro satélite más cercano, nuestro único satélite natural. Todo lo demás está ensuciando en muchos casos lo que podemos ver. Y vamos a hablar de la Luna porque se acerca la que han llamado mini luna de fresa. ¿Qué es eso de la mini luna de fresa?
3: Bueno, estamos mezclando varias cositas. Por un lado, lo que es la mini luna, y que por oposición a las superlunas, de las que todos oímos mucho más, se trata, pues bueno, del fenómeno opuesto, ¿no? Es cuando la Luna está girando en torno a la Tierra en una órbita que no es circular, sino que a veces está más cerca, a veces más lejos. Cuando la distancia es más cercana lo llamamos perigeo, y cuando está más lejos es el apogeo. Y ese, lo que tarda en dar una vueltita alrededor del Sol, va cambiando la fase. Digamos que la Luna va pasando de fase de luna llena, cuando está en posición opuesta al Sol, a luna nueva, cuando está en conjunción en el cielo con el Sol. Pero estos dos periodos son distintos, es decir, a veces la Luna está más lejos, está más cerca, y no necesariamente está en la misma fase. Uh-huh. Entonces puede estar en fase de luna llena y estar muy cerquita y es una superluna, o estar en fase de luna llena pero estar en el punto más lejano, como ocurrirá el próximo 29 de junio. Y es por eso la vamos a llamar una mini luna, es la luna relativamente más pequeñita que podemos ver en el cielo.
1: Esto de relativamente es algo que me interesa mucho, porque muchas veces nos dicen la superluna y parece que es que la luna triplica, se hace enorme. Y tú dices, bueno, vamos a quitarle la ilusión.
3: Sí, en este caso van a ser un poco más de 400.000 kilómetros, la luna suele estar a 384.000 kilómetros. Y por lo tanto va a ser un 6% más pequeña. Digamos que a simple vista no se va a notar. Y en este caso es especialmente tramposa, porque va a llevar un recorrido en el cielo bastante cercano al horizonte sur, para el hemisferio norte, y esa sensación, el que vaya tan cerca del horizonte, nos dará tiempo. Yo les propongo que observen la luna llena a la puesta de sol, justo después de la puesta de sol, cómo sale por el horizonte sureste. Y como estará cerca del horizonte, nos dará una sensación de que es mucho más grande. Nos está engañando nuestro cerebro. La luna, cuando la vemos cerca del horizonte, nos parece muy, muy grande.
1: ¿Por qué? Porque tenemos como una referencia. O sea, no es lo mismo un punto sin nada de referencia que un punto con una referencia al lado, ¿no?
3: Exactamente.
1: Con una montaña, el Teide, por ejemplo.
3: Sí, sí, sí. Si piensas en un avión, por ejemplo, un avión cuando está lejos en el horizonte es pequeñito.
1: Sí.
3: Y cuando pasa por encima de ti es grande. En cambio, la Luna o el Sol son siempre iguales. Tienen siempre el mismo tamaño angular, el mismo tamaño aparente.
1: Yeah.
3: Y cuando tú lo comparas con lo que estás viendo a lo lejos, dices, wow, qué enorme, ¿no? Sin embargo, cuando lo miras en lo alto, sin referencia, dices, bueno, es pequeñita, la puedo tapar con la uña del dedo, con el brazo extendido. Pero es que lo puedes hacer igual cuando está en el horizonte.
1: Claro.
3: Y sin embargo, nuestro cerebro nos está engañando.
1: Por eso esas imágenes que son muy espectaculares cuando están cerca de edificios o de ciudades y demás, las lunas, pues con la referencia de una torre o lo que sea, siempre parece como muchísimo más grande, ¿no? Parece como que la luna en Sevilla es preciosa.
3: Una maravilla.
1: En Nueva York, no sé qué, y realmente es el efecto óptico de comparativa con algo que tenemos muy cerca, ¿no? Algo así.
3: Exactamente.
1: Bueno, vale, entonces ya sabemos que por qué es mini luna y por qué es super luna. Vale, hasta ahí, bien. Ahora, ¿de fresa? Porque yo sé que esto, bueno, esto a ti de los sabores, las lunas azul, no sé qué, a ti eso no te gusta mucho.
3: Bueno,
1: pero bueno.
3: Tampoco me importa, no quiero decir. si piensas en las antiguas tribus, no identificaban los meses con enero, febrero, marzo. Ellos pues se guiaban por las lunas. Habían generalmente 12 lunas al año. Uh-huh. Y a cada una le daban un nombre. La luna del frío, la luna del hielo, la luna de... Pues la luna que tocaba ahora en el solsticio de verano, o cerca, la llamaban la luna de fresa, porque es cuando se recogían las fresas. Igualmente en Europa se llamaba la luna de miel o la luna de rosa. En cada lugar pues lo relacionan con los eventos culturales habituales que tenemos durante esa época, para identificarla con el periodo en que te encuentras y saber si hay que cazar o hay que recoger cosecha o hay que hacer otras cosas. Básicamente podemos pensar que en lugar de llamar enero, febrero o julio, pues le ponían otro nombre que me parece mucho más bonito, por cierto.
1: A mí me parece mucho más bonito decir...
3: Absolutamente.
1: Estamos en el mes de la luna de fresa que estamos en julio. O sea, no sé, me parece muchísimo a un junio. Me parece mucho más bonito y más romántico. Entonces, volvemos otra vez a la observación. Luna de fresa, mini luna de fresa. Mejor en el después del atardecer, después de que se haya ido el sol.
3: Como justo. Es una luna llena, justo sale en el horizonte este cuando el sol se está poniendo, o podemos esperar toda la noche, estamos disfrutando de la luna, y ver cómo se pone cuando el sol va a salir. Son los dos momentos donde puede ser más atractivo, también porque la luna cerca del horizonte atravesará más atmósfera y sus tonos pues podrán ser más rojizos, pueden cambiar de color y puede ser como más atractivo de observar.
1: Bueno, pues es un buen momento para que, pues lo que decimos siempre, o sea, poder disfrutar de nuestros cielos, poder disfrutar de esto que tenemos maravilloso, que es esa naturaleza, poder tener un ocio que sea también observacional.
3: Y además en este caso sin necesidad de utilizar telescopios ni prismáticos ni nada, simplemente a simple vista disfrutar de la puesta de sol y de la salida de luna.
1: Bien, y otra cosa que pasa con la luna y que va a pasar con la luna y con el sol este verano, este 12 de agosto, que ya les estará sonando, lo hemos hablado muchas veces, y nosotros estamos ya pues preparados y listos para el super eclipse. Ese sí va a ser total de sol, no en Canarias, pero en una franja importante de la
3: efectivamente, en una franja muy importante del país, en la franja norte. Y bueno, es un evento realmente excepcional y que no debemos perdernos. Está bien perderse la luna de fresa, pero no el eclipse total.
1: Porque la luna de fresa la vamos a tener el año que viene también.
3: Por supuesto, cada año de igual manera prácticamente.
1: Y si no la de fresa, es la de hielo, y si no es la de los mangos maduros, no sé.
3: Sí, sí, podemos llamarla como queramos, porque bueno, basta asociarla a lo que sucede para nosotros durante ese mes.
1: Bueno, cuéntanos un poco qué es lo que vamos a ver en el eclipse del 12 de agosto, por qué es tan especial y por qué no es tan frecuente.
3: Bueno, realmente, si nos fijamos bien en la luna o el sol, que ocupan más o menos el mismo tamaño en el cielo, veremos que son bastante pequeñitos, ocupan apenas medio grado, podemos cubrirlos, si extendemos nuestro brazo, podemos extenderlo, cubrirlo fácilmente con un dedo, serán aproximadamente el tamaño de la uña. El hecho de que esos dos cuerpos coincidan en el espacio y la luna se coloque exactamente delante del sol va a ser algo espectacular. De hecho, ya un eclipse parcial en el que estamos viendo solo esa parte oscura que es la luna. La luna hay que imaginársela porque no podemos verla, está totalmente dándonos la cara oscura, pero vemos cómo está mordiendo el cachito de sol. Pues tenemos que imaginarnos cómo es ese fenómeno a nivel astronómico para darnos cuenta que es algo realmente excepcional. Es algo que no suele ocurrir, sobre todo porque la luna gira en un plano y que está inclinado respecto al plano digamos, de la órbita de la Tierra alrededor del Sol. O sea, la Tierra y el Sol están en un plano distinto, inclinado respecto a la Tierra y la Luna. Y de manera que solo coinciden en dos periodos del año, son los periodos de eclipse. Y esto nos da una frecuencia baja en lo que son los eclipses en la Tierra.
1: Bueno, pues entonces yo creo que 12 de agosto, ¿verdad?
3: Sí.
1: Aproximadamente en la península...
3: Por la tarde, cerca de la puesta de sol.
1: 8:20, 8:30 de la tarde, que lo miren en... Hay una página web del IGN donde puedes, donde estés, qué es lo que vas a poder ver, a qué hora exacta y demás. Fomentamos que lo miremos con seguridad.
3: Sí.
1: Y nos sigan, porque nosotros vamos a hacer actividades, especialmente uno de nuestros puntos de visualización va a ser en Palencia, y les invitamos a todos pues a seguir nuestras redes sociales. Vamos a dar muchos consejos y, por supuesto, con seguridad.
3: Y desde Canarias también va a ser una oportunidad muy interesante. No es un eclipse total, pero si no hay otra posibilidad, pues es una excelente ocasión de poder ver un fenómeno muy, muy extraordinario.
1: Bueno, pues vamos a disfrutar del sol, de la luna, y muchas gracias por habernos acompañado hoy aquí en Soñando Estrellas. Les volvemos a contar más cosas los jueves a las 10:30 de la noche en Canarias Radio y, por supuesto, en iVoox cuando quieran.

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1: El pasado domingo 28 de junio, Mel Brooks rompía la barrera de la centena. Productor, director, guionista, actor en cine, televisión, teatro, es todo un referente de la comedia y del género de la parodia en concreto. Entre finales de los 60 y principios de los 90, cada película suya era una cita cinéfila ineludible. Títulos como Sillas de montar calientes, El jovencito Frankenstein, Máxima ansiedad, La loca historia del mundo o Spaceballs le convirtieron en el rey de las parodias. Como productor, sin embargo, supo apostar por otro tipo de proyectos, siendo el impulsor de películas a priori tan alejadas de su cine como El hombre elefante, Frances o La mosca. Casado durante 40 años, hasta el fallecimiento de ella, con la actriz Anne Bancroft, formaron uno de esos matrimonios longevos y de referencia en Hollywood. Artísticamente, su principal aliado fue Gene Wilder, con el que tuvo varios encontronazos artísticos, pero cuya creatividad conjunta, hasta el fin de su amistad, representó los años de mayor esplendor de ambos. Sus películas dejan varios momentos inolvidables para la historia del cine y algunas de sus comedias están entre las más aplaudidas de la historia. Este centenario le llega en plena actividad, alejado del cine desde hace un tiempo. Su última película como director había sido Drácula, un muerto muy contento y feliz, de 1995, y también es verdad que como actor pues había ido ofreciendo pequeños cameos en series y películas en los últimos años, sobre todo en animación, pero ningún papel pues de gran presencia en pantalla. Sin embargo, en la actualidad se encuentra en plena postproducción de Spaceballs 2, donde vuelve a producir, escribir el guión, dirigir y recupera a sus personajes de Yogurt y el presidente Scrub. ¿Acaso hay mejor manera de cumplir los 100 años?
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6: Y supongo que no tenéis la combinación, ¿no?
4: 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Chatarrería Santa Mano.
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3: ¿Por qué tendrían que saberlo?
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9: La gente habla de Robin Hood. Cuentan historias, pero son falsas. No era un héroe. Era un ladrón asesino. Éramos monstruos. Yo soy el forajido. ¡No! Robin Hood.
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1: Pues entramos en nuestro apartado de Butaca 46, nuestra zona de estrenos de esta semana y bueno, en este caso, pues última reunión radiofónica con Manuel Martín Plasencia y Tibia Vini Hernández por esta temporada, porque bueno, hoy cerramos temporada en Charlas de Cine Radio y vamos a hablar pues de las últimas recomendaciones que hacemos. Hola Manuel, hola Tibi, bienvenidos a Charlas de Cine Radio.
13: Hola Manu. Qué pena, ¿eh?
1: Sí, sí, pero bueno, en la radio necesitan unas vacaciones de nosotros.
13: Por lo que sea.
14: Hola, ¿qué tal?
1: Hola, Tibi. Bueno.
14: ¿Cómo estamos?
1: Muy bien. Vamos a ir al tajo. Y empiezo yo, voy a empezar yo con plataformas y yo voy a recomendar esta semana Luger, no puede ser de otra manera, porque Luger, escrita por Bruno Martín y Santiago Taboada, además dirigida por el propio Bruno Martín, con David Sainz, Mario Mayo los papeles principales, fue la película estrella de la pasada edición del Festival Isla Calavera. Se llevó el premio a mejor guión, los dos actores llevaron un exequo a mejor interpretación masculina, Bruno Martín se llevó mejor dirección y la película se llevó pues el premio de mejor largometraje y el premio del público, así que arrasó por completo en Isla Calavera. Y es verdad que bueno, una película que sorprende, muy modesta en sus medios, pero muy bien ejecutada, con unos David Sainz y Mario Mayo al frente, que tienen una química espectacular en pantalla, y un guión que sorprende, que tiene giros inesperados y que está muy bien construido. Así que esta semana Movistar Plus nos las ofrece, así que desde aquí nuestra recomendación para Luger en Movistar Plus, para quienes se quieran quedar en casa y ver algo en plataforma. Y en este caso, pues TV, creo que nos traes de la mano a uno de los forajidos más famosos del cine y la literatura.
14: Tal cual, la verdad que sí. Vamos a hablar de La muerte de Robin Hood, que es una película que se olvida por completo un poco del héroe que todos conocemos, pues para preguntarse qué ocurre cuando la leyenda ya va envejeciendo. Es una película que está dirigida por Michael Sarnowski, el responsable de películas como Pig o como Un lugar tranquilo, día uno. En esta nueva versión pues nos presenta un Robin Hood cansado, marcado por la violencia de su pasado y obligado de alguna manera a enfrentarse a la posibilidad de la redención. Al frente del reparto encontramos a Hugh Jackman, acompañado por Jodie Comer, Bill Skarsgård y Noah Hawke, en una propuesta producida por A24 que apuesta por un tono mucho más íntimo y crepuscular que las adaptaciones clásicas del personaje. Así que eso, si esperan flechas, aventura y el típico Robin Hood que robaba a los ricos para dárselo a los pobres, mejor cambien un poquito el chip, porque es verdad que aquí la historia va a ir un poco más de culpa, de violencia y de preguntarse qué queda de un mito cuando desaparece pues esa imagen que tenemos como tan engloriada.
1: Bueno, sí, una mirada más histórica, aunque el referente histórico sigue estar demasiado claro de dónde está. Lo que sí sabemos que hay una serie de elementos como es el arco, como es la digamos las mallas verdes, eso vino mucho más tarde, y lo de robar a los ricos para dárselo a los pobres, eso se duda mucho que el Robin Hood histórico, si realmente existió, pues fuera así. Manuel, tu apuesta para este fin de semana tiene un acento un tanto particular.
13: Sí, Minions and Monsters es la 15ª película de la saga, que comenzó con Gru, mi villano favorito, allá por 2010. Y de hecho es la tercera de las criaturitas amarillas en solitario. En esta ocasión cuenta la historia de cómo los Minions conquistaron Hollywood y se convirtieron en estrellas de cine. Evidentemente la cronología de esta saga está hecha un rebujato, pero no importa, porque los Minions siguen siendo un ejemplo maravilloso de cómo puedes conquistar no a una, sino a dos generaciones de espectadores con personajes que nunca han formulado una frase completa. Sobre eso, esta nueva película cuenta con las voces de eminencias como Jesse Eisenberg, Christoph Waltz y, sorpresa, George Lucas. A mí, con toda la sinceridad del mundo, lo que me ha convencido ir a ver la película es precisamente George Lucas. Así que nada, punto para Illumination.
1: Bueno, pues nada, el primer papel de George Lucas en la gran pantalla, que no es de Star Wars. Bueno, pues pasamos ahora a nuestro apartado de crítica, que hacemos doblete esta semana.
15: LA Confidential.
16: Sauce del deseo. Solo tienes un deseo.
17: Deseo que Nicky me quiera más que a nadie en el mundo.
18: Mucho, mucho, mucho, muchísimo. Es un amor que solo la ramita de un sauce llorón podría conjurar.
19: El caso es que mi primo y yo tenemos ideas muy diferentes sobre lo que significa ser un héroe. Él ve lo bueno de todo el mundo. Yo veo la verdad.
1: Bueno, esta semana nuestro apartado de crítica, mucho personaje femenino tóxico, tanto en un lado como en el otro. Bueno, vamos a empezar duro, vamos a empezar con Backrooms. ¿Quién de los dos se quiere animar primero?
14: Con Obsesión, yo creo.
1: Sí, perdón, con Obsesión, perdón. Sí.
14: Ay, mi madre.
1: Bueno, es el último programa, se me perdona.
14: Totalmente comprensible, además, porque si me permiten aquí, pues sí que es verdad que sí que me gustaría empezar hablando un poco de esta película, que junto con Batman, como bien comentaba Manu, han sido como los dos grandes hitos del cine de terror del último año, y la verdad es que no es para menos. O sea, me ha parecido como una propuesta súper fresca, muy original, y sobre todo muy original en lo que es su desarrollo, porque sí que es cierto que la premisa no deja de ser un arquetipo como bastante común, pero sí que es verdad que la manera en la que lo van comentando, la manera, sobre todo el personaje de ella, me parece que está genial, que es el punto positivo de la película. El uso también de las sombras y los contrastes cuando nos estamos refiriendo a su personaje, que hacen que se vaya creando de alguna manera pues ese clima de tensión y de terror como muy muy contenido. La verdad es que me ha parecido eso, una película de terror que yo no suelo ser tampoco, la verdad, que muy amiga de este género, súper disfrutable, y que la verdad que te deja como con un mal rollo en el cuerpo bastante considerable, teniendo en cuenta lo minimalista que es en su puesta en escena.
1: Bueno, Manuel, yo creo que tú la tienes ahí para ponértela en bucle, porque te apetece volver a verla inmediatamente.
13: Obsession. Sí, una cosa. De hecho, me atrevería a decir que sí que estamos ante la mejor película de terror del año, con permiso de Backrooms. Y eso es decir mucho, porque el cine de terror está conquistando 2026. Pero, pese a lo que acabo de decir, lo que les comenté el otro día, no pienso volver a ver Obsession en la vida. Y eso es un cumplido, porque uno ve muchísimas películas de terror y, claro, llega un momento en el que es difícil que una te haga sentir mal, o sea, que te dé miedo. Pues a mí Obsession me dio miedo, mucho. Además, hubo dos escenas en concreto en las que, de no haber estado rodeado de 500.000 personas, hubiera salido a coger aire. Y sin hacer spoiler, la primera es cuando Bear llama por teléfono a la compañía de los deseos, y la segunda es la de Sasha en el coche. Creo que ambas escenas representan bien el tono cruel de la película, porque me parece que Obsession es cruel con todos y cada uno de los personajes. Y si bien Bear es un tío egoísta al que terminas odiando, ni siquiera él se merece nada de lo que le ocurre. Pero sí, creo que lo verdaderamente aterrador de esta película reside en los efímeros momentos en que la Nikki real, por llamar de alguna forma, sale a la luz y toma conciencia. Y sobre eso creo que la clave de Obsession está en que no solo es una película de terror, sino también una historia súper triste en la que todos terminan sufriendo por culpa del egoísmo de una única persona que cree saber lo que quiere, pero que incluso en el final, cuando va a redimirse, toma la decisión mezquina y equivocada. Y sobre eso, breve apunte, tremendo final y tremendo giro. Maravilloso, 10 de 10.
1: Bueno, a mí me ha gustado mucho también. Yo no voy a adelantar que sea la mejor película de terror del año, Manuel, porque entre otras cosas lo vienes diciendo desde enero.
13: De lo que llevamos de año.
1: Sí, pero en enero ya estaba anunciando la mejor película de terror del año. A mí personalmente me gustó más Backrooms. Esta me ha parecido una excelente película. Creo que los actores están muy bien. Creo que el enfoque como el director y guionista va moviendo desde una comedia muy negra a un final francamente salvaje, me parece muy bien llevado todo. Me parece que es una película que tiene muchos momentos muy muy muy crudos que a veces, pues bueno, para un poco alguna audiencia actual que parece que pues algunas cosas les impactan mucho. Esta es una de las películas que luego tiene momentos que van a dejar impactados a los espectadores en las butacas. Sí es cierto que todavía estoy pensando si el enfoque, el haber centrado la historia en el personaje de Bear, de Oso, era el más adecuado o no. Ahí es un punto donde todavía no me termina de encajar la película, todavía la estoy pensando. Pero sí, en cualquier caso, para quien quiera ver una película pues de historias obsesivas y de digamos apuntes anecdóticos que después se desarrollan en o debaten en una auténtica locura, pues Obsesión es desde luego su película. Y pasamos al título, al otro título esperado de, del pasado fin de semana, Supergirl. Manuel, esta vez te dejo a ti la prioridad.
13: Sí, esta sí que es la mejor película del año.
1: Todo esto queda grabado.
13: Siendo objetivo, lo sé, lo sé. De hecho, como sé que tú la ibas a destruir, prefiero centrarme en sus aspectos positivos, porque siendo objetivo entiendo que no es una película perfecta, entiendo que es algo formulaica y entiendo que al villano le falta carisma por un tubo.
1: No, menos mal que tú ibas a resaltar los aspectos positivos.
13: No. Ahora voy.
1: Vale, adelante.
13: No, en serio, creo que lo mejor de la película son los flashbacks de Krypton cuando vemos la infancia de la protagonista. Y claro, cabe destacar que el de Supergirl, a mi parecer, siempre ha sido un personaje trágico, que a diferencia de Superman, que era un bebé cuando su planeta explotó, tuvo que ver morir a toda su especie. Me parece un personaje más interesante. Precisamente todo relacionado con el TPT, el trauma y la culpa del superviviente de Kara, está muy, pero que muy bien escrito en la película. Y lo dicho, creo que Supergirl es un personaje más interesante y con mejor desarrollo que Superman, aunque me duela admitirlo. Pero también sobra decir que me emocionaba cada vez que Superman aparecía, que tiene pocas escenas, pero son todas muy bonitas. Y como siempre, pese a lo que diga Manu, amo al Superman de David Corenswet y cada oportunidad que tenga para reivindicarlo me parece bueno. Por otro lado, creo que Supergirl es al feminismo lo que Superman fue a la migración, solo que esta vez, teniendo en cuenta que los villanos son literalmente unos proxenetas que trafican y explotan a las mujeres de los planetas que asedian, el mensaje crítico es más evidente. Y yo estoy a favor de la política siempre y cuando sea de naturaleza progresista en las películas de superhéroes. Esto, Supergirl, como dije, es un tanto formulaica, pero también es emotiva cuando se lo propone. Yo reí, lloré a partes iguales, me emocioné muchísimo. Y no me importa para nada que se vuelva a usar a Krypto como mascota tierna que apela a los que tenemos perros para vendernos una entrada. Uh-huh. Así que sí, me ha encantado.
1: Bueno, pues Stevie, tu turno.
14: Pues yo la verdad es que siempre siendo un poco, me lo ubico como un poco en los márgenes tanto de las películas de terror como de las películas de superhéroes, así que la verdad que estoy living con este programa de hoy. La verdad es que ha sido una película que yo he disfrutado muchísimo y no es lo que yo normalmente suelo decir de una película de superhéroes, así que la verdad es que como entretenimiento me ha gustado muchísimo, la verdad, o sea, no voy a negar lo evidente, a pesar de que también eso, veo muchas cosas que son como muy manidas, que ya obviamente se han utilizado en muchísimas películas, también lo que remarcaba un poco Manu, el hecho de que también el villano, la verdad que tiene cero carisma. Pero sí que es cierto que para mí el personaje femenino, el personaje principal, es tan arrollador y lo hace tan bien, está como tan bien interpretado que me hace como pasar esas capas por encima, como un poco como el que no quiere ver, y sigue hacia adelante a full con ella. Así que en ese sentido la verdad es que me ha gustado. Es verdad que también hay algunas cositas que veo como que me recuerdan mucho también al tema, sobre todo de las novias, reminiscencias un poco a Mad Max con esa idea de las mujeres también un poco siempre pues en ese punto y siendo utilizadas como moneda de cambio, y la verdad es que es eso, que como película disfrutona no me ha parecido la verdad que una mala película en absoluto, la verdad que eso, la he disfrutado mucho.
1: Bueno, pues no les voy a dar la satisfacción porque tampoco la voy a poner a caer de un guindo. Yo me lo pasé bien, sin más. O sea, me entretuvo. Es verdad, yo creo que le han dado tanta caña en redes antes de que se estrenara que casi que uno va ahí con un mínimo de entretenimiento, pues ya se da por satisfecho. Me parece que Emily Alcock pues encaja como Supergirl. Me parece que es una estupenda actriz y que tiene carisma. Quizás no era la Supergirl prevista, o no es una actriz a la que a lo mejor veíamos como prediseñada para ser Supergirl, pero creo que cumple bien con su trabajo. El guión me parece un pastiche de muchas cosas, flojo, pero que bueno, que al final pues escapa. Lo que decía Tibi, la película en general me parece que es un cruce de Guardianes de la Galaxia con Mad Max Fury Road. Y creo que hay cosas que se podían haber hecho mejor. Toda la escena del encuentro de los villanos con la familia de la coprotagonista, pues como un guiño muy muy muy descarado, por no hablar de plagio, de Malditos Bastardos, y en ningún momento pues la película llega, digamos, al nivel de sus referentes, pero sí cumple. Es una película de superhéroes entretenida, con la que se pasa el rato, y bueno, en este caso pues le doy un aprobadito raspado, pero le doy un aprobadito, así que se pueden quedar contentos. Sí, sale Superman, pero afortunadamente sale poquito, y de las veces que sale, la mayor parte sale con el mismo fondo detrás, o sea que se ve que el actor se lo convocaron un día y tuvieron que rodarlo todo rápido, pero tenía que decirlo.
13: Da igual, yo soy feliz, yo soy feliz.
1: Bueno, Manuel TV, muchísimas gracias por hoy, muchísimas gracias por toda esta temporada, ha sido un placer tenerle con nosotros aquí en Charlas de Cine Radio, y espero que en septiembre pues regresemos y repitamos.
14: Claramente, ahí estaremos.
13: Sí, 100%.
1: Muy bien, bueno, esperemos que esto no sea como el final de La Brújula Dorada. Muchísimas gracias.
13: Además, habrá que hablar de otras cositas que estrena después, así que importante.
1: Perfecto, perfecto. Muchísimas gracias a los dos. Buen verano.
14: Gracias.
1: Hasta luego.
14: Igualmente.
2: Chao. 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

0: Acabamos de escuchar Corazones Abiertos, primer single de la banda sonora de Winnipeg, El Barco de la Esperanza, con partitura de Diego Navarro, dirigida por Beñat Beita y Elio Quiroga, y que llegará a las salas de cine el próximo 10 de julio. Esto nos sirve también de antesala para nuestro apartado dedicado a la animación con Tamo Castellano. Hola Tamo, bienvenido a Charlas de Cine Radio.
1: Hola Manu, ¿qué tal? Preciosa la banda sonora, la verdad.
0: Sí, efectivamente, bueno, la verdad es que Diego nunca defrauda y en este caso, pues bueno, sobre todo cuando trabaja en animación, pues yo creo que le ha cogido el punto. Desde Puerta del Tiempo ha quedado claro que Diego Navarro es un compositor que en animación se sabe desenvolver bastante bien.
1: Totalmente.
0: Bueno, pues vamos cortos de tiempo. Para variar,
1: vale.
0: Pero bueno, por lo menos vamos a quedarnos con algunas recomendaciones para este verano, ¿no? Con esto, vale. Pues también te damos vacaciones hasta septiembre, pero claro, el cine no para.
1: Efectivamente, y voy a salir raudo y veloz a recomendar las cosas que podemos ver este verano. Para empezar, por orden, el 1 de julio tenemos Minions and Monsters. Después de 4 películas de Gru, del origen de Gru y otra de Minions, pues ahora nos llega la historia de cómo los Minions conquistaron Hollywood, lo perdieron todo, soltaron monstruos por el mundo y acabaron uniéndose para salvar el planeta del desastre que ellos mismos habían creado. Promete ser, pues eso, muy divertida y alocada como son las películas de los Minions. Segunda recomendación, la que hablábamos ahora mismo, Winnipeg, las semillas de esperanza, que viene el 10 de julio, inspirada en la novela gráfica de Laura Martel, relata la travesía en 1939, organizada por Pablo Neruda, en la que el carguero Winnipeg trasladó a más de 2.000 refugiados de la Guerra Civil Española hacia Chile. Un drama que nos cuenta la historia de Víctor y su hija Julia a bordo de este carguero. Y bueno, a esta película le faltan dinosaurios, así que los dinosaurios los venimos encontrando en La Patrulla Canina, la película que se estrena el 7 de agosto. Y nada, la Patrulla Canina naufraga en una isla con dinosaurios, donde conocen a Rex, un cachorro varado en la isla, que cuando el alcalde Humdinger comienza a explotar los recursos de la isla, provoca la erupción de un enorme volcán, y la Patrulla Canina debe detener al alcalde antes de que la isla desaparezca. Y por último, hablaré de Tadeo Jones y la Lámpara Maravillosa, que viene el 26 de agosto, la cuarta entrega de Tadeo, en la que Tadeo y Sara ya son padres, de Olimpia, una niña de 2 años, Momia tiene celos de no ser el centro de atención, así que pide un deseo a la lámpara de las mil y una noches, por el cual viajan en el tiempo y bueno, pues se lía parda como en todas las películas de Tadeo Jones. Y con esto yo creo que hay una de cada para cada persona, es decir, del gusto que busquemos.
0: Uh-huh. Bueno, yo voy a tener que hablar con Elio, porque eso de no incluir dinosaurios en Winnipeg habrá que darle una vuelta a ver si hombre
1: yo creo que en el primer borrador intentaron meter dinosaurios y Transformers, pero vieron que no funcionaba del todo.
0: Bueno, en fin, aún así, por supuesto, Winnipeg es una de esas películas que ir a ver este verano, igual que las otras recomendaciones que nos hace Tamo Castellano. Yo también recomendaría desde aquí que a los próximos dinosaurios cinematográficos, sobre todo si son tiranosaurios, no le llamen Rex, búsquenle otro nombre, que parece que todos los tiranosaurios se llaman igual y no sé, si los Minions cada uno tiene un nombre, pues por lo menos que los dinosaurios también. En cualquier caso, Tamo, muchísimas gracias. Ha sido un placer contar contigo esta temporada y para profundizar en las aguas de la animación, tanto nacional como internacional, y sobre todo también para hablar mucho de la animación que se hace en Canarias. Así que espero que pases un feliz verano y sobre todo que nos reencontremos en septiembre para pues seguir hablando de los caminos de la animación y de la tecnología que nos llega, de los estudios que trabajan aquí en Canarias y de las películas que vamos a poder ir viendo en un futuro próximo en la gran pantalla o en las plataformas. Muchísimas gracias.
1: La verdad es que el placer ha sido mío. Yo estaré aquí pululando, es decir, cuenta conmigo para lo que sea, y paso un feliz verano, y todos los oyentes también.
0: Un abrazo, Tamo, muchas gracias.
1: Un abrazo.
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0: Retomamos esta semana nuestra colaboración especial con CIMA, Asociación de Mujeres Cineastas y de Medios Audiovisuales, donde damos visibilidad a mujeres del sector audiovisual, sobre todo del sector audiovisual en Canarias. Una vez más, le damos las gracias especialmente a Aida Balman, delegada de CIMA en Canarias, por ayudarnos a coordinar esta sección que una vez al mes pues, nos ayuda a contar con invitadas que nos hablan de su trayectoria profesional. Nuestra invitada de esta semana es Arima León, cineasta que el próximo 10 de julio estrena en salas su primer largometraje, Tal vez, protagonizado por Adriana Ugarte y Tania Santana. Hola Arima, bienvenida a Charlas de Cine Radio.
7: Hola, buenos días, muchas gracias por la invitación.
0: Bueno, un placer tenerte con nosotros aquí en el programa. Y sí, bueno, quería preguntarte un poco por pues tus inicios por el mundo del cine, cómo nace tu vocación de cineasta, y que un poco nos plantees la trayectoria hasta llegar a este primer largometraje.
7: Pues realmente yo creo que soy como la primera generación en la que las cámaras estaban como muy a mano, incluso con cámaras digitales compactas me ponía a jugar y a hacer cortos con ellas desde que era un adolescente. Pero sí es cierto que cuando empecé la carrera de arte dramático, a mí me interesaban mucho como ciertos aspectos de expresión creativa de los intérpretes, pues a través de figuras como Grotowski, Meyerhold, y trataba siempre como de investigar a través pues de la interpretación a partir del cansancio, de la semiótica, y como no había nadie que se pusiese a jugar en esos términos, pues decidí coger una cámara que tenía en casa y hacerlo yo. Y ahí fue donde empecé como de una manera más seria quizás a cuestionar y a plantear aspectos del audiovisual que me interesaban, y también de los procesos creativos relacionados con el actor, porque al final pues de donde viene mi formación realmente. Y luego ya poco a poco pues me empezó como a interesar cada vez más el mundo del audiovisual. Y hasta aquí.
0: Uh-huh. Bueno, al menos de tu trayectoria hemos visto tu cortometraje Tomate Canario, donde también ya tocas temas pues de identidad, también vinculado con el mundo rural, con temática LGTBIQA+, y ahora con Tal vez pues tocas dos referentes también de la cultura canaria, Pinito de Oro y Natalia Sosa, a través de pues, la historia de la relación que mantuvieron, pero también pues bueno, volvemos a tener esos elementos de identidad, en este caso identidad cultural y también la temática lésbica. Como sabemos que tal vez ha sido un proyecto de largo desarrollo, cuéntanos un poco cómo ha sido, cómo llegas a esta historia y cómo ha sido llegar a esta fecha ya con el largo presentado en el Festival de Cine de Las Palmas y a punto de estreno.
7: Pues el proyecto empezó un poco por mi necesidad también de llevar a la práctica pues aspectos que estaba desarrollando en mi tesis doctoral. Y realmente fue un poco fortuito el haber descubierto la figura de Natalia Sosa y luego la vinculación amorosa que tuvo con Pinito del Oro, pues ella ya me lo contaba en sus propias cartas, ¿no? En esta publicación del libro Desde mi desván, donde hay un capítulo epistolar, donde ella cuenta pues su relación con Pinito a partir de las cartas que le estuvo enviando a lo largo de una década. Y bueno, a mí me atravesó mucho esta historia, en parte por lo que te comentaba, que vengo de las artes vivas y el circo siempre me ha parecido como una suerte de paréntesis en la sociedad, tanto para lo bueno como para lo malo. Y creía que este entorno casi mágico, en un contexto social tan complejo y oscuro como lo fue el franquismo, especialmente para las personas del colectivo que estaban completamente asediada y perseguidas por la ley, pues me parecía una historia digna de contar. Y también un poco por la necesidad de enaltecer en cierto sentido pues la historia cultural canaria, ¿no? Con dos figuras de tanta relevancia y de tanta calidad artística, cada una en su ámbito, como lo fueron Natalia Sosa Ayala y Pinito del Oro.
0: Uh-huh. Además, en este caso, dos mujeres que un poco por su vocación artística y principalmente pues Natalia Sosa también por su orientación sexual, pues que sufrieron discriminación dentro del seno de la familia, dentro de la sociedad, y que es otro de los elementos también que forma parte del discurso de la película.
7: Sí, sin duda. O sea, la intención era tratar de reflejar un marco pues históricamente muy complejo, con bastantes privilegios también, porque el caso de Natalia no creo que fuese 100% representativo de lo que fue el asedio al colectivo, pero sí es cierto que en su literatura se refleja pues todo este dolor y esa necesidad de expresarse abiertamente y de poder vivir una vida lejos del engaño o de la apariencia, ¿no?
0: Uh-huh. Bueno, nos encontramos también en un momento de la industria donde afortunadamente pues vamos viendo cada vez más mujeres cineastas que van contando sus historias, como es tu caso. Aún así sigue siendo un porcentaje muy muy pequeño, pero que está pues ayudando a abrir también ese abanico, no solo pues con temáticas de género, sino también con temáticas de diversidad, lo que está enriqueciendo el cine que nos va llegando. No sé cómo te ves tú en este contexto actual, si te ves pues integrada dentro cada vez mayor presencia femenina en el cine, detrás de la cámara contando las historias, y pues vamos, ¿has tenido algún referente, alguna mujer cineasta que te haya servido de referente para un poco ver, enfocar hacia dónde querías ir? Es verdad que nos comentas que bueno, que vienes más del terreno de las artes escénicas, las artes vivas, quizás a lo mejor no tanto referentes del cine, quizás.
7: No, sí, o sea, evidentemente, claro que tengo muchos referentes femeninos en el cine, y es cierto que seguimos teniendo ahí una barrera de acceso. Y evidentemente pues también soy consciente de del privilegio que he tenido yo a la hora de realizar mi ópera prima, porque supera con creces la media de presupuesto de óperas primas de mujeres, que por lo general suele ser siempre más baja que la de los hombres. Entonces pues claro que una es consciente de pues de los avances que han habido, pero a su vez también de todo lo que queda por hacer, de entender que el cine que dirigen mujeres no es cine de mujeres, sino

0: que no sean historias universales y que no sean historias que puedan atravesar a toda la población de manera universal. Yo he tenido referentes muy diversos, entre ellos a la que más tengo siempre en mente cuando voy a presentar o a plantear un proyecto es a la británica Andrea Arnold, porque trabaja mucho desde la interpretación, desde una cámara muy viva, desde siempre una conciencia de clase muy potente, y también disfruto mucho de la visión poética que tiene Paula Ortiz, la cineasta española. En prácticamente todas sus obras siempre hay algunos momentos de surrealismo, de momentos oníricos que te ayudan a conectar de una manera más sensorial con la pieza.
1: La verdad es que dos referentes estupendas las dos. La que sí, a mí, tanto el cine de Andrea Arnold como el de Paula Ortiz, la verdad es que me fascina mucho. Bueno, la semana pasada nos llegaba la noticia pues de un informe del Observatorio de la Diversidad en los Medios Audiovisuales, un poco analizando la representación pues de temática de igualdad y de diversidad, sobre todo en la ficción y en cine y en televisión. Y es verdad que mientras que los datos pues pueden resultar ligeramente optimistas en cuanto a una mayor presencia de personajes femeninos o de personajes dentro del colectivo LGTBIQA+, sigue sin ser un crecimiento digamos que se acerque a una paridad o digamos a que haya una representación adecuada de los diferentes colectivos. Pero curiosamente una de las cosas que llamaba la atención era que mientras que en las series de televisión sí aumentaba la representación femenina, en el cine descendía. Bueno, en este caso, pues gracias a ti, para el informe de 2026, pues esperemos que suba el porcentaje, porque en este caso tal vez una historia protagonizada por dos mujeres, pero yo estoy de acuerdo contigo en que evidentemente el cine es cine y no tiene que haber, digamos, un cine dirigido hacia un grupo o hacia el otro, sino más bien todo lo contrario. Todos deberíamos ver de todo tipo de cine, pero sí es cierto que, no sé si un poco por tradición, por cultura, por sociedad, la mirada masculina siempre ha arrastrado más personajes masculinos que personajes femeninos, y de ahí también un poco la importancia de entrar pues mujeres a puestos de decisión, como puede ser producción o puede ser dirección, a la hora de contar pues historias donde los personajes femeninos pues tengan un mayor peso.
0: Sí, totalmente. Yo confío que poco a poco vayamos ganando terreno, que no es una cuestión de quitar el terreno a quien lo está ejerciendo, sino a llegar a una equidad donde también la representación sea más diversa, y ya no solamente el acceso a la dirección de mujeres, que por lo general pues somos mujeres blancas también, sino que también sea una representación equitativa desde pues la conciencia de clase, la conciencia de identidades racializadas, migrantes, y también de diversidad sexual e identitaria. Es que creo que todavía queda mucho camino por recorrer en muchos aspectos. Es cierto que, por ejemplo, este año han habido bastantes obras que están investigando mucho sobre la identidad trans y también contando historias desde ahí, pero es que no debería de ser un año bueno. O sea, todos los años tendrían que contar con diversidad, igual que tenemos que ver en cartelera constantemente películas familiares de comedia para todos los públicos. Creo que

0: tendrían que haber siempre representaciones diversas, porque el cine es una herramienta absolutamente transformadora. Y lo que no se ve no existe. Parece una frase hecha como muy manía, pero yo sigo creyendo firmemente en esa percepción. Incluso hasta hace poco lo hablaba con compañeros con la identidad canaria. Es decir, uh-huh. si tú no sientes representado un acento, ese acento no existe. Esos niños y niñas que están empezando a consumir contenido en redes sociales, en cine, o en cultura en general, no se van a sentir reflejados en esa imagen ni van a querer copiar otra. En vez de reafirmar su identidad, pues quizás está buscando otra que sienta más normalizada, ¿no? Y es muy complejo sentir que no formas parte de la norma, independientemente de tu género o de tu orientación sexual o de tu situación de clase social, ¿no? Creo que es muy importante y al menos como cineasta yo lucho mucho para eso, con esa intención de diversificar y de tratar de que un grupo de personas siempre se pueda sentir como visto, ¿no? En el espejo. Es que es fuerte que una persona se mire en el espejo y no encuentre un reflejo. Pues yo creo que eso es lo que pasa cuando no nos vemos en obras culturales.
1: Uh-huh. Sí, porque al final, pues bueno, lo vemos mucho en la calle, ¿no? En la cultura de la calle, sobre todo la cultura juvenil, digamos, absorbe mucha referencia que a lo mejor incluso viene del extranjero, que viene de Estados Unidos a nivel musical, a nivel de cine y demás, y casi que pues asumimos una identidad que realmente no es la nuestra, ¿no? Más allá de que la cultura pueda ser universal, pero digamos absorbemos cosas que pertenecen a otro país y no al país en el que vivimos.
0: Totalmente. Y existe como una suerte de colonialismo cultural también, desde Estados Unidos hacia el mundo. Y creo que nosotros como artistas tenemos la obligación de reivindicar lo local, ¿no? No solo por este concepto de identidad, sino también de diversificar un punto de vista, de que al final tenemos más relación con la música de Estados Unidos que con Mari Sánchez y los Bandamas. Es decir, que no conocemos nuestra cultura, que desconocemos completamente de dónde venimos, qué música escuchaban nuestros abuelos y nuestras abuelas, o sea, qué comidas estamos consumiendo, ¿no? Que esto también me preocupa mucho, que estamos ya llenos de espacios de brunch y ya en Canarias es difícil comerte un bocadillo de pata. Entonces, como que parece una tontería, pero una se hace preguntas, ¿no? De jolín, que puede haber más sano que un potaje de berros, y ya prácticamente nadie te hace un potaje de berros en una casa, pero si se hace un zumo de matcha con yo no sé qué cosa. Entonces, creo que también hay un acervo cultural desde la gastronomía, incluso desde las costumbres también de pues culturales populares que se están perdiendo, que cada vez hay menos espacio para la artesanía, y ya no hablo solo de una artesanía pues que tenga que ver con la seda como tal, sino del hecho de hacer a mano, de ser artesano con lo que uno se propone. Vivimos en un país tan capitalista que al final pues te desborda la hiperproducción, ¿no? Y dónde queda lo genuino. Es lo que me intento cuestionar constantemente.
1: Uh-huh. Bueno, nosotros en esta es la, digamos, la segunda edición de esta sección.

0: versión que hacemos con Sima. Y curiosamente la anterior fue con Yadira Ábalos, que ha sido pues también productora de Tal vez. Y ella también pues un poco nos hablaba de pues ese propósito que tenía a través de la producción sacar nuevas voces y apoyar también pues a muchas directoras que estaban empezando. También es otro apartado, tú en Tal vez también asumes producción ejecutiva. La producción, al fin y al cabo, aunque es ese gran desconocido de cara al público general dentro de la importancia de el desarrollo de una película, de que una película llegue a buen término, pues también, digamos, no solo el hecho de que esté aumentando el número de mujeres que se ponen detrás de la cámara a contar una historia, sino también mujeres productoras que asumen también ese rol que es fundamental para que el cine siga moviéndose y siga funcionando.
1: Sí, creo que es muy importante el dar voz, ¿no? Creo que cuando una empieza, bueno, realmente yo empecé en la producción porque nadie me quería producir y estaba sola y pensé en un momento así de revelación, si no me muevo yo, este proyecto no se va a hacer nunca. Y por eso me constituí como productora y empecé el camino pues a remar por mi cuenta, porque ya llevaba casi 3 años tratando de convencer a alguien para que tomara las riendas del proyecto, pero no había nadie que confiara en mí más que yo. Así que por eso con 200 euros en la cuenta después del COVID me hice autónoma. Y empecé un poco el camino de la producción, que tiene a veces un carácter azaroso y otras veces pues un camino muy, muy, muy escabroso, de muchas dificultades, de mucha formación autodidacta también, porque obviamente yo no vengo de una escuela de cine como si puede ser el caso de Yadira. Entonces, pues ha sido como muy complejo también desde Canarias formarte de una manera activa y dándote tortazos contra la pared, que es como yo siento que ha sido mi camino en la producción. Y ahora que he rodado Tal vez y con la productora, con la Magua Films, pues podemos ampliar un poco los proyectos. Intento siempre también dar voz a autoras y a cineastas o a personas que están empezando para que la empresa sirva un poco de paraguas, ¿no? Para todas aquellas que fueron un poco como yo y que estaban perdidas. Y la idea precisamente ahora es como ir introduciendo en la industria a través del cortometraje. Pues muchas voces que son súper valiosas y que considero necesarias, por esto que hablábamos de la diversidad.
0: Bueno, y dentro de también, bueno, decíamos al principio, Pinito del Oro y Natalia Sosa, pues son dos referentes culturales canarias que además en este caso, pues las dos protagonistas de la película. Pero aquí también, bueno, el papel de Pinito del Oro lo interpreta Adriana Ugarte. Pero pues tienes a Tania Santana como Natalia Sosa, que es actriz canaria, tienes también a Antonia San Juan, después dentro también pues otros intérpretes canarios como Michael Hernández también participa, Luisfer está también por ahí, si no me equivoco, que un poco también pues la importancia de no solo contar con artistas canarios, sino también el acento, ¿no? Que es algo que gracias a la televisión y gracias a determinadas películas, pues se ha ido reivindicando en los últimos años.
1: Sí, es que para mí era súper importante el no solo reivindicar el acento, sino también reivindicar el talento local. Como te comentaba, yo vengo del mundo del teatro. De hecho, Michael fue profesor mío de esgrima en la escuela de actores Y actrices como Tania Santana, María Sabater, Ruth Sánchez, Andrea Sobí, todas ellas están en la película, estuvieron conmigo en interpretación en Gran Canaria y para mí, o sea, siempre las he visto desde la más absoluta admiración y son actrices con un talento monumental. Entonces yo tenía la obligación en cierto sentido de reivindicar el talento canario. Mari Carmen Sánchez también, que tiene una trayectoria impecable en cine, teatro, televisión, y tiene un talento descomunal, haciendo una Natalia Sotomayor preciosa y un trabajo muy fino, con mucha sensibilidad. Y para mí era eso, como una obligación, pero a la vez una necesidad de querer reivindicar a la gente de aquí y demostrarle a toda esa gente que viene de fuera y contrata a un actor para ser camarero 4, pues que en Canarias hay muchísimo talento y que el acento no debe ser un límite, sino una riqueza cultural.
0: Bueno, pues Arima León, muchísimas gracias por este ratito que nos has concedido. Si ya teníamos ganas de ver, tal vez, digamos, la apetencia ahora muchísimo mayor, sobre todo pues por eso, por ver esa representación de dos personas como Pinito del Oro y Natalia Sosa, para los que venimos también del mundo de la literatura, esa reivindicación de Natalia Sosa siempre es importante, y agradecerte pues este tiempo y agradecerte la película.
1: Nada, muchas gracias a ustedes por la invitación y nada, espero que la disfruten.
0: Muchísimas gracias. Recordando, el 10 de julio en las salas de cine, tal vez, ópera prima en el largometraje de Arima León, y además con una historia que nos coge muy de cerca. Muchísimas gracias. Hasta dentro de muy pronto.
1: Gracias a ti.

Y con esto llegamos al final de nuestro programa de esta semana y el último de esta temporada, como hemos venido adelantando a lo largo de la última hora. Nos vamos de vacaciones, pero prometemos regresar en septiembre. Disfruten estos meses de verano y no dejen de ir al cine. Nosotros aprovechamos que se estrena también esta semana la tercera entrega de Enola Holmes y le dejamos con el tema principal compuesto por Daniel Pemberton. Hasta dentro de un par de meses, feliz verano.

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Bienvenidas y bienvenidos a un nuevo programa de 7000 canciones, el número 174 aquí en la Radio Canaria. Hoy cerramos la cuarta temporada que nos ha permitido rebasar la cifra de más de 2000 canciones emitidas, así que todavía nos queda mucho camino por delante hasta alcanzar las 7000.

Vamos ya con nuestro sumario y escucharemos a los grupos noveles que más nos han sorprendido en este 2026. Bandas que debutan, otras que descubrimos en su segunda referencia discográfica, todas compartiendo nuevos lenguajes musicales y canciones que nos emocionan. Comenzamos. Estas son las 17 propuestas para cerrar la cuarta temporada. Fruit Bats, Coach Party, Dog Boot Tales, los hermanos Sam y Louis Sullivan, Attaboy, Brennan Wedel, Harry Sim, Downtown Boys, Fat Dog, This Is Lorelei, Show Me The Body, Westside Cowboy, Lil Siebert, Daddy Bay, Cardinals, Brown Hearts y Ruth Garbus.

0: Vamos a continuación a estudiar la forma en que podemos realizar los más variados efectos sonoros utilizando tan solo materiales puramente domésticos.
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1: Saludos, amigos. Desde nuestro particular Ateneo Musical nos vamos a permitir recetarles un medicamento muy especial, el Musicrom, una selección de melodías que ponemos a su disposición a lo largo de los próximos minutos. Lo bueno es que esta receta no tiene contraindicaciones ni dosis limitadas. Pueden administrarse la cantidad que deseen de este fármaco y comprobarán que su espíritu y su ánimo mantendrán una salud musical excelente. Bienvenidos a Los Años Jóvenes.
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1: Basilio fue un cantante panameño que obtuvo gran éxito en los años 60 y 70.

Estudiaba medicina, pero al llegar a España se animó a cantar. El triunfo le llevó al lujo, a los coches y a las mujeres. Se dice que este último apartado le trajo grandes problemas, por lo que desapareció de España y se fue a vivir a Miami. Y al final acabó en la política como cónsul de Panamá. Sus temas más emblemáticos fueron Cisne Cuello Negro, era uno de ellos, tenía algunos más también, pero esto era una crítica al racismo. Pero lo que hoy les ofrecemos es otro de sus éxitos. Ve con él.

El cantante Georges Dassin era hijo del famoso director de cine francés Georges Dassin. Nació en Nueva York y, aunque comenzó con la música en los Estados Unidos, la mayor parte de su carrera la desarrolló en Francia cantando en francés. Dassin era todo un políglota. Cantó en alemán, español, italiano, griego e inglés, y también tuvo un gran éxito como compositor. Murió muy joven, a los 42 años, y recordaremos que de los artistas fallecidos es el que sigue generando más ingresos por derechos de autor. Dassin nos trae un bello tema, A toi.

Eddie Grant era el líder del grupo The Equals. Creció con los estilos indocaribeños y cuando se trasladó a Londres combinó la música de su infancia con otros ritmos de moda. Formó The Equals, un grupo multirracial que triunfaron con diversos temas. Cuando inició su carrera en solitario, el grupo perdió fuerza y cayó en picado. Eddie siguió actuando hasta 1992 para luego dedicarse a la producción y a la promoción de jóvenes artistas. El gran éxito de The Equals fue Baby Come Back.

Los Chilex se formaron por un grupo de amiguetes amantes de la música que cuando actuaban hacían furor entre la juventud de la época. Tienen canciones que hasta hoy todos recordamos como La escoba, Que se mueran los feos, Has de ser mi mujer, entre otras. A ver si recuerdan esta. Brindis.

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1: El cantautor cubano Silvio Rodríguez llegó a Las Palmas de Gran Canaria en 1970 y se dice que lo hizo con la intención de desertar de su país como protesta a la represión que sus canciones despertaban al castrismo, aunque finalmente desistió de su actitud y regresó a Cuba. El resurgir de practicantes de la canción protesta originó la formación de grupos como la Nueva Trova Cubana, con cantautores como Pablo Milanés, Isabel Parra, Vicente Feliú y el propio Silvio Rodríguez, entre otros. De Silvio hemos elegido uno de sus temas, Ojalá.

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1: Las californianas Music Dolls es una banda de chicas creada por la coreógrafa Robin Antin. Al principio pretendía que fuese un grupo de cabaret tipo burlesque y llegó a incluir en la formación a figuras tan relevantes como Carmen Electra, Britney Spears y Christina Aguilera. Años más tarde se transformaron en un grupo de rhythm blues, hip hop, y porque no solo impactó en la música, sino que además generó una línea propia de ropa de lencería. Algunos de sus temas se llegaron a posicionar en los primeros puestos de las listas internacionales. Esta es su versión del clásico Sway.

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2: La italiana Gigliola Cinquetti, con solo 16 años, se subió al escenario del Festival de San Remo de 1964 con el tema Non ho l'età y ganó. Pero no solo ganó, sino que extendió su triunfo a medio mundo, alcanzando una gran popularidad. No conforme con eso, presentó la canción ese mismo año en Eurovisión, y también ganó. ¿Quién no recuerda el tema en el que dice que no tiene edad para amar?

Mother Talking fue un dúo alemán de música eurodisco formado por el cantante Thomas Anders y el productor Dieter Bohlen. Pero fue precisamente un productor español, especialista en sonido y musicalización, el que contribuyó definitivamente a la formación y a la orientación del grupo. El éxito les llegó cuando el videoclip de uno de sus temas fue emitido por la televisión alemana. Les diremos que, por ventas, llegó a ser el segundo grupo más exitoso de Alemania después de Scorpions, con más de 120 millones de discos vendidos. Les dejo con Mother Talking y su éxito, Brother Louie.

Italia ha dado grandes damas de la canción. Una de las más importantes fue Ornella Vanoni, a la que denominaron la gran señora de la canción italiana. Cuando conoció a Gino Paoli, se unió a él musical y sentimentalmente. La experiencia de Paoli, unida a sus grandes cualidades, permitieron a la Vanoni consolidarse en el mundo musical con una trayectoria llena de éxitos. Ganó varios festivales de la canción y más tarde se introdujo en el mundo teatral realizando comedias musicales. Ornella hoy canta L'Appuntamento, un tema que también versionaron Roberto Carlos y la catalana Gloria con el título de Sentada a la vera del camino.

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1: En 1962, cinco estudiantes de la Universidad de Tennessee formaron The Speedwells. Al principio se hacían llamar The Exotics y con este nombre llegaron a grabar algunos trabajos. Más tarde, y como The Speedwells, incluso Elvis Presley grabó uno de sus temas. Oigamos como muestra su canción Dum, Dum, Dum.

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1: Los Sonors fue uno de los grupos pioneros surgidos en España en los años 60. Comenzaron adaptando temas de cantantes ingleses, italianos y canciones de los Beatles. Sus integrantes fueron emigrando poco a poco a otros grupos que por entonces se iban formando, como los Bravos, Pequeñiques o los Pasos. En esta ocasión llegan con un tema muy comercial y muy veraniego, Contigo en la playa.

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1: Posiblemente gran parte de la fama de Shirley Bassey se la debe al hecho de haber interpretado el tema principal de tres películas del agente 007 James Bond. Bassey es una de las grandes damas de la canción de todo el mundo. Por sus éxitos ha sido nombrada comandante del Imperio Británico y también le han concedido la Legión de Honor francesa. Pisa el escenario como nadie y en sus conciertos es un verdadero vendaval. Uno de los temas de las películas del agente británico es Goldfinger.

No es muy habitual que una cantante aparezca descalza en el escenario, pero esto es lo que hacía la inglesita Sandy Shaw cuando saltaba a las tablas. Sandy llegó a ser la artista más exitosa de los 60. Tras importantes éxitos en las listas londinenses, se fue a Eurovisión en 1967 ganando con Puppet on a String, tema que aquí conocimos como Marionetas en la cuerda. La canción se convirtió en uno de los más grandes éxitos del certamen y estuvo varias semanas como número uno en las listas británicas. Hoy nos canta otra de sus canciones más conocidas, Long Life Love.

Lindsay Mocktail fue una cantante londinense conocida artísticamente como Lindsay de Paul. Lindsay es actriz de cine y televisión y cantante, cantautora, compositora, pianista y también productora. Desde luego, actividades no le faltan. En 1972, en solo 6 meses, colocó 2 temas en las listas británicas, Storm in a Teacup y Sugar Me. Este último recibió el premio a la mejor balada y al mejor título. Lindsay fue una mujer muy apasionada que mantuvo romances con James Coburn, Sean Connery, Dudley Moore y Ringo Starr también. Una curiosidad, también editó un vídeo de defensa personal. Ahora esta completísima mujer nos canta Sugar Me.

El canadiense Polanka triunfó mundialmente con su canción Diana, tema que dedicó a la cuidadora de su infancia. Hoy en día, Paul sigue forrándose, reeditando sus antiguos éxitos. Uno de estos éxitos es Sing Sing, tema de 1936, compuesto por el italoamericano Luis Prima, que también convirtió en éxito Benny Goodman con su clarinete. Una canción trepidante y con muchísimo ritmo.

La música nos ha elevado el ánimo y veo también a Fernando González, que manejó la técnica con más entusiasmo. Y Jorge Riesner también respiró mejor haciendo los comentarios.

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1: Hola, ¿qué tal? Qué alegría tenerte por aquí una vez más. Parece mentira, pero casi sin darnos cuenta, hemos llegado al último programa de esta séptima temporada en la Radio Canaria. Y antes de tomarnos un pequeño descanso, quiero invitarte a hacer lo que llevamos haciendo todos estos meses, dejarnos llevar por la música. Porque cuando suena una buena canción, siempre merece la pena quedarse un ratito más. Esto ya lo conoces, es uno de los grandes éxitos del maestro Willy Colón, que revive en las voces de Neutro Shorty y Oscar de León, que le hacen un merecido homenaje. Y con ellos te damos la bienvenida a Corriente Latina.

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1: Escuchamos la nueva propuesta musical de Sama, que quiere decirte que tú pintas su vida de colores.

tú si esta salsa romántica no llega directamente a tu corazón. Escuchamos al boricua Luis Figueroa, un tema que llega desde su nueva producción En Relevo.

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2: Ahora nos movemos despacio, saboreando cada acorde de la nueva bachata de Danny J.

0: MI triunfa.
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4: Nos quedamos en casa para disfrutar y bailar lo más reciente de la artista canaria Alba. Esto es Me Alocas.

0: Escúchala.
1: Continuamos bailando otra bachata. Él es Aurel Biz. Y esto que suena, lo escuchas aquí en Corriente Latina a través de las ondas de la

0: contigo Pilar Sánchez.
1: Y así, bailando y disfrutando de la música con sabor, se va esta séptima temporada de Corriente Latina. Desde estas 8 islas hemos viajado cada semana hasta el Caribe sin necesidad de hacer las maletas. Gracias por acompañarme en este recorrido. Nos reencontramos muy pronto para seguir tendiendo puentes entre Canarias y Latinoamérica, siempre a través de la música. Hacemos una pequeña pausa, pero podrás volver a escuchar este y todos nuestros programas a través de iVoox o en la app de la Radio Canaria. Y recuerda que siempre podrás encontrarnos en nuestras redes sociales, en facebook.com/corrientelatina.es o en Instagram como Corriente Latina Radio. A veces no sabes quién está escuchando, pero sientes cuando alguien te acompaña. Y yo me sentí muy acompañada por ti. Muchísimas gracias. En fin, haré todo lo posible para volver a estar contigo. Hasta la próxima temporada. Mientras, sé feliz y cuídate mucho.

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Ya hemos pasado al ecuador del programa y tengo que decirte que cada fin de semana estoy con más ganas, con más energía,

mi gente que está conduciendo, con precaución, con sabor, pero con precaución, tú sabes. Esto es lo nuevo de Disney. Club Soda. ¡Woo!

0: Nos metemos de lleno en un nuevo programa de Con Cúrcuma Radio, ya saben, en la Radio Canaria. Y ya también, como ya conocen, pues el calendario, lejos de buscar vacaciones, vamos a decirlo, o meterse en el sopor del verano, pues tenemos de todo. Sin embargo, me pareció muy interesante y muy agradable la posibilidad de hablar con el chef Alberto Margallo, ya saben, el titular de San Sebastián 57, que hace poquito, y ya lo hicimos la crónica previa en este programa especializado, con el chef que cocinó en Mónaco, con, bueno, esa celebridad y esa festividad y aniversario que ocupó, pues también, noticias en la prensa monaguesca. Y nosotros acudimos al propio restaurante para conversar un ratito con Margallo, que, bueno, que lo escuchamos con atención a continuación.
1: Margallo en el instituto toda la vida. No tenía ni nombre en el instituto. Yo era Margallo. Desde que tengo conocimiento, Margallo para acá, Margallo para allá.
2: Yo Belín, Belín también, o el 5 en el tema de baloncesto. Mira, estábamos hablando de un atuncito que acabas de recibir aquí. Estamos sentados y tú a punto de entrar en la cocina y yo dando vueltas por aquí por el mercado. Nada, tienes ahí muchas cosas que hacer. San Sebastián 57.
1: San Sebastián 57, pues sí, como dice, tengo mucha plancha. Hoy tengo mucha plancha. tengo el cesto lleno de camisas que planchar. Sí, ya de vuelta, además de vuelta de Mónaco, pues una semanita cerrados y las aperturas son así. Hay que hacerlo todo rápido para que esté todo listo y dispuesto para cuando vengan nuestros clientes y amigos a visitarnos en San Sebastián 57.
2: Con Cúrcuma Radio en la Radio Canaria, ya lo sabes, Alberto, tiene otros tempos, no está en la radio su actualidad, pero tú has estado casi en la portada del Time, casi en todos los periódicos canarios, y es que ha sido muy gordo. Hay que verse allí, hay que estar con toda esa realeza, hay que estar en Mónaco, y tú, a ti no te tembló el pulso a la hora de hacer todo este despliegue, que realmente puso a Canarias y a Tenerife en particular en el mapa, digamos, una vez más, porque también el Summit de Islas de Vinos Insulares estuvo aquí. Cuéntanos, porque eso hay que... Tú tenías dentro de la chaquetilla un cosquilleo, seguro.
1: Y el día que lo pierda, tengo que cambiar de profesión. Siempre ese cosquillo que uno tiene antes de empezar un servicio es lo que te dice que lo que estás haciendo es especial. Si fuera monotonía, si fuera algo así que no te ilusiona, que no te emociona, que tienes ese cosquilleo, me dedicaría a otra cosa. En ese mismo momento sí. Pero bueno, fueron 3 meses de trabajo para el evento. Muchos correos intercambiados, tanto con el Chef Marion, jefe de cocina de Café de París, con proveedores, organizadores, con director de todos los SBN, que es pues la empresa que gestiona tanto Café de París, el Casino Monte Carlo y los 5 hoteles más lujosos de Mónaco. Pues al final son mucha gente a ponernos de acuerdo. Y producción. He dicho, y sí, para todos los amigos le diré que el plato principal era cochinito, pero era un cochinito marinero, porque la producción es 100% canaria. Lo hicimos en San Sebastián 57 y lo mandamos navegando. Camisetita de rayas, como el anuncio este de Colonia, y para Mónaco, que fue el cochinito marinero.
2: Qué bueno. Oye, es que esto se dice pronto, y tú lo has dicho, organización previa a mi madre. Y ahí todo, eso impone o debe imponer. A la hora de la verdad, tú te metes en materia y ves todo aquello y qué piensas. Y dices, esto no me he visto en una de estas hasta ahora. Sí, porque la verdad, fíjate, estamos aquí en San Sebastián y está Francino, nada menos el gran periodista radiofónico, pues va a comer aquí en San Sebastián, o sea que...
1: Sí, la verdad que agradecido, que la gente de buen comer nos juntamos siempre en los mismos sitios, no solo San Sebastián 57, que también, pero hay grandes restaurantes de Santa Cruz, está Terio, está Daniel Ilsen, hay muchos buenos restaurantes. Lo bueno abunda, eso es la suerte que tenemos. Y bueno, pues lo que decías, ese trabajo de 3 meses, esa minuciosidad a la hora de tener todo muy, muy organizado, con qué va a llevar cada plato, en qué gramaje, en qué cantidad. Hay muchas matemáticas detrás de la cocina, ¿no? De la gastronomía, para que, bueno, pues una mesita de dos es más o menos fácil, ¿no? Tiene su complicación, pero estos eran más de dos. Y toda la logística, la infraestructura, también agradecer a Café de París que nos abrieron las puertas de su cocina, nos acompañaron en todo momento. No hay que olvidar que es un local emblemático y que hablando con ellos yo no tenía la sensación, pero dan 1000 cubiertos diarios. Mover, son 3 plantas de cocina. Hay cocina en 3 plantas, la de producción, que ahí está la menos uno. Yo creo que el siguiente es el infierno. Y a la siguiente planta.
2: La última al pase.
1: La última, sí, tienes otra cocina entre medio y la cocina de eventos que la terraza. O sea que aquello es.
2: Impresionante.
1: Yo me perdía, Frank. Sí. Yo me perdía. Tenían 3 ascensores interiores para personal.
2: Pero tú ahí estabas tal, pero luego yo quiero ir a mi San Sebastián 57, que ahí yo lo domino.
1: Sí, nuestra cocina es más artesanal, no es tan para tanta gente, no hay que tenerla muy controlada, pero lo tenían todo perfecto. La verdad que aquí era como una orquesta. Estaba el director, Víctor Marión, que dirigía la orquesta con sus 4 subchefs, con sus jefes de cocina, su jefe de partida dentro de las distintas cocinas que tiene. Y la verdad que ha sido, fue un placer trabajar con ellos. Cocina de producción los 2 primeros días. Tiene una infraestructura que era muy fácil, muy fácil. Bueno, fácil. Esta es una cocina fuera. Yo no he dado tantas vueltas en mi vida.
2: Patinete, es que es un orgullo para los canarios que un señor que nos representa está ahí. Oye, en la parte ya de cotilleo, que yo soy poco cotilleador, pero en este caso, oye, merece la pena. Te asomabas y veías al príncipe Alberto y compañía flipando, ¿o qué?
1: Pues nos acompañó el primer ministro, nos acompañó el ministro de turismo, pero a última hora el príncipe se puso enfermo. Vino el chef ejecutivo de Palacio Real, no solamente disculparse, que ya nos había llamado el jefe de protocolo para decirnos que llevaba 2 días enfermo y no quería decir nada hasta que llegara la fecha para ver si se recuperaba, claro. Porque nos consta que tenía muchas ganas de venir a este evento, porque era unas jornadas de las relaciones diplomáticas, 150 aniversario entre España y Mónaco, claro. Pero nosotros nos ofrecieron hacer el menú de gala, pero le quisimos dar un notado acento canario, ¿no? Y éramos algo diferente a lo que él conocía, tanto con los vinos, pues llamamos la papa negra, con la ensalada de papa negra y cangrejo real, ese gazpachito que le pusimos con frac elegante para la ocasión con bogavante, pero también tenía parte de aquí, porque tenía papaya de Buenavista dentro del gazpacho, o sea, cada plato tenía una pincelada o protagonista el producto canario. Luego, la carne le colamos, con permiso, yo me salté un poco el protocolo, y le pusimos una papita negra con mojo sí. Rojo, me llevé una pimienta palmera, hicimos sí. Mojito rojo, sí, sí. Y para allá fue, y el postre, pues el príncipe Alberto, y realmente, el príncipe Alberto,
2: el tocayo.
1: Éramos Alberto al cubo, Alberto cocinando, el príncipe Alberto de postre, y el príncipe regente Alberto,
2: sí, señor.
1: Alberto II de Mónaco, pues a disfrutarlo, sí, y fue nos dijeron que era una persona muy curiosa y que le gusta comer. Y al no poder ir, nos mandó a su chef ejecutivo para que yo le explicara todo lo que íbamos a hacer. Le hicimos un mojo rojo suave, otro picante.
2: Bueno, pero estaría malito, pero le llegó el menú.
1: Le llegó la cajita, se lo mandamos, la papita, la ensaladilla, le mandamos todo para que lo pudiera disfrutar en Palacio, así como todos los vinos que llevamos de Canarias para allá, que viajaron en avión, en barco, esto no sé si te acuerdas de Willy Fogg, de la Vuelta al Mundo en 80 días, que lo mismo cogía un tren, un barco, que un avión. Pues estos vinos son vinos viajeros también, los cochinitos marineros. Y vino a disculparse y estuvimos charlando un rato con él, una persona encantadora, entusiasta de la gastronomía, nos transmitió, pues bueno, esa pena, ¿no? Ante la enfermedad, pues no podemos hacer plan ninguno.
2: Nada, ninguno. Oye, nos queda un minutito y medio. Nos venimos de Mónaco, todo un orgullo, vuelvo a decirlo, porque creo que es el sentir general de todos los canarios, con este chef excepcional. Minutito para agosto, estamos ya a punto de veranear, estamos en julio, agosto. Cuéntanos, San Sebastián 57, ¿qué nos espera? Cositas ricas.
1: Pues San Sebastián 57 abrimos por vacaciones. Ya sabe todo el mundo, aquí estamos el verano encantado de recibir a todos nuestros amigos de San Sebastián 57 que nos quieren acompañar fresquitos, porque tenemos un poquito de aire acondicionado, estamos aquí fresquitos y estamos con platos nuevos. Esta semana, aun con la vorágine de la vuelta al cole después del evento en Mónaco, pues estamos sacando cositas. Hoy estamos haciendo un ajo blanco, pero un ajo blanco diferente, con chochos y manises. Y le vamos a poner con una crudité de bacalao para darle esa potencia. A mí el ajo blanco, los frutos secos con un bacalao, con una salazón, con una anguila, a mí me encanta. Y lo pondremos con un poquito de caviar de trucha, unos brotitos. Y ahí estamos sacando platos nuevos. Una berenjena que tengo hoy. Tengo un solomillo de berenjena. Oiga,
2: que
1: me lo quitan de las manos.
2: Mira, un poco tipo Iker Jiménez en Cuarto Milenio. Un solomillo de berenjena.
1: Un solomillo de berenjena. Hemos cogido la berenjena, la hacemos, la asamos, la marinamos, la prensamos, la cocinamos luego a baja temperatura. Le hacemos una costra de pesto, la acompañamos con una bechamel de leche de coco y luego unos aromáticos, pues unos brotes de cilantro, de albahaca. Es un plato chulísimo, que además lo vamos a meter en el menú degustación, el menú caminar que tenemos todos los días. El día que vengan tenemos un menú caminar fantástico, 4 entrantes, pescado, carne y postre.
2: Bueno, lo de Mónaco y no podemos decir más, vaya usted a saber si se reproduce aquí en Tenerife y los canarios podemos probarlo. Y lo del ajo blanco vengo, es profeso, a tomarme eso. Un abrazo, estaríamos la primera hora del programa contigo, pero...
1: Yo también, yo encantado.
2: Bueno, yo suscribo que este hombre es el comunicador básico de cualquier, digamos, organización en los grandes Madrid Fusión Gastronómica, así que queda dicho casi como notario gastronómico.
1: Muchas gracias, es un placer siempre. Hablo de lo que me gusta, de lo que me apasiona, y yo creo que eso se transmite y se nota y se recibe. Así que yo encantado. Y sí es posible, ahora que no nos oye nadie, que reproduzcamos la cena de Mónaco en Santa Cruz.
2: Ahí está. Un abrazote.
1: Muchas gracias.
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0: Vámonos ahora que estamos en esos días que ya marcan pues unos centígrados de más en el termómetro, y no estamos hablando solo de refrescar mi admiración a un sector, a una especialidad de la gastronomía que es esa de la coctelería. Y de verdad que, bueno, en esta materia, en Canarias en general, y en Tenerife en particular, en este caso, pues tenemos verdaderos maestros y yo diría que además especialistas en lo insólito, en lo creativo. Y es el caso, evidentemente, de Jonathan Rodríguez Mesa, que, bueno, le sonará mucho más Johnny Mesa, evidentemente. Ya saben, un señor que ganó en el Campeonato de España de Coctelería en 2023, y representó a España en el Campeonato Mundial de Barmans, bueno, logrando unos buenos puestos y todo ese orgullo a la hora de manifestar lo que es pues la coctelería canaria en toda su expresión. Bueno, lo que nos va a contar Johnny Mesa, que está ahora inmerso pues en los sitios donde es titular, por ejemplo, ese estilo en el Sanabria, en el Barceló de Santa Cruz de Tenerife, es que el territorio, el producto local, y ahí ya van años de esto, pues el señor Johnny Mesa utiliza o cree que ese producto local es vital para sus cócteles. Muy buena, señor.
9: Muy buena, Fran, ¿qué tal? Un placer estar
0: pues
9: contigo.
0: Con muchas ganas de hablar contigo. Sí, nada, Johnny, nada, muchas ganas. Siempre he apuntado en la escaleta esa que yo llamo universal, y ahí estaba. Y hoy tengo la fortuna de hablar contigo. Oye, todo lo que he dicho a mí me parece poco, claro.
9: Bueno, bien, la verdad que me dejaste muy bien, muchas gracias. No, bueno, la verdad que llevamos toda una vida compitiendo, y la verdad que ahora pues estamos pues con el tema de los asesoramientos también en la cadena Barceló, y súper contento con los resultados, la verdad.
0: Sí. Oye, porque en Barceló, y vamos saltando un poco, pues de tú también, corales, en fin, todo el trabajo que vas haciendo y formando además a profesionales afines a ese estilismo que has acuñado. Por ejemplo, en ese Barceló yo he probado cócteles basados pues, ¿no?, en sitios emblemáticos de Santa Cruz, todos ellos muy ricos, y si además te vas a esa azotea arriba y los pruebas allí, pues para qué decir, ¿no?
9: Sí, la verdad que los invito a que los prueben. Allí, bueno, ya saben el concepto del Barceló contemporáneo, que es pues que se abren a la ciudad, ¿no? Entonces, tanto el proyecto de Sanabria de los hermanos Padrón como en este caso el mío en Macusamba, nos hemos guiado de esa filosofía del hotel y hemos hecho pues una coctelería inspirada en mi caso en lugares y en barrios, sobre todo de Santa Cruz de Tenerife. Uh-huh. Y llevándolo, sí, pues eso, hacia, sobre todo hacia el público local, y que lo puedan disfrutar en esa magnífica terraza, en ese rooftop que tenemos, que la verdad que es una maravilla.
0: Sin duda. Allí, oye, bueno, saltamos pues ahora ahí al sur. No, cuéntame de esto, cuéntame.
9: Bueno, eso, ¿sabes? Que al final hemos creado pues esa coctelería de kilómetro cero también, donde el público local lo vas a llevar un poquito hacia la parte más de... a la parte más nostálgica, o sea, y a la parte de recuerdos, y al turista, pues que también que nos conozca un poco y que gracias a la coctelería también hagan que caminen, sí, por, sí, Santa Cruz, y que conozcan también Santa Cruz a pie, que eso es lo más bonito que hay.
0: Sí, sí, la verdad que sí, y además imprescindible, porque creas que no, esa inspiración llega cuando tienes uno de esos cócteles basados en ese ambiente, en esa atmósfera, está claro que se produce una,
9: exacto,
0: especie
9: cada,
0: de
9: cada cóctel te lleva una historia, cada historia te lleva un recuerdo.
0: Claro, claro.
9: Y eso al final también,
0: oye, saltamos
9: engancha
0: ahora
9: mucho.
0: Saltamos a Corales también, donde tiene toda esa magia y tal. Hay diferencias también, pues, evidentemente, entre el sur, Santa Cruz, las islas en general, a la hora de establecer, pues, esos conceptos cocteleros que atraigan en cada caso, y reafirmo tu vocación de utilizar el género o la materia prima local.
9: Exacto, pues cada sitio pues tiene su producto, cada espacio también, pues aquí por ejemplo nos centramos en Santa Cruz, sobre todo nos centramos en el público local. Ya en el sur pues ya vamos un poquito más internacional, ¿no? Ya buscamos ya que nos conozca también a través del kilómetro cero, que es mucho la filosofía que llevo, porque al final nos conocen por los cuatro platos y cosas pues más gastronómicas, porque la gastronomía en Canarias pues la verdad que es muy, muy bueno, tiene demasiadas ramas, y la verdad que nos conocen por cuatro cositas, y llevándolo pues a esta coctelería, llevándolo hacia el arte líquido, como lo llamamos nosotros, pues se abre mucho el abanico y que prueban mucho pues nuestros productos de kilómetro cero. Sobre todo en el sur fue donde nos iniciamos, en Marecía concretamente, donde empezamos con ese proyecto,
0: sí,
9: de coctelería de kilómetro cero, donde pues al final pues nos dieron pues varios reconocimientos, sobre todo también de la guía Repsol, la Michelin también nos hizo algunos artículos, la verdad que ha tenido bastante repercusión, y de ahí pues empezamos después ya nos fuimos al Corales Villas, también estamos por ahí con el bar Materia, que tenemos pues otro proyecto bastante interesante, donde entró en los top cocktail bar de España y Portugal en tres meses de abierto.
0: Caramba.
9: La verdad que llevamos también mucho recorrido, llevamos prácticamente un año abierto, y está teniendo bastante repercusión también en el sur, ¿no?
0: Oye, pues, ahora que estamos...
9: Bueno.
0: No, no, no. Tú quiero que hables, que para eso estamos, Johnny.
9: Pues bueno, eso, al final lo que nos basamos sobre todo es en historia, en que nos conozcan también por la parte líquida, o sea, y llevándolo también a nuestras mistelas, llevándolo también a productos que no son tan reconocidos a nivel gastronómico, pero que son momentos o recuerdos olvidados que empezamos a reconectar de nuevo con la coctelería.
0: Sí, sí.
9: Por ejemplo,
0: qué
9: pues el Casa Tomás, sobre el Casa Tomás tenemos un cóctel que lo hacemos con ese sabor de papas, costillas y piña, que a la gente le suele sorprender muchísimo cuando lo prueba, ¿no? Cuando le decimos que partimos de un plato típico canario y lo llevamos hacia el arte líquido, la parte líquida, pues cuando lo prueban se quedan como, wow, o sea, me estoy comiendo un plato de papas, costillas y piña, pero en un cóctel. Y encima es súper fresco, nada copioso, y es cuando le rompes un poco la cabeza, le rompes un poco los esquemas, porque nunca han probado algo similar. Entonces, esa es un poquito nuestra idea, crear historias, crear experiencias a través de los líquidos, ¿no? Y también pues trabajamos pues mucha técnica de cocina llevada hacia lo que es la coctelería.
0: Sí, sí. Ah, bueno, claro. Se ha mantenido esto un poco, o el fundamento de la gastronomía líquida ha sido pues contundente en los últimos tiempos. Oye, Johnny, que aprovecho que estamos en los mundiales de fútbol para pedirte pues esa sensación de competir en un mundial nada menos y representando a tu país. Eso tiene que ser inolvidable, evidentemente.
9: Es un auténtico orgullo. Cuando ya llega ese momento, ya que llegan esos, ¿sabes? Que ya pues quedaste campeón de España, que ya estás en los mundiales, que ya representas ya a todo un gremio de la hostelería, en este caso de la coctelería. Wow, cuando llega ese momento, la verdad que bueno, me erizo cada vez que lo pienso.
0: Claro, Evidentemente, y lo así lo apreciamos toda la audiencia de Con Cúrcuma Radio. Quería preguntarte, o más que preguntarte, si nos obsequias uno de esos cócteles que a ti te gustan mucho, sencillo, explicado así en plan recetita, que podamos, en plan, lo que somos los cocinillas, pues yo diría que coctelerías a la hora de aplicarlo. Dinos en resumen y con gramajes o cantidades aproximadas, ¿qué cóctel podríamos hacernos ahora para estos días de calor?
9: Pues la verdad que, si ya que estamos hablando de Santa Cruz, por ejemplo, que iniciamos con ello, pues tenemos el mercado de África, el cóctel mercado de África, qué bien. Que ese lo hacemos pues con productos directamente del mercado, donde, por ejemplo, cogemos un ron de caña cocal, que es como la cachaza nuestra, la llamamos, la maceramos con salvia. Y después le ponemos un toque de vermut 18, de la zona norte de la isla. Ponemos zumo de mango, de maracuyá con aloe vera. Y terminamos con un cordial de cítrico con romero, que queda espectacular, y un toque de jengibre. Así tienes pues todos los sabores de lo que son las especias, sabores frescos y sabores que te llevan al mercado. Ese, la verdad, que está bastante bien para este verano. Y bueno, ahí ya pues tendría que... Ahí le ponemos pues 5 centilitros de lo que es la parte del ron macerado con salvia. Le añadimos 2 centilitros del vermut 18 blanco. Le ponemos esa parte de zumo. También le ponemos 3 centilitros del zumo de maracuyá con aloe vera. Y 3 centilitros también de nuestro cordial de especias, que sería de jengibre y romero con un toque de lima. Ese es muy refrescante para este verano y les recomiendo que vayan y lo prueben en Macusamba, ¿cómo no?
0: claro, nosotros nos has dado las indicaciones. A lo mejor hay uno de estos partiditos del Mundial y lo hacemos para recrearnos, pero igual decimos, bueno, esto no ha salido como lo hace Johnny Mesa, vamos a probarlo allí. Oye, Johnny, nada, tenemos cositas que hablar, hay cosas pendientes, pero hemos por lo menos puesto en lisa todo lo que estás haciendo, hemos actualizado, y nada, y te agradecemos el obsequio de esa receta para el verano. Un fuerte abrazo.
9: A ustedes, muchas gracias por la entrevista, y cualquier cosa, aquí estamos.
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0: ¿No son unos pocos añitos de verdad en las trayectorias, en caso particular, pues el periodismo gastronómico? No está de más decir que ya pues han pasado más de 25 años en el plano profesional, que en el personal pues ya había semilla de este periodista que les habla cada semana. Pero es que se cruzaba esa trayectoria con otras trayectorias. Y siempre dije, o siempre se intuye, que hay, pues, evidentemente, figuras, vamos a decirlo, o referencias en cada isla que son incombustibles. De esos que se podría decir, pues, si en el País Vasco está el propio Martín Berasategui, pues, vamos a entrecomillar que tenemos nuestros Martínez Berasategui en cada isla, y la de La Gomera, evidentemente, Fabián Mora. Y con él, pues, bueno, nos apetece un montón, con un gomerón en mano o con un poquito de almogrote del que él prepara, actualizar todo lo que es, pues, el tema de sus caprichos y también cambio de ubicación incluido desde hace algún tiempo, y un poco como él ve pues esa cocina de la isla colombina y desde allí la Canaria. Muy buena, querido amigo.
1: Estimado, ¿cómo estás?
0: Nada, un gusto hablar contigo. Los dos estamos, yo creo que como una puncha, a lo mejor hasta mejor que hace un par de décadas atrás.
1: Pues yo creo que sí, yo creo que sí. Además, yo creo que a lo mejor con un par de canas más, pero también es verdad que con mucha sabiduría, y sobre todo yo me quedo con la templanza y el saber estar y la tranquilidad y la paz que nos da cumplir años. O sea, es verdad que a lo mejor perdemos un poco lo que es esa furia, esas ganas de que todo sea ya, y entonces ya la cosa, como la vida, como la cocina, todo empieza a cocinarse a fuego lento, que es como saben realmente bien las cosas.
0: Además, furia, ¿eh?, como la que se podría rescatar ahora en plan visual, y eso que estamos en un programa de radio, como aquel que estabas preparando allí, pues un almogrote y pero unos calderos enormes de potaje de berros en Fuerteventura, en Paladea, por ejemplo, o grabando con Verónica Zumalacárregui, pues todo lo que eres capaz de hacer con ese producto local gomero. Oye, vamos a eso, actualizar tu cuartel general, tu establecimiento, tu sitio donde despliegas tus saberes. Cuéntanos, y de ahí, ¿cómo ves La Gomera y cómo está todo el tema gastronómico en tu isla?
1: Pues mira, Fran, actualmente no sé qué decirte, con todas las dificultades que hay con el tema de la mano de obra y todo lo que ya sabemos y todo lo que en cierta manera a todos nos incumbe. Yo ahora mismo tengo un local absolutamente maravilloso, lo que es el antiguo Yarcón, que bueno, que llevaba 10 años cerrado, una cueva natural, que un poco es el colofón a lo que siempre busqué. Creo que siempre tuvimos una cocina que identificaba muchísimo a mi persona, a mi conocimiento y demás, y sobre todo a la isla y la idiosincrasia y las tradiciones de la isla, pero siempre es verdad que el local siempre quedaba un poquito cojo, uno pues quizás un poquito tradicional, el otro pues en una zona muy ruidosa y demás, y ahora tenemos el marco perfecto para disfrutar de lo que es la cocina y lo que es el sentir auténtico de lo que yo siento en cada plato, lo que yo siento o la puesta en escena que yo hago en cada plato, algunos respetando al máximo la tradición, como puede ser el potaje de berro, como puede ser el almogrote, y después jugando un poquito con otros platos diferentes. Ahora estamos con un proyecto nuevo, me mudé a vivir a Hermigua, tengo una finca ecológica que la estamos reconvirtiendo con un huerto ecológico, que de ahí nos nutrimos y cada vez queremos más productos de la tierra, productos ecológicos, productos cosechados por mí, y con ellos pues hacemos diferentes recetas según la temporada del año. Entonces, creo que es el colofón, es el sueño hecho realidad de cualquier cocinero. Cuando empezamos a estudiar y mirábamos a Francia, a la gente con estrellas Michelin, con huertos, con no sé qué, no, lógicamente no a esa escala, pero realmente tampoco lo necesito, o sea, en pequeña escala, pero haciendo lo que nos gusta, sí. Produciendo por la mañana con gallinas felices que te dan huevos, con un huerto que te da productos, y de verdad que es como... Yo no quiero decir que es el colofón a la carrera, porque no me quiero retirar, ya lo digo ya. Que es verdad que tú decías 25, pero van más de 30 y pico. Pero creo que estamos en una etapa, y creo que tú también estás conmigo, porque te sigo mucho en redes y veo pues la trayectoria y la pasión. O sea, cuando una persona se expone ante su, en mi caso, ante mis clientes, tú, ante tu público, sí. ves la pasión que eres capaz de transmitir, y eso es algo diferente, eso es algo que solo tiene que ver con la energía. Y cuando hay energía buena y energía positiva y tenemos mucha paz dentro de nosotros, somos capaces de lo mejor, segurísimo, siempre.
0: Eso es incontestable, Fabián. Oye, también, nada mal, Hermigo, por Dios, qué buen sitio, para también, pues, inspirarse, buenos sitios también, incluso tomarse alguito, como unos callos ahí en el submarino de Paco.
1: Pero ¿sabes gran qué sitio? Pasa. Sí. Gran sitio, además que luego cuando llegas, cuando compartes y vives con la gente y te sientes uno más, te dice, bueno, es una pequeña gran familia, que no te falta absolutamente de nada, que el que cava papas te trae papas, el que tiene coles te trae, el que tiene vino te trae vinos de cosecha propia, que tú dices, madre mía, de verdad, porque además yo mamé eso de pequeño, ¿no? Mamé eso de pequeño en mi pueblo, en La Dama, como lo mamamos todos en los pueblos, pero claro, ya eso todo se perdió. Ya en 15, 20 años, con las corrientes, con el consumismo, con la historia, con el turismo, con el modelo de vida, todo eso se perdió. Y poderlo, y de verdad, y tenerlo a diario, Fran, es como decir, madre mía, esta es la inyección de moral más grande del mundo. O sea, yo te cuento algo, además lo estaba contando ahora mismo. Estoy en Beira del Rey hoy, que estoy de día libre, vine con un gran amigo a pasar el día, a los niños en la playa, la verdad que es genial. Y estábamos hablando un poco de eso, y hace 5 minutos hablamos de eso, que ahora mismo salta mucho en las redes sociales. Sí, los famosos que dicen, mi rincón favorito para pasar el año. O sea, tú lo has visto, y además es muy frecuente ahora, y hasta dentro de 15, 20 días. Sí. Periodistas a nivel nacional, políticos, deportistas, gente de todo ámbito, escritores. Mi rincón favorito de todo el mundo, casi siempre busca, pues, zonas muy, muy enclavadas en la naturaleza, con poca gente, por lo que yo puedo ver, por lo que yo puedo analizar, y donde buscas una paz. Y yo, tío, mirando todo eso, ayer, porque además yo no veo tele, jamás veo tele, solo veo las noticias en internet y poco más, y viendo todo esto, digo, hostia, esos rincones que busca la gente para esas vacaciones de escapada, yo lo tengo todo el año, y gratis. Yo lo tengo todo el año. Entonces, decir, tío, qué afortunados somos, de verdad. Sí, o sea, no hablo por mí, por el 99% de los canarios, de verdad, que no valoramos. O sea, qué afortunados somos, que no necesitamos buscar un rincón, es que vivimos en un rincón afortunado.
0: Sí, pues tal como lo dice, tal como hay que, digamos, confirmarlo, porque es así. Además, cuando uno repara o para en, o se para a disfrutarlo, es que es incontestable lo que has dicho, Fabián. Oye, nada, se nos ha ido el tiempo volando, hay más cositas, pero a ver si ya nos vemos, que toca ya, y yo solo espero, antes de ese gran abrazo, pues nada, que te hayas llevado la colección de morteros para el capricho ahí en el Chacón.
1: Lo tengo, ¿no? Además ha crecido muchísimo, de hecho te invito, de verdad, además me gustaría, me encantaría que vinieras, porque creo que hemos dado un par de pasos de gigante en lo que es la cocina, la forma de ver la cocina, que lo pruebes, que hagas un artículo, que veas los nuevos platos, que un poco te impregnes de esa gomera, de ese sentimiento, de ese cuando me bajo en el ferry hay una energía totalmente diferente que te dice otra cosa totalmente diferente. Eso es la Gomera, eso es la Gomera, y es lo que yo pretendo con mis platos, y te invito
0: a que
1: los disfrutes.
0: Pues bueno, esto queda como un pacto de caballeros y prioridad a eso, así que nada, cuenta con ello. Nos vemos pronto, Fabián.
1: Fran, te quiero mucho. Un abrazo.
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1: El conocimiento no ocupa lugar, espero haber dicho bien este dicho popular que nos pone pues en, con la dirección en el andar de la perrita de un concepto de cocina, ya lo conocen, el de Soco, del señor Samuel Hernández, el gran chef, también del Legado en La Escalona, en Vilaflor, pero nos centramos en el en Soco, en insisto, esa cocina árabe sabrosísima, estupenda, además ahora, bueno, en el invierno también, evidentemente, pero ahora en verano la carta se adapta por parte del chef y su equipo, y eso, esa bodega que cada vez está pues mejor, digamos, armada, vamos a decirlo así. Y como decía, el conocimiento no ocupa lugar cuando además, con todo eso, el señor Hernández ha tenido pues un viaje a Marruecos, y de ahí seguro, seguro, Samuel, que sacas cosas en claro para luego reflejarlas en la carta. Muy buenas.
2: Muy buenas, Fran. Buenas a todos. Pues la verdad que sí, aparte de cambiar un poco de aire, siempre es bueno empezar a recibir mejor más información y, bueno, y si puede ser nueva o buenas ideas, pues mejor.
1: Claro que sí, de primera mano además. Oye, tú lo decías bien, cambias de aire, pero quizás hasta estás más receptivo a la hora de constatar que esa cocina árabe es una maravilla y que si encima te encuentras con algo que pues ni sabías que existía, ¿para qué decir? ¿Has tenido esas revelaciones en este viaje? ¿Alguna, pues algo inédito que dices, caramba, es que esto es una magnífica idea para el restaurante?
2: Pues sí, Frank. De hecho, vine con una libreta con un par de páginas escritas de cosas que tenemos sí. En carta con sabores diferentes que los he probado y de dos, tres cositas que probé nuevas que no tenía constancia de que eso se hacía y la vamos a hacer pues a nuestra historia, a nuestra forma y siempre, tú sabes, ¿no? Siempre intentando meter cositas aquí también y mezclándolo con el árabe. Así que viene, habemos carta nueva en breve.
1: Mirad, claro, entonces viene la parte periodística y el tema incisivo para que no nos dejes con los dientes ahí afilados pero sin estrenar. ¿Alguna cosita que nos puedas adelantar o te lo prefieres guardar para no ser spoiler?
2: No, bueno, sin problema. Te digo una que me llamó la atención, que era como unas croquetas frías.
1: Eso es.
2: De tres tipos de queso. Y después las empanaban pues con varios tipos de especias, sumar, sátar, sésamo negro, y la verdad que me llamó la atención pues porque podemos hacer un juego con tipos de queso árabes y mezclado con kéfir y con queso duro nuestro canario. Vamos a hacer algo, espero que salga algo bien.
1: Segurísimo, segurísimo, tratándose de ti y de tu equipo, vamos, está más claro que el agua. Oye, estábamos insistiendo en el tema del verano, porque bien es verdad que ya se empieza a notar ese calorcito o la calufa más que calorcito, y entonces la alimentación tiene que estar acorde un poco con esa ligereza, con ese punto tan agradable, y Soco cumple a la perfección con esos parámetros, ¿no?
2: Hombre, la verdad que sí, tú sabes, como lo adelantaste antes, nosotros cada estación intentamos amoldar la carta a la estación que está, aparte que varios platos de nosotros en Soco, como todos los hummus, los diferentes tipos de hummus o habanú, todo eso son entrantes frescos, pero bueno, ahora empezamos a darle un poco más de caña a las ensaladas de fruta, a estos gazpachos mezclados en

0: entre Granada, melaza de Granada, frutas tropical. Ahora empezamos a jugar un poquito con todo este tema. Y sí es verdad
1: Qué
0: que
1: bien.
0: con los platos principales, pues no hacer algo muy copioso, que con estos calores no nos dan ganas de mucho comer. Y bueno, y hacer algo más tipo picoteo.
1: Y además tú eres un firme, digamos, impulsor de la coctelería, tanto con alcohol, sin alcohol, para acompañar el plato. Están los vinitos, evidentemente, que ahí sí tienes muy buen tino y con muchos de ellos canarios, nacionales e internacionales, pero la coctelería tú le has dado un lugar interesante en el restaurante.
0: Pues sí, cómo no, la gente a veces, y nosotros mismos tenemos a veces la idea de las especias en platos y por qué no puede ser también en cócteles, ¿no? Y por ahí hemos ido la línea. Sí, es verdad que también tenemos que empezar a darle ese toque de que lo que los interesa en verano, mucha limonada, mucha temas de frutas también, batidos frutales, y por ahí los vamos a ir en la coctelería, ¿no? Con mucha fruta ahora en boca, alguna especia. Y bueno, y mucho hielo.
1: Oye, en tu caso está claro que no puedes rehusar a platos míticos porque es así, porque los clientes te dicen, ¿cómo? ¿Qué me dices? Pero a veces a un chef le apetece pues, un poco fin de etapa con un plato o con algunos platos y reemplazarlos por otro. ¿Te ves a veces en ese dilema de quitar un plato y empezar con otro para también dar aire fresco a lo mejor a años en algunos casos de pues esa misma especialidad?
0: Pues la verdad que sí, ese es el dilema de todo chef y aparte
1: Sí,
0: cuando pasas ya
1: vaya
0: para mi
1: pregunta,
0: lado,
1: ¿no?
0: que sí, ¿no? Sí es verdad que tomamos una medida hace, pues no mucho, nosotros teníamos un plato que lo hacíamos nosotros, era muy laborioso, pero a la gente le encantaba, que era kibbe, que son como unas croquetas de sésamo relleno de carne molida por dentro. Le hemos dado cada año le hemos dado una vueltita. Pero decidimos de quitarlo de carta y poner otro plato. Al principio los clientes pues nos miraron ahí un poco medio complicado, pero al final
1: Sí,
0: se
1: sí.
0: adaptaron y tuvimos la suerte de que el plato que lo sustituimos tuvo muy buena aceptación y al final, bueno, pues
1: Qué bien.
0: escapamos por ahí.
1: Sí, oye, ¿qué me dices? Como que ha quitado el plato y luego, oye, pues no está tan mal este, menos mal, oye, la contestación a tal pregunta ha salido airoso. Oye, mira,
0: Escape.
1: nada, un simple, una. Cuéntanos también del legado, que también pues entra en plena época veraniega. ¿Alguna cosita nueva allí que tengamos que saber?
0: Pues mira, Fran, en el legado, como todos saben, pues nosotros estamos intentando volcarnos casi en la totalidad con todo lo que sea recetas tradicionales nuestras y productos de aquí. Pues mira, le hemos dado una vuelta ahora que está la época de todo el tema de la fruta. Estamos haciendo pues de postre un culán de plátano, lo hemos ido ahora unos gazpachitos de mango y con una cebollita encurtida en vinagre macho. Estamos yéndonos a una ropa vieja de pulpo, que es algo menos codioso para comer y para picar entre los clientes, pues lo hemos insertado dentro, una ensaladita de cogollos con un bacalao escabechado y terminado con un aire de naranja. Al final hemos dado un poquito una vuelta también, intentándonos a adaptar pues al tiempo que tenemos.
1: Pues muy bien, oye, además, bueno, tanto un sitio como otro, esos puntos de referencia del sur, de Samuel Hernández, pues bien merecen la pena para que nuestro cuaderno, ya saben, cuaderno con Cúrcuma Radio, con todo lo que acontece en la gastronomía, pues quede apuntado y con la X en el calendario y disfrutar de todas esas especialidades, cualquiera de las dos, pero esa árabe con un señor que tiene una capacidad pero infinita de crear, me da a mí que hay que ir a Soco a disfrutar de ese reflejo del viaje a Marruecos del señor Samuel Hernández. Fuerte abrazo, Jeff.
0: Un abrazo, Fran, un abrazo a todos.

Cada cual tiene sus momentitos y el verano se da para también, pues, esa placidez que buscamos en la playa, en nuestra casa, con los amigos reunidos en algún paraje agradable. Pero eso no quita porque tenemos la posibilidad de escuchar con Cúrcuma Radio de mil y una formas, ya lo saben. No hay más que repasar pues esas probabilidades de acceder a los podcasts en ebooks, por ejemplo, o en el blog Feroz, con todo el contenido cada domingo en esa web hermana de este programa de radio, además pues de redes sociales y también en la propia Radio Canaria, en la frecuencia, y por supuesto online en la radio de todos, de los canarios, las canarias, Canarias Radio. Continuamos y de forma muy agradable, tal como toca.

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0: Bueno, está claro que comentaba con Paco Bastarrica y en todas esas funciones, ya lo saben, el joyero, vamos a decirlo, de todo lo que es este mundo del sonido de con Cúrcuma Radio para que salga fino, fino, fino, que hace calor. Y me decía algo muy sabio, que qué rico las cosas fresquitas de verano, pero que nos falte un quesillo. Yo es que esta semana me comí un quesillo y estaba riquísimo con esa miel o sirope de palma, vamos a decirlo, si lo decimos oficial y así debe ser. Pero creo que nuestro analista, quien reflexiona acerca de el porqué, del cómo, de dónde geográficamente se producen las cosas de la gastronomía, Sergio Logendio, pues yo pienso que nos va a hablar de ese mundo fresquito bajo cero que tan buenas sensaciones nos aporta, sin olvidar, como dije al principio, un buen quesillo canario. Muy buena, señor.
1: Bueno, señor, pues sí, vamos a refrescarnos. Y no hay, no sé, uno de los productos que más se demanda cuando llegan los calores es sin duda esa gama de helados, ¿no? Y los helados tienen su origen en el hielo. El hielo es un elemento anterior al ser humano que muy probablemente, impulsado por su curiosidad, haya recurrido al tacto y al sentir aquel frescor, probablemente se haya llevado esa mano a la boca y haya sentido pues todo el alivio que representaba aquel témpano de hielo, que posteriormente le valió también para conservar alimentos, le servía como remedio contra la fiebre, para bajar la temperatura,
0: Sí, señor.
1: o como
0: Sí,
1: bálsamo
0: señor.
1: para otras inflamaciones, ¿no? Pues nosotros tenemos,
0: Sí,
1: a
0: señor.
1: propósito del hielo, un lugar muy, muy, muy icónico, como es la Cueva del Hielo, situada precisamente en el Pico Teide, a 3.000 y pico
0: Qué
1: metros de
0: bonito.
1: altura.
0: Sí, qué maravilla.
1: Ahí, durante
0: Sí,
1: el
0: sí.
1: siglo pasado, unas personas que se encargaban de romper ese hielo, conservarlo para desde esa altura, con acémilas, con mulos o con burros, trasladarlas a las grandes urbes, me refiero a Orotava, Puerto de la Cruz y Santa Cruz, donde se
0: Sí, señor.
1: proveía de hielo a esas localidades, ¿no? Ya avanzado el tiempo, a mediados del siglo XX, ya se empezaron a constituir, bueno, ya desde principios del siglo XX hay fábricas de hielo en Santa Cruz de Tenerife y en otras ciudades, con lo cual aquel oficio se va perdiendo. Pero en el hielo está precisamente el elemento sustancial que se traduce después en el helado. Y a propósito de los helados, hay que tener, yo creo que hay que ir a la raíz de la verdadera naturaleza del helado y no dejarnos seducir por esos colores, ¿no? Y a propósito me refiero a que hay una serie de indicaciones que nos marcan cuál es de verdad ese helado artesanal o ese helado natural frente a los industriales o semi-industriales. Y me refiero a lo
0: Ahí,
1: siguiente,
0: ahí le has dado, ahí le has dado.
1: Frank.
0: Sí.
1: El color, por ejemplo. El color amarillo en un helado de plátano es erróneo. El amarillo pío pío, con permiso de los hermanos canariones, no es en absoluto un color natural, al contrario. El plátano tendría un color más negruzco. Igual que ese azul pitufo, tampoco responde a la realidad
0: Claro.
1: de lo que debe ser un producto natural, como tampoco la menta, que no es verde, que es blanca. Y cuando nosotros vemos en esas heladerías fantásticas, que suelen tener un letrero que pone gelato, gelatería, no nos dejemos llevar sencillamente por ese reclamo, sino lo sustancial es asomarse a ese mostrador y probablemente veremos unas cubetas rebosantes. Tampoco está bien. Cualquier helado natural tiene que ir tapado. Lo otro es insuflar aire, insuflar azúcar, para que dé una imagen, para que nos
0: Sí,
1: cautive por el color
0: claro.
1: y por la imagen, pero en nada se trata de helados naturales, con lo cual las personas que nos están oyendo, les recomiendo que sigan estos consejos para
0: Sí,
1: tomar un
0: sin
1: helado, sí,
0: duda.
1: verdaderamente natural y no dejarse llevar por la cautivadora imagen de esos grandes colores o de esos helados que están rellenos de M&M's, de todo tipo de toppings, y que más que nada lo que buscan es atraer por la vista, pero el sabor y la verdadera marca natural está en esos otros que les he comentado.
0: Sí, y que buscamos refrescarnos y a lo mejor lo que estamos haciendo es pues todo lo contrario. Puede que nos quedemos con más sed todavía porque hay elementos que la pronuncian una vez que nos hemos tomado ese helado, a veces pues que difiere con lo que es la cremosidad y otras en las que nos encontramos los clásicos cubitos de hielo entre medio que tan desagradables son. Oye, estamos hablando de helado, como el Alfredo Marrero nos explicó, de frutas sí, tropicales, y es verdad que el color, el lúcuma, de guanábana, de guayabo, y los colores casi que podríamos adivinar, tal como tú has reafirmado, no son los mismos que nos esperaríamos, pero el producto es incontestable, así que ahí está. Oye, estamos hablando de hielo, como también en homenaje, ojalá hubiera bloques de hielo que nos calmaran del desastre de Venezuela, pero también allí en Venezuela, en Colombia, tienen los raspaditos, utilizan el hierro y luego algún pues complemento para refrescar también, ¿no? Y bueno, vaya en homenaje a Venezuela con todo lo que está pasando. Y luego también, Sergio, está el mundo de los sorbetes, por ejemplo, ¿no?
1: Los sorbetes, claro. Y otro apunte más, a propósito del tema de si estamos hablando de utilizar fruta fresca, pues vayamos a la fruta de temporada. Y es temporada del melocotón, de la ciruela, de la sandía o el melón.
0: Claro, claro.
1: Tipo de helados sí. De fruta sí. Serían helados de temporada. Y otra cosa también, el cucurucho. Cuando tomamos el helado en cucurucho, que es muy habitual porque es muy manejable, hay cucuruchos que sí, que son auténticos, que crujen y se rompen. Pero hay otros de plástico que se te quedan pegados a la dentadura y al paladar. Otro elemento artificioso.
0: Sí, sí.
1: Es otro elemento artificioso, con lo cual todo ese tipo de elementos que contribuyen a crear pues una degustación grata y al tiempo natural se desvirtúan por elementos como los que estoy comentando, como los que estoy señalando.
0: Sí, sí.
1: Y en eso también hay que ser perspicaz y hay que reclamar que verdaderamente lo que nos están vendiendo como natural sea eso que ciertamente se proclama, ¿no?